0: Así que por ahora les digo, el campo de juego está muy bien.
1: De los que rinde examen en Boca, con esto del campo blando y una pelota rápida, es el arquero, ¿no? Yo creo que el arquero de Boca está, no digo bajo revisión, pero sí está con una mirada del público y nuestra inquisidora.
0: Cuando llegamos con Ezequiel, marcamos lo mismo. Hoy es un partido para que el arquero trate de lucirse buscando la pelota arriba y que no tenga errores, ¿no? Porque entiendo que en el último partido también tuvo que ver en alguna jugada de peligro del rival, en el gol. Por ahora no ha podido mostrar la mejor versión de Montero. Así como vos marcabas lo de Montero, yo digo que hoy es un partido espectacular para Villa y para Flores por su rapidez. Porque en esta cancha, si te la tiran larga, anda a agarrarlos, ¿eh?
1: Sí, lo que sí tiene otro color es el banco de Boca, Martín, ¿eh? Porque ya empieza a recuperar a Palacio, porque hoy tiene a Merentiel. Tiene el Vasco para poner de mitad de cancha hacia adelante, ¿no?
0: Por supuesto, pero también, Hugo, hay que ser realista. Nosotros venimos marcando hace mucho tiempo, por ejemplo, desde el 4 de noviembre de 2023, que Boca juega la final de Libertadores, que venía perdiendo definiciones de torneo o semifinales de torneo o partidos importantes por tener poco recambio en el banco. Y la verdad es que cuando dijimos esto no nos equivocamos, porque fíjate que el técnico anterior, el promedio de cambio que hacía era, te diría, 3 monedas. Nunca llegaba a hacer los 5 cambios. ¿Por qué? Porque miraba a los costados y no tenía demasiadas opciones. Lo mismo pasó con Arruabarrena en las primeras fechas. Bueno, fíjate que Boca incorporó 4 jugadores. El arquero, el lateral titular, Villa, que en condiciones normales sería titular, y después ahora incorpora a Valencia. Son 4. Le faltó el central que pidió, que hizo una oferta grande por Romania. Los dirigentes de San Lorenzo dijeron que no era una oferta formal, prefirieron venderlo a México, aunque sea por menos plata. En definitiva, el plantel se agrandó porque también trajeron jugadores, y los que sacaron, Hugo, antes estaban en el banco, pero no eran utilizados.
2: Juega Messi en 23 minutos, es titular contra Nashville. ¿Es así, Mariano Genizo?
3: Así es, confirmado. Messi titular en Tennessee frente a Nashville por la Major League Soccer, partido que va a arrancar pasadas las 21:30. Gustavo, también Rodrigo De Paul desde el inicio en Inter. Y un dato a propósito de lo que preguntaba Hugo sobre aquellos partidos históricos de Platense y Boca. En el 2-0 de Boca ante Platense en la cancha de Vélez, aquel partido del 99 recordado, con el penal famoso de Palermo, el otro gol de Boca lo hizo el Vasco Arruabarrena. Marcaron los dos técnicos de este partido en aquel 99, último encuentro entre Boca y Platense en Primera División, hasta los últimos antecedentes con la vuelta del Calamar.
2: Clemente Rodríguez y el Vasco Arruabarrena tal vez fueron los mejores laterales izquierdos al pasar al ataque, que interpretaron la conducción de Riquelme, que alguno me agregue otro si lo tiene, pero ahora rápidamente Fran Fabra también. Bueno, lo agregamos al colombiano. Se vienen los equipos para la cancha aquí en el Estadio Ciudad de Vicente López, con Baliño al frente, Miguel Zamorani, Iván Allende los asistentes. En el VAR lo tenemos a Lucas Novelli, con el avar Gastón Suárez. Se vienen Platense y Boca aquí en un escenario que está repleto. ¿Cuánta gente de Boca hay?
0: 5.000 hinchas, 5.000. Yo te diría que para mí se estira porque no entra un alfiler, ¿eh? Nosotros con Ezequiel estamos ahí a la vera del camino, olemos el césped, como decía el querido Diego, que siempre está presente, que está en la cara de una bandera. El aroma del pasto, Boca y su gente, la bandera desplegada, para mí más de 5.000 hinchas de Boca y Vicente López.
2: Muy bien, estamos esperando por este partido, recordándoles con el tanque Genizo cómo viene esta fecha, con pocos goles, tal vez salvo Estudiantes de La Plata y lo que recién hemos informado con Jorge Arruti y Rodrigo Mendoza, pero después muy reñidos los otros partidos.
3: Sí, solamente 10 goles en los partidos que se vienen jugando, 6 en esta fecha. Banfield le ganó ayer 1-0 a Racing en el Cilindro. Hoy ganó San Lorenzo 1-0 ante Unión. Aldo Civi Tigre 0-0. La goleada de Estudiantes en el Clásico 4-0 ante Gimnasia. y los triunfos de Belgrano en Córdoba ante Independiente Rivadavia 2-0 y de Newell's ante Riestra en Rosario también 2-0.
2: El saludo de Martín Palermo con cada uno de los integrantes del cuerpo técnico, también va Diego Caña. La aparición de Platense y de Boca en el campo de juego. Se viene un gran partido, Hugo.
1: ¿Cuánto de la mitología del Boca de Bianchi? En ese abrazo, Arrobarrena, Caña, Palermo. ¿Cuántos hijos directos de Bianchi, no? Hay un legado de Bianchi y un trapo de la 12 impresionante homenajeándolo a Palermo, que lo debe conmover al propio Martín.
2: Muy bien, así se saludan los jugadores de Boca y de Platense. Platense vestido de oscuro y Boca por ahora con una campera azul y oro, y creo que va con la indumentaria de color amarillo casi ocre, y la cohetería es espectacular y quedará suspendido en el aire una nube por la baja presión seguramente. Allí va Nacho Vázquez, el capitán de Platense, insisto, con la indumentaria que utilizó contra Coquimbo Unido de negro. Muy linda la camiseta de Platense para la ocasión. Allí está el árbitro del partido junto a sus colaboradores, va a convocar a los capitanes.
1: Hoy me pasó viendo San Lorenzo Unión también, los dos con alternativa. Es una fecha sí, donde eligen jugar con alternativa. San Lorenzo una muy linda.
2: Marketing.
1: Y Unión una rosa usó.
2: Sí.
1: Y acá, tanto Platense como Boca, los dos con camisetas opcionales.
2: Muy bien, allí está Juan Pablo Cozzani, que retornó a Platense. Se descambian los jugadores de Boca con Leandro Paredes como capitán. Recordemos la formación de Platense. Ezequiel Sosa, dedicada a mi amigo Rafa Álvarez.
0: 30, Juan Pablo Cozzani, 4, Agustín Lagos, 13, Ignacio Vázquez, 34, Mateo Mendía y número 3 para Tomás Silva, en la mitad de la cancha, 24, Martín Barrios, 5, Iván Gómez, 7, Guido Mainero, 43, Nicolás Retamar, 16, Gastón Toñi, y el número 20 será para Luciano Jiménez.
1: Mirá qué lindo el banderín de Platense, ¿no? Son banderines triangulares como los de antes.
2: Sí, señor.
1: ¿No?
2: Así
1: me
2: es.
1: Gustó ese banderín de que tiene Mainero, ¿no, Guido? El capitán.
2: Para colgar en la habitación.
1: Claro, los viejos banderines, claro, esos triangulares.
2: Vamos con la formación de Boca. Martín Arévalo. Tenemos a Michael Buffer y no sabíamos, presentándonos a Hugo y a quien les habla. Genial, lo de Martín Arévalo.
0: No puede ser menos ahora.
2: Maestro de ceremonia de la radio, líder del fútbol, y con el handy.
1: Estuvo con Buffer en el Mundial, Arévalo.
2: Claro.
1: Es más, alguna foto y todo.
2: Muy
1: impresionante,
2: bien.
1: Impresionante.
2: Bueno,
1: che, un abrazo grande a Panchito La Molina,
2: Qué grande.
1: Que está en todos los detalles esto de la liga, respecto de qué indumentaria usa cada uno para distinguirlo bien, para que el árbitro no tenga problemas. Un crack, Pancho,
2: Gran saludo para Pancho. Recuerdo siempre que lo vimos arbitrar la final del Mundial Sub-20 en Portugal.
1: Ah, mirá.
2: Un partido aburridísimo entre Portugal y Brasil que se definió por tiros desde el punto del penal.
1: Mirá,
2: saludos,
1: Pancho,
2: para Francisco.
1: Un abrazo grande.
2: Arrancará el partido en el estadio Ciudad de Vicente López, que está repleto. Platense y Boca en la radio, líder del fútbol por la quinta fecha del torneo clausura. ¡Fútbol!
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2: Tiene que mover Boca, aparentemente. Veremos si moverá también en el segundo tiempo, como sucedió increíblemente el otro día en la cancha de Huracán, frente a Recoleta. Se acomoda el intercomunicador Jorge Baliño. Se mueven los jugadores de Platense. Al arco de las vigas va Juan Pablo Cochani. Y Montero, el arquero colombiano de Boca, al arco que da la avenida General Paz. Así comenzará el partido. Va a pitar el árbitro Baliño. Les recuerdo que goleó Estudiantes de La Plata en el Clásico contra Gimnasia y Esgrima La Plata 4-0. Más temprano hoy San Lorenzo derrotó a Unión. Volvió el triunfo al conjunto de Pipo Gorosito. ¿Quién hizo el gol del ciclón tanque?
3: Rodrigo Ausmendi.
2: Lo relató Pipi. Después Walter Nelson llegó desde La Plata. Va a comenzar el partido. Ahí están retirando una pelota que estaba algo desinflada, parece. Ahora sí, entra otra. Guido Mainero se la alcanza.
0: ¿Gustavo?
2: Sí.
0: ¿Me subieron medialunas? Porque a nosotros aquí al borde del pasto nos dieron mate con medialuna, así que espero que le den, ¿eh?
2: 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El saludo para nuestros amigos Gastón y Joaquín, de allí de Ravignani y Gorriti. Va a comenzar el partido, pitó el árbitro, ya se juega. Viene para Paredes, Paredes tocándola atrás para Di Lolo. La salida de Boca, Di Lolo entregándola por la izquierda. Viene para Marco Pellegrino. Pellegrino entregando esa pelota otra vez para Di Lolo. Di Lolo juega corto con Leandro Paredes, Paredes otra vez para Di Lolo. Trata de presionar Luciano Jiménez. Viene por la derecha Leandro Lozano. El toque atrás para Di Lolo, que se taró un poco al final. La rechazó violentamente y la está recuperando para Platense el futbolista Iván Gómez. El toque atrás para Barrios. Barrios más atrás para Nacho Vázquez. El capitán Calamar la tira por la derecha, muy largo. Nacho Vázquez buscando a Mainero. Es lateral para Boca, pelota perdida por Platense en ataque. Lateral que hará Blanco.
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2: Nacho Vázquez saca de cabeza, la está buscando Tommy Aranda, toca con Villa. Villa jugándola para Flores, cambió a la derecha, muy bueno el pase, así se viene Lionel Flores, el centro del muchacho de Becker, hay un rebote, le queda Lozano, el uruguayo, que deja corto para Flores por adentro, la está pidiendo Aranda también a Casíbar como centro delantero, como es su costumbre ahora. Ahí viene Flores, amagó, se viene Flores, busca el fondo, el centro, arrastrón, la devuelve con el en vez del pie derecho Iván Gómez, va a buscar la recta mar, traba con todo Lozano, vuelve Di Lolo.
1: Sí. Juega así nueve Boca, porque Flores está a la derecha, porque flota Aranda por el centro del ataque y porque Villa va a la izquierda. Boca sin nueve, o con falso nueve, para decirlo en estos tiempos modernos, pero es curioso verlo a Boca así.
2: Te lo comenta Balazón en Radio La Red. Platense 0, Boca 0, casi dos minutos.
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2: ¡Tres! Gran presión de Boca, saca Malcosán y la baja Lautaro Blanco, entregándola para Villa. Se viene el colombiano encarador, el hombre. Ahí va Villa, la pone para Blanco, pero cierra enérgicamente el jugador Agustín Lago, que se resbalaba primero y después rechazó directamente para afuera. Lateral para Boca.
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2: Pelota que viene para Leandro Paredes, controla el capitán de Boca, que juega siempre. Paredes atrás para Marco Pellegrino, este con Di Lolo. Va a presionar Jiménez, el pase atrás, viene para Álvaro Montero. Muy ceñido el pase para Di Lolo, comprometedor. La busca Casíbar, que volaba ante la presión de Barrios. Saca Lozano, el pase adentro para Tommy Aranda. Aranda atrás para Delgado. Milton Delgado cambió de frente, la va a buscar Villa. Divide con Mainero, gana Villa. Toca para Leandro Paredes, salida de Boca, la tira Paredes. Ahí pone la pelota debajo de la suela. Ahí está la categoría inmensa de Paredes. Paredes para Milton Delgado, abrió para Marco Pellegrino. Se viene Pellegrino, tocó corto para Villa. Villa juega adentro para Tommy Aranda. Aranda la trata de aguantar, sale con toda a presionar el uruguayo Barrios. El toque atrás, viene para Pellegrino.
1: Arriesgada salida de Boca en la salida, con el pase atrás de Di Lolo a Montero. La cancha no está para esos lujos.
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2: El Flores por la derecha, córner para Boca.
0: Gustavo.
2: Sí.
0: Y la cancha tampoco está para los zapatitos blancos del Vasco Rabarrena.
2: Corner para Boca. Al ataque Di Lolo. En la búsqueda del primer gol vendrá el centro de Paredes con esa multitud. Las caras de los hinchas de Boca apretujadas contra el alambre. Vendrá el centro desde la derecha. Atención, vendrá el envío de Paredes. Llega Casíbar, llega Di Lolo. También está Marco Pellegrino. Bien centro para Di Lolo. Salta y devuelve de cabeza Mateo Mendía. Quiere salir de contra Platense. Pelota para Mainero. La toca cortito Mainero. No va a llegar a tiempo. Retamar el cierre relámpago de Milton Delgado. Toca atrás para Álvaro Montero.
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2: Pelota por la mitad de la cancha. Así viene Boca con el desprendimiento de Lautaro Blanco. El Rosarino toca para Villa, encara Villa, mano a mano con Lagos. Triple marca para Villa. El árbitro dice que hay un brazo extendido de Lagos que golpea a Villa. Tiro libre para Boca.
1: Lo tiene que ayudar Mainero a Lagos porque Villa lo encara en todos los tiros.
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2: Va a venir el tiro libre para Boca. A los gritos pelados. El arquero Cozzani organizando el bloque defensivo. Boca va por el primer gol. En Vicente López va Paredes. Paredes tocó al medio. Sorprende con Aranda. Apunta y le pega. ¡Abajo! El arquero vestido de anaranjado se queda con la pelota hecho un caracol. El arquero Juan Pablo Cozzani se ha salvado Platense.
1: No fue una mala opción de Boca. No fue un mal recurso ese pase para sacársela a Aranda y el remate posterior del 10.
2: Buen derechazo, 0-0.
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2: Salido de Nacho Vázquez, el capitán saca el pelotazo a dividir. Buscaba Luciano Jiménez, toca corto y mal. Recupera Paredes, se apoya en Di Lolo. Presiona Jiménez, toca rápido Di Lolo para Marco Pellegrino. Se adelanta Marco Pellegrino para Boca. Allí viene caminando lentamente Pellegrino, que ha jugado en Platense, ¿no?
1: Claro.
0: Sí, claro, correcto, sí, señor.
1: Se fue el Milan desde Platense.
2: Sí, señor. Ahí toca Aranda. Tommy Aranda abrió para Lozano. La tiene Lozano. La filtra para Aranda. Lo acompaña Paredes. Se viene Aranda. Encaró y pasó. Le tiran un manotazo. Había falta de Iván Gómez. Sí, señor.
1: El anterior cobró, el anterior.
2: Tiro libre, favorable a Boca.
1: Es imparable Aranda cuando encara, ¿eh? Acá debió soltarla antes para darle ventaja a la jugada, para que Baliño no lo detenga.
2: El manotazo lo desestabiliza. Tiro libre para Boca, sí.
0: Pellegrini y Costa jugaron juntos en Platense.
2: Sí, señor, vendrá el tiro libre. Le va a pegar Leandro Paredes. Va a venir el tiro libre de Paredes desde la punta derecha. Atención, la está buscando arriba. Va Di Lolo. Quedó atrás el rechazo de Mendía. Violento pelotazo de Mateo Mendía. La devuelve Delgado. Mira cómo fue a buscar allí arriba otra vez Di Lolo. Va con Delgado Boca. La tiene Milton Delgado tocándola para Paredes. Paredes juega por la derecha para Lozano. La pide Leonel Flores. Ahí va la pelota para Flores. Flores en cara. Marca bien Tomás Silva. La pelota rebota en Flores. Lateral para Platense.
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2: Rostro riguroso y con un rostro que realmente asusta. Le pide a Lozano que se vaya de esa situación. Lateral de Silva para Platense. La tira por la izquierda para Jiménez. Cae. Hay foul. Infracción de Di Lolo. Un estrujón. Didi Lolo, una falta innecesaria, tiro libre para Platense, irá a buscar con Nacho Vázquez y Mendía.
1: Le aguantó bien Jiménez de espaldas y se lo llevó puesto Di Lolo, ¿eh? Pero está muy susceptible Baliño, cobrando faltas menores.
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2: Ahora Álvaro Montero, la mini barrera que protege el poste derecha. Para que no le suceda lo del otro día con el chileno Diego Valdés en el partido entre Boca y Vélez en Huracán. Vendrá el tiro libre, Toñi, el centro alto, busca bajar la Mendía, el rechazo violento. Finalmente es de Leandro Paredes, pelota por mitad de la cancha, la está persiguiendo. Agustín Lagos había fuera de juego en el centro de Toñi, está indicando Baliño, tiro libre para Boca en su área.
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2: Salida de Dilolo para Boca. El toque por derecha para Lozano. Engancha Lozano, Lozano toca para Milton Delgado. Delgado retrocede otra vez con Dilolo. Va por derecha Dilolo, la tira al medio para Casíbar. De primera para Flores, salta y devuelve de cabeza Tomás Silva. La tira para adelante Lozano, de sobrepique le da Mendía. La busca Luciano Jiménez, le toma distancia Marco Pellegrino, rechaza de cabeza, devuelve Mendía, pelotazo de Paredes, se resbalaba Villa, la pelota perdida por Boca, lateral para Platense.
1: Ahora, ¿hay agua debajo del césped? Porque lo veo a Boca vidrioso, como que le cuesta circular la pelota con fluidez.
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2: Martín Barrios en la salida, entrega para Mendía. Mendía por el medio para el arranque insidioso de Toñi. Toñi la juega por derecha para Lagos. Lagos que toca atrás. La juega cortito Iván Gómez otra vez para Lagos. En la fricción va a robar Villa. Le pega finalmente a Lagos. Y el lateral azul y oro.
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2: Envía hacia atrás para Dilolo, recibe Dilolo presionado siempre por Luciano Jiménez. Pelota a la derecha para Flores, deja correr para Casíbar, no va a llegar este. La protege el jugador Mendía, Mendía que va a apoyarse en el arquero, la tiene Cochani. Sale con un pelotazo Cochani al círculo, arriba la peina bien el jugador Mainero. Devuelve Pellegrino, entrega para Blanco, presiona Mainero, le tira el cuerpo encima, recupera Mainero, mete el taco pero se la regala Milton Delgado. Se viene Boca y puede ser, la tiene Milton Delgado, jugó por la derecha para Casíbar, controla con algo de defecto a Casíbar, obligado a retroceder con Flores, toca mal después Flores para Casíbar, roba Luciano Jiménez, está corriéndose una vida, viene desde el fondo Barrios para Platense, toca por la derecha, no fue Mainero, ahí hubo un momento de incomprensión de Barrios, sale Nacho Vázquez, se entrega otra vez para Martín Barrios, Barrios y el pelotazo para Mainero, ahora va Mainero, la mató con el pecho, qué bien, pero qué bien Platense, va Mainero, tiro centro, sacó de cabeza Marco Pellegrino, la baja Delgado, se le va largo, uy, le tiró en definitiva un caño Barrio, robó Delgado, Delgado jugándola para Villa, le tira el manotazo Lagos para detenerlo, viene para Lautaro Blanco, salida de Boca con el partido sin goles.
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1: El comienzo del partido tiene la idea de un Boca de tenencia, pero más lento que el que vimos en la cancha de Huracán con Recoleta, No prospera, no agiliza el juego.
2: A ver si lo agiliza Platense ahora con Mainero. Mainero para Barrios, Barrios la cambia por la izquierda para Silva. Mal pase, saca con un golpe de pecho Lozano, no llega Flores, recupera Iván Gómez de cabeza atrás para Mendía. Mendía por el medio, la regaló. Toma Delgado y va a Boca con Flores. Pelota por la derecha, la corre Lionel Flores. Así va Flores, cuerpo a cuerpo con Mendía. Corner, tiro de esquina para Boca, punta derecha. Bien por Flores que fue a la pelea.
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2: Pasa, se le desató el cordón del botín izquierdo al árbitro del encuentro, Baliño. Corner, punta derecha. Atención, se ajusta a los guantes Juan Pablo Cochani. Allí está Boca, paladea el primero, centro de Tommy Aranda, va Dilolo, va Casíbar, la peinó Mainero, le quedó a Paredes, quiere meter el pase y un rebote. Qué raro, no le pegó Paredes en el córner. Toca Blanco, muy forzado para Villa, roba por la derecha Agustín Lagos, se frena Lagos, el toque atrás para Iván Gómez, más atrás para Cochani. Va a salir Platense con el partido 0-0, 12 minutos 30 en Radio La Red. No relatamos partidos, transmitimos la pasión del fútbol. La tiene Iván Gómez, toca atrás, viene para Cochani, aprieta la salida Flores, le hacen el loco a Flores, toca de Cochani para Iván Gómez, va por la derecha Platense, se adelanta Iván Gómez, saca el pelotazo, Iván Gómez la tira para Jiménez, la peinó Jiménez para Mainero, pero no es cómodo el pase para Mainero, llega tiempo Dilolo para rechazar a cualquier parte, la pelota está llorando, lateral Calamar.
1: No es el mismo Boca de los últimos partidos en el primer cuarto de hora, No tiene la vibración de siempre. Platense no complica con pelotas largas.
2: Con Toñi que se desborda, llega al fondo, dentro del área, el centro atrás, quedó corto. Y sale desde el fondo Lozano arriesgando. Entrega para Casíbar, le tira el cuerpo encima. Va a robar esa pelota Tomás Silva. Silva le tira un caño a Casíbar. Llega Lozano para hacerla reventar contra un cartel de la publicidad lateral para Platense. duda Boca en el fondo, ahora la busca Silva. Silva que toca atrás nuevamente, se viene el centro pasado, la ve pasar el arquero Montero, se pierde afuera, no prosperó el centro de Barrios y saque de meta para Boca que sufría.
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2: Salida de Pellegrino. Aprieta Luciano Jiménez. Se va a desgastar mucho ese delantero que empuja ahora.
1: Mete falta.
2: A Pellegrino. Sí, señor. La falta de Luciano Jiménez que ya está boqueando. Tiro libre para el conjunto del Vasco. Arroba Reina que empata 0-0 en Vicente López.
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2: La pelota de Flores, Flores por la derecha para Milton Delgado. Uy, qué buen autopase, escapó. Centro y gol, centro y gol, centro pinchadito para Villa, salva Lagos. Le faltó un poco de fuerza a ese centro. Por la derecha sorprendió Milton Delgado, desbordó como Ever Mastrangelo más o menos. Espectacular la llegada de Boca. Se viene por la izquierda nuevamente Barrios. Barrios cruzándola para Mainero. Mainero que tocó atrás para Nacho Vázquez. Vázquez que sale para Boca. Atención, la está pidiendo Agustín Lagos. Fue Lozano el que desbordó el centro pinchado. No llegó a Villa, sino les estaba gritando el primero de Boca.
1: Era buenísima la de Lozano, para mí tenía pase atrás. La más difícil hizo el centro a Villa atrás.
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2: Pelotazo del arquero Cochani. Arriba Jiménez salta, calcula mal. La pelota sigue su curso. Tiene que salir urgentemente el arquero Álvaro Montero para rechazar. Rebota en el pie derecho de Villa y se pierde afuera. Lateral para Platense. Háblenme, dice Montero. Es así, Martín Arévalo.
0: Es así, pero el que despeja mal es el arquero,
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16: años.
2: ¿Cómo se comporta Martín Palermo, Ezequiel Sosa?
0: Permanentemente dando indicaciones, muy activo y sobre todo mucha charla con Luciano Jiménez, el 9.
2: Duda Marco Pellegrino, una vuelta completa, lo presiona, traba con todo y la manda fuera a retamar.
1: Buena presión de Platense, Buena presión de Platense con Sartori, con Jiménez, ensuciándole la salida a Boca.
15: Al mal tiempo,
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2: Sale desde el fondo Boca, va al trotecito Leandro Paredes, que buena pelota, coloca a la derecha para Lionel Flores, encara Flores, amágalo Cristiano Ronaldo, lo limpió Silva, que lo toma de la camiseta amarilla.
1: Sí, tiene razón.
2: Tiro libre para Boca.
1: Hizo una de Neymar recién, Yo cada vez le veo más parecido a Neymar, a este chico Flores. Un regate, un amague, la pierna por encima de la pelota para que quede parado el defensor y le comete falta Tomás Silva.
2: Qué poco nos va a durar Lionel Flores, me parece, en el fútbol argentino, jugador desequilibrante, habilísima, encarador y veloz. Corner, tiro libre, sí, para Boca desde la derecha, muy cerca del vértice del área, le va a pegar Leandro Paredes. Hay una fragancia de gol que recorre el ambiente por Vicente López. Veremos si es el grito de Boca, así contra su hinchada, ataca Boca. Arco de las vías, vendrá el remate de Paredes, por arriba o por abajo, arrastrón. A ver, va a dar la orden Baliña, advierte el árbitro Pelado, le va a pegar la pelota al capitán Leandro Paredes, se abrazan los jugadores dentro del área, ya no hay respeto. Centro atrás de Paredes, llega Aranda, Aranda, Aranda, la adelantó, tiró, cruzado afuera. Cualquier cosa hizo Tommy Aranda, se desvió, dice el árbitro, córner para Boca.
1: Bueno, la idea de Paredes es sacarse la Aranda para el remate de este. Un remate fallido cuando tenía a los centrales en el área. Curioso fue.
2: Amonestado Silva, confirmado.
0: Sí, correcto, el primero Platense.
2: Corner para Boca, toque corto de Aranda, Aranda para Villa. Villa por la izquierda, tira centro Villa. A media altura, la saca espectacularmente de Palomita. El delantero Jiménez la va a buscar ahora por la izquierda, la tira muy largo. Lautaro Blanco para Villa. Una pelota perdida por Lautaro Blanco. Saque de meta para Platense. 0-0 el partido, Marcelo de Leo.
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2: Pelotazo de tu arquero, de Leo Cochani. La busca Blanco, rebota en Luciano Jiménez. Jiménez la tira largo, atención, corre Retamar. Ganó la posesión contra Pellegrino, la enganchó frente a Di Lolo. Y aparece Lozano para hacer el relevo de toda la defensa y reventarla a un costado.
1: No está bien Boca atrás. Está apurado y está picante el platense de Palermo.
2: Todo lo cercano que está cuando ataca, lo sufre, lo padece cuando lo presiona Platense, Hugo.
1: Sí, tampoco generó una situación clara hasta aquí, ¿eh?
2: 19 minutos, vendrá el lateral de Agustín Lagos, la va a catapultar como en el medio Evo. Gana la posesión Jiménez, la peinó para Toñi. Cae Toñi en la fricción con Di Lolo, le pega como viene Mainero. Sacó el latigazo totalmente desviado. Saque de meta para Boca.
1: Boca no. Boca llegó a Vicente López a ver qué pasa. Y en el fútbol argentino, cuando vas a ver qué pasa, la terminás pasando mal.
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2: Reseteamos toda la información con el tanque Mariano Genizo.
3: Tenemos fútbol en Brasil a esta hora final para Nense Bragantino. 1-1 juega el Sao Paulo con Caleri como titular. Por ahora 0-0 con Curitiba.
2: Arriesga Boca, salida de Álvaro Montero con Paredes, costado izquierdo, toca atrás para Pellegrino. Sacó el viandazo, la bajó con el pecho Aranda. Aranda para Villa, Villa para Aranda. Aranda se la devuelve a Villa, pero aparece Lagos para interrumpir. El toque atrás viene para Mendía. Mendía otra vez por la derecha con Lagos. La pide Nacho Vázquez adelantado. Se frena Lagos. Mira vos, quedó como lateral derecho Vázquez. Ahí está, salida para Platense por intermedio de Martín Barrios. Ahora el uruguayo la tiene frente a Aranda. La adelanta Barrios. No sabe qué hacer. La tiene que tocar atrás para Mendía. Mendía con el arquero Cochani.
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2: Enseguida nos vamos a España porque arrancó la liga. Cambio de frente de Lago. La tira para Tomás Silva. La baja muy bien el ex San Lorenzo. Silva la tira profundo para Toñi. Toñi le ganó la espalda a Lozano, pero la pelota se le va a ir. El lateral para Boca.
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2: Partido de enorme dificultad para Boca.
1: Sí, por lo menos en la diferencia del partido del martes que vimos frente a los paraguayos, otro ritmo en la tenencia, otro ritmo, lento Boca.
2: La tiene Aranda, Aranda toca para Lautaro Blanco, por adentro con Milton Delgado y este en la salida con Leandro Paredes, traza una diagonal Lozano, quedó como circunstancial centro delantero, la busca Leonel Flores, la tira para Casíbar, defiende con firmeza a Mateo Mendía, levanta Iván Gómez por la izquierda, atención, se viene Platense, la pide por adentro Retamar, viene para Jiménez, el pase era de Toñi, corta juego Di Lolo, la banda fuera contra los carteles de la publicidad lateral para Platense en la zona central.
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2: Pelota para que la aguante Luciano Jiménez. Lo saca de paseo Di Lolo. Luciano Jiménez tocó atrás para Barrios. Le tira el cuerpo encima Milton Delgado. Pelota que viene por el centro del campo otra vez. Ahora hacia la derecha para Agustín Lagos. Lagos para Barrios. Barrios va a tocar cortito. Viene para Retamar. Retamar cambió a la izquierda para Silva. Lo espera Lozano, que bien lo bajó Silva. La adormeció en el botín izquierdo. Engancha Silva. La adivina todo Lozano y le roba. Y arranca retrasado Leonel Flores. Se viene el delantero. Flores pasa entre dos. Notable. Ahí va Flores. Quiere pasar otra vez entre los mismos dos que lo presionaron. Ahí viene de Acasíbar ahora por el medio para Aranda. La perdió con Barrios. Barrios tocó atrás para Mendía. Sale Platense.
1: Definitivamente a Boca le falta un 9, ¿eh? ¿Cómo es la cosa, eh? Pero no se halla el chico de 9. No se halla Aranda.
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2: Pelota que lleva Platense a través de Retamar. Toca para Iván Gómez. Se cae Iván Gómez. Juega atrás para Barrios. Barrios la tira frontal para Jiménez. Jiménez la entrega mal. Le va a quedar a Leonel Flores. Se vaga Flores. Flores toca atrás. Va para Di Lolo. Di Lolo para Paredes. Paredes toca cortito para Milton Delgado. Sale Boca. Baja para recibir Aranda. Se incrusta otra vez en la mitad de la cancha. Casíbar tratando de transformarse también en delantero. La tiene Di Lolo. Sí.
0: Yo lo noto incómodo a Aranda jugando de espalda y además no tiene la contextura para jugar y para aguantar la pelota en esa posición.
1: Pero además eso del falso 9 le salen bien a equipos como el Barcelona de Guardiola.
2: Muy trabajado, decimos.
1: En el mundo del fútbol yo no conozco un equipo que no haya sido el Barcelona de Guardiola con Messi que haya jugado bien al fútbol con un falso 9.
2: Pelota de Leandro Paredes, toca para Milton Delgado. Delgado quiere jugarla a la derecha, pero aparece para robar Toñi. Encara Toñi. Toñi pisa la pelota frente a Casíbar. Ganó Toñi. Toñi para Jiménez. Jiménez otra vez para Toñi. Toñi que gira. Lo adivina ahora Casíbar. Mete con todo a Casíbar. Pero se la pinchó muy bien Tomás Silva. Y un rebote lateral. Lateral para Platense. No, la acción creativa era de Iván Gómez. Lateral para el Calamar.
1: Dignísimo Platense hasta aquí, ¿eh? Peleador, astuto, perspicaz para ir a presionar alto.
2: Sí, señor, ahí está, la tiene Silva. Silva toca para Iván Gómez al medio con Retamar. Se manda a Retamar, llega Mainero. Va para Mainero y Lagos tiró al ángulo. El arquero de Boca la manda al córner, excelente. Álvaro Montero, córner para Platense, punta derecha. Gran salvada del arquero colombiano en un golazo de Lagos.
1: Buena de Retamar en tres cuartos. Y Lagos entró, pedía ángulo, ¿eh? La mejor tapada de Montero desde que ataja en Boca.
2: Sin dudas, una tajada espectacular de Álvaro Montero, la mano cambiada, dirían los viejos narradores. Vendrá el córner desde la punta derecha, le va a pegar Barrios. Ahí está Barrios para enviar el centro. Está esperando Mendía, también está Nacho Vázquez. Arco que da la avenida General Paz, vendrá el córner para Platense. La advertencia otra vez del árbitro del partido. Ahí viene el centro de Barrios, pasado solo Nacho Vázquez, cabeceó a las manos del arquero Álvaro Montero. Se salvó Boca.
1: Mainero fue del cabezazo por bajo. Qué tapadón de Montero. Por Montero, Boca está de pie.
2: Pelotazo de Álvaro Montero, va a buscarla Lagos de cabeza, la está bajando para el retornado Mendía. Presiona Tommy Aranda, sale Mendía. Mendía para Lagos, sí.
0: Bueno, mandó a calentar el bajo a Merentiel y también a 2-5, a Belmonte y a Rey Domenech. Atente a los volantes de Boca, ¿eh?
1: Ahora, si el Vasco va a poner a Merentiel ahora, está reconociendo un error, ¿eh?
2: Va Mainero, tira centro, descuelga con solvencia el arquero Álvaro Montero, 0-0 está el partido.
1: Porque yo creo que entendió el Vasco que Boca iba a tener la pelota todo el tiempo y el medio de Boca no está lúcido para tenerla, ¿eh? Entre Paredes y Aranda ahí 40 metros.
2: Pelota por derecha, atención, se viene Flores ahora como centro delantero. Le quedó a Leonel, gira Flores, se engancha, escapa de Barrio, toca para Aranda, atrás para Paredes, se cae Flores. Paredes para Aranda, Aranda en cara, tiro de zurda. Arriba del travesaño, cerca, muy cerca del gol Boca con Tommy Aranda. En buena combinación con Flores y Paredes, Hugo.
1: Ahora, cuando se acortan las distancias, cuando entre Paredes y Aranda no hay 40, sino hay 5, mirá lo que es capaz Boca de hacer. Porque yo creo que el que potencia Aranda es Paredes.
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2: Gracias a Dios, Messi sigue jugando al fútbol, tanque.
3: Y hace dos minutos acaba de comenzar el partido en Tennessee frente a Nashville, 0-0, Messi titular en Inter.
2: Perita, lo va sacando Lagos con empujones a Tommy Aranda, falta, y esto genera la queja de Martín Palermo, porque el árbitro está demasiado sensible, con las fricciones.
0: Sí, se escucha absolutamente todo.
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2: Villa tira centro al área, desbordó, golpe de cabeza de Silva, imaginándose el peligro detrás suyo. Hay córner para Boca desde la punta derecha.
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2: Está con dificultades, vendrá el córner y ya me decís. El tiro de esquina, claro, Paredes no va a ejecutarlo. Ya es la segunda vez, viene el centro de Aranda. A Casíbar que busca, saca de cabeza Nacho Vázquez, la vuelve a meter Lautaro Blanco. Arriba Lago, le queda Villa, pelota en el área de Platense. Arriba el arquero, la domina Cochani. Reciamente lo fue a buscar arriba con el codo, me parece. Marco Pellegrino que pide rápidamente disculpas, sí.
0: Para mí hace bien en marcar esto, porque normalmente la pelota parada de Paredes miró al banco recién. Mientras tanto, calientan Belmonte y Rey Domenech.
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2: Pelota que toma la mitad de la cancha. Leandro Paredes abre para...

0: Vasca Sibar. Y la pelota se va por el fondo al córner, dice el árbitro.
1: Se lo cobró Casíbar,
0: sí,
1: ¿eh?
0: Sí, me pareció que pegaba en el ruso. Córner para Boca. A ver qué dice el asistente. Ah, marca el saque de meta.
2: Mete un gol.
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0: El tanque Mariano Genizo, el Radio La Red.
4: Hay gol de Sao Paulo, lo marca Pablo en el final de la primera parte. Gana el local en el Morumbí 1-0 frente a Curitiba.
0: Marcelo.
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0: Mira vos, estaban problemas Platense en la salida, la resolvió el problema Milton Delgado, que derribó a Agustín Lagos. Tiro libre para el Calamar.
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0: Lleva al mesopotámico Retamar, lo incendié. Le estaba diciendo a Balazones con el micrófono cerrado que estaba jugando un buen partido. Y aquí arma la contra para Boca, la tiene Flores, es gol de Villa. Pelota para Aranda, ahí está, intentó taquearla para Villa. Era el gol del año, si lo hacía, si metía el pase de taco Aranda para Villa, la pelota le quedó a Cozzani.
1: Te diría que esta fue la más clara de Boca, por espacios para atacar y porque conectó a los tres hombres de ataque. Más allá de que nunca le llegó a Villa, Villa estaba a la espera de ese taco de Aranda. Buena de Flores otra vez.
0: Peinó Jiménez, rechazó de sobrepique Lautaro Blanco. Pelota en el círculo para Nacho Vázquez. Le apareció por detrás Aranda, tocó Nacho Vázquez a la derecha. Viene para Guido Mainero. Ataca Platense. Palermo se quiere meter en la cancha para jugar de centro delantero, pero está Jiménez para hacerla rebotar en el pie derecho. Entregó para Mainero. Va Mainero, cambia a la izquierda. Muy bueno el pase para Silva. Lo marca Flores, centro de Silva. Saca de palomita Di Lolo. Queda en la media luna del área de Boca. Hay un empellón de Toñi. Toñi está en broncado con el árbitro por esta sanción. Para mí se tiró el hombre de Boca. Tiro libre,
9: Gustavo,
0: para el equipo del Vasco Arruabarrena. Sí.
9: Vos sabés que en la jugada anterior, la de Aranda, Hugo te marca la situación de Villa que entraba por la izquierda. Lo miró Arruabarrena como diciendo, no me la dan nunca. Arruabarrena lo marcó en la conferencia el otro día, que lo buscan poco a Sebastián Villa.
1: Villa llegaba solo, Martín. Solo, fue muy clara. Para mí la sobró Aranda en esa.
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0: Va como win, mano a mano con Mainero. De taco la deja para Villa. Encara Villa, a Guido Mainero. Engancha Villa, amagó el centro, la enganchó para la zurda. Tiró centro bajito. La resuelve muy bien con la potencia de Nacho Vázquez para despejar. La baja Lautaro Blanco entregándola para Milton Delgado. Boca va en Vicente López. La toca Milton Delgado por la derecha para Leandro Paredes. Paredes se frena, toca otra vez para Milton Delgado. Hace movimientos breves. Leandro Paredes para no esforzarse. Toque de Villa, Villa para Aranda. Aranda y el centro cruzado. Llega Lozano, la bajó, rebotó. Rebotó en Silva, que queda dolorido y pide médico. Y la pelota se va al córner. Buen pase, buena proyección de Leandro Lozano.
1: Buen lapso de Boca para mí es córner, para mí es córner claramente. Rebotó en el pecho de Silva, se filtraba Lozano a su espalda. Boca va.
5: ¡Qué jugada magistral! Igual.
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0: Quizás para Di Lolo Pellegrino, no la tocó corto para Aranda. Aranda va por la derecha, se frena Aranda. Aranda va a tocar corto, va para Flores. Flores mete el pase en cortada para Aranda. Un rechazo corto, le queda Lozano. Lozano al medio para la llegada de Villa. Tiró, rebotó en el cuerpo de Retamar. Levanta ahora Paredes, Paredes por la derecha para Leonel Flores. Ahí se viene el muchacho de Becker. La tire Leonel Flores, Flores que tocó atrás. Va para adentro Paredes, centro para Di Lolo, salva al arquero Cozzani. Llegaba también Pellegrino. Se salvó Platense.
1: Es el momento de Boca, Boca acelera y quiere el primero.
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0: Llegándola para Aranda, Aranda para Blanco, la pelota se le escurre debajo del botín izquierdo. Lateral para Platense. 0-0 el match.
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2: Saca Nacho Vázquez, la baja con buena técnica Leandro Paredes. El toque atrás para Marco Pellegrino, este para Luciano Di Lolo. Se viene Di Lolo por la derecha, buscando a Lozano, no, a Flores. Flores domina, amaga Flores, tira la bicicleta otra vez, lo deja por el camino a Toñi. Siempre Flores lo traba. Tomás Silva, esta vez le adivinó cada amago. Sale por la izquierda Toñi tocándola al costado. Viene para el arranque incisivo de Retamar. La tira para Jiménez. Va Platense. Marca Pellegrino con la rodilla. Deslizándose por el césped. La manda afuera. Lateral para Platense. Que da pelea.
3: Gran cierre de Pellegrino. Se iba Jiménez con todo. Boca se expone, se abre.
2: Se viene otra vez Platense, la tiene Mainero. Uy, tocó muy mal atrás, se la regaló Aranda. Contraataque de Boca, la tiene Aranda. Gira, escapa de Barrios, la tira a la derecha. Va para Flores, llega Villa. Busca el primero, la tiene Flores. ¿Por qué se demora Flores ahora? Amaga, se mete en el área, espera por Ascasiva, en el centro atrás. Va para Paredes de taco, para Aranda para Villa. Villa para Aranda que toca para Blanco. ¿Cuándo van a rematar al arco? La tiene Blanco, toca otra vez para Villa. Vértice del área de taco, Villa. Sensacional para Blanco. El centro arrastró, no llegó ningún 9 de Boca, no lo tiene. La pelota como un suspiro se va de la cancha, lateral para Platense.
3: Bueno, momento de lucimiento de Boca, con Aranda, con Flores, con Paredes.
2: Se viene el pase otra vez para Aranda que toca atrás para Milton Delgado, por el medio lo encuentra Paredes, apuntó, tiró a la tribuna. El remate de Leandro Paredes, impropio de la enorme categoría del capitán de Boca. Saque de meta para Platense.
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2: Estamos con el tanque Genizo repasando información. Antes Martín Arevalo nos llama.
5: Se ve que Paredes con el remate tranquilizó a Robarrena, que hizo sentar a Belmonte y a Camilo Reido Benech.
2: Igual, no tuvo puntería. Lateral favorable a Platense. Desde el sector derecho lo tiene que realizar Agustín Lagos.
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2: El Flores, marca Silva de primera, la juega atrás para Mendía.
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2: Avanza Platense, pelota que viene para Iván Gómez que toca cortito para Barrios, el Yoruba Barrios en retroceso con Mateo Mendía. Avanza Mendía por el círculo, se repliega Boca, la tiene Mendía, la pide por la derecha, allí Lagos prefiere tocar atrás para Nacho Vázquez. Vázquez vuelve a empezar con Cochani.
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2: Villa y un pase que va entre las piernas de Mainero para Milton Delgado. Engancha, Paredes la perdió. La perdió ante Luciano Jiménez, que está realmente haciendo un sacrificio estupendo. Va por la izquierda Toñi, centro para Jiménez, cabeceó el arquero de Boca, Álvaro Montero, la manda por encima del travesaño al córner. Excelente lo de Luciano Jiménez, el centro teledirigido de Toñi, el golpe de cabeza de anticipo sobre Di Lolo. Y Álvaro Montero dice, yo vine a Boca para esto.
3: Qué frágiles son los centrales de Boca. ¿Cómo lo atacan a Di Lolo? Dale.
2: Se hizo el córner otra vez, viene el centro de Barrios, peinó Mainero y la embolsa el arquero Álvaro Montero. Se ha salvado Boca.
3: Gran cabezazo de Jiménez. Montero es la figura de Boca. Un Boca que está para ganarlo, pero que tiene las chances más claras Platense. Si yo hago el repaso del primer tiempo, digo... Boca desde el dominio está para ganarlo. Desde las situaciones, las más nítidas fueron de los de Palermo.
2: Sí, trabajó mucho más Montero que Cochani. Pelota por la izquierda viene para Villa. Está Boca por la izquierda con Villa encarando. Va Villa, tiró el centro. Del otro lado se arroja con las piernas para adelante. Y no llega Lionel Flores, que le tira una trompada al césped. por no haber concluido la jugada. Y saque de meta para el Calamar. Esto sigue 0-0 en 39-20.
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2: Sí, voy al llamado.
5: Es que las dos llegadas de Platense fueron muy claras. El remate del Lago lo sacó al ángulo Montero y este cabezazo bombeado también se metía al ángulo, ¿eh?
2: Ataca Boca, la tira por derecha en cara a Lionel Flores. Flores ante la presión de Barrios. Le muestra la pelota, Flores rebota en Barrios, pegan Flores, patadón de Barrios, foul. Tiro libre para Boca. La infracción fue de Mendía. El árbitro asistente está pidiendo calma. Flores dolorido.
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2: El tiro libre para Boca, no hubo amarilla para Mendía, ¿no?
5: No hubo.
2: Tiro libre para Boca, por arriba busca el primero, entra a los empujones de Lola. Vendrá el tiro libre, le va a pegar Leandro Paredes. Va a venir el centro, espera Villa, espera también Pellegrino. Viene el centro de Paredes, sacó de cabeza Luciano Jiménez, un partidazo. El centro delantero en defensa y en ataque. La va a buscar por la mitad de la cancha Milton Delgado. Entrega para Lautaro Blanco, Blanco la juega cortito para Villa. Casi se resbala, casi se cae, mantiene la estabilidad. No como en el país, la juega atrás, Peguine para Blanco. Blanco recibe de Aranda, Blanco tocándola por el medio para Delgado. Delgado a la derecha, se viene Boca. El pase atrás de Lozano, otra vez para Milton Delgado. Delgado jugándola cortito con Paredes, Paredes para Delgado. Se vuelven los zagueros centrales de Boca. Ahí está Blanco con la pelota, el Rosarina, que avanza lentamente esperando que lleguen los zagueros al fondo. Busca Villa, Villa la toca atrás, desperdicia Boca la chance.
3: No entiendo qué hizo Robarrena hoy, ¿eh? No entiendo qué quiere hacer Boca. Boca juega con extremos y no tiene 9. ¿Para qué pones extremos si no tenés un tipo en el área?
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2: Inició la jugada, centro de Villa, está Casíbar, salvó Nacho Vázquez, la busca ahora fuera del área, Flores la tiene, Flores que está en el centro del campo ahora, juega para Paredes, Paredes por la derecha para Lozano, Lozano atrás otra vez para Paredes, Paredes comprometido por la marca de Jiménez, toca por la derecha otra vez para el jugador Flores. No hubo foul, se la robó Luciano Jiménez. Iba la contra de Platense, 4 contra 4. La juegan por la izquierda para Toñi. Se viene Toñi, Toñi encara a Dilol. Se frena Toñi y la perdió. Recupera bien Dilol, la tira por la derecha otra vez para Lionel Flores. Flores por el medio, se viene Boca, conduce Paredes por la izquierda Villa. Por adentro Aranda, como centro delantero la tiene Villa. Encara usted, colombiano, la tiene Villa. Villa toca el medio, viene para Paredes. Paredes abrió la derecha para Lionel Flores. Llegó a Casíbar, llega Lozano. Paredes toca para Lozano. Cerró la puerta, que hacía frío Silva. Después hay una falta de Dilolo que lo empuja a Toñi. Tiro libre para el Calamar.
3: No me gustó Boca hoy, ¿eh? No me gustó en este primer tiempo. Veo que es un equipo que tiene la pelota, que tiene cómo dominar, pero no sabe cómo entrar.
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3: Goderashville.
2: Sí, justo te iba a preguntar cómo lo estabas viendo Messi.
3: Lo hizo Najar en 17, gana Nashville 1-0 frente a Inter.
2: Pelotazo frontal de Cochani, la devuelve Ascasíbar. Va tomando esa pelota Iván Gómez atrás para Mendía. Mendía la juega a un costado para Cochani. Sigue presionando Aranda, pelotazo de Cochani. Arriba para despejar Dilolo, gana con amplitud. La busca ahora Lagos. Lagos quiere escapar de Villa. El freno de Lagos, toca atrás, se apoya en Mainero. Paguido Mainero, la tira para adelante, un desvío en Milton Delgado, la devuelve Blanco, se desvía en Lagos, le queda otra vez a Iván Gómez, lo presiona Villa, toca atrás Gómez, Gómez para Mendía. 44-0-0 Platense y Boca en Radio La Red.
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2: Ataca Platense, atención. Se viene resbalando, pero encara nuevamente Toñi. Toca atrás para Silva. Silva para el remate de Iván Gómez, totalmente desviado. Por encima del ángulo superior izquierdo. ¿Qué hora es? Las 22 y va a sacar Boca.
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2: Se venía una contra de Boca, Aranda. Se amagó él mismo y la perdió. Robó Nacho Vázquez, contra de Platense. La busca Jiménez ahora para Maginero. Tiro centro. Llega el golpe de cabeza. Desviado finalmente. Retamar que se toma la cabeza. Nicolás Retamar, el mesopotámico, lo perdió. Era el gol de Platense. Otra vez desarreglado Boca en el fondo, Hugo.
3: Filoso Platense. Buen centro de Maginero. Entraba Retamar, Boca mira los centros, mal partido de Dilolo, la perdió Aranda en ataque. Está sobrador Boca cuando ataca, está canchero, la pasa mal.
1: Lo que se perdió.
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2: La pierde Villa, roba Lagos. Le queda a Nacho Vázquez. Vázquez que amaga. Desairó la presencia de Aranda. Saca el pelotazo Vázquez para Maginero. Atención por adentro Jiménez, pero llega al cruce. Raudo, presto. Marco Pellegrino, que me parece que por el esfuerzo se lesionó.
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2: Álvaro Montero, el disparo fue de Barrios y en dos cuotitas se quedó con la pelota Álvaro Montero, que ha sido la figura de Boca en esta primera parte, como lo dice Hugo Balazone. Aplausos para el ímpetu, el fervor para jugar de Platense. No volverá Marco Pellegrino, que en el cruce anterior se lesionó. Platense 0, Boca 0.
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3: Increíble cómo en Boca sacás una pieza y parece desmoronarse todo. Salió el 9, que justamente no era el goleador, y Boca no supo qué hacer en el área. Y encima los pibes perdieron más de lo que ganaron en los duelos. Hablo de Aranda. Flores sí jugó un buen primer tiempo, pero la pasa mal Boca, y de no ser por su arquero, por Álvaro Montero, este partido lo pierde. Las mejores fueron de Platense.
2: Nos vamos rápidamente con Ezequiel Sosa, Martín Arévalo y el tanque Genizo.
5: Bueno, se mete Platense ya en el vestuario. Discreto lo del equipo de Martín Palermo, que recordemos cuidó titulares para jugar en la semana por Copa Libertadores. En el banco de los suplentes esperan Sumavil, Saborido, Quirós, Cuesta, Bucio, Ferreira, Dalmazo, Merline, Cauto, López, Minerva, Zapiola y Lencini. Un solo amonestado en estos 45 minutos, el número 3, Tomás Silva. Vos sabés, Gustavo, que se quedan trabajando con el profe Roberti, Ayrton Costa, Figal, Camilo Rey Domenech, Del Monte y Merentiel. Se fue protestando Marco Pellegrino porque lo viste con esos ojos de lince que tenés. Se lesionó e inmediatamente quedó frenado el futbolista protestando, mirando al cielo como diciendo ¿por qué ahora? Bueno, no saldrá a jugar el segundo tiempo. Esperan Bray, Gorosito, Figal, Braida, Del Monte, Camilo Rey Domenech, Carlos Palacio, Zenón Velasco, Merentiel y Ángel Pero.
2: Con este empate parcial, Boca llega a 36 en la tabla anual. Está en el quinto lugar. Primero Independiente Rivadavia, Argentinos 41, 38 para Vélez, 37 Estudiantes, Boca y Belgrano 36. En esa tabla Platense llega a 21 y toma un poco de alivio. Con este punto le saca 11 Aldo Civi, que está en descenso con 10 puntos por la tabla anual. En el fútbol de Brasil sigue ganando Sao Paulo. Entre tiempo 1-0 frente a Curitiba. En la Major League Soccer pierde Inter Miami 1-0 frente a Nashville. 34 el primer tiempo. Y hoy tuvimos gol de Giovanni Simeone. En la Copa Italia, Torino avanzó ganándole 1-0 al Carrarese de la segunda división. Bien, vamos a la pausa con Marcelo De Lía, con Laurita López en los controles allí en la radio, con Martín Maciel. Esperamos el comentario de Hugo Balazone para Platense 0, Boca 0. Boca en problemas, ¿eh? Veremos si vuelven Paredes y Pellegrino para el segundo tiempo. Estamos con los anunciantes y enseguida retornamos para escuchar a Hugo.
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1: General Paz, que separa la capital federal del conurbano bonaerense. En el norte estamos para Platense 0, Boca 0. 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Hugo Balazone lo comenta, 0-0 el Calamar y el Cereice.

0: Está en el medio del río el Vasco. Define equipo, consolida un equipo, no se anima a rotar por aquello que le pasa con Riestra. Y hoy a Boca lo vi en otro ritmo y en otra velocidad de los últimos partidos. Al menos de buena parte del partido con Estudiantes, frente a Vélez y frente a Recoleta por la Copa Sudamericana. A los tres partidos de la cancha de Huracán. Lo veo con otro voltaje a este Boca. Y puede ser lógico en función de la sucesión de partidos. Paredes algo más parado y Boca sin Paredes. Yo no sé si puede diseñar y tener el concepto de equipo que ha mostrado o que ha evidenciado. Ahora, para ser un equipo respetable, Boca debe ser un equipo constante, constante, consolidado. Y hoy, en este primer tiempo, al menos tiene chance de revertirlo, por supuesto. Tiene variantes a las que apelar el Vasco. Una seguramente va a ser obligada porque terminó lesionado Mateo Pellegrino en el final. Otra debiera ser el ingreso de Merentiel. Y dirás vos que escuchás la radio, che, pero Merentiel está bien. No, no está bien. Pero Aranda no puede ser el 9 de Boca. Le costó jugar de espaldas. Cuando encaró perdió demasiados duelos. Y quedó demasiado encasillado en una zona de la cancha que le quita libertad. Lo mejor que tiene Aranda es que resulta inmarcable para los rivales. Que resulta difícil de adivinar para nosotros por dónde aparece. Y Flores encaró y ganó muchos duelos, pero cuando la metía adentro no tenía por quién resolver Boca. Es más, la chance más clara que Boca tiene, donde se conectaron los tres de ataque, fue una buena de Flores, donde Aranda intentó de taco para Villa y no llegó. Y Villa se quedó de brazos cruzados como diciendo, a mí ninguna, ¿no? A los pibes le falta saber cuándo largarla. Y es lógico que jueguen como en el potrero, porque si nosotros auspiciamos esto, tampoco podemos decir, che, se las comen todo el tiempo. O hacen una de más. A veces hacen una de más. Ahora, ¿cuántas veces en pos de esa de más que hacen, terminaron resolviendo con eficacia? Boca no es un equipo eficaz. Y está a las claras. Porque en lo que genera, no consolidan chances de gol. Y termina sufriendo en su propio arco. Por eso hoy lo salva Montero. Por Montero, Boca está empatando 0-0. A los 24, se la saca del ángulo Agustín Lagos. Y decir que mañana a los 19, resbalándose, se perdió una chance clara con un tiro desviado. Después hubo un cabezazo de Jiménez por arriba, allá por los 39. Un centro desde la izquierda, tapado también por Montero. Y en el final, hasta Martín Barrios asomó con un tiro tapado por el arquero colombiano de Boca. Todas las dudas que había generado Montero, así es el fútbol, hasta aquí, hoy mostró certezas el arquero de Boca. Di Lolo falló mucho en los duelos con Jiménez. Un astuto platense, un picante platense, presionando arriba, maniatando a Boca en la salida, con un buen partido de Retamar, con buenos movimientos de desgaste de Jiménez, con un buen Mañero desbordando y llegando también para posicionarse. Sólido platense e interesante en ataque. Para un Boca que da la sensación que a veces de tan exuberante quiere hacer la jugada de su vida. Y vale la misma que la jugada de la eficacia. Está en etapa de aprendizaje Boca, ¿eh? Está en etapa de madurez. Los buenos ratos de los últimos partidos deben ser consolidados con resultados, con eficacia, con gol. Que a Boca, y no me quedo con los tres que le marcó a Recoleta, porque Recoleta quedó con hombres menos. A Boca el gol no le sale tan fácil como el fútbol. Parece mentira. El fútbol a este Boca y el juego se anteponen al gol.
1: La firma de Hugo Balazzone para el comentario de este primer tiempo. Platense 0, Boca 0. Estamos saludando a grandes amigos, Julián Capazo, escuchándonos, a Oscarcito Galarza, fanático
0: amigazo
1: de Boca, al Oso Cairo.
0: Daniel Cairo, abrazo grande.
1: Muy bien, a toda la gente de la pizzería El Cedrón, allí en Mataderos, escuchándonos, mientras atienden a una multitud de gente en el corazón del barrio.
0: ¿Cuándo me vas a invitar ahí?
1: Y esta noche.
0: Qué rica ir. Es la de Fugaceta esa,
1: si
0: la del Cedrón.
1: Si te dejan, esta noche estamos.
0: No, hoy paso, pero porque mañana laburo y demás.
1: Bueno,
0: pero
1: la
0: bueno,
1: próxima.
0: Para otra vez, con gusto.
1: No va a faltar una oportunidad. Podríamos hacer el programa Fútbol 910 desde allí. Mirá qué
0: no estaría mal, tiene. No estaría mal y hacemos el gran pase con la medianoche. Con Dale, con Yudica.
1: Sí, señor. Mariano, que debe estar escuchando.
0: No, un abrazo grande, Mariano.
1: En qué condición, porque mañana va a estar enfervorizado con River. Vamos con el tanque Genizo, porque parece que falló un penal Messi,
2: sí, ¿puede ser? Sí, Gustavo, erró un penal Messi, se lo atajó el arquero Brian Schweike del conjunto de Nashville. Extraña definición de Lío, el arquero casi que pasándose termina tapando el penal. En el rebote convertía Reguilón, pero fue anulado. Está ganando Nashville como local 1-0 frente a Inter. Erró un penal Messi.
1: Vamos con Ezequiel Sosa y Martín Arévalo esperando por el segundo tiempo.
3: Bueno, yo creo que van a salir los mismos 11. Veremos qué es lo que hace Palermo, si tira algún titular a la cancha, pero recordemos que la prioridad sigue siendo jugar entre semana contra Coquimbo. Recordemos que empató 1-1 en el partido de ida, se le escapó por poquito y veremos qué es lo que hace Palermo. Si mueve el banco o salen los mismos nombres.
1: Martín,
0: en Boca veo cambios, Martín, para mí,
3: Sí, claro, en Boca hay cambio porque les dije que Paredes no estaba bien. Se va a venir Miguel Merentiel a la cancha, primera modificación, entiendo que es por Paredes porque no lo veo al volante central de Boca. Y después va a ingresar Ayrton Costa por Pellegrino, las dos modificaciones.
1: Bueno, lo señalábamos, ¿no? Que no estaba para seguir Paredes, no era... para arriesgarlo más a Leandro Paredes con lo que se le viene
0: sí
1: a Boca.
0: Ahora, las veces que Boca jugó con un mediocampista menos, la pasó mal, en ese segundo tiempo de Rosario. Quedó partido porque Yasca Sibar dejó de ser un doble 5 hace mucho rato. Y bueno, queda con un equipo ofensivo, Boca, sostiene a los pibes y va a tener más presencia de área con Merentiel.
1: Muy bien, está regresando también Platense al campo de juego. Veremos si hay alguna variante pensando en Coquimbo.
3: Sin cambio, Gus, lo mismo sucede.
1: Muy bien, Merentiel, Ayrton Costa entonces por Marco Pellegrino y Leandro Paredes. ¿Qué número tiene Ayrton Costa? 32, perfecto. Bueno, todo está por suceder, lo mejor por comenzar el segundo tiempo de Platense y Boca. Ayrton Costa, que ha jugado en el Calamar.
0: Estuvo Independiente lo prestó a Platense, claro.
3: Claro, claro, correcto. Ahí fue cuando coincidió con Pellegrino.
1: Y jugó más de lateral izquierdo, ¿no? Que de central.
3: Correcto.
1: Vamos, Baliño, que se hace la madrugada.
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1: Va a arrancar Platense la etapa complementaria, el equipo de Martín Palermo y Diego Caña contra el Vasco Arruabarrena y Diego Marquich. Va a comenzar el encuentro, segunda parte en Vicente López. Cronómetro nuevamente en cero, ya se juega. Pelota para Nacho Vázquez, sale Vázquez por la derecha. Poderoso remate cruzado que intercepta a Ascacíbar, que ahora va a jugar más retrasado, ¿no, Hugo?
0: Y sí, Ascacíbar en el doble 5 con Milton Delgado.
1: Va la pelota por la derecha de Iván Gómez para Mainero. Mainero la hace rebotar en Lautaro Blanco, lateral para Platense.
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1: No puede Jiménez con Ayrton Costa. Casíbar la tira para atrás, lo compromete a Blanco. Blanco la regaló. El taco de Iván Gómez por la derecha para que se mande Lagos. El toque atrás viene para el uruguayo Barrios. Barrios dominante, se apoya ahora en el zaguero Mendía. Mendía para Silva, va a cerrar enérgicamente Lozano. Lozano, el uruguayo, de media vuelta, entrega para Dilolo, la salida para Boca, está frenado Dilolo, ¿qué hace? Primer minuto del segundo tiempo, pelotazo de Dilolo, ganó Estudiantes de la Plata por goleada al clásico contra Gimnasia, que terminó con 9 jugadores y una caída muy pesada. Queda dolorido el jugador de Platense, Iván Gómez, creo que es, si no me corrige Ezequiel Sosa. Está muy dolorido, ¿eh? La verdad que es de goma. Si se levanta y sigue jugando el partido, la preparación atlética de estos muchachos es espectacular, pero qué fea la caída, ¿no?
0: Y cayó de 1.5 metros, porque cayó desde la espalda de Aranda.
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1: Bueno, se recuperó increíblemente Iván Gómez sin asistencia médica. Allí suelta la pelota el árbitro del partido. Es para Boca, Delgado, toca para Blanco, levanta para Villa. Le gana Agustín Lagos, rechazo violento de Nacho Vázquez. La quiere peinar Luciano Jiménez para retamar. Entre ambos aparece Ayrton Costa para devolver. El toque de Iván Gómez a la izquierda para la salida de Tomás Silva. Muy participativo. Ahí está Tomás Silva por la derecha entregándola para Guido Mainero, que no gravitó tanto. Allí en el centro del campo. El toque atrás viene para Agustín Lagos. Lagos puede tocar al medio. Prefiere jugar atrás para Nacho Vázquez.
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1: Peina Jiménez, se pasa a retamar. La pelota le queda a Delgado. Toca por la derecha para Lozano. Se manda el ataque Lozano. Lo cruza Barrios. Pelota al costado. Va para Lionel Flores. Ahí se viene Flores, Flores que amaga, toca para Casíbar, toca mal para Flores, robó finalmente Toñi y sale de contra Platense, la tiene retamar por la izquierda jugándola allí el mediocampista, ahora Barrios, Barrios trata de zafar, había una sujeción de Dilolo en la mitad de la cancha, tiro libre para Platense, 0-0.
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1: Mañana River y Argentina con el debut de Thiago Almada en el fútbol de Radio La Red con Leo Gentili en el comentario. Toti Paz, más la salida de Platense, pelota por el medio, la estaba buscando por allí, se le apagaron las luces finalmente a Toñi, va la pelota por la derecha para Flores, Flores que encara 3-4 jugadores en la marca. Esta es la prodigación que tiene Platense, se desintegra.
0: No, pero acá el pibe la tiene que largar, ¿eh? Acá el pibe la tiene que largar. Si te van a rodear de a 4, tirás el Amerentiel.
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1: Se hicieron más conocidos Tomás Aranda y Leonel Flores y ahora los entrenadores rivales le ponen triple o cuádruple marca, como ocurrió aquí con el extremo Flores.
0: Tiene más energía Platense que Boca, ¿eh? Físicamente. Tiene más entrega Platense que Boca.
1: Saca Dilolo, le queda allí a Aranda, lo hostiga. Iván Gómez se le tira y no puede quitarle la pelota. Va Aranda, se frena, quedó como lateral izquierdo. Se apoya a Ayrton Costa, la salida de Boca con el partido 0-0, 4 minutos 30.
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1: Se viene por la mitad de la cancha Milton Delgado. La pide Merentiel, quedó como capitán Merentiel ante la salida de Paredes. Va por la izquierda Villa, amaga Sebastián Villa. Villa que toca atrás para Milton Delgado. Pase por un camino interno para Aranda. Aranda que encara, pica al vacío. Es Casíbar, va para Casíbar. Con el pecho la baja para Merentiel, devolvió para Casíbar. Se tiene que cruzar Agustín Lagos, no puede pasar a Casíbar. Ahí sale a Casíbar, toca por el costado y va por el otro de Villa. Después se tira. El árbitro dice que fue falta de quién.
0: El torpe Villa, de Villa.
1: Tiro libre para Platense.
0: Qué
1: sí.
0: Torpe, porque había ganado fácilmente a Casíbar, que buscó combinar con Merentiel. Y después Villa le tenía la posición ganada por velocidad a Lagos y le cometió foul.
1: Sí.
3: 5 minutos en la primera pelota que Villa toca en el segundo tiempo.
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1: En cara grande entre tres, toca mal para Flores. Sierra Silva, domina Silva. Silva de zurda la tira para la carrera de Toñi. Le ganó la posición a Lozano, escapó Toñi. Tiene un centro muy alto y perdido. La pelota acá en la tribuna de Boca, saque de meta le corresponde al equipo del Vasco, a Rua Barrena, que cuando juega con Recoleta el desquite.
3: Próximo martes a las 7 de la tarde en Paraguay.
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1: Se va Villa, se mete en el área, espera Merentiel, tiro al arco Villa. Y la pelota se va contra el poste izquierdo. El remate de Villa, Merentiel lo mira ahora con un gesto adusto. Cuando llegaba por adentro Merentiel, Villa remató al arco.
0: ¡Qué pase de Aranda! Es que Merentiel estaba jugando a las escondidas con los centrales y el remate creo que se imponía. El tema es lo mal que pateó Villa. Este Villa se quedó en Mendoza, ¿eh? Este no es el mismo. Este Villa se quedó en Plumerillo.
1: Saca Cozzani, arriba para buscar la Ascacíbar. La baja Jiménez, traba, lucha y gana Aranda con Ascacíbar. Después aparece Mainero para llevársela. Encara Guido Mainero, va Mainero por adentro, roba Ascacíbar. Toma la pelota Aranda, la tira largo, muy largo para Flores. Pelota de Cozzani.
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1: Líder Independiente Rivadavia de Mendoza en Córdoba.
2: 2-0 ante Belgrano. Los goles de Pacerini con desvío en Botari, de Rigoni, un golazo para el triunfo del Pirata.
1: Por fin pudo ganar Newell's Old Boys de Rosario.
2: 2-0 a Riestra en los goles de Facundo Fuch y Walter
1: Pasante. Pelota para Retamar, tiene el gol. Lo hizo el mesopotámico Nicolás Retamar. Cuando Toñi fue a buscar el pelotazo, le quedó a Retamar, que definió de manera certera y muy rápida. Así, otra vez Boca mal parado. Lozano se cruzó de manera muy frágil y le ganó Retamar, que sacó el remate cruzado. Quedó a mitad de camino Álvaro Montero. Y esa energía que demostraba Platense se traduce con este gol que grita de manera desaforada Retamar. Platense 1, Boca 0, 8 minutos 30. Gana el Calamar y se escuchará un tango melancólico del polaco Goyeneche desde el cielo en Vicente López. Gana Platense, le gana bien a Boca 1-0. Retamar, el goleador.
0: Que no le avisamos, que Platense era más serio, más impetuoso. Otro error de Boca. Lozano, insólito lo que hace hacia adentro. Tommy se la descuelga a Retamar, que esta vez lo bate a Montero. Nunca te puede salvar siempre el arquero. Boca juega al fulbito, no es un equipo confiable. Los pibes se exceden, juegan a la pelota. Necesita ser un equipo más serio.
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1: Pierde de Boca en Vicente López, gol de Retamar, Nicolás Retamar, la alegría para el Calamar. Pelota que va a buscar a Ascacíbar, la baja para Merentiel, el toque atrás por la derecha, se viene Boca con Lozano, que falla, que yerro de Lozano en el cierre, se la lleva Dilolo, se gritan ahora los defensores de Boca, pelota de Dilolo para Costa, Costa para el medio, para Milton Delgado.
3: Gustavo.
1: Delgado en una zona muy transitada, casi la pierde, toca atrás para Ayrton Costa, sí.
3: Más allá del error, porque cierra para esto, Rua Barrena se levantó del banco y le dijo: vamos, vamos muchachos.
0: Ahora tiene una por partido Boca en defensa de esta, esta de Lozano de hoy.
3: Los errores tontos, ¿no?
0: No es un equipo confiable Boca, chicos. No se emocionen. Boca juega bien un ratito, juega la pelota Boca. Nunca puede ser un equipo confiable, un equipo que no sea eficaz en las dos áreas.
1: Se contuvo Palermo de gritarlo, Ezequiel Sosa.
3: Sí, por supuesto, y felicitó a Cosani por ese saque largo que derivó en el gol de Platense.
1: Va el pelotazo ahora de Mainero, la corre Luciano Jiménez, marca Ayrton Costa, toca para Álvaro Montero, Montero de primera para Di Lolo, sigue presionando Jiménez. Di Lolo con los justos, juega por la izquierda para Lautaro Blanco.
0: Ahora este Platense pareciera no haber jugado en la semana, No para de correr. Los delanteros lo que obligan. El partido de Retamar y de Luciano Jiménez es estupendo.
1: De Jiménez para revisarlo a ver si tiene tres o cuatro pulmones.
0: Este chico en Huracán no funcionó,
1: Sí, ahí va con la pelota Casíbar, toca por el medio, se viene Boca Aranda, la filtró bien para Flores, Flores y el centro arrastró al córner. Barriendo, la manda Mendía, tiro de esquina para Boca.
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1: Centro de Aranda, arriba, devuelve de cabeza Mendía, la vuelve a meter Lozano por derecha buscando allí Boca con Flores, Flores y Aranda, los pibes se juntan, va Tommy Aranda, Aranda amaga, lo lleva puesto allí Silva, Aranda con lo justo puede jugarla para Lozano, Lozano tocó atrás para Milton Delgado, Boca obligado ahora, el pase a la derecha viene para Aranda, centro para Casíbar, salta y devuelve Luciano Jiménez, espectacular tarea, sacrificada, insisto, de Luciano Jiménez, muy solidario, pelota que viene para Flores, Flores tocándola ahora otra vez para Aranda, Aranda atrás para Milton Delgado entrega para Lautaro Blanco, Blanco a la mitad de la cancha, gana Platense 1-0, gana el Calamar en Vicente López y hay fiesta en las tribunas, pelota por la derecha, la tira Aranda, Aranda toca corto, viene otra vez para Lozano, Lozano para Aranda, Aranda se planta frente a la marca de Silva, toque por la derecha, otra vez de Aranda hacia atrás, de zurda la jugó para Milton Delgado, el desprendimiento ahora de Ayrton Costa, abre para Lautaro Blanco, la pide Villa, viene Villa, Villa encarándolo a Agustín Lagos, pero también redoblan la apuesta los muchachos de Platense con el retroceso de Mainero. Villa obligado a retroceder, toca en este caso para Delgado. Delgado cambia por la derecha para Lozano, cortaba. Juego allí, Toñi la mandó afuera, lateral para Boca, aplaude Palermo. La voluntad, el fervor de esos jugadores.
0: Le cuesta a Milton Delgado ser el 5 de Boca, Sin Paredes queda huérfano.
1: Ah, por la derecha Aranda, gira Aranda, Aranda entregándola para Leonel Flores, Flores para Aranda, giró, lo trabaron, no pudo, pasó Aranda, Aranda para Merentiel, le quedó atrás a Merentiel. Falla del Sanducero, golpe de cabeza de Milton Delgado, atrás para Di Lolo. Di Lolo y el pelotazo por bajo, la levanta Leonel Flores, le va a quedar por la derecha de taco, la juega muy bien Lozano, Lozano para Flores, Merentiel por adentro, centro de Flores, no hay nadie en Boca esperando, llega Villa, salta con Lagos, aparece Blanco, Mainero, trasta Villa, cae Blanco, tira un centro, rebote en Lagos, pide en mano, pelota para el gol, ahí está, lo tiene de zurda, tapó el arquero Cozzani, el arquero Cozzani, llegaba Lozano para definir, insiste Boca, viene el centro, saca Mendía cuando tambaleaba Platense, iba a la contra del Calamar por la izquierda ahora con Toñi, Toñi cambia de frente, la tira para Mainero, desguarnecido Boca en el fondo, 4 contra 4 se viene Mainero, un quinto de Boca para defender, Exacasíbar, va Mainero, bordea el área grande, engancha Mainero, lo espera muy bien Ayrton Costa,
0: se demoró mucho Mainero, tenía el segundo Platense, lo tuvo Boca para el empate con Lozano y Mainero no aceleró.
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1: Tito para Aranda, lo trabajó muy bien con el cuerpo a Mendía. Y ahora se desmaya el arquero Cozzani. Para parar un poco el frenesí, la embestida de Boca de este tiempo, sí.
3: Vos sabés que si era gol, se lo comían a Baliño porque la jugada arranca con un empujón, creo que de Lozano, un futbolista de Platense.
0: Blanco, de Blanco fue el empujón.
3: No siguió ni fue revisada, por supuesto, porque no terminó en gol.
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1: ¡Hola, Inter!
0: No tiene futuro Boca si no tiene solidez, Ningún equipo serio, ningún equipo serio se hace los goles que se hace Boca.
3: Hugo, mirá, te voy a dar un dato. Los últimos tres partidos Boca los empezó perdiendo. Platense, Recoleta y Vélez.
0: Tremendo dato.
3: Y volcaron primero los rivales.
0: Tremendo dato, Ezequiel, tremendo. desnuda Boca ese dato que das.
1: Qué bárbaro, porque Platense hace el gol, ya les explico de qué manera. Pelota que va a buscar por derecha, atención, se esfuerce, la manda afuera, Silva. Un pelotazo del arquero como en aquel Boca de Bianchi, donde Palermo era la referencia. Hoy Luciano Jiménez es el faro, el que la bajó. Se viene por la derecha Lozano, va por el empate Boca, un centro estéril, devuelve Vázquez. Le queda Casíver, la tira para arriba. Ahí estaba volviendo Lozano, el golpe de cabeza se irá por un costado. Hizo carambola en Mendía, lateral boquense.
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1: Para Boca, Tommy Aranda juega por el centro del campo para Ayrton Costa. Desespera Boca para el empate. Se viene Villa, encara Villa. Villa engancha, escapa, tira centro de zurda, devuelve de cabeza a Nacho Vázquez. Llega de frente Milton Delgado. Delgado abrió por el costado para Lozano. Lozano al arco, no, tiró centro, saca Mendía. Le van a salir chichones en la cabeza a la defensora de Platense. A puro centro, se viene Boca otra vez, la tiene Delgado. Delgado para Ayrton Costa, otra vez a Villa, viene para Villa, lo espera Mainero primero, después Lagos, ahí va Villa, Villa toca al centro del campo para Milton Delgado, minuto 17 casi, pierde Boca, Vicente López 1-0, gol de Retamar.
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1: Allí están desesperados Palermo y Cañas llamando algún relevo, la busca a Di Lolo, la toca por el costado, va para Lozano, Lozano que toca atrás, se lesionó Marco Pellegrino y también estaba frágil Leandro Paredes, lo preservan para el futuro. El toque corto viene para Merentiel, Merentiel que toca atrás para Di Lolo, se manda Di Lolo, se viene desde el fondo con mucha prepotencia, tocó para Merentiel, Merentiel se la devuelve a Di Lolo, espera Casíbar también como delantero, toca atrás de Di Lolo, va para Ayrton Costa, Ayrton Costa juega por la izquierda, poca creatividad en Boca, la busca Lautaro Blanco, Blanco para Villa. Este puede inventar algo, la tiene Villa, pero Villa está desconocido con respecto al que vimos en la lepra mendocina. Va por el medio, Aranda, Aranda toca para Villa. Villa engancha por adentro, roba Luciano.
0: ¿Qué es Villa? Mirá lo que es Villa, no puede pasar un hombre, Villa. No puede pasar un hombre, Villa.
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1: De Villa, lo rechazó Merentiel, la toma ahora en el aire, Milton Delgado la juega a la derecha para Lozano, se viene Boca, Lozano toca en costado, va para Leonel Flores, y Boca va por el empate, la tiene Flores, Flores que encara por la derecha, espera Merentiel, va Flores, no puede sacar el centro, ahora sí, tiró el centro, segundo palo, salva Agustín Lago, la tira al medio, espera Lozano, hay falta de Villa, en el salto contra Lago que quedaba en el piso, tiro libre para Platense, que zafó.
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1: Vamos con vos, Ezequiel Sosa.
3: Bueno, se van a venir tres cambios. Bautista Berlini, Santi Quirós y Franco Minerva. Uno de los que se retira es el amonestado, el número 3, Tomás Silva. Y ahí te voy confirmando quiénes son los otros dos.
1: Toñi se va.
3: El otro y Toñi.
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1: Muy bien, saldrá desde el fondo Platense con Juan Pablo Cozzani. Tres cambios en la primera ventana, utilizó Martín Palermo, busca Jiménez, va a Merlín y lo saca con el brazo y la mano en la cara, ¿no? Lucía, el jugador Di Lolo. A Merlini, que se toma el rostro ahora, sale Álvaro Montero, la tira para Flores, empellón del jugador Quirós, lateral, favorable a Platense.
0: Bueno, Boca no hace cambios en ataque, ¿no? Porque te digo, Zenón y Velasco están tranquilamente para venir a la cancha. Boca tiene que sacar a uno de los pibes y a Villa.
1: Ataca Platense, viene el centro, esperaba allí llegar y no pudo finalmente Minerva, pelota por la derecha la tiene Iván Gómez Paul, infracción, tiro libre para Platense.
0: Flojo partido de Aranda, creo que es el peor partido de Aranda en la primera de Boca.
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1: El tiro libre entonces desde la punta derecha para Platense. Se desespera Álvaro Montero, quiere aumentar la diferencia Platense. Allí está preparado para enviar el centro Martín Barrios. Viene el centro del uruguayo, espera Nacho Vázquez, rebota en la mini barrera, insólito. La va a buscar por el sector izquierdo Minerva. Toca ahora para la corrida de Merlini, va Bautista, marca Lozano, la manda al córner. Tiro de esquina para Platense.
0: El partidito de Lozano, ¿eh? Sé que en ataque da más que en defensa, pero lo trajeron para marcar.
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1: Dentro del zurdo Minerva, el número 29. Ahí está Minerva para enviar el centro. Pasado arriba Nacho Vázquez, cabeció a las manos del arquero. Álvaro Montero estira sus brazos para atrapar contra el ángulo superior izquierdo. Quiere sacar rápido Montero, saca de manera muy desprolija, se resbala, cae, saca de cabeza. Del otro lado, Quiroz. Este Quiroz, ¿dónde jugaba? Racing.
3: Intensifica Dylan Gorosito.
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0: Está rengueando, mirá.
1: Sí, increíble. Sale desde el fondo Milton Delgado. Delgado toca para Ayrton Costa. Problemas para Boca en esta visita a Vicente López. Está con su público, pero cae 1-0.
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1: Toma la pelota Lautaro Blanco, conecta con Villa otra vez. A ver qué pasa con Villa. Encara por la izquierda, toca corto para Tommy Aranda. Amaga Aranda, le da la espalda a sus marcadores. A Iván Gómez y también Retamar. Lateral para Boca, el rebote. Lo hace rápido el saque de costado. Aranda, le queda Villa, tira al arco de manera enceguecida. Rebota en Nacho Vázquez. Milton Delgado en problemas. Va Merlini, foul de Milton Delgado. Y amarilla para el mediocampista de Boca.
3: El primero, el 18, lo taló abajo.
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1: Vendrá el tiro libre para Platense, el pelotazo de Mendía a la izquierda, golpe de cabeza de Minerva, entrega para Bautista Merlini, rechazo de Di Lolo, la quiere bajar Flores, levanta otra vez esa pelota, Minerva la regaló, sale Delgado, Delgado para Merentiel, Merentiel atrás, forzado el pase de Blanco, la saca para adelante, la está recuperando Quiroz, se viene Quiroz para Platense, Quiroz que la toca atrás para Nacho Vázquez.
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1: 24 minutos del segundo tiempo, pierde Boca en la cancha de Platense. Lo gana el Calamar con gol de Retamar. Pelota a la izquierda, atención, viene el centro a las manos del arquero Cozzani. La aprieta contra su pecho Juan Pablo Cozzani, un centro inservible de Lautaro Blanco.
0: Horroroso partido de Boca, Horroroso partido de Boca. 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
1: Ataca Boca, la tiene Villa por la izquierda, se viene Villa, encara Villa, lo marca Lagos, la tira largo Villa, gana con
0: no
1: el
0: lo puede pasar Lagos. No lo puede pasar a Lagos,
1: y
0: Villa
1: termina montándolo Villa,
0: un error de Riquelme, traer a Villa.
1: Lagos en el piso, tiro libre para Platense.
0: Error, toda tuya Román esta, toda tuya, creer que Villa iba a ser el de 2018.
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1: Cambio en Boca.
3: Tercer cambio, el 24, la cancha de
1: Langorosito,
3: se fue el 17, Lozano.
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1: Ataca Platense, va por más, la tiene Gómez. Gómez juega por la derecha, el centro para Merlini. Domina Merlini, espera Gómez adentro, el centro de Merlini rebota. Finalmente Nascasíbar que despeja, la gana ahora Lagos. Partidazo de Lagos. Viene el cruzamiento por la izquierda, entra Minerva. Enganchó, quiere escapar, Jiménez tiró, gol. ¡Gol! Pero había mano. A ver qué pasó. ¿Cobraron la mano? Martín.
0: Gol, es gol.
3: Dio gol, Valinio.
1: ¿Y a quién le muestra la tarjeta?
3: Hay un toque con la mano del futbolista que parece llevarse la pelota con el puño.
1: Es el segundo de Platense. Pidió disculpas Luciano Jiménez. Definición contundente. Dejó desairado en un solo movimiento a Gorosito y a Di Lolo. Ahí está Luciano Jiménez pidiendo disculpas. Es el segundo de Platense. Definición fabulosa de Jiménez, que ha jugado un partido extraordinario. Un desgaste físico descomunal, una prodigación superlativa, y Platense aumenta la diferencia ante un Boca defensivamente muy suave. Platense pone el sábado por la noche en una verdadera fiesta en el barrio Vicente López, fulgurante. Platense 2, Boca 0. Luciano Jiménez anota el segundo gol.
0: ¿Qué está revisando? ¿Un penal? Sí, a ver, si no va a sancionar el gol, hay penal de Dylan Gorosito para mí. Para mí hay penal.
3: Hugo, sí. Lo que está mirando es que el futbolista que define cuando hace el sombrero baja la pelota con la mano. Hay un toque imperceptible con la mano. Fíjate, escuchalo a Baliño.
1: Vamos a escucharlo a Baliño, me desconcertó.
0: La viste, Sima, ¿eh? Yo no la pude ver, yo no la advertí.
1: A ver qué dice el árbitro. Vamos, Baliño. A ver qué aclara el árbitro del partido, por favor.

0: Colorado si es un espanto.
1: A la cancha el 20, Velasco.
0: ¿Cómo no lo va? Si el hincha de Boca no silba a Villa, no tiene dignidad. Bien silbado Villa. Es un error en la historia de Boca, Villa. Es un error traerlo otra vez a Boca, Villa.
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0: Bueno, ¿se hizo el cambio en Platense o va después?
1: No, se hizo el cambio. El cuarto se retiró, muy aplaudido, Luciano Jiménez, a la cancha el 99, Gonzalo Lencina.
0: Ah, impresionante la tarea de Luciano Jiménez y casi se le da el gol antes de su despedida. Lencina entra. Pelota que va por izquierda, la está dominando Aranda. Aranda que levanta para Blanco de cabeza, para Alan Velasco. Velasco tocó para Blanco. Blanco va por izquierda, un centro llovido. Ahí va el golpe de cabeza de Mendía para despejar. Le queda Gorosito, tiró, pegó en el travesaño. Pegó en el travesaño el remate de Dylan Gorosito. Casi lo empata Boca, Hugo.
5: Mira vos, el pibe Gorosito. Con todo el orgullo, con un Boca que le falta fútbol, le falta orgullo y vergüenza. Metió un voleo espectacular. Miralo, Merentiel, a Gorosito. Miralo bien que le pega. Porque Merentiel también entró a mirar el partido, ¿eh? Segundo tiempo raro de Boca, de jugadores en ataque. Por eso pregunté por Ener Valencia, muchachos. Pregunto por Ener Valencia. Y ustedes me dicen, sueltos de cuerpo. No, se tiene que adaptar. Ener Valencia tiene que jugar porque Boca no tiene delanteros.
0: Va Platense por la izquierda con Merlini. Se viene Bautista Merlini. Merlini le lleva pegada al pie derecho. Amaga Merlini en Tascacíbar. La dejó por la izquierda para Minerva. Minerva para Merlini. Media vuelta de Merlini. Llega Minerva. Marca. Y la banda afuera. Milton Delgado. El lateral para Platense. Sí, diga.
1: No digo que se tiene que adaptar. Llegó y firmó el mismo día que Boca jugó en Recoleta.
5: Tiene que jugar. Tiene que jugar el martes. Lo de Merentiel y lo de Villa es un horror. Un horror es.
0: Quirós en el lateral, va por más Platense, la pierde Gómez. Se la lleva Aranda, la tira por la derecha, la corrida de Lionel Flores, cuerpo a cuerpo con el marcador que es Barrios, el mediocampista. Hizo el relevo de Quirós, la toca atrás para Cochani. Levanta Cochani, va Merlini, mete con todo Di Lolo. Le queda Casíbar, Casíbar para Milton Delgado. Último cuarto de hora, pelota por la izquierda, atención, viene para Merentiel. La baja muy mal Merentiel.
5: No, se atropella con la pelota Merentiel.
0: Roba Lagos.
5: No tiene más ganas de jugar en Boca Merentiel.
0: Pelota que va a recuperar Delgado, pide mano de Delgado. Reclamaba Retamar. Sale Boca.
5: Y este equipo, Gustavo, sin paredes es la nada misma.
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5: No, los pibes en estado de confusión. Los pibes en estado de confusión hoy.
0: Inoportuno el taco de Flores. La regaló. Ahora casi se pelea en Aranda con Barrios, el uruguayo, lateral de Gorosito. Gorosito para Aranda, la perdió Aranda. A ver si la toca Merlini, sí. Lateral que hace Dylan Gorosito, la tira al fondo para Ascacíbar. Va Ascacíbar, tira un centro muy corto. La juega para atrás peligrosamente Minerva para Mendía. Mendía abrió por la izquierda para Quirós. Se le pega fuerte la pelota a Santiago Quirós. Muy largo para Lencina, la corre Lencina. Sale Álvaro Montero. El pelotazo del arquero colombiano arriba para buscar la Ascacíbar. La baja Mendía, le queda Aranda. Aranda para Flores, se va. Se va el gol Boca, la tiene Flores, centro para atrás, llegaba Velasco, la desvía Nacho Vázquez y Retamar, el goleador de la noche, va a sacar la pelota para Lencina, la corre Lencina, gana Ayrton Costa, pierde a la Platense, fuerza porque no lo tiene a Jiménez para aguantarla y este chico Lencina me parece que es más liviano. Mira el centro para Merentiel, gana de cabeza Mendía, la búsqueda de Lagos, golpe de cabeza al medio, llegaba Merentiel, empuja el jugador Mendía por efecto dominó, Merentiel lo empuja también a Vázquez y va a la contra de Platense. Merlini para Lencina, Lencina para Merlini, se va el gol Merlini, cruza con los justos Dylan Gorosito y recupera, le queda Montero, pende de un hilo el partido,
5: sí,
0: de Leo.
5: Sí, está regalado Boca atrás. Está regalado Boca atrás. Es un horror Boca hoy, ¿eh? Es parecido al partido de Riestra.
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0: Cae el jugador Lionel Flores. Queda algo dolorido, fue falta de Minerva, sí.
1: Movete, Gerais, movete,
0: Pelota para Retamar, contraataque de Platense. Se la bajó Lagos y va a Retamar. La figura

0: por la derecha. Ahora juega Retamar, autor del gol. Toca atrás para Lagos, por adentro lo está pidiendo el jugador Merlini. Uy, qué mal le entró la pelota. Lagos la mandó al tren. Va a sacar el arquero de Boca.
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0: Ataca Boca, la tiene Velasco, Velasco encarador, va por el medio, casi remata al arco, prefiere jugar para Gorosito, Gorosito otra vez para Alan Velasco, se repliega, otra vez el calamar, pelota cortita, jugada para Aranda, Aranda lo tiene Merentiel, Aranda levanta para Casíbar, solo Casíbar la bajó para el gol, ahí está, lo tiene Merentiel, el gol. ¡Gol! ¡Golazo de Boca! Y del sanducero de Miguel Merentiel, un pase quirúrgico por alto de Tommy Aranda para el pique de Ascasíbar, perfectamente habilitado. Le ganó la espalda a su marcador, la bajó de cabeza y Merentiel, esquivando al arquero, definió con el arco a su disposición. Vienen cayendo a granel los goles de Merentiel. El uruguayo define, mérito de Aranda, de Ascasíbar, y Boca lo empata en el momento tal vez más difícil de la noche. Merentiel, que se quedó con el brazalete de capitán de Paredes, empata el partido. Platense 1, Boca 1, 35 minutos del segundo tiempo.
3: La metió debajo del arco Merentiel, toda de Aranda, inspiración, y toda de Ascasíbar, que siente el gol más que Merentiel, que Villa, que todos. Lo hace Merentiel, lo hace Merentiel en un Boca que estaba para perderlo por más goles, Llegaba el segundo de Platense y lo empata Boca con Merentiel en el área chica.
1: En apresa, Luz.
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0: Se viene Merlini, Merlini a la derecha, atención, va Lencina, va, engancha Lencina, desaira Di Lolo, marca Casíbar, Lencina al arco, tapó el arquero de Boca, salvó el colombiano Álvaro Montero.
3: Ay, Di Lolo, ¿cómo te pasaron, querido? ¿Cómo lo pasaron? Horroroso partido de Di Lolo,
0: Y ahora se viene Mendía, abrió por la izquierda para Minerva, toca al medio y un rebote. Llegaba por el centro Merlini, despeja de Milton Delgado.
3: Es un milagro que Boca haya empatado este partido sin Paredes.
0: Lionel Flores atrás para Velasco, se manda Velasco. Velasco toca por el medio para Casíbar, la deja para Merentiel, este para Milton Delgado, abre por la izquierda para que se mande otra vez el uruguayo. Va con Lautaro Blanco, Merentiel trabado por Agustín Lagos, mete con todo Lagos, recupera para Boca Aranda.
3: Lo levantó Aranda Boca, Un buen rato de Aranda lo levantó a Boca.
0: 37, segundo tiempo. Platense 1, Boca 1. Pelota por la izquierda, viene otra vez para Lautaro Blanco. La pide por adentro Merentiel. El toque atrás para Aranda. Juega pausado Aranda, tira centro. Arriba, no llega Flores. La persigue por la izquierda, la va a sacar Quirosi.
6: Gol 58 de Merentiel con la camiseta de Boca en 173 partidos.
1: ¡Qué jugada magistral!
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0: Hay una interrupción porque hubo un golpe sin pelota de Velasco. Queda dolorido el joven Lencina de Lea.
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0: ¿Qué pasó con Lencina?
6: Bueno, ahora se reincorporó, lo hacen salir de la cancha para atenderlo y mientras tanto Palermo mete la última modificación. Se terminó el partido para el número 5. Iván Gómez a la cancha al 26. Pablo Ferreira.
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0: Avanza Boca, se viene por la izquierda, zigzagueante va Velasco, un toque inoportuno, sale Platense en la contra y Ascacíbar lo derriba duramente el jugador de Platense y se liga la tarjeta amarilla.
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0: Bueno,
6: Gustavo.
0: 39-20, sí.
6: Lencina está afuera todavía y se enoja porque Valina no le hace la señal para entrar.
0: Ahí va, por eso el reclamo, pelotazo de Cochani, va a salir de la cancha. La trata de rescatar Merlín y la rescató nomás. O salió.
3: Ahora, hace bien, no me cambia el diagnóstico de Boca hoy en Vicente López, no me lo cambia el resultado. Ni aún Boca ganando este partido. Mirá. Yo creo que es un partido donde Boca debe revisar seriamente su eficacia y su solidez. Mirá la pérdida de Aranda acá.
0: Qué patada metió Aranda.
3: Debió ser amonestado por Valinho, sí, sí, le perdonó sí. La vida al pibe.
0: Es verdad. Zafó Aranda, tiro libre para Platense.
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0: Muy bien, se viene a los 40 minutos del segundo tiempo de Platense por la derecha. Atentos a este centro, vendrá el envío. A ver, va a esperar Gonzalo Lencina que retornó. Lo autorizó el árbitro, viene el centro para Lencina, cabeció por arriba del travesaño. Piden córner, pero es saque de meta.
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0: Al toque, Martín.
6: Tarea para el hogar, para el bajo Arrobarrena, la defensa de Boca,
0: Pelota que viene por derecha, atención, se la juega Platense, quedan 4 minutos, va para Merlini, el centro de Minerva, devuelve recientemente Ayrton Costa, peina esa pelota, Velasco, le queda Merentiel, la tira para Flores extenuado me parece.
3: Nada más el pibe.
0: El pase atrás para Cochani, levanta Cochani, la tira por la izquierda para Santiago Quiroz.
3: Se guardó cambios el Vasco, Era un partido para Zenón, por ejemplo.
0: Cierra allí Milton Delgado. Se planta bien Delgado. Toca para Merentiel. Lo elude en un buen movimiento Mendiga. Sale del círculo Merentiel. Lo marca Nacho Vázquez ahora. Tocó por la izquierda para Velasco. No sube Blanco. Amaga Velasco. Marca en el mano a mano Lagos. Ahí está Velasco. Velasco ahora sí lo encuentra a Blanco. Blanco contra la raya. Engancha muy bien. Lautaro Blanco desbordó. Centro y gol. Centro y Vázquez saca. La busca ahora Aranda. Aranda de primera para Flores. La tiene Leonel Flores. Flores toca para Casíbar. Otra vez para Flores. Flores en el aire, la deja atrás para Ascacíbar, la puntea para Dylan Gorosito, centro de Gorosito, la pelota que va a caer en el segundo palo, la deja salir Lagos, pero no se va, saca de cabeza finalmente Lagos porque arremetía Blanco, lateral para Boca.
3: Platense se quebró con los cambios, No es el mismo, el eufórico Platense que vimos en buena parte del segundo tiempo.
0: Pelota para Flores. Se viene el pibe Flores. Encara Flores. Escapó. Flores dentro del área. Cae. No había un empujón allí. La pierde Flores. Reclama falta. Saque de meta, dice el juez.
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0: 1-1 el partido. Marcelo de Lea.
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0: Merlín entrega para Minerva. Minerva por la izquierda. Ahí va Minerva. Minerva que toca otra vez para el medio para Quiroz. Quiroz para Minerva. Minerva nuevamente por la izquierda para Quiroz. Roda a Casíbar. La manda fuera lateral Calamar.
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0: La búsqueda de Ascacíbar. Estaba en el piso Merlini, que cobró el árbitro. Tiro libre para Boca, lo tiene que realizar Álvaro Montero. No, lo dejó seguir, lo sacó con el brazo derecho. Montero enérgicamente para Velasco. Velasco que toca por la mitad de la cancha, esa pelota a la derecha para Dylan Gorosito, la pide Berentiel, arriba Flores, también se suma Casíbar. Boca lo quiere ganar en el final, la tiene Velasco, cambió de frente para Lautaro Blanco, que se mandó el ataque mano a mano con Lagos, la tiene Lautaro Blanco, tac, tocó para Aranda, cierra relámpago de Nacho Vázquez, toda voluntad, todo fervor de Nacho Vázquez para jugar el partido, la toma Milton Delgado, atrás para Di Lolo y Boca va en busca del triunfo, la tiene Di Lolo, abrió la derecha para Gorosito, engancha para adentro Gorosito, la toca atrás para Di Lolo, espera Delgado, 44 minutos, veremos cuánto adiciona el juez, anticipo de Mendía y la salida de Platense, pelota en profundidad de Pablo Ferreira para Gonzalo Lencina, Alex Belgrano no llega, cierra Delgado atrás para Montero.
3: El partido de Di Lolo es para que Arruabarrena lo llame esta noche a Riquelme y le diga, hermano, tráeme un 2. No tiene futuro Boca con este nivel de Di Lolo.
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0: Ataca Boca, se viene por la izquierda, atención, el desborde es bueno. Viene el centro, pasado para Casíbar, la bajó para el gol, ahí está el otro varón justo. La busca otra vez Berentiel y lo pierde Velasco. Con el arco a su disposición, Velasco no se puede creer, se devoró el triunfo para Boca, pasó al ladito del poste izquierdo, buena llegada de Casíbar, después lo trabaron a Merentil, un rechazo corto de Quiroz y Velasco no tiene consuelo.
3: No, lo de Velasco es inadmisible, el gol que erra Velasco es inadmisible, porque estaba el arco vacío, porque Cosani ya había corrido con Merentil. Toda de Ascacíbar, ¿eh? Este empate de Boca, Boca se lo debe al coraje de Ascacíbar. Otra vez Ascacíbar ganando en el área.
0: ¿Cuánto más?
6: 5.
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0: Para Grosito, centro y gol, viene el remate de cruzado. Está el gol, viene, está el poco Sani. El golpe de cabeza de Ascacíbar. El gran desborde por la derecha de Dylan Grosito. Lo perdió Ascacíbar. Gran salvada de Cozzani.
3: Sí, después de medir si era offside o no. Y no
6: pasó.
3: Sí. Sí, estaba en offside Gorosito. Ahora Gorosito más que Lozano, Gorosito más que Lozano, muchachos.
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13: Gol de Telasco Segovia, ahora lo pierde 2-1 frente a Nashville.
0: Pelotazo a campo de Boca arriba para buscarla Gonzalo Lencina. Intentaba allí a Casíbar, la saca Lencina. Reclama todo Platense, lateral que hará Dylan Gorosito.
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0: Izquierda, ahí está, domina Blanco. Blanco que toca corto para Milton Delgado. Se termina el partido.
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0: Si rodaba Merlini, se la está llevando por el medio. Flores toca mal. Flores sale del fondo dribleando gente. Muy bueno lo de Pablo Ferreira. La toca por la izquierda para Merlini. Se le suma Minerva. Ahí va con sabiduría a buscar la Minerva por la izquierda. No la perdía. Nada de sabiduría. Lateral favorable a Boca.
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0: Para con sus jugadores.
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0: Sí, Nacho Vázquez queda dolorido, le queda Casíbar, tocó para Berentiel, lo dejó solo, tampoco Chani con el pecho. Gran salvado del arquero, no se puede creer lo que dilapidó Berentiel. Y ahora busca la contra Platense con Bautista Merlini. Se la lleva Merlini, recorre la cancha a lo ancho, tiene que soltarla por la izquierda, viene para Minerva, la tira adelante Minerva, con todo iba milagrosito Di Lolo. Se anticipa, quiere meter el pecho allí Merlini. El árbitro deja seguir la toma Di Lolo. Queda 1:40. Se viene Boca, Boca el triunfo por la izquierda con Blanco. Blanco que toca por la izquierda. No se puede creer lo que tapó con Sari el anterior contra Merentiel. Se viene otra vez Boca, engancha Velasco, escapa como Win, tiro centro. No puede Merentiel con el pie. Y cierra Quiroz para mandarla fuera, lateral para Boca.
3: Bueno, lo busca Boca por todos lados. Merentiel acaba de fallar una clara, Buena tapada de Cosani.
0: Gran partido en el final. Encara Leonel Flores. Flores la deja para Aranda. Los pibes de Boca. Predio, gira. Flores la perdió. Sale Quiroz. Toca por el medio. Va para la Encina. Se debate la Encina. Duelo con Ayrton Costa. Trastabilla la Encina. Falta de Ayrton Costa. Tiro libre para Platense.
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3: Mike definió Merentiel. Si no es abajo del arco, no la mete Merentiel.
0: Tiene zurda, ¿eh?
3: Ascacíbar es el mejor de Boca. El único que siente el gol es Ascacíbar en este equipo.
0: Pelotazo al área de Boca, saca Di Lolo de cabeza. Toma la pelota a la mitad de la cancha. Otra vez Pablo Ferreira entregó mal. Sale Dylan Golosito, lo persigue el propio técnico Robarrena como empujándolo. La tira adelante, cierra Quiroz. Toma la pelota por el sector izquierdo nuevamente Barrios. Juega rápido allí Quiroz para Ferreira. Ferreira para Lencina. Lencina de zurda, tiró cruzado. Totalmente desviado, saque de meta para Boca.
3: Ah, pero este pibe Lencina falló dos, Lo tuvo Platense también en el final. Por eso, muchachos, no me baso en el resultado, Para mí el partido de Boca fue flojo.
0: Final en Vicente López, pitó Jorge Baliño. Platense 1, Boca 1. Emotivo final. Lo empató Boca, lo pudo haber ganado, pero deja muchas dudas el equipo del Vasco, como les decía Hugo Balazone. Se saludan Martín Palermo y el Vasco, @Reina, 1 Platense, Retamar, 1 Boca, Merentiel.
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3: Ganó un punto Boca, ganó un punto. No se quede con las imágenes del final donde lo fue a buscar, donde Velasco erra un gol imposible. Qué desangelado que está Velasco. Donde Villa esta noche fue silbado por el hincha de Boca e hizo bien en silbarlo porque fue extraño el partido de Villa. Donde Merentiel hizo un gol debajo del arco pero jugó con un desgano tremendo y erró en una en el final insólita. Donde Di Lolo jugó para que Boca busque un 2. No es un equipo confiable Boca. No es un equipo serio. Es más, tal es así que si quieren ver la tabla y quieren ver los resultados, Boca está afuera de los 8 clasificados hasta aquí. Afuera de los 8 clasificados. Con lo cual, no da para la ilusión, No se emocionen. Yo sé que el hincha de Boca quiere ir despacio con este equipo porque ya se ilusionó muchas veces en los últimos años. No es un equipo sólido, no es un equipo confiable, tampoco es un equipo eficaz.
0: Bien, se retira el pueblo boquense. 1-1 el partido en Vicente López. Estamos con Ezequiel Sosa y Martín Arévalo.
6: Aquí estamos ya, Gustavo, Hugo, estamos en la zona de vestuarios, estamos en la antesala del vestuario de Boca. Por aquí van a salir los futbolistas, nos quedamos hasta las 12 buscando testimonios después de este empate en Vicente López.
15: Bueno, Gustavo, acá estamos esperando también en la zona de conferencia de prensa, en un rato va a hablar Platense, Palermo, que seguramente se va con una sensación amarga porque por lo menos en el primer tiempo yo creo que Platense pudo haber convertido algún gol más.
16: Nada, de fútbol creo que tenemos todavía cosas para ir mejorando, pero creo que el camino es este. Los últimos minutos, creo que también el segundo tiempo hicimos para merecer la victoria.
17: les está pasando, obviamente, y a las pruebas nos remetimos, de empezar a sentir un poco quizás el cansancio y alguna molestia física. Bueno, le tocó salir a Leandro, le tocó salir a Pellegrino, a Lozano, me imagino es un poco dar un plus.
16: Sí, obviamente que todos tenemos que estar preparados, pero bueno, la cantidad de minutos simplemente hace que uno esté un poco por ahí a veces más cargado. Ojalá que los chicos no sean nada grave y los tengamos todos a disposición.
17: ¿Cómo es esto de, en definitiva, dar vuelta rápido a la página? Porque la realidad es que el ciclo ha empezado hace poco y le ha pasado muchas veces de empezar en desventaja. Son 9 partidos con el Vasco, en 5 empezaron perdiendo. Lo positivo, me dirás vos, es que en definitiva no se perdió tanto, pero bueno, es un poco pensar en eso y trabajar para que no te vuelva a pasar dentro de poco.
16: Claro, obviamente que es un poco lo que estamos trabajando. Creo que por ahí cuando se arranca en desventaja es donde el equipo también saca esa personalidad, ese carácter y demuestra que tiene la capacidad para revertir la situación, pero bueno, vamos a trabajar también en eso.
17: ¿Cómo estás vos en lo personal? Porque te ha tocado llegar este año a Boca, recién te mencionaba el tema de los goles, ahora también el tema de la asistencia, me imagino que estás conforme, estás contento.
16: Sí, la verdad que bueno, vine al club más grande, así que como digo siempre, feliz, contento y tratando siempre de poder estar a la altura de esta gran institución.
17: Bueno, gracias.
16: Ahora sí.
3: El único jugador serio que tiene Boca es Acacíbar. Obviamente Paredes, ¿no? Pero Paredes salió en el entretiempo. Y sin Paredes, parece huérfano Boca. El más padre de Boca, cuando está ausente Paredes, es el ruso Acacíbar.
0: Habla con Sarri, el arquero Calamar.
18: Quedó justo en medio entre los partidos de Copa. Sabíamos que era un partido dificilísimo. Nosotros necesitábamos sumar para el torneo. Creo que lo teníamos. Después en una desconcentración nos empataron. Pero bueno, dentro de todo el punto termina sirviendo.
19: ¿Cómo lo viste el gol de Merentiel?
18: Nada, la verdad que jugada fina en la espalda, la baja el ruso. Y bueno, ahí es la desatención que tenemos, que entra Merentiel solo. Nada, tenemos que corregir esas cositas, pero nada, creo que nos vamos a ir armando como grupo después de todo lo que habíamos pasado. Ahora tenemos un partido importante con el miércoles y espero que podamos pasar, así nos da ese envío anímico al equipo que tanto lo necesita.
19: Después tuviste un par de tapadas, ¿cuál fue la más difícil?
18: Sí, creo que fueron muy parecidas porque fueron dos pases filtrados que reciben de espalda y bueno, creo que lo fui a buscar bien adelante y por suerte pude tapar.
19: ¿Qué le aportó Palermo desde su llegada y su cuerpo técnico?
18: Nada, yo creo que veníamos por ahí un poco golpeado de lo anímico. Creo que no sé, pasó mucho tiempo sin ganar y necesitábamos eso. Ese medio anímico que por ahí Martín vino, ese cambio de aire, la verdad que lleva pobrecito una semana y media, ya ha jugado 3 partidos. La verdad que no ha tenido tiempo de trabajar nada, solamente descansar, recuperar, jugar y nada. Por suerte, por ahora hicimos una victoria, 2 empates y nada, tenemos que seguir así para seguir mejorando.
19: Gracias.
18: No, de nada.
0: Muy bien la palabra del arquero de Platense, Juan Pablo Cochani. Sí.
15: ¿Sabés qué les marco, ustedes que tienen moritones en la cabina? Porque acá empieza a haber mucha polémica por el gol anulado a Platense. Yo veo una mano de Jiménez.
0: A ver qué dice Jiménez.
15: Lo que pasa es que del lado de Platense lo que argumenta es que antes de Luciano Jiménez toca la pelota también 5, con la mano y agarra.
20: Teníamos 4 y bueno, sumamos los 2-1. Yo creo que era que hicimos un gran trabajo, que merecíamos más. Pero bueno, no, nos tocó empatar y nada, a seguir.
19: ¿Cómo es que te elija para ser su 9, uno de los mejores 9 de la historia del fútbol argentino?
20: Bueno, muchos me hicieron esa pregunta. Tengo familiares que son hincha de Boca, que lo primero que me dijeron es que Martín iba a ser mi técnico, que aprenda de él. Bueno, si bien no hemos tenido por esta seguidilla mucho entrenamiento para entrenar cosas, yo creo que a cualquiera de los chicos, que una persona así con esa trayectoria no dirija, es importante. Y nada, vamos a intentar aprovecharlo.
19: Debe ser hermoso, pero ya vimos que te da muchas indicaciones, te dice cosas todo el tiempo.
20: Sí, me vuelve loco, que me quede arriba, que no me desgaste, que esté en el área. No, yo intento hacerle caso a todo. Hice un lateral allá que terminó perdiendo pelota y me cago en pedo.
19: Te retó, lo vi.
20: Me dice que no juegue el lateral rápido y bueno, tenía razón, son cosas que tengo que aprender, que bueno, que me va a ayudar y nada, espero aprender mucho de todo.
19: ¿Qué es lo que más te cuesta de lo que te pide él? ¿Lo de bajar y volver a subir?
20: No, bueno, no sé si costa. O sea, me pide cada gol, eso es lo que a cualquier 9 le cuesta. Pero nada, intento cumplir, yo creo que es aprender, error, seguir y nada, vamos con eso.
19: ¿El gol anulado, la tocaste con la mano?
20: La verdad no sé, estoy teniendo una sal con Boca, dice, ya 2 goles me anularon con Estudiantes y ahora con Platense, y nada, Tendría que verlo, no lo pude ver, pero muchos dicen que sí fue mano, pero primero fue mano de Gorosito. Así que no, como no lo vi, no puedo decir algo concreto.
19: Bueno, y para Platense, ¿qué significa este empate y el envión que le dio la llegada de Palermo?
20: A ver, como fue el partido, yo creo que se nos termina escapando dos puntos. Pero por lo que fue el partido, por lo que creo que merecimos, pero bueno, si sacar un punto contra Boca, después de haber sacado por el torneo 3 puntos contra Independiente de su cancha, no está mal, si bien tenemos que aspirar a más, y bueno, vamos a seguir trabajando.
19: A seguir trabajando, gracias Lucho.
20: Dale, muchas gracias.
0: Luciano Jiménez, después de una jugada controversial, primero había mano de Gorosito, parece, y después la mano que vi, la mano izquierda que baja la pelota de Luciano Jiménez. Esto va a ser lo más discutido, sin dudas, de esta fecha.
3: Totalmente, para mí es una jugada muy polémica, muy polémica. Yo no sé si no hay penal de Gorosito primero.
0: Bueno, estamos con Martín Arévalo. A vos te interrumpí, perdón, Martín.
3: Pasa que vos viste la mano tan clara, Gus.
0: Sí, es que es más evidente la mano de Jiménez, pero hay un movimiento también cuando gira de Gorosito y pudo haberla tocado con la mano de manera involuntaria, creo. Sí.
15: Es que eso es lo que les marcaba, muchachos. Cuando llegamos a vestuario, lo primero que hace la gente de Platense en los pasillos es marcar que antes de una posible mano de Jiménez, que es un manotazo de arriba hacia abajo, que baja la pelota, antes argumentan que hay penal de Gorosito, que es lo que dijo recién Jiménez, ¿no? Quien termina marcando un golazo ante Montero, que después, en lugar de ser el 2-0, es anulado. Con todo lo que vieron esa jugada, van a ver la actitud de Baliño. Quería que saque rápido del medio Boca, y Montero se plantó y le dijo, no, anda a revisarla, y después directamente lo llama al VAR.
0: Bueno, hay más testimonios de Platense.
7: Retamar. Con Satoni, nada, por ahí disputo ahí con el 4, me queda y defino de zurda al otro palo.
19: Eso es lo que trabajan, ¿no? Que Lucho la baje, en este caso te asistió Togni, ¿es parte del trabajo que hacen con Palermo?
7: Sí, por ahí Martín nos pide que algunos queden en el apoyo y los otros piquemos atrás para cuando pase. Nada, por suerte hoy se dio y puede convertir.
19: ¿Te gusta, te queda cómodo eso de arrancar atrás en el 4-2-3-1, atrás del 9?
7: Sí, la verdad que sí. Bueno, he hablado ahí con el ayudante y ya con el técnico anterior. Me gusta jugar ahí de media punta porque, moverme por todos lados, alrededor de 5, picar los espacios. Así que, nada, estoy bastante cómodo ahí.
19: ¿Cómo ves la revancha con Coquimbo en Chile?
7: No, la verdad que bien. Yo creo que nada, hay un equipo muy unido. Estamos todos bien. Yo creo que se vio reflejado en el partido anterior y hoy que nada, estamos haciendo un esfuerzo enorme. Así que nada, creo que tenemos que corregir esos últimos detalles que por ahí faltan para quedarnos con la victoria, pero nada, hay que seguir que ya tenemos revancha ahí pronto.
19: ¿Qué les aportó Palermo? ¿Tuvo tiempo de hacer un aporte futbolístico, táctico, o es más bien anímico por el poco tiempo que lleva y la cantidad de partidos?
7: Sí, yo creo que, como que decís vos, es un poco anímico, un poco levantar un poco porque por cómo veníamos, porque nada, viste, tenemos poco tiempo de entrenamiento, los que por ahí juegan no pueden entrenar mucho, por ahí hacemos un poco los que van al banco, eso, pero nada, lo que tramite él, y bueno, por suerte se vio reflejado todo el esfuerzo del equipo.
19: ¿Y que él haya sido tan famoso como jugador, tan conocido, qué significa para vos? ¿Lo cholulías un poco?
7: Sí, yo creo que sí, es un orgullo enorme tenerlo ahí, que nada, que nos enseñe lo de él.
19: Gracias, Nicolás.
7: No, de nada, nos vemos.
0: Nicolás Retamar, el autor del gol de Platense, después lo empató Merentiel para Boca. Vamos al comentario antes de las conferencias de prensa de los entrenadores. Vamos con Hugo Balazone para este empate en Vicente López con público de Boca. Platense 1, Boca 1.

0: retrocedió Boca, retrocedió y empata mucho en el campeonato argentino. Es Deportivo Empate, ganó menos de lo que empató o perdió, porque hay derrota con Riestra 0-3, empate en Rosario, empate con Vélez y hoy un nuevo empate. De todos los empates, porque el primer tiempo frente a Newell's fue bueno y el segundo tiempo frente a Vélez fue de ataque sostenido, yo creo que este es el más desabrido de todos, el más preocupante de todos para el Vasco Arrobarrena. Vi un equipo primero mal armado, y eso que ustedes saben lo que veo de Merentiel, más allá del gol, no me cambia nada, ni los 58 goles que me dice Arevalo que tiene Merentiel. Hoy Merentiel entró a jugar con una desidia total, porque Ascacíbar se la deja servida, él se encuentra con la pelota, el arquero queda a mitad de camino para meterla en el área chica. Un gran pase de Flores, de Aranda, digo. Y después erra uno increíble, lo que habla de lo inestable que está Merentiel. Pero así todo, es más lógico poner a Merentiel en el centro del ataque que Aranda de falso 9. Insisto, al único equipo que le resultó en el mundo jugar con falso 9 fue al Barcelona de Guardiola, cuando Pep puso a Messi de falso 9. No conozco otro equipo que fluya con un 9 que no es 9. Menos este Boca improvisado de hoy, que fue rescatado por Montero en el primer tiempo, que pudo ganarlo en el final, que Velasco erra un gol con el arco vacío, inexplicable, y que Lozano hace una insólito en el primer tanto de Platense. Después la polémica, por supuesto, de una jugada donde no nos ponemos de acuerdo, donde Sima vio mano de Jiménez, donde a mí se me ocurre que hay penal previo de Gorosito. Lo cierto es que el VAR le privó el segundo a Platense y le dio chances a Boca para empatarlo. Habla Arrobarrena, pongamos al Vasco Arrobarrena y después comentamos, dale.
1: Bueno, enseguida vamos a tener al Vasco Arrobarrena, el técnico de Boca, que está realizando la conferencia de prensa.
0: Lo vemos acá en el monitor, chicos.
2: Y sí, tratar de llegar rápido a los costados para poder desbordar. Y por característica, el ruso entraría, Tommy, del otro lado el extremo que nos desborde. Pero hubo momentos que se hizo ir, nos faltó más finalización, más llegada. Y bueno, en el segundo tiempo o en el entretiempo cambiamos por el tema de esta sobrecarga, de estas molestias, y ahí pusimos a Miguel. Es eso, no hay mucho más, ningún secreto más. Felicito a mis jugadores porque volvimos a tener carácter, también tenemos que tratar de trabajar y siempre tenemos que empezar ganando nosotros alguna vez, pero en un momento complicado y en el momento que más complicado estaba nos animamos a jugar y eso es una muestra de carácter. Ahora habrá que descansar y ya ir preparando el partido de Sudamericana. La otra pregunta, bueno, Marco, hay que ver los análisis o los estudios, ha tenido en principio una sobrecarga. Vamos a ver durante estos días, esta semana, lo mismo que Lozano Lea tuvo alguna molestia, pero no creo que sea nada importante.
3: Vasco, acá, Tato Aguilera para Teis Sports. ¿Sentís que tu equipo tiene que mejorar esto de arrancar los partidos perdiendo que sí, está pasando por errores propios y capitalizados por el rival?
2: A ver, Tato, fue 45 minutos en el cual no hubo muchas situaciones en ninguno de los arcos. Creo que Álvaro tapó una, nosotros tuvimos algún desborde, pero no muy claras. Y el gol lo tengo que ver, es una pelota larga, hay un poco de mala fortuna porque se la lleva Lozano y se la deja justo al delantero de ellos, pero bueno, sí, tenemos que tratar de empezar ganando. Pero repito, estoy satisfecho con la muestra de carácter del grupo, de los chicos. Los jugadores que entraron en un partido ya bastante avanzado, con bastante minutos, es difícil entrar y respondieron. Y bueno, ahora a preparar, a descansar y dentro de 3 días a Sudamericana. Así que no hay excusa, acá optamos y sabemos con qué nos encontramos. Nosotros elegimos siempre, elijo lo mejor y bueno, si se cae uno, entrará a cancha otro.
4: Vasco, aquí, Sebastián Amato. Estamos en vivo para Boca a Boca por AM810. Discutíamos, debatíamos en la transmisión que hoy Boca, bueno, para mí Boca hoy perdió 2 puntos más que ganar uno, por más que nada por lo que se vio en el partido. ¿Vos estás de acuerdo? Quería preguntártelo a vos.
2: Sí, a ver, los últimos 25, después del gol de ellos, nosotros, ahí se vio el mejor fútbol. Por eso recalco el carácter y la personalidad de los chicos. El primer tiempo fue un primer tiempo mediocre en cuanto a dos equipos que se van estudiando. Es verdad que nosotros teníamos más posesión de balón, de pelota, por nuestras características, pero tampoco no llegamos muy profundo y ellos tuvieron, creo que una que tapa a Álvaro. Pero bueno, es eso. Nosotros, depende de dónde vas. Si vas a Martín, dirá que perdió 2 puntos. Yo creo que por situaciones y visto los últimos 30 minutos, nosotros tuvimos chances más claras.
5: Vasco, acá. Buenas noches, Candela Lega, estamos en vivo para TNT Sports. A Boca en el primer tiempo se le notó quizás que le faltó esa referencia en el área, después lo tuvo un poco más con Merentiel. ¿Crees que para el próximo partido ya es una necesidad tener un futbolista arriba como Ener Valencia para enfrentar a Recoleta? Gracias.
2: Ener está trabajando, lo está haciendo con el grupo, está siendo específico. Hoy ha trabajado a la mañana tanto con el Tanque Jiménez, como con Alarcón, y está bien, lo vamos llevando, veremos la lista que llevaremos, aunque hoy, ya te digo, vamos a ir todos, así que no va a haber mucha lista, pero está bien. Y el tema de 9, sí, hay momentos que nosotros por características podemos en algún determinado momento jugar con un 9 falso, como lo hicimos hoy. Pensando en tratar de desbordar por los costados, dependiendo del rival, dependiendo de cómo estamos, pero bueno, a mí siempre me gusta tratar de jugar siempre con una referencia, sea Ener, sea el Tanque o sea Miguel.
4: Vasco, ¿cómo estás? Ezequiel Sosa, estamos en vivo para Radio La Red. Hoy optaste por poner a Villa como titular. El otro día contra Recoleta había entrado muy bien. Te quiero preguntar, ¿qué crees que le está faltando para ser ese jugador que mostró en su momento, tal vez el mejor del fútbol argentino, para destacarse? ¿Es una cuestión de adaptación? ¿Es una cuestión de confianza, de ritmo futbolístico?
2: Yo sinceramente veo a Sebastián que va creciendo. Hoy hizo un buen partido. Tal vez no. Hubo momentos que lo buscamos mucho, hubo momentos que no lo buscamos mucho. Pero bueno, llevará un mes. Hay una adaptación, a pesar de que haya jugado en el club y todo eso, hay una adaptación al grupo. Pero repito, a mí me gustó como jugó Sebastián. Nosotros, obviamente que no ha hecho la pretemporada con nosotros y no podemos hablar, podemos charlar y ver qué parámetros le falta, pero estoy muy satisfecho con lo que hizo Sebastián y seguramente que nos va a dar mucha alegría.
6: Vasco, Buenas noches, Cristian y Fanzón, estamos en vivo para Único Grande. Recién te preguntaban por Marco Pellegrino. Sí. Yo te quiero preguntar por otro que salió también en el entretiempo. Si es porque tuvo alguna molestia o algo, o solamente por cansancio, que es Leandro Paredes.
2: Lo dije, sintió una molestia. Ahora después haremos los estudios, pero la molestia la sintió en los primeros minutos. Y después hizo un par de cambios de frente, pateó al arco. Es verdad que no fue a los córner. Es inteligente y se cuida y pidió el cambio. No creo que sea nada grave, pero bueno, veremos qué me dicen los médicos. Es lo que hay, cada 3-4 días jugamos y, como dije anteriormente, pongo lo mejor que creo que tengo, y si se caen vendrá otro que tiene muchas ganas y trataremos, así se sale de las situaciones.
7: Vasco, ¿cómo te va? Buenas noches. Marcelo Valeiras para Boca Late, estamos en vivo. Vasco, te quiero preguntar por dos jugadores. Primero, por Álvaro Montero y después por Miguel Merentiel. Dos jugadores que durante todos estos partidos fueron de alguna manera discutidos, pero que realmente le seguís dando confianza y hoy te respondieron, tanto en el arco como en la delantera. Gracias.
2: Ustedes saben cómo es esto. Cuando ganás, todos somos lindos. Cuando perdés, son todos feos. No tengo que decir nada, ellos saben que tienen mi total confianza, y tanto Álvaro, que hoy hizo un gran partido porque tapó la que tenía que tapar, después Miguel convirtió, le viene bien, tuvo algunas que otras situaciones. Estoy contento con todo el grupo y, como digo siempre, todos van a tener oportunidades.
8: Vasco, ¿cómo estás? Acá, hola. Luis Fregosi, ¿cómo estás? Buenas noches.
2: ¿Cómo está? Buenas noches.
8: Bien, para Radio Buenos Aires, Mundo Boca Radio. Da la impresión que el equipo siempre tiene esa voracidad ofensiva, hoy la tuvo de vuelta, más allá de quizás se compartió, ¿no?, la tenencia de la pelota con Platense porque te hizo un buen partido, pero...
2: Sí, el primer tiempo.
8: Sí, el primer tiempo. Después, ¿crees que sobre el final, por las situaciones que tuvo sobre todo Velasco y la que le salvó Cosani a Merentiel, mereció ganar Boca el partido? Gracias.
2: A ver, esto no es merecimiento. Nosotros sí tuvimos las situaciones más claras, y esos 20, después del gol de ellos, 25, 30 minutos, generamos mucho, desbordamos. Tal vez no tuvimos esa última precisión que tenemos que tener, pero con Lozano, con Dylan después, del otro lado Sebastián, Alan a lo último, y también con Lauti Blanco. Pero bueno, esto no es merecimiento. Obviamente que me hubiese gustado que el enano le hubiese pegado un puntazo, o que Miguel hubiese anticipado, o algún que otro cabezazo. Creo que el cabezazo del ruso era offside. Pero bueno, repito, estoy contento porque es una muestra de carácter, un partido complicado, un estadio complicado, pero ya está, ya es una página aparte. Me hubiese gustado sumar de a tres por el tema de la tabla anual, pero bueno, esto todavía es recién empieza y es muy largo. Ahora preparar, descansar, vamos al hotel a alimentarnos y mañana entrenaremos tempranito en el predio.
9: ¿Hacemos
2: una mano? Sí.
9: Hola, hola. Bueno, Vasco.
2: Todo bien, todo bien.
9: Soy Pitu, para Pitu Comunica. ¿Te esperabas este planteo de Platense o te sorprendió?
2: Mira, yo hablé con Caña. Hablé con Caña, Palermo no lo sabe, pero hablé con Caña, le di el equipo. Lo que pasa es que el equipo que le di empezaba con Córdoba, Ibarra, y es verdad que me dijo que capaz que le ganábamos con ese equipo, pero le dije que había alguno de sobrepeso. No, nos conocemos. La verdad que Platense también tiene dentro de unos días un partido importante, y bueno, se lo he dicho, le deseo lo mejor. Es gente amiga, es gente que quiero mucho, y bueno, ha sido un partido entretenido, y ojalá que le vayan bien. Ya no nos juntaremos a comer, que paguen ellos, pero bueno, ya nos juntaremos a cenar y con la familia. Me pone contento que esté Martín nuevamente en la liga y junto con Diego, con Dami Leche, que fue compañero mío. Son personas que quiero mucho. No, de nada.
1: Muy bien, la palabra del Vasco Barrena, Hugo.
10: Bueno, para ir cerrando y completando el concepto, porque estábamos comentando el partido,
0: yo discrepo con algo que le planteó el colega diciendo que Boca perdió puntos. Para mí ganó un punto Boca hoy porque Boca jugó muy mal, porque la pasó muy mal, porque dispuso de una jugada polémica para que Platense no se ponga en ventaja 2-0 y era irreversible, porque empieza perdiendo todos los partidos, porque no es un equipo eficaz en las áreas. Para mí no tiene futuro Boca si no logra ser sólido atrás y no logra lastimar adelante. El fútbol se mide en las áreas y en las áreas Boca no está bien. Y eso que el Vasco elogia a Villa. Está bien, lo elogia porque lo tiene en el vestuario y lo tiene que levantar. El público de Boca hoy dio su veredicto sobre Villa. El hincha de Boca lo silbó a Villa. Y para mí se justificó ese repudio porque Villa está desconocido, no puede pasar un jugador. Y encima tuvo un mano a mano y le erró al arco por 10 metros. Hasta ahora el Villa que trajo Riquelme a Boca es un error. Es un error. Todo pintaba para ser un error y lo está haciendo. Nosotros tenemos que analizar qué es Villa hasta acá. Hasta acá es un error. Es un jugador que perdió el puesto con los pibes y que hoy fue titular y no se pudo sacar un hombre de encima. Agustín Lagos, el 4 de Platense, se lo comió a Villa. Punto. Puntos que a Boca para mí no le sirven. Boca está fuera de los 8. Boca ni siquiera puede ganar para acercarse en la tabla anual. Ganó un solo partido Boca. Ganó un solo partido. Entusiasma con la frescura de los pibes y con la presencia de Paredes. Cuando Paredes no está, es un equipo insólito, totalmente permeable. Y se hace un gol por partido. Porque hoy el Vasco no habló de goles tontos. Pero el gol que le hicieron a Boca hoy también es un gol tonto. Insisto, mucho para ajustar del Boca de esta noche. Del Boca de esta noche. El Boca de esta noche en la cancha de Platense ante el ágil Platense de Palermo retrocedió varios escalones.
1: Lo dice Hugo Balazone, su comentario para Platense 1, Boca 1 en Radio La Red.

0: Averígualo para saber si salió por precaución Leandro Paredes, si se sabe algo más.
1: Bueno, les cuento mi sensación. ¿Se acuerdan del partido con River? Que se tocó el isquiotibial, sí. Termina saliendo. Y yo le dije, veremos cómo amanece mañana. Me chicanean algunos compañeros. ¿Por qué no se estudia? ¿Por qué no se estudia? Porque al otro día amaneció bien y Paredes ni siquiera paró. Yo creo que esta vez, me parece, por el resultado a favor, no lo imagino adentro en Paraguay, pero seguramente van a esperar a ver cómo amanece mañana Paredes. Pero no es un detalle menor lo que le marcaba en la transmisión, que no ejecutaba los tiros de esquina, que no le pegaba con fuerza la pelota. Está claro que Leandro Paredes es un jugador insustituible, lo marcaba Hugo en el comentario, que hace jugar mejor a los compañeros, por eso estiró todo lo que pudo hasta el entretiempo, pero estaba claro que iba a salir. Estamos aquí a la espera de los futbolistas de Boca. A ver, en parte el Vasco marcó que hay que seguir y que se viene el partido con Recoleta y que no tiene que haber excusa. Pero bueno, empiezan a caer algunos soldados, ¿no? Yo creo que Lozano está, si no lesionado, al límite, y está lesionado Peregrino.
0: A ver, vamos a escuchar a Martín Palermo antes del cierre.
2: El rival te impone ciertos momentos del partido que fue lo que Boca en esos últimos minutos nos puso incómodo, pero así todo pudimos contrarrestar. Creo que habíamos hecho un partido bueno en líneas generales. El equipo fue muy consciente qué rival tenía enfrente y siempre la luchó, la peleó a lo largo de los 90 minutos. Y bueno, creo que en ese empate quizás siempre nos terminamos como el otro día con Coquimbo, con la bronca de ponernos en ventaja y no poder sostenerlo. Pero bueno, no creo que haya habido errores propios para justificar esa igualdad, sino que el rival le encontró en esa vía. Sabíamos que podían llegar a encontrar de esa manera el gol, y bueno, pero creo que la sensación es buena, y de los tres partidos que el equipo viene respondiendo, lo está haciendo muy bien.
3: Hola Martín, soy Pitu, para Pitu Comunica. ¿Qué puntos notaste que Platense está flojo, y cuáles son mejores?
2: Hola Pitu, ¿cómo estás? ¿Bien? A ver, creo que vamos buscando una mejoría. Creo que importante que en estos tres partidos no se ha perdido. Creo que eso es lo bueno, porque cuando vos te acostumbras como a perder en esa racha negativa que venía el equipo, después es difícil salir, y lo hemos logrado. Creo que son resultados positivos ante dos rivales como Independiente y Boca, que hemos podido hacerle, creo que a los dos, jugarle de igual a igual. Y bueno, creo que hoy también, ante una jerarquía propia de jugadores individuales que tiene Boca, y nosotros creo que en lo colectivo funcionamos bien y por momentos los incomodamos. Gracias, y mucho. Gracias. Ahora hay que seguir corrigiendo cosas, sí, pero me da la sensación de que ellos mismos dentro de la cancha van viendo situaciones que solo obviamente el estado de ánimo lo ayuda a encontrar esas soluciones que obviamente antes podían ir pasando por situaciones adversas, pero creo que hoy el equipo en líneas generales fue encontrando soluciones, fue haciendo sentir incómoda a un rival como Boca, y así todo, bueno, creo que lo pusimos en una situación incómoda a ellos cuando nos pusimos en ventaja.
4: Hola Martín, buenas noches. Acá Joaquín Olea para la Plata Siempre Alies. Bueno, teniendo en cuenta que hoy jugaron algunos titulares y el desgaste que hicieron, pero date, ¿cómo sentís que llega el equipo físicamente de cara al partido miércoles? ¿Y qué detalles sentís que pueden llegar a definir una posible clasificación?
2: Bueno, hoy así todo, Boca puso a todos sus titulares y nosotros tuvimos que rotar para darle descanso a algunos jugadores. Venían con esta seguidilla y sabiendo obviamente el partido del miércoles, priorizamos en el día de hoy el partido de campeonato, y bueno, creo que los chicos que le tocó lo han hecho de muy buena forma. es eso lo que necesito, que todos estén preparados, porque en esta seguidilla de partidos vamos a necesitar eso, y creo que los que no lo habían hecho en los dos partidos, tanto con Independiente como con Coquimbo, hoy respondieron de muy buena forma, y eso me da la tranquilidad que tengo. Tengo alternativas y posibilidades de cambiar, así que bueno, ya a partir de mañana prepararemos el partido, descansar bien, y bueno, sabemos que va a ser duro allá en Chile, pero no imposible de poder lograr la clasificación.
5: Martín, buenas noches. Iván Levato para Rock and Gol. Te hago dos consultas. Carlos Bianchi decía, el apetito viene comiendo. ¿Con cuánta hambre tiene que ir Platense a Chile para lograr una clasificación histórica? Y vos sabés de batallas históricas en Copa Libertadores de visitante. ¿Cuán importante o de qué deberán estar hechos estos jugadores para pasar a cuartos de final, un partido histórico entre los 8 mejores del continente?
2: Bueno, esto, de cómo han tomado estos partidos, creo que es lo que me da cierta tranquilidad, de cómo han respondido en los 3 partidos. Y después, obviamente, en lo que podamos plantear, en la idea de los 11 que elija yo, creo que eso es lo más importante, porque han respondido de buena forma y sé que lo van a encarar así. Obviamente que es una instancia definitoria, pero que estamos los dos en igualdad de condiciones, más allá de que nosotros somos visitantes, pero creo que trataremos de hacernos fuerte. Y de esa manera imponer también nuestro juego, intentar hacer lo que venimos haciendo en este crecimiento del equipo en todas las líneas, en el juego, en lo anímico, y eso es importante para encarar el partido del día miércoles.
5: ¿Con cuánta hambre hay que ir a buscar esa clasificación?
2: No, el hambre de la ambición de seguir consiguiendo cosas importantes, de seguir uno queriendo más, de no conformarse, de saber que muchos quisieran estar en el lugar que estamos nosotros jugando esta instancia de Copa Libertadores. Entonces, para Platense es histórico. Hoy creo que era saber que priorizábamos hoy el partido, porque el torneo local hay que sumar puntos. Lamentablemente no pudimos sumar de a 3, que es lo que buscamos, pero bueno, ya pasó el partido de Boca, ahora sí nos enfocaremos al partido de Copa Libertadores.
0: Muy bien, la palabra de Martín Palermo en conferencia de prensa. Dijo del riesgo de visitar a Coquimbo en Chile, pero que no es imposible la empresa para Platense. 1-1 el partido. Vicente López, voy con Ezequiel Sosa ya para el cierre.
6: Bueno, Gustavo, aquí estamos en zona mixta esperando, en un rato van a hablar los jugadores también, seguramente vamos a tener en las próximas horas el testimonio. Platense ya piensa en lo que es la revancha contra Coquimbo, que va a ser el próximo miércoles, 7:00 p.m. en Chile. Recordemos, el partido de ida fue 1-1 y seguramente volverán todos los titulares que jugaron el encuentro aquí en el Ciudad de Vicente López.
0: Boca fuera de la clasificación en la zona A después de la quinta fecha de este torneo clausura. Y en la semana, la Copa Sudamericana y el desquite en Asunción del Paraguay. Martín Arévalo, nos vamos.
6: Es así, el próximo martes, 19:00. Esa es la mitad del vaso. La otra mitad del vaso, lleno o vacío, usted elige, es que Boca no pierde desde Chile. 30 de julio.
0: Abrazo grande. Nos estamos despidiendo.
6: Abrazo grande.
0: Con Hugo Balazone. Vamos a lo que queda de tanda. Con Marcelo De Leo. Y enseguida el tanque Genizo con un resumen antes de la medianoche. Después llegará el programa del tiburón Fabio Vallejo en la madrugada de Radio La Red. De mi parte nada más, nos reencontramos mañana para realizar el post partido de River y Argentinos Juniors en el Monumental, después del relato de Leo Gen-

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7: .48, resumimos el sábado de fútbol y de mucho deporte aquí en la red, antes que se venga el tiburón Fabio Vallejo y el magazine. Una gran tarde de fútbol, de relatos y también noche con el cierre reciente de Gustavo Sima, de Hugo Balazone, Martín Arévalo, Ezequiel Sosa y el empate de Boca, que terminó salvando la ropa, sacando un punto en Vicente López en un partido muy, pero muy complicado, que se le había planteado, y con una enorme polémica, la del gol anulado a Jiménez, donde, si bien hubo mano del delantero de Platense, ex Boca, Chacarita y Huracán, hubo una mano previa de Gorosito en la jugada, y finalmente el VAR cobró la mano de Jiménez, anuló el segundo tanto de Platense. ¿Cómo queda Boca en las tablas después de esta igualdad? En la zona A, puesto 11 para Boca, afuera de los 8 con 6 puntos y por diferencia de gol no ingresando entre los que clasifican a los playoffs. Y en la tabla anual tampoco está bien Boca, en el quinto lugar con 36 puntos a 2 unidades del ingreso a Copa Libertadores, que por ahora es de Vélez con 38, y por delante están Argentinos e Independiente Rivadavia con 41. Pensando en el título del anual, mucho más lejos está Boca a esos 5 puntos de Independiente Rivadavia, por ahora en zona de Copa Sudamericana. Pero en primer turno ganó San Lorenzo de Almagro 1-0 frente a Unión de Santa Fe con el gol de Ausmendi, que así lo relataba Pipi Novello cuando arrancaba la tarde aquí en Radio La Red.
8: La tiene Giacone, la pierde Giacone, la gana Rodríguez Pagano, pasa Lorenzo al piso, muy bien, quitando el balón hacia un costado y recuperando la pelota Unión. Otro centro que va hacia el área, la peinaron hacia atrás, le queda Ausmendi, le volea, gol, gol.

0: San Lorenzo, Ousmane, Rodrigo Ousmane, con centro de la izquierda, yo no sé si es Estigarribia el que la llegó a peinar hacia atrás, y eso habilitó a Ousmane, que llegó por el segundo palo y le pegó como vino de volea al primer palo, el palo izquierdo de Mancilla, pero fue tan potente y tan rápido que no le dio tiempo a la reacción al arquero de Unión de Santa Fe. 19 minutos, vieron cuando dice el gol lo hizo la gente, créame que el gol lo hace la gente. A Ousmane de volea gana San Lorenzo en su cancha y con su gente. San Lorenzo de Almagro 1, Unión de Santa Fe 0. Rodrigo Ousmane, la cara del gol, la cara felicidad. 19 minutos de la etapa final.
1: Tras dos derrotas consecutivas, ganó San Lorenzo hoy 1-0 frente a Unión con ese gol de Ousmane que relataba Pipi Novelo. Unión ganó solamente dos partidos de los últimos 12 que disputó. A la misma hora empataron Aldo Civi y Tigre en Mar del Plata 0-0. Otros dos que conocen muy poco la victoria. Aldo Civi 21 sin ganar por liga. No ha ganado en toda la temporada. Solo lo hizo por Copa Argentina. Y Tigre

0: Ganó solo dos partidos de los últimos 17, expulsado Requena en el Matador, que con suplentes empató en Mar del Plata 0-0 con el Tiburón. Llegó la hora del clásico en la tarde. Estudiantes goleó 4-0 a Gimnasia. Eros Mancuso, Thiago Palacios, Tobio Burgos y el gol de Alexis Castro, relatado de esta manera por Walter Nelson, el triunfo ante el Lobo del Pincha 4-0.
1: Sosa para el tiro de esquina, por arriba quiere el cuarto estudiante que gana 3-0. El centro de Sosa, cabeza cortazo. Viene pelota que devolviendo ahora Mancuso, de pegó, ¡gol! De zurda Castro. Estudiantes, el rebote le quedó en la zurda Castro, borde de área, la clavó abajo sobre el palo izquierdo en la inolvidable, siempre bien ponderada y agraciada ratonera. Gana Estudiante 4-0, goleada del Pincha en el clásico a Gimnasia. Castro.
0: Así lo relataba Walter Nelson en el comentario de Daniel Barreto. Después llegaron los triunfos de Belgrano y de Newell's. Belgrano en Córdoba, 2-0 ante Independiente Rivadavia. Botari en contra en el tanto que participó Pacerini, y Emiliano Rigoni con un golazo, quizás el mejor de la fecha hasta aquí, para el 2-0 de Belgrano. Y Newell's derrotó en Rosario 2-0 al Deportivo Riestra. Facundo Gutsch y Walter Massanti, los goles de la lepra de Kudelka para llegar al último turno. Lo ganaba Platense, el gol de Nicolás Retamar. Lo empató Boca, el gol de Miguel Merentiel, que así lo gritaba Gustavo Sima, junto con Hugo Balazón en los comentarios.
2: Pelota cortita jugada para Aranda. Aranda lo tiene Merentiel. Aranda levanta para Casíbar. Solo Casíbar la bajó para el gol. Ahí está, lo tiene Merentiel. Gol. Sanducero de Miguel Merentiel, un pase quirúrgico por alto de Tommy Aranda para el pique de Ascasíbar, perfectamente habilitado. Le ganó la espalda a su marcador, la bajó de cabeza y Merentiel, esquivando al arquero, definió con el arco a su disposición. Vienen cayendo a granel los goles de Merentiel. El uruguayo define, mérito de Aranda, de Ascasíbar, y Boca lo empata en el momento tal vez más difícil de la noche. Merentiel, que se quedó con el brazalete de capitán de Paredes, empata el partido. Platense 1, Boca 1, 35 minutos del segundo tiempo.
0: 1-1 entonces de Platense y de Boca para el cierre del sábado. Acaba de finalizar en los Estados Unidos por la Major League Soccer en Tennessee. Durísima derrota del Inter Miami, 4-1 perdió ante Nashville de visitante. Messi falló un penal, se lo atajaron. Después asistió al venezolano Telasco Segovia y terminó siendo amonestado ya en el segundo tiempo. En México está goleando el Monterrey de Matías Almeida con goles argentinos. De Luca Orellano, el ex hombre de Vélez. De Ocampos, el ex hombre de River, 5-1. Le gana al Juárez en condición de local. Y un hecho gravísimo en la Primera Nacional que trasciende por estas horas al regreso a Paraná del plantel de Patronato después de perder 3-0 con Colón de Santa Fe. Fueron recibidos por un grupo de hinchas de muy mala manera y dos futbolistas resultaron agredidos físicamente con golpes de puño en sus rostros. Hablamos de Alan Sosa y de Facundo Díaz. Golpes por parte de hinchas para estos futbolistas. Intervino el personal de investigaciones de la policía de Entre Ríos. Un grave hecho después de la derrota de Paraná hoy frente de Patronato de Paraná frente a Colón de Santa Fe en la llegada del plantel justamente a Paraná. Ya se viene el Tiburón, ya se viene Fabio Vallejo. Nosotros te contamos cómo sigue todo mañana con un buen domingo a las 13 con Coco Ramón, con Walter Nelson y después Sarmiento Huracán, que van a jugar a las 15 con Novelo, con Tavares, con Del Burgo para llegar a la tarde en la que va a jugar River en el Monumental contra Argentinos. Gentili, Pazman, Germán García Groba, Chicho Zárate, todo el fútbol aquí en la red y después las conexiones, Barracas con Central, Central Córdoba de Santiago del Estero frente a Instituto, los partidos que se van a jugar en el día de mañana, todo aquí por Radio La Red. Ahora sí, el Tiburón, Fabio Vallejo y el Magazine. Chau.

claro esta transmisión. 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

0: buenas noches, queridos amigos. ¿Cómo les va? ¿Cómo andan? Gracias por acompañarnos aquí en Radio La Red. Tu radio, la radio del fútbol, la radio que la rompe toda con el fútbol, con toda la programación. Hasta las 3 de la mañana te hacemos muy buena compañía aquí en el Magazine por Radio La Red AM910. Qué tarde de fútbol, qué tarde y qué noche de fútbol que tuvimos, más lo que vamos a tener. Uy, prepárate porque tenemos, mira, para hablarte de todo un poco, del empate de Boca frente a Platense 1-1. Un gran abrazo para Gustavo Sima, allí en los relatos, a Hugo Balazone en el comentario, al tanque Llenizo, que comanda la transmisión con toda la información deportiva y que nombran permanentemente el programa, el Magazine. Así que, muchachos, un abrazo, felicitaciones por la participación de cada uno y por nombrar al Magazine como lo hacen. Bueno, te decía, Platense y Boca terminaron 1-1. Qué levantada la de Platense desde la llegada de Martín Palermo, porque en la Copa Libertadores el otro día no ganó el partido, le empataron Coquimbo en el cuarto minuto de tiempo adicionado, ganó en su presentación justamente contra Independiente, y hoy este empate frente a Boca. Newell's, que le ganó 2-0 al Deportivo Riestra. Belgrano, el actual campeón del fútbol argentino, en levantada, le ganó 2-0 Independiente Rivadavia, y ahora se va a venir el partido de Copa Argentina, porque tienen que jugar Belgrano contra Racing, un Racing que está en decadencia, tercera derrota consecutiva. Ayer me tocó estar en el estadio de la Academia para cubrir aquí para Radio La Red la derrota de Racing contra Banfield por un tanto contra cero, la calentura que tenía la gente al término del partido. ¿Sabes que en un momento Hugo Balazone me dio aire? Bueno, Tiburón, contanos, a ver, con la gente allí. Hola, Hugo, buenas noches, aquí estoy rodeado de la gente de Racing. Y yo, sin meterle micrófono, vino un hincha de Racing. Milito y la repu... Con todo. Se empezó a descargar contra Milito, contra algunos jugadores, alguno que otro contra Boivoda, pero mal clima el que está viviendo la Academia, Tercera derrota consecutiva, tiene que jugar ahora contra Belgrano por la Copa Argentina. Estudiantes le ganó 4-0 a Gimnasia el Clásico de La Plata. Yo te digo la verdad, si me decías antes del partido apostar por un ganador, y por la paternidad puede ser que apostaba por Estudiantes, pero nunca por un 4-0. Los goles de Mancuso, de Palacio, de Tobio Burgos y de Castro para esta tremenda victoria en el Clásico de La Plata por parte del equipo Pinche Rata. San Lorenzo volvió al triunfo, el equipo de Pipo Gorosito, que la pasó mal durante la semana, la visita a la Barra Brava, la derrota contra Huracán, pero con el gol de Ausmendi le ganó 1-0 a Unión en su propia cancha, San Lorenzo como local, y Aldo Civi y Tigre, que terminaron 0-0. Bueno, esto es lo que te cuento de lo que pasó con el fútbol. En un rato vamos a analizar otras cuestiones también y nos vamos a meter de lleno en cada uno de los partidos que tenemos hoy domingo aquí en Radio La Red. Arranco a saludar a mis compañeros de la mesa. Hoy somos poquitos, pero te prometo una sola cosa: la vamos a estar rompiendo como siempre, como cada programa. Hasta las 3 de la mañana te hacemos muy buena compañía. ¿Y sabes por quién quiero empezar a saludar? A los muchachos de la operación técnica. Allí está el gran Chiqui Heredia. Hola, Chiqui querido, 1,98 m de puro talento. Gracias por estar aquí. ¿Y sabes quién lo está secundando? Uno que es otro gigante, pero no por la altura, sino por el laburo que está haciendo. Martín Maciel. Hola, Martín. Gracias también. Gracias por la colaboración que haces permanentemente. A Laurita López también, a Quique Pendaz, al Flaco Giró. Un gran plantel de operadores técnicos. Y me estoy asomando y veo a la producción. Y por allí está el señor Agustín Acosta. Grande, Agus, querido, comandando ahí la producción. Junto hoy con Florcita Lavalle. Hola, Florcita. Otra licenciada acá tenemos en el programa. Licenciada en comunicación. Bueno, Florcita en un rato se va a estar presentando al aire, lo mismo que Agustín Acosta. Le quiero mandar un beso grande a la otra licenciada, que es Anita, que hoy no está con nosotros por cuestiones laborales. Anita no es licenciada en comunicación, es licenciada en turismo y hotelería. Ella es del palo de la hotelería y el turismo. ¿Viste cuando pasa algo en el mundo?
1: Sí.
0: Y te dice, che, papá, ¿viste? Pasó tal cosa. Bueno, este lugar pertenece a... Y te hace un croquis de dónde queda ese lugar. Por ejemplo, con algún terremoto. Y te cuenta el lugar,
2: todo,
0: la situación.
2: Todo.
0: Sabe absolutamente todo. Bueno, ella es licenciada en turismo y hotelería. Y aquí tenemos a la licenciada Florcita Lavalle en comunicación. Y Agustín Acosta comandando todos los destinos de esta producción. Ahí laburando mano a mano con el Chiqui Heredia. Laburando mano a mano con Martín Maciel. Ustedes saben una cosa, que yo soy habitante de Lugano. Hasta un momento era yo como habitante de Lugano, pero ahora tengo que nombrar otra gran habitante de Lugano, que es Andreita de Lugano. No puedo nombrar Andreita sin decir que es de Lugano. La Sirenita, para muchos. Pero va caminando por la calle, por el centro comercial de Chilaver, y se le acerca a la gente y le pide fotos. En cualquier momento le piden algún autógrafo, de todo un poco. Andreita de Lugano. Hola, oh, Sirenita, ¿cómo estás?
1: Hola, Fabio, equipo, oyentes, producción, operadores, todos. La verdad, un placer como cada fin de semana estar aquí en el magazine, con muchas ganas de hacer el programa, que tengamos toneladas de oyentes.
0: Como siempre, como de costumbre. Quedó eso de toneladas de oyentes, ¿viste?
1: Toneladas de oyentes. El tiempo con mucha humedad. Mucha humedad.
0: ¿Cuánto hay humedad? 1000% más
1: no
0: o menos.
1: No sé, mira.
0: Es todo, toda la humedad.
1: El tiempo está terrible. Toda la semana va a estar así. Te digo, hoy va a estar todo nublado, con lluvias aisladas. Y mejorando sin lluvia durante todo el día. El lunes también vamos a tener nublado con un poco más de temperatura, 13 grados. El martes va a bajar la temperatura, sigue nublado. Después miércoles va a salir el sol por la mañana, a la tarde lluvia. Jueves lluvia con aumento de la temperatura, casi 20 grados vamos a tener. Y el viernes parcialmente nublado, pero va asomando el solcito.
0: Espectacular. Bueno, entonces, mucha humedad para mucha humedad. Lo que resta de los días.
1: Estamos en un 90% humedad.
2: Se nota. Se nota un montón.
0: Y eso que vos sos joven. Imagínate para aquellos que pasamos los 50 y pico, masiva, los huesos, te empieza a doler la columna, viste que uno dice, y es el tiempo, la humedad. Y es la vejez también, un poquito que se empieza a notar. Ya estuvo haciendo su presencia con la voz. Y me da un enorme placer saludar al señor Nachito Cardona. Hola, Nachito, ¿cómo estás?
2: ¿Cómo le va a ti, equipo, familia? Muy contento por volver. La verdad que la semana pasada hicimos un móvil desde el Estadio Libertad de América. Hoy presentes en el estudio y muy contento por saludar a Chiqui, a Martín, a Agus en la producción, lo mismo con Flor. Y todo el equipo que está hoy presente. Astor, que está gigante. Cada vez que lo veo, Astor crece 2 centímetros más. Es increíble.
0: ¿Viste? Y sí.
2: Increíble.
0: Tiene todo para crecer, exactamente.
2: La verdad que sí.
0: Está creciendo como San Lorenzo de la Tabla, me parece.
2: Y es una buena noticia. Es una buena noticia, no como tiene Independiente esta última semana.
0: ¿Qué le pasó a Independiente? En un rato lo vamos a estar escuchando a Gustavo Farías, pero tremenda esa derrota 4-0 contra Atlético Tucumán. ¿Sabes qué? Se lo contaba, estábamos mirando el partido con André en casa, todo. Digo, es un resultado sacatécnico. Y sí, después al otro día,
2: dicho y hecho,
0: voló por los aires Gustavo Quintero.
2: Bueno, lo hablábamos igual en la semana. El pasado, que era un partido fundamental para Quinteros. Vos dijiste inclusive que se jugaba mucho Gustavo en ese caso. Bueno, yo creo que el resultado también acompañó a la salida de Quinteros. Y bueno, hoy ya Independiente presentó a su nuevo director técnico. Hay nuevos refuerzos en Independiente, nuevos jugadores que ya prácticamente van a estar llegando al conjunto de Avellaneda a lo largo de esta semana. Así que nada, muchas novedades en el mundo Independiente.
0: Ahora, ¿lo rajaron a Gustavo Quinteros
2: sí.
0: por el resultado y por lo que dijo en la conferencia de prensa, o fue solamente por el resultado?
2: Es un cúmulo de cosas. Yo creo que el resultado fue la gota que rebasó el vaso. Quinteros, a lo largo de todo el semestre y estas últimas conferencias de prensa, invito a toda la gente que también las escuche, estuvo exigiendo refuerzos y pidiendo refuerzos, los cuales la dirigencia en su momento no tenía en la billetera como para solventarlos. Sí se le ofrecieron jugadores a Quinteros de los cuales no era el gusto. En un ratito lo vamos a estar ampliando.
0: Ahora, Nacho, y si bien lo vamos a estar escuchando a Gus Farías, pero también molestó y mucho, creo, cuando él dijo, yo me puedo hacer cargo de lo actual de Independiente, claro. Pero no me puedo hacer cargo de los fracasos anteriores, o sea, los mandó a encana a los directores técnicos, a la comisión directiva. Exactamente.
2: Sí. Se puso solo sobre la cordillera Quinteros. Y en cierto punto, ya cuando escuchaba la conferencia, ya lo decía sin ningún tapujo, sin ningún tipo de definición, o sea, no frenaba a la hora de decirlo, faltó que diga nombre y apellido, y expuso un poco también la dirigencia, esta última dirigencia Independiente que viene teniendo sus errores.
0: En un rato me contás más, del Rojo Avellaneda y otras cosas más, pero te presento, querido Nachito, con, para vender, comprar o alquilar, Maico Propiedades, 50 años de trayectoria y confianza en San Telmo, 11-31-94-36-29. Está sonando la música de Dólar Blues, como en la presentación, como cuando arrancamos el programa, pero mirá la invitación que tengo para hacerte. 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Sigo la recorrida por la mesa y me encuentro con el señor Astor Lucero. Querido Astor, ¿cómo estás? ¿Cómo va?
3: Buenas noches, Fabio. Buenas noches a la mesa, a la producción, a los oyentes. Muy contento de volver a estar acá, la verdad.
0: Bueno, te extrañábamos, más allá de que salías por teléfono, pero se te extrañaba como recién. Cuando entró Nachito, casi que no lo conocía. ¿Qué tal? Mucho gusto. Mi nombre es El Tiburón. Ah, ¿qué tal? Un gusto. Ignacio Cardona, me dice así todo formal, todo serio. Perdón, tu nombre, Astor Lucero, ¿no? Hacía rato no te ve.
3: Astor Lucero.
0: No, mentira. ¿Todo bien, Astor?
3: todo bien. Muy contento de volver a estar acá, la verdad.
0: Y contento que volvió a ganar San Lorenzo.
3: Sí, muy contento. No nos sobró nada, pero lo importante es que ganamos.
0: Mira, en este tipo de situaciones creo que hay que dejar de lado, obviamente, si ganas y jugás bien, todo perfecto, te lo firmo donde vos quieras. Pero cuando un equipo viene de esa racha negativa, el tema es ganar. Y después, si le podés empalmar el buen juego, mejor. Pero para San Lorenzo era urgente ganar, más después.
3: Sí,
0: de
3: sí.
0: La visita de los Barras, de haber perdido contra Huracán, el clásico, era necesario ganar como sea. Y me parece que hoy pasó algo así.
3: Sí, era crucial que San Lorenzo vuelva a sumar de a tres. Y bueno, no destacó el juego, pero lo importante es que, como dijiste vos, que volviéramos a ganar y lo logramos.
0: Bueno, ahora San Lorenzo por lo menos va a tener un poco de tranquilidad, ¿no? Con esta victoria. Yo no digo que haya estado en duda Pipo Gorosito, pero muchas voces ya estaban diciendo qué puede pasar si no le va bien, ¿no?
3: Mira, es un técnico con mucha espalda, por algo también vino en el momento que vino, pero también es una realidad que si hoy no era bueno el resultado, iba a estar complicada su que siga como técnico, sí, de San Lorenzo.
0: Su permanencia
3: iba a estar complicada.
0: Bueno, en un rato más hablar de la gestión deportiva.
3: Sí.
0: Tenemos mucho para hablar porque hubo ofertas para algunos jugadores de San Lorenzo. Me vas a contar también el caso Gil.
3: Sí.
0: Que, bueno, lo expulsaron y todavía no está la sanción. Y algunas cosas más de la vida de San Lorenzo Almagro en cuanto a la gestión deportiva. 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Y a vos te propongo, querido oyente, 11-23-24-22-22. En un rato te voy a estar presentando la consigna nuestra de cada día. Pero Andreita, como siempre, hace los deberes. En su cuaderno mágico empezó a anotar, antes del programa, la cantidad de oyentes que se estuvieron comunicando. Ah, pero déjame presentar, porque mira, hoy nos está visitando Sofía. Hola, Sofi, ¿cómo estás?
4: Hola, Tibu, ¿cómo estás?
0: Muy bien, ¿vos?
4: Todo bien.
0: Gracias por visitarnos.
4: No, gracias por invitarme.
0: Prepárate porque en un rato tenemos una consigna muy linda y voy a hacer participar a todos los que están integrando esta mesa.
4: Me encanta.
0: Dale. Y también nos está visitando Joaquín Cardona. Hola, Joaco, querido, ¿cómo va?
5: ¿Qué tal, mesa oyentes? La verdad que un gusto estar acá, gracias por la invitación y siempre, bueno, bien recibidos.
0: Hacía rato que no te veía, ¿eh?
5: Y bueno, vamos echando, digamos. Tengo que venir con Nacho, que es el gran periodista de la familia, así que bueno, vamos viendo cómo hacemos.
0: Bueno, perfecto. Cuando estábamos hablando de Independiente, asentías con la cabeza, ¿no? El tema que tiene que ver no solamente la salida de Quintero por el resultado, sino también por la conferencia de prensa.
5: Bueno, gracias a mi hermano, estamos metidos mucho empapados en el tema del fútbol. Y sí, yo creo que las declaraciones post-partido, yo creo que si Quinteros no hablaba y no opinaba de la manera que opinó, podía haber tenido un rato más en el cargo como director técnico de Independiente, pero bueno, dadas esas declaraciones, la verdad que se condena solo.
0: Mirá, le pasó algo similar a Sebastián Battaglia, ¿te acordás cuando era el técnico de Boca? No me acuerdo qué partido había sido, pero fue a la conferencia de prensa y le pegó un palo a la comisión directiva, como que estaban lentos para los refuerzos, y eso fue crucial, que después lo terminaron sacando del cargo.
5: Bueno, pero también tenemos el caso de Pipo Gorosito. Pipo Gorosito habló bien de tanto la dirigencia actual como llamó a la unión, digamos, de las partes en San Lorenzo, ya sea las oficialistas y las contrarias. Y bueno, eso también habla un poco de lo que busca el técnico como carácter de equipo, digamos.
0: Tal cual. Bueno, bienvenido, Joaco. Gracias por estar aquí con nosotros. Invito a los chicos de la producción, a los leones de la producción, para que vengan aquí al aire. Así los saludo tanto a Agustín como a Florcita, que vengan para acá, que los quiero escuchar. Y hoy también se prende con nosotros, está aquí el señor Diego Lucero. Querido Diego, ¿cómo va?
6: Fabio, querido, buenas noches. Buenas noches a los oyentes. Gracias por la invitación. Muy lindo. Este programa, me gusta la energía del programa, me gusta la buena onda.
0: Ah, tremendo.
6: La predisposición, sí, me gusta, me gusta.
0: Bueno, y prepárate porque enseguida toneladas de oyentes, ¿eh?
6: Toneladas de oyentes.
0: Sí, vas siempre a ver. Y se van a aprender seguramente con la consigna, y sé que vos te vas a aprender, porque creo que tenés también ese paladar de haber vivido cosas que hemos vivido nosotros cuando éramos chicos, y ya te vas a enterar de qué se trata. Así que no, te invito a participar también de la consigna. Vamos, dale. Sí. Bueno, Diego Lucero aquí con nosotros, haciéndonos muy buena compañía. Y el señor Agustín Acosta, bueno, que está hoy haciendo la doble tarea. Es como el 5. El 5, sí, sí, viste que quita, recupera y da la pelota al pie.
2: El fundamental del equipo, ¿eh?
0: ¿Vos decís que es el fundamental del equipo?
2: A mí me encanta, como un 5 bien marcado en cancha, y te determina todo.
0: Agustín tiene ese tipo de cosas.
7: Leo Paredes, desde Misiones.
0: Y bueno, ¿por qué no? Desde la provincia de Misiones, desde su capital, Posadas, llega con nosotros Agustín Acosta. Agus, querido, ¿cómo va todo?
7: ¿Qué tal, Fabio, equipo? Buenas noches. ¿Todo muy bien? Bien, todo bien. Está explotando el celular con los mensajes, así que estamos a full, ¿eh?
0: ¿Viste? Y eso que todavía no tiramos la consigna.
7: Sí, no. Recién empezamos.
0: Acá la tenemos Andreita de Lugano, que ya está tomando nota y enseguida va a estar leyendo. 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Empató Boca recién contra Platense, Agus.
7: Prácticamente el gol al final del partido de Boca, así que los hinchas de Boca me imagino que estarán contentos. Muy lindo el marco que se vio hoy en Vicente López con las dos tribunas completas. Realmente fue hermoso ver hinchada visitante de nuevo en el fútbol argentino.
0: Es lo que queremos, viste, que de a poco
7: hermoso.
0: Empiecen a venir. Vos fijate una cosa, gol de Boca y gente gritándolo. Cuando otras veces pasa gol del equipo visitante y no sabés dónde está parado, porque es un silencio. ¿Cuánto hace desde el año 2013 que el fútbol argentino no tiene los hinchas visitantes? Qué lindo sería que empiece a volver a cada uno de los estadios y no a algún que otro estadio.
7: Totalmente. De hecho, recuerdo que me tocó ver Boca-River, el último clásico en cancha de Boca con hinchas visitantes de River, y realmente fue un espectáculo increíble para mí.
0: Es muy lindo.
7: Una experiencia única.
0: El fútbol argentino tiene esas cosas. Lamentablemente por la violencia se fue perdiendo, y vos fíjate, estamos marcando algo que tendría que ser normal y natural en nuestro fútbol, y sin embargo es una rareza que estén los hinchas visitantes. 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Y ahora le doy la bienvenida, está aquí con nosotros en la producción, se suma también a la mesa de trabajo, Florcita Lavalle. Hola, Florcita, ¿cómo estás?
8: Todo bien, Tibu, buenas noches, equipo.
0: Gracias por estar aquí con nosotros,
8: Muchas gracias por sumarme.
0: Bueno, ¿estás preparada ya para toda la tonelada de oyente que vamos a tener?
8: Preparada, ya están esperando la consigna, así que preparada para todos los mensajes.
0: Bueno, una preguntita que tiene que ver con la parte de la edad, que no te voy a estar preguntando la edad, pero ¿con qué número arranca tu documento?
8: 4.
0: ¿Y con qué sigue?
8: 0.
0: Pero qué falta de respeto. El mío empieza con 2 y sigue con 0. Yo no lo, o sea, la mitad.
8: La mitad.
0: La mitad justamente. Bueno, ya me estoy dando cuenta. Chiqui, ¿a vos te parece? 4-0 arranca. Bienvenida, Florcita, gracias por estar con nosotros.
8: Muchas gracias.
0: Bueno, y enseguida te voy a pedir otra vez al aire, porque seguramente tanto vos como Agustín van a estar allí trayéndonos las buenas noticias de los oyentes. Por allí lo vi a Ari Aristimuño también, que está laburando en la producción. ¿Cómo labura Ari? Es una máquina de laburar. Así que, Ari, también un abrazo gigante para vos. Y Andreita tiene cualquier cantidad de mensajes. Chiqui, prepárate porque ya empiezo con la consigna y toneladas de oyentes.
1: Bueno, acá tenemos saludos de Germán y Eli, que están prendidísimos al magazine, Y bueno, está muy contento Germán por el triunfo de Estudiantes de La Plata.
0: Ah, por el 4-0, tremenda la goleada.
1: 4-0. Después el doctor Gonzalo Romero, nuestro amigo el doctor Gonzalo, que hoy está ausente con aviso.
0: ¿Está salvando vidas?
1: Está salvando vidas, hoy tiene guardia. Así que bueno, Gonza, te queremos. El próximo fin de o cuando puedas, venís al magazine.
0: Nachito, ¿sabés lo que hace el doctor Gonzalo Romero?
2: A ver.
0: Cuando hay personas que van a saludar cara a cara a San Pedro y hasta le tocan la barbita, el doctor lo llama nuevamente al planeta Tierra y los deja de este lado.
2: Qué gran labor, realmente.
0: Un fenómeno, no, tremendo. Lo que sabe... Y lo buena persona que es. Bueno, es el médico de cabecera de nuestra familia, así que lo queremos y lo respetamos mucho. Andreita, te veo muy bien en Pilates a vos,
1: ¿eh? En Pilates, pero muy bien. Sí, empecé, retomé mis clases de Pilates con la genia de Andrea, mi profe de Pilates, que dicho sea de paso, ayer, 15 de agosto, fue el día del profesor o el instructor de Pilates.
0: Tomá.
1: Así que quiero agradecerle a André, que es una genia, me banca a todo. Y bueno, a Pilates Buenos Aires, allá en Lugano, donde me encanta ir y me hace muy bien.
0: Te queda muy bien, la gimnasia de Pilates, así que un beso muy grande.
1: Después,
0: ¿vos sos de la gimnasia, Sofi, o no tanto? ¿Sos de Pilates, sos de gimnasia, haces algo?
4: Yo hago acrobacia aérea.
0: Ah, cierto, que nos contó Nacho,
1: sí,
0: cierto.
1: Que vimos los videitos que nos pasó Nacho.
4: Sí,
0: ¿cuánto
4: sí.
0: hace que lo haces?
4: Y desde los 9 años y tengo 21 ya.
0: Es impresionante, sí. Mostró Nachito unos videos.
2: La locura.
0: Una plasticidad que no se puede creer.
2: Vos lo ves en
1: vivo.
2: Yo me
1: llevo a colgar y se cae el techo.
2: No, es increíble. Llegan hasta la punta del obelisco, hacen 20 millones de trucos y bajan. Yo no le digo, estás loco.
0: No, el otro día me colgué de un banquito para darle una mano a Andreita para sacar una cortina y casi me mato, así que imagínate.
4: Igual, ojo que a mí subirme una escalera me da pánico. Yo cuando me tengo que subir una escalera para bajar o para descolgar una tela, me da pánico. La descuelgo, me cuelgo y caigo. Y me tiro.
0: ¿Y ahí no te da miedo para
4: ahí
0: nada?
4: Ahí no me da miedo.
2: O sea, le da más miedo.
4: Me da miedo una escalera y no
2: la... Claro, o sea, la escalera es mucho más firme a la hora de agarrarse y de sostenerse. Y le da miedo, pero no le da miedo el hecho de estar en una tela que te puedes autodeslizar completamente sin ningún tipo de riesgo.
0: Ahora, o sea que podés estar a 5 metros, a 10 metros del piso y no tenés vértigo ni nada.
4: Sí, sí.
0: ¿Y cómo empezó ese amor por hacer eso?
4: Toda la vida hice gimnasia artística, desde los 3 años en el Club Quilmes. Y después dejé porque como me quedaba muy lejos de mi casa, no sé, no fui más. Y después empecé con telas porque abrieron un lugar cerca de mi casa y desde ahí no dejé nunca.
0: Mirá vos qué lindo. Bueno, te felicito porque el día que vimos aquellos videos que nos trajo Nacho, espectacular.
4: Ay, gracias.
0: Felicitaciones. Bueno, chicos, tengo una recomendación para hacerles y enseguida, en unos minutos más, vamos con la consigna. 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Y sigue Andreita, que tiene más saludos.
1: Bueno, Fabi, quería saludar a Ana, la catequista de la parroquia Santo Cristo, y al padre Juan, de la parroquia también.
0: Qué linda charla que tuvimos el otro día con ambos, ¿eh?
1: Con ambos, la verdad. Bueno, un beso muy grande para Ana y para Juan, para el padre Juan de la parroquia Santo Cristo, de nuestro querido barrio de Lugano.
0: Espectacular, me encanta. Qué linda que está la parroquia Santo Cristo.
1: Hermosa.
0: Está realmente espectacular. Yo le quiero mandar un gran saludo a Luis Musso, de Prensa de Racing. Cada vez que me toca ir a la cancha de la Academia, te reciben con tanto cariño. Bueno, y Luis me dice que es un fanático total del magazine. Qué mejor que decirle, Luis, te voy a estar dedicando el programa, así que va esta dedicatoria. Bueno, también para Brian Armesto Ripoll, de la M890 Proyecto Fútbol. El otro día me lo crucé en la cancha de Argentinos Juniors y me dijo: Tibu, escucho el programa, así que dedícamelo. Y aquí está la dedicatoria. ¿Quién más tenés?
1: Este saludo manda el señor Julio Álvarez. Dice: buenas madrugadas, espero que estén muy bien. Solo quería decir que soy nuevo fan de Andreita de Lugano.
0: Papá, mira vos, ¿eh?
1: Encima la presentás re bien. Dejo mi nombre por si hay un milagro y ella me saluda.
0: Mira.
1: Julio Álvarez. Bueno, Julio, ponete un cartel si te veo por el barrio.
0: 116-570. Te imaginas, le tira el teléfono a Andreita.
1: Julio Álvarez. Así que así te puedo saludar por el barrio, bueno, mirá, si nos vemos por el barrio en algún lado.
0: Diego, ¿qué me decís, eh? Con club de fans y todo.
2: Club de fans y todo, mirá vos.
1: Julio Álvarez.
0: No, tremendo, ¿eh? Después de este saludo, Andreita, anda a prepararme por favor un café porque se me muere la garganta.
2: Quedaste no, mal.
1: Quedaste nervioso quedó.
0: ¿Tiene saludos, Nachito?
2: Como no, y de un oyente el cual siempre está presente como es. Buenas noches, aquí dando el presente como todos los sábados escuchándolos. Espero la consigna. Saludos, Adolfo de Tucumán.
0: Uy, Adolfo, qué grande que sos.
1: Grande Adolfo, beso.
0: Un fenómeno, Adolfo. ¿Y usted qué tiene, Astor?
3: Soy Daniel Maldonado de Quilmes. ¿Cuándo va a ganar Boca? Dale, Vasco, ganemos un partido. Este equipo es una murga, no le ganamos a nadie.
0: No, pará, que el otro día le ganó a Recoleta.
3: Es verdad.
0: Le ganó por tres tanto contra. O sea, no te lo digo a vos, Astor, le no, digo no, no. Al oyente. No le pidamos a Boca que sea el Bayern Múnich, no le pidamos que sea Argentina en
2: no, Qatar 2022. Lo que pasa es que Boca venía en una racha de victorias importante y hoy, bueno, medio como que trastabilló. Un platense que está nuevamente reconstruyéndose, se podría llegar a decir, porque Palermo tiene menos de un mes de laburo y sin embargo le cambió la cara.
0: Una semana.
2: Claro. Bueno, con Independiente tuvo un entrenamiento y medio, luego claro, jugó Copa Libertadores, que lo hizo de muy buena manera. En la última, inclusive, tuvo la oportunidad de ampliar el resultado con un penal de Guido Mainero que fue muy bien atajado por Diego Sánchez. Pero sin embargo, Platense cambió mucho la cara.
0: Sí.
2: Entonces también hay mucho mérito de Platense, que obviamente mal juego de Boca en este caso.
0: Sí, tal cual. 11, 23, 24, 22, nos preparamos para recibir a los oyentes. Y vamos a presentar enseguida la consigna, pero ¿cómo estoy con la garganta? Chiqui, ¿me das una mano? ¿Tenemos por ahí la nota que le hice a Carlos Tevez durante la semana? ¿La tenemos? Vamos a presentarla, me recupero la garganta. Mira, mano a mano con Carlitos Tevez, lo escuchamos, dale.
9: Me encuentro con Carlitos Tevez, que me parece, por cómo está físicamente, está igual que siempre y me parece que la rompe como en el fútbol con el pádel. Carlitos, ¿cómo estás? Placer verte.
10: Bueno, placer mío volver a encontrarte después de mucho tiempo.
9: ¿Viste? Cuántas épocas vivimos en Boca, ¿eh? Sí. Y una cosa que seguramente te va a gustar. Mi hija mayor ya tiene 25 años. Cuando íbamos allá a Casa Amarilla, tu viejo segundo le daba los bizcochitos de grasa. Era una chiquitita así, un recuerdo imborrable.
10: Bueno, gracias.
9: Bueno, Carlitos, por ahora, alejado del fútbol, ¿cómo viene la mano?
10: No, viene tranquila, la verdad, tomándome tiempo. Primero, bueno, que estuve en el Mundial. Y después, tranquilamente, ahora empezar a analizar lo que venimos haciendo, lo que hicimos en talleres, y poder analizarlo, poder estar ya... empezar a ver otras situaciones, así que me parece que es momento de estar frío, reflexionar, ver fútbol, hacer proyectos, hacer un análisis más frío, así que estamos en eso.
9: Decís ver fútbol, ¿cómo lo estás viendo a Boca? Y particularmente te quiero preguntar por dos pibes que ilusiona mucho al hincha de Boca, Aranda y Leo Flores, ¿cómo los ves y cómo estás viendo a Boca?
10: Sí, no, a Boca la verdad en los últimos partidos lo está haciendo muy bien. Creo que está encontrando una metodología, un equipo, y me parece que está buenísimo. Y nada, después con respecto a los chicos, creo que hace mucho que no se ve chicos que puedan tengan ese nivel en tan poco tiempo en la primera de Boca. Así que la verdad que contento por el trabajo que viene haciendo, y la verdad que disfrutándolo.
9: Carlitos, la situación de Leo Messi con la pérdida de su padre, ¿a vos te pasó algo parecido? Por el posteo también que hizo él, que va a ser muy difícil continuar. ¿Cómo ves esta situación? ¿Cómo se lo entiende? Porque es muy difícil. En el caso de tu viejo, te acompañó toda la carrera. En el caso de Leo, su papá también lo acompañó toda la carrera. ¿Cómo se sale? ¿Cómo se puede salir después de esto?
10: No, a ver, primero y principal, yo no pude salir. Yo di un paso al costado. Dije, hasta acá llegué, porque no encontraba ese sentimiento de jugar para alguien que había hecho tanto en mi carrera como era mi papá. es momento de respetar, es momento de mandarle la mayor fuerza para que él en ese momento pueda tomar la mejor decisión y pueda encontrar fuerza para seguir jugando, que es todo lo que los argentinos queremos.
9: Y qué difícil que habrá sido para él, ¿no? Transitando la enfermedad del papá, él jugando la Copa del Mundo, la cabeza ahí adentro, lo difícil que debe ser todo esto.
10: Sí, muy difícil, muy difícil. Por eso es que si se ponen a escuchar la transmisión y todas esas cosas, yo decía, estamos hacia un fenómeno que no se ve, porque yo sentía que las piernas no me daban, sentía que tenía que estar con mi papá ahí y que bueno, que lamentablemente tenía que estar jugando un partido de fútbol en vez de estar con mi papá. Así que me parece que se hace muy duro, muy difícil, pero bueno, es un momento de muy personales. Muy personal.
9: Carlitos, si suena el teléfono, algún dirigente del fútbol argentino para ofrecerte la dirección técnica, ¿lo evaluás? ¿Tenés ganas de volver a dirigir? ¿Cómo estás con esa situación?
10: Sí, evaluaremos seguramente. Ahora, como te dije anteriormente, estamos tranquilos tratando de ver y analizar lo que hicimos en Talleres y después, una vez que tengamos eso, ver lo que hicimos bien, lo que hicimos mal y obvio, siempre estamos dispuestos a trabajar.
9: Lo último, Carlitos, ¿es verdad o es un rumor? Presidente de Boca, presidente de la Nación, ¿cómo es ese tema? No, ¿te animás?
10: Son rumores, es algo que había dicho así como jodiendo y ya todos lo toman, pero no es tan así.
9: Bueno, Carlitos, en la próxima entrevista espero encontrarte igual, estás igual que siempre, de verdad.
10: Gracias.
9: Un placer enorme. Gracias.
0: Bueno, Carlitos Tevez, así que me lo encontré en la inauguración en Paseo del Corta de una cancha de pádel. Muchísimas gracias a toda la querida gente que nos recibió por allí. Y Carlitos Tevez hablando de todo un poco, de esta situación de Leo Messi, la desaparición de su papá y lo parecido con la situación de él cuando Carlitos Tevez abandonó el fútbol por la desaparición de su papá. Linda nota, mano a mano, que nos dimos el lujo de tenerlo en la semana en Radio La Red y que hoy la replicamos aquí en el Magazine. 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Y prepárate porque en unos minutos más, nuestra tarotista de cabecera, Eva Karina Barrios, aquí con nosotros. Primero con la consigna que nos va a traer los amuletos de la buena suerte y después las preguntas para ella, nombre, apellido, fecha de nacimiento y las preguntas para nuestra tarotista de cabecera. 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Hoy domingo es el Día del Niño y en homenaje a todos los niños que nos están escuchando y a nosotros que llevamos un niño dentro de nuestro corazón, vamos a recordar los juguetes caseros que utilizábamos en una etapa donde no estaba la tecnología, donde no había computadoras, donde no había celulares. ¿Qué juguetes caseros utilizábamos o a qué jugábamos? Viste que jugábamos mucho tiempo en la calle.
2: Sí.
0: Bueno, ¿qué tipo de juegos o de juguetes caseros? A ver, yo me anoté, por ejemplo, una lata con hilo y hacíamos el valero.
2: Mira,
0: con una lata y con un hilito y jugábamos al valero si no teníamos la guita para comprar el valero.
6: El walkie-talkie con las latas y el hilo y la lata, las dos latas de una de cada lado.
2: O el vaso de plástico.
0: ¿Sabés dónde lo vi hace poco? En una película de Adam Sandler.
1: Son como niños
0: en la uno.
1: En la primera
0: que se fueron a una casa de campo, ¿te acordás? Al lado de un lago, muy bien, Diego.
6: Fibra óptica, ¿quién te conoce?
2: Claro.
6: Pasaba el cablecito ahí, hablábamos y se escuchaba.
0: Tal cual, me encantó. Claro. ¿Qué otra, Diego, por ejemplo?
6: Y el carrito rulemanes. Yo tenía un carrito rulemanes con que lo hacíamos con madera, con los rulemanes, y yo le puse un volante. No sabés lo que era eso.
0: Era un lujo.
6: Era de avanzada. Bueno, era el iPhone 15.
0: Íbamos al taller mecánico de la vuelta de nuestra casa, el de la esquina, y le pedíamos los rulemanes, claro, para hacer,
6: sí,
0: el carrito.
6: Sí, sí, sí. Y corríamos carrera en la calle, dejamos toda la calle marcada de esquina a esquina, son unos campeonatos, se armaban. El mío se llamaba El Lole, por Reutemann.
0: Claro.
6: Mira vos.
0: Mira qué grande, un grande, que injustamente no llegó a ser campeón del mundo. Le pido a los chicos de la producción, tanto a Agustín como a Florcita, que vengan a participar y que de paso le manden mensajes a todos los integrantes de la mesa, 11 23 24 22 22. Yo me acuerdo de los avioncitos de papel.
2: Sí. Histórico.
0: Histórico, hacíamos el avioncito de papel y a veces, viste, lo hacías puntiagudo para que le pegue
2: en el colegio,
0: en la cabeza algún otro, viste, de malo que era nomás.
2: Que era prácticamente ingeniero en hacerlos porque tenían un vuelo que vos decís, es volaban increíble.
6: Un montón. Sí, sí. Claro. Nunca me salió eso.
2: No, a mí tampoco. Pero lo mío era una pelotita de papel lo que hacía, porque no tenía. No, o sea, yo conocí la gravedad por ese avioncito, que lo tiraba y caía, ¿me entendés?
0: O sea, increíble. Los hermanos Wright, los inventores del avión, a vos no te hubieran llamado,
2: ¿no,
0: Nachito?
2: No, ni lo.
0: Para nada. Bueno, a ver, ¿juguetes caseros o juguetes que jugábamos cuando éramos chicos? Opina Andreita.
1: Al elástico. Iba mamá a la mercería, compraba 2-3 metros de elástico y jugábamos al elástico con mis vecinas, las chicas de la cuadra de casa, en el colegio con las compañeras y los compañeros que también se enganchaban, saltar a la soga, bueno, jugar a la casita. Pero el elástico era formidable.
0: ¿Y vos a qué jugabas? ¿O juguetes caseros? 11, 23, 24, 22, 22. Ya le voy a estar preguntando al Chiqui y le voy a preguntar también a Agustín y a Florcita. Nachito.
2: Y yo coincido un poquito con André. Yo jugaba a la soguita, jugaba a la bolita también, a las cartas. Bueno, a las cartas intentábamos dar las vueltas.
0: Con las figuritas.
2: Claro.
0: Bueno, que, te ponías la mano de una manera muy especial, como para hacer una especie de ventosa y a ver si la podías dar vuelta. Mirá,
2: no quiero decir nada, pero a mi derecha tengo una persona que era especialista. Yo era el manager de él, yo lo mandaba a jugar y era realmente una máquina. Daba...
0: A ver, Joaquín, ¿cómo hacías para dar vuelta? ¿Qué táctica tenías?
5: No, es la gracia de nacer con mano grande. Básicamente, no, con Nacho hemos ido a la primaria juntos, lo que era la bolita. Jugamos a las cartas, yo ahí aprendí a jugar el truco, y no mucho más, digamos.
2: Con Juaco, nuestros viejos nos compraron las cartitas y íbamos y la apostábamos en el recreo. Y uno ponele tenía a Neymar y nosotros a James. Y él necesitaba a James, nosotros a Neymar. Y obviamente poníamos todas las cartas igual y era un intento cada uno. Y cada vez que le daba a Joaquín, vos sabías que le iba a dar vuelta.
5: Y después, bueno, los que éramos mala influencia, jugamos a tirarnos el borrador en el aula.
0: Sí, y la guerra de tizas.
5: Sí, también. Tizas, borradores.
2: O hacíamos un punto blanco en el pizarrón y te dábamos la tiza a ver dónde daba también, ¿no? También.
6: Yo con un compañero tiré el pizarrón.
2: No, bueno.
6: No quiero seguir porque si no voy a quedar
5: manchado. Bueno, con unos amigos tiramos un banco por la ventana. O sea. Bueno,
0: un día yo en los hermanos maristas con mis secuaces que estaban alrededor de mí, en un esqueleto. Le pusimos el cigarrillo como que estaba fumando y la mano en un lugar no demasiado santo. No sé, cuando pasaban los hermanos maristas que veían ese esqueleto con la mano ahí abajo. Agustín, salgo de este tema. ¿A qué jugabas?
7: Y bueno, por ejemplo, yo me creía en los 90, Fabio, así que un clásico de esa época son los jugadores de torta, los típicos muñequitos de torta que era para decorar las tortas arriba,
4: sí,
7: para armar el partidito de fútbol. Bueno, yo me compraba, bueno, no me lo compraba todo, me lo compraba a mis padres, y jugaba partidos de fútbol con los distintos muñequitos. Y daba la casualidad de que generalmente uno conseguía Boca-River, era lo más clásico. De conseguir, conseguías Independiente San Lorenzo también, pero era difícil. Estamos hablando de los 90 en el interior del país. Entonces era complicado conseguir clubes como, por ejemplo, me acuerdo, Lanús. Y claro, yo quería tener el equipo de Lanús porque Lanús en ese momento estaba volviendo a primera. Era un equipo que me interesaba tener los muñequitos. Entonces agarré un pinta uñas de mi mamá.
0: Claro, color granate.
7: Y se lo pinté arriba a los muñequitos a un equipo de River que tenía aparte, se lo pinté, entonces ahí ya pasé a tener Lanús y fui completando de a poquito todos los equipos del fútbol argentino.
0: Mirá qué bueno, me encanta.
7: Espectacular.
0: Otro de los juguetes caseros que yo me acuerdo, vivía en una calle de tierra que tenía una zanjita con calas, por ejemplo, y la zanjita donde pasaba el agua. Y jugábamos con los chicos con los barquitos de papel. Entonces, como era una calle que venía un poco así en bajada, arrancábamos de la parte más alta y el barquito que ganaba era justamente el ganador. Con barquitos de papel en la zanja. Sofi.
4: Yo jugaba mucho también al elástico, a la soga en el colegio, y si no, en mi casa jugaba con mi hermana, la profesora. Yo, como soy más grande, tenía un pizarrón en mi casa y le daba clases a mi hermana de cosas básicas de primaria. Y le hacía pruebas, todo, y ella se re divertía. Y yo también.
0: Bien, me encanta. Y vos que estás del otro lado, 11 23 24 22 22, dale que te quiero escuchar y te leemos enseguida porque quiero saber algún juguete casero o también algún juego de los que jugabas. ¿Qué más, Agus?
7: Bueno, los Hot Wheels, algo muy clásico de esa época. Me acuerdo que tenía amigos que tenían muchas pistas y yo quedaba fascinado con tal de ir un ratito a poder jugar con los autitos, y tanto con los autitos como las pistas.
0: Bien. Florcita.
8: Yo mucho elástico, mucha soga, Barbies también, y después la payana, que me enseñó mi abuela.
0: La payana o el tinente, algunos los conocemos, que son las piedras. Por ejemplo, pones 5 piedras. Al principio agarras una, tirás para arriba, después agarras 2.
2: Sí.
0: Tirás para arriba y agarras 3. Y el que podía agarrar todas ganaba.
2: Ah, claro, o sea que la acumulabas en la mano. La rayuela también es uno que no se mencionó todavía, que recién me acordé. La rayuela. Yo me acuerdo cuando jugábamos a la soga de a 2, ¿se acuerdan que agarraban 2 sogas? Una sí o sí te fajaba la cabeza, era increíble. Te dejaba tonto porque no la podías esquivar.
0: Después había, en aquella década del 70, aparte de los 80, un juego un poco violento que los chicos de hoy en día se van a horrorizar, la mosca, que era, no sé, te mandabas una macana y había 2 filas y vos tenías que pasar por el medio y te mataban a patadas. Esas cosas que teníamos, bueno.
6: El puentecito chino, más o menos, que después se llamó.

0: ahí adentro del detergente, soplabas y te hacía la burbuja. ¿Qué más tenés? A ver, Andreita.
1: Mira, no tengo por la consigna mensajes, pero sí déjame saludar a Andrea, mi profe de Pilates, que se comunicó.
0: ¿En serio?
1: Sí.
0: ¿Escuchó el mensaje?
1: Escuchó el mensaje, dice: buenas noches, espero que estén bien y quiero agradecerle a Andre por saludarme. Soy Andrea, la profe de Pilates, saludos a todo el equipo. Después quiero saludar a Hugo, que nos está escuchando desde Japón. Bien. Que hace mucho calor y nos manda un fuerte abrazo. Después, Mauro de Garín, con respecto a la consigna, él jugaba mucho a las bolitas y a las figuritas.
0: Bien, espectacular. Bueno, acá está Gustavo Farías, que en un rato nos va a estar ampliando de Independiente. Dice: confirmado, el martes se presenta Chadson Viera al primer entrenamiento en Independiente, y que le mande saludos a Fabián de la papelera de la calle Miralla y Lucho y Marcelo de Mataderos. Aquí están, bueno, mandado los mensajes. Y también quiero saludar muy especialmente a Brian de Villa del Parque y a Diego y Solange, que son fanáticos del bicho de la Paternal. Bueno, gran abrazo para cada uno. Nachito, quiero escuchar.
2: Acá tengo un mensajito que dice: hola, Tiburón, Walter de Merlo. Yo jugué al 25 y carritos y rulemanes inolvidables. Feliz día del niño, mi karting era el Mac 5.
0: Sí, bueno, el Mac 5, el auto de Meteoro.
2: Claro, como Speed Race. Bueno, obviamente contemporáneos a ustedes más que nosotros. Igual se hizo una película, ¿no? De la misma, si no me equivoco, 2005, 2006, que fue la última vez que lo mencioné.
0: Bueno, mira, Mauricio Innocenti, nuestro gran amigo, nos dice: Tibu, qué bueno la nota con Tevez. Yo me enrollaba con papel higiénico y era la momia de Caradagian. Nos dice Mauricio Innocenti, qué lindo, me encanta. Y también me ponía salida de baño de mi vieja o de mi abuela y era Kung Fu. ¿Viste la imaginación que teníamos? Sí. Tal cual, qué bueno. Astor, te escucho.
3: Buenas, Tibu, querido. Como todos los sábados, doy mi presente con ustedes. Soy Carlos Gutiérrez de Corrientes Capital. Los juguetes caseros míos eran las latas de sardinas. Lo ponía en un hilo de algodón con los soldaditos y los arrastraba por el patio. Qué buenos recuerdos, Tibu. Abrazo y éxitos.
0: Qué bueno, porque era una época donde la imaginación, como decía el eslogan del mayo francés, la imaginación al poder. Vos te imaginabas que estabas jugando con una latita, con un hilito, con algo, y ya te creías que eras el dueño del planeta. Vos me contaste algo, Diego, y quiero que lo cuentes a la gente. Sí. En la previa. Contale a la gente.
4: Bueno, mi niñez transcurrió en la década del 80. Nosotros dibujábamos con piedras de la calle las naves espaciales en la calle.
2: Sí.
4: Y nos sentábamos ahí, le poníamos los comandos, dibujábamos el tablero que soñábamos, con el fuego atrás íbamos en el espacio. Todo eso era en la cabeza, porque era un dibujo de piedra en el piso.
2: Claro.
4: Pero nos sentábamos ahí y cuatro naves, los pibes ahí sentados en el medio de la calle, hasta que pasaba un auto, teníamos que correr, pasaba el coche, nos sentábamos de vuelta.
0: Claro.
4: Y ahí volábamos con la imaginación. La imaginación era todo, porque era... Si no, no teníamos... O sea, era una piedra. ¿Qué teníamos? Una piedra, nada más. Y dibujábamos en el piso.
0: Sí,
4: después
0: sí,
4: jugábamos
0: sí,
4: a la pelota, jugábamos al básquet, a un tacho de neopren, le cortábamos las tapas y lo poníamos en el palo, lo clavábamos y ese era el aro. Cosas que hacíamos de ocurrencia.
1: Todo, ¿no? Lo lúdico era. Sí. Que ahora se perdió todo eso.
0: Nachito...
2: No, yo recién me mandó un mensaje mi madre y que me dijo que yo de chiquito, a mí me gustan mucho los autos, y yo agarraba los autitos de juguete, agarraba las ollas, la tapa de las ollas, y pensaba que era un volante. Iba por toda la casa haciendo boom, boom, por toda la casa fascinado con los autos.
4: Y en tu cabeza estaba haciendo una pista.
2: Yo era Reutemann, yo era Colapinto en mi cabeza, era increíble, increíble.
0: Nosotros utilizamos esa imaginación justamente para estar en el lugar de los hechos. O sea, vos te imaginabas que estabas en la pista de Fórmula 1, vos te imaginabas que estabas en la cancha o de Boca o de River o jugando para la selección argentina. ¿Te imaginabas todo eso, Joaquín?
5: Exactamente. A ver, yo soy una persona que piensa que la imaginación se ha perdido a lo largo del tiempo, pero la verdad que antes jugaron la mancha, jugar a las escondidas, tan simple el hecho como perseguir a alguien, tocarlo y después salir corriendo era algo maravilloso de la infancia que yo creo que no se debe perder.
1: Y bueno, el rinraje.
0: Otra cosa, el rinraje.
1: El rinraje. Conste, levanto la mano y asumo mi responsabilidad. Hasta hace poco lo jugué al rinraje.
0: La sirenita, mira.
1: Sí, jugué al rinraje.
4: Es divertido.
1: Iba con las chicas, con mis hijas. Y me dijimos, Juana me dice: mamá, dice, ¿hacemos un rinraje? Era de noche. Entonces, claro, ¿quién iba a pensar de que yo estaba jugando al rinraje? Entonces, bueno, Juana tocando el timbre en las casas y yo mirando para otro lado, ¿viste? Como quien no quiere la cosa. Las chicas salieron corriendo.
0: Volviste 25 a ser chica.
1: Y 20. y yo con casi 55 atrás, con cara de yo no fui.
0: Mirá la

0: Andreita de Lugano, ¿eh? Ahora te va a esperar el señor que le tocaste. Eras vos, ¿eh?
1: Julio.
0: Mirá.
1: Julio, ¿viste?
0: Julio que te tiroteó, me parece. Te escucho, Astor.
2: Increíble, increíble.
0: ¿Qué hora?
2: 52 minutos de pasada a las 12 de la noche.
0: No, no, increíble. El tiroteo.
2: Faltaba una hora 8 para que no rompas el récord, pero bueno, ya está.
0: Astor.
3: Bueno, Fabio, acá mi mamá me manda mensaje, que de paso le mando un saludo a mi mamá Laura, y me dice: hola Tibu y a toda la mesa. En los recreos del colegio jugábamos al rango. Uno se agachaba y otro venía corriendo y le apoyaba las manos en la espalda y lo saltaba. Un peligro éramos.
0: Claro, era un peligro, exactamente.
4: Te pegaba en la cabeza, Willa.
0: Sí, te le errabas y sabés cómo te pegabas. 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
0: Bueno, me encantó, linda la recomendación, así que hay que estar en ese hotel. 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Te escucho, Dieguito, ¿qué tenés para contarnos?
4: Acá dicen que jugaban a dar vueltas las figuritas, las de Robotech, y manda saludos Daniel.
0: Bueno, un gran abrazo, querido Daniel. Nacho.
2: Acá tengo un mensajito que dice: buenas noches, Mario de Mendoza, el hincha del lobo. Juntábamos etiquetas de cigarrillos y jugábamos al tejo con un tarro. El que lo daba vuelta se llevaba las etiquetas.
0: Bueno, las etiquetas de los cigarrillos era la típica década del 70. Las marquillas.
4: Yo juntaba.
0: El Jockey, el Marlboro, el Gitans, todo, y te volvías loco con las marquillas. Sí. Eran muy llamativas, qué lindas que eran. Juaco.
5: Bueno, a nosotros nos llega: hola, soy Claudio de Merlo, y bueno, yo jugaba a los autitos, a la pelota y a las escondidas, también a la mancha.
0: Bien, la mancha. ¿Quién no jugó a la mancha? Y la mancha venenosa, ¿no, Andreita?
1: La mancha zanja yo jugaba.
0: Claro.
1: Estaba la zanja en la puerta de casa y nos poníamos los bandos, y pobre el que caía en la zanja, que quedaba todo apestado de olor.
0: Es impresionante cómo se está aprendiendo la gente. Acaban a dar fe tanto Agustín como Florcita. Chicos, está explotando de mensajes, Florcita, es tremendo, ¿no? ¿Cómo están llamando?
6: Tremendo el celu, sí, lleno de notificaciones.
0: Vamos todavía, 11, 23, 24, 22, 22, Agus, re tremendo, ¿no? ¿Cómo está la gente?
7: No damos abasto, Fabio, pero igual agradecemos eternamente los mensajes y vamos a estar con todos,
0: por supuesto. Propósito de los mensajes, Sofi tiene algún mensaje para leer. A ver, Sofi.
8: Tengo uno que dice: hola chicos, buenas noches. En mi infancia jugaba con soldaditos en el pasto e imaginaba la guerra de Vietnam en el jardín de mamá. Soy Mauricio de Neuquén.
0: La guerra de Vietnam, mirá qué grande, qué groso. Diego.
4: Acá Cristóbal de Salta dice que jugaba al trompo, también jugaba la carrera de embolsados y aguanta el rojo.
0: Mirá vos, a propósito del rojo. Astor, ¿qué tenés para decirnos?
3: Con respecto a la consigna, yo primero abría los chocolatitos Jack y juntaba y jugaba con los muñequitos que venían adentro del chocolate. También jugaba a 14 la perdí y 15 la encontré. Había que saltar arriba de uno sin tocarlo. Abrazo grande, Javito Kun de González Catán.
0: Bueno, otro de los juegos que me viene a la memoria también, era un poquito peligroso, pero vamos a contarlo porque era lo que jugábamos. Le robabas el rulero a tu mamá o a tu abuela, le ponías un globo en la parte de atrás enrollado y jugabas con una piedra. O con, ¿viste las bolitas de los árboles, los verdes, del paraíso,
2: sí,
0: era?
2: Sí,
0: paraíso.
2: Sí.
0: Y le tirabas a los árboles o a otras cosas
4: a
0: también.
4: Pajarito, pobre.
0: Pobre los pajaritos.
4: Pobre los pajaritos.
0: Pobre los pajaritos. 11, 23, 24, 22, 22. Chiqui, me dicen los chicos de la producción que está Ramiro Jerez Padilla para hablarnos de Vélez. Vélez que va a estar jugando el lunes contra Defensa y Justicia. Hola, Rami, ¿cómo vas?
9: Hola, tiburón. El cuerpo técnico de Vélez y los dirigentes consultaron por Mito Jiménez a Boca. A Vélez le ingresarán 2 millones de euros por la venta de Mateo Pellegrini a la Fiorentina en 20 millones de euros. Vélez va a recibir a Defensa y Justicia el lunes a las 19:15 con el arbitraje de Nicolás Ramírez. Nos vemos la próxima semana con más información del Fortinero.
0: Gracias, Rami. Te encontramos aquí la próxima semana. Lo tenemos a Juan Andrés de la Bedoba, porque nos va a estar hablando primero de Lanús. 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Juancito, querido, háblanos de Lanús. ¿Cómo vas?
10: Tibu, querido, buenas noches, ¿cómo estás? El saludo para vos y para todos los compañeros y compañeras ahí presentes en la mesa y en la operación técnica. Lanús va a estar recibiendo por la fecha número 5 de la Liga Profesional de Fútbol Argentino por el torneo clausura a las 17 horas a Independiente en el Estadio Ciudad de Lanús. Recordemos que el conjunto granate ya no está presente en la Copa Sudamericana ni tampoco en la Copa Argentina. Por el momento, el conjunto dirigido por Pellegrino se encuentra en la sexta ubicación del Grupo A, con 6 unidades a 4 puntos del líder Vélez, y por ahora el conjunto del sur se está metiendo en la siguiente instancia del torneo. Recordemos también que Lanús viene de enfrentar a Talleres en condición de visitante y ganarle por 3-0.
0: Bien, y ya que estás ahí, quédate porque tenemos toda la información del fútbol internacional. Dale, Juan Andrés.
10: Yéndonos hacia el fútbol del viejo continente, Tibu, tenemos que decir que mientras se disputaron todavía algunos amistosos, la Liga Española dio el puntapié inicial de las principales ligas del viejo continente. El Alavés derrotó por 3-0 al Getafe y el Sevilla hizo lo propio por 2-1 frente al Rayo Vallecano. Como dato de color, podemos decir que Nahuel Tenaglia, el lateral argentino, hizo el primer gol de esta temporada en la Liga Española. Otro de los partidos interesantes que vamos a tener este fin de semana es la Community Shield, que enfrenta al campeón de la Premier League contra el campeón de la FA Cup. Se va a jugar el día de hoy, el domingo 11 de la mañana, el Arsenal frente al Manchester City, el primer trofeo de la temporada de la Liga Inglesa. Liga que va a estar arrancando la semana que viene, el día viernes 21, cuando el Arsenal reciba al recién ascendido Coventry City. Tibu, esto fue todo por hoy. Te mando un abrazo grande a vos, a todos los chicos y chicas ahí en la mesa, en la operación técnica, y será hasta el sábado que viene.
0: Te esperamos por aquí, Juan Andrés. Como siempre, muy bien, con la información de Lanús y también del fútbol internacional. Hola, Fabio. Muy buenas noches para vos y todo este hermoso equipo de trabajo. Soy Alejandro Vallejo. Estoy en viaje, escuchando el magazine. Mis juguetes caseros favoritos, el barrilete y el trompo. Bueno, Alejandro, qué alegría escucharte y saber que estás del otro lado, en pleno viaje. Un abrazo bien, pero bien enorme para vos. Andreita.
1: Acá Javito Benítez dice, Tibu querido, abrazo grande desde González, Catán. Ahí mandé mensaje por la consigna, como cada sábado, haciéndoles el aguante. Roberto el Panadero de Mardel dice que él amaba jugar a la pelota de fútbol y que somos su gran compañía mientras él está amasando unas regias medias lunas.
0: ¡Qué bueno!
1: El Osito Iriarte desde Neuquén, que está, no sabes cómo se está entrenando, está haciendo la rehabilitación después de su operación, es y le está fenómeno, dando con las pesas a lo Rocky, anda. Quiero saludar también a Claudia y a Mía desde Santa Clara del Mar.
0: Un beso bien grande para Claudita, una fenómena, Mía, una divina total, y encima rebosteras.
1: Rebosteras. Después quiero saludar a Bruno Tabellione, que me ha escrito en la semana desde Salta la Linda, y dice que el magazine es genial.
0: Vamos todavía, y ustedes son geniales que se están comunicando con todos nosotros. 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Querido Ale, enorme, enorme el abrazo para vos. Nachito, querido, te estoy escuchando.
2: Acá tengo un mensajito que dice, buenas noches, Tiburón y equipo. Mi juego favorito era juntar piedras de arena y jugar a la lapayana. O autito de plástico relleno de masilla y jugar a las carreras. Leonardo de Isidro Casanova.
0: Espectacular. Juaco, vos también tenés mensajes.
11: Sí, nos llega. Hola chicos, Jerónimo de Coronel Suárez.
5: De chico vivía en el campo, así que jugamos a los autos en el barro, al carrito de rulemanes, a las bolitas. Excelente programa y abrazos.
0: Me encanta. Bueno, abrazos también para vos. Sofi, ¿qué tenés para contarnos?
8: Acá tengo uno de una amiga que dice que jugaba a completar la frase, que cada uno decía una palabra y el otro tenía que seguirla. O el repetir sin soplar, que uno elegía un tema tópico, por ejemplo animales, y todos tenían que decir uno y el que repetía un animal que ya había dicho perdía.
0: Claro, por ejemplo, esto de completar la frase era, uno arrancaba con él, otro seguía el partido entre, el partido entre Platense, el partido entre Platense y el partido...
4: Memo técnico.
0: Y claro.
4: Tienes que tener memoria para...
0: Exactamente, para repetir y sin trastabillar o sin errar. El que perdía era aquel que le erraba una palabra. Muy bueno ese juego. ¿Sabes que lo podríamos implementar? Uh-huh. Se los propongo, chicos, chicas, cuando estemos en reunión de amigos, reunión familiar, en vez de estar tanto tiempo con el celular o con la compu, ¿qué les parece si jugamos ese jueguito?
2: Me gustó el jueguito.
0: Está bueno. Sigo la ronda, pero Andreita tiene más para contar y enseguida voy con Diego. Mira, y con Astor.
1: Tengo un mensaje acá del oso Iriarte. El osito, nuestro amigo, que está indignado.
0: Epa, ¿qué pasó?
1: Dice, hola, sirenita.
0: Porque alguien te ganó de mano.
1: Sí. Saludos a todos y abrazos. Saludos a toda la tiburoneta, perdón. ¿Quién es ese que te manda saludos? Solamente el tibu y yo podemos.
0: Qué groso el osito, Iriarte.
1: Es un capo y me manda una foto de su perrita que está dormidita. Ahí a pata anchas, así que un besito, osito. No, vos sos el osito de la tiburoneta también.
0: Un fenómeno. Y Andreita, que se lo toma todo con mucho humor. 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Felicitaciones, chicos, por el laburo que están haciendo, que es realmente hermoso. Dieguito, te quiero escuchar.
4: José de Luján dice que le gusta trepar a los árboles, jugar a la pelota de trapo, y te manda un saludo especial porque dice que estuviste cenando en el establo,
0: sí,
4: con la familia, y dice que es muy linda la consigna y manda cálidos saludos.
0: Bueno, un abrazo bien grande. Qué lindo que se come, qué lindo que uno la pasa en el establo. En un rato vamos a estar saludando a cada uno de nuestros amigos del establo. Astor.
3: Buenas noches, Tibu y equipo. Soy Carlos de Solano. Recuerdo que jugamos a las escondidas y a la lopa. Algunos lo conocen como el rango. Gran programa.
0: Muy bueno y me encantó. Más mensajitos y me voy enseguida con Gustavo Farías.
1: Acá Adri Álvarez, nuestra amiga de Lugano, dice, hola a todo el equipo. Feliz día de la niñez para quienes transitan la infancia y para todos los que la conservan. Ese niño o esa niña o esa niña que fueron en sus vidas. Ojalá que los niños vuelvan a jugar con juegos que les permitan imaginar y crear. Permitirse aburrir, porque ese es el pie para desplegar la creatividad. Ojalá las familias vuelvan a jugar con los niños y alejarlos de las pantallas que tan mal les están haciendo para su crecimiento y aprendizaje. Mi creatividad de adulta viene de mi niñez, que de una caja hacía un juguete además de jugar con otros convencionales como muñecas, la soga y obviamente a la maestra con un oso grande lleno de aserrín, que era mi alumno. Un abrazo para todos, los quiero. Adri.
0: Bueno,
1: besos, Adri. Un besito para vos y otro para Tita.
0: Hermoso, hermoso el mensaje. Qué lindas las palabras, qué lindo todo eso para llevarlo a cabo, ¿no? Ir un poco más a lo lúdico, un poco más a lo manual.
1: A la creatividad.
0: A la creatividad y no tanto lo que tiene que ver con el celular o con las computadoras. Lo presentamos a Gustavo Farías, que tiene la información de Independiente. 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
11: Hola, Fabio. Después de la estrepitosa caída de Independiente en Copa Argentina a manos de Atlético de Tucumán, Gustavo Quinteros dejó de ser el técnico y ya tiene nuevo técnico el equipo de Avellaneda. Se nombraron varios el técnico finalmente también surgía del nombre de un extranjero, y Jackson Viera, el uruguayo, de pasado como ayudante de campo en Talleres y en Vélez Arfiel con Cacique Medina, es el nuevo entrenador de Independiente, el nuevo director técnico. Va a estar viendo el partido frente a Lanús el día de mañana, cuando el rojo enfrente al Granate, y asumirá entre semana para hacerse cargo antes del partido en el Libertadores de América ante el homónimo de Mendoza, Independiente de Rivadavia. El rojo ya tiene técnico y en las próximas horas puede haber novedades con algún jugador que puede irse del club. Hablamos de Gabriel Ávalos, que puede emigrar a Olimpia de Paraguay.
0: Bien, Gustavo, bancame un toque que ahora nos cruzamos de vereda y vamos a hablar de Racing, pero Nacho tiene más información de Independiente.
2: Así es, porque muy bien, como dijo Gustavo, Jackson Viera va a ser el nuevo director técnico de Independiente y lo va a acompañar en el cuerpo técnico Ribay Rodríguez, Juan Manuel Olivera, Guillermo Souto y Jonathan Ferreira. Además de que Independiente, como muy bien dijo Gustavo, en las próximas horas iba a oficializar nuevos refuerzos, como lo va a hacer el Chimi Ávila, un jugador que sonó en Boca, que sonó en Rosario Central, y Franco Calderón, que ya, bueno, están cruzando papeles, contratos, y en esta madrugada va a estar llegando al país para convertirse en nuevo refuerzo de Independiente. Cabe destacar que Independiente, a lo largo de esta semana, aparte de la salida de Quintero, sufrió la rotura, un jugador muy, pero muy importante de la reserva, como lo es Jonathan de Grastorza, del ligamento anterior de la rodilla derecha, es decir, lo que permite para Independiente liberar un cupo que en este caso va a ocupar el nuevo jugador de Independiente, Franco Calderón.
0: Impecable. Bueno, ahora sí nos vamos a la información de Racing, lo presentamos con Pizzería San Antonio, la número uno de Boedo, en la esquina de Boedo y Garay, y Gustavo Farías tiene la información de la Academia. Dale, Gus.
11: Nos cruzamos de vereda y hablamos del otro equipo de Avellaneda. Fabio, hablamos del Racing Club, que sufrió su tercera derrota consecutiva al hilo en lo que va del campeonato a manos de Banfield, del equipo de Pedro Troglio, dio el golpe en el cilindro. La gente en contra de la comisión directiva, a los insultos en el estadio, y además de eso, recordemos que Racing está en las próximas horas a paso de concretar la llegada de Adonis Frías, hombre que pasara por Defensa y Justicia, que ha tenido el técnico Bogboda, que hoy está en el Peixe de Brasil, en el Santos, en el fútbol brasileño, y que estaría a un paso de convertirse en nuevo refuerzo de Racing. A cambio, Gastón Martirena pasaría al Santos brasileño.
0: Bien, Gustavo, te esperamos por aquí la próxima semana. Muchísimas gracias por toda la información. 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Le quiero mandar un gran saludo a Daniel Nahuel, a su familia, a todo el grupo de trabajo. 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Por eso, querido Daniel Nahuel, gracias por elegir el magazine, por estar aquí en Radio La Red. Gran abrazo para vos y para toda tu gente. Otra ronda, ¿qué les parece? ¿Me está haciendo señas? Mirá, el Chiqui Heredia, Agustina Costa, Florcita Lavalle, que es impresionante la tonelada de oyentes. Chiqui, me avisás que en algún momento te voy a pedir algunos audios, ¿eh? Cuando vos tengas, me mandás alguno. Vamos con Andreita y mandame alguno, así la gente también se escucha. La consigna, 11 23 24 22 22, juguetes caseros, ¿y a qué jugabas cuando eras chico? Cuando no estaba la tecnología, ni el celular, ni la compu, te dice Andreita.
1: Acá, bueno, quiero saludar a Gladys de Caballito, que se comunicó con nosotros. También a
0: Gladys, un beso enorme, gracias por estar bien prendida.
1: Siempre. Quiero saludar a las chicas del negocio de ropa Quime, que está en la calle Avenida Murriondo, 4029 en Lugano, a Jennifer y a Vanessa, a las Jennifer y a Vanessa, que bueno, que tienen una ropa de mujer muy linda y unos precios bastante accesibles. Después quiero saludar a Esteban Selener, que es un fiel oyente, a Gustavo Bertolucci, a Mauro de Tandil, que dice que él se mataba jugando al yo-yo, al elástico, a la soga y al juego de la botellita, a Luis Horisberger y a The Magician Boy.
0: Muy bien, un gran saludo para cada uno de ellos. Che, mirá, recién acabo de ver el mensaje. Machi del establo de Luján. Machi, perdón que no te vi antes, mirá todo el tiempo que pasó. Estamos desbordados por los mensajes. Hola, tiburón querido, saludos desde Luján para vos y todo el equipo. Hoy jugó muy mal Boquita, era para ganar, ahora con todo el martes, claro, Boca tiene que jugar ahora la revancha contra Recoleta. 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Le quiero mandar grandes, grandes abrazos a Machi, a Juan y a Leandro Perna, a Loli, a Carlitos, a Julio, también a Marianela. 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Te escucho, Nachito.
2: Acá tengo un mensajito que dice: buenas noches, Tiburón y equipo, hermoso programa. Soy Ariel de San Martín. Mi infancia fue en San Rafael Mendoza. Jugábamos a la pelota, al barrilete, al trompo, a las bolitas, a la escondida, a Lucho, que acá se conoce como Rayuela. Saludos a Sergio, compañero de laburo.
0: Espectacular. Dice Joaquín, ahora que tiene más mensajes que están llegando al 11-23-24-22-22. Perdón, no era Joaquín, era para Sofi.
8: Acá tengo uno que dice que es anónimo. Yo jugaba a la rayuela y a las piedritas, al poliladrón y al rinraje, me encantaba.
0: El rinraje era lo más grande que podía llegar a existir.
2: Sigue siendo contemporáneo el rinraje.
1: Ay, sí, sí, sí.
2: Le recomiendo al oyente.
1: Ay, sí, es adrenalina, hermoso. Sí.
0: Y éramos tan malos y tan aventureros en algunos momentos que si vos sabías de alguna persona que necesitaba dormir la siesta, ese era el que le ibas a tocar el timbre, de malo que era nomás.
2: Y yo por lo menos, a mí nunca me salió un vecino, pero me imagino a la gente que le salía del vecino.
0: No sabes cómo tenías que salir rajando. Por eso era el ring raje, tenías que rajar. Y claro, siempre alguno quedaba rezagado y era el vecino el que
4: ahora las cámaras hacen que no sea tan adrenalínico, porque vos me están mirando y ya no es lo mismo.
0: No es lo mismo como antes, tal cual. Antes, bueno, tenía esa magia, ¿viste?
4: Claro, exacto.
0: Bueno, ¿a qué tipo de juego jugabas? A ver, Dieguito, contame, ¿qué tenés
4: acá
0: por allí?
4: Dice: hola, Tiburón y equipo, soy Edith de Colegiales. Qué linda infancia. Yo nací en Mataderos y vivía en la calle, jugando en la vereda, la rayuela, el elástico, la bici, era lo más. Feliz día del niño para todos.
0: Qué bueno. Che, ¿nunca hicieron una caña de pescar con una ramita?
4: No.
0: ¿Con el hilito?
4: No.
0: ¿Y pescabas algo en la zanja? Que era no había pececito ni nada, pero te ibas a pescar a ver si agarrabas algo.
4: Lo vi mil veces, yo no lo hice, pero lo vi.
0: Sí. Pero había,
4: sí,
0: ¿viste?
4: Sí.
0: Juaco, ahora sí te escucho.
12: Bueno, nos llega otro más. Tenemos buenas noches, chicos. Tengo 51 años. Recuerdo jugábamos al fútbol en un potrerito que ya no existe, en la escuela con las figuritas basurita y las cartas de autos match. Saludos, Daniel, desde San Luis.
0: Bien, espectacular. ¿Vos tenés Astor por ahí?
13: Hola, me llamo Rosa, soy de Lanús e hincha del Grana. Me encanta el tema y me trae recuerdos hermosos. Nosotros nos juntábamos a la hora de la siesta a jugar a la payana y cuando era época cazábamos mariposas con ramas. Qué felices éramos con tan poco. Feliz día.
0: Qué lindo. Bueno, Chiqui, te pido, a ver, algún oyente que lo escuchamos y seguimos con la ronda 11-23-24-22-22.
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15: Hola, buenas noches, Tiburón, buenas noches para vos, para tu audiencia, para todos tus compañeros. Aquí estamos en el trabajo, escuchándolos como todos los fines de semana y como siempre prendido a la red. La verdad que una radio que te hace compañía a las 24 horas del día. Y bueno, siempre presente. Ahora estoy haciendo un recorrido, yo trabajo de seguridad, haciendo un recorrido y escuchándolos. Un saludo grande, Mario, de Zárate.
16: Hola, buenas noches, Tiburón, Mesa. Son mi compañía todas las noches. Los saludo al gringo acá de Rosario. Son mi compañía. Y bueno, yo también hago acrobacia, pero para poder levantarme de la cama, no aérea. Muchas gracias por la compañía y bueno, buen fin de semana.
17: Hola, buenas noches, La Red. Espero que estén todos bien. Muy lindo programa. Estoy escuchando acá, hablando por el tema de la consigna de los juguetes caseros. Yo me acuerdo que cuando era chico, mi pasión eran los soldaditos de plástico. Pero bueno, como no se podía comprar, agarraba la caja de fósforo de mi abuela. Los quemados eran los malos y los que estaban sin prender eran los buenos. Jugaba con los fósforos. Mucha suerte, gracias, muy bien el programa.
18: Hola, hola, buenas noches. Ojalá escuche mi mensaje. Yo estoy escuchándolos desde acá de Tucumán. Y qué lindo. Uy, se me arruga la nariz y la garganta. Qué lindo recordar esto, locos. Yo recuerdo de chico jugaba con mis autitos de carrera, de autitos de colección. Y me iba al fondo de mi casa. Tenía un montón de amigos, pero a veces me iba al fondo y jugaba. Y tenía un autito que era el mejor. Entonces, eso eran, digamos, yo jugaba a los Duke de Hazard, que la policía lo perseguía, que se fue por ruta, hasta había hecho un puentecito con maderita, bueno, re lindo, re lindo. Qué lindo recuerdo, chicos, que la pasen lindo. Nelson de Tucumán.
19: Hola, buenas noches, Marcelo de Villa Urquiza. Jugaba a los autitos con masilla, autitos de plástico, el Fitito, el Peugeot, el Gordini, el Falcon, le poníamos masilla y jugábamos con la cuchara y hacíamos la pista en la calle. Y a la bolita, era formidable, la bolita también. Abrazo.
14: Déjanos tu mensaje de WhatsApp en el 11 23 24 22
0: 22. Es impresionante, gracias al Chiqui Heredia, también a Agustina Costa, Florcita Lavalle, que están ahí en la producción y en la operación técnica. Y gracias a ustedes, queridos oyentes, porque hacen de este programa que estemos bien a tope en la medianoche de la radiofonía argentina. Ya es un clásico el magazine, pero es un clásico porque ustedes lo hacen así y por la manera que tienen de participar. Andrita, dame un mensaje y nos vamos con la información de Huracán.
1: Bueno, mira, acá Martín González dice que él le encantaba mirar Hijitus, después jugar a la GTA San Andreas, jugar a la pelota. También Leonel Millo juntaba sillas una atrás de la otra y con la tapa de la olla jugaba a que era chofer de colectivo.
0: ¡Qué fenómeno! ¡Qué lindo!
1: Acá Martín Milvers dice, hola Fabio, soy Martín desde Concepción del Uruguay, Entre Ríos. Yo tengo 51 años. Mirábamos ATC los jueves a la noche la serie Combate. Y a la mañana siguiente jugábamos a las guerras con armas invisibles. Inolvidable año 1984. Un abrazo grande para todo el equipo.
0: Qué lindo, me encanta ese mensaje. Nos metemos ahora de lleno en la información de Huracán. Lo tenemos a Juan Cruz Rodríguez. 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Juancito, háblame de Huracán, ¿cómo estás?
20: Hola Fabio, buenas noches para todos. Huracán jugará hoy a las 15 horas contra Sarmiento de visitante por la quinta fecha del torneo clausura. Y el técnico repetiría los mismos 11 que le ganaron a San Lorenzo la fecha pasada. El equipo de Martínez viene de ganar el clásico 2-0 con un doblete de Jordi Caicedo. El Globo no ganaba en la cancha de San Lorenzo hace 25 años y pudo cortar esa racha. Además no pierde contra San Lorenzo hace 8 partidos. Huracán llega al partido sexto en su zona con 7 puntos y en el puesto 14 de la tabla anual con 29 puntos.
0: Perfecto, Juancito, quédate porque te quiero presentar con la información de River. River que juega hoy. Así que es muy importante la información del equipo millonario. El otro día estuvo hablando el presidente Stefano Di Carlo. Bueno, lo bancó al Chacho Coudet, pero claro, necesita de los resultados. 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Háblanos de River, Juan.
20: River jugará hoy a las 18 horas contra Argentinos Juniors en el Monumental por la quinta fecha del torneo clausura. Este será un partido clave para cambiar la cara, ya que el millonario no ganó ningún partido y está último con 0 puntos. Además, Argentinos está primero con 12. Almada, quien fue el último refuerzo de River, podría ser titular este domingo, reemplazando a Galván. Además, este miércoles el equipo de Coudet jugará la ida de los octavos de final de la Sudamericana en Colombia contra Santa Fe, ya que el encuentro se suspendió la semana pasada por los terremotos en dicho país.
0: Bien, Juancito, tremendo, tremendo. Bueno, esperemos que esa gente colombiana pueda subsanar, ¿no?, los desastres de ese terremoto. Bien con la información de River. En un rato, Nachito, prepárate toda la formación de River, como forma Dale. El equipo millonario. 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Hacemos una ronda más de oyentes, 11-23-24-22-22, arranca Andreita de Lugano.
6: Hola Fabio y gran equipo, soy Martín de Quilmes, los felicito por el programa, siempre esperando los sábados para escucharlos. No sé cuántas veces hicieron esta consigna, pero siempre me emociona. El único juego que recuerdo con mucha alegría y la nostalgia es la amistad. Hoy el celular y la IA reemplazó las juntadas en las esquinas de los barrios, ir a las casas para festejar los cumpleaños. Hoy el mensaje en el 80% de los casos reemplazó al abrazo. Mil disculpas por el largo del mensaje, no, para nada, pero es hermoso. Un mensaje muy emotivo.
0: Seguro que sí, gracias Andreita y
6: gracias a Martín de Quilmes.
0: Martín, un abrazo enorme. Nachito.
2: Yo tengo un mensajito acá para leerles a todos ustedes que dice: hola Tibu y Andreita, soy Dani de Caseros. Dibujábamos una pista de autos de media cuadra con ladrillo en la calle y era la Fórmula 1 con autos de plástico relleno de masilla y una cuchara abajo. Saludos.
0: Sí, la masilla era típica, bueno, ¿te acordás, sí, Diego,
4: de
0: esa?
4: Acá lo está diciendo justo Andrés de Mar del Plata, que lo que hablábamos está fuera del aire, de rellenar el auto de plástico con la masilla, con la cucharita, y bueno.
2: ¿Es de los más solicitados o más mencionados en este caso el tema de las carreritas en la calle, ¿no? Con los autitos, sí, de masilla.
0: Era, la calle era para que jugaras a los autitos, para que jugaras a cazar mariposas, para jugar el partido. Había muchas calles de tierra en aquel momento, te estamos hablando de la década del 70, de los 80, entonces no pasaban tantos autos. Claro. Y al no pasar tantos autos tenías tiempo como para jugar a los autitos, a la pelota, lo que fuera, y de pronto alguno capaz que echaba el grito, guarda un auto.
2: Claro.
0: Se corrían todos, tenías que correr el arco que capaz que estaba hecho con pilas de ladrillos, pasaba el auto y ahí seguía jugando. Mirá qué lindo recuerdo este a propósito de los autos con masilla. Juaco, te escucho.
21: Bueno, nos llega otro saludo. Hola, buenas noches, soy Fabián de Rosario, los escucho siempre, hincha del rojo. Las tablas con Rulemán, gran saludo, son lo más alto del programa.
0: Uy, qué lindo mensaje. Sofi, dale que te escuchamos.
22: Acá tengo un mensajito de Máximo, hincha del Pincha, que jugaba al Pato Patoñato y al Piecito Futbolero.
0: Pato Patoñato, no me acuerdo, a ver si está otra vez prendido. Que nos diga cómo era ese juego.
22: Yo lo jugaba. Era de todos en ronda y había uno que iba pasando cabeza por cabeza en rondita diciendo pato, pato, pato. Y a uno le decía ñato y ese empezaba a correr al pato, digamos. Y te tenías que sentar en el lugar del que te tocaba.
0: Nunca lo había jugado.
2: Increíble, increíble juego.
0: Qué lindo. Bueno, otro de los juegos que había era 10 participantes y 9 sillas. Entonces... Sí. Dabas la ronda y uno, cuando se cortaba la canción, cuando se cortaba la música, uno quedaba parado. Los otros se sentaban. El que quedaba parado, afuera. Sacabas una silla. Entonces quedaban 9 participantes y 8 sillas.
2: Los palos que se daban en busca, sí, de la silla era increíble.
6: Sí, ¿cómo era el juego de la silla?
0: El juego de la silla.
6: En los cumpleaños lo hacíamos.
0: El culazo que se daban los, sí, dos últimos. Porque claro, se quedaba haciendo, ¿eh? Una, sí, sola, sí, silla, sí. Sonaba la música y todos trataban de quedarse cerca de la silla. Y claro, te pegaban cada culazo. Creo que culota lo jugaba ese.
2: Sí, puede, ¿no?, ser, puede ser.
0: Con culota. Bueno, Agus.
7: Te digo, las caderas ahí en esos juegos, terrible como suenan, ¿eh?
0: Sí, tremendo.
7: Tremendo.
0: Chicos, ustedes...
7: ¿Sabes qué? Yo conozco ese juego, el de las sillas, como huevo podrido.
0: Ah.
7: Y había una canción, jugando al huevo podrido.
0: Sí, se la pasó al distraído, pero era otro, sí, ese. Sí, sí, sí.
4: Es una ronda.
7: Es una ronda, claro.
0: Jugando el huevo podrido, se la paso el distraído. El huevo distraído, podrido.
6: El distraído lo ve y huevo podrido es.
7: Claro, pero no sé si era sacando sillas o si no poniendo.
0: ¿Cómo era el huevo podrido?
6: Era de como una pelota de papel. Sí, entonces, estábamos todos sentados en ronda en el piso. Entonces pasaba, por ejemplo, Nacho. Estábamos todos sentados y pasaba Nacho y cantábamos la canción. Entonces Nacho capaz me lo tiraba a mí.
1: el paquetito. Entonces yo tenía que levantarme, salir corriendo, agarrarlo, tratar de agarrarlo. Y bueno, y entonces entonces estaba descartada porque no lo podía agarrar, una cosa así. Iba para otro. Entonces yo era el huevo podrido.
2: O sea, si te quedabas con el paquete.
1: Era el huevo, como si fuera el huevo podrido.
2: En este caso.
0: Florcita, que es tu primer programa, ¿estás sorprendida con la cantidad de gente que llama, que participa? ¿Viste lo que es?
5: Mucha gente y muchos mensajes repetidos con la consigna. Muchas bolitas, figuritas.
0: Tal cual, que eran los juegos que teníamos a mano cuando no estaba la tecnología, no estaban los celulares, no estaba la compu. ¿Pero viste cómo llama la gente?
5: Sí, impresionante.
0: Florcita, tenés muy linda voz, ¿eh?
5: Gracias.
0: Te felicito. Licenciada Florcita, Florcita Lavalle aquí con nosotros y Agustín comandando ahí todo lo de la producción. Diego, ¿tenés más mensajes?
4: Acá dice Sara de Berazategui que se siente identificada con todos los juegos y que felicita por el programa y está y bendice. Bendiciones para todos.
0: Qué bueno. Bueno, muchísimas gracias, querida Sara. Un beso enorme. Astor, ¿qué tenés por allí?
9: Buenas noches, chicos. Soy Cecilia de Santa Fe. Nací en una familia con 9 hermanos. ¿Cómo nos divertimos? Jugábamos en el patio, al fútbol, al tenis y a todo deporte que se les ocurra. Hoy mamá y papá jugaban con nosotros. Saludos y feliz día.
0: Espectacular. Prepárate, Astor, porque te voy a preguntar de la gestión deportiva de San Lorenzo, pero ¿cuándo juega River? ¿Hoy contra quién? ¿Y cómo forma el equipo millonario?
2: Bueno, Nachito, River va a estar jugando por la fecha número 5 de la zona B de este torneo clausura 2026, este domingo 16 de agosto a partir de las 6 de la tarde en el Monumental, y el posible 11 que va a formar en este caso el Chacho Codet en busca de su primera victoria en esta competición: Santiago Beltrán en el arco, Gonzalo Montiel, Luca Martínez Cuarta, Nicolás Otamendi y Francisco Ortega en la defensa de la mitad de la cancha, Aníbal Moreno, Tobías Andrada, Ángel Correa y arriba Thiago Almada, Joaquín Freitas y Luca Beltrán, el posible 11 que probó Codet en la semana.
0: Espectacular. Bueno, ahora sí nos vamos con Astor Lucero, que tiene toda la información de la gestión deportiva de San Lorenzo Almagro. Llegaron dos ofertas. Bueno, háblame de la primera por Cuello, Astor.
9: Bueno, llegaron ofertas por dos jugadores de San Lorenzo. La primera que te voy a mencionar es, como dijiste vos recién, la del actual delantero de San Lorenzo, Alexis Cuello, que lo vinieron a buscar desde España, más específicamente desde el Sporting de Gijón, equipo que actualmente milita la segunda española. ¿De cuánto fue la oferta? Bueno, 2,5 millones de dólares más objetivos, pero desde el club, desde San Lorenzo, la consideraron insuficiente, así que de momento Cuello sigue en San Lorenzo.
0: Perfecto. Otra oferta también que llegó al club es por el arquero Gil. Bueno, que acá tenés dos temas. Háblame de esta oferta y háblame qué pasó con la expulsión de Gil del otro día.
9: Te cuento las dos cosas, Fabio. Llegó una oferta que le vinieron a buscar también desde Europa, específicamente desde Francia, a ni más ni menos que, bueno, el arquero del momento, el arquero Orlando Gil. La oferta es del club Lille, que ofrecieron 4 millones de dólares por la totalidad del pase del arquero. Recordemos también que la cláusula de Gil es de 8 millones de dólares, que es el monto por el cual el club, si se tiene que desprender de Gil, tiene que ser un monto cercano a 8 millones de dólares. Así que si bien la oferta no terminó convenciendo por el momento, se sigue negociando. Y como dijiste vos, vamos a estar hablando, ya que estamos hablando de Orlando, de la expulsión que se resolvió, ¿no? Bueno, te cuento que el Tribunal de Ética y Disciplina de la AFA resolvió que luego de la expulsión del cabezazo que pegó en el clásico a Blondel, fue suspendido provisionalmente y tendrá la posibilidad de presentar su defensa. ¿Qué quiere decir esto? Bueno, es que no se establece todavía una cantidad de partidos de suspensión para Orlando Gil, pero la resolución se tomará en base a lo que la defensa del jugador plantee, ¿no? Uh-huh. Todavía, como te dije recién, no hay una fecha exacta, pero esperemos que sea lo antes posible, ¿no?
0: Bueno, de hecho ya cumplió una en la tarde de ayer contra Unión de Santa Fe.
9: Exactamente, que atajó de Becky.
0: Exacto. Bueno, vamos a ver cuál va a ser. Recordamos que, por ejemplo, Maravilla Martínez por un codazo le dieron 3.
9: Por eso. Hay un precedente ahí que se sentó, así que bueno, habrá que ver.
2: Además, lo de Maravilla fue prácticamente sin intencionalidad. Fue un choque de partido. Obviamente esto queda en el comité de disciplina. Ahora lo de Orlando fue directamente
0: a tirar el cabezazo
2: por la calentura y acá te quiero ver.
9: Exactamente, habrá que ver cómo plantea la defensa del arquero de Orlando para zafarlo de este problema, ¿no?
2: Me llamó la atención que le den la opción de defenderse a Orlando. Sí. Es la primera vez que sucede, pegan el palo, es algo histórico.
0: Sí, tal cual puede sentar algún precedente también,
2: sí,
0: seguro.
2: Sí.
0: ¿Qué pasó? Que finalmente hubo reunión de comisión directiva, Astor, pero no expulsaron a Moretti como socio.
9: Bueno, este lunes se iba a tratar, como les conté la semana pasada, en la asamblea del club, la expulsión como socio de Marcelo Moretti. Y bueno, para avanzar con esta medida, ¿qué se necesitaba? Bueno, 68 votos afirmativos sobre un total de 90 asambleístas. ¿Qué sucedió? Bueno, faltaron 38 asambleístas, los cuales responden a Boedo en Acción, que es la agrupación con la cual ganó Marcelo Moretti. ¿Por qué se pregunta esto la gente? Bueno, porque la asamblea sigue siendo gobernada en su mayoría por Boedo en Acción, porque las elecciones que se dieron este año fueron para cambiar únicamente la comisión directiva, no la asamblea. Por ende, sigue teniendo mayoría Boedo en Acción. Así que bueno, terminó faltando la mayoría de... Bueno, la mayoría de los asambleístas, sino 38, que no permite el mínimo para que se pueda llevar a cabo esta votación. ¿Qué se terminó decidiendo? Bueno, que la expulsión de socio para Moretti deberá esperar. Así que todavía no hay fecha definida, pero no sé, no es hoy.
0: Te lo cuenta Astor Lucero.

0: Quiero mandarle un gran abrazo con esta música de fondo al León de la Plata.
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0: 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El León de la Plata es Jorge Amiconi, que me imagino debe estar recontra feliz por la victoria de Estudiantes 4-0 en el clásico contra Gimnasia. Jorgito, qué festejos de los goles seguramente. Y nosotros queremos festejar viéndote arriba de los escenarios. Primero, gracias por estar aquí en el Magazine. Un saludo para todo tu equipo de trabajo, para Claudia, para Claudita Elsner, para toda tu orquesta. Y qué bien que suena todo esto. Te queremos ver, ¿eh?, en este 2026, y hay que seguirte en las redes. Jorge Amiconi, nuestro artista con este tango, El León de la Plata.

0: 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Bueno, una rondita más y nos metemos con Eva Karina Barrios, nuestra tarotista de cabecera, que viene con una linda consigna. Y prepárense todos ustedes, queridos oyentes, para empezar a preguntarle a Eva Karina Barrios. Arrancamos, Andreita.
1: Hola, genios. El juego más divertido de mi época era el Costa Azul, una carrera de caballitos de plomo que un adulto debía darle a una manija para que llegaran a la otra punta. Saludos, soy Carlos de Avellaneda. Otro mensaje. Buenas noches, tiburón, equipo. Excelente día del niño para todos. Como juegos caseros, era el hoyo pelota, la mancha escondida, pero los juguetes caseros solían ser caballos de palo de escoba, lanchitas de madera, y en Mendoza hay desagües pluviales llamados acequias que se llenan de agua y se hacían verdaderos estanques para lanchitas a vapor y lanchitas de madera. Era fascinante. Soy Luis de Mendoza, Luján de Cuyo.
0: Espectacular. Nachito.
2: Acá tengo uno que dice, usábamos las gomeras, tirábamos piedras a los autos en la calle y hacíamos lío. Saludos a todos de la radio, Pablo de Independiente.
0: Bien, Sofi.
3: Tengo uno que dice que jugaban al horcado y al teléfono de compuesto.
0: El horcado, claro. El horcado es lápiz y papel y uno, por ejemplo, inventaba una palabra y ponías la, por decirte algo, tranvía. Sí. Entonces ponías la T y los palitos abajo de cada una de las letras.
3: Y ibas armando el muñequito.
0: Entonces yo, por ejemplo, iba y te decía E, no, y me anotabas la cabeza del ahorcado, ¿no? Por ejemplo. Entonces de pronto capaz que te decía M, no, tampoco, te hacían el cuerpo. Decías B larga, no, tampoco.
2: Eran malos igual, porque te hacían directamente todo el cuerpo en una sola, en un solo error.
1: Yo una vez gané el ahorcado en un programa de televisión y gané un premio.
0: ¿En qué programa?
1: En el programa de Raúl Portal, que tenía en Canal 11, en Telefe, que estaba Virginia Hanglin, estaba Raúl Portal.
4: ¿El de las mascotas?
1: No, era uno, te estoy hablando.
0: El de las mascotas creo que era en el 13, ¿no?
4: El Portal de las Mascotas.
1: El Portal de las Mascotas no, era un programa que estaba con Virginia Hanglin, Raúl Portal, estaba el Conde.
4: Había que hacer reír al Conde.
1: Claro que había que hacer reír al Conde.
0: Sí, entonces, ¿te acordás? No lo hacía reír nadie. Un día uno lo hizo reír, ¿sabés cómo? Esto es verdad, no se ofenda lo
1: se
0: que voy a decir.
1: Se tiró una flatulencia.
0: Se tiró un peduchín.
4: Mira.
0: Sí.
1: Y bueno, y hablando.
0: Y se empezó a morir de la risa.
1: Hablando del ahorcado, tuve que participar con un chico. Y bueno, y gané en el ahorcado y me gané un premio, un bolso. Mirá. Un bolso y otras cosas más me había ganado.
0: Menos mal que no era un beso.
1: No, un bolso. No, igual no éramos novios.
0: Ah, ¿todavía no?
1: Usted, no.
0: Faltaba poquito entonces. Ahí está. Bueno, está con nosotros Eva Karina Barrios. Hola, Evita, ¿cómo estás? Qué gusto tenerte aquí con nosotros siempre.
5: Hola, Fabio. Hola, equipo. ¿Cómo están? Muy bien. Acá me estoy escuchando las anécdotas de Andreita.
0: Andreita de Lugano con sus anécdotas es tremendo. Evita, ¿te diste la cantidad, viste la cantidad de gente que nos está llamando?
5: Sí. Yo vengo escuchando la radio, vengo mirando en YouTube también.
0: Bueno, y a ver, juguetes. ¿Juguetes caseros o a qué jugabas cuando eras chica?
5: Y en mi época se jugaba mucho en la calle, ¿viste? Salíamos mucho a jugar a la calle, a la vereda.
0: La calle era nuestra segunda casa.
5: Sí, y nosotros jugábamos a la doctora, jugábamos a... A mí me gustaba jugar a la vendedora, hacía con las piedras, papa, pan.
2: Vendías todo.
5: Claro, vendía todo.
2: Increíble, muy bien.
1: Un polirrubro tenía
5: y
1: la vendedora.
5: Con papel de diario hacía los billetes.
1: Claro.
2: ¿Viste? Empresaria de joven.
5: De chiquita.
0: Bueno, pero
1: vos fijate todo lo lúdico.
0: Sí, era todo muy lúdico. Era todo de la inventiva, de poner en funcionamiento la cabeza, el cerebro. Era todo eso, era inventar, o sea, inventabas.
2: Y ahora hay juegos y hay simuladores de, justamente, de ser vendedor, de jugar a la pelota, de lo que sea, invitando a quedar, a que te quedes en casa.
1: Claro, en vez de los chicos estar... vos fíjate que cada vez se hace el círculo más cerrado. Los chicos viven encerrados en sus casas, con una pantalla, que cada vez hay más casos de miopía.
5: Además la postura.
1: La postura, no, la obesidad. La espalda,
5: el cuello.
1: La obesidad también, porque los chicos están sentados ante una pantalla y entran a comer, a comer, a comer, a comer, no tienen actividad, no tienen contacto con otros.
5: Y no tienen vitamina D.
1: Nada.
5: No agarra el sol ni...
1: Nada, y no tienen contacto con sus pares. Entonces van a la escuela y se descargan. Tienen todo eso contenido, se descargan y hay tanta violencia en las escuelas por todo eso. Sí. Mi hermana me lo cuenta porque es docente.
2: Claro.
1: Y mi amiga Diana, que es vicedirectora de una escuela, me lo cuenta. Me dice, la violencia que se está viviendo en las escuelas es porque los pibes están encerrados en sus casas.
0: Sí, es cierto. Nosotros teníamos otro tipo de adrenalina, justamente. Jugábamos mucho en la calle y teníamos ese tiempo para pensar, para dedicarle a lo lúdico, para dedicarle a la imaginación, que era todo tan importante. Arroba Eva Karina Barrios 8, con ella te comunicás durante toda la semana al 11 41 99 12 66. Es para psicóloga, tarotista, astróloga china, y es nuestra tarotista de cabecera. Evita, me encanta el tema que trajiste para hoy, que es amuletos para la buena suerte. A ver, por ejemplo,
1: sí,
0: la mano de Fátima.
5: Bueno, la mano, los amuletos son antiquísimos todos, ¿no? En distintas culturas siempre le dan el poder de la protección, de que te sacan de alguna mala racha. La mano de Fátima, por ejemplo, es de Medio Oriente y de África también, de donde viene, ¿no? Y tiene que ver con la fuerza, tiene que ver con la protección, tiene que ver también con alejar lo malo. Es así la manito de Fátima. Algunos vienen así para colgar y otras manitos vienen así para colgar. Yo tenía una y Martín me la rompió.
0: Mira.
5: Está como la mezquinada. Ahora no consigo en ese tamaño grande que yo la tenía, pero es muy linda para... Yo la tenía en la entrada de la puerta. Era así la mía, para abajo.
1: Ajá.
5: Y tenía un ojito en el medio.
1: ¿Y tiene algún significado que esté para arriba o para abajo, o es lo mismo?
5: Yo creo que en los dos casos es como que detiene la energía. Si estuviese más así arriba, pero hay algunas que las hacen mal y las hacen así para abajo.
1: Ajá.
5: ¿Viste? Pero tiene que ser así,
1: para
5: como
1: arriba,
5: que ataja la energía. ¿Sí?
1: Claro.
0: Evita, ¿y el ojo turco?
5: El ojo turco es para la envidia, también es para protección. Es el celestito con negro.
1: Que están las pulseritas, muchos.
5: Sí.
2: Yo tengo una apuesta.
1: Compañero,
2: pero Nachito, a mí me dijeron, y acá tengo a la persona que me lo mencionó, que se tienen que entregar y dar en cierto día particular y cierta persona. ¿Puede ser esto?
5: Puede ser, pero lo que pasa es que hay muchas culturas, ¿viste? Yo, por ejemplo, yo me los compro, ¿no?
2: Sí.
5: O el ojo egipcio, ese también es lindo, yo me lo compro. Hay algunos amuletos que sí te los tienen que regalar puntualmente, por ejemplo, la cruz de Caravaca. Pero en este caso, el ojito turco, yo me los compro. Si yo tuviese que hacerle un ojito turco de protección a Mateo, yo se lo regalo a él, ¿viste? A mi hijo.
2: Claro.
5: En este caso, sí.
2: Mirá vos.
0: Evita, lo que se está viendo mucho, sobre todo en los comercios, es el gato con la manito.
5: Ay, sí,
0: con la patita,
5: con la
0: el llamador.
5: Yo me traje,
0: ¿no?
5: El mío, mira, el mío es blanco porque no conseguí dorado, porque el que es lindo es el dorado, todo
1: sí,
5: dorado. Fíjate que este, ay, se le notan, sí, bien las moneditas, y vos le pones la pila y lo que hace es atraer, porque llama a los clientes, llama el dinero, llama la abundancia, y yo lo pongo de frente a la puerta de entrada de la casa, de ahí lo saqué ahora.
1: Claro.
0: Mirá qué bueno. Bueno, y también, por ejemplo, el cuernito rojo.
5: Y el cuernito rojo se puede usar para protección. ¿Viste que a los bebés le ponen mucho el cuernito rojo y la cintita roja?
1: Sí.
5: Bueno, eso también rechaza las malas energías. Yo, por ejemplo, en mi corpiño tengo un alfiler de gancho con una cintita roja, tengo el ojo turco, tengo un cuernito, tengo una turmalina. Esto no es pecho, esto es amuleto. Tengo de todo ahí.
0: Alguno que pasa a decir, mirá, no, pero son las cosas que lleva, Evita, los amuletos.
5: Hay de todo ahí. Hay de todo ahí. Y después, la ranita de tres patas. Esta es de origen chino y tiene moneditas ahí.
1: Ajá.
5: ¿Ves? Esta se pone de espalda a la puerta. Así tiene que ir. Esa es la puerta, tiene que ir de espalda. Y en la boquita se le pone una moneda.
0: Ah, mira. ¿Ves?
5: Y va así.
0: Y atrae el dinero.
5: Y esta también atrae el dinero. Obviamente que esto es simbólico. Después hay que hacer un montón de cosas para realmente mover la energía del dinero. Pero yo tengo todo. Después el budita. El budita este que viene con el bolsito lleno de monedas. Y si no, hay un budita que tiene todas monedas, que es doradito. Y en mi caso yo tengo un video en YouTube que le enseño a las chicas a que lo pongan en un platito y le pongan moneditas alrededor y arroz. Ajá. Para el dinero y la abundancia. Así lo tengo yo en un platito.
0: Bueno, esto es lo que ha traído Eva Karina Barrios, arroba Eva Karina Barrios 8 como consigna, pero ustedes saben también que pueden llamar a nosotros, a nuestro número, que es el 11 23 24 22 22, y pueden hacerle las preguntas que deseen. El nombre, el apellido, la fecha de nacimiento y por qué le quieren preguntar a nuestra tarotista de cabecera, que es Eva Karina Barrios. Arranca la ronda. Andreita, dale que te comunicás con nosotros. Y Evita te lo contesta.
1: Hola Eva, para la tarotista, nombre, el nombre del señor es Walter, tiene 60 años, nació el 20 de julio de 1966. Quiere saber cómo le va a ir en la economía y saludos a todos, gran programa.
5: Bueno, vamos a mirar para Walter del 20 de julio
1: del 66.
5: A ver. Bueno, acá hay algunas decisiones que está teniendo que tomar. No sé si tiene que ver también con temas salud, de ver algo con respecto a la salud, pero hay algo que estás queriendo decidir, pero es como que tenés miedo, es una toma de decisiones y va a llegar alguna entradita de dinero también.
0: Espectacular. Bueno, pregunta Nachito ahora.
2: Primero quería saludarla, Eva, ¿cómo estás? Tanto ¿Cómo tiempo. Muy contento de que estés. Acá dice, hola, Tibu.
0: Es el señor Nacho Cardona, que hacía rato que no venía él.
2: Mira,
5: sí, estaba desaparecido. No. Me dejaste sola sin cronómetro porque viste que hay que controlarlo.
2: Hoy se fue hace una horita, horita y pico que ya se voló.
0: ¿A qué hora fue? 0:52, ¿no?
2: 0:52 de la noche, sí.
0: No, Evita, te lo perdiste. 0:52 tiene el primer tiroteo de la noche.
2: Y porque Andreita recibió un halago, pero en un ratito lo discutimos si quieren. Acá tengo un mensajito que dice, hola Tibu y equipo, buenas noches. Ojalá pueda leerme este sábado. Bueno, lo estamos haciendo. Mensaje para Eva Karina. Soy Marcelo de Rosario, hace casi 3 meses estoy sin laburo. Upa. Quisiera saber cómo me va a ir en lo laboral, si voy a tener suerte este año. Soy del 21 de enero de 1978. Saludos.
5: Bueno, vamos a ver.
0: Esperemos que sí.
5: La acá gente tu... laburar. Quizás tu fuente de trabajo podría ser por medio de la comunicación, ¿eh? Porque sos un número 3 en numerología y también te está hablando de eso, ¿no? De cómo te manejas con el tema de la comunicación. Si tenés bloqueado eso, es como que te cuesta más todo. Así que no te encierres, porque encima las cartas te están diciendo que estás como medio atadito, medio trabadito también. Acá tu suerte y conseguir trabajo va a depender mucho de vos. Acá hay mucho estancamiento. Entra a mi canal de YouTube o si no, en la semana toma una consultita y yo te oriento y te guío qué podés hacer.
0: Evita, las consultas siguen siendo así tan económicas.

0: de Rosario, sin trabajo. Quisiera saber cómo me va a ir en lo laboral, si tendré algo este año. Soy del 21/1/1978.
1: Es el que le contesté recién.
2: Ah, ¿es este mismo?
3: Sí.
1: De Rosario, claro. Sí.
2: Ah, ahí está. Bueno, bueno, Dios quiera que pueda tener trabajo. Sí, ojalá que sea así. Agus.
4: Acá tenemos otro para Eva Karina. Hola, soy Viviana de Almagro. Quiero saber en general. Nací el 15/4/58. Ídolos todos.
1: Bueno, vos. Vamos a ver, en general quieres saber.
2: Nació con el mundial del 58. Brasil le ganó a Suecia 5-2 la final.
1: Bueno, Viviana, acá hay algunas cositas que vas a tener que resolver, principalmente energéticamente. Hace alguna limpieza, algo que destrabe, porque la suerte la tenés, ¿eh? Hay caminos que se van a abrir más adelante, pero quizás tengas que limpiar. Entra a mi canal de YouTube, que ahí tenés un montón de videos como para hacer, para traer dinero y para limpiar también. Algo que tenés que desbloquear.
2: Bien, espectacular. Dios quiera que pueda conseguir trabajo. Fue 5-2.
5: Correcto. 5-2, los goles le hicieron.
2: A ver, 2 de Babá, 2 de Pelé.
5: ¿Y?
2: ¿Con qué letra empieza?
5: Con Z el apellido.
2: Zagalo.
5: Perfecto. 5-2. Sí.
2: 5-2. En el año 58, 17, me viene a la memoria.
5: 17 años tenía Pelé cuando.
2: Tremendo, campeón del mundo con 17 años. Florcita, otra pregunta para Eva Karina.
0: Otro, para la tarotista. Walter, 30/9/71.
1: 30/9/71. El otro día me dice Mateo, mamá, ¿en serio que el señor Fabio me dice, puede adivinar todas las fechas? Y Martín, mi marido, le decía, sí, vos le decís cualquier fecha, él te la dice.
2: Hay cosas que, viste, te van quedando y te vienen los resultados de acuerdo a un año. Bueno, por ejemplo, año 58 fue campeón Racing, también.
4: Qué memoria.
2: Y fue campeón Atlanta de la Copa Suecia.
5: A ver, yo verifico.
2: Racing campeón del torneo del 58 y Atlanta campeón de la Copa Suecia.
5: Correcto, la verdad que sí. No, es increíble, ya está dando suficientes muestras de la memoria.
2: Y eso que todavía no le dije a Florcita, que en ese año 71 arrancaba un año de mucho tiroteo.
5: Innecesario.
2: Florcita me mira como diciendo, este que dice y Andreita que me castiga. Bueno, Evita, ¿tenés
1: para
2: la respuesta?
1: Sí, 30/9/71. Bueno, Walter, te está saliendo algo que se te va a resolver. Puede ser que sea algún tema legal, algún tema de justicia. Acá ahí viene también una firma de algo que vas a firmar. No sé si estás esperando un trabajo, puede ser un contrato también. Pero hay algo lindo que se te resuelve, te salió una muy linda carta.
2: Bien, Chiqui, uno de los oyentes al 11-23-24-22-22 y seguimos con la ronda acá.
6: Buenas noches, mi nombre es Juan Carlos. Esto es un mensaje para la tarotista. Mi fecha de nacimiento es 12/7/1961. Bueno, los voy a estar escuchando. Muchas gracias. Muy bueno el programa.
1: Bueno, para Juan, acá todos los que me están consultando son todos mucho número 3. Acá tienen todos que activar esa energía del número 3 que tiene que ver con la comunicación, tiene que ver con moverse también, ¿eh? A ver, 12/7/61 para Juan, a ver qué le está saliendo.
2: A ver.
1: Bueno, hay algunas cositas que tenés que soltar, principalmente del pasado, ¿no? Como que te estás por ahí torturando con algo que ya está, que lo tenés que soltar. La fuerza para hacerlo lo vas a tener, pero va a depender mucho de vos, porque hay como un estancamiento, pero tiene que ver con lo que pensás, ¿no? Tiene que ver con la mente, más que nada.
2: Joaquín te pregunta ahora.
7: Sí, tengo dos mensajes en este caso. El primero es, buenas equipos, en mi infancia la pelota en la calle de tierra era lo máximo.
2: Mira.
7: Mensaje para Eva Karina. Quiero saber cómo me va a ir en el amor. Soy Germán de San Martín de los Andes, 25 de marzo de 1995.
2: Sí, San Martín de los Andes se presta para el tiroteo también.
1: No se salva nada.
2: Ahí no te fui con el año, te fui con el lugar.
5: Sí, terrible, no me lo esperaba. Te juro que iba a poner 1925, quién ganó qué.
8: No está.
5: No, es terrible, hoy está
1: no
5: terrible.
1: No se salva nada, ay, Dios mío.
2: No, ¿te das cuenta, Evita?
1: Bueno, ¿sabes que me estaba acordando? Que este muchacho estaba, no sé, estaba jugando con el tema de la pelota en la tierra. Dice, bueno, a mí en un carnaval, como en esa época, en todas las épocas de mi infancia, se jugaba en la calle, vos no podías salir cuando jugaban al carnaval. Y yo tenía el pelo por acá, bien largo. Y me agarraron entre tres y me tiraron a la zanja.
2: No.
1: En esa época se hacía eso. Era normal.
2: Y sí. También estaba la moda de algunos malvados que le ponían lavandina a las

0: a las bombuchas.
1: A las bombuchas en carnaval.
0: Entonces le apuntaban, perdón lo que voy a decir, pero era lo que pasaba, le apuntaban a la cola de la chica y capaz que te manchaba todo el pantalón o toda la pollera.
2: Sí. Sí.
0: De maldad pura.
2: Sí, sí. Pero sí. Se usaban los pantalones nevados, ¿te acuerdas?
0: Así que y zapabas. Lo disimulabas con eso, claro. Es cierto. Sí.
2: Bueno, Germán, 25 de marzo del 95. Germán, ya la primera carta te está indicando que algo hay, alguna energía, y que te puede llegar a estar bloqueando algo que estás queriendo concretar, algún nuevo proyecto que se viene, alguna buena noticia, que por ahí no va a llegar porque algo vas a tener que como limpiar o que solucionar energéticamente.
0: Espectacular, te comunicás con Eva Karina al 11-4199-1266, arroba Eva Karina Barrios 8. Dale, chiqui.
3: Hola, buenas noches. Hablo con la consigna de la tarotista para hacerle, bueno, la consulta, ¿no? Hace un año y medio que ando mal económicamente, no puedo levantar y quisiera saber qué tiene ella para solucionar o ayudarme en este problema. Mi nombre es Esteban González, nací el 3 del 5 del 86. Muchas gracias, buenas noches y bueno, feliz día del niño para todos.
0: Perdón, evita lo que voy a decir. Y esto lo digo de corazón. La puta madre a los que no tienen laburo. Pero no por los que no tienen laburo, a los que no les dan laburo. Déjense de joder. La gente quiere laburar y hay un montón de gente joven. Mira, este hombre del año 86. Viste, a veces uno dice, y bueno, por la determinada edad. Hay gente que quiere laburar. Vamos, políticos, con los jubilados, con la gente que quiere laburar. Déjense de joder. Perdón, evita.
2: Sí, tenés razón, Fabio. Esteban, del 3 de mayo del 86. Esteban, entra a mi Instagram, que yo estoy dando en todos los programas en donde estoy. Siempre les enseño algo. Estuve enseñando de la runa Feju, que también es para atraer dinero y abundancia. Después, esto que hoy hablé también lo voy a subir. Andá fijándote todos los videos que subo, que siempre les enseño todo lo que tiene que ver con dinero para que hagan crecer esa parte. Acá te sale alguna novedad, alguna noticia, algo bueno que se te va a venir. Así que no te pinches con el tema de no conseguir dinero, porque primero que nada mueve las energías y segundo que va a venir algo bueno.
0: Una de Diego, una de Astor y ya te despedimos, Evita, como siempre explota de mensajes, ¿eh? Es el número mágico, el 11-23-24-22-22, y es el nombre mágico, el de Eva Karina Barrios.
4: Sí, Gustavo, del 4 del 2 del 78 está en caída libre la relación con su pareja Viviana y quiere saber cómo le va a ir, si sigue intentando o cómo hace.
2: Bueno, vamos a mirar qué pasa con el amor para Gustavo. 4 de febrero del 78. Se va a resolver, Gustavo. Más adelante se resuelve, ¿eh? Te vienen buenas noticias, por ahí mucha comunicación con esa pareja y se va a resolver.
0: Bien, uno de Astor.
5: Hola, Fabio. Pregúntale a Eva, la astróloga, cómo me va a ir en el futuro laboral y en el amor. Gracias. Martín de Merlo, zona oeste. 8 de septiembre de 2001.
2: Bueno, vamos a mirar. 8 de septiembre del 2001. Martín dijo, ¿no? Martín.
1: Martín de Merlo, sí.
2: Bueno, Martín, fíjate que en mi canal de YouTube y en Instagram hay un video que es para trabajar el tema del portal 88, y vos que sos 8 te va a venir bien para activar todo lo que tiene que ver con dinero. Así que fíjate y hacelo el 8 de septiembre. Justamente el día de tu cumpleaños lo puedes hacer. Mira, mejor energía que ese día. No te puede salir mejor. Y te está saliendo algún proyecto, algún inicio, se viene algo lindo, ¿eh? Así que te van a cambiar mucho las energías. Hacé el 8 de septiembre, que es tu día de nacimiento, el hechizo del portal 88. Está en mi canal de YouTube.
0: Espectacular. 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Evita, lujo tenerte acá.
2: Gracias, Fabio.
0: Gracias por tu buena energía de siempre.
2: Gracias, chicos, nos vemos el sábado que viene.
0: Bueno, ¿y te vas escuchando el programa?
2: Me voy escuchando el programa, sí.
0: Te hacemos compañía, entonces, a vos y a Martín.
2: Me pongo los auriculares. Martín escucha desde la radio. Y mira, yo me pongo los auriculares y pues si me quedo dormida, me quedo dormida.
0: Ahí está, y te hacemos compañía.
2: Sí.
0: Evita, te esperamos la próxima semana, dale.
2: Gracias.
0: Gracias por estar aquí junto con nosotros. Eva Karina Barrios, nuestra tarotista, realmente una profesional y una persona increíble. Chiqui, Agus, Florcita, les propongo lo siguiente. Nos vamos una tanda, toneladas de oyentes, y a la vuelta, el señor Sergio Charito, el polideportivo con nosotros, a 2 minutos de las 2 de la mañana. Dale.
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8: Y buenas noches para todos. Acá Mariano cargando arena para Añelo. Y juguete casero. Desde una pelota de trapo hecha por mi vieja, avioncito de papel. El rulero que vieja la peluquera, comprábamos globo y la agarramos en los ruleros para tirar con bolilla paraíso. La gomera. Éramos pibes de pueblo, así que imagínate. Cuando llovía hacíamos barquito de papel, lo poníamos en el cordón cuneta que se lo lleve el agua y así. Un montón de cosas. Barriletes caseros.
9: Hola tiburón, para toda la mesa. El mejor juego fue el bate. Una pelotita de tenis. Y un palo, más o menos, parecía un bate. Y jugábamos eso. Qué infancia, muchacho. Un abrazo, Darío de la Ferrere.
10: Buenas noches, muchachos. Muy buen programa, Tibu. Bueno, mi nombre es Pablo de San Telmo. Yo jugaba mucho a la bolita, a las tibu, a las figuritas. Al yo-yo. Yo-Yo Russell, por supuesto, el mejor. Y jugaba un juego que se llamaba el Tiki Taka, que eran dos bolitas de plástico duro y las teníamos que hacer rebotar de arriba para abajo, ¿no? Era espectacular, a mí me encantaba jugar al Tiki Taka. Bueno, muchachos, muy buen programa, gracias.
11: Todo casero, los autitos con plastilina, los carritos rulemanes, el Tinenti y nuestro intercomunicador era dos latas con un piolín. Oscar de Capital, hincha Calamar.
12: Hola, programa. Soy Fabián, de Quimilí, Santiago del Estero, soy camionero y estoy escuchando el programa, la verdad, un espectáculo, una compañía terrible. Y con respecto a la consigna, en mi niñez sabíamos jugar al escondido con los amigos, jugamos a la pelota con pelotas que hacíamos de media, por ahí nos sacamos una media en plena clase y armamos con papel una pelota. Y también mucho lo que jugamos era con las bolitas. Había un juego que se hacían 5 hoyos y tiraban una flota y el que la embocaba le pegaba el otro 4. Gracias por el programa, saludos.
13: A Rulero, en el barrio estaban todas las tapas de las casillas de gas de acero inoxidable, todas marcadas porque le tiraban, nos tiraban entre nosotros y a las casillas de gas. Gastón 778, de Chingola.
14: Hola radio, buenas noches, estamos acá con mi esposa escuchando la radio de Olivos, Martín, Noé. Mi juguete era la bolita y la figurita. Le mando un abrazo a todos.
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0: Muchísimas gracias a toda la gente que se está comunicando incesantemente. ¿Cómo pegó la consigna? Mira, y acá un gran amigo, querido Daniel, zapatero de Lugano. Qué zapatos que haces y qué amistad que tengo con vos. A ver, Dani, ¿qué me dijiste?
15: Hola, querido tiburón, Fabio Vallejo, desde acá a Las Petacas, provincia Santa Fe. Estamos en una cena de amigos. Muchos saludos y enorme programa, como siempre.
16: Nombrame la Andeta.
15: Y estamos en la Andeta, no en Las Petacas, en la Andeta, provincia Santa Fe.
16: Estamos acá todos reunidos. Hola, Fabio, te hablan de la Andeta, Ignacio, amigo de Daniel. Estamos acá todos reunidos, compartiendo una cena. Te mando un gran abrazo y te estamos escuchando. Así que un saludo grande para la Andeta y para la Espetaca también.
0: Bueno, queridos amigos, muchísimas gracias. Gracias por comunicarse como lo están haciendo, por participar del programa. Realmente explotó de toda la gente que nos está llamando desde todos los rincones del país y en este caso, queridos amigos, hoy que están disfrutando allí en la provincia de Santa Fe. Nos vamos con Sergio Charito, pero tenés un saludo para hacer, Diego.
17: Sí, si me permitís, quería saludar a Laura que está bancando del otro lado, que está un poquito dolorida de la pierna y no pudo venir. Y bueno, saludar en este día al niño, a mis dos niños, a Astor y a Simón, que también está escuchando por allá. Y agradecer a mis viejos que gracias a ellos mi niño interior gozó de buena salud siempre.
0: Bueno, vamos todavía y me encantan esos saludos. En un rato Nacho te va a contar con Messi. ¿Qué pasó con Messi? Dame el título y me voy con Sergio Charito.
18: Humillación, lo que sufrió el Inter de Miami por de la mano de Nashville. En un ratito lo vamos a estar ampliando. Messi falló un penal y es el tercero consecutivo.
0: Bueno, en un rato Agustín Acosta te va a hablar del rugby y del golf. Y ahora sí me voy con Sergio Charito. 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Querido Sergio, abrazo, ¿cómo estás?
19: Hola Fabio, ¿cómo te va? Muy buenas noches. Hubo boxeo en la carpa del Casino Buenos Aires, en la carpa que habitualmente utiliza Flavio Mendoza para sus espectáculos. Allí en la pelea central, Adrián Maximiliano Robledo, peso pluma de la Patagonia, de Trelew, le ganó por descalificación en 9 vueltas a un boxeador impresentable que nunca quiso combatir. Hablamos del ganés John Laye. La pelea la habían promocionado como eliminatoria para pelear por el título mundial pluma de la AMB, pero la verdad que uno de los indicados para intentar pelear por el título del mundo fue verdaderamente un personaje, no se comportó bien, cometió infracciones, pero afortunadamente la victoria fue para el boxeador que quiso hacer bien las cosas, y ese fue Adrián Robledo. En una de las peleas complementarias en el semifondo, el millonero Cristian Ayala le ganó por nocaut técnico en 3 vueltas al venezolano al Gervis González, y el próximo sábado un lindo desafío para un boxeador argentino. El sábado que viene en Las Vegas, Francisco El Bebu Verón, representante olímpico en su momento del boxeo nacional, enfrentará al cubano Joelly Hernández. El boxeador de la isla cuenta con 11 victorias, es invicto, y de las 11, 9 las consiguió antes del límite.
0: Y de este de esta actualidad nos vamos para el recuerdo, presentado por Alfajores Guaymallén. 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
19: Bueno, Fabio, de las peleas que te gustan a vos, 29 de octubre de 1987 en el Hotel Hilton de Las Vegas, en juego el título mundial mediano con un boxeador argentino.
0: Martillo Roldán.
19: Martillo Roldán, peleando con un coloso, porque Martillo siempre tuvo rivales de jerarquía. Claro, tuvo, obviamente,
0: el 87 fue contra Tommy Hearns.
19: Exactamente, con Tommy Hearn, contra la Cobra de Detroit, una nueva oportunidad para Martillo, que recordemos, él venía de perder con Marvin Hagler en 1984, y luego de haber realizado 13 combates, volvía a tener la oportunidad mundialista y enfrentar nada más y nada menos que a otra leyenda como Tommy Hearn. Bueno, la victoria fue, como todos saben, para el boxeador de Detroit. Ganó Tommy Hearn nocaut en 4 vueltas al gran, al siempre recordado con mucho cariño, Juan Domingo Martillo Roldán. Por eso queríamos destacar lo que ocurrió el 29 de octubre de 1987 con la aparición de Martillo Roldán, paralizando a todos los argentinos, ¿no? A todos los argentinos que nos gustaba el deporte en ese momento, estábamos prendidos a la tele para ver cómo le iba a Martillo con el gran Tommy Hearns, la Cobra de Detroit.
0: Más allá de la derrota, enorme el recuerdo y el respeto siempre para un tremendo boxeador, como el nacido en Freire, el Martillo Roldán. Lindo recuerdo, Sergio. 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
19: Bueno, en el Hipódromo de La Plata se corrió el premio Caramela. No hubo carreras jerárquicas el sábado en el Hipódromo de los Eucaliptos. 1000 metros para potrillos de 3 años que no hayan ganado. La victoria fue para Cool Tex, el hijo de Nashville, con la monta de Lucas Guida, que representa al stud Los Dos Hermanitos de la Ciudad de Azul. Terminó pagando 7,75, era una fija, y Cultex entonces se quedó con el premio Caramela en el Hipódromo de La Plata.
0: 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Y se vienen los datos, Sergio.
19: Claro, porque el lunes es feriado y es ideal para ir a Hipódromo Palermo. Se corre el Clásico Paraguay, grupo 3 en la escala internacional, 1000 metros en la arena, condición para todo caballo de 3 años y más edad. En la novena carrera, que empieza a las 5 de la tarde, el indicado Le Cornet, el hijo de Emanuel, con la monta de William Pereira, y representa al stud Chajarí de Gualeguaychú. Entonces, el lunes en Hipódromo de Palermo, en la novena carrera, a ponerle la mirada al número 1, al de Cornet.
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19: De la mano de José Luisito, habrá TC Pickup en el Autódromo de Rosario. La pole la realizó Hernán Palazzo con su Toyota Hilux, 1 minuto 51 segundos, 150 centésimas para ser el más rápido. Buena faena la del piloto de Pinamar. Segundo va a partir Otto Fritzler y tercero Agustín Canapino con su Chevrolet S10. Hoy a partir de las 10 de la mañana, con televisación de Canal 9, podrás disfrutar entonces las TC Pickup en Rosario. También tendremos TC Mouras en la ciudad de La Plata. La pole la hizo Valentino Aló con el Dodge, 1 minuto 26 segundos 154 centésimas. El piloto de Trenkelauken entonces fue el más rápido en el TC Mouras.
0: 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Y ahora nos vamos al básquet. 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
19: Hablamos de la selección argentina de básquet porque Pablo Prigioni definió a los 24 jugadores potencialmente convocables para los partidos con Puerto Rico, será el 27 de agosto, y contra Canadá, que será el 31 de agosto. El objetivo, la cuarta ventana clasificatoria para Qatar 2027. Los jugadores de mayor jerarquía para resaltar: Leandro Bolmaro, Nicolás Brusino, Facundo Campazzo, Gabriel Deck, Nicolás Laprovítola, Juan y Marcos y Gonzalo Corbalán. El flamante jugador del Valencia entonces dio la lista a Pablo Prigioni, pensando justamente en la cuarta ventana clasificatoria para el Mundial de Qatar, Fabio.
0: Espectacular. 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Sergio, brillante como siempre, pero no te quiero despedir. Hoy es el Día del Niño. Juguetes caseros, sí. ¿A qué jugábamos cuando éramos chicos?
19: Y bueno, las figuritas vos sabés que siempre han sido una gran debilidad hasta el día de hoy. Y sabés que siempre me gustó el juego del yo-yo. A ver, no era un especialista y admiraba mucho a los que hacían el triángulo, ¿viste? Con el columpio. Sí. Y esperaba que vaya al kiosco el que te promocionaba el yo-yo. Teníamos un kiosco en la esquina de nuestra escuela y el tipo, la verdad, que lo manejaba, era un verdadero crack. Y a mí me gustaba mucho verlo a él, cómo hacía todas esas piruetas con el yo-yo. La verdad que la pasaba muy bien.
0: Espectacular. Sergito, un abrazo. Brillante como de costumbre, me encanta tu participación.
19: Dale, Fabio, un saludo grande para todos y como siempre lo sigo escuchando.
0: Dale, muchísimas gracias. Hasta las 3 de la mañana te hacemos muy buena compañía. Nos vamos ahora a la información de Boca. Lo tengo a Pablo Homsi. Ha vivido el Boca 1, Platense 1 en Vicente López, en realidad Platense 1, Boca 1. Mirá, lo presento con... mirá qué lindo todo esto. 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Hola Pablo, ¿cómo estás?
20: Buenas noches, Tiburón, ¿cómo estás? Te cuento lo que pasó esta semana en Boca. El martes se le ganó a Recoleta jugando muy bien. A mi entender, tendríamos que habernos llevado algún gol más, pero bueno, ganamos 3-1. Y bueno, ayer a la noche en Vicente López, Boca empató 1-1. Y la realidad es que Boca jugó bastante bien. A Velasco cerró un gol sobre la hora increíble. Pero bueno, Boca está mejorando a lo que venía jugando. Y bueno, ahora el martes que viene la vuelta en Paraguay con Recoleta. Y bueno, ahí veremos cómo sigue Boca. Capaz que ya Emer Valencia pueda viajar para ver si puede tener unos minutos. Te mando un fuerte abrazo. Nos estamos viendo.
0: Chau, querido Pablo. 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Y Boca, como vos decías, que juega el martes frente a Recoleta, la revancha después de la victoria por 3-1 en el partido de ida. Lo tengo a Baltasar Santos del Pino con el recuerdo de San Lorenzo. A ver qué te trajiste, Baltasar, ¿cómo estás? Abrazo.
21: Tiburón y equipo, muy buenas noches para todos ahí en la mesa. El pasado 13 de agosto se cumplieron 12 años de la fecha más importante del club de Boedo. San Lorenzo vivía el momento más glorioso de su historia al consagrarse campeón de la Copa Libertadores de América por primera vez. En el partido de vuelta de la final disputado en el estadio Pedro Videgain, el Ciclón venció 1-0 a Nacional de Paraguay con un gol de Néstor Ortigosa de penal a los 36 minutos del primer tiempo. La ida, jugada en Asunción, había terminado 1-1. Bajo la dirección técnica del Patón Bauza, San Lorenzo coronó una campaña inolvidable, dejando atrás a rivales como Gremio, Cruzeiro y Bolívar, poniendo fin a una espera de más de un siglo para gritar campeón continental. El equipo aquella noche salió con Sebastián Torrico en el arco, Julio Buffarini, Zeto, Gentiletti, Emanuel Mas, Pichi Mercier, Ortigosa, Tito Villalba, el Pipi Romagnoli, Cauterucho y Matos. Dicho plantel combinó garra, experiencia y corazón. San Lorenzo escribió la página más gloriosa de su rica historia. Aquella noche el sueño de toda una vida se hizo realidad. San Lorenzo, campeón de América. Esto es todo por hoy, Fabio. Les mando un fuerte abrazo y nos vemos la próxima semana.
0: Bueno, muy bueno el recuerdo, ¿eh? Claro, el campeonato de la Libertadores de América para San Lorenzo Almagro. Y a propósito de San Lorenzo, ya lo vamos a tener a Johnny Lirosi con toda la información. Ganó San Lorenzo 1-0 contra Unión, pero Astor, ¿contra quién juega la próxima?
5: San Lorenzo juega el próximo viernes 21 de agosto a las 8 p.m. contra Estudiantes de Río Cuarto de visitante.
0: Espectacular. Nachito, contame lo de Messi.
18: Sí, porque Nashville humilló al Inter de Miami ganándole 4-1 al conjunto de Messi y de Paul. Messi que volvió a ser titular y erró un penal para tener la oportunidad de comenzar con ventaja por parte del conjunto de Miami. Se ubica segundo en este caso el Inter de Miami con 38 unidades y primero Nashville con 43, un partido por la punta de la MLS.
0: Bueno, y ahora prepárame la fecha del día de hoy. Mira que nos está escuchando, que le dediqué el programa tanto a él como, bueno, a Hugo Balazone, a Gustavo Sima. Tibu, soy el tanque, tremenda consigna. Qué grande, el tanque Llenizo, un fenómeno, ¿eh? Qué laburante que sos, querido tanque. Mira, lo de la consigna. Yo de muy chico hacía unas canchitas en cartón con papel afiche verde simulando el césped, arcos con palitos de lado y la red la hacía con gasa. Mirá vos, mirá qué lindo, todo en perfecta escala y ahí jugábamos con una moneda que iba empujando un botón que era la pelota. Qué lindo recuerdo, querido tanque. ¿Sabes qué me hiciste acordar? Por ejemplo, los 12 de octubre, cuando éramos chicos se decía que era el día de la raza, era el día del descubrimiento de América, y hacíamos las carabelas de Colón con las nueces y lo llenábamos con plastilina y con escarbadientes. Le hacíamos lo que era la vela, ¿no?
2: Los mástiles.
0: Los mástiles, todo ese tipo de cosas. Querido tanque, qué lindo este recuerdo. Un abrazo enorme y qué enorme laburante que sos. Andreita.
2: La llanta de bicicleta. Corríamos carrera de 4 o 5 muchachos y perdía el que no llegaba a 20 metros con un arco de alambre. También chocábamos al más cercano para que quedara fuera de la carrera. Pasaba en el orfanato donde me crié, en Gualeguaychú, Entre Ríos. Soy Horacio, de 76 años. También lo que aporta Horacio es la pelota de estopa con media y papel de diario, saltaba y picaba bárbaro, y éramos 80 chicos de edades entre 7 y 22 años ahí en el orfanato donde él se crió.
0: Mira vos.
2: Gracias, Tiburón. Te sigo los sábados que no me duermo.
0: Qué lindo.
2: Qué grande, Horacio.
0: Digo, estoy emocionado con la cantidad y la calidad de oyentes. Yo les voy a poner ahora al aire, con tu permiso, querido Chiqui, Agus, Florcita, yo lo pongo al aire y enseguida les voy a decir quién es. Lo van a sacar, por supuesto.
3: Fabio, usted es un número uno, tiene un programa extraordinario a la noche, es un programa que está instalado. Usted no puede dejar que su cronista que dice que a veces Boca salga así como salió y le dé eso que le dice.
0: Bueno, querido Mariano, un abrazo. No, no, más que nada, ¿sabes por qué? Porque justamente está identificado con Boca. Entonces por eso dice lo que dice. Pero gracias por escuchar, mirá lo que dice. Gran tópico del Día del Niño. Qué fenómeno que sos, Mariano. Un fenómeno. Tenemos que tomar un café, Mariano. A ver si un día te hacemos una notita. Gracias, gracias por el mensaje. Espectacular. Mariano Yudica.
2: Qué grande,
0: un fenómeno
2: Mariano.
0: Total, ¿eh?
18: Qué grande, Mariano.
0: Lo escuchamos todas las noches aquí. Obvio. De 0 a 2 de la mañana. Uh-huh. Un grande total y sabes que te quiero mucho. Gracias, Mariano, querido. Una pequeña ronda. ¿Tenés una tanda, Chiqui? ¿Toneladas de oyentes? Dale que volvemos. Dale, vamos con todo.
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1: Damián de Ramos Mejía. 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Abrazo, tiburón.
2: Hola, tiburón y equipo, buenas noches. Darío de General Roca, Río Negro, los saluda y qué linda consigna que tiraron hoy. La verdad que yo cuando era chico jugaba con mi hermano, jugábamos al fútbol en una cancha que para esa edad, cuando tenía 10 años y el 13, era como una cancha de 11 y jugábamos los dos solos. Y bueno, después la bolita, soldaditos de plástico, en fin, qué linda la infancia. Tengo 48 años, así que imagínense, era otra época. Bueno, un saludo grande, excelente programa, gran compañía, como siempre, la Red todo el día. Un abrazo grande, buen fin de Darío de General Roca, Río Negro.
3: Hola, chicos, equipo, todos. Yo soy Nieves. Cuando era chica jugábamos a la casita y cocinábamos papa con huevo duro, papas fritas, e invitábamos a los hermanos de nuestras, a nuestros hermanitos con mi vecino. Cocinábamos, teníamos una casita y cocinábamos de verdad.
4: Hola, buenas noches. Me llamo Rodrigo, desde General Roca, Río Negro, Patagonia, Argentina. Y la verdad, la consigna me encantó. Me llevó a cuando era chico, jugábamos a los autitos de plástico, los abríamos y les poníamos piedras y hacíamos pistas y ojo con meterla mucho la mano en la curva, que no valía. Jugábamos a los vikingos, nos hacíamos los escudos con las tapas de las latas de pintura de 20 litros, que antes eran de chapa, y con madera nos hacíamos las espadas. Jugábamos a SWAT, a Combate, esa serie con Big Morrow, que era en blanco y negro. Acá en Roca había un solo canal en esa época. Jugábamos, un día un amigo tenía una casa y tenía un galpón enorme, e hicimos un tren fantasma ahí. A la bolita. Mi viejo era mecánico de camiones y nos conseguía unos rulemanes tremendos y hacíamos unos cartín de rulemanes mortales. Y bueno, la verdad, y un montón de juegos más. La verdad que la pasábamos bárbaro, sin pantalla, sin... Era hacer volar la imaginación y el estar aburrido, es verdad. El estar aburrido te hace fluir la mente. Así que bueno, muy bueno el programa. Lo sigo escuchando. Gracias.
5: Hola, le habla Claudio Lopardo, de 25 de Mayo, provincia de Buenos Aires. Cuando era chico jugábamos a la payana, a rayuela. Teníamos enfrente de casa, había un terreno baldío, entonces habíamos hecho toda una pista y llenábamos los autos con arena y demás, y con la lapicera le hacíamos los pasas de rayo para pasar los rayos de la bicicleta y le poníamos goma de penicilina para correr carrera con otros chicos. Era bestial lo que andábamos en esos autos. Y otra de las cosas que habíamos hecho cuando éramos chicos era un circo. Enfrente de ese terreno, baldío, era todo macluro en la planta. Y tenía gajos grandes, entonces habíamos desarmado bolsas de maíz, las habíamos tejido, habíamos podado un poco por fuera, habíamos tendido todo un lienzo con esas bolsas. Y en los gajos de adentro habíamos hecho trapecio.
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6: Gracias a cada uno de los oyentes. Chicos, qué manera de comunicarse la gente. Gracias a Mariano y Udica, qué linda charlita que tuvimos recién. Mariano, sabes que te quiero mucho, un fenómeno. Y gracias a toda la gente que se está comunicando incesantemente cómo ha pegado la consigna, a qué jugábamos cuando éramos chicos, cuando no existía la tecnología, y también aquellos juguetes caseros impresionante la producción, con Agustín Acosta, con Florcita Lavalle, también con el Chiqui Heredia, ahí en la operación técnica. Bueno, en un rato venite, Agustín, porque tenés que hablar de rugby y de golf. Ahora lo tenemos a Lautaro Gardinetti, el momento documental aquí en Radio La Red. Vamos con Los Ídolos de Siempre, presentado por Lubricentro Turi. 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
7: Y me llaman y me dice que me presente, que Lorenzo me quería ver en el plantel de primera. Y entrené ahí 10 días y a los 20 días estaba debutando en la divisional y jugué los primeros 4 partidos.
8: Leonardo Madelón jugaba como mediocampista y su primer equipo fue San Lorenzo, donde debutó en 1982, logrando el ascenso y los subcampeonatos de 1983 y 1988. Ese equipo se los denominó los camboyanos.
7: Se les llama los camboyanos porque había un dicho que Lucho Malvares había dicho: vos jugate la vida, este equipo va a Camboya, que era la época de la guerra de Vietnam. Entonces Camboya, entonces, si nosotros estamos preparados para ir a Camboya, ustedes métanle.
8: De allí pasó a Unión de Santa Fe, donde lograron el ascenso a Primera División, ganando la final a Colón de Santa Fe. Madelón anotó un gol de tiro libre para coronar el ascenso.
9: Va a llegar para pegar distante, llegó Mola, paso por arriba, deja para Madelón, llegó, tiró al arco.

0: jugó en Rosario Central y volvió a Unión para retirarse de la práctica activa del fútbol, comenzando así una excelente carrera como entrenador que se inició en 1997 en el Club Colegiales.
1: Veía que yo al fútbol no le iba a dar más. A partir de ahí le iba a robar, como se habla, ¿no? Entonces me van a insultar, digo, qué sé yo, no le puedo dar más. Y tuve la contención de la familia. Económicamente estaba ordenado, no salvado. No salvado. Ordenado, bien, y podía prepararme para dirigir. A mí me gustaba ser líder de grupo, sí, de chiquito, en la escuela, en todo, en los partidos, en los entretiempos, en las charlas, hablaba con los técnicos. A mí me gustaba un poco ser líder de grupo.
0: Dirigió 13 equipos, entre los que se destacan el ascenso con Olimpo, sus dos etapas en Gimnasia, equipo al que salvó del descenso en dos oportunidades, y su extraordinaria tarea en Unión de Santa Fe, donde lo dirigió en 4 etapas y es ídolo indiscutido.
2: Qué linda voz que tenés, Lautaro, y felicitaciones. Qué lindo este recuerdo para Leonardo Carol Madelón. 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Y ahora nos vamos a un recuerdo muy especial, recuerdo de Boca Juniors con Lautaro Gardinetti. 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
0: Boca Juniors ganó su primera Copa Libertadores el 14 de septiembre de 1977 al vencer a Cruzeiro de Brasil. El primer partido se disputó en la Bombonera y ganó Boca 1-0 con gol de Carlos Beglio. En el partido revancha en Brasil, ganó Cruzeiro por el mismo marcador, que obligó a jugar un tercer encuentro en cancha neutral. El escenario elegido fue el Estadio Centenario de Montevideo. El partido terminó empatado 0-0 y tuvieron que resolver por penales. Boca convirtió los 5 y a Cruzeiro le faltaba uno. Lo pateó Vanderlei y lo atajó Hugo Orlando Gatti, dándole así al equipo Xeneize su primera Copa Libertadores.
3: Vanderlei, está en sus pies la posibilidad de que Cruzeiro continúe o no pierda el título de América.
4: Es zurdo,
3: se acomoda. Va a tirar, atención, Gatti preparado, se la va a jugar el arquero, tiró, atajó Gatti, gol, campeón de América, Boca, se acomodó el arquero y sacó Boca, campeón de América, extraordinaria emoción, que abraza el público en las tribunas, se hizo justicia porque Boca fue el mejor, Boca, campeón de América.
2: Gran recuerdo, el primer título de Boca a nivel continental, 1977, la primera de las 6 Copas Libertadores del Club Atlético Boca Juniors. Lindo momento, Lautaro este, ¿eh? 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Nachito, ¿cómo continúa la fecha hoy?
5: Porque continúa el fútbol argentino y a partir de las 3 de la tarde Sarmiento va a estar recibiendo Huracán, 6 de la tarde Rivers va a estar enfrentando a Argentinos Juniors y 8 y cuarto van a estar jugando Barracas, Rosario Central y Central Córdoba Instituto.
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5: Y este lunes continúa la fecha 5 y para cerrar, 2 y 45 de la tarde, Estudiantes de Río Cuarto recibe a Atlético Tucumán. 5 de la tarde, Lanús recibe a Independiente. 7 y cuarto, Vélez recibe a Defensa y cierra la fecha 5. 9 y media de la noche, Gimnasia de Mendoza, Talleres.
2: Espectacular. Agus, contame, noticias que tienen que ver con el rugby. Agustina Costa, que está haciendo la doble, hace mesa y está haciendo producción allí junto con Florcita Lavalle.
4: Así es, Fabio. Ayer sábado se disputó la fecha 18 del torneo de la Urba, el Urba Top 14, y tenemos resultados bastante particulares. Por ejemplo, el Casi en condición de local derrotó a Plaza Atlético del Rosario 47-13. Cuba hizo lo suyo y derrotó a Regatas de Bellavista 19-10. VA perdió en condición de local frente a La Plata en un partido muy ajustado. Ese tuve la oportunidad de poder verlo. La Plata venció 32-29 a Buenos Aires Cricket. Belgrano hizo lo suyo en condición de local acá en Virrey del Pino, 36-13 a Hindú, un rival durísimo. 39 hizo el SIC, que se lo llevó el conjunto de Boulogne, ganó el partido frente a Champagnat. 29 para Newman, 19 para Alumni, el puntero y último campeón del torneo de la Urba sigue firme. Ahora voy a dar las posiciones. Y los Tilos vencieron en La Plata, 33-27 a los Matreros. Recordemos, fecha 28, son 26 fechas. Fecha 18, son 26 fechas por delante. Y las posiciones tenemos: en primera posición está Newman con 75 puntos. El Casi está segundo, marcha segundo con 65. Hindú tercero con Newman 57.
2: ¿Está primero?
4: Newman está primero.
2: Debe estar contento Mauricio, ¿no? Porque él era del Newman.
4: Seguramente, es sí. Verdad, es verdad. Alumni está cuarto con 56. Y en quinta posición también está el SIC con 56 puntos. Recordamos que los cuatro mejores del torneo pasan a las semifinales.
2: Bien.
4: Sí, también tengo información de los Pumas, muy importante para la gente del noroeste argentino, porque las entradas para ver a los Pumas el sábado 29 de agosto bajaron considerablemente con respecto a lo que fue la ventana de julio de los Pumas, que tuvieron partidos en el interior. Así que es una gran oportunidad para que este partido que los Pumas van a enfrentar el sábado 29 de agosto en Jujuy, lo van a disputar un partido contra Australia, y me parece que es importante aconsejar a la gente que si tienen la posibilidad de poder ir, 15.000 pesos están las populares, la verdad que están a muy buen precio. Sí, a muy buen precio, así que
2: quédate, en un rato me vas a dar las noticias del golf.
4: Perfecto. Dale,
2: hacemos una ronda ahora que tiene que ver con la consigna. ¿Tienen todos para leer, sí, oyentes? Vamos con eso, pero antes déjenme saludar a la gente de Lanús, a toda la comisión directiva que lidera Nicola Russo, su presidente, a Juan Manuel Relián, uno de los vicepresidentes, y todo el enorme trabajo que está haciendo el Club Atlético Lanús. Como dice en el Néstor Díaz Pérez, el club de barrio más grande del mundo. Bueno, noticias de handball: inferiores caballeros contra Cedalo, inferiores damas frente a Estudiantes de La Plata. Volei caballeros, en primera perdió con Estudiantil Porteño de local por 3-1. El hockey caballero frente a Banfield de visitante, y el lunes juega contra Alemanes Quilmes de local. El próximo sábado va a haber jornada de mini en el multiestadio, y el sábado 29 de agosto torneo provincial de gimnasia masculino. Bueno, felicitaciones al Club Lanús por toda la actividad que tienen para la masa societaria, por todas las obras que hacen para la gente de la zona sur, allí todo lo que hace la comisión directiva del Granate. Saludos para Nicola Russo, para Juan Manuel Relián y para toda la gran comisión directiva del Club Atlético Lanús. Arrancamos, Andreita, con un mensaje.
6: Juan Carlos Roldán dice: saludos para todo el equipo, feliz Día del Niño desde Gualeguaychú.
2: Bien, Nachito.
5: Acá tengo un mensajito, aguardame acá. Hola, tío y equipo, buenas noches. Ahí me estoy confundiendo. Lo tengo acá. Es de un colega, inclusive. Cuando era chico, si no era la pelota, cualquier palo se convertía en una espada. No se preocupen, nunca ninguno salió lastimado. La consigna del día por Matías Peche.
2: Bien, vamos, Mati querido, un abrazo, te esperamos la próxima semana aquí, el gran Mati Peche. Joaquín.
7: Sí, dice: hola, yo viví de chico en Morón, y en mi infancia jugábamos con mi hermano Damián a los soldados, al tren vía de plástico, que era pila en circuitos, o a los autitos, a la bolita, a las escondidas y hacernos los payasos. Pablo de Rafael Castillo.
2: Muy bien, aguante la zona esa de Rafael Castillo. Y ahora dice Sofi.
8: Tengo uno que dice, buenas noches amigos de Radio La Red, soy Daniel de Munro y yo jugaba con los cochecitos de Matchbox. Eran locura que tenía hasta que me lo robó mi hijo los cochecitos.
2: Mirá vos. Florcita, la cantidad de gente, mirá la hora que es, 2:40 de la madrugada y siguen llegando mensajes.
9: Siguen llegando mensajes, impresionante.
2: Al 11-23-24-22-22, estás sorprendida, ¿no? Tu primer día de trabajo.
9: Sí, pero los esperamos.
2: Vamos con todo, ¿eh? Muy linda la consigna. Agus.
4: Bueno, tengo un amigo que me manda un mensajito porque me dice que nos está escuchando. Él está viviendo actualmente en Tucumán, pero nos criamos juntos en Posadas Misiones. Y me recuerda una anécdota que nosotros inventamos una especie de cancha de golf en el barrio. Así como lo escuchan, usábamos un palo de madera, una pelota de... ¿Viste las pelotas de del pelotero?
2: Claro.
4: Bueno, y era un barrio, nosotros vivíamos en un barrio de calle de tierra, donde no había cordón cuneta, había zanjas, como vos habías contado lo de las zanjas hace una hora y media atrás. Y inventamos un juego, o sea, era un golf, pero obviamente con distancias cortas, ¿no? Y el club que tiene cancha de golf en Posadas Misiones se llama Takuru, y nosotros a este improvisado club cancha de golf que habíamos creado ahí en nuestras calles le pusimos Sanjaru, así que me recuerda eso, le mando un abrazo gigante.
2: Qué lindo lo que contás, Agus. Diego, te escucho.
10: Acá Ana María Jiménez de San Justo escucha el programa, dice que cada vez está mejor, es fan, se considera, se autoproclama fan de Astor. Acá dice que por la pasión que tiene Astor va a tener un gran futuro.
2: Qué bueno.
10: Y manda un saludo grande a todos del equipo.
2: Me encanta y muy lindo mensaje. Vamos Diego y vamos Astor, con el club de fans.
11: Bueno, primero que todo agradecerle por el mensaje a Ana y leer el mensaje que dice lo siguiente. Hola, soy David de Mendoza. Una infancia increíble tuve. Jugábamos al cachurro monta su burro, a la etiqueta, las bolitas, a las 14 perdí. Y saludos para todos y feliz Día del Niño.
2: Muchísimas gracias. Feliz Día del Niño para todos, ¿eh? Para los que son niños y para los que tenemos un niño dentro del corazón. Chiqui, lo tenemos a Luquita Sicilia, ¿eh? Porque nos va a hablar del ascenso. 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Luquitas, ¿cómo va?
12: Hola, tiburón. Este sábado empezó con la victoria de Ferro por 3-1 ante Atlanta en Caballito. Gran victoria del Verdolaga que volvió a ganar y sigue en lo más alto de la zona A. Su escolta, el Gallito, también ganó en Morón ante Almagro por 2-0 y le pisa los talones al conjunto de Caballito. Por otro lado, Agropecuario le ganó por la mínima al recibir a Ciudad de Bolívar. El Trueno Verde se hizo fuerte de local imponiéndose por 2-0 a Colegiales en Los Polvorines. En el clásico santiagueño hubo igualdad. Mitre empató 1-1 recibiendo a Güemes. También Colón goleó a Patronato en el Cementerio de los Elefantes. El clásico mendocino fue para Deportivo Maipú por 2-1 ante Godoy Cruz en el Estadio del Tomba. Terminamos con Chacarita, que perdió de vuelta en su visita a Estudiantes de Caseros, y Quilmes, que goleó de local a San Telmo. En el siguiente bloque, todo lo que nos queda de esta fecha top de la Primera Nacional.
2: Dale, ya voy con vos, Luquitas, pero mira, te presento con Carnicería Mamá Marta, Juan Bautista Alberdi, 6701, esquina Cañada de Gómez, y Carnes Seleccionadas Benito, escalada 2189, a pasos de Eva Perón, de lunes a viernes, con 20% de descuento, con cuenta DNI, Banco Provincia. 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Dale, Luqui.
12: En esta gran fecha también tendrá lugar el clásico del ascenso. All Boys recibe a Chicago en un histórico encuentro. El partido tendrá lugar a las 15 horas en el Estadio del Albo en Floresta, en el último partido de la jornada. Pero primero, hoy domingo seguirá todo con Tristán Suárez Almirante Brown a las 15 horas en el Estadio del Lechero. Por otro lado, Gimnasia de Jujuy recibe a Chaco Forever a las 16. Racing San Martín de San Juan en Córdoba a las 17 y mismo horario para el clásico entre Central Norte y Gimnasia y Tiro de Salta, donde el Cuervo hará de local. Después, San Martín de Tucumán jugará ante Deportivo Madryn en la Casa del Ciruja Mismo horario para el tremendo clásico que tendremos en la Casa del Gasolero, Temperley, Los Andes, a las 18 en el cierre del domingo de la Primera Nacional. Hasta acá los dos bloques, como siempre, Lucas, Cecilia para el ascenso, Fabio, equipo, un abrazo y nos vemos la semana que viene.
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2: Buenas noches, Johnny.
14: Buenas noches, Tibu, compañeros, y a todos los oyentes del magazine de Radio de la Red. Bueno, para meternos con la información de San Lorenzo, que volvió a ganar en el torneo argentino 1-0 con gol de su goleador Rodrigo Mendy por la quinta fecha del torneo Apertura. El equipo de Pipo, que venía golpeado, que venía de perder el clásico y se fue bastante reprobado el partido pasado, también en el Videgain, esta vez el primer tiempo también con bastante reprobación, la gente cantando contra los jugadores, pidiendo que había que ganar, bueno, mencionando la falta de actitud, pero el segundo tiempo del equipo de Pipo fue bueno, terminó ganando 1-0, pudo haber metido alguno más y se lleva 3 puntos, que lo meten ahora con 6 puntos en el campeonato. De los 3 de local, pudo ganar en 2. Como dijimos, el único que perdió hasta ahora es el clásico, pero ahora tendrá 2 de visitante en Córdoba. Primero, el viernes que viene a las 9 de la noche en Río Cuarto contra Estudiantes, y ya después, por la fecha siguiente, estará jugando contra Instituto el día lunes en Alta Córdoba. Así que tendrá que empezar a sumar de visitante, pero lo bueno es que el Ciclón volvió a ganar y Pipo pidió un poco más de tiempo, que ya va encontrando el equipo.
2: Bien, tenés una segunda parte, dale, Johnny, que te escuchamos.
14: Para completarte la información, Tibu, bueno, ya dijimos que tendrá ahora los próximos 2 partidos como visitante, primero en Río Cuarto contra Estudiantes, después en Alta Gracia contra Instituto, y después volverá a jugar de local, pero ante otro cordobés, porque Talleres de Córdoba vendrá al Pedro Videgain en la fecha 8, así que San Lorenzo tiene 3 partidos seguidos ante los cordobeses. Puede ser que para el partido que viene pueda volver su arquero Orlando Gil, que hasta ahora no se sabe cuánto serán las fechas que le darán por la suspensión en el partido ante Huracán, y bueno, esperan, si bien hoy fue bueno el partido de José De Becchi, que para el partido que viene ya poder contar con el paraguayo, por quien además esperan una oferta del fútbol francés y podrían llegar a cerrarlo en la semana. Bueno, compañeros, esto fue todo por hoy, abrazo grande, hasta el sábado que viene.
2: Nos reencontramos el próximo fin de semana.

0: límite sería, no el límite de la dirigencia, ¿eh? La dirigencia no tiene intención de cortar el vínculo contractual con Coudet. Cree que se le apartó a 15 jugadores y le llegaron 5 hace media hora y le llegaron 2 hace 10 minutos. Eso lo tienen en claro. Pero Coudet también sabe que se acortan los plazos. Para mí, el ida y vuelta de la Sudamericana, digo yo, ¿eh? Para mí el límite del técnico por él, es la Sudamericana. No creo yo que el técnico, lo dijo la última conferencia, no creo que el técnico sienta que si no le encuentra la vuelta con Argentinos, con el otro partido del campeonato local, que no recuerdo cuál es, y el ida y vuelta de la Copa, él tenga ganas de seguir. Esa es mi opinión muy personal, ¿no?
1: Si no puede enderezar el barco, teniendo en cuenta que tiene partidos con rivales difíciles, Argentinos está en un gran momento, ganó todos los partidos que jugó. ¿Qué le dirías vos a Coudet? ¿Qué consejo le darías?
0: No, yo le diría que lo intente desde sus convicciones, que no sé, yo sé igualmente, él no tiene redes, no tiene nada, y sé que es un tipo que tiene convicciones. Pero viste, River no es lo mismo que cualquier club, como Boca, la verdad. Es todo, viste. Esto es 18 millones de hinchas nosotros, 18 para no ser, 18 millones ellos y nosotros 10 millones de argentinos, 12, tienen nosotros. Esa es la verdad. Y él sabe que todo puede influir en su cabeza a nivel opinión. Yo le diría que muera con sus convicciones, que trate de jugar de la manera que él cree que tiene que jugar, si bien también le diría, chacho, entiendo que tenés que ganar a como sea. River está en una situación que tiene que ganar a como sea. El que le gusta bien y el que no, que vaya a ver a Sacachispa.
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7 minutos para las 3 de la mañana, casi que estamos en la despedida. Quédate en la madrugada porque viene Santiago Cantenis y mirá lo que tengo para decirte. 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
1: Acá tenemos un saludo desde Lima, Perú. Carlos Medina, vamos con todo. El programa más grato, agradable y entretenido. Son los mejores. Gracias a nuestro amigo Carlos Medina desde Lima, Perú.
0: Qué lindo, Andreita, lo que estás contando, y gran abrazo para nuestro amigo peruano. 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
0: 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Bueno, empezamos la recorrida final. ¿Cómo se ha sentido el señor Joaquín?
2: Perfecto, la verdad que 10 puntos, siempre bien recibido, siempre con mucho cariño. ¿Se me permite mandar unos saludos?
0: Obviamente.
2: Bueno, le mando saludos a mis viejos, a Elena y Gabriel, a mis tíos, bueno, Fabián y Adrián, y bueno, a toda la gente de la SIDE, que son amigos míos, así que les mando un saludo a todos ellos.
0: Gracias, Joaquín, por haber estado con nosotros. Mira, ahora quiero saludar muy, pero muy especialmente, de parte de AGPROC y FEGPROC, saludamos a los trabajadores de Radio Nacional y del Correo Oficial, con gran trabajo a diario, unen al pueblo argentino, entrando en cada hogar con compromiso y vocación. Un gran saludo para Ángel Sabino, quien lleva adelante esta gran conducción, para Eli Halm también, y para toda la querida gente allí de AGPROC y FEGPROC. Grandes abrazos. Uy, qué gana de tomarme un café con vos, querido Ángel. Bueno, grandes saludos para Eli también, y para toda la querida gente allí en AGPROC, FEGPROC. Astor, un abrazo enorme, gracias por estar. Bueno, San Lorenzo entonces le ganó Unión de Santa Fe, recompuso de alguna manera la situación de haber perdido el Clásico.
3: Sí, la verdad es que veníamos muy golpeados, más allá del Clásico, habíamos perdido con Lanús, habíamos perdido con Central Córdoba, y bueno, el Clásico fue un golpe muy duro, y esperemos que nuevamente, lo vengo diciendo hace un montón, pero esperemos que sea el puntapié inicial para a ver si podemos salir del pozo alguna vez, ¿no? Pero bueno, también me gustó mucho que, si bien fuimos pocos hoy en el programa, la supimos remar todos y sacamos adelante un lindo programa, la verdad.
0: La verdad que salió muy lindo, ¿eh? Y felicitaciones por tu enorme laburo, Astor.
3: Muchas gracias, Fabio.
0: Bueno, quiero saludar a Gustavo Lice, que está escuchando. Mira, mucha preocupación. Ojo que entra en zona amarilla con tantos malos resultados en la Unión de Madelón. 4 puntos en 5 partidos. Bueno, puntos conquistados apenas 4. Efectividad 26,6%. Goles en favor 5, goles en contra 8, ubicación actual 12º está, nos lo dice Gustavo Liz. Gran abrazo, querido Gustavo, gracias por escuchar. Sofi, gracias por tu compañía, por estar aquí con nosotros,
4: ¿eh? Muchas gracias por invitarme.
0: Al contrario, las puertas abiertas cuando quieras.
4: A ver, re disfruté leer mensajes hoy.
0: ¿Te gustó?
4: Sí, me gustó.
0: Bueno, lo puedes hacer más seguido, ¿vale? Dale. Cuando venís acá con Nachito, que casi no lo conocía, del tiempo que hacía no venía. ¿Viste? Te estoy castigando, Nachito, mucho, por las mucho. Veces me castigaste por lo del...
5: No, tiroteo, yo le hago caso a Karina, Antre, viste, que me hacen tener.
1: Es nuestro discípulo.
0: Es un claro. Aliado.
5: Sí, sí, sí.
0: ¿Te acordás? El día que me mandó al frente Luquita Sicilia.
5: Terrible.
1: Luquitas
0: no.
1: También.
0: Yo buscaba, viste, contemplación, y Luquita Sicilia dice: no, tiburón, estuviste pésimo. Me mandó en cana, no sabés cómo. Sí,
2: sí. Tienen el chip de la sumisión incorporado.
0: Sí, de. ¿Cómo se llama eso? La sumisión, me gustó.
1: O no, sea, de ninguna manera, no.
0: Ellos, ¿vos querés decir que es un pollera?
1: Son buenos trabajadores.
5: Mirá cómo mostró la hilacha acá, Agus, ¿eh?
1: Discípulos, ¿viste?, de la primera dama.
0: Opa. Aguante, Andreita, la primera dama.
5: Me gustó.
0: Sofía, muy bien. Digo, las puertas abiertas cuando quieras, ¿eh?
4: No, muchísimas gracias.
0: Chiqui Heredia, un capo total. Hasta me encantó la música hoy. Cuando pasaste al Corley de Square Room, Habitaciones Cuadradas de Al Corley, espectacular ese tema. Me contaron mis amigos que lo bailaban por allí,
1: sí, claro,
0: en los distintos boliches de la zona. Acá Florcita se ríe. Dieguito, gracias por estar. La rompiste vos también, ¿eh?
6: Mil gracias por la invitación. Me sentí muy a gusto. Bueno, sábado que viene o algo, así que lo repetimos.
0: Obviamente, cuando quieras, ¿eh?
6: Que tengan los niños un feliz Día del Niño.
0: Exactamente, muy feliz Día del Niño para todos aquellos que tenemos un niño dentro del corazón y aquellos que son niños. Agus, el doblete espectacular. Agus Acosta, que estuvo con la producción y que estuvo también dando noticias de todo un poco, leyendo mensajes. Así que un capo total, ¿eh?
2: Bueno, muchas gracias, Fabio. Muchas gracias, equipo. La verdad que disfruté mucho el programa. A full, sí. Transpiré un poco, así que me viene bien para bajar unos kilitos de más que tengo.
0: Ah, pero estás bien, estás así bárbaro.
2: Así que, nada, mandarle un muy feliz día a todos los niños de la Argentina.
0: Y gracias por el laburo que hiciste. Florcita, prendete acá, te felicitamos por tu primer programa, espero que puedas ir viniendo todos los programas que se te ocurra, ¿sí?
7: Muchas gracias por la oportunidad y nos vemos la próxima.
0: ¿Cómo te sentiste?
7: 10 puntos.
0: ¿Sí?
7: Sí.
0: Buena dupla ahí con Agus y con Chiqui también.
7: Unos capos, sí.
0: Bueno, mejor así y te felicito por el laburo. ¿Eh?
7: Gracias.
0: Gracias. Florcita Lavalle aquí con nosotros. Y Nachito Cardona, qué lindo que es tenerte acá. Linda remera, hoy no te dije.
5: Gracias, gracias. La verdad que es un honor siempre hacer radio. Experimentar a lo largo de mi carrera la televisión, un montón de transmisiones digitales, pero la radio tiene su magia y cada día que hago radio es único.
0: Y viene el otro día con el móvil también, ¿eh?
5: Sí, después lo escuché, salió muy bien. Y bueno, medio que anticipábamos un poquito lo que pasó en la semana, así que salió muy bien.
0: Viste, uno se tiene que anticipar porque vos sabés lo que es el fútbol argentino, ¿eh? Es esportivo resultado. El fútbol argentino es ni más ni menos que eso.
5: E invito también a todos los oyentes a que busquen estadísticas de cuántos técnicos dura más de un campeonato. Son muy pocos.
0: Sí, créanme, muy poco. Hoy encontrás un técnico que dure más tiempo y es una hazaña, es un milagro.
5: Sacando a Gallardo, ¿no? Y sus 8 años de gloria, ¿no? Pero luego
3: el no te olvides de Carlos Bianchi, por favor.
0: Bueno, claro.
5: Pero en el fútbol actual, muy difícil.
0: Qué
5: pero
0: técnico,
5: bueno.
0: Bianchi.
3: Qué barbaridad.
0: Un día vamos a hacer un programa dedicado a él.
3: Se lo merece.
0: Andreita de Lugano, aquí está con nosotros. Se despide de esta manera. Hasta la próxima semana, Andreita, como siempre, con su cuadernito, tomando nota de cada uno de los oyentes. No para más, es impresionante.
1: No, impresionante la cantidad de oyentes. Ya antes de empezar el programa, ya tenía mensajes. Así que agradecida a todos los oyentes, a todo el equipo, a toda la gente que pasa y nos saluda. Y bueno, que todos tengan un muy feliz Día del Niño. Todos los que somos grandes, pero que llevamos el niño interior, a todos los niños de la Argentina, del mundo. Y bueno, buena semana para todos y nos estamos escuchando el próximo finde.
0: Gracias por estar aquí con nosotros y muchísimas gracias, de verdad, a todos los oyentes que con tanto cariño, con tanta calidez, se han comunicado con nosotros. Si nosotros estamos primeros en audiencias, porque ustedes lo hacen posible.
1: Y no nos olvidemos que el 17 de agosto se cumple un aniversario del fallecimiento del general San Martín.
0: El patriota más grande.
1: El padre de la patria.
0: Que ha dado la República Argentina. Honor y gloria al generalísimo José de San Martín. Gracias a cada uno. Quédense en la madrugada de Radio La Red. Santiago Cantenis con nosotros. Gracias.

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0: Bienvenidas y bienvenidos a la trasnoche de la radio. Aquí comenzamos el alargue del fin de semana, el momento de este domingo donde nos tomamos tiempo para contar historias después de una semana que vio regresar al fútbol sudamericano. Lo anticipamos la semana pasada, el torneo argentino a pleno, como nuestras historias que van a ser protagonistas cuando se estira la cena, cuando del otro lado del mundo hay muchos argentinos, en España, en Italia, que nos escuchan. A vos te hablo, te mando un gran abrazo y ya vamos a repasar algunos de los nombres de ustedes que se contactan con nosotros en la semana y que escuchan nuestras historias, las de Martín Leguizamón, que hoy se va a meter en el macromundo del general San Martín, en la previa de un nuevo aniversario de su muerte. Palabras de Martín, que me dijo en la semana: vamos a meternos en el macromundo de nuestro libertador. Habrá que ver de qué se trata. Hoy tenemos también una charla fantástica con una leyenda del fútbol sudamericano. Zurdo, enganche, gambeteador. Historias con Maradona y con otros argentinos. Quédate prendido. Y atención con lo que trae Matías Palacios. El caso Julián Álvarez entre Atlético de Madrid y el Barcelona. Esa historia parece tener más capítulos. Pero ahora, en la trasnoche, nosotros empezamos a contar nuestras historias. Venimos del sábado 15 de agosto y se cumplieron hace unas horas 45 años de la única vuelta olímpica que dio Diego Armando Maradona en nuestro país. Boca fue campeón, sí, un 15 de agosto del torneo metropolitano de 1981. Y hace unos meses, para nuestro programa, Osvaldo, el Pichi Escudero, recordó cómo jugaba aquel equipo.
1: Y bueno, ese equipo jugaba muy bien, tenía muy buena defensa con Mouso y después jugaba el Tano Pernía, jugaba el Cacho Córdoba, empezó jugando Gatti, de cinco Krausowski, Benítez, Maradona, yo, Brindisi y Perotti. Ese era el equipo que generalmente jugaba. Después había otros jugadores también que han jugado en ese torneo, como el Chueco Alves, Morete, el Coco Ramoa, que fue un pibito que jugó también. Pero ese equipo tenía mucha variante también en ataque, porque Diego, ya nos conocíamos. Hubo un partido que jugamos contra Vélez, que perdíamos 1-0, que hizo el gol Bianchi. A mí me gustaba salir de la punta y meterme por todos lados, y me metí en el lugar de Diego y recibí una pelota y lo veo a Diego cruzar en diagonal de derecha a izquierda, hizo una diagonal y yo le puse la pelota al pecho, giró y la clavó al otro palo y empatamos 1-1. O sea que fíjate que tendría que ser Diego el que me tire la pelota a mí, y hicimos al revés. Así había mucha variante, y aparte esa primera rueda, Brindisi fue algo descomunal, lo que jugó, hicimos goles, hizo hacer goles. Me acuerdo también un partido contra Newell que le amago a un marcador, Silva, le amago para adentro y me voy para afuera, tiro el centro a la carrera y entra Brindisi y hace el gol de cabeza. El gol que le hago a Café, donde a Diego le tiran un planchazo a matarlo y en vez de quedarse tirado en el piso, se levanta y tira al centro. Y yo me la veo venir y bueno, le pego de volea y ganamos 2-0 ese partido, donde después Colón se retira del campo de juego. El Chino Benítez, que era un tipo que me enseñaba mucho, que es ser profesional. Pancho Saque, si bien no jugaba porque estaba lesionado, siempre me aconsejaba y me decía que tenía que ser humilde, que tenía que trabajar mucho, que no tenía que dejar el puesto por más que ande bien. Y son todas cosas que me enseñaron estos jugadores que al inicio de mi carrera para mí fue muy importante.
0: 15 de agosto de 1981. A esa última fecha, Boca había llegado 2 puntos por arriba del Ferro de Timoteo Griguol y empató con Racing 1-1. Gol de Diego de penal para Boca y empató, faltando 2 minutos, Omar Pedro Roldán. Boca campeón del 81. La primera historia de hoy en el arranque de nuestro programa, que es tu compañía. hasta las 5 de la mañana.

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0: edición en esta trasnoche de agosto en Radio La Red. A vos que estás del otro lado, te digo, ponete cómodo, subí el volumen de la radio si la tenés de fondo, si estás escuchando en el celu también, acomodate los auriculares, porque tenemos un invitado, él nos va a decir si es un 10 de los que ya no quedan, zurdo, pícaro, gambeteador, si te distraías te hacía goles de lejos, y además, lo que más me entusiasma para hablar con él, es que tiene la estirpe del futbolista sudamericano, y ya no abundan de esos, a Gambetta le sobraba. Así que le vamos a dar la bienvenida en la trasnoche a Marco el Diablo Echeverri. Marco, es un placer, buenas noches, ¿cómo estás?
1: Muy bien, muchísimas gracias, gracias por tus palabras, buenas noches. Muy bien, qué gusto poder saludarlo, conversar con ustedes, conversar de lo que más nos gusta, así que un abrazo para toda esa hermosa gente en la Argentina, que siempre me ha tratado bien y tengo un montón, pero un montón de amigos y compañeros, colegas de fútbol que me ha tocado compartir tanto que nos gusta esta fiesta del fútbol, ¿no?
0: Exactamente, qué privilegio poder hablar con, insisto, uno de los 10 clásicos de nuestro enorme continente que estuvo muy bien representado en la última Copa del Mundo. Marco, vamos a ir al fondo de su historia, usted es joven, le vamos a pedir el primer recuerdo con la pelota, ¿cuál es?
1: Uy, el primer recuerdo, la calle, mi barrio, afuera de mi casa, colocando piedras como arco, y la tierra. Era, no había pavimento, no había losetas, no había nada, jugar con mis amigos, el colegio, eso fue lo más hermoso. Y aunque todos no lo crean, mi primer mundial, yo me acuerdo del triunfo de la Argentina contra Holanda y tengo en mente los jugadores que estaban en esa selección, porque ya yo, el niño, ya era fanático, tenía 8 años para el Mundial de 78 y me acuerdo bien de Fillol, Holguín, Galván, Pasarela, Tarantini, Gallego, Houseman, Ardile, Kempe, Leopoldo Luque, Ortiz, tantas estrellas que tenían ustedes, ¿no? Yo creo que no todos se acuerdan de esa selección.
0: Exacto, qué memoria de Marco, ¿eh? El histórico 10 boliviano, el mejor jugador que dio ese país vecino, porque Marco es categoría 70, y me hace acordar a una charla que tuvimos, Marco, con Paulo Silas, que nos decía que él de chico quería ser como Kempes. Mirá cómo coinciden, ¿no?, en el tiempo. Paulo también, ¿no? Dice, yo era un 9 corrido después con el tiempo más atrás. Y vos también tenías de referencia a aquella selección que jugaba y muy bien, ¿no, Marco?
1: Pucha, era un espectáculo. Me recuerda mucho cuando hizo el gol Bertoni también, Kempes, con su jugada. Creo que me ha tocado compartir con Kempes muchos viajes así de los mundiales, Copa América, él trabajando como comentarista, estuvo en Bolivia trabajando y tenerlo acá fue un honor, igual que todos los jugadores de esa época, ¿no? Salir campeón del mundo, son muy pocos los privilegiados.
0: Marco, vuelvo a ese momento que usted dijo la tierra jugando ahí, esa formación silvestre. ¿Qué de lo que aprendió? ¿Qué barrio era? Usted dijo un barrio. ¿Qué barrio era el suyo?
1: El mío se llama Ramafa, ahí donde crecí. Llegué de 6 meses a ese barrio, o sea, fue donde empecé a jugar. Era un barrio nuevo, la ciudad era pequeña, Santa Cruz, no como ahora. Todavía era de tierra la calle era de tierra. Y me quedaba a 10 cuadras, pequeñas las cuadras de 50 metros, al estadio donde se jugaban los partidos, donde después al año ya yo ingresé a una academia que entrenábamos al lado del estadio, entonces mi barrio era muy futbolero, pero como vuelvo a repetir, era la calle era de tierra y poníamos piedra o un zapato, chinela, lo que sea por ahí para hacer los arcos, y esa era mi diversión, ¿no? Después ir temprano al colegio una hora antes porque quedaba en la esquina de mi casa para seguir jugando fútbol. Entonces era mi mundo era el fútbol.
0: ¿Y ese terreno irregular de la tierra, de las piedritas, le propiciaron el dominio de la pelota? ¿Puede haber una conexión en eso?
1: Y también cuando entrenábamos las canchas que eran muy, muy malas. La cancha, a excepción del estadio que se jugaba aquí, que es el Tahuichi Aguilera ahora, sí. Que tenía más o menos las condiciones, era más plano, vamos a llamarlo así, pero después todas las canchas eran muy, muy malas. Pésimo estado, pues, ¿no? Normal, como llaman ustedes, potrero, ¿no? Entonces sí, me tocó empezar ahí. Yo creo que sí, te ayuda muchísimo en la sensibilidad con el balón, en más concentración, porque no sabes para dónde te va a botar. Entonces estás más enchufado, yo creo, para ver dónde te da el bote. Sí, yo creo que sí ayudaba muchísimo.
0: Marco, ¿le puede contar a la gente, porque trascendió en la historia la Academia Tahuichi, qué era la Academia Tahuichi y cómo lo marcó a usted?
1: Bueno, entré a los 8 años, justamente fui a ver un partido al estadio acá y veo estos niños que jugaban y jugaban muy bien. Entonces, la comunicación no es como ahora, ¿no? La facilidad que tenemos, entras a la red y pones cualquier club, cualquier academia y te sale dirección, donde queda, te enseñan cómo llegar. En esa época me costó fácil unos 15 días para encontrar las oficinas de la academia para poder ir a inscribirme. Llevaban 2 meses de iniciada la academia y después ya yo me tocó buscarla y a los 15, 20 días recién encontramos la oficina y ya pude inscribirme y de ahí fue mi vida, parte de mi niñez hasta mis 16 años que ya me compraron para jugar profesional, pero fueron 8 años que viví ahí porque concentrábamos mucho, teníamos una concentración. Es más, para el Mundial del 85 en China, tuvimos 9 meses concentrados debajo de las tribunas de un estadio. Al año jugamos el Sudamericano en Perú y también fueron 4 meses. Entonces me pasé mucho, mucho tiempo de la parte infanto-juvenil viviendo para viajar y para jugar con la academia. Tenían el dueño, don Rolando Aguilera, que fue el que originó todos los mundiales y Sudamericano a nivel FIFA, gracias a Rolly Aguilera, porque él tenía una buena amistad con Joao Belange, que en ese momento era el presidente de la FIFA. Ellos volvieron a jugar a la academia en un mundialet que se hizo en Barcelona para el Mundial 82, y ahí empezaron a creer en el fútbol infanto juvenil, y se creó el primer mundial en China 85, que fuimos China como anfitrión, y Tahuichi Bolivia representando, invitados directamente, porque en honor a la academia se crearon los infantos juveniles. Yo sé que mucha gente no lo sabe. Para ese mundial hubo clasificación que se jugó en Argentina, clasificaron Brasil y Argentina, cuando estaba en esa época Hernán Maradona, el hermano de Diego. Él jugó ese mundial en China, quedamos eliminados, bien me recuerdo los dos en primera fase, porque nos tocó volver, hicimos escala en París para volver de China y tuvimos la suerte de conocernos ahí después de esa mala presentación nuestra y de ellos en el Mundial de China. El primer infanto juvenil se jugó en Pekín.
0: Es cierto, Mundial Sub-16 que decía Marco, y ese Sudamericano al año siguiente, 86, que ustedes lo ganan en Lima, ¿no, sí, Marco?
1: Lo ganamos nosotros, juntos clasificamos con Brasil y Ecuador, Argentina lastimosamente quedó fuera. Se eliminó con Ecuador y nosotros con Brasil, y nosotros quedamos, Brasil, Ecuador y Argentina quedó fuera para ese mundial. Me acuerdo, estaba Gamboa, el central que jugó en Newell's y en Boca, y estaba Guzmán como portero. ¿Qué más? También estaba Borelli. Borelli jugó también, sí, el cacho. 10 de River.
0: Juanjo Borelli.
1: El 10. Sí, él jugó también ese Sudamericano. Son los que más me recuerdo que llegaron también al nivel profesional, ¿no?
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0: Estamos hablando con el clásico 10 sudamericano que defendió la bandera de Bolivia. Y de esa época, ya nos metemos en la primera división. Si tiene que marcar algún formador, Marco, que le haya enseñado a pararse en la cancha, que le encontró el puesto, algún formador.
1: Sí. Que le tengo un cariño, fue como un padre de mis 8 años, que él me llevó a conocer más el fútbol, a ese trabajo de todos los días, de repeticiones, de estar constantemente pendiente de tener un buen dominio, lo que decía antes, esa sensibilidad con el balón. Ya falleció, se llamaba Dagoberto Ponce, era de Chile, él llegó a Bolivia a trabajar con la academia y fue el formador de la mayoría de los jugadores que llegamos a nivel profesional en la Academia de Tahuichi los primeros años, ¿no? Dagoberto Ponce, chileno él, que le tengo un recuerdo muy, muy grande porque fue parte importante de mi vida, de mi niñez.
0: Impresionante. Dagoberto Ponce. Siempre preguntamos porque el gran público no los conoce. Quienes están ahí. Muchas veces son anónimos. A veces pasa acá, Marco, gente o colegas suyos que son más grandes. Eran formadores por ahí que no cobraban, ¿no? Eran delegados de clubes, pero que el jugador los recuerda y mucho, ¿no?
1: Sí, son sentimientos muy especiales. Son gente que se dedicó a vos, a enseñarte a lo que era en ese momento, ¿no? Entonces, para mí, el mejor formador va a ser él, digamos, ¿no? Porque él fue el que me enseñó a cómo poner el pie en el balón, cómo dominarlo, así, específicamente, cuál era la parte de que tenía que hacer para tener más sensibilidad, el dominio, velocidad con el dominio. Entonces, un pequeño detalle que uno de a poquito fue alimentándose para después ya ser un profesional, pero él fue el que originó que a mí me encante el fútbol y que yo siga ilusionado con él. Él siempre fue muy respetuoso conmigo y me tenía como una persona que él veía que yo podía llegar a ser un profesional y siempre él estuvo al lado mío apoyándome, entonces le guardo ese cariño. Y bueno, tuve varios, el profesor Zorro Rivero, Cajeta Justiniano, son personas que me ayudaron a salir de infanto juvenil a profesional, ¿no?
0: Estamos hablando con Marco Antonio Echeverri, que además dejó una marca indeleble en el DC United, ya que está tan en boga la Liga de los Estados Unidos por la presencia de Messi y de otros astros. Bueno, Echeverri fue uno de los fundadores, ya vamos a hablar de eso, porque está clavado ahí en ese club con más de 5 títulos en el país de los Estados Unidos. Marco, Destroyers, después Bolívar, el primer título en Bolívar. ¿Cómo era ese fútbol boliviano de inicios de los 90? Esas Copas Libertadores bravas, me imagino. ¿Cómo fueron esos primeros años? Porque de Santa Cruz, que podríamos decir el llano y el calor, ir a la altura. ¿Cómo fue toda esa adaptación para un jovencito? Porque usted tenía un poquito más de 20 años.
1: No, estaba cuando empecé, iba a cumplir 17 para 18. Me acuerdo bien que me compra Destroyer, nos compra a 2 jugadores que éramos de la Academia Tawich igual, 3 éramos, y llegamos a 2 finales con un equipo, vamos a llamar, de media tabla para abajo, ¿no? Entonces, ajá, fue buena campaña. De a poquito fuimos pasando a Bolívar, primero fue Ervin, después fui yo, después llegó Mauricio Ramos también, y ya me tocó Bolívar, acostumbrado a Copa Libertadores. En esos años era muy difícil, solamente, si te acordás, clasificaban el primero y el segundo a competiciones internacionales.
0: Sí.
1: Entonces, Bolívar, nosotros me tocó jugar en esos 3 años las 3 Libertadores, que fueron muy buenas, a pesar de que no pudimos lograr resultados así, digamos, de título. Quedamos afuera en la semifinal con Nacional, que lo pierde la final contra Colo-Colo. Nos tocó jugar contra Boca, con River, y nos fue bien de local, me acuerdo muy bien. Tenían unos equipazos, Boca y River, e hicimos buena campaña de local, y sí, fueron momentos únicos hasta que llegó ya el año 93, la eliminatoria, ¿no? que fue muy importante.
0: Y de esa eliminatoria que marca Marco Echeverri, el invitado de esta noche, es una entrevista de colección, estamos muy contentos, queremos saludar a Luciano Stilman, que es nuestro productor. Argentina estaba en la transición, ya era la era post-Bilardo, el gran equipo de Basile, estaba formándose la gran Colombia de Valderrama, de Pacho Maturana, y Bolivia buscaba clasificar por primera vez por mérito deportivo a una Copa del Mundo. Y aparece ese proceso de Ascargorta. Cuéntelo un poco, Marco, porque se dieron un montón de cosas. Hubo, bueno, un líder como era Ascargorta, el entrenador, la generación, usted, que se estaba transformando en el mejor jugador de la historia de Bolivia, y también una relación con el pueblo boliviano, ¿no? Que por cuestiones políticas o sociales no la estaba pasando bien. Es para hacer una película, ¿no? Ese proceso.
1: Y fue algo único, ya llevamos 33 años, creo que pasó, y pero el año 89 en esa eliminatoria me tocó ser parte a mí, no llegué a jugar, pero quedamos por un gol afuera, ¿no? Uruguay hizo un gol más que Bolivia y Uruguay clasificó al Mundial. Nosotros ganamos 2-1 a Uruguay en casa, y ese uno que nos hizo Uruguay nos dejó fuera del Mundial, o sea, tuvimos los mismos puntos y Uruguay nos hizo un gol de más para ellos y quedamos fuera del Mundial. O sea, estábamos cerca a los 4 años y ya se confirmó un poco lo que venía este nuevo proceso. Ese técnico del 89 era el profesor Jorge Aberger, que le tengo un cariño gigante. Igual, lo mismo que cuando hablé de Dagoberto Ponce, para mí Aberger fue una de las personas que más me enseñó momentos específicos de fútbol. Era un tipo extraordinario que me llevé de maravilla. Lo vi el año pasado en Ecuador, porque él tuvo invitado para ir para celebrar los 100 años del Barcelona de Ecuador. Uh-huh. Y verlo fue algo único para mí. Verlo bien, era un tipo muy, muy íntegro, un fuera de serie, y que le guardo también un cariño. Ese fue parte del Bolívar y de esa selección del 89, hasta que llegó Oscar Gorta, que en cierto modo también ya venía parte de esa generación del 89 y jugadores jóvenes que teníamos muchas ganas y muchas ilusiones, y que gracias a Dios pudimos concretar algo que es muy, muy difícil para Bolivia, que es clasificar al Mundial.
0: Uh-huh. Y habló de Uruguay hacia la pasada, Marco Antonio Echeverri, y vamos a meter el primer recuerdo sonoro de la trasnoche. Quique, nuestro operador, le va a dar play, a ver qué le sugiere esto, escúchelo.
3: Y llevando la pelota Erwin Sánchez, sortea al hombre que lo vigila, combina hacia adelante para Echeverri, se va con la pelota dominada, media distancia, adelantado el arquero, va a buscar el arco, puede encontrar, sigue Echeverri, tiro...

0: con una de las suyas, dice el relator, sí. Sorprende a Siboldi. ¿Se acuerda, Marco?
1: El 2 a 0 fue ese.
2: Claro, claro que sí.
1: Yo venía de un desgarro contra Brasil y nos toca Uruguay el siguiente partido y teníamos 2 semanas y a mí Colo Colo se enteró y me llama, me voy a Chile y me hicieron una prueba y le prohibieron que yo juegue contra Uruguay. Pero hice una súper recuperación y me dice el técnico, Marco, si es necesario vas a entrar. Entonces, justamente iba 0-0 el partido, me faltaban creo que 20 minutos. El profe me dice, calentá, probé, y claro, uno cuando está con esa sensación ya, la adrenalina y todo eso, no sentí nada, la verdad, no sentí nada, y le dije, puedo, y entré, y gracias a Dios, hice el centro para el primer gol, hice el gol del segundo, ganamos 3-1 con el equipo uruguayo que era lleno de estrellas, Francescoli y compañía, Siboldi. Tenían un equipazo y nosotros pudimos sacarlo adelante y creo que íbamos reafirmando que el equipo tenía las chances de poder llegar a un mundial y ganamos todos los partidos de locales y eso nos sirvió para poder llegar al mundial. Se hizo un buen partido contra Venezuela en Venezuela, le ganamos 7-1, me acuerdo.
2: Sí.
1: Y se disputaban los partidos, el único partido malo que tuvimos fue contra Brasil allá en Recife, que nos ganaron 6-0, me acuerdo. Y empezamos muy bien hasta ese partido, digamos, tuvimos los primeros 2 córners como nunca, Bolivia tuvo los primeros 2 córners en el partido, fueron nuestros. Teníamos un gran equipo, la verdad, jugábamos de igual a igual. Uruguay nos ganó 2-1 y con Ecuador empatamos allá, entonces nos sirvió esa campaña muy buena de visitante para poder llegar al Mundial, ¿no?
0: Exactamente, quedó a un punto de Brasil y por encima de Uruguay, de Ecuador y de Venezuela. Aparece ese gol desde los 25 metros y aparece una de las características suyas, Marco, que todos recordamos, que el hincha recuerda, siempre decimos que este programa es para el hincha que tiene la memoria que prodigiosa. ¿Cómo se da su pegada? ¿Cómo la aprendió? ¿Fue natural? ¿Miraba a alguien? ¿Cómo se genera en un 10 sudamericano la pegada?
1: Sí, tenía... Y después que me lesiono en Chile en 94, uh-huh. 93 en noviembre, antes de ir al Mundial, ya la verdad, mi juego ese que tenía de velocidad, cambió mucho por la misma potencia que uno pierde cuando es una lesión tan grave de rodilla. Uh-huh. Pero me dio más sensibilidad con el balón, me dio otra visión también, yo me sentía diferente ya. Pero ya fui un futbolista más creador, ¿no? Un estilo Pipo Gorosito, así que hacía más jugar a los compañeros, uh-huh. con esa pegada que tenía Pipo, pero yo con la zurda. Uh-huh. Entonces yo practicaba mucho además, ¿no? Y me uh-huh. gustaba hacer mucho dominio para poder tener, yo hablo mucho de la sensibilidad del balón, pero eso te da las repeticiones para poder adquirir el estilo, cómo uno pone el pie. Y la verdad que sí tenía una fortaleza en ese sentido de poder pegarle muy muy bien al balón y eso me servía para ser asistente casi siempre en los equipos que he estado. Me contrataron una vez para sacarlo goleador a Caviedes en Ecuador para Emelec y lo sacamos. Y fueron momentos espectaculares para mí de esa época, del 89 hasta el 98, más o menos la eliminatoria esta de Francia, uh-huh. donde pasamos 10 años casi de vivir momentos lindos con Bolivia, que no es normal, no es habitual verlo a Bolivia pasar una segunda fase de la Copa América.
0: Ser subcampeón en el 97. Sí.
1: Y el 95 nos elimina a Uruguay en semifinal con el campeón, porque Uruguay salió campeón en esa Copa América del 95. Entonces,
0: claro.
1: no fue muy bien, la gente era feliz, digamos, ¿no? El boliviano no está acostumbrado a pasar una fase, entonces fue un momento muy lindo para el país, además, ¿no? Porque como estábamos hablando ahora del 93, pasaba un momento muy duro político y económico. Y la felicidad de la gente es lo que le queda, ¿no? A la gente que pudo vivir esos momentos, verla en la tele que salían como se veía ahora para el Mundial, ustedes ahí en el Obelisco. Uh-huh. Aquí era en todas las plazas principales de cada departamento, era una fiesta total. Y uno encuentra gente donde te decía, nosotros nos íbamos con una tele allá arriba, a un cerro, dice, para agarrar la señal. Son cosas únicas que ha vivido la gente y por eso nos muestran mucho cariño y nosotros somos muy agradecidos con el hincha, la verdad, como usted dice, porque el hincha fue parte de esta felicidad que tuvimos nosotros.
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0: Marco acaba de terminar el Mundial de los Estados Unidos y usted jugó el primero en 1994, lo estábamos diciendo, el equipo clasifica. Era la tercera participación de Bolivia en una Copa del Mundo, 1930, 1950 y 1994. Un mundial que queda marcado para todos los bolivianos, que recuerda, y también de muchos bolivianos que vivían en Estados Unidos y que fueron a todos esos partidos, ¿no? Debe haber sido además el primer mundial en un país donde no era tan futbolero. ¿Qué recuerda usted de aquella gesta?
1: Bueno, fue complicado para mí porque llegué recuperándome de mi lesión, la verdad un poco triste en ese sentido porque no pude recuperarme. El profe se portó muy bien porque él no tendría que haberme llevado al mundial y él me dijo, vas a ir de premio por lo que hiciste a la eliminatoria, me dice, entonces no podés quedarte acá. Y llegué al límite, no pude recuperarme totalmente de mi rodilla, me metí un partido, me expulsaron, pero no tengo ese mal recuerdo de la expulsión, solamente sí sé que el árbitro ha podido sacarme amarilla y no ser tan drástico, digamos, ¿no? Porque no era para roja.
0: Estoy de acuerdo. Recuerdo haber visto ese partido. Pero, fue el comentario de toda la
1: pero
0: prensa, además.
1: Sí está el agradecerle al profe y a la gente, porque la gente hacía de todo para que yo me recupere, hacía misas en los estadios. Fueron cosas únicas que viví como futbolista, recibiendo cariño de todos los bolivianos, ¿no? Y como vos decís, la comunidad boliviana en Estados Unidos es gigante. Lastimosamente no estaba en condiciones de jugar ese mundial y gracias al profe pude llegar, él me llevó, pero sí está claro de que mis condiciones no eran las mejores para poder jugar ese torneo, pero lo que recuerdo es haber hecho feliz a un país, eso no lo quita nadie.
0: Uh-huh. Y a Sudamérica, ¿no? Porque siempre estamos todos, cada vez que juega un equipo de nuestro continente, muy prendidos. Y ese también fue el último mundial de Diego Maradona, alguien con quien usted tuvo un vínculo, porque había un respeto mutuo y hubo algunos encuentros, ¿no? Cuéntenos esa relación con Diego de 2-10 sudamericanos, porque todos tenemos una historia con Maradona, Marco.
1: Sí, el otro día me tocó hablar de él y también es difícil para mí, yo tengo una admiración única por él, pero me tocó llorar el otro día, la verdad, me tocó llorar y la vez que me toca hablar de él es emoción, por eso evito acordarme porque siempre intento que mis recuerdos siempre fueron hermosos con él, el trato de él siendo el mejor del mundo, ese cariño, ese respeto que le tenía a todos los futbolistas en general, a todos las personas que lo admirábamos, ese respeto que él retribuía era único. Entonces, para nosotros los exfutbolistas que vivimos la época grandiosa de Diego, es lo máximo, ¿no? Es lo máximo, eso es lo que puedo decir, haber compartido no como sus compañeros o los jugadores que tuvieron la posibilidad de jugar con él, porque yo jugué en contra, o en actividades de partido de despedida. Entonces, lo que pude dialogar con él, me tocó una vez irme en un vuelo con él y él me llamó al lado de su asiento, me conversó cosas increíbles y para mí lo mejor del mundo va a ser siempre Maradona.
0: Uh-huh. Estamos charlando con Marco Echeverri, el extraordinario futbolista boliviano, y me gusta decir, quizá de un poco de manera egoísta, sudamericano, porque también es nuestro y tiene el estirpe del número 10. Y usted fue uno de los primeros grandes jugadores internacionales en apostar por la MLS en 1996, donde fue multicampeón en el DC United, fue MVP. ¿Cómo era esa liga en esos primeros años, Marco?
1: Bueno, cuando me voy de Colo-Colo, mi único pensamiento era cómo iba a ser, ¿no? Porque yo decía, a ver, el país número uno del mundo, con la potencia que tiene, económicamente son increíbles, digo, qué raro que no haya fútbol. Entonces aposté, como decís, aposté, vinieron y me buscaron a Santiago, a Chile, uh-huh. Y acepté, le dije que sí, solamente ellos me preguntaron, ¿te gustaría ir? solamente queremos saber, nosotros vamos a arreglar los problemas, me dice con el equipo. Le digo, sí, me gustaría ir a Estados Unidos, a la MLS. Fue al comienzo, bueno, toda la organización, todo es espectacular para ellos, porque lo tienen todo programado, la verdad. Ningún problema contractual. Lo único era de estar los estadios llenos en Colo-Colo, 50.000, 60.000 personas siempre, a ir a un estadio donde habían 18.000, 20.000 personas, que no era malo, pero claro, estaban empezando a lo que es ahora, ¿no? Con este mundo que cambió Messi en todos los lugares, cambió al Barcelona, cambió a todo, y lo que ha hecho con la MLS, llegar a lugares únicos, que lo logró un poquito David Beckham en el 2008, creo que llegó, no me acuerdo bien, y llegó un poquito alto, donde él podía penetrar así como influencer en la comunidad americana, vamos a llamarlo, a lo que hizo Messi, ¿no? Messi llegó hasta el presidente que tienen ahora, y gente que sí, en realidad, famosos de verdad en Estados Unidos, ¿no? Entonces, lo que ha logrado Messi ha sido único, único, y la locura que se ha armado en Estados Unidos con él ha sido espectacular. Así que para mí es un honor haber sido parte de esta MLS y ver qué jugadores están ahora, ¿no? Entonces nos sentimos pioneros, el trabajo duro junto con el Pibe, Valderrama, con Campo, Lothar Matthäus, jugadores también extraordinarios que fuimos los primeros en llegar y sembrar eso tan importante que es un cimiento fuerte que se creó con la MLS y ahora la explosión que tiene, ¿no? Para ser dueño de un equipo de la MLS necesitas ahora $1 billón, ¿no? Cuando llegamos nosotros costaban, creo, 5 millones de dólares la franquicia. Ahora te cuestan casi 600 millones más un estadio que tenés. Estás hablando de un poco más de $1 billón si querés ser dueño de una franquicia de la MLS. Entonces, la evolución que le ha dado de a poquito el futbolista, ahora con Messi se coronó y creo que ya está establecido completamente lo que es el fútbol en Estados Unidos.
0: Es increíble la historia de Marco Antonio Echeverri, su carrera, fue campeón en Colo-Colo también, como él decía, en un gigante del fútbol chileno y sudamericano, cancha llena. Pero digo, es increíble la conexión con el fútbol argentino, porque él contó cómo siguió aquella selección del 78 y con el número 10, porque habló de Maradona. Y ahora hay una coincidencia con Marcelo Gallardo en el fútbol de los Estados Unidos. Otro número 10, más joven. Marco ya tenía su trayectoria en el fútbol. ¿Qué nos puede contar de aquel Marcelo Gallardo que también jugó en el fútbol de los Estados Unidos junto a usted en Washington?
1: Sí, Marcelo llegó y ya yo me he retirado, pero me tocó ser parte del DC de las divisiones menores, y todavía se mantenía Jaime Moreno, el goleador de boliviano también, que seguía y tenía muy buena con Marcelo. Entonces me tocó compartir con él, invitarlo también a mi casa. Tengo el orgullo de haber tenido a Marcelo Gallardo en mi casa. Pudimos compartir asado, hablar bastante. Yo tenía trabajo con las menores, entonces no me daba mucho tiempo de acompañar al equipo de primera, pero sí el rato que podíamos, y le tengo un recuerdo gigante a Marcelo. Tuvo una pequeña lesión que tuvo, creo, que ir a Alemania a hacerse la cirugía y que le impidió, creo, ya seguir jugando. Fue cuando ya creo que dejó Marcelo, no me recuerdo bien si ya se volvió a Sudamérica, porque ya no quiso seguir el último año de contrato que tenía con el DC. Y ahí cuando ya lo vi fue, creo que Nacional de Uruguay, y después ya con esa trayectoria espectacular que tiene como técnico en River, cuando le tocó la primera fase que ganó todo, ¿no? Así que es un orgullo haber tenido a Marcelo Gallardo en mi casa cenando, comiendo un asado.
0: Cantando karaoke, ¿no? También.
1: Y también tuvimos la posibilidad de cantar karaoke, y la verdad que una hermosa familia que conocí, y siempre viéndolo cómo le va como profesional en la dirección técnica, y esperando que siga con tantos éxitos. Lastimosamente ahora dejó River, pero yo sé que le vienen cosas buenas siempre a las buenas personas le vienen cosas buenas.
0: Uh-huh. Y para vos que estás del otro lado escuchando y que por ahí ya te familiarizaste con el jugador más valioso de la MLS, bueno, Marco lo ganó en el año 98. La famosa Supporters Shield que ganó el Inter Miami con Messi, Marco la ganó con el DC United. Ni que hablar de la Conference Cup, la Copa de Campeones de la CONCACAF, que se cruzan todos los equipos del norte del continente, la ganó Marco con el DC United, y en una época donde el fútbol mexicano, bueno, ahora también lo es, pero también tenía muchos jugadores argentinos el fútbol mexicano, Marco, era muy competitivo eso.
1: Nosotros ganamos la CONCACAF, y que nos sirvió para jugar el primer mundial de clubes que se hizo, la Copa Interamericana a Vasco da Gama, que había salido campeón de la Libertadores.
0: Claro, en Fort Lauderdale fue esa final.
1: Exacto, le ganamos 2-1 y salimos al final campeón de América, digamos, no vamos, claro, a llamarlo para el, ¿sí? Y fue algo, creo que uno de los triunfos más grandes que ha tenido la MLS, que un equipo de Estados Unidos haya sido victorioso de esa copa. En ese momento se jugaba la Interamericana y la Intercontinental, y ese año le ganó Real Madrid abajo la Intercontinental, y perdió también con nosotros la Interamericana. Entonces, es un orgullo, la verdad, haber sido parte de un triunfo importante para la MLS y para la CONCACAF, que representábamos en ese momento nosotros.
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0: La charla está llegando al final con el astro del fútbol boliviano. Marco habló de que trabajó en la formativa del DC United. ¿Usted sigue con su academia actualmente? Hemos leído, no sé si actualmente la sigue teniendo.
1: No, tengo la academia, pero estoy con varios proyectos por varios lugares. Ahora estoy haciendo un programa para en una ciudad aquí que es La Paz, ajá, donde se juega la eliminatoria. Estoy con un programa de televisión y un proyecto en Naples que ayudo a un amigo, Naples United, que es argentino, el Vicente. En eso estoy ahora, ayudando más, asesorando lo que es las divisiones menores. Llevo muchos años y la verdad que feliz. Tuve la oportunidad de ir al Inter de Miami ahora, ajá, con el profe Guillermo Hoyo para las divisiones menores.
0: Sí.
1: Estoy esperando, vamos a ver si me da la posibilidad de poder acompañarlo, ayudarlo.
0: ¿Y cómo ve las formativas hoy? Queríamos esa visión suya de aquella experiencia silvestre en la tierra, en la piedra, en la Academia Tawichi. Bueno, también aquí muchos jugadores que tenían acá el potrero. ¿Cómo ve la formación hoy del jugador americano, Marco?
1: Están muy organizados, tienen la parte económica, que las empresas apoyan muchísimo los proyectos, y ahí me tocó estar el año pasado, por ejemplo, con la sub-15 del DC United acompañándolo, y desde la sub-13 ellos juegan un torneo regional y van acaparando un poco más lo que es todo el país, digamos, ¿no? Empiezan regional y van continuando con la otra costa, uh-huh, y se llega a jugar en junio, julio, ahora terminando, porque en julio, agosto ellos tienen vacaciones, uh-huh, por el verano allá. Entonces termina en junio un torneo donde se juega una especie de nacional ya, sub-13, sub-15, 17 y 19. Lo tienen muy organizado, muy organizado. Hay clubes que son de la MLS que participan con clubes locales de su misma región, vamos a llamar, digamos, Miami, todo lo que es la Florida, participan, pero uh-huh, el líder, vamos a llamar, de la zona es el Inter de Miami, por ejemplo, ¿no? Entonces, lo mismo pasa en Washington, es DC United, pero tiene muchos clubes y academias que se ganan esa posibilidad de jugar esos torneos con resultados y con la cantidad de niños, y tienen esa competición que me parece muy buena. Todavía no acostumbran muchos clubes, digamos, profesionales, a hacer lo que se hace en la Argentina, donde tienen la pensión que le llaman, uh-huh, a excepción de 1, 2, 3 equipos nada más allá, pero sí están agarrando mucho lo que se trabaja en el fútbol argentino, donde tienen la pensión, pero son muy pocos clubes todavía. Están avanzando, antes era todo pagado por los niños jóvenes para poder ser parte de un club, o sea, vos pagabas, uh-huh, ahora no, ahora te seleccionan y es gratis.
4: Bien.
1: Cuando pertenecen al club de la MLS, los niños de la sub-13, la sub-19 van gratis. Son un club nada más, son 25 o 24 niños que son escogidos en cada categoría y lo trabajan durante el año y están creciendo, están mejorando de a poco, uh-huh. Porque no llevan los años que tienen otros países, pero creo que van por buen camino.
0: Uh-huh. Marco, ¿qué le dejó el Mundial a nivel juego? ¿Lo sorprendió algún equipo? No sé si hubo una revolución táctica, creo que no, pero bueno, usted disputó Copa del Mundo y es un referente de un seleccionado. ¿Qué le dejó este reciente torneo ganado por España, que estuvimos tan cerca a los americanos?
1: Sí, la tristeza en el último partido. Pensé que cuando le ganaron a Inglaterra ya eran campeones, honestamente. Creo que ustedes también pensaron. Uh-huh. Inglaterra creo que era un partido muy, muy complicado, muy duro, ir con uno al abajo. Entonces, cuando remontaron parecía que ya eran campeones del mundo. Yo lo creía así. Uh-huh. Me pareció un torneo de unas emociones impresionantes. Ustedes vivieron 3 partidos, creo que fueron, me imagino, una locura como hincha, como representar a tu país, ¿no? Entonces, me parece que la locura que han podido vivir ustedes ha sido hermosa, lastimosamente la final, pero creo que fue un mundial muy, muy lindo, me gustó mucho a mí.
0: Uh-huh. Últimas 2 preguntas para Marco Antonio Echeverri, y aquí va el último recuerdo sonoro de la trasnoche, porque lo teníamos guardado y no podíamos irnos sin recordar esta gesta. Dale play.
5: Jorginho entregó, colocó para Cafú, larga distancia, se aproxima el área grande, busca sus hombres de ataque y un toque en profundidad, triunfa saliendo Quintero, fundida para el Diablo Echeverri, 2 minutos y medio para buscar la victoria, reclama el jugador Álvaro Peña, va Echeverri encarando solitariamente, se mete en el área grande, bailotea, le pone su rúbrica a la maniobra, sigue disputando, gana el

tierra, salta Farelli y cruza la línea de sentencia. Cuando expiraba el partido, cuando parecía que la injusticia se plasmaba en el resultado, el Diablo Echeverri dice, presencia de goleador y marca el tanto de la victoria. 43 minutos en el complemento, 88 en el partido, Marco Antonio Echeverri, autor de la conquista para quitarle el invicto Brasil. Bolivia 1, Brasil 0 en eliminatorias mundialistas.

0: para que Bolivia, el grupo, este proyecto con Acar Gorta, siga adelante, porque yo creo que con un empate o perdiendo no íbamos a tener la posibilidad de seguir en carrera. Ese triunfo fue creo que el que alimentó para que la confianza y el grupo siga creyendo en tu técnico, que es muy importante, y él en nosotros, ¿no? Aparte, marcaba algo histórico porque se le rompía el récord o la imbatibilidad de Brasil. Aparte, acababa de fallar un penal Ervin Sánchez, y el gol, por supuesto, no fue hermoso, pero fue lo más hermoso que viví.
1: Sí, pero tuvo mucha gambeta. Antes de la última pregunta para despedirlo, quiero hacer honor a esos jugadores. Truco fue el arquero, Rimba Quintero, Sandy Borja, Cristaldo, que siempre aparecía por el costado cuando había que descargar, me acuerdo, esa melena media rubia, Melgar, que estuvo en nuestro programa hace 2 años, Milton, y tuvimos una charla, le agradecemos, le mandamos un abrazo, Valdivieso, Sánchez, Echeverry y Ramallo, y Brasil fue Taffarel, Cafú, Valver, Marcio Santos, Leonardo, Mauro Silva, Luis Enrique, Sinho Raí, el 10, que fue el capitán. Recuerden ustedes, década del 90, el capitán del San Pablo, de Tele Santana. Bebeto y Müller, para ir al técnico. El Brasil que después iba a ser campeón, señores. Cayó
0: Sí, al
1: 2 a
0: año
1: 0.
0: salió campeón
1: Claro,
0: Truco.
1: el campeón del mundo, señores. Y ahí estaba Bolivia. Sí, Marco, quería agregar algo más.
0: No, que fue la única derrota que tuvo Brasil en todo el proceso, fue con nosotros, porque de ahí llegó a ser campeón del mundo al año siguiente, ¿no? Y son recuerdos, imagina los nombres que acabas de decir, jugadores extraordinarios de Brasil. Y haber sido parte nosotros de ese triunfo, de la historia de nuestro fútbol, de que la gente fue feliz. Todo ese conjunto fue maravilloso. Es algo único que pudimos vivir este proceso nosotros como futbolistas junto con los bolivianos.
1: Y para esto sirve también la entrevista y escuchar a los que han marcado historia para que las nuevas generaciones tengan los referentes, porque a veces dicen, no, los jóvenes, los referentes están, hay que buscarlos, hay que estudiar su carrera, hay que escucharlos, hay que preguntarles, y por eso también este programa le da el lugar a ellos. Última pregunta, Marco, este segmento se llama Sobremesa, porque hablamos así, como en la sobremesa después de comer. Con tiempo
0: Ya.
1: recordamos, nos contamos anécdotas y pedimos alguna sobremesa suya que recuerde de tantos años de fútbol. Alguna debe tener por ahí.
0: Me gustaría contar mi experiencia cuando fui con Bolívar y nos tocó contra Boca en la Bombonera y íbamos perdiendo 2-0, no me acuerdo bien. A los 78 me cambian. Voy saliendo al banco de suplente que está ahí al ladito de las tribunas de la suite. Y yo me entro, estaba cansado, la verdad, ya era mi último año de jugar. Y mi compañero me dicen: te están hablando, te está hablando Maradona de arriba. Justo estábamos abajo de la suite de Maradona y era él de arriba gritándome. Y yo, de mis nervios, lo único que hice fue sacarme mis zapatos de fútbol, mis botines, que venían con el color de Bolívar, mi nombre, todo, y la camiseta, y se la tiré para arriba para que, de mi nervio, ¿no? Entonces, la emoción de saber que el más grande del mundo me estaba gritando y había tenido la posibilidad de regalarle un recuerdo, y el recuerdo que tenemos todos los futbolistas de él es lo máximo, ¿no? Entonces, por lo menos tuve la posibilidad de regalarle mi camiseta. Tengo firmadas dos camisetas cuando me vine en el avión de Barranquilla hacia Panamá, cuando salíamos de la despedida del pibe. Y son recuerdos más valiosos que tengo, ¿no? Haber sido no un gran amigo de él, pero haberlo conocido.
1: Así como cuando jugaba, el diablo siempre terminaba bien la jugada, terminó de manera perfecta la entrevista, porque este es el cierre que no esperábamos, pero que la nota merecía. Marco, gracias por el tiempo.
0: A ustedes las gracias, a toda esa comunidad boliviana hermosa que hay en toda la Argentina, a todos los argentinos en el mundo que siempre me ha tocado jugar en varios equipos con ellos, mis amigos, abrazo gigante y a ustedes agradecerles por la entrevista y poder dialogar de lo que más nos gusta,

0: el fútbol. Abrazo muy grande para todos los argentinos.
1: Un abrazo. Marco el Diablo Echeverri, ese 10 boliviano. Seguro lo viste, estás del otro lado, lo viste jugar. Y si no lo viste, búscalo, porque está en YouTube. Y lo vas a ver, endiablado, gambeta para acá, gambeta para allá, cabeza agachada, engañando, mintiendo, para dar el pase o para, como en ese gol contra Uruguay en La Paz, desde 25 o 30 metros, clavarla en el palo. Búscalo al Diablo Echeverri, porque es nuestro, porque lleva la estirpe del 10 sudamericano.
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1: Y junto a vos, que estás del otro lado, transitamos la trasnoche de la radio en el alargue del fin de semana por Radio La Red y seguimos contando historias, algunas ya conocidas, pero nos metemos en las profundidades para sacar algún detalle, como en el bloque anterior con el Diablo Marco Antonio Echeverri, y ese saludo en la Bombonera con Diego, desde el banco al palco. ¿Cuántos jugadores, no?, que tienen ese recuerdo con Maradona y cómo le cambió el tono de voz al Diablo Echeverri cuando se acordó de aquella noche. De esto se trata el programa, de ir a la historia, de conocerla y de escuchar a los protagonistas, siempre con vos y con nuestros especialistas. En este caso, Martín Leguizamón. Hola Martín, bienvenido.
3: ¿Cómo andas, Santiago?
1: Muy bien.
3: ¿Todo en orden?
1: Todo en orden.
3: Noche de agosto.
1: Noche de agosto fría.
3: Fría, lluvia. Un fin de semana raro.
1: Nublado.
3: Sí. Venimos ya arrastrando lo de la semana, ¿no?
1: Claro, pero habrá que, dentro de unas horas, encontrar un sol para los chicos.
3: Ojalá, ¿no? Como dice Scaloni. Y al otro día sale el sol.
1: Claro.
3: Es así.
1: Así que, como es el día del niño, o de las infancias, como ustedes quieran llamarlo, habrá que encontrar un sol para los chicos dentro de unas horas.
3: Siempre. ¿Y usted es un chico?
1: En algunas cosas sí. Yo creo que en algunas cosas sí.
3: No perdamos eso.
1: No. Cuando mi sobrino trae la pelota, creo que soy un chico, ¿eh?
3: Sí, yo también. Sí. De hecho, mis hijos me dicen, papá, sos un nene en la cancha.
1: Y bueno,
3: y sí. Pasa por ahí. El día que pierda eso, no juego más al fútbol.
1: Es clave. Y decía en el arranque del bloque, junto a vos, atravesamos la trasnoche, porque es así. Vos sentís, Martín, y querías contarlo, la presencia del oyente del otro lado.
3: Totalmente. Mira, traje, después de la columna del fin de semana pasado, que hablamos del balance del Mundial, uh-huh, de la argentinidad, de la historia, de lo que sienten las familias y lo que sentimos los argentinos cada vez que se produce un Mundial, me escribió mucha gente. Te voy a decir algunos, ¿no?
1: Dale.
3: Por ejemplo, escribió Paula Migrone. Escribió Hernán Jaime de Blanes, Barcelona.
1: Mirá.
3: María Pedrosa, Diego Alonso, Martina González, Benjamín Urovis de Sotogrande, España. Sotogrande, yo estuve en Sotogrande hace mucho tiempo, es enfrente al Mediterráneo.
1: Bien.
3: Y es donde se juegan los torneos de polos más exclusivos de Europa en verano.
1: Uh-huh.
3: Es un lugar hermosísimo, sin olas. Porque es Mediterráneo. Marta Bassini de Mar del Plata, Gustavo Montelo, Emiliano Argüelles de Mallorca.
1: Mirá
3: cómo nos escuchan en España, ¿eh?
1: ¿Cuánta gente?
3: Emiliano Argüelles, Gastón Lastra, Gastón Furer, Felipe Vidal de Roma, Marcos Río, Juan Bastita de San Francisco, California.
1: Bien, nos fuimos a otro continente.
3: Salvador Curuchet, Pablo Lozano, Maki Galarce, Héctor Despido, Paola Guevara y Miguel Ascuec. Estos son varios de los oyentes que nos escriben, que los escucharon la madrugada del fin de semana pasado y que, bueno, estaban emocionados por todo lo que vinimos hablando, ¿no?
1: Claro, y son oyentes, ustedes, que están favorecidos por la diferencia horaria, ¿no? Porque mucha gente de, bueno, los de Estados Unidos más temprano, quizás estiran su noche. Y los de Europa se están levantando.
3: Exacto.
1: Están desayunando en este momento y los estamos saludando.
3: Totalmente. Bueno, vamos a escuchar un temita de Spinetta, así entramos en el tema, ¿no?
1: Me encanta. Entremos en el clima con el flaco, a ver.

0: Spinetta y Bajan.
1: Siempre.
0: Para abrir la trasnoche, Martín.
1: Para hablar de San Martín. Siempre Spinetta es el verbo de San Martín, ¿no? Uh-huh. Cuando más de una vez hemos usado Bajan, hemos hecho ¿cuántas columnas de San Martín hicimos? ¿Cuántos agostos tenemos?
0: Muchos.
1: Muchos agostos.
0: Hicimos agostos e hicimos febreros.
1: Febreros también.
0: Porque vos nos enseñaste que San Martín es pisciano.
1: Totalmente.
0: Pisciano, acuariano ahí, porque la campaña de los Andes ocurre en febrero.
1: En febrero.
0: También.
1: Hay mucho de febrero en San Martín. Granadero uh-huh. se crea un febrero también.
0: Mirá.
1: Hay mucho, uh-huh. mucho. Mucha gesta. Uh-huh. Hay mucho San Martín en febrero en Lima. Es interesante. Y Bajan es como la frase de él, ¿no? A mí me gusta pensar un San Martín que se va muy chico, nosotros siempre nos leímos como vos que dijimos, ¿te acordás una vez que hicimos en qué equipo jugaban algunos
0: sí,
1: personajes?
0: Claro.
1: Y que San Martín
0: sí.
1: comenzó jugando en Mandillú de Corrientes.
0: Sí.
1: Y de ahí se fue a Valencia, hicimos todo un recorrido hace tiempo. De
0: sí,
1: esto.
0: Hace tiempo.
1: Hace mucho tiempo. Bueno, cuando él se va a Valencia y después se va a Madrid y después está en Sevilla, tiene esta frase de Spinetta: tengo tiempo para saber si lo que sueño concluye en algo. Es un San Martín muy chico que se va.
0: Uh-huh.
1: Y cuando vuelve, que primero pasa por la logia de Cádiz, también piensa lo mismo. Tengo tiempo para saber si lo que sueño concluye en algo. Ahí hablábamos de libertad sin independencia. La uh-huh. independencia va a venir después, pues. San Martín llega en 1812 y la independencia es en el 16. Y él necesita esa independencia para salir a su gira emancipadora a Perú, a Chile, ¿no? Que va a terminar.
0: Si ese sueño
1: concluye en algo.
0: Concluye en algo.
1: Y donde se centra esa canción es en el Plumerillo. Imagínate, estamos vos y yo en el Plumerillo mirando, ¿no? Uh-huh. Y vemos un San Martín que vuelve a decir esta frase y ve el ejército de mulatos, ve el ejército de los leones indomables de las eras, ve el batallón sagrado de las mujeres, esas 27 mujeres que pelearon y que cruzaron los Andes con él, ¿no?
0: Uh-huh.
1: Y está ese sueño de decir, tengo un destino, ¿y qué va a pasar? ¿No? Porque hay que cruzar los Andes en esas condiciones y después presentar batalla. Y después buques hasta Lima, porque esa parte entre Chile y Lima no está muy contada.
0: Está borrosa.
1: Está borrosa. Y son combates navales. Ahí aparece Bullard, ahí aparece el almirante Brown, ahí va a aparecer un Antonio Beruti de nuevo.
0: Bien.
1: ¿No? Que están con San Martín, Lavalle que está con San Martín, Dorrego también, y toda esa historia, Facundo Quiroga, que es parte también del ejército de granaderos a caballo, y todos van en barco a pelear.
0: Sí.
1: Pues no se cruza a Perú por la cordillera. Vamos en barcos.
0: Es cierto eso, la gesta marítima está un poco escondida, y hago una pausa ahí, porque quizás estás en Mendoza, porque Martín habló del campamento del Plumerillo, o estás planeando ir, porque estamos en invierno, y siempre uno se escapa a Mendoza. Yo estuve el año pasado, estuve ahí en el puente del Inca, que nevó justo cuando estuve, y hoy en el puente del Inca hay 3 metros de nieve.
1: Qué lindo.
0: Es fantástico. Entonces, atención con lo que cuenta Martín, porque si estás pensando ir a Mendoza, permitite esto. Permitite
1: Exacto.
0: ir a algún lugar que tenga que ver con San Martín.
1: Totalmente. Caminá por las calles mendocinas, encontrá San Martín en Mendoza.
0: Andá,
1: ¿no?,
0: a la casa de San Martín.
1: Andá a la casa, andá al memorial donde está la bandera de los Andes, uh-huh. ¿no? Y con los secretos que esa bandera incluye. Es la bandera del batallón sagrado, que son las 27 mujeres que cruzan, ¿no?
0: Uh-huh.
1: Hay mucho San Martín en la Argentina, hay mucho San Martín en Perú. ¿No? Perú tiene como su máximo libertador. Los peruanos tienen ese amor incondicional con Argentina. ¿Pero por qué? Justamente por San Martín.
0: Uh-huh.
1: Porque San Martín es parte de ellos. Ellos lo consideran un par.
0: Uh-huh. Exacto. Y estábamos entonces en la gesta marítima.
1: En la gesta marítima, justamente. La batalla del Callao, ¿no? Esa batalla del Callao que es parte de aventuras de corsarios, ¿no?
0: Uh-huh.
1: Pensá que los barcos se preparan en lo que sería hoy Mar del Plata, ¿no? Uh-huh. Enfrente del casino, si ponemos un Google Map. Enfrente uh-huh. del casino, enfrente de lo que es Waikiki hoy, que es Punta Mogotes. Y después bajan y cruzan el cabo y llegan a Chile para abastecerse y después van hasta Perú. Estamos hablando de 1818, 1819.
0: Impresionante.
1: Impresionante.
0: Y además había que crear esa flota porque Argentina no era, bueno, Argentina.
1: Las Provincias Unidas del Río de la Plata.
0: Ahí está. No eran una potencia marítima como sí podía ser Inglaterra, Portugal, la propia España, ¿no?
1: Exacto.
0: En esa época.
1: Esa armada se la debemos al siempre olvidado Juan Larrea.
0: Claro, ¿no? Sí, señor.
1: Nosotros sabemos que si vos entras al Cabildo, el cuadro de la red es el más chiquito. Uh-huh. ¿Por qué? Y la historia, más que nada ortodoxa, lo ha castigado porque los recursos económicos que él buscaba para formar la revolución no eran non santos, dirían los diarios. Pero bueno, armó una armada, ¿no? Contrató al almirante Brown, contrató a Bullard, ¿no? Un Bullard que pelea en el combate de San Lorenzo. Cuando él llega de Francia a Buenos Aires, lo primero que hace es instalarse en Plaza San Martín y ser parte de Graneros a Caballo y pelear en ese combate de San Lorenzo. Es interesantísima la historia de Bullard, ¿no? Y es parte también de este macromundo que es San Martín, ¿no? Uh-huh. ¿Cómo lo abrís? Siempre jugamos con las películas de Marvel, que es el universo Marvel, ¿no? Sí. Donde aparecen todos los personajes que conocemos, desde Avenger hasta el Spider-Man, que está tan de moda ahora. El universo de San Martín también propone esto, ¿no? Y lo rico es que cuentan historias. Cada personaje, cada hombre o mujer, cada hijo de hijo, como dice Rodrigo de la Serna en Revolución del Cruce de los Andes, cuando hace esa arenga maravillosa, va a recordar este universo.
0: Uh-huh, ¿no? Exacto. Y es importante cuando Martín dice, o interesante también, macromundo de San Martín, porque desde estos personajes uno puede entender muchas cosas de la conformación de nuestro país.
1: Exacto.
0: En las vacaciones que tuve ahora después de la Copa del Mundo, terminé de leer El Enigma Belgrano, un libro que me recomendó Martín, de Tulio Alperín Donghi.
1: Exacto, gran libro.
0: Que es un ensayo sobre Belgrano, y una de las cosas que concluye, no lo voy a spoilear, es que uno entiende el final del siglo XVIII, el siglo XIX, de acá, ¿no? De lo que iba a ser Argentina. Y yo digo, mirá cómo uno descubre no solo Belgrano, sino a partir del personaje, un macromundo.
1: Exacto.
0: Por eso esto que vos decís me gustó, el macromundo de San Martín, a partir de él, uno entiende o aprende muchas cosas.
1: Totalmente. Y mirá lo que nos dice Luca Prodan.
0: A ver.

0: abasto. Sumo y mañanas de abasto, Martín.
1: Por una frase, una frase que nos introduce en este contexto sanmartiniano, este macromundo sanmartiniano que estamos haciendo en la noche de la largue. Dice, no vayas a la escuela porque San Martín te espera. ¿Qué quiere decir, Luca, en esto? No quiere decir, está San Martín y es malo. No, no. Quiere decir que San Martín te puede esperar en un montón de lugares. A San Martín lo puedes encontrar en la ciudad. Y también nos está diciendo, no creas ese relato de manual de San Martín, que es un poco lo que hablábamos recién fuera del aire, ¿no? ¿Dónde está San Martín? San Martín está en la calle. Sí, San Martín nunca le hubiese gustado ser bronce. Ni él ni Belgrano querían el bronce. No queremos la gloria.
0: No era un hombre de escritorio, San Martín.
1: No, jamás.
0: Era un hombre de acción.
1: Un hombre de acción, jamás. Los partidos se juegan en la cancha. No le gustaba el escritorio, totalmente. Y Belgrano lo mismo. Y ese no vayas a la escuela es, encontremos a San Martín en la ciudad. ¿Dónde está San Martín en la ciudad? Y hoy traje como un, entre otras cosas, varios puntos para nuestros oyentes que si quieren encontrar a San Martín en la ciudad, está.
0: Bien.
1: Está presente.
0: Me encanta.
1: Sí. Primer lugar, Plaza San Martín.
0: Sí.
1: Plaza San Martín, Retiro, está la estatua de San Martín, pero la pregunta es ¿por qué está la estatua de San Martín ahí? ¿No? Que es lo que mucha gente no desconoce, porque nunca se lo contaron, porque nunca... se interiorizaron en el tema, ¿no? La Plaza San Martín está ubicada ahí en Santa Fe y Florida, donde comienza el Retiro, y es justamente donde se inicia todo. Es el lugar que le dan a San Martín para que haga el regimiento de granaderos a caballo. Es el lugar de entrenamiento. Era una vieja cancha, plaza de toros, ya casi destruida por los combates de la primera invasión inglesa. Tenía gradas, tenía todo, o sea, tenía tribunas. Y eso es lo que el San Martín quería. Ahí crea el regimiento de granaderos a caballo. Ahí se establecen lo que serían las... los hangares, hoy le diríamos, ¿no? Donde van a estar las armas, los galpones, el lugar de artillería, las caballerías. Era un lugar enorme. Piensen que abajo estaba el río, no está la Avenida Libertador. Entonces, ese es el primer punto para decir, caminemos con San Martín por Buenos Aires. Vamos ahí. Plaza San Martín, Regimiento Granaderos. Pensá que de ahí, y es un dato que te traje a vos que te gustan los datos, de ahí surgen, el número es el siguiente, son... 123 granaderos. De esos 123 granaderos que surgen, se van desde 1813 al destino incierto. Después, obviamente, van a pasar por Santa Fe, van a pasar por Mendoza, van a pasar por San Juan, van a cruzar a Chile, se va agrandando el regimiento. Pero de ese número inicial, de esos, van a volver 70.
0: Más de la mitad.
1: Más de la mitad.
0: Pero igual hay muchos que no regresan.
1: Pero de esos originales volvieron 70. Pensá que en un momento el regimiento de granaderos a caballo tuvo más de 10.000 hombres. Pero seguían siendo, la raíz seguía estando en Plaza San Martín.
0: Mirá, estaba ese núcleo duro.
1: Que fue ese núcleo duro, ¿no? Y sus oficiales también. Que es interesante el número, ¿no? Porque te preguntan, ¿y cuántos volvieron? Bueno, de los originales, 70.
0: Impresionante.
1: Que son los 70 que hemos contado más de una vez, que entran en esa noche trágica. ¿No?
0: Qué número impactante.
1: Número más que impactante.
0: Que podés imaginarlos en la Plaza San Martín.
1: Totalmente. O sea,
0: ya tenés un punto de la ciudad.
1: Segundo punto, catedral.
0: Claro.
1: Catedral. Donde
0: infaltable.
1: Donde descansan los restos, donde aprovechen para ir porque la catedral está lindísima. Sabes que a veces pregunto, ¿no? ¿Alguna vez vinieron a la catedral y te dicen, no, nunca, es la primera vez que entré? La tenemos siempre, ¿no? Pero cuando viajamos por el mundo, entramos a todas las catedrales. Acá tenemos la nuestra. Y podés ir de 7 de la mañana a 18 horas que está abierto.
0: Y el subte te deja en la puerta.
1: El subte te deja en la puerta.
0: No hay excusas.
1: Y dato interesante, si querés ver el cambio de guardia, el cambio de guardia se hace cada 2 horas en horas impares.
0: Bien.
1: Y los ves.
0: Y los ves.
1: Y los ves a los 7.
0: Muy bien.
1: Siempre. Vale la pena ir, está la bandera de los Andes con sus secretos, con sus historias, con sus historias del batallón sagrado. Y cuando vos salís de la catedral, que te encontrás con la legislatura, en el costadito, en la esquina, sí, entre el subte, como dice Santiago, la catedral y la legislatura, hay una placa chiquita, casi perdida, que dice, este fue el lugar donde vivió San Martín en sus primeros años en Buenos Aires. Encontrás a San Martín en esa esquina también.
0: Bien.
1: O sea, ni bien llega...
0: O sea, ¿del lado del Cabildo o de este lado?
1: Paralelo al Cabildo.
0: Paralelo al
1: Cabildo. Cruzando la Avenida de Mayo, en el costado de la legislatura, convoca al subte.
0: Bien.
1: Fíjense las placas que hay. En una dice, acá vivió el general San Martín cuando llegó de Europa. Dato más que interesante.
0: Gran dato este de la placa que está dando Martín, ¿eh? Porque nos planteó primero la Plaza San Martín, después la catedral y enfrente esta placa.
1: Catedral con bandera de los Andes.
0: Catedral con bandera de los Andes que está ahí enmarcada en una vitrina. Que ya contamos aquí
1: su historia. Todos,
0: su historia y sus secretos.
1: Después bajamos por la calle Florida y nos vamos a Florida y Corrientes. Cuando San Martín lo destinan ya en Plaza San Martín, que hemos contado más de una vez que varios oficiales se van a la Avenida de las Tunas,
0: sí,
1: que es hoy la calle Maipú, San Martín le dan un solar para vivir, que es en Corrientes y Florida, es Corrientes al 400. No hay placa, lamentablemente. Es a dos cuadras de la casa de Mariquita Sánchez de Thompson, que estaba en Florida también, que es donde se cantó el himno.
0: Uh-huh.
1: ¿No? Pero, dato interesante, él con Remedios vivió ahí, en Corrientes y Florida.
0: Y Florida.
1: Es otro lugar del Libertador que está. Que si vos caminas por ahí, los fantasmas los sentís.
0: Los sentís. Y estoy pensando también, no hay placa, pero puede haberla.
1: Tendría.
0: Se puede impulsar que esté. Porque si la gente que estudia la historia como Martín sabe que allí estuvo... Es una buena iniciativa.
1: Marquemos el camino del Libertador.
0: Por supuesto. ¿No?
1: Y después, si seguimos bajando, llegamos a la Iglesia del Socorro, que la Iglesia del Socorro, más allá de la historia de Camilo Gorman y todo lo que conocemos, es donde iba a misa San Martín con sus oficiales.
0: Uh-huh.
1: Dato interesante para encontrar a San Martín en Buenos Aires. Y si queremos jugar y sumar un poco más, nos vamos a Barrio Parque, donde está la réplica de la Casa Bolón Sugmer, que es un museo sanmartiniano y vale la pena también.
0: Eso no lo conozco.
1: Sí, es la réplica de la Casa Bolón Sugmer, en Libertador y Centeno, más o menos, en Barrio Parque.
0: Bien.
1: Ahí por donde el Diego vivía y pasaba con el camión.
0: Claro.
1: Ahí nomás.
0: Exacto.
1: A metros,
0: cerca del Malva.
1: Exacto.
0: Y cerca de, no sé si sigue, pero donde ha vivido Carlos Bianchi.
1: Claro.
0: También era el
1: sector.
0: El barrio del Virrey, justamente.
1: El barrio del Virrey. Muy cerca de la ex embajada de Polonia.
0: Ah, muy bien. Otro dato importante de la ciudad de Buenos Aires. Sí.
1: Nos vamos ahora a meter en una historia increíble, pero necesitamos esta música de la renga.
2: Ay,

0: Y aparece la renga en esta trasnoche donde estamos recorriendo siempre, cuando estamos en agosto, a nuestro general San Martín.
1: Hablando de los lugares de San Martín en Buenos Aires, y por eso puse la renga con la razón que te demora, para empezar, como dice el indio también, empiezo por el final, ¿no?
0: Sí.
1: Termino por el principio. Bueno, hay un lugar en Tigre, que es donde se toma la famosa cachola para cruzar a Carmelo, ¿no? Ese muelle tiene que ver con San Martín. Porque cuando San Martín se va por ese exilio voluntario a Europa, parte de ahí. Porque de Buenos Aires no puede salir porque lo querían meter preso. Sí. Ese tiene que ir a Tigre hoy, ¿no? Se va con su hija Mercedes, ¿no? Que lo va a acompañar hasta el resto de sus vidas. Y se va con un personaje interesante que se llama José Matías Jiménez Sapiola.
0: José Matías Jiménez
1: José
0: Sapiola.
1: José Matías Jiménez Sapiola es un personaje olvidado por Mitre, por Sarmiento, por Avellaneda, como han olvidado siempre su macromundo, donde lamentablemente en esta fragmentación de la historia que se hace en esa época hay un solo Santiago Santenis y no tiene macro, hay un solo Martín Leguizamón, hay un solo Belgrano, hay una sola Mariquita y los demás no existen. Bueno, los demás existen. Cuando empezamos a entrar en ese universo empezamos a encontrar, pero ¿cómo? Hay un señor que se llama José Matías Jiménez Sapiola, que sus cenizas están en la iglesia de Santo Domingo. Dice, aquí se hace el oficial granadero. Y vos decís, ¿quién era?
0: ¿Quién?
1: Y ahí empezás a buscar.
0: Uh-huh.
1: Y encontrás la cachola en Tigre. Volvés y decís, era la mano derecha de San Martín.
0: El hombre de confianza.
1: Vuelvo a repetir el nombre. José Matías Jiménez Sapiola, criollo. San Martín lo conoce en Cádiz. O sea, no sé, hay un libro maravilloso que lo recomendamos, llama La Logia de Cádiz.
0: Bien, anotamos.
1: De José Fernández Díaz, donde hace el comienzo de San Martín, ¿no? En España, y cómo San Martín vuelve. Y él viene en el buque a Buenos Aires junto a San Martín. Entonces ya tiene un destino. Son los que van a crear después la Logia Lautaro.
0: Claro.
1: ¿No? Y ese destino.
0: Formación militar.
1: Formación militar con destino emancipador.
0: Uh-huh.
1: Argentina, Chile y Perú. No queremos godos. Entonces, ahí comienza la historia de San Martín y Jiménez Sapiola, ¿no? Él va a ser el primer oficial de granaderos a caballo.
0: O sea, Jiménez Sapiola se encarga de su hija.
1: No se encarga de su hija, sino que la va a cuidar cuando San Martín está volviendo.
0: Claro, a eso me refiero,
1: sí,
0: porque
1: sí,
0: van
1: sí,
0: al
1: sí.
0: encuentro Sapiola y Remedios.
1: Exacto.
0: Remedios
1: se murió.
0: Ah, había fallecido, perdón.
1: Sí.
0: Mercedes, entonces.
1: Exacto.
0: Mercedes, con Sapiola van al encuentro de San Martín, que como vos dijiste, sabía que no podía entrar a Buenos Aires porque tenía destino de cárcel.
1: Es más, Sapiola le advierte a San Martín que tiene destino de cárcel. Sapiola llega unos meses antes para preparar todo, lamentablemente, el escape de San Martín,
0: sí,
1: pues
0: sí.
1: Se va escapando de las redes del destino. Bueno, es el primer oficial de granaderos a caballo. Él va a llegar al cargo de general de granaderos, porque él va a pelear en todos los combates que estuvo San Martín. Él va a organizar, él es el que va a preparar lo que es Plumerillo. Y San Martín confía a ciegas. En él San Martín confía a ciegas en varios personajes, en Lavalle, en Dorrego, por eso es el dolor tan fuerte que tiene San Martín y decide no volver cuando Lavalle fusila a Dorrego. En el general Miller. General Miller es el que se va a encargar de instruir como granaderos a los ejércitos negros. ¿No? El general Miller es que dice, vamos a darle la táctica militar a los libertos y convertirnos en oficiales, si lo logra.
0: Algún día, Martín ya lo contó acá cuando dijo que también hacía coaching San Martín, pero algún día vamos a dar ese detalle de cómo instruyó San Martín, cómo construyó, porque él instruía a sus mandos inmediatos y después ellos al otro día bajaban la instrucción.
1: Eso es lo maravilloso.
0: A libertos, que era gente que no venía de formación militar. Algún día, porque tenés ese detalle,
1: sí,
0: algún día le vamos a dedicar
1: y
0: una
1: y esa
0: más
1: es la rara. Red. ¿No?
0: Claro.
1: Yo te instruyo a vos, te coacheo para que vos instruyas a 70. Pero yo confío a ciegas en vos. Yo necesito, como decía San Martín, personal que me solucione problemas, sino que me traiga. Entonces yo te digo, Santiago, vos te haces cargo del regimiento 51 y vos sabés que tenés que bajar todo lo que te dije yo. Uh-huh. Ese es San Martín.
0: Exacto.
1: Ese es el espíritu. Y por eso confía ciegas en Miller, confía ciegas en Jiménez Apiola, confía ciegas en Lavalle, en Las Heras.
0: Ahí aparece el sable corvo. Exacto. Que Martín nos enseñó que viene de Europa.
1: Lo hemos buscado en el Camden.
0: Exactamente.
1: Hemos caminado con rock and roll.
0: Exacto. Bueno, algún día vamos a dar detalles de esa instrucción.
1: Bueno, y él es el que va a instruir a los jóvenes oficiales. No sabemos que esos jóvenes oficiales tengan 16, 20, 21. Él se centra en tres oficiales grandes, en Las Heras, en Miller y en Jiménez Apiola, y después vos tenés un Lavalle, tenés un Dorrego, tenés un Necochea, que son chicos, pero tienen que ser oficiales. Y no nos olvidemos de la gestión logística de un Antonio Beruti, que es más que la escarapela.
0: No, por supuesto.
1: Porque Antonio Beruti es parte también de ese macro universo sanmartiniano.
0: Sin dudas.
1: No, es maravilloso cómo empiezan a aparecer estos jugadores.
0: Entonces podemos decir que Sapiola es uno de esos 70 que volvió.
1: Exacto. Es uno de los 70 que entra con Las Heras a devolver todo. Y Sapiola tiene más datos interesantes.
0: A ver, los quiero escuchar.
1: ¿Te acordás de la película Revolución, el cruce de los Andes, de Rodrigo de la Serna?
0: Sí.
1: Bien. Empieza en 1880, cuando están por llegar los restos mortales de San Martín, y la gente se pregunta, ¿quién fue San Martín?
0: Sí.
1: Y va un periodista de la Nación a entrevistar a un viejo granadero.
0: Esa es la escena que arranca la película.
1: Exacto. Bueno, esa imagen de ese viejo granadero está basada en Jiménez Apiola. Porque Mitre va a entrevistar, antes de que muera, a Jiménez Apiola. Y Mitre va a trabajar mucho con las cartas de Jiménez Apiola. Y es tan despiadado a Mitre que a Jiménez Apiola no lo nombra. ¿No? Esa es otra de las amnesias buscadas que a mí me gusta siempre entender. Pero él trabaja. Él
0: no cita.
1: No cita.
0: Y Mitre no cita la fuente.
1: No cita y descarta. O sea, hay un... Así como el crimen de los códices, donde los españoles quemaron los códices para no tener la historia, Mitre hace un poco de eso. Por eso él se llama el constructor de la historia, ¿no? Hay también una historia de eso. Pero por suerte aparecen otros adventures que empiezan a contar estas historias. Porque vos llegás a la iglesia de Santo Domingo, Defensa y Belgrano, y encontrás la tumba de Jiménez Sapiola, y decís, ¿quién fue? Y ahora entendés quién fue y por qué. El primer granadero, el primer oficial, el primer hombre de confianza de San Martín. Un hombre que sus cartas, o las pocas cartas que no pudo usar Mitre, las va a usar Ricardo Rojas para escribir el Santo de la Espada. Entonces, vemos a Sapiola también como un hombre que, con su historia, con sus fuentes y sus cartas, puede validar la historia sanmartiniana.
0: ¡Qué nombre importante!
1: Es un hombre
0: que dejó
1: importante.
0: Testimonio, además.
1: Totalmente.
0: El Santo de la Espada, que no lo encuentro. No lo encuentro. Estuve la semana pasada, fui al teatro, en la calle Corrientes, entré a una librería que tenía el cartel de Losada en el fondo y dije, ¡acá está! Editorial Losada, no está. Y no lo tenían, pero voy a seguir buscando.
1: Yo tengo una de las primeras ediciones.
0: Lo voy a seguir buscando.
1: Y tengo en VHS la película de Leopoldo Torre Nilsson, que está basada en ese libro, con una de Alfredo Alcón. Maravilloso. Mira qué actores. Alfredo Alcón, Rodrigo de la Serna.
0: Impresionante.
1: Wow. Tenemos todo.
0: O sea que en ese libro sí está citado Sapiola.
1: Sí, obviamente. Ricardo Rojas se encarga de reencontrarlo. Y si vos entrás a la iglesia de Santo Domingo, donde están las banderas inglesas, están las cenizas de Sapiola. Vale la pena caminar con él. ¿Y él sabes dónde vivía? Vamos a un lugar también. Vivía en Avenida de Mayo, entre Florida y Maipú. Ahí encontramos la casa de los Jiménez Sapiola, que era una familia de hacendados poderosos españoles. Era la clase criolla.
0: Mira, a la vuelta de la legislatura también.
1: Pero del otro lado.
0: Del otro lado.
1: Del otro lado. Y a escasas cuadras de la casa de San Martín.
0: Y sí, y a una cuadra y media del Cabildo.
1: Exactamente.
0: Avenida de Mayo y Maipú, estás ahí.
1: Por eso, Jiménez Sapiola es uno de los granaderos a tener en cuenta. O dicen, ¿qué nombres de granaderos tenemos? Y ahí empiezan a aparecer. Y ahí empiezan a aparecer calles. Y ahí empieza a aparecer la historia sanmartiniana, que está latente siempre.
0: Este macro mundo de San Martín, que está latente y que es inmenso. Por eso, año a año, visitamos diferentes aspectos, aristas, podríamos decir, diferentes regiones de ese macro mundo.
1: Totalmente. Distintas miradas de San Martín para salir un poco de lo cotidiano, ¿no? Del himno de San Martín, del cruce de los Andes. Hay mucha historia sanmartiniana, hay mucha gesta, ¿no? Y bueno, y sale fuerte en periodos como estos, que fue el Mundial, siempre aparece la imagen de San Martín, la imagen de Belgrano, las banderas, ¿no? Esas banderas que son tan fuertes para nosotros. Vos fíjate, sigue habiendo banderas en los balcones, todavía no se fueron.
0: Están ahí latentes, como están latentes también los paseos que hace Martín. Repetimos tu Instagram.
1: @lmartinleguizamón.
0: Ahí están. Algunos tienen que ver con fechas, otros no, tienen que ver con investigaciones que Martín hace, como las mujeres de la revolución, y ahí pueden entrar y encontrar esas opciones para caminar la ciudad de Buenos Aires, ir y venir y cruzar siglos.
1: Totalmente. Y bueno, si de cruzar siglos hablamos, y de rock, y de tango, y de San Martín, estamos hablando de un inconsciente colectivo.
0: Que ¿no? Siempre está ahí.
1: Siempre, siempre, y siempre nos interpela. Uh-huh. ¿No? Vos volviste a Estados Unidos y trajiste un inconsciente colectivo de las ciudades, de la historia, y ya te tatuó.
0: Absolutamente.
1: Y nosotros tenemos un maestro, empezamos con un maestro, que fue Luis.
0: Sí.
1: Y tenemos un otro maestro que se llama Charlie, como para terminar esta historia sanmartiniana.
0: Exactamente. El bloque de nuestro maestro, que es Leguizamón, y se despide en la trasnoche de la radio.

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0: en la trasnoche de la radio y vos sabés que estás del otro lado, que compartís con nosotros la trasnoche, que ya estamos en la actualidad, porque la semana pasada hicimos el balance de la Copa del Mundo junto a Matías Palacios y dijimos, es una transición entre lo que dejó el Mundial y lo que se viene. Algo te contamos del futuro de los jugadores de la escaloneta. Y esta semana que está terminando fue testigo de muchas novedades, de mercado de pases, de saber dónde van a jugar los subcampeones del mundo. Y el que tiene toda esa data desde Europa es Matías Palacios y le damos la bienvenida. Hola Mati, ¿cómo estás?
1: ¿Cómo te va, Santi? Un fuerte abrazo para vos y para toda la audiencia a lo largo del fin de semana. Y ya con mucha competición en marcha, con algunos partidos oficiales ya importantes que se van a disputar, lo vamos a mencionar en la agenda, y con tantos argentinos por aquí, que son la mayoría obviamente los campeones del mundo 2022 y los subcampeones 2026, que empiezan sus movimientos, algunos que en realidad siguen estando en sus clubes, y otros que empiezan a emprender, como ya anticipamos, distintos caminos. Caso el Cuti Romero, que está cerrando su llegada al Atlético de Madrid, por ejemplo, ¿no?
0: Claro, hay muchos que, o varios, que cambiaron de equipo, ¿no? La semana pasada hablamos de Nahuel Molina, que se fue a la Roma, que vos decías que no era una gran novedad, y lo del Cuti Romero, tampoco podríamos decir porque se venía rumoreando, pero finalmente se concreta su salida de Inglaterra hacia España, Matías.
1: Sí, sale del Tottenham, donde ya no quería estar más, donde el último tiempo padeció un poco las desavenencias de ese club inglés y cierta desorganización que hizo que hasta peleara por no descender hasta el último instante de la Premier League pasada, sumado a su lesión. Creo que él necesitaba un cambio, lo había dicho, lo había confesado, y que quería vivir precisamente en España, que quería jugar a la Liga. Así que se le da a Cuti Romero en un contexto en el cual hay que subrayar algo que está pasando, que va de la mano con la información que siempre brindamos desde aquí, desde España, con respecto a Julián Álvarez. Y su, digamos, molestia o incomodidad en el Atlético de Madrid. Aquí lo contamos desde hace mucho tiempo, casi desde el inicio de la era Julián Álvarez en 2024, a esta altura del 2024, post Juegos Olímpicos. Y claro, Julián es un chico que vive muy tranquilamente, que no reacciona mal, pero está mal. Yo quiero contar esto que me ha llegado a mí en las últimas horas, en su estado de ánimo. Hasta creo que si le prestamos atención a los movimientos, a las imágenes que han llegado, de los entrenamientos que tuvo que él presentarse a partir del lunes en el Atlético de Madrid, el lunes pasado, se lo puede ver hasta con otro peinado, quizá un poco más delgado, y con un gesto en el rostro que habla de un malestar anímico importante. Uh-huh. Esto es lo que hay que contar. En una situación, Santi, que tiene cada día un capítulo más en la novela. Aquí lo cierto es que el Atlético no quiere venderlo, pero tampoco le va a convenir al Atlético quedarse con un futbolista que no quiere estar allí, porque además se le va a devaluar. Y lo que pasó la semana fue solamente un diálogo entre Julián Álvarez y Diego Simeone, el entrenador, en el que la verdad que Julián no quedó conforme con las palabras del técnico, no le pidió ayuda de alguna manera para que lo dejen salir, para que el Atlético pueda venderlo, o quiera venderlo, uh-huh. Pero Simeone no le dio una claridad al respecto y hasta le dijo que lo iba a ayudar futbolísticamente. Lo que pasa es que hay que contar algo, o hay que volver a decir lo mismo que ya se dijo en los micrófonos de Radio La Red de mi parte. Julián nunca se sintió cómodo futbolísticamente con este entrenador. Y acá va más allá de que compartimos la nacionalidad o que somos todos argentinos. Esto es, no está a gusto. Y así lo expresó, también recordémoslo, en los micrófonos de Radio La Red, post partido ante Austria, en la zona mixta, en la que Julián dijo que quería irse, que quería salir, porque es lo que había hablado, esto no lo confiesa, pero es información, con Gil Marín, el propietario del Atlético de Madrid, quien le había dado la palabra que sí lo iba a dejar salir. Y ahora no le da precisamente ningún tipo de atención, no le da claridad al respecto. Así que está muy golpeado anímicamente Julián Álvarez.
0: Y es el centro de la novela del verano en el mercado de pases europeo. Esto es así, claramente, y también afecta, ¿no? Porque está en el centro de las miradas, de los comentarios, de los programas, de las informaciones, de los análisis, de las opiniones. Alguien que tiene un perfil bajo, siempre lo ha tenido. Y ahora, inevitablemente, el ex delantero del Manchester City avisó que quería emigrar y no está pudiendo hacerlo, pero hay tironeos. Te pregunto, ¿hablaste de la postura del Atlético de Madrid? ¿Hablaste de la postura del jugador? Te tengo que preguntar por la postura del Barcelona.
1: Bueno, que es clave en esto, porque el Barcelona, no olvidemos que en la última semana de mayo, previo al Mundial, porque tenía la intención de cerrarlo, justamente antes de que comience la Copa del Mundo, ofertó 100 millones de euros. No volvió a ofertar, no subió ese número. Es lo que tiene que hacer ahora el Barcelona. Sobre todo también porque está vendiendo a Ferran Torres al PSG. Y porque Hansi Flick prácticamente que lo instó a Joan Laporta a que Julián Álvarez sea la piedra fundamental del equipo en la temporada 26-27. Entonces, el Barça no se bajó de la negociación. Lo que está haciendo es una estrategia, esperando hasta cierto desgaste, porque también le conviene, cuanto más, digamos, molesto se muestre Julián Álvarez, ¿qué va a hacer el Atlético? ¿Lo va a tener igual a una desgano? ¿Lo va a dejar que se devalúe? Y lo que podrían ser 130, quizá, que es lo que podría llegar hasta a ofertar, hasta el último instante, el FC Barcelona, por él, cuando arrancó en 100, ¿qué va a hacer? ¿Por debajo de 100? Si no juega, si no rinde, si está mal el jugador. Ya está, yo creo que hay una cuestión de que Julián lo pidió, su representante también lo viene tratando de negociar, pero todavía no lo pudo cerrar, la salida del Barça, indudablemente. Perdón, del Atlético de Madrid para ir al Barça. Esa es la idea. No hay otro foco. El tema es que ahora el Barça, en la semana, lo que comienza mañana, tiene que ofertar seriamente aún más de lo que ya puso 100 para ver cómo reacciona el Atlético de Madrid. Y la presión, obviamente, del futbolista y la presión también de su agente, precisamente.
0: Claro, es importante la descripción que haces del momento del Barcelona, que se compone de la salida de uno de sus delanteros que van por el centro, como es Ferran Torres, la intención del entrenador, porque en algún momento pensaba, en la previa del programa, en este bloque, digo, ¿es posible que Julián se quede sin una cosa y sin la otra? Pero vos me estás diciendo que el Barcelona sostiene su interés. Esta es la pieza que falta, sí, sí. ¿No? Claramente. O sea, no es posible que Julián se quede en el Atlético porque el Barcelona desista.
1: No, el Barcelona todavía tiene una carta más, que es insistir, porque, repito, Flick lo quiere. Flick sabe que si tiene a Julián Álvarez, y ya con otro ánimo, con otro ímpetu, sintiéndose bien en otro lugar del mundo, porque hasta además quiere vivir en Barcelona, es fundamental para ganar la Champions. Esta es la intención de Flick, del entrenador del Barça, que ya ganó dos ligas y que va por la Champions League. Entonces, tiene que sumar un poco más de dinero y a ver si afloja el Atlético de Madrid, si entra en razón de decir, ya está, no quiere jugar acá, se quiere ir. Yo creo que no está tampoco en condiciones el Atlético, más aún cuando cambió su propiedad, pasó de ser parte de un fondo de inversión, ya no es únicamente propiedad de Miguel Ángel Gil Marín, el hijo de Jesús Gil y Gil, para aquellos que recuerdan el fútbol de los 80 en Atlético de Madrid. Y esto, al ser un fondo de inversión, dicen, muchachos, esto es por dinero. A ver, vamos a hacer cuenta, pusimos 90 y a los dos años nos dan 130, es negocio. Chao, no quiere jugar mal el jugador, se va. El tema es que por ahora sigue intransigente el Atlético, no ha cambiado nada, el jugador permanece entrenando, a desgano no, porque hablaría mal de Julián, y nunca podemos hablar mal de Julián porque es un profesional 100%. Disgustado, desgano no, me corrijo yo mismo, disgustado. Disgustado con la situación, disgustado con que le dicen que lo van a atender y no lo atienden, disgustado con la ya palabra que no tiene mucho valor del entrenador, y está ahí. De hecho, no viajó al último amistoso en Marsella, pero esto también es parte, aunque algunos se sorprendieron, de que no estaba previsto que viajara debido a que se sumó a último momento después de haber jugado la final del mundo. Antes sí se había sumado Juliano Simeone y por eso viajó finalmente a Francia para jugar un amistoso el último viernes. Lo cierto es que esta es una de las grandes novelas del verano, Santi, porque ahora voy a repasar un poco lo que se movió poco dentro del fútbol europeo y mundial, lógicamente, en cuanto a la economía, Y las cifras que se manejan son ahí, entre los 100 y 130 millones de euros aproximadamente, que serían casi 145 millones de dólares a 150. Es decir que el mundo, el fútbol mundial, digamos, o lo que es el planeta fútbol, está esperando un poco que se resuelva esta novela, si Julián Álvarez finalmente pasa al Barcelona.
0: Sí, exactamente. Y esto obviamente que no termina aquí, ustedes van a tener la información con Matías Palacios, no solo en el alargue del fin de semana, sino en la semana que comienza mañana, 17 de agosto, porque la liga ya empezó y porque esto es inminente, porque el mercado se extiende hasta fin de mes y Matías va a estar hora a hora, puede aparecer a la mañana con Totti, a la tarde con Marcelo, con Gustavo al mediodía, porque como ya titulamos, es una de las novelas del mercado de pases. Matías, quedémonos en España, porque la liga ya empezó, en algún momento la comparamos con la Premier, con el Calcio, la situación cambia porque arrancó la Liga del Campeón del Mundo. España tiene, es hoy el campeón del mundo y recibe Tebas y todas sus estrategias. Esto lo recibe muy bien. Contame en qué contexto, más allá del título, obviamente, ¿en qué contexto ves que ya arrancó la Liga este año o esta temporada?
1: Bueno, arranca la liga siendo cada vez más rica para los más ricos y cada vez más pobre para... O sea, hay una clase media endeudada que está bajando. Y esto es que cada vez más vamos a ver lo de siempre, ¿no? Real Madrid-Barça, Barça-Real Madrid y Atlético viendo a ver qué puede hacer. No más que eso, Santi. Porque salvo lo que fue la transferencia de Yann Diomandé del fútbol alemán, el marfileño, al Real Madrid en una cifra de casi 125 millones de euros, si tomo los primeros 10 grandes pases del fútbol mundial en lo que va del verano, cierra todo igualmente el 31 de agosto, del fútbol español estamos hablando de esa transferencia, la de Diomandé, y la de Anthony Gordon, el futbolista que le marca a la Argentina en la semifinal del mundo, el británico que pasó del Newcastle al Fútbol Club Barcelona. Después, las dos primeras transferencias de mayor peso, de mayor número económicas, son de futbolistas que pasaron de equipo inglés a equipo inglés, todo la Premier. Morgan Rogers, justamente, el que terminó siendo titular en el partido ante la Argentina, que lo pone Tuchel como titular, que no hizo mucho, pasa al Chelsea por 138 millones de euros. Elliot Anderson, otro futbolista del equipo inglés, al Manchester City por 110. Y son los únicos futbolistas que vemos ahí de gran peso terminan encabezando esta lista. Pero me refería a España, lo bueno, digamos, para nosotros que siempre estamos atentos a todo lo que tiene vinculación con la Argentina, por ejemplo, ha vuelto el Deportivo de La Coruña, que sabemos que hay una gran afición gallega en la Argentina y que siempre le presta atención al Depor. Ha vuelto el Málaga, otro grande, otro equipo importante de una ciudad maravillosa también, pero claro, todavía por una cuestión de cómo se ha presentado el calendario, no han debutado en el Real Madrid ni en el Barcelona, se posterga para la segunda fecha su debut y los partidos de la primera fecha se jugarán en la última semana de agosto.
0: Buen dato ese, buen dato. Qué importante, qué apuesta la de Diomandé, ¿no? Porque podríamos decir que el Real, en algunos casos, obviamente contrata jugadores por el presente, pero Diomandé es más por el futuro, ¿no? Es por la expectativa de lo que puede dar.
1: Sí, y además que yo te decía la semana pasada, es como que hay una especie de overbooking, ¿no? De futbolistas en ese mismo sector del campo de juego, en ataque y por banda. No olvidemos que Rodrigo está lesionado, que ya tiene a Mbappé, que se quedó Vinicius, que renovó, y ahora aparece Diomandé. Yo la verdad que mucho no entendí este pase, este fichaje, como se dice por lo general en España, de Diomandé. Sí puedo entender lo que han hecho con Konaté, lo que han hecho con Dumfries, que era importante. Intentaron por Rodri, pero se podría ir al Fútbol Club Barcelona. Creo que lo que vamos a hablar mucho también de un Real Madrid, que finalmente no tendrá ningún argentino, porque Franco Mastantuono fue cedido a la Fiorentina, es de la vuelta de Mourinho, ¿no? Un técnico muy especial que regresa casi 15 años después al Real Madrid, que esto es llamativo, ¿no? Lo que se ha generado con Mourinho, y veremos si le puede plantar cara al Barcelona, que parece mejor plantado en cuanto a nombre, ¿no?
0: Sí, y además parece Mourinho la última solución, ¿no? Porque después de la apuesta de Xavi Alonso, que claramente salió mal o no le dieron el tiempo necesario, era muy difícil pensar en quién podía, porque Ancelotti ya está con Brasil, y aparece Mourinho, es como que se van acabando los nombres con un vínculo fuerte con el Real Madrid, ¿no, Matías? Y Mourinho parece ser el último de los mohicanos, para usar el título de una ya conocida película.
1: Sí, sí, se reedita este nombre cuando era justamente alguien que rivalizaba muchísimo con el Barça de Pep Guardiola y con el Barça de Leo Messi. Yo creo que igualmente Mourinho ha cambiado su manera de expresarse, de ser, su manera de manejarse, que en aquella época era un poco más hostil, digamos, ¿no? Tenía un mensaje más duro, más agresivo, más violento. Veremos con qué nos encontramos, con qué Mourinho nos encontramos. Yo creo que para la nueva temporada del Chiringuito, que también está por arrancar, es un personaje hermoso de todas maneras, ¿no? Y veremos si el Real Madrid empieza a levantar. Esta es una de las grandes incógnitas que tenemos cuando está por arrancar la liga, como decíamos recién, porque 2 años sin ganar una liga, 2 años sin poder ganar una Champions, para el Real Madrid es muchísimo. Así que con todos estos nuevos nombres, con mantener a Vinicius, con Mbappé, que también tendrá que dar un poquito más la cara, levantar el nivel, es una de las cosas a ver en cuanto al fútbol español que está por comenzar.
0: Saliendo ya de España, nos tenemos que meter en un gran partido, hacemos ahí una transición hacia la agenda, un gran partido que se juega hoy en Inglaterra, Matías.
1: Sí, Santi, porque la Community Shield es la primera Copa de Inglaterra que se entrega en la temporada. Justamente esto es como la Supercopa que se juega en distintos lados, porque enfrentan al último campeón de la FA Cup, el Manchester City, y el último campeón de la Premier League, que es el Arsenal. Así que es un lindo partido para ver, sin presencia argentina, ver también que es el Manchester City sin Guardiola y con Enzo Maresca. Me parece esto una también de las cosas entretenidas que va a tener la temporada del fútbol europeo, ver cómo se maneja Maresca en esta sucesión de Guardiola, que es muy difícil, obviamente, ¿no? Dejó una huella gigante Pep en el Manchester City, y el post-guardiolismo, sabemos que en la época del Barça fue también algo que se le prestó atención, y ahora pasa con el Manchester City, donde estuvo casi una década. En cuestión, también es otra de las cosas saber qué pasa con Rodri, y entonces, por lo tanto, qué va a suceder con Enzo Fernández, porque ya lo vengo diciendo hace tiempo, en ese movimiento de mediocampistas centrales, Enzo podría pasar del Chelsea al Manchester City si finalmente Rodri se va al Barcelona.
0: Que sería algo muy interesante de ver, ¿no? Verlo a Enzo Fernández en el Manchester City.

0: británico. Vamos a ver esta final que decíamos con Gabriel Heinze, que permanece en el cuerpo técnico de Arteta en el Arsenal, pero sin protagonistas argentinos en el césped.
1: Exactamente, es un desafío más para Arteta y es el primero para Maresca, ¿no? Para Enzo Maresca, que toma las riendas del Manchester City en una etapa clave, porque es después, como marcaba Matías, de la icónica etapa de Pep Guardiola en el equipo británico, de manera que es un desafío. No nos apresuremos con el tema de Enzo, como marca Matías, porque depende de otro movimiento, pero también hay que ser conscientes que el futuro de Enzo Fernández es importante porque será uno de los protagonistas de la renovación del seleccionado argentino, o de esta nueva etapa, podríamos decir. No sé si la renovación, pero sin duda va a ser uno de los líderes, Matías, de los años que vendrán.
0: Sí, claramente. Enzo, Alexis McAllister, Lautaro, el propio Cuti. No olvidemos que estarían arribando a un nuevo Mundial, muchos de ellos con menos de 30 años todavía. Entonces, creo que yo que nuestro trabajo desde aquí en la información es hacer el foco aún más todavía en estos jugadores que acabo de nombrar, en Lautaro Martínez también y en Julián Álvarez, porque seguirán siendo futbolistas de Lionel Scaloni hasta diciembre. Después veremos qué sucede, ojalá que Scaloni continúe como entrenador de seleccionado de cara al Mundial de 2030.
1: Uh-huh. Mati, nos metemos en la agenda, ¿te parece? Porque hablaste de la Community Shield, pero hay un puñado de partidos más allá de lo que describiste de cambio de fechas de la Liga Española. Hay algunos encuentros que hoy se juegan.
0: Sí, señor. 12 del mediodía, Racing de Santander, que ha vuelto a la primera división en España, va a enfrentarse al Villarreal. En el Villarreal permanece Juan Foy, pero se está recuperando de una lesión. Español va a enfrentarse al Levante en Cornellá. Esto será a partir de las 2 de la tarde, hora de nuestro país. El horario del gran partido de la Community Shield, la final, Arsenal-Manchester City en Cardiff, en Gales, va a ser 11 de la mañana, así que se los recomiendo. Después hay mucha liga de la segunda división de España. Se destaca un Burgos-Córdoba, por ejemplo, y un Girona que bajó frente al Leganés. Y hay Copa Italia también. A partir de este domingo se van a jugar a las 13:30 Genoa-Ascoli. Recuerdo al Ascoli cuando jugaba en la época de Diego Armando Maradona en la Serie A.
1: Sí.
0: Y también la Lazio ante el Mantova, equipo del norte de Italia. Y es amistoso todavía, porque el Liverpool va a enfrentarse al Como de Nico Paz, porque el Barcelona va a visitar al Basel, Newcastle, Racing de Estrasburgo, y también, ahora que dije Racing de Estrasburgo, no olvidemos el movimiento del Colo Barco, justamente a un club del Blue Crow, que es la empresa que es propietaria, mejor dicho, del Racing de Estrasburgo y también del Chelsea. Por eso el ex Boca Barco pasa al equipo inglés, al Chelsea.
1: Uh-huh. Va a ser muy interesante en lo que resta de agosto estar muy atentos al trabajo de Matías, insisto, en la semana, pero en el alargue le damos un poco más de profundidad, porque el mercado se está moviendo. Por ahí es una exageración decir el centro de poder del fútbol europeo se mueve, pero hay que tener atención que España hoy es el campeón del mundo, esa liga va a ganar valor, veremos qué jugadores puede atraer, ya nombró a Gordon, y también, bueno, los coletazos de lo que charlamos la semana pasada, las intenciones de Infantino de sumar inversiones privadas a la Copa del Mundo, la respuesta de la UEFA y de otras asociaciones mundiales. Entonces todo eso en Europa se juega y va a haber que estar muy atentos, porque de aquí a fin de mes se extiende el mercado de pases y todavía queda agua por correr, Matías, debajo del puente.
0: Sí, señor, y mucho por informar, claro que sí, así que estaremos en toda la programación de la radio, desde Batalla, Bilout en adelante, pasando por todos los programas, por supuesto, y en este alargue de fin de semana, que es nuestro lugar de cabecera, Santi, así que siempre estaremos. A aprovechar el domingo y a vivir el fútbol desde aquí, desde Europa también, con la lupa de los argentinos, como siempre hacemos.
1: Exactamente, aprovechar el domingo, vos con algo fresco, nosotros con algo calentito, por este frío, sí, agosto que tenemos. Te mandamos un abrazo.
0: Chao, Santi, un abrazo enorme.
1: Matías Palacios, desde Europa. Insisto, hay un cambio de ciclo, cada mundial lo marca, quizás no tanto desde el estilo de juego o alguna revolución táctica, que lo hablamos la semana pasada, pero hay pases, hay movimientos, cambió el campeón del mundo, y esos detalles hay que saber leerlos. Nosotros lo hacemos con Matías Palacios, domingo a domingo, en el alargue del fin de semana.

0: Minutos finales de este alargue del fin de semana, de este domingo 16 de agosto, y obviamente tendremos fútbol. Hoy lo vamos a repasar. El arranque, como siempre, es clásico. Un buen domingo a la una del mediodía con Coco Ramón, con Walter Nelson. Y vamos a comenzar temprano con las transmisiones. Huracán, que viene envalentonado, va a viajar a Junín para jugar con Sarmiento. Ahí van a estar Pipi Novelo y Javier Tavares. Y después nos vamos al Monumental para un partidazo. El partido es a las 6. Vamos a arrancar a las 5 de la tarde con Leo Gentili, con Juan Carlos Pazman, para River y Argentinos Juniors. En el corazón del domingo, este gran partido. Y seguramente después te vas a prender en la semana con los partidos de Copas Internacionales. Pero este programa cuenta historias. Y aquí va la última de la trasnoche de hoy. Esta historia tiene como protagonista a dos amigos del programa, que son Marcelo Bielsa, que un 16 de agosto del 2000 dirigía la selección argentina, y Pablo Aimar, que en aquel partido frente a Paraguay, donde Argentina empató 1-1, Aimar marcó su primer gol con la selección mayor. Y rescatamos algo que habitualmente vos escuchás en la artística del programa, que es Aimar hablando de Bielsa en el aniversario de su primer gol en la selección mayor.
1: Bielsa me convenció justamente de eso. Ganan equipos con dos defensores, con tres defensores, con cinco defensores, con tres delanteros, con diez delanteros. El tema es que el técnico convence a sus jugadores de que su idea es la que los va a hacer ganar. Y me convenció sobre todo que lo importante es el proceso. Me convenció de que lo que importa es lo que vos te llevas de un entrenador, mucho más de que si te llevas un título. Eso es lo que me pasó a mí.
2: Y en cuanto al juego, por ahí, algún ajuste o volver con el marcador, no sé qué te puede haber dicho, que representaba un esfuerzo para vos o algo nuevo.
1: Sí, pero era su idea. Él tenía una manera de convencerte de que su idea
2: era lo mejor para todos.
1: Sí, pero no diciéndote que era la mejor.
2: Claro.
1: Sin saber.
2: Tratando de que vos lo digas.
1: De que vos te des cuenta. De hecho, no son muchos los que han ganado un título con Bielsa. Han ganado títulos con otros entrenadores, me ha pasado a mí. Sí. Y yo voy a decir que el mejor técnico que tuve es Bielsa. Y he ganado títulos con otros técnicos que han sido buenos.
2: Claro, claro.
1: Por eso,
2: por esa convicción, eso, por ese poder de convencimiento.
1: Por eso te digo que me parece que lo que importa es el proceso, no tanto el título.
0: Aimar y Bielsa en el 2000 y en el 2026 también, porque los dos participaron de la última Copa del Mundo. Bielsa entrenando a Uruguay y Aimar como miembro del cuerpo técnico de la selección argentina. La importancia de esos nombres para la historia de nuestro fútbol. Y un bonus track. En aquel partido del 16 de agosto del 2000, cuando Argentina empató con Paraguay 1-1, hizo su debut en la selección mayor Javier Saviola. Apellidos de nuestro fútbol que siempre queremos recordar en la trasnoche de la radio. Hasta aquí nosotros. Que tengas una gran semana. Nos escuchamos el próximo domingo. Te dejo un abrazo grande.

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Hola, hola, hola, ¿cómo les va? ¿Cómo están? Muy buen día, muy buena madrugada para todas. 3 minutos han pasado de las 5 de la mañana en este 16 de agosto de 2026, Día del Niño, ¿sí? Día del Niño, un día muy, muy particular, muy especial. A esta hora seguramente los niños de verdad, ¿no? Los niños nosotros, es esa palabra o esa frase, los niños que siempre llevamos dentro. No, los niños de verdad estarán durmiendo, a esta hora están durmiendo generalmente. A esta hora, para aquellos que estén despiertos y nos están escuchando y están desvelados, muy feliz día para todos ellos y lógicamente muy feliz día para mis hijos. Yo tengo 3, 2 de ellos son niños, ya una ya es casi mayor de edad, tiene 20. Para Martina, para Joaquín, feliz día para ellos, y que tengan un hermoso, pero hermoso domingo, donde verdaderamente el clima se vive de otra manera. Nada más lindo que ver la ingenuidad, la sonrisa y el proceder de un niño, ¿sí? Así que un beso enorme para todos los niños y feliz, pero muy feliz día en este domingo 16 de agosto de 2026. Mi nombre es Mauro Gundín, estamos aquí en Reporter fin de semana, hasta las 6 de la mañana vamos a hacerle compañía para comenzar una jornada de domingo, donde el fútbol lógicamente será la matriz más importante de lo que suceda, no solo aquí en Radio La Red, que es la radio líder del fútbol en la Argentina, sino también a nivel nacional. Hay muchas, pero muchas novedades en el ámbito deportivo, no solo estrictamente de lo que ha acontecido en el día de ayer con los partidos que se jugaron. El último, por ejemplo, que terminó casi en este domingo, es el empate entre Platense y Boca en Vicente López, 1-1. El equipo de Rabarrena perdió 1-0, lo empató. Lo pudo haber ganado en la última, pero terminaron empatando en lo que a priori termina siendo un resultado justo. Pero hay otras novedades, como el nuevo técnico de Independiente. Ha jugado Messi nuevamente de titular en el Inter Miami. La histórica victoria de Thiago Tirante frente a Novak Djokovic en el Master 1000 de Estados Unidos. Muchas novedades vamos a estar dando de aquí hasta las 6. A esta hora, 15.4 la temperatura. 15.4 la temperatura. El cielo está cubierto, la llovizna es casi persistente, lo cual hace que la calzada esté muy, pero muy resbaladiza. Cuidado al manejar a esta hora, donde se confluyen muchas de las actividades. Cuando digo actividades, digo aquellos que están yendo a trabajar, aquellos que están volviendo de trabajar, aquellos que están volviendo de una salida, los jóvenes que todavía andan pululando por las calles de Buenos Aires, y todo hace que haya más gente hasta ahora. Por ende, más cuidado todavía. Reitero, la calzada está rebaladiza. Entre la llovizna y la humedad genera que esté ese agua molesta. ¿Sí? 96% de humedad en la capital federal, en la provincia de Buenos Aires, 15.2 la temperatura. Un viento que prácticamente es imperceptible, una visibilidad óptima de 10 kilómetros. Y una máxima que hoy tendremos de 18 grados. Sí, a lo largo del día, el pronóstico del tiempo da cuenta que el cielo va a estar mayormente nublado, con alguna que otra llovinas que pueden ser aisladas. No más que eso, en este domingo, Día del Niño. Para mañana, que es feriado, para mañana que aquellos que tienen la posibilidad de descansar, así lo harán, porque no es día laborable. Una mínima de 10, una máxima de 14 y un cielo mayormente nublado para mañana. Tendremos una semana en cuanto a lo climatológico ya un poco más fresca que la anterior. ¿Sí? Hay mínima de 9, hay mínimas de 8, lluvia que van a estar promediando durante la semana, pero en realidad va a ser una semana fresca. Mi nombre es Mauro Gundín, estamos hasta las 6 aquí en Radio La Red, en Reporter fin de semana. 11-23-24-22-22, 11-23-24-22-22, consigna Día del Niño,
dónde lo vas a pasar, qué vas a hacer, qué le regalaste a tus hijos, en el caso que lo tengas, qué recordás de un día del niño tuyo, tanto más añeja la situación, pero contanos qué es el regalo que más se te viene a la cabeza cuando pasan los años y decís, este regalo me quedó grabado y que en algún momento recibí en el día del niño. 508, hasta las 6 estamos aquí en Radio La Red, un poco de música en el aire de la mano de Chiquito. Vamos, dale, hasta las 6 estamos.

0: estamos en el aire de Radio La Red, reporter fin de semana hasta las 6. Estamos, ayer volvió a jugar Messi de titular en el Inter Miami. Su equipo perdió 4-1 frente al Nashville en condición de visitante en un duelo importante por la conferencia este de la Major League Soccer. Cuando digo importante es porque el Nashville es líder de la conferencia, el Inter segundo. Ahora la diferencia se ha ampliado a partir de lo que ha sido la goleada del Nashville 4-1 frente al Inter. Messi, que había regresado después de la carta que conmovió a todo el mundo, a todo el planeta, sobre lo que fue la pérdida de su padre y cómo ha transcurrido él en lo personal en los últimos días de vida de Jorge, incluso estando en el Mundial, ¿no?, y contando sensaciones. Bueno, después de esa carta ha jugado nuevamente esta semana, ha ingresado siendo suplente en un partido que se jugó, creo que fue el jueves, que jugó, o el miércoles, que jugó el Inter Miami por la League Cup, donde quedó eliminado en el torneo que hace 2 años había ganado el Inter Miami de la mano de Messi. Pero ayer regresó a la titularidad en el Major League Soccer, perdió 4-1 frente al Nashville, erró un penal, Leo, que se suma, si se quiere, a los últimos dos que había pateado en el Mundial y que también había errado. No venía errando desde un tiempo a esta parte, a partir del Mundial, o esos dos penales en el Mundial, después este de la Major League Soccer. Yo estaba viendo las imágenes y la verdad que ayer fue un tiro donde le pega mal, despacio, a casi a media altura, un poquito más abajo incluso, el palo derecho del arquero. No tuvo un buen partido Leo, perdió 4-1 el Inter, dio la asistencia del gol de lo que fue el empate transitorio para el conjunto rosa, que ayer jugó todo de negro. Dio un tiro en el palo cuando el partido estaba casi culminando, un tiro en el palo de Messi, le anularon un gol por offside. Un gol bien anulado, porque estaba en posición adelantada el capitán, el mejor jugador del mundo, el mejor jugador de la historia, Lionel Messi. Pero ayer volvió a ser titular y completó todo el partido. El capitán del Inter Miami, que además tuvo a Rodrigo De Paul como titular y a Facundo Mura, que fue reemplazado en el complemento. Facundo Mura, el ex lateral de Racing, Estudiantes y Colón, que también fue titular. Pero ayer volvió a jugar Messi como titular de arranque en el Inter en Miami, y esto no deja de ser noticia. Perdió el Inter 4-1 y sigue como escolta de la Major League Soccer. Ya vamos a estar hablando un poquito de cuestiones que han acontecido a nivel policial en el último tiempo, porque en las últimas horas, porque verdaderamente lo que ha sucedido en Dock Sud todavía sigue teniendo coletazos, y sobre todo de índole judicial, en lo que concierne al asesino de este barbero en Dock Sud, el brutal accidente que hubo con un muerto y 5 heridos con un choque en Mar del Plata, ¿sí? Y lo que también sigue siendo los resabios, los lamentables resabios que ha dejado el terremoto en Colombia. También ayer la tierra se sacudió en España e Indonesia. Vamos a estar hablando y actualizando cómo está la situación en cada uno de estos países. Y lo llamativo de la elección del nuevo técnico de Independiente, ¿no? Porque Independiente tiene nuevo técnico, y si vos ahora estás escuchando Radio Las Redes, y ¿quién va a decir Mauro? ¿De Felipe? No. ¿Gareca? No. ¿Insúa? No. ¿Quién se te ocurre? Yo creo que se te ocurren 100 nombres y no se te ocurre quien finalmente fue elegido como técnico de Independiente, Jadson Viera. ¿Quién es Jadson Viera? Para aquellos que algo recordamos de fútbol de unos años a esta parte, marcador central de Lanús, brasileño nacionalizado uruguayo, que no tiene mucho currículum como técnico, que ha dirigido a Nacional de Uruguay, que donde no le fue muy bien, donde ganó un título pero ha perdido otro de manera categórica con Peñarol, donde fue cesanteado. Ha dirigido Boston River, pero sobre todo se lo recuerda por haber sido ayudante de campo principal, colaborador técnico del cacique Medina en Estudiantes y en Vélez. Bueno, Jadson Viera es el nuevo técnico de Independiente, del reemplazante de Gustavo Quintero, 45 años, va a estar asumiendo el próximo martes, ¿sí? Después que Independiente juegue en el día de mañana frente a Lanús en la Fortaleza, donde el rojo tendrá el interinato de Mateu Tucio, que se hará en cargo del equipo por el día de mañana, y el debut del uruguayo, del brasileño nacionalizado uruguayo, Jadson Viera, como técnico de Independiente, será el próximo fin de semana frente a Independiente Rivadavia en Avellaneda. Estará acompañado, ¿saben por quién? Por Ribair Rodríguez. ¿Se acuerdan del mediocampista, el morocho, el alto, que jugó en Belgrano para el hincha de River? Mal recuerdo, porque formó parte de aquel equipo que al millonario lo mandó a la B, que luego jugó en Boca, de la mano de Carlos Bianchi, llegó al Xeneize. Bueno, será su principal colaborador y el asistente técnico de Jadson Viera, que se ha convertido en el flamante técnico de Independiente y va a estar asumiendo el martes para comenzar su ciclo el próximo fin de semana frente a Rivadavia, frente a Independiente Rivadavia Mendoza en Avellaneda. Hacemos una tanda, chiquito, cuando pasaron 19 minutos de las 5 de la mañana, estamos hasta las 6 aquí en Reporter Fin de Semana, 11 23 24 22 22 11 23 24 22 22 arroba Mauro Gundo 8 8 con número, arroba Mauro Gundo 8 con número en mi Instagram, para que también me mande mensajes, lo leo. Y están acá en el aire de Radio La Red haciéndonos compañía hasta las 6 de la mañana. Una tandita cortita y venimos.
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0: 15.2 la temperatura en Capital Federal y Gran Buenos Aires. Una temperatura máxima para el día de hoy de 18 grados. Estamos cerquita y todavía no ha... En realidad hoy no va a salir el sol. O sea, el pronóstico del tiempo da cuenta de que hoy estará nublado todo el día con algunas llovinas intermitentes, las cuales se están dando, por ejemplo, en estos momentos en la ciudad de Buenos Aires. Un día verdaderamente... que será nublado durante toda la jornada, con esta llovina que le hacía mención, y un fin de semana largo en el cual el mal tiempo se hace protagonista, porque mañana tampoco tendremos el sol y estará nublado gran parte de la jornada, 17 de agosto, feriado en la República Argentina. Vamos a empezar a repasar lo que ha dejado la fecha del fútbol argentino, sobre todo... lo que se ha jugado en el día de ayer, luego de que haya comenzado el viernes con el papelón de Racing, otro papelón del equipo de Bojo Boda, que perdió con la reserva de Banfield 1-0 el viernes en Avellaneda. Continuó en el día de ayer con una jornada magnífica en cuanto a transmisiones de Radio La Red, como es habitualmente. Y en primer turno, San Lorenzo, que llegaba inmerso en esta crisis en la que está San Lorenzo desde hace ya largos años, pero que... además venía de perder el clásico con Huracán en su propio estadio. Se hablaba ya de que si no obtenía un buen resultado con Unión, Gorosito, que además ya había también quedado fuera de Copa Argentina. Entonces había cierto malestar con un técnico que últimamente no está obteniendo buenos resultados en los equipos donde dirige Pipo Gorosito. Además había visitado la barra de San Lorenzo al plantel en las últimas horas. Bueno, ayer San Lorenzo logró reponerse, le ganó 1-0 a Unión con gol de Aumendi, ¿sí? El ex delantero de Banfield, que ha sido, dentro de todo este caos que es San Lorenzo, un oasis, porque la verdad lo han incorporado desde Banfield de manera sorpresiva y no para de hacer goles, y es un delantero muy, pero muy importante, este chico que hace dupla de ataque con Alexis Cuello, que ha bajado un poco su nivel, pero que en definitiva no termina termina siendo importante. La dupla de ataque de San Lorenzo termina siendo la que le da los réditos, los puntos. En definitiva, el fútbol lo ganan los delanteros, ¿sí? Y San Lorenzo, en este contexto de caos y crisis institucional, tiene delanteros interesantes como Cuello y Aumendi. Aumendi hizo el gol, y post partido el que habló fue justamente su técnico, Néstor Pipo Gorosito.
1: Estamos en la etapa de conocimiento de ellos con nosotros, de ellos con el club, de nosotros con ellos, en la cual se llevó de diferentes formas debido a inactividades de algunos jugadores y que necesitan tiempo para ponerse a la par. Arboleda venía jugando y hoy otra vez volvió a tener un alto rendimiento, pero estaba jugando el torneo local casi todos los partidos. Y se necesita tiempo de equiparar fuerza, trabajo, una cuestión de tiempo, y después tenemos mucha confianza nosotros en el plantel que tenemos, los jugadores que tenemos, y hoy demostraron con mucha hidalguía. Merecíamos el triunfo, lo consiguieron. No es fácil jugar en estas situaciones y lo hicieron bien, muy bien para mí.
0: También habló Leo Carol Madelón, el técnico de Unión, que no arrancó bien la temporada, el Tatengue, no arrancó bien la temporada el conjunto santafesino, que siempre en cada mercado de pases es como que se tiene que reinventar, que se le van jugadores, que llegan jugadores. Le está costando a Madelón este arranque de temporada en el fútbol argentino, y esto decía Leonardo Carol.
2: Vemos, sí, está bien lo que me preguntaste. Nosotros algo hay que cambiar. Si no te gusta lo que estás recibiendo, presta atención a lo que estás emitiendo. Entonces, capaz que la emisión nuestra, o el sistema de entrenamiento no es bueno, o el sistema táctico no es bueno, porque nosotros tenemos cuatro jugadores del equipo natural, o cinco, que se nos fueron, y quizás a lo mejor, bueno, tengo que adaptarme, y no es lo mismo la ida de algunos con las características de otros. Entonces, bueno, buscaremos, pero no me gusta lo que recibí hoy de mi equipo, así que tranquilo. Pero no es que no sirve nadie, ni no sirve Unión, ni no sirven los jugadores, pero bueno, uno es entrenador, cabeza, tiene que tomar decisiones y nada, buscar lo mejor. No, el hincha de Unión no necesita explicaciones mías, me conoce bien, yo estoy molesto hoy, estoy dolido. Y hay que sacarlo rápido. ¿Y cómo lo sacás? Y en cancha, demostrando y sumando.
0: También jugaron en Mar del Plata Aldo Civi y Tigre, ¿sí? Empataron 0-0, Tigre que venía de perder con Montevideo City Torque en el partido de ida por Copa Sudamericana en Victoria y se prepara para lo que será la revancha en esta semana, por eso ha guardado a algunos futbolistas. Fue con un equipo medianamente alternativo para jugar frente al Aldo Civi en Mar del Plata, Aldo Civi que lleva 21 partidos sin ganar. Sí, por torneo local. Aldo Civi que eliminó a River en el comienzo de este semestre por Copa Argentina 3-1, que lo ha dejado afuera al conjunto de Coudet. Ganaba 3-0, ¿recuerdan? El equipo marplatense. Bueno, ese es el único partido que ganó de los últimos que ha disputado Aldo Civi, porque hace 21 partidos que no logra ganar en el torneo local, motivo por el cual está en zona de descenso el elenco marplatense. En Rosario, el que ganó con goles de Gutsch y de Mazanti fue Newell's, 2-0 a Deportivo Riestra, un Riestra que no levanta cabeza, un Riestra que después de haber goleado a Boca en su estadio no ha obtenido buenos resultados. La Lepra que sí está mejorando, sobre todo con respecto a lo que ha sido su andar del año pasado. Ganó Belgrano en Córdoba, 2-0 a Independiente Rivadavia con goles de votar y en contra, y un gol tremendo de Rigoni, tremendo, un golazo de afuera del área de Rigoni para darle el triunfo a Belgrano de Córdoba, que está muy bien. Dos muy buenos equipos, son para mí dos de los mejores en el fútbol argentino. En un fútbol argentino donde hay equipos que en la quinta fecha del torneo todavía tienen jugadores que se van, jugadores que llegan. Un mercado de pases que se está dando lo más fuerte ahora, con el torneo ya hecho. Cuando digo quinta fecha, digo que quedan 10 fechas para definir los que se clasifican. Es decir, que ya un tercio de lo fuerte del torneo se fue y hay algunos equipos, porque además no solo se clasifican entre los 8, sino que quedan solo 10 partidos para determinar las clasificaciones a las copas del año que viene. Bueno, en ese contexto hay equipos como Racing, como Independiente, que todavía están moviéndose en el mercado de pases. En ese contexto, Independiente Rivadavia, Belgrano, Argentinos Juniors, que son los que mantuvieron la base, los que no hicieron lío, los que si vendieron a uno lo reemplazaron, como Independiente Rivadavia, se fue Villa, trajo a Salas. Belgrano que mantuvo la base, Argentinos, se le fue Fattori, llegó Kevin Gutiérrez, poco mejor, poco peor. El tiempo lo dirá, pero condiciones similares, eso es coherencia. Por eso Belgrano, Independiente Rivadavia y Argentinos son los que están mejor justamente en nuestro fútbol. Y en este juego de equipos que saben lo que quieren, Belgrano fue superior al elenco mendocino y le ganó 2-0. Belgrano que en la semana va a estar jugando frente a Racing por Copa Argentina, octavo de final, el próximo miércoles 19:15 de San Luis. El clásico de La Plata, Estudiantes Gimnasia, con todo respeto a Gimnasia, clásico de La Plata, igual triunfo Estudiantes. Le gana cuando juega con suplente, le gana cuando juega con titulares, le gana cuando llega mejor, le gana cuando llega peor, le gana con los partidos trascendentes como la semifinal del año pasado que lo eliminó en el Bosque. Le gana con partidos intrascendentes, que a lo mejor puede ser esta quinta fecha del fútbol argentino. Le gana siempre. Estudiantes a Gimnasia le gana siempre. Cuando quiere, cuando no quiere, en un partido parejo que donde Gimnasia se hace expulsar a algún futbolista, le gana siempre. Es mejor, tiene mejores jugadores Estudiantes, que desde un tiempo a esta parte tiene de los tres mejores planteles del fútbol argentino. Tal vez hoy junto a Central, Boca y River, después de Boca y River los mejores planteles son Estudiantes y Central. Hay una diferencia de jerarquía que es abismal y hay una paternidad que es abrumadora. Abrumadora, le gana siempre Estudiantes a Gimnasia. No importa cómo llegue cada uno, Estudiantes le va a ganar a Gimnasia. 4-0, Mancuso, Palacios, Burgos y Castro. El gol del uruguayo Palacios, que a mí es un jugador que me encanta, ¿sí? Es un jugador de otra categoría, es un jugador de jerarquía, es un jugador excepcional, de los mejores del fútbol argentino. Thiago Palacio, que lo sigue disfrutando Estudiantes. 4-0 ganó el Pincha, que se coloca en zona de clasificación, por supuesto, manteniendo la zona de clasificación entre los 8, y también se ubica ahí peleando a 4 puntos hoy de Estudiantes, está de Independiente Rivadavia de Argentinos en la tabla general, que recordemos que le da un título a quien salga primero en esta tabla. Lógicamente, Argentinos tiene un partido menos que debe disputar en este fin de semana, más precisamente hoy, frente a River. El que habló post partido, vamos a comenzar por el perdedor, por Ariel Pereira, el técnico de Gimnasia.
3: No, normalmente trato de jugar en función del equipo que enfrento. Hoy el planteo era basado en eso. De al minuto estuvimos bien, o sea, prácticamente funcionó. Porque sabíamos que Estudiantes desde el principio iba a venir con todo, lo dominamos, no nos crearon situaciones de gol, tuvimos una situación nosotros. Después ya con las discusiones se hizo un poco más difícil, porque ahí tenés que empezar a adaptar y no era lo que en realidad planificamos en el principio. No, cuando vos planeás algo y perdés está mal, pero no creo que haya sido eso el haber perdido el partido.
0: Gimnasia ganó uno de los últimos 29 clásicos. Elocuente el dato. Y yo creo que Pereira demasiado explicó. Un 4-0 en un clásico no hay que explicar nada. Hay que decir, muchachos, perdimos 4-0, no tengo nada para decir. Discúlpeme, ¿qué voy a decir? 4-0 en un clásico. ¿Qué puedo explicar? Con todo respeto a ustedes que están aquí para preguntarme, no puedo explicar nada. Perdimos 4-0 en un clásico, dar vuelta a la página y listo. Que los primeros 10 minutos, que los últimos 15. Explicaciones que no convencen a nadie y que sí, sin lugar a duda, a Gimnasia lo debe, viste, los hinchas de Gimnasia se ilusionan un poquito, después vuelven a caer, y la verdad es que para el 4-0 un clásico es muy duro, muy fuerte, y Gimnasia deberá recuperarse. Estudiantes, que había hecho un buen partido en la semana frente a Universidad Católica por los octavos de final de la Copa Libertadores, que termina empatando 1-1 solamente porque esto es fútbol, en el único tiro al arco de la U Católica, de la Universidad Católica en todo el partido, le empató el compromiso, empataron 1-1 en un partido que Estudiantes mereció ganar por 2 goles por lo menos. Tiene que jugar la revancha la próxima semana en Chile para dirimir el clasificado de los cuartos de final. Ayer ganó, jugó bien, fue superior, lógicamente que la superioridad después fue más evidente y más clara cuando Gimnasia primero se queda con 10 y después se queda con 9. De hecho, la goleada termina cerrándose con un Gimnasia que ya estaba en inferioridad numérica, pero en definitiva, a lo largo de los 90 minutos, Estudiantes fue superior y ganó merecidamente. Cacique Medina, que tenía una semana donde se jugaba también, el técnico uruguayo. Clásico y Copa Libertadores. Por ahora sale airoso. Esto decía el ex técnico de Talleres, triunfante en el clásico.
4: Perdimos a Mondaraen, a González Pire. Los refuerzos llegaron esta semana. No lo dicen ustedes. Dicen lo que a usted le conviene a algunos. Entonces, hay que decir todo. Porque yo me tengo que reinventar acá con herramientas. Entonces, hay que parar un poquito porque obviamente ustedes siempre quieren la polémica, quieren desestabilizar. Y nosotros lo que tenemos que hacer es trabajar. No hay mucho tiempo, pero porque después del buen semestre que hicimos anterior, a los 4 partidos, ¿cuestiones de qué? De que, no sé, te dieron regulares algunos resultados. Pero dame un poco de tiempo para acomodar nuevamente el equipo. Con los refuerzos, con algún otro jugador que necesitamos para la competitividad interna. Y bueno, nada. Hoy se ganó en buena forma, como se ganó el partido de defensa, como de repente se jugó otros buenos partidos. Pero bueno, es un aliciente para lo que viene.
0: Acá hay dos cosas que me queda de lo que explica Cacique Medina. Por un lado, tiene razón con el tema de que Estudiantes debe reinventarse. Estudiantes estaba inhibido, no podía incorporar. Levantó la inhibición por una deuda de Facundo o por Facundo Farías al Inter Miami. Estaba inhibido, pudo incorporar jugadores. Se le ha ido jugador importante como Amondaraen, lo dijo. Hace un tiempo más, no meses atrás, también a Casíbar, Vinieron los jugadores ahora, Baltasar Rodríguez, Joaquín Correa. Y Estudiantes debe reinventarse a partir de algunas pérdidas, es cierto. Y hay que darle tiempo porque Estudiantes siempre ha logrado reinventarse y ha sido en el último tiempo, en los últimos años, si no el más, uno de los más competitivos del fútbol argentino. Ahora, cuando enfrenta al periodismo y le dice, ustedes quieren desestabilizar, el periodismo no puede permitir que puedan... Ahí alguien tiene que saltar y confrontar en este contexto. ¿Por qué desestabilizar? Por decir lo que el periodismo piensa. Eso no es desestabilizar. No es desestabilizar, es simplemente dar una opinión de la cual puedes estar de acuerdo o no. De hecho, yo no estoy de acuerdo, yo creo que tiene razón en el concepto Cacique Medina, haciendo referencia a esto. Pero en definitiva, lo importante es que es el técnico de un Estudiantes que está peleando, que es competitivo, que le ganó a Gimnasia, que se ubicó en zona de clasificación, que pelea por la tabla general y que se ilusiona con meterse entre los 8 mejores de la Copa Libertadores. Además, y esto no es un dato menor, Estudiantes hoy es uno de los dos equipos argentinos que están clasificándose al Mundial de Clubes, que se va a jugar dentro de 2 años y monedas, pero hay dos equipos argentinos que se clasifican por la tabla de puntos acumulados en 4 Copa Libertadores, y Estudiantes es uno de ellos, que el año pasado perdió en los cuartos de final de Copa Libertadores y ahora está jugándola. El otro es Racing por haber llegado a la semifinal. Pero Estudiantes sigue jugando y no son cuestiones menores. Estudiantes sigue siendo un equipo competitivo y que se va reinventando, en este caso de la mano de Cacique Medina. Terminó la fecha ayer en Vicente López. Cuando yo leo y escucho y veo que dicen partido polémico, gol polémico anulado a Platense. No hay polémica. Ayer a Platense claramente lo perjudicaron. Ayer a Boca claramente lo beneficiaron. En un partido donde Boca tuvo un mal primer tiempo, donde perdía con justicia. En el segundo tiempo Boca mejoró. Cuando Aranda jugó de Aranda y no de falso 9 como empezó jugando. En esta especie de poco recambio que hizo Rodolfo Rabarrena, pero un recambio al fin, teniendo en cuenta que Boca venía de jugar Copa Sudamericana. La realidad marca que prácticamente ya está clasificado Boca frente a Recoleta. Si Recoleta le gana 3-0 a Boca en Paraguay, es un escándalo. O sea, Boca está prácticamente clasificado, pero así todo guardó a algunos futbolistas el Vasco Rabarrena, y está bien. En esa búsqueda de cambio puso a Aranda como falso 9, eso no funcionó. En el segundo tiempo, cuando Boca empezó a ser más lógico, mejoró. Ahora, el gol que le anula a Platense es de loco. Pero sí, Chiquito me dice, fue con la mano. Claro, ¿sabes cuál es el tema? Que antes que la mano de Jiménez, hay una mano de Blanco. Entonces, si vos anulás el gol, lo que tenés que hacer es anular el gol y darle penal a Platense. Si no, no anules el gol. Porque va a salvar el árbitro del partido, Baliño, ¿no? Sí, Baliño. Va a salvar. Constatá de que hay una mano, casi imperceptible. Pero mano de Jiménez, te la tomo. Ahora, antes de la mano de Jiménez, hay mano de Gorosito. ¿Qué debe hacerse en eso? Se anula el gol por mano de Jiménez, pero antes hay una mano de Gorosito. ¿Qué dice la lógica? Penal para gol anulado, penal para Platense, amarilla para Gorosito. Que ahora no recuerdo si estaba amonestado. Creo que no. Eso es la lógica. Y si no querés meterte en quilombo, da el gol para Platense. ¿Quién te va a decir algo? Si la mano de Jiménez cansa imperceptible, no es que la bajó como Michael Jordan. Y Platense termina siendo perjudicado en lo que hubiera sido un 2-0 y a esa altura partido liquidado. Después del partido, habló Martín Palermo. Primero, habló de lo que son las joyas de Boca, lo que son los pibes que ilusionan, que juegan bárbaro. Flores y Aranda.
5: Eufórico fue más después del gol nuestro, porque sentía que, bueno, habíamos hecho lo más difícil, es ponernos en ventaja. Y uno sabe cómo es Boca y cómo va a responder y cómo te ponía cada vez más gente en ataque y bueno, tiene jugadores desequilibrantes, los chicos que han aparecido, la verdad que verlo por televisión es una cosa, pero verlo ahí hacen cosas increíbles y así todos nosotros, bueno, hicimos un partido también desde lo físico y el desgaste muy grande. Se vio quizás la mano de Luciano, pero no se vio la mano del de Boca. Bueno, ¿qué querés que te diga? Y sí, se ve que cuando volvieron para atrás, no volvieron para la mano de Gorosito, volvieron hasta la mano de Luciano. Pero bueno, estuvo ahí, decisiones medias, es lo que... Bueno, mejor no hablar.
0: Pero claro, creo que es clara la situación. Es más que clara la situación, por eso lo que dice Martín Palermo. Y ahora lo que decía Rodorren al respecto.
6: Tenemos que tratar de empezar ganando. Pero repito, estoy satisfecho con la muestra de carácter del grupo, de los chicos. Los jugadores que entraron en un partido ya bastante avanzado, con bastante minutos, es difícil entrar y respondieron. Y bueno, ahora preparar.
7: Dije,
6: sintió una molestia. Ahora después haremos los estudios, pero la molestia la sintió en los primeros minutos y después hizo un par de cambios de frente, pateó al arco. Es verdad que no fue a los córner, es inteligente y se cuida y pidió el cambio. No creo que sea nada grave, pero bueno, veremos qué me dicen los médicos. Es lo que hay, cada 3-4 días jugamos y como dije anteriormente, pongo lo mejor que creo que tengo y si se caen vendrá otro que tiene muchas ganas y trataremos, así se sale de la situación. Él está trabajando, lo está haciendo con el grupo, está siendo específico, hoy ha trabajado a la mañana tanto con el Tanque Jiménez como con Alarcón, y está bien, lo vamos llevando, veremos la lista que llevaremos, aunque hoy, ya te digo, vamos a ir todos, así que no va a haber mucha lista, pero está bien. Y el tema de 9, sí, hay momentos que nosotros por características podemos en algún determinado momento jugar con un 9 falso, como lo hicimos hoy, pensando en tratar de desbordar por los costados, dependiendo del rival, dependiendo de cómo estamos, pero bueno, a mí siempre me gusta tratar de jugar siempre con una referencia, sea Ener, sea el Tanque o sea a mí.
0: La palabra de Rodolfo Arruabarrena, el técnico de Boca. A ver, Boca ahora se le viene Recoleta. Boca por ahora está fuera de los 8 por una cuestión de diferencia de gol. Uno imagina que esto es circunstancial, pero no deja de ser cierto que Boca está fuera de los 8. Que en la carrera por ganar el título de la tabla anual, Boca perdió 2 puntos. Porque se aleja de Independiente Rivadavia y de Argentinos Juniors, que son los que mandan en esa tabla anual. Boca tiene 36, Independiente Rivadavia y Argentinos tienen 41, Argentinos juega hoy, es decir, le lleva 5 con la posibilidad de irse a 8. Boca hoy por tabla general está fuera también de lo que es la Copa Libertadores del próximo año, es decir, que estaría obligado a ganar algo me refiero, Sudamericana, Copa Argentina o el propio título del torneo local. Más allá de que ha mejorado Boca en el último tiempo y ahora se le viene Recoleta y también después tendrá que jugar los octavos de final el 2 de septiembre frente a Vélez. Cuando digo octavos de final hago referencia a la Copa Argentina. Faltan 10 minutos para las 6 de la mañana. Estamos aquí en Reporter Fin de Semana. Mi nombre es Mauro Mundín. El registro térmico no se ha modificado. 15 grados la temperatura en Capital Federal y Gran Buenos Aires. Una temperatura máxima para el día de hoy de 18 grados, donde la llovina, los chaparrones y las nubes van a ser la protagonista de este día del niño, donde va a estar desapacible el día, ¿sí? Así que si vas a preparar un asadito al aire libre, lo vas a poder hacer, porque no es que va a ser una lluvia torrencial, sino sabe que la llovina también te va a acompañar más allá del fueguito, la cervecita, el vinito, la llovina también y la lluvia va a formar parte de tu rutina en este día. 10 minutos faltan para las 6 de la mañana, última tanda aquí en Reporter Fin de Semana y en

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1: Hablando sobre el Día del Niño, lo que más recuerdo es un Día del Niño con 8 años. Me regalaron una pelota, mi primera pelota, y nada, mi hermano mayor, 8 años mayor, estábamos en el comedor, la picó, y tuvo la mala suerte de que pegara en el borde del escalón y rompiera el vidrio del comedor. Obviamente, mi mamá estaba al tanto, pero como era el Día del Niño, ese día el que fue el más chiquito. Mi papá volvió de comprar, ese día había ido a comprar unas pastas y bueno, como era el más chiquito, no pasó nada. Y me acuerdo patente porque es el día de hoy que con casi mis 50 y mi hermano con 58 por cumplir, siempre que nos acordamos de alguna macana, esa fue la macana que nos acordamos. Más que él se acuerda porque yo no hice nada. Que tengan un muy lindo día de niño los chicos. Saludos para mi hijo, mi ahijadas y mi sobrina. Saludos.
2: Linda anécdota que quedan, lógicamente, en las retinas. Hola Mauro, te escucho. Saludos a los dos más peques en su día. La mayor como el mío son grandes, 19 ya tiene. Por suerte le inculqué ir a ver a la Cadé. Abrazo. Me dice Willy en mi Instagram, @ MauroGundo8, que nos está escuchando. Checho Caballero me escribe también a mi Instagram. Buen día para la consigna del reporte. Recuerdo Día del Niño, los botines Aberdeen de Adidas, sí, me acuerdo, sí. 25 tapones, los más cómodos que usé en mi vida. Tengo 50 años, me dice Checho Caballero a mi Instagram, @ MauroGundo8, que también me escribe. A mi Instagram es Carlos, que está yendo con Johnny allá a Pastas Doña Rosa. 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Le mando un beso grande a Johnny y a Carlitos, que siempre nos escuchan y son muy...

0: pero muy gentiles para con nosotros. 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Anda de parte de Radio La Red. Tenemos un oyente más, chiquito. Lo ponemos al aire, dale.
1: Hola, soy José.
0: Hola, José.
1: Recuerdo el día del niño que mi padre siempre me regalaba un botín o una pelota de fútbol. En mi época de niño. Ahora mis hijos también trato de seguir esos mismos iniciativas que me daba mi padre para poder inculcarme de la figura de él por el fútbol, más que nada.
0: Todos tenemos un recuerdo. Todos tenemos un recuerdo, lógicamente, en este Día del Niño de lo que ha sido. En mi caso, recuerdo un Día del Niño donde armé con mi papá. En realidad armó él, yo no hacía nada. Un barrilete que después no se terminó. ¿Viste esos eventos que se hacen en el Día del Niño? Y cuestiones que quedan de lógicamente, no los voy a aburrir con anécdotas personales ni voy a ser autorreferencial. Pero uno siempre se acuerda de algo grande como también de algo chico, pero que te marcó en este Día del Niño, 16 de agosto de 2026. 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Hoy sigue la fecha en el fútbol argentino. Lógicamente será todo transmisión de Radio La Red. A las 3 de la tarde en Junín estará jugando Sarmiento frente a Huracán. A las 6 de la tarde River con el debut de Almada. ¿Sí? River que llega con 6 derrotas consecutivas, sin puntos en el torneo local, sin goles en el campeonato argentino. Va a estar recibiendo a quien es, yo creo que el equipo que mejor juega junto a Independiente Rivadavia, que es Argentinos Juniors, líder en la general. Viene de ganar la Racing sin tener un buen partido, pero Argentino juega bien. Será un rival muy, pero muy complicado para este River, que todo se le está haciendo cuesta arriba, y tendrá el debut ni más ni menos de Thiago Almada en la víspera del partido de ida, porque River la próxima semana va a estar jugando el partido de ida por los octavos de final de Copa Sudamericana. Y a las 20:15 va a culminar la fecha con dos partidos en Santiago del Estero, Central Córdoba frente a Instituto, y mismo horario para Barraca Central, Rosario Central. Barraca Central que va a estar estrenando luces, ¿sí?, artificiales. La iluminación va a estar siendo la protagonista en esta jornada en el estadio Claudio Chiqui Tapia, donde Barraca Central estará recibiendo a Rosario Central, que va a ir con un equipo medianamente alternativo. No estará Di María de arranque en un principio, porque juega la semana que viene la revancha frente a Corinthians para acceder a los cuartos de final de la Copa Libertadores de América. 15 grados la temperatura, no se ha movido desde que comenzamos aquí en Radio La Red. 18 de máxima, lluvia, llovinas, chaparrones aislados y nubes. Así será todo el día este domingo 16 de agosto, Día del Niño. Gracias por haber estado del otro lado. Chiqui Heredia en la operación técnica aquí en Radio La Red, como es habitual en cada reporter de fin de semana. Nosotros nos encontramos en cualquier momento. Por lo pronto, la semana que viene, el sábado a las 6, los espera Silvina Brandimarte. Chau, gracias.

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2: Durante la semana esta que pasó, se dio una discusión muy fuerte que se instaló. Y que a mi entender es mucho más profunda de lo que se dio a conocer en los medios públicos. Porque empezó como una pelea por las estadísticas, una pelea que se dio entre CAME, la Confederación Argentina de la Mediana Empresa, que dio a conocer su índice de ventas minoristas, argumentando que volvieron a caer, y inmediatamente salió el cruce a través de la cuenta ex Twitter, Marcos Galperín, que es el fundador de Mercado Libre, diciendo, cuidado, ojo, porque nosotros estamos viendo otra película. Y probablemente haya algo de las dos. Y ahí es donde me gustaría que empecemos a pensar juntos, a debatir juntos, para entender dónde está nuestro país hoy parado, qué país estamos construyendo y dónde deberíamos hacer foco para mejorar. Por un lado, dice Galperín, que Mercado Libre está creciendo, y por otro lado, dice CAME, ojo que las ventas minoristas están cayendo. Una no invalida a la otra. A mi entender, que estén creciendo las ventas en Mercado Libre habla de un cambio de hábito, habla de en el consumo, habla de que las nuevas generaciones, entre 20 y 35, hacen las compras a través de plataformas, de marketplace, de medios digitales. Y por otro lado, CAME, que tiene una muestra para mí, a mi entender, muy chiquita, son 1.128 comercios, ¿sí? 1.128 comercios está relevando CAME. Muy poquita, es una muestra casi insignificante. Pensemos que en Argentina hay 540.000 empresas que tienen al menos un empleado y 1.800.000 empresas en total, ¿sí? Comercios, que capaz que son de autoempleo, que son los que debería estar midiendo CAME, y que el 25, casi 30% de los comercios, o sea, de la torta empresarial, son comercios. El 25, casi 30% del total de las empresas que existen en Argentina son comercios. Y CAME solamente mide 1.128. Es una muestra chiquita, lo mide en 22 provincias, pero son los datos, si querés, más importantes que hoy hay en Argentina. No hay datos más importantes que eso. Me parece que las ventas minoristas pymes deberían ser relevados por el Estado, por el INDEC, o deberían ser relevados por una institución que aborde mayor cantidad de datos. Ahora, cuando vos caminás la calle, caminás la ciudad de Buenos Aires, te das cuenta que hay muchos comercios cerrados, te das cuenta que se vende menos, y eso es una realidad. De hecho, te dicen muchos, ya ni se vende lo que se importó el año pasado. O sea, ya no se trata de una discusión entre producción nacional o productos importados, sino que la economía real está frenada, está fría. Entonces, sí estamos frente a un proceso de concentración, de digitalización y de cambios de canales de consumo, donde muchos de estos jugadores que están aprovechando esta oportunidad empiezan a vender mayores unidades respecto a meses anteriores o a años anteriores. Porque eso se está dando. Y mientras que eso sucede, mientras está dándose el cambio en el hábito y en el consumo, también, no es o, es y, también hay comercios, hay industrias, hay empresas familiares que se están quedando afuera de ese crecimiento. Entonces, vamos a ver qué dice CAME. CAME informó la semana pasada que durante el mes de julio las ventas minoristas cayeron un 3,8% de manera interanual a precios constantes, ¿sí? Y además, que cayeron un 2,1% respecto a junio, respecto al mes anterior. O sea que el mes de julio fue a la caída durante mes contra mes y año contra año. Decía el informe de CAME que durante los primeros 7 meses de este año se acumula una caída del 2,7% respecto a los mismos 7 meses del año pasado. Y acá es donde uno puede, y ahí es donde entra la lupa que pone Galperín. Uno puede poner en duda los datos de CAME porque la muestra que tiene CAME es insignificante frente a la cantidad de pymes que hay en el país. Es baja. Tampoco te dice bien cómo está armada, si los comercios pertenecen a shopping, si pertenecen a ventas de locales de cielo abierto, si pertenecen a puntos de venta de cercanía, de locales que están cerca de tu casa. Esos datos tampoco están. Sí te dice que son 1.128 datos en 22 provincias. Bueno, uno quizás podría poner la lupa ahí y decir, bueno, CAME, si querés dar números tan contundentes, intentemos que la muestra sea más grande, que no sean solamente 1.128, y ahí es donde es fuerte, si querés, los datos de Mercado Libre, que tiene un volumen mucho más grande y que tiene datos muy reales y sinceros, porque al ser toda venta digital, pueden tener datos en tiempo real, datos certeros de las cantidades de transacciones que se hacen dentro de toda la plataforma, y no solamente por precios de ticket, por el promedio, sino por unidades vendidas. Y ahí es donde uno puede decir, bueno, ojo que CAME está creciendo, 38% es una locura, estábamos hablando, no sé, tasas chinas, pero está creciendo el comercio electrónico. Cuando te vas a Tienda Nube para poner a un tercer actor, un tercer factor, en esta discusión también te dice, ojo que nosotros estamos viendo que Moda, por ejemplo, en su último informe de Nube Commerce, que Moda está cayendo y que está creciendo, por ejemplo, las transacciones en Tienda Nube, en tiendas de online de artículos del hogar. ¿Sí? Casas de hogar. No estoy hablando de artículos de limpieza, sino alfombras, chucherías que se venden. Hay retratos y demás. Nubecommerce también detecta un crecimiento en la utilización y el crecimiento de ventas en medios digitales, y ahí están más alineados con lo que está sucediendo o alineados al discurso de Galperín y Mercado Libre. ¿Sí? Ahora, cuando, insisto, caminás en la calle, hablás, cuando tenés cercanía con muchos empresarios. Yo este jueves estuve participando de un evento muy grande que organizamos con Somos Pymes en Banco Santander, donde participaron casi 400 empresarios pymes de una jornada de inteligencia artificial. Y hablás, te dicen esto, me cayó el margen de rentabilidad, me cayó la venta, y tengo que ver cómo reactivo mi gestión comercial para poder abordar más QQP. O sea, hoy no puedo aumentar los precios porque el mercado no me lo convalida, el mercado no me valida un aumento de precios por arriba de la inflación, entonces tengo que ser más eficiente, y a la hora de ser más eficiente tengo que buscar la Q, que es la cantidad. Y recuerdo una charla que tuvimos con Alicia Berna hace unos domingos atrás, que nos explicaba que además de la Q, muchos comercios están buscando la I, que es la innovación. Hoy, las personas, como están cambiando también los hábitos de consumo, quizás no quieren la pava gris que usaba nuestra abuela o que usaba nuestra mamá, y prefieren usar una pava color amarilla, una pava de color rosa, si querés, porque están buscando innovar y buscar productos distintos a los que estamos acostumbrados en nuestro mercado. Bueno, ahí el comercio, el retail, la industria, tiene una oportunidad de no solamente ir por la Q, sino también ir por la I, que es la innovación. Y hablando hace poco, después lo voy a abordar con números, con una reconocida empresa de librerías de acá, de Capital Federal, con más de 20 empleados, para que podamos dimensionar también la cantidad o el nivel de empresa pyme de la que estoy hablando, me dice: Cris, a mí el consumo de la venta me cayó un 25-30% en respecto a los últimos 3 años, respecto a 2023. Me cayó todo este porcentaje y quiero salir a vender y recuperar terreno, y tengo que ver cómo hago para recuperar ese terreno. Y bueno, lo estuvimos hablando, lo estuvimos analizando. Obviamente que todo lo que tiene que ver con el mercado de las librerías también está atravesando una crisis que va más allá del enfriamiento de la microeconomía o de la economía real que está pasando en Argentina, porque se venden menos resmas, se venden menos pinturitas, se venden menos lapiceras, porque todo hoy pasa a través de una computadora y también a través de una política de sustentabilidad donde las empresas también están imprimiendo menos papel o están usando papel reciclado, ¿sí? Muchas empresas en esta política de sustentabilidad que están aplicando, quizás en vez de imprimir una hoja y tirarla, la vuelven a poner en la impresora y la usan del otro lado para no generar contaminación y proteger el medio ambiente. Bueno, me dice, es mi sector y mi rubro, me dice este empresario pyme familiar, está contraído, está duro y le está pasando también a mis competidores. De hecho, Alot, que es ex Staples, que es ex OfficeNet, esa empresa que supo fundar Santiago Bilinkis, que se la vendió a una compañía internacional y después volvió a ser argentina, cerró todos sus locales. Todos los locales que tenía Alot, de hecho tenía un local en el Shopping Dot, todos los locales que tenía Alot los cerró. Y únicamente está vendiendo a través de internet, y su principal cliente hoy es el gobierno de la Ciudad de Buenos Aires. Bueno, así está el mercado. Y no solamente está así el mercado porque la economía real está fría, sino porque el mundo está cambiando. Están sucediendo las dos cosas al mismo tiempo. Y es difícil de negar que el consumo cayó, y es difícil de negar que el crecimiento de las plataformas digitales fue creciendo año contra año y sigue creciendo año contra año. Por eso me parece que en esta discusión que pone Galperín a Kame bajo la lupa es: che, Kame, está bueno lo que te está diciendo Galperín. Ojo, tu muestra sigue siendo muy chica respecto a la muestra de Mercado Libre y respecto a la muestra de Tienda Nube, que están teniendo otros números. Ahora, que el comercio electrónico crezca en cantidad de unidades vendidas y en precios constantes, no significa que no esté sucediendo lo que está diciendo Kame que está sucediendo. Me parece que como sociedad está bueno que le exijamos a estas instituciones que nos empiecen a dar datos con muestras más grandes para poder tener información más real de lo que está sucediendo. Está bueno que esta discusión se dé y está bueno que Galperín ponga eso bajo la lupa, pero ojo, insisto, que Mercado Libre y que Nube y que Tienda Nube estén creciendo, porque está creciendo el comercio electrónico y porque están cambiando los hábitos de consumo, no significa que lo que está planteando Kame esté errado. Después tendríamos que ver los números o los porcentajes reales. Y ahí me parece que es donde está el punto central. Porque durante mucho tiempo venimos diciendo que Argentina necesitaba ordenar la macroeconomía. Veníamos diciendo que Argentina necesitaba bajar la inflación. Veníamos diciendo que Argentina necesitaba ordenar sus cuentas públicas. Necesitaba recuperar su previsibilidad. Necesitaba dejar de financiar déficit sistemáticamente con emisión monetaria. Ahora, una macroeconomía ordenada, no es el fin en sí mismo. Esto lo planteé el domingo pasado. Una macroeconomía ordenada es el punto de partida para empezar a trabajar sobre la economía real. Y ahí es donde está el desafío que vengo planteando durante varios años, y no solamente yo, lo viene planteando Martín Rapalini, que hoy es el presidente de la UIA. Lo planteó en su momento quien era secretario de Industria, Juan Paso, que después terminó siendo titular de ARCA en el traspaso de AFIP a ARCA y hoy ya está fuera del gobierno. Pero siendo gobierno lo dijo un secretario de Industria. Lo planteó también CAC, ¿sí?, la Cámara Argentina de Comercio. Lo planteó el domingo pasado Nicolás Pino, presidente de la Sociedad Rural Argentina. Es importante que la microeconomía, la economía real, empiece a reactivarse. Porque atrás de los Excel que hoy está teniendo el gobierno, están los comercios, están las fábricas. Y atrás de los comercios, las fábricas, las empresas de economía y conocimiento, tenés las familias, tenés los puestos de trabajo, las familias, los chicos. Y ahí es donde se empiezan a encender luces, principalmente luces amarillas. Ya naranjas, tirando colorados en algunos casos. Y siendo hoy el Día del Niño, bueno, están los datos de cómo están los industriales y los comerciantes que venden juguetes, los jugueteros, ¿no? El domingo pasado yo te adelantaba números. Hoy van a salir los números que va a plantear CAME, que insisto, me parece que es una muestra todavía muy reducida en esta discusión, pero va a plantear sus números CAME a lo largo del día. Hoy todavía nosotros acá en Somos Pymes y en nuestros medios no los tenemos, pero hablando, de hecho, con una fábrica de juguetes muy importante acá en Argentina, una fábrica familiar, que suele venir a nuestros programas, que suele participar dentro del ecosistema de Somos Pymes, le dije, che, ¿querés venir al programa hoy a contarnos cómo está el sector? Y me dijo, no, Cris, está muy duro. Para ir a contar malas noticias prefiero no ir. Está muy duro significa que hay plantas de juguetes que están cerrando, significa que están al 40-50% de su capacidad instalada, ¿sí? Que las ventas del Día del Niño van a estar duras, y que están duras también las ventas para Navidad. E insisto, para este sector industrial, el juguetero, Día del Niño y Navidad representan el 80% de su venta anual. Imagínate si están al 30%, perdón, al 40-50%, 40-50% de su capacidad instalada. Imagínate la Navidad que se viene para este sector. Porque que estén a este porcentaje significa que tiene máquinas paradas, que no hay más dobles o un tercer turno, que ya no hay horas extras, que los proveedores de este sector, de esta cadena de valor PYME, empiezan a recibir menos pedidos, que la industria logística vinculada con el sector juguetero empieza a hacer menos viajes, que los servicios profesionales empiezan a perder trabajo, que las imprentas empiezan a imprimir menos cajas. Cae toda la cadena de valor de este sector, que es el juguetero. Entonces, y te digo, esta planta es líder en Mercado Libre. Es líder en la venta de juguetes a través de online. Del comercio online, de la tienda online. Imagínate que más allá de lo que dice Galperín, ojo, que el comercio está creciendo, el comercio electrónico está creciendo, bueno, los comercios analógicos están pasándola mal. Cuando vas a la indumentaria, los números son parecidos, muy dura la situación de las indumentarias, y lo que te dicen los comercios que venden ropa es, che, Cris, está entrando gente al local, pero compra menos. Pregunta precio y se va, pregunta precio y busca tickets más baratos. buscan las promociones bancarias, preguntan cuándo vuelven las cuotas. Entonces ya el consumo se vuelve extremadamente selectivo. El consumo hoy busca descuento, busca financiación, busca promoción. El consumo hoy va a un ticket más bajo. Eso en el mundo de textil. Y cuando vas a las librerías, como te comentaba antes, también la están pasando mal. Y este dato que me daba a mí el dueño de esta pyme, que me cuenta que otras librerías están parecidas, y de hecho una librería tan representativa que es Staples o Alot, que haya cerrado todos sus locales y se haya vuelto al comercio electrónico, bueno, habla y valida de que cayeron casi un 30% interanual las ventas en las librerías. Bueno, es importante empezar a escuchar a los empresarios pymes, que son los que representan al motor productivo de nuestro país. Es importante empezarlos a escuchar para poder hacer algo, validar su testimonio y hacer algo en consecuencia. Porque que el comercio venda menos no significa que esté en contra del gobierno. Te está contando una realidad. Estoy vendiendo menos. Y si el gobierno nacional, principalmente, escucha o no, habla del gobierno. Si quiere aceptar o no la realidad que está viviendo el sector pyme. Y ver cómo actúa en consecuencia. Y la verdad que reactivar la economía real tiene que ver principalmente con mejorar los salarios, con que haya mejor crédito, y mejor crédito no solamente para los trabajadores y el ciudadano de a pie, también para el sector productivo. Créditos que sean accesibles, ¿no? Que sean lógicos en los tiempos que hoy están corriendo. Y es difícil generar crédito en un contexto donde tenés a las familias endeudadas, tenés las tarjetas colapsadas, récord de mora. Creo que este mes se conoció de que disminuyó el nivel de mora en las tarjetas, pero venís con meses muy duros y también tenés récord en cheques rechazados. Entonces, una empresa que tiene cheques rechazados es muy difícil que acceda rápido al financiamiento. Y ahí es donde está el gran desafío de este gobierno y del gobierno que venga. ¿Cómo va a reactivar la economía real sin que se le dispare la inflación, sin desordenar la macroeconomía que se está ordenando? Bueno, vamos a ver qué pasa. Así está hoy el mundo pyme, así está hoy el mundo de los juguetes en el Día del Niño, las librerías, las empresas textiles, con números rojos, con números preocupantes, y exigiéndole a los empresarios ver cómo hacen para ser más eficientes, ver cómo hacen para optimizar costos, ver cómo hacen para reactivar la venta, para ir por la Q, ¿sí?, por la cantidad, porque no van a poder ir por precio, e ir también por la I, la innovación. Vamos a ver cómo hacen también los empresarios pymes para encontrarle la vuelta a esta situación que es muy compleja. Y en un país donde tenés a una Argentina creciendo al 5% con sectores con el oil and gas, la minería, el litio, el campo, parte de la economía del conocimiento, y otros sectores muy dolidos como la industria, el comercio y la otra parte de la economía del conocimiento, el sector de la construcción también muy, muy duro. Así está hoy el sector pyme. Y así comenzamos hoy con Pymes en la Red.
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3: 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Buenos días, de esta manera comenzamos Pymes en la Red. Mi nombre es Mónica Ortiz y te vamos a estar acompañando hasta las 8 de la mañana aquí en Radio La Red, AM910, junto a Cris Dátola y todo el equipo de Pymes en la Red.
2: Muy buenos días para todos, feliz Día del Niño. Muy buenos días, hoy domingo 16 de agosto. ¿Cómo te va, Moni?
3: Buen día, Cris. Feliz día para vos también.
2: Y
3: para
2: bueno, todos tenemos un niño interno, ¿no?
3: Todos queremos regalito. Igual te estaba escuchando atentamente. Esperemos que haya muchas ventas en el día de hoy.
2: Sí, pero ojalá que se termine de vender. Obviamente en el Día del Niño las principales ventas se dieron durante la semana y ayer sábado. Pero bueno,
3: siempre está el rezagado que en el último
2: soy de esos, ¿eh? Soy de esos, pero bueno, mi mujer me tiene ahí más cortito y me guía hacia el camino del orden.
3: Planificaron el regalito para los niños.
2: Planificamos el regalito para los niños. También lo que sí detecté es que hay muy buenos regalos a costos súper accesibles. Bajaron los tickets, pero me parece que también es que la economía real se empieza a ordenar un poco con los precios. Los precios relativos se empiezan a ordenar y son precios, la verdad, mucho más accesibles respecto a años anteriores en relación al poder adquisitivo y mucho mejor calidad.
3: Sí,
2: o sea, hoy, con un ticket o un precio más bajo, conseguís cosas más lindas y de mejor calidad. Pero bueno, tiene que ver con esto que está sucediendo también. Vamos a ver cómo se termina esta película donde los argentinos no estamos, pareciera, y sobre todo los empresarios, te lo confiesan, de hecho, en off, no estamos acostumbrados a vivir con una macroeconomía más o menos ordenada. Muchos empresarios te dicen, che, yo hoy no estoy preocupado por el tipo de cambio, por cuánto va a estar el dólar, por estoquearme, pero estoy preocupado de cómo hago circular
3: la
2: mercadería, cómo genero flujo, cómo cubro los cheques, porque sin flujo se me complica pagar o cumplir mis promesas de pago. Bueno, que no se me corte el flujo, cómo vendo más y mejor. Y esa es la discusión que tienen todos los empresarios a nivel mundial. Lo que pasa es que estás, insisto, en una economía muy contrariada y muy fría. Así que vamos a ver qué pasa a lo largo de los próximos meses y si le podemos encontrar la vuelta desde el sector privado y si el sector público empieza a ayudar un poco más a este sector. Y hablando de sector PYME y hablando de industria, comercio, también tenemos que hablar de un sector muy interesante que tiene que ver con los emprendedores, ¿sí? Siempre yo aporto datos. 1.800.000 empresas, 1.800.000 quit hay en todo el país. Solamente 540.000 empresas tienen al menos un empleado. El 75% de ese 1.800.000 pesos son micropymes. Y para hablar de micropymes tenemos que hablar de emprendedores. Así que le damos la bienvenida a Ornella French, que poneme la musiquita del Martín Fierro, poneme la musiquita del Martín Fierro ahí, porque es la ganadora todavía.
3: Es la revelación.
2: Vigente, sigue vigente ahí como la ganadora.
3: Hasta el 12 de noviembre, que es el nuevo de cable.
2: Ahí está, perfecto. Y ya no lo vas a poder ganar porque ya no estás en cable.
3: No estoy en cable, estoy en aire.
2: Estás en otra categoría.
3: Hay que por el otro.
2: Estás como los boxeadores, viste, que cambian de categoría para retirarse invictos. Bueno, más o menos así.
3: Claro, me retiro invicta de revelación de cable, eso seguro.
2: ¿Cómo te va?
3: Buen día, contenta. Bueno, traje un sonidista. ¿Cómo se diría? Un sonidista.
2: Un colaborador. Un productor tenés acá.
3: De fondo para el Día del Niño. Para que se escuche el mamá, tata, de fondo.
2: Cayetano encima, mirá qué nombre, ¿no?
3: Bueno, el 7 de agosto fue el Día del Santo, así que asumiendo su nombre. Está muy bueno lo que presentás en cuanto a la palabra emprendedor, porque
4: Lo que te traigo hoy para compartir tiene que ver mucho con lo que dijiste vos, pero desde el lado de del pequeño emprendedor, de esa persona que comienza a tener sus primeros ingresos, a que se convierte en independiente y deja el trabajo en relación de dependencia. Y dentro de ese mundo, que como a vos te gustan los datos, también el dato es que 2 de cada 10 emprendedores sobreviven el año. Uh-huh. O sea, son números muy bajos en nuestro país, y solamente 2 de 10, o sea, la misma cantidad, registran la marca. O sea, imagínense que es gente que ni siquiera apuesta o confía en su negocio. Hoy te voy a hablar de esa diferencia entre quiénes de estos emprendedores de este sector, que apenas tienen 1 o 2 colaboradores, quiénes de este sector son exitosos, entre comillas, o sea, los que sobreviven, los que salen adelante, versus los que fracasan. A ver, fracasar es fundir, que tampoco, en realidad es como que, está mal decir fracaso, me arrepiento de esa palabra, pero sería los exitosos, los sobrevivientes, versus los que han tenido que cerrar sus puertas, bajar sus persianas, ¿y por qué? En Emprendidos tenemos una comunidad de 300 personas, así chiquititas, es como que los encaminamos a que se sumen a la comunidad de Somos Pymes, porque primero arrancamos chiquitos y después nos vamos más grandes. Pero dentro de esta comunidad fue la pregunta, chicos, a ver cómo viene. Ese ruido es mi hijo sacudiendo el tacho de basura, quiero que lo sepan todos. Está acá tirando, ¿qué tira? ¿Los papeles? Sí.
5: No tiro nada.
4: No tiro nada, muy bien. me hace la guarda. Bueno, entonces les preguntamos a quienes empezaron a decir, che, cierro, che, vendo todo, liquido, ¿qué es lo que había pasado? Y lo mismo con la gente que dice, che, la verdad que estoy en mi mejor momento, no paro de vender, tengo la tienda nube explotada. Entonces hablé con esa gente y pregunté quiénes estaban de un lado y quiénes del otro y por qué. Así que cuando vos quieras.
2: Perfecto, ahora en un ratito nos contás, insisto, porque en este sector que Claudio Suchovicki hace 2 años nos adelantó a todos que la recuperación no iba a ser en B corta, ni en forma de pipa, no sé si se acuerdan de esa discusión, sí, iba a ser en K, justo Sucho hablando de K, ¿no? Pero bueno, nos explicaba que esa recuperación iba a ser en K, se está dando así, sectores ganadores y sectores perdedores, pero dentro de cada sector ganador y cada sector perdedor también hay ganadores y perdedores, porque tenés actores que están creciendo y están en prosperidad, economía del conocimiento, por ejemplo, pero que el tipo de cambio se congeló y se trabó, dejaron de ser competitivos por el tipo de cambio y tuvieron que empezar a ser más eficientes, tuvieron que mejorar y optimizar sus costos y tuvieron que agregar valor desde otro lugar. Y ya no competir por precio, por tipo de cambio, sino por valor agregado que están aportando. Y después, dentro de los perdedores también tenés sectores donde hay crecimiento, porque sectores como Zafirus, por ejemplo, que está a la baja, el sector, ¿no? La industria está a la baja y Zafirus está rompiendo récord de venta. Es segunda, exacto, marca, se da lo que pasó en el 2001, 2002, que las segundas marcas empiezan a crecer y mejorar sus ventas porque las personas no pueden ir a las primeras marcas. Bueno, se da esa situación también, pero hoy Zafirus está rompiendo récord de venta históricos dentro de su compañía, entonces tenés ahí también ganadores dentro de un sector perdedor. Vamos a ir ahora a esa información que nos va a brindar Orne, pero antes nos vamos una tanda y ya seguimos con más Pymes en la Red.
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2: Orne, tiene una banda, me dijo.
3: 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Hasta las 8 seguimos en Pymes en la Red con Cris Dátola.
2: Hasta las 8 te hacemos compañía. Después viene Mariana con Tartesi, con Empezando el Día y todo su equipazo. Vamos al tema de ganadores y perdedores, pero de emprendedores. A ver, ¿qué información nos puede aportar Orne? ¿Cómo te va?
12: Vamos, bien, Orne. Cris, hola de nuevo, muy bien, acá estamos. Esto lo titulé Fundidos versus Exitosos, aunque todavía no me gusta esa palabra de fundidos, pero como decís vos muy bien, ganadores y perdedores, vamos por ahí. Desde que escuché la charla de Yucho en uno de los eventos de la comunidad de Somos Pymes, él resaltó que este año, como decías hace un rato, las empresas y la economía iba a tener ese sistema de K, donde algunos van a bajar para subir y otros van a subir y después darse el golpe para abajo. Entonces, me puse a analizar desde encuestas en nuestra comunidad y en cuanto a qué sucede o cuáles fueron las claves para los que están en la parte de arriba de esa acá y cuáles las claves para los que están en la parte de abajo. O sea,
2: a ver.
12: Y a ver, los puntos a resaltar de cada uno. ¿Por cuál querés que empiece, Cris?
2: Vamos por los perdedores primero. A ver, por los exitosos. Mejor por los exitosos.
12: Vamos con los exitosos. Dale. Genial.
2: Siempre bueno, quise los exitosos.
12: Yo sabía, Cris, que querías los exitosos. Dale. Bueno. Lo primero que destaca en quienes tienen sus negocios facturando cada vez más es que están ahí 24/7. La presencia. Los dueños de negocios que se levantan y se acuestan todos los días por y para sus trabajos. ¿Por qué? Porque acá se expande más el éxito. Porque cuidan rigurosamente del orden. Que es muy importante la higiene de cualquier lugar a la vista del público. Si uno entra a un local que está sucio, da desidia. Y esa desidia se refleja en la no reelección del lugar. Por ende, claro, pérdida de clientes. Por la famosa frase, ojo de amo engorda al ganado. Los empleados o colaboradores, como se dice ahora, se esfuerzan más si se sienten vigilados, ya sea en la buena atención o en la cantidad de tareas realizadas. Si hay una queja y el dueño está presente, la resolución será mucho más rápida y ese cliente quedará satisfecho con seguramente una respuesta mejor y que lo va a hacer querer volver al lugar. La calidad de los productos siempre será la adecuada si el dueño se encuentra en el lugar. No permitirá fallas. Bien. Estamos hablando, por supuesto, nivel emprendedor, nivel un local, dos, como mucho.
2: Pero para
12: por supuesto,
2: esto es importante lo que estás planteando. Lo dice Lloyd, Jonathan Lloyd, en una de sus charlas, porque ahí es donde empieza también la micro y el management y el liderazgo y el empresario Esta empresa de librerías que hacía alusión durante sí. la editorial también me dijo, mirá, Cris, hace muchos años no iba al local, ahora tuve que bajar a despachar.
12: Exacto, estar ahí en la cancha.
2: Estar en la cancha jugando. Y ojo que esto no es menor. Si vos a dónde vas a ir, a un local que la te atienden mal, que está penumbrado,
12: que ves mugre en el baño o en el espacio,
2: que
12: ¿no?
2: el café te lo traen todo quemado.
12: Lo elegís una vez porque quizá te quedó cómodo, porque eligieron bien dónde poner el local y bueno, está de paso, o porque encontraste un video en Instagram y te gustó, pero no vas a ir a la reelección. Hoy gana el que es reelegido, el que es recomendado.
13: Cuando volvés.
12: Cuando volvés.
2: El que te atiende con una sonrisa, el que te sí. pregunta cómo está, el que tiene una escucha activa, el que se acuerda que tenés hijos o que sos hincha de River, o que cuando volvés te pregunta, che, qué mal está jugando River, o te dice cómo fue el cumpleaños de la nena. Ese gana muchas, ¿eh?
12: Es que el problema con ese es que generalmente ese es el dueño, el que está tan contento, tan alegre y te recibe con tanto amor y se acuerda. Y son pocos los colaboradores que están a tu par en eso. Y por eso, ojo de amo, engorda al ganado, porque quizás si vos estás ahí, aunque no estés en la cancha atendiendo, estás detrás y el colaborador lo sabe. Sabe que tiene que sonreír más, sabe que tiene que ser más amable. Por supuesto que ya en una escala más pyme, uno le paga la capacitación a los empleados o desde recursos humanos se buscan ese tipo de personajes. Pero para que el recién empieza y contrata al amigo, al primo, hasta al hermano, porque empezás muy de abajo con el que te queda más cerca, esas cualidades son difíciles. Entonces, el que sobrevive a eso es el que está ahí, el que está atendiendo, el que está controlando a ese colaborador, el que le está enseñando permanentemente. Bueno, además de las cualidades visuales y de la experiencia que mejoran dentro del establecimiento si el dueño está presente, mejora el detrás de escena. O sea, hablemos de la parte más importante que tiene un emprendedor en una pyme, que son los costos. Porque si estás en la cancha, si estás adelante del negocio, podés ver si hay que cambiar algo, si algo se está gastando de más. También podés ver algo que puedes estar poniendo caro, que puede ser más económico. Hay cosas que se están gastando en exceso. Desde la gastronomía nos pasa todo el tiempo que cuando estamos ahí nos damos cuenta, che, mirá, están usando servilletas de más. ¿Por qué no las cambiamos por servilletas de tela y hacemos los números? Y si vos no estás ahí y ves cuántas cajas de servilletas se consumen, después no la podés medir. Entonces el costo está en todo. Sucho, también me agarro de ahí porque fue una charla muy interesante y la pueden repetir si entran en Somos Pymes, que está colgada. Sucho, y también está escrita. Sucho remarcaba la micro, o sea, el micro detalle. Hoy los emprendedores y los empresarios tienen que estar hasta en cuántos rollos de papel higiénico gasto, si prefiero el metro de algodón o el metro barato del mayorista, porque hasta en esa diferencia va a pasar del perdedor al ganador. Muy bien, la proyección es una pata que todo exitoso mide, sabe y entiende qué sucederá o qué puede suceder de acá a fin de año. Esto también lo charlamos con Cris hace dos días, nos juntamos también para proyectar nuestra alianza Emprendidos Somos Pymes, para trabajar en conjunto, emprendedores, pymes, y él me decía eso, hay que proyectar, a mí no me importa lo que hagamos en diciembre, me importa lo que hagamos de acá a 2030, me importa cómo proyectamos la escala de los negocios, ¿sí? Esa es la pata ganador de un empresario. El empresario que mide qué va a ser de acá a diciembre, qué va a ser el año que viene y qué va a ser en dos años. Y que no se queda estancado en sobrevivir hoy y mañana para pagar el alquiler. Que desde ya el país te lleva puesto a eso, emprender te lleva puesto a eso. Pero hay que proyectar. Tómate una noche, tómate un café, quédate desvelado y proyecta qué va a pasar en tu negocio hasta fin de año. El dueño que está en su negocio es porque le apasiona, y eso claramente, porque entiende de la A a la Z lo que sucede, tanto con su personal, como con sus costos, como con sus productos y con sus servicios. Porque sobre todas las cosas, y cierro con esto la parte de éxito, es alguien que hasta controla a sus contadores y abogados. Y esta me pareció una pata clarísima a la hora de escuchar a los que fundían. ¿Por qué? Porque el dueño de una pyme, un dueño de un emprendimiento, no entiende de facturación ni de esquemas legales laborales. Entonces, si no los entiende, se los lleva puesto y ahí es donde tenés juicios, o te pasa el contador de categoría, o mal, o agarraste un inexperto. Entonces, una clave de la gente que es exitosa tiene una buena asesoría legal, desde el registro de marca hasta el manejo de personal, y una buena asesoría contable. No solamente se quedan con lo que el contador le dice, no, porque mi contador me dijo que facture, pero vos entendés por qué tu contador te dijo que factures así. ¿Por qué tu contador te dijo que seas inscripto, que seas una SRL, un SA o un monotributo categoría A o categoría H? Entendelo. Hacete un curso de una semana. Pero eso es clave porque le está dando algo tan valioso como tus números a un agente externo que es totalmente necesario, pero que al mismo tiempo, si no aprendemos a controlarlo o a estarles encima, nos puede llevar para el lado de los perdedores. Se entiende que si un dueño de negocio no está alineado con lo que acabo de decir, son los que están en la parte de abajo de la K. No elegí la palabra fracaso muy bien, se lo decía al principio, pero podría haber sido perdedores, porque fundir, obviamente, no es fracasar, sino seguir en el aprendizaje. Es algo que hay que entender,
4: que el sistema o no tener, porque tenemos que entender el sistema o tener suficiente tiempo. En los negocios que están cerrando, ahora sí vamos a la parte de abajo, note por sobre todas las cosas el poco tiempo que pueden dedicarse. O sea, son los dueños que no están mucho en el lugar porque tienen más negocios. O sea, Argentina, tenemos huevos en distintas canastas, entonces tienen ocupaciones familiares, no están muy concentrados, entonces no le dedican el suficientemente tiempo que necesita el negocio. Entonces, otro dato de quienes están abajo es por los juicios laborales. Y acá vuelvo a la parte de tener asesoría legal y capacitación contable. Otro de los datos para los perdedores es por los márgenes y la apertura de las importaciones, lo mencionabas vos, Cris, también. Si bien no es el detonante principal, quienes no pudieron buscar la diferenciación y el valor de sus productos, que fue solo por precio, entonces, claro, marketing dice que si un cliente no ve tu valor, te cambia por centavos. Entonces, también lo mencionabas hace un ratito, hay que buscar nuestro diferencial.
2: El que se viene por precio, se va por precio.
4: Exacto, y en la apertura de las importaciones y toda la competencia, como decís vos, se bajaron los tickets, hay tantas opciones. Yo le compré una casita a mi hijo para hoy, para el Día del Niño, gigante, hermosa, que estaba 1,500,000 y la conseguí por 200,000 pesos, la misma. Claro. Digo, porque hay más posibilidades, hay más opciones. Bueno, estoy por terminar. La capacitación fue otro factor entre la diferencia de perdedores y ganadores. Hoy tenemos todo servido. Digitalmente podemos ser expertos en lo que querramos con todo el contenido disponible. Así podemos aprender a manejar negocios. Es una necesidad obligatoria desde lo financiero, lo estructural, los recursos humanos y ni hablar del producto final. Un emprendedor no es lo que vende. Es todo lo que está detrás antes de que ese producto esté en la góndola, en la mesa o en una casa. Así que todos los dueños de negocio, primero fuerza. Eso es de ya. Ya que ya sea en el estadio que estén, ser dueño de negocios es una decisión muy arriesgada. Por eso hay que tener mucha pasión. Así que, por eso hacemos desde acá, desde Somos Pymes y desde Emprendidos, capacitaciones constantes, un espacio de comunidad, de red, de herramientas, donde uno se sienta que, okay, estoy en la parte de los perdedores, pero no estoy solo, quiero estar en los ganadores, ¿qué están haciendo? Entonces es una invitación constante a ser parte de estas comunidades tan ricas, tan nutritivas. Me dio hambre.
2: No, y es importante esto que estás planteando, Orne, porque hay muchos empresarios pymes que no tienen el músculo que pueden tener empresarios de otros países que se necesita hoy en la Argentina de hoy, ¿no? En la Argentina donde tenés que ser más competitivo, donde tenés que aprender a ser más eficiente, donde tenés que ver los márgenes, cómo se están achicando. Los empresarios de otros países no ganan los márgenes a lo que estaban acostumbrados a ganar empresarios acá en Argentina años anteriores. Son márgenes mucho más acotados, donde se exige esto de optimizar costos, de ser más exigentes, de ser más competitivos, de esto de tener a un colaborador y que ese colaborador esté siempre dando lo mejor. En este momento de transición, donde se necesita también colaboración de toda la sociedad, del Estado por un lado, de la sociedad por el otro, es difícil, por ejemplo, pedirle a un mozo o una moza que trabaja en un, o a un vendedor o vendedora que trabaja en un local, ya sea gastronómico o una juguetería, que te atienda con una sonrisa si no llega a fin de mes.
4: Es que los sueldos básicos, además, también están rozando que vos decís, pero yo quiero pagar más que eso, porque decís, ¿quién llega a fin de mes con un sueldo básico de 800,000 pesos, 700,000 pesos por sindicato legalizado? O sea, vos decís, ¿qué? ¿Trabajan 6, 8 horas, 6 jornadas toda la semana, que hay gente que ni propina gana y con eso no llegan? Entonces también se entiende el desgano y la poca gana que tienen al estar ahí. Pero como dueño de negocio tampoco es que podemos pagarle el triple, porque no está.
2: Por eso estamos en una situación mucho más compleja que simplificar todo con eslogans, ¿no? Sí, bueno, y politizarlo todo. Estamos en una situación bastante más compleja que si este es el rumbo que se eligió y se va a ir para adelante. Bueno, los empresarios tienen que aprender, desaprender y volver a aprender cosas que están sucediendo en el resto del mundo. Hay que ver qué pasa el año que viene. Si esto, porque Argentina está muy pendular y cada 4 años pasa del kirchnerismo de Cristina al macrismo, del macrismo a Alberto Fernández con Cristina y Massa, y de este grupo a Milei.
4: Derecha,
2: bueno,
4: izquierda.
2: Derecha, izquierda. De izquierda a derecha cada 4 años y no hay en nuestro país políticas de Estado. Porque si por lo menos los de izquierda y los de derecha se pusieran de acuerdo y dijesen, bueno, no vamos a gastar más de lo que ingresa, que es como el ABC, vamos

0: sí a pensar a muy corto plazo o a muy largo plazo, pero en el mediano plazo no te permitía proyectar porque no sabías hacia dónde iba a estar el dólar y cuál iba a ser la inflación. Ahora que tenés la macroeconomía ordenada, no sabés si proyectar y ponerte reconvertir tu empresa, porque el año que viene no sabés si va a ganar o no este gobierno y si te van a volver a cambiar las políticas públicas. Entonces, es muy difícil este panorama y este país. Mientras tanto, el empresario tiene que sobrevivir, porque genera empleo, porque tiene toda una familia, la suya y la de sus colaboradores, que darle de comer. Bueno, hay que ver cómo sucede y qué pasa para que estas empresas logren los puntos de equilibrio que tienen que lograr y después empiecen a crecer.
1: Desde ya, y ni hablar el emprendedor que encima es un pasito menos, que no entiende nada de política, nada de economía, que lo elige porque dice, bueno, como decías vos recién, Zafirus, uno de sus puntos más grandes son las revendedoras. Hoy todo el mundo se puso en esa de venta directa, con las revistitas, con productos que puede salir a vender desde la casa. Entonces ahí se consideran emprendedores también. El que revende o vende productos desde la casa, las amigas, por Instagram, por Facebook. Entonces, esa gente que no entiende nada y que está buscando ganarse el peso extra, también necesita apoyo, acompañamiento, capacitación y entender y no estar esperando, porque esa gente también, yo escuché mucho, no estoy esperando que se vaya Milei para poderme abrir el negocio, y también entran en ese juego de esperar algo tan externo, que hoy el juego está, y creo que lo vamos a remarcar entre los dos, ya sea para la pyme como para el emprendedor, en la diferenciación de tu propio producto. Exacto. Encontrar el valor y hacer diamante de ese valor, lo que sea, los budines de Moni, tenés que ser los más ricos, no importa el precio, no importa dónde estés. La gente tiene que confiar en ese aroma, en ese sabor, en lo que le va a hacer sentir, en una experiencia. Hay que convertir cualquier producto en una experiencia, porque eso es lo que va a hacer que te elijan, que te reelijan y que, más allá de las circunstancias económicas, políticas, el país, la gente, los emprendedores, la pibe, por lo menos vos estés en tu propia burbuja, conectando con gente que desee lo que tenés más allá del valor.
0: Bueno, de hecho, ahora vamos a hablar con el director de marketing y ventas de Dielo, que es Fantoche, que sacó un producto nuevo, en esto cuando hablamos de innovación, vinculado con el pescado Raúl, el fajor Raúl, el cantante, ¿te acordás, Moni? Que hizo, estuvo en Masterchef. Joaquín Lavín y hizo un producto vinculado con eso y toda su comunicación está basada en inteligencia artificial y está con tres turnos fabricando alfajores, o sea, está en un, es uno de los ganadores, ¿no? En una industria muy perjudicada porque está con puntos de dolor que tiene que ver la industria alimenticia, ¿no? El retail te dice que la industria alimenticia está muy dolida, ellos están en crecimiento, le encontraron la vuelta. Así que vamos a ver cómo lo hicieron y cómo hacen para que una empresa argentina de tantos años se revitalice, se renueve y vuelva a estos niveles de producción increíbles que está teniendo Fantoche. Nos vamos a una tanda y ya seguimos con más pymes en la red.
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1: 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Bueno, sé que es muy temprano, es domingo, temprano. Pero es muy difícil armar una empresa desde cero. Tengo que pensar mucho.
2: Oh, mira, la pregunta que me haces, teniendo a la derecha a
1: justamente.
2: Moni, me expones ya directamente. Pero, como dice acá el texto, para mí clave que tengas idea del negocio, sí. Cómo es que vas a empezar, qué necesitas, a quién le vas a vender y después, como yo siempre te digo, ir haciendo camino al andar.
1: Genial, Cris, hay que tener en cuenta todo eso. Y hay otras cuestiones, otros aspectos para tener en cuenta. 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
1: 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Hasta las 8 seguimos en Pymes en la Red con Cris Dátola.
2: Muchas gracias, Moni. Exactamente, hasta las 8 te hacemos compañía. Después viene empezando el día un programón. Pero antes, antes, Moni, antes de que suene tu alarma también, tenemos un invitado especial, pero alguien que, además que de admirarlo, tengo un especial cariño por él y por la marca Fantoche, ¿sí? Porque yo recuerdo siempre, mi papá, cuando relataba fútbol, tenía canje de Fantoche y para Navidad venía un camión con una Scania gigante a la puerta de mi casa y empezaba a bajar pan dulces y galletitas y las horóscopas, no sé, un montón de productos y cajas. Y después mi papá, que es muy generoso, una persona muy generosa, un corazón enorme, lo repartía también en el barrio. Era imposible porque venía semejante camión, no podía no repartirlo, y después también cuando yo iba a las inferiores a jugar a Lanús, también iba y repartía a los chicos y les regalábamos pan dulce y galletitas de una marca tan emblemática, tan argentina como es Fantoche. Hoy a mi derecha, en este espacio de encuentro de protagonistas, que es el más lindo, lo tenemos a Claudio Messina, que es director, escucha esto, director de marketing y comercial de Dielo, que tiene Fantoche, y ahora un Marcom, una marca nueva, ahí que están trabajando con Joaquín Levington, que nos va a contar todo lo que hicieron, cómo está hoy la empresa, y hay una charla muy linda que dio en Buenos Aires y en Rosario, cómo están implementando inteligencia artificial para instalar esta marca nueva. ¿Cómo te va, Claudio? Muchas gracias por venir acá a los estudios de la radio.
3: No, gracias a vos, Cris, y muchas gracias por recibirme acá. Un placer
2: para mí también. No vamos a hablar hoy de la historia, vamos a hablar del futuro. Antes de presentarte, en el bloque anterior, hablaba yo de, con Orne, de que hay en el país sectores que están en la prosperidad como ganadores y sectores que están muy dolidos. La industria alimenticia está dolida. Tenés sectores muy dolidos. Sin embargo, vos, como director en Dielo, me contás, mirá, Cris, nosotros estamos viviendo otra realidad. Distinta, pareciera otro mundo, lo decíamos en off. Tres turnos en producción, una marca nueva. Contame hoy la foto de Dielo del 2026.
3: Mirá, La foto es, obviamente es una foto que está bien, está muy bien, estamos muy sólidos como empresa. Yo creo, para empezar, creo que hay un tema que tiene que ver con que el consumidor cambió, más allá de las condiciones económicas también, que en esa conjunción de cambio de condiciones económicas y cambio del consumidor hace que las marcas se tengan que ir aggiornando y ser disruptivamente activos. Esa es mi frase, ¿no? En este aspecto. ¿Por qué? Porque nosotros estamos bien, no solo porque el mercado de alfajor crece, sino porque hace 13 años que venimos con una estrategia de innovación de marca, de lanzamiento, de una estrategia a corto, mediano y largo plazo que venimos aplicando y que en la coyuntura de hoy nos agarra muy bien parado. O sea,
2: claro.
3: Pero es un resultado de un montón de cosas. Hay veces que me llaman de medios y me preguntan puntualmente, che, ¿se come más alfajor, Claudio? Porque reemplaza una comida. Toda la vida un alfajor reemplazó una comida, sobre todo la del mediodía, que tanto una persona que trabaja en la calle, en una obra...
2: Los adolescentes.
3: Siempre comieron alfajores con alguna bebida, eso fue histórico. Entonces no es que reemplaza una comida. Después hay un auge en esa categoría puntual, como hay una caída en la categoría galletitas puntual, que el auge tiene que ver con que hay cada vez más cantidad de marcas de alfajores y obviamente las marcas más tradicionales y las que mejor costo-beneficio tienen son las que más crecen y las que más trabajan una proyección a futuro. Y después en galletitas sí hay una crisis enorme porque hay muchas empresas de galletitas y no hay nada innovador que vos digas esto es distinto o es disruptivo en la categoría. Entonces terminamos peleando todo por precio en galletitas. Entonces, y después bueno, como todo, yo creo que hay que perseverar en lo que uno arma como estrategia y esa perseverancia es lo que te da el resultado. Entonces nosotros logramos en estos años tener esa perseverancia. Por eso me fui 13 años atrás antes para contarte un poco de este futuro, ¿no?
2: Sí. ¿Cuántos empleados tiene hoy la compañía?
3: Hoy tenemos alrededor de 400 empleados.
2: Es una barbaridad.
3: Crece un poco a partir del mes pasado que empezamos a producir los productos de fiesta, o sea, pan dulces, sobre todo, que nos demanda una cantidad de plantel un poco más importante. En esta época del año.
2: Y otra línea de producción.
3: Claro, ¿no? Este año producimos alfajores, galletitas en nuestra planta, ¿no? En Lugano. Alfajores, galletitas y pan dulces. Este año tomamos una decisión estratégica de abrir el juego con otras empresas asociadas. En algunos con Fazón y en otros asociados directamente en la producción. Y ahí tenemos dos empresas, uno en Córdoba y otra en Mar de Ajó, que nos producen alfajores, distintas líneas. Y después trabajamos con otros, como por ejemplo el budín, que lo hacemos en Alvear, casi llegando a Rosario, y que la verdad encontramos una ecuación justa para mejorar servicio, calidad, incluso poder alargar un poco el vencimiento. Eso nos dio una ecuación ideal para el negocio de fiestas.
2: Ahora vamos al negocio de fiestas. Sí. Voy a esos 13 años, porque la verdad, insisto, Fantoche es una marca que emocionalmente a mí me pega, me gusta, la seguí. Hubo un momento donde Fantoche como marca se cayó un poco y en esos 13 años que vos estabas haciendo alusión, se revitalizó la compañía. Con acuerdos, no sé, con el tema de la granja de Zenón en su momento, con los Simpson en otro momento... Ahora nos vas a contar lo que están haciendo con Juanqui Levington. Se revitaliza la marca. Y desde que yo entro en contacto con vos, que cada tanto nos mensajeamos, che, ¿cómo está el sector? Vamos a la fábrica, la filmamos, la conocemos. Lo que veo también es que a partir de tu impronta, y no quiero ser obsecuente, pero es una realidad, le encontraron la vuelta a la hora de innovar. Y la innovación... encontraron la manera, para mí, validame esto vos, la manera de atender las demandas de este público al que están apuntando ustedes, un público, vos le bajaste el rango etario, el público de Fantoche eran más 50 y hoy están a partir de los 12 en adelante, o de los 8 en adelante. Fue estratégico eso, por eso cuando vos hablás de los 13 años, este es el resultado de 13 años anterior.
3: Mirá, vos sabés, no sé si sabés, creo que sí lo sabés porque creo que lo hablamos más de una vez. Yo venía de trabajar 18 años en empresas multinacionales de bebidas alcohólicas. La última Campari. Tuve 8 años y medio sin Campari. Y a mí me, si bien fue realmente, siempre me tocaron empresas para producir y crear, cuando decido irme del mundo de las multi y meterme en el barro de las pymes, porque la verdad, acá la remamos todo el tiempo, Sobre todo en este país que a veces somos desordenados. Mira, en 13 años que estoy en Fantoche, todos los años tuvimos una crisis diferente. Política, no política, económica, no económica, lo que sea. Pero todos los años.
2: Perdón que te interrumpa, pero sí. Te hago un paréntesis. Tuviste una crisis. Yo fui a una reunión que me atendiste en pleno quilombo, lo voy a decir en criollo, con el tema del etiquetado frontal.
3: Un caos.
2: Mira, te atiendo como puedo, me dijiste, mira, estamos haciendo las etiquetas nuevas, etiquetado frontal, tengo que cambiar de proveedor, hacer todos los diseños nuevos, agregar todos los rombos, los hexágonos.
3: Disculpa, pero fue realmente una decisión muy mal tomada por las personas que tomaron la decisión y aprobaron una ley hecha desordenadamente, digamos, no bien hecha, porque tendrían que haber agarrado a los principales jugadores del mercado y ver y no embargar a tantas empresas que tuvimos que invertir fortuna en cambio de polímeros, de materiales, de papeles y todo, que en un momento en que era medio crítico la parte económica, entonces tuvimos que desembolsar un montón de dólares para poder solventar ese costo que trajo adicional, y sobre todo porque conceptualmente hay un problema que tiene que ver con lo que dice. Si a vos el ANMAT te aprueba una lista de ingredientes y una tabla nutricional, no tiene por qué figurar exceso, tiene que figurar al sumo alto en, no exceso de, porque exceso sería si vos lo tenés arriba de esa tabla nutricional, por lo cual no lo podrías hacer.
2: Claro.
3: Pero son temas conceptuales. Pasamos por muchas crisis de ese estilo, pasamos por otras crisis económicas, por paso, por hiperinflación o inflación alta, montones de decisiones, tuvimos que dejar de exportar. Cuando apenas entré en la empresa dejamos de exportar porque no era rentable, era perder plata. Hoy estamos exportando de nuevo, hace un año y medio aproximadamente, como podemos, porque también la ley de etiquetado frontal hace que nosotros exportamos a Uruguay, por ejemplo, tenemos que reetiquetar todo el producto para poder comercializarlo en Uruguay. Entonces, es todo un doble trabajo que nadie lo tuvo en cuenta. Entonces, si hubiesen hecho sido políticos, si hubiesen juntado con Brasil, con Uruguay, con Chile, por lo menos los países limítrofes, hubiesen hecho una ley un poquito más ordenada que sea pareja para todos y no tendríamos que estar cambiando packaging cada vez que vas a otro país. Claro. Eso por un lado. Por otro, en cuanto a la marca, vos sabés que yo a la marca la conozco desde muy chiquito. Yo iba... mi vieja me llevaba a comprar, iba a comprar un local de venta al público que había muy chiquito ahí en la fábrica. Mis viejos vivían a 10 cuadras de la fábrica. Cuando me voy de Campari, no lo dudé, decidí, y me ofrecen Fantoche, ¿no? Yo estando por una consultora, digo, me ofrecen cuando me había ido de Campari, dije que sí, no pregunté ni cuánto pagaban.
2: Mirá.
3: Dije que sí, me encontré con una marca sana, pero muy quedada en el tiempo. El ícono era un payaso en ese momento y la realidad estaba muy desactualizado con los chicos. De cada 100 chicos que hacíamos focus group y todo, apenas uno o dos conocían la marca porque la abuela le compraba las cunitas de las bandejitas de mini alfajores, por eso conocían la marca. Entonces se nos estaba muriendo el consumidor. Entonces la principal estrategia o decisión que tomé es toda la comunicación, con poca o mucha plata, la tenemos que enfocar en el adolescente y el joven adulto que era y es, sigue siendo, el mayor consumidor de alfajores del país. Entonces, ahí, esa fue la base de la estrategia, y a partir de ahí empezamos año tras año tratando de ir innovando en un mercado, como te decía, difícil, tratando de crear. Al año siguiente, después de que ingresé, armé el proyecto con la gente de Gracie Film y con Fox, de Estados Unidos, de traer los Simpson y tomar la licencia para Argentina en galletitas. Eso me ayudó en acelerar la salida del payaso de la comunicación y meter a los Simpson. Tuvimos varios años con los Simpson como licencia, renovamos contrato y todo, hasta que después, bueno, como todo pierde una vigencia, ¿no? En el tiempo. Pegado a eso salimos con la granja de Zenón para los más chicos en alfajores mini, que era más que nada en bolsas de creo que eran, no me acuerdo si eran 10 alfajores, creo que eran en ese momento, que lo tuvimos que sacar por la ley de sellos después. Todas cosas que fuimos en paralelo innovando en cambios de packaging y en tipo de producto. Y hoy llegamos a un 2026 bien parado porque el cliente sabe, nuestros clientes, los distribuidores, que es el principal canal nuestro de venta y al que más apoyamos y vamos a seguir apoyando mucho, porque gracias a ellos llegamos a todos los kioscos del país, que tienen el 70% de la venta de alfajores, y gracias al gran equipo comercial que tengo, ¿no? De representantes y que bueno, que viene a raíz de que yo manejaba marketing cuando entré, hasta hace casi 3 años, que agarré el área comercial también, porque se retiró uno de los socios, tomé el desafío y tengo un equipo increíble. O sea, hoy llegamos a todo el país con un equipo de gente muy capacitada, muy bueno, y ahora estoy en otra etapa que es armar fuerte el área de marketing y que, bueno, empezar a generar los sucesores de mi puesto, digamos, ¿no? Que tiene que aparecer.
2: Hay alguien que te acompañó y que está ahí tras, en off, ahí en una, ¿cómo se llama?
3: Mariana.
2: Mariana, del equipo de marketing.
3: Sí.
2: Una genia. Bueno, voy a datos y nos vamos ahora al producto nuevo este que lanzaron, que está espectacular. ¿Cuántos alfajores fabrican por día?
3: Nosotros fabricamos,
2: es una barbaridad.
3: En la planta de Lugano fabricamos alrededor de 1,5 millones de alfajores por día.
4: Ay,
3: digo alrededor porque a veces tenés variación para abajo o para arriba, depende del día, el turno.
2: Es una barbaridad. Son tres turnos.
3: Son tres turnos, las 24 horas trabajamos, hoy de lunes a lunes.
2: Lunes a lunes.
3: Sí. Y tienen obviamente paradas intermedias para mantenimiento, limpieza y todo eso. Somos una fábrica de casi 70 años por consiguiente, y que no fue ensamblada en un parque industrial. Estamos en pleno barrio de Lugano. Se fue ampliando en la misma manzana donde está. Eso genera algunos inconvenientes al no hacer la fábrica de cero, que tienen que ver con la logística interna y a su vez de ahí sale para todo el país la mercadería.
2: Producto nuevo. ¿Cómo fue que nace Pescado? O sea, todos vimos la escena en MasterChef de Joaquín Levington. Cuando le preguntan cómo se llama esto, Pescado Raúl dijo. Todos sabemos dónde es. Ahora, ¿cómo le llega o cómo una fábrica de alfajores se le ocurre armar alfajores junto a un artista súper conocido con el nombre Pescado Raúl?
3: La realidad fue un poco de casualidad y un poco por escuchar y ver. Yo creo que es fundamental escuchar y ver. En realidad, bueno, un amigo mío de Teis Sport, de la parte comercial, me llama por teléfono y me dice: che, Claudio, tengo un amigo que es socio de un músico, que es el cantante de Turf. Quiere hacer un alfajor. Y otro alfajor más no puede ser. Pero bueno, quería hacer un alfajor. Le digo: mira, Marce, seguramente nosotros no hacemos para otros, no hacemos para terceros, entonces es muy difícil. Pero no, por favor, atendé lo que esto, que lo otro. Bueno, la cuestión es que le pasa mi teléfono, coordino con Pablo, el socio de Joaquín, vinieron un día a la oficina, nos sentamos, y fue medio chistoso porque, bueno, justo Joaco, después creo que se operó de la garganta, de la voz, ¿no? Estaba muy difónico, estaba mal, y bueno, nos pusimos a hablar, y en eso que empezamos a hablar, dice que querían hacer un alfajor, que querían hacer, le digo, pero tenés fuerza comercial, tenés distribución, tenés empresa, me dice, no tengo nada. Le pregunto, ¿la marca la tenés registrada? No, tampoco. No tenía la marca registrada. Y le digo, ¿y cómo crees que se llame el producto? Pues se me ocurrió. Pescado Raúl, me dice. Y yo dije, este me está cargando. Yo no había visto el video de MasterChef y que me están filmando, me lo tenía por todos lados. Bueno, la cuestión es que salimos y le digo, mirá, vamos a hacer una cosa, vamos a dar una vuelta por la planta para que veas el grado de volumen que hacemos. Yo tratando de convencer de que no lo haga, porque no se lo íbamos a hacer. La cuestión es que salimos a la planta, primero logística, después fábrica, empezó los operarios y todo, empezamos, Pescado Raúl, a Isa, Pescado Raúl, Juaco, vení, sacaste una foto, y se entraron a pedir fotos, y el flaco sacó más de 100 fotos, y la realidad que un personaje divino, ¿no? Porque es un personaje increíble, muy inteligente y muy capaz, pero bueno, la cuestión es que empecé a googlear, puse Pescado Raúl, Google, me sale el video de MasterChef, lo voy viendo mientras íbamos caminando por la planta, y le digo a Gustavo, el gerente de venta, le digo, Gus, acá hay algo más. Volvimos a la oficina, nos sentamos, y ya con la idea de que teníamos que hacer el alfajor Pescado Raúl en mi cabeza, y bueno, en ese interín se me ocurrieron mil formas de negocio. La cuestión es que le dije, dame 48 horas, y en 48 horas te hago el planteo de negocio, pero lo primero que te digo, registrá la marca. Le dije cómo tenía que registrar, a quién tenía que llamar, registraron la marca. Y bueno, al otro día nos pusimos de acuerdo. Empezamos a trabajar en la idea, en todo. Nos reunimos más o menos a la semana, y el día que nos reunimos, ya con todo más o menos acordó de palabra, porque el contrato recién lo firmamos en marzo y esto era en diciembre, principio de diciembre. O sea que lo firmamos después, pero por cuestiones de tiempo, no porque no estábamos de acuerdo, sino porque apostamos todo a que saliera. Y bueno, la cuestión es que me levanto a mediados de diciembre, me levanto un día, nunca prendo la tele, nunca nada, entonces siempre miro las redes sociales un poquito. Cuando miro así, Joaquín Levington internado con un infarto de urgencia.
2: Ah, cierto.
3: Dije, no, a la miércoles todo, perdón la palabra, pero dije, ya está, se murió el proyecto. Y bueno, la cuestión es que me mandó un video muy chistoso desde el sanatorio, donde me pone, se pensaron que no iba a salir pescado Raúl, acá estoy vivo. Bueno, la cuestión es un personaje, seguimos adelante. Y la realidad, lo que hicimos un alfajor clásico, bueno, muy probado por Fantoche, porque lo hacíamos hace muchos años atrás. Reciclamos esa fórmula para ganar tiempo y no tener que hacer el registro de cero, ya la teníamos registrada, esa fórmula de producto en los dos, en el blanco y en el negro, y llegamos a marzo y pudimos llegar a la Expo Golosina, y ahí realmente fue un caos porque él empezó, él cumplió años el 3 de marzo, cumpleaños, y la Expo Golosina era el 5 y 6 de marzo, entonces nosotros íbamos a lanzar todo en la Expo Golosina, la cuestión que él se anticipa en el cumpleaños, y ya regaló alfajores y todo, y salió en todos los medios de prensa, salió hablando por radio, por todos lados, con pescado Raúl, el alfajor de Joaquín Levington, y bueno, y al día de hoy nos sorprende todavía el volumen de venta que tiene el alfajor. Tuvimos que pasar de cajas de 12 a cajas de 18, y la realidad vendimos cerca de 1 millón de cajas en pocos meses, lo cual genera un negocio no solo para nosotros, sino para él y para el socio también, ¿no?
2: Ah, sí, increíble. Impresionante. Como, primero para también la pizca de suerte que se necesita siempre, ¿no? Porque vos lo estabas por despachar, la historia que vos contás es, che, va, ¿no? Conocés la planta, mirá lo que hacemos nosotros, no me vengas con pavadas. Y de repente chocaste con una realidad, con algo que y muy hábil vos también, ¿no? Sí. De saber escuchar, de saber ver. Che, acá hay algo más, le dijiste a tu gerente comercial.
3: No, y los directores, de escucharme, el presidente de la empresa estaba ese día, estaba al lado mío, y cuando le dije, me miró como diciendo, está loco, un alfajor que se llame pescado, un alfajor de pescado.
2: Claro.
3: Era muy loco. Pero bueno, confió en lo que creíamos que podía ser un producto que sea totalmente disruptivo. En realidad nosotros tenemos la esencia de ese ADN, ¿no? La empresa tiene, vos fíjate que al crear el triple los socios fundadores ya fueron disruptivos en su momento. Claro. En la década del 70. Entonces, yo respeto mucho ese ADN disruptivo y creativo de la empresa, y es lo que tenemos que seguir el camino. Nosotros lanzamos no solo el pescado Raúl, lanzamos un alfajor de 100 gramos triple Red Velvet y otro super triple con un dulce de leche distinto, blanco, diferente, que lo que hace que funcionaron todos los lanzamientos este año. Entonces vos decís, es raro que cuando vos lanzás un producto en un momento en donde es crítico a nivel general, metas 4 lanzamientos de alfajor y funcionen los 4.
2: Sí, es raro.
3: Entonces, hay un ADN dentro de la empresa de crear e innovar. Si vos ves los lanzamientos que tenemos pensado para el año que viene, son súper, súper, están muy buenos. En un mercado que está muy activo, el de alfajores. Pero también vamos a hacer algunas cosas en galletitas que van a ser innovadoras para tratar de mover el mercado. Te digo más, pan dulce hace años que no salen pan dulce más allá de lo tradicional, navideño, relleno, no relleno, bañado, no bañado, pero siempre apuntando al 24 de diciembre. Uh-huh. Nosotros lanzamos el pan dulce de pescado Raúl hace 10 días y ya vendimos, de toda la temporada de fiestas, ya vendimos más de la mitad del forecast que tenemos pensado. A esta altura del año es histórico para la empresa. Entonces vos, yo lo que digo es, tiene que haber ideas, tiene que haber, las empresas no pueden quedarse sin ideas. El día que una empresa tiene idea es peor que vender poco, es peor que no vender. Entonces, y también fomentar esas ideas en el equipo. O sea, acá no soy yo soy la cara de un equipo de gente, muchos con experiencia, otros que están dando sus primeros pasos, pero en realidad a mí me toca dar la cara y tratar de hacer que ese motor funcione todo el año. Y la realidad, en mi equipo tengo gente de 70 años y tengo gente de 24. O sea, hay una dispersión enorme de edades que lo que hace nutre a ese equipo y tratar de brindarle esa buena onda, siempre teniendo el negocio como objetivo. Uh-huh. O la imagen o el branding de la marca también. En una marca popular como la nuestra, de precio medio, tratamos de ser innovadores. Nos cuesta mucho, como a todos, pero la realidad, tratamos de ser innovadores y ser creíbles en el mercado. Entonces hoy nuestro cliente nos cree que nuestro producto va a rotar. Uh-huh. Eso se fomentó a lo largo del año. Yo en el 2013, cuando agarro marketing de la empresa, tuve que hacer una primera reunión cuando nací en Simpson en el 2014 con distribuidores, la primera vez en la historia que se hacía una reunión con distribuidores. Te estoy hablando. Entonces, tenés que ser disruptivo hasta en esos pequeños detalles. Entonces, eso es lo que te da la posibilidad de crear, ser creativo desde un área comercial también.
2: Ahí voy, mira, me quedaría hablando con vos un montón.
3: Sí,
2: cada vez que nos juntamos tenemos un montón para hablar, porque podés hablar de la capilaridad, de cómo armar una fuerza de venta federal en un país tan grande y estar en los kioscos, en el último kiosco de La Quiaca, en el último kiosco de Tierra del Fuego, a lo largo y a lo ancho. Es muy difícil esa distribución.
3: ¿Vos sabés que viajo un montón? Ya estando en marketing viajaba un montón, porque para mí la mejor manera de hacer marketing es conociendo dónde se comercializan los productos. Y la realidad en la Patagonia es muy diferente a la realidad en Tucumán, o a la realidad en Chaco, o acá en Buenos Aires. Son realidades diferentes. Vos no podés pretender que tu marca, saliendo de acá, si no conoces el entorno donde se va a comercializar, puedas manejar todo desde Buenos Aires porque tenés un distribuidor en la Patagonia. Viajá, mirá el mercado, mirá el consumidor cómo actúa, cómo está económicamente la zona. O sea, uno aprendés a ser una especie de entre comillas, economista regional. Porque las regiones, Argentina no es un solo país y es todo homogéneo.
2: Claro.
3: Hay realidades distintas. Mismo en una sola provincia te encontrás con realidades muy diferentes. Neuquén, tenés el 10% de la población que está muy bien y tenés el otro 90% que la pelea día a día. Entonces, nosotros vendemos mucho en Neuquén. Entonces, por eso, creo que el conocer, el viajar, el ir, el mirar, no solo quedarse en el hotel y salir a cenar y a ver el local del cliente, sino también entender culturalmente, comercialmente, y ver cómo es la sociedad en cada uno de los lugares. Ahí es cuando se empieza a hacer una marca más fuerte, más arraigada con cada región.
2: No, y además, y ya con esto terminamos, Clau, pero nos queda pendiente hablar de inteligencia artificial. Hay una charla hermosa, la subimos a YouTube, que diste en Rosario y en el Congreso Nacional PYME. Hablar de cómo fidelizar, de cómo mantener el vínculo con tus clientes, con tu fuerza de distribución. La última que te quiero hacer, es que tiene que ver un poco con esto, es qué lindo es, porque cuando vos viajás y vas, armás un vínculo de cercanía, un vínculo donde te dice, che, yo podría vender todos este tipo de productos o de la competencia, pero voy a elegir vender, en este caso, Fantoche, porque vino el director de la compañía, uno de los directores de la compañía,
1: a ver dónde se vendía,
2: a ver cómo es mi empresa, a ser cercano, porque si me puede dar una política de pago capaz un poco más larga, porque no está difícil la situación acá. Se dan otras charlas que te permiten entenderlos y ayudarlos.
3: Aparte, hay una realidad. Yo hablo de inteligencia artificial, aplicamos en un montón de cosas inteligencia artificial, pero lo humano no se puede perder. Y esto de la relación con los clientes es clave. Nosotros pasamos, la Argentina pasó en Bahía Blanca una situación muy particular hace unos años, un año y pico atrás, y nosotros a los clientes de Bahía los apoyamos a todos. O sea, ¿por qué? Lo contamos, lo cuento hoy acá, pero la realidad pues ya pasó hace un montón. Pero en ese momento lo hicimos porque consideramos que era necesario hacerlo. Entonces, así somos, tratamos de ser empáticos con nuestros clientes, porque no hay que olvidarse que no dejamos de ser humano. Entonces, cuando vos liderás un área, y sobre todo dos, como me toca a mí en este momento, está buenísimo, porque manejar marketing y comercial es hermoso, es mejor de lo que yo me lo imaginé, pero la realidad tenés que ser humano con la gente que tenés al lado, con el equipo de trabajo, con los clientes. Mismo ser empático con toda tu empresa, por más que muchas veces tenés gente que te cae mejor y gente que te cae peor, como en todos lados, somos humanos. Entonces, pero en la comunicación se viene un 2028 en donde si vos como empresa aplicás como una herramienta inteligencia artificial, perfecto, pero no sos humano en el estilo de comunicación, en el estilo de desarrollo comercial y todo, te vas a perder un capítulo importante, porque las nuevas generaciones están valorando más la parte humana que la parte de tecnología. Y eso va a ser un cambio enorme en los próximos 2 años, y muchas pymes no tienen llegada a eso. Claro. ¿Qué es lo que yo veo que muchas veces se fanatizan con lo que está de moda en este momento, y el fanatismo no hace bien nunca en ningún grado de la vida. Esa es mi forma de verlo a nivel personal. Eso aplicado a lo profesional, con la mezcla de lo profesional aplicado en la empresa en la que te toca estar, es la ecuación ideal. Es lindo poder transmitirlo, Siempre va a quedar corto porque hay montones de cosas que uno tiene en cuenta todo el día. Uh-huh. Y está buenísimo cuando vos tenés gente en la cual empezás a confiar y empezás a dar pautas de la dónde tendrían que ser. No hay nada más lindo que ver a una persona que tenés en tu equipo que vaya creciendo profesionalmente. Eso te da una satisfacción extra. Y yo creo que hay muchas empresas que ni siquiera piensan en ese formato de liderazgo. Uh-huh. Porque un jefe. Ahora, no todos son líderes, y yo creo que las pymes tienen que pensar en que tienen que tener en sus equipos formatos de líderes, uh-huh, que lo hace diferente a ser un jefe y nada más.
2: Claro.
3: Te maté con esta, no la tenías.
2: Me encantó. Escuchá, vas a volver, ¿no?
3: Obvio, cuando quieras.
2: ¿Vas a volver?
3: Para mí es un placer verte, y obviamente a vos te conozco hoy, Orne, pero la realidad es un placer hablar con vos, Cris, porque sé que sos un tipo que remás mucho con pymes, y realmente para mí es un placer poder estar acá, como poder participar de alguna de tus charlas. Para mí siempre es un placer.
2: Qué grande. Gracias, Claudio. Fue Claudio Messina, que es director de marketing y comercial de Dielo, que son dueños de la marca Fantoche y ahora de Pescado Raúl. Nos vamos rápido a una tanda y ya seguimos con más pymes en la red.
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1: 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Hasta las 8 seguimos en Pymes en la Red con Cris Dátola.
2: Hasta las 8 te hacemos compañía, Moni. Ahora tenemos otro encuentro de protagonistas.
1: ¡Qué este día!
2: Sí, un día súper linda sí, nota la anterior, linda. Con Claudio Messina de Fantoche. Pero ahora tenemos vamos a ir al mercado de las finanzas, al mercado donde los empresarios pymes, viste, siempre están reclamando más acceso al financiamiento y financiamiento un poco más barato. Para acceder a un financiamiento más barato, Moni, existen las SGR, que son las Sociedades de Garantías Recíprocas, que ayudan a las pymes a acceder a un financiamiento con mejores tasas, pero encima a mayor volumen. ¿Sí? Y hoy lo convocamos a Francisco Herrera, que es gerente de Cuyo Aval, una SGR que está en la provincia de Mendoza. Obviamente atiende para todo el país, pero están radicados allá en Mendoza. Francisco, muy buenos días. Gracias por acercarte acá a los estudios de Radio La Red.
8: Buen día, un placer estar acá. Muchas gracias por la invitación.
2: Un placer. Bueno, vos formás parte de la comisión directiva de CASFOS, que es la cámara que nuclea a las sociedades de garantías recíprocas. Contanos hoy cómo está el mercado, cómo están hoy las SGR.
8: Bien, sí, formo parte de la cámara y soy gerente de Cuyo Aval. El mercado está con mucho expectativa, con muchas ganas de crecer, y podemos ver que tanto la dimensión de nuestro sistema financiero con respecto a nuestro producto bruto, como la dimensión de nuestro sistema de garantías dentro de los stocks de créditos, son pequeños si nos comparamos con cosas que tenemos cerca. De hecho, nosotros, por ejemplo, que estamos en Mendoza, tomamos siempre como parámetro en algunas cosas a Chile, que los tenemos al lado, y que resulta una comparación que nos da la sensación de que es posible. Porque a veces uno podría decir, me comparo con Japón.
2: Claro.
8: Y medio raro compararse con Japón, pero compararse con Chile, nosotros hoy, por ejemplo, vemos la dimensión del sistema financiero de Chile con respecto al Producto Bruto debe ser 10 veces la que tenemos acá en Argentina.
2: Claro, está cerca del 60, 70%. Nosotros estamos en 12, 14.
8: Sí, ¿no? Es, en la garantía sí. Bueno, en el sistema financiero total sí es más grande. Y tenemos nosotros un parámetro similar, por ejemplo, con la minería. Hoy Chile creo que este año va a exportar unos 60.000 millones de dólares de minería y nosotros no sé si vamos a llegar en Argentina a 6.000 y tenemos la misma montaña. Creo que también eso nos resulta como un parámetro de compararnos con cosas posibles, y nos parece que esto puede hacerse sin complejidades increíbles, digamos, tomando siempre como elemento en nuestro negocio calificar a las empresas y conseguirles el financiamiento. Vos bien dijiste que son las condiciones más convenientes. Creo que lo segundo que dijiste es a veces más gravitante, que es conseguir cosas que no hubiesen pasado si nosotros no estábamos. Por supuesto que a todos nos gusta decir, te conseguí un poco menos de tasa, pero es mucho más lindo cuando podemos decir, conseguí algo que no lo hubieras conseguido si nosotros no estábamos. Y creo que esa es nuestra mayor ambición. Y si lo ponemos en una perspectiva más larga, hasta viene otra ambición, que es que nos dejen de necesitar, digamos, que es como ser parte de una especie de movilidad empresarial, así como existe la movilidad social, que uno dice que la gente estudia y se supera, que las empresas pequeñas crezcan y puedan volar solas, por decirlo de alguna forma, sería nuestro mayor anhelo, digamos.
2: Ahora, cuando va una pyme, ¿no? Que uno de los reclamos del sector pyme hace muchos años, 14, 15 años que yo estoy analizando el sector pyme, desde ese entonces ya se quejaban del acceso al financiamiento. Porque una pyme capaz no tiene el último balance actualizado, o no lo tiene en el momento que lo tiene que tener, o le falta un papel. Bueno, hoy una pyme a través de una SGR, vos me decías fuera de aire, mirá, lo que nosotros evaluamos y uno de nuestros diferenciales respecto al sistema financiero tradicional es que nosotros no vemos el histórico, sino que estamos pensando y analizamos el futuro de la compañía, que el modelo de negocio, el cash flow que nos traigan, sea real y la analizamos sobre ese potencial, la potencialidad, me hablabas recién de a la hora de avalar a una empresa en ese financiamiento que necesita.
8: Sí, por supuesto, nuestro interés siempre es poner en valor la perspectiva y no solo dar calificaciones en función de números históricos, de ratios que se toman de balances o esas cosas, porque ante una expectativa de crecimiento, siempre si uno replica el pasado va a ser insuficiente. Uh-huh. También existe un trabajo pendiente que creo que no es solo del sistema de garantías, sino de todo el sistema financiero, que es sacar la sensación de trámite, por llamarlo de alguna forma, o la expresión como que la gente se siente que es una carpeta. Es horrible que alguien diga que es una carpeta. Tenemos que hablar de negocios que estamos haciendo, no transmitir el que uno es parte de un trámite que es agotador y es como sentirse poco considerado. En cambio, nos interesa que nos permitan sentarnos un ratito en el lugar en el que alguien está tomando decisiones para una empresa y entenderlos desde esa perspectiva, no de que completen un montón de cosas como nosotros nos gustaría verlo. Uh-huh. Creo que eso es el cambio de mirada, digamos.
2: No es normal eso. O sea, no es la moneda corriente que una empresa, en este caso una SGR, busque financiar el futuro de una compañía avalando el futuro o la potencialidad, porque siempre, obviamente, estamos hablando de un poco de sentido común, de sensatez, de un programa que esté bajado a tierra y que sea coherente, porque si una empresa viene y te va a decir, bueno, hoy voy a vender 10 veces más de lo que vendí en los últimos 2 años, un poquito sospechás.
8: Sí, por supuesto. Tenemos que hacer todo lo que hemos dicho, siendo administradores responsables de las cosas que tenemos, por supuesto.
2: Uh-huh. ¿Algún proyecto que esté del que vos sientas te hayas involucrado, de que todo tu equipo haya participado y que nos puedas contar con alegría, orgulloso, decir, mira, ayudamos a esta empresa que necesitaba tal financiamiento, le encontramos la vuelta y hoy está logrando tales objetivos?
8: Sí, por ejemplo, nosotros podemos también integrarnos a empresas que tienen programas de desarrollo de proveedores, uh-huh, donde complementamos una evaluación técnica que hace, por ejemplo, no sé, tuvimos un caso en Neuquén con una compañía que prestaba servicios petroleros y tenía pymes a las que contrataba para prestar servicios, a quienes evaluaba técnicamente y claramente no tenían los recursos financieros. Entonces, uh-huh, nosotros lo que hicimos fue complementar una evaluación técnica con nuestra evaluación financiera y generando algo que parece sencillo para quien se dedica a las finanzas, pero tal vez en el día a día cuesta resolverlo, que es, por ejemplo, uno recibe una orden de pedido. Uh-huh. Por ansiedad y por alegría, o porque nos gusta lo que estamos haciendo, siempre uno dice que sí, la pyme. Y después se encuentra con que necesita más plata que la que tiene. Uh-huh. Entonces, transformar un encargo de trabajo en una solicitud de financiamiento es también una cosa que nosotros podemos hacer y que daba buenos frutos, digamos.
2: Eso me parece fantástico. Está bien, nombraste justo un sector productivo que está en auge, que maneja volúmenes de dinero muy grandes y que las empresas que están atrás son grandes compañías que te permiten un poco dar una garantía. Che, bueno, si están trabajando para YPF o para una compañía grande, esta cadena de valor la vamos a desarrollar con el aval cuyo, tenés la tranquilidad también de que estas empresas le van a pagar a su cadena de valor. Entonces puedes financiar, si entendí bien esto que vos me estás contando, financiar a la cadena de valor sabiendo que atrás hay una gran compañía.
8: Claro, es que
2: la desarrollás.
8: Que las empresas pequeñas ponen, digamos, su prestigio y sus conocimientos técnicos y que se dedican a algo que conocen, uh-huh, y nosotros complementamos ese conocimiento técnico con el conocimiento financiero que a veces le falta para que puedan cumplir, uh-huh, con las cosas. También hemos hecho cosas de esas en Mendoza con proveedores que tenemos en la destilería de YPF, por ejemplo, uh-huh, o también con bodegas que necesitan proveedores para distintas variedades, o cuando se hacen todos trabajos de cosas que están vinculadas en relaciones de largo plazo, que eso también es algo que también nos interesa poner en valor. Los vínculos de largo plazo. En general, quien tiene mirada a largo plazo es mucho más probable que cumpla que quien anda cambiando de amigos todos los años.
2: Claro, digamos. Absolutamente. Bueno, y contá, ¿qué documentación hoy le piden a una pyme para poder acceder a un aval de aval Cuyo, de Cuyo Aval?
8: La documentación es la que tiene cualquiera que interactúe con el sistema financiero o con el mercado. Tiene que tener, si es una sociedad, su balance, su estatuto y sus actas al día, su facturación, y después no mucho más, que nos muestre, en ese mismo sentido de lo que decía antes, las cosas que usa para decidir. Y nosotros con eso nos arreglamos, y es que es mucho mejor la apreciación de la realidad que uno puede tener si ve lo que está viendo quien está decidiendo, a que si le hacemos elaborar cosas en una manera en que a nosotros nos gustaría verlo, que creo que en eso también es una cosa que nuestro sistema tiene que mejorar.
2: Que mejora.
8: El sistema, bueno, financiero en general, digo.
2: Sí, claro, claro, claro. Bueno, muchísimas gracias, Francisco, por tu tiempo. ¿Cómo hacen para contactarse con Cuyo Aval?
8: Con Cuyo Aval pueden hacerlo a través de nuestro Instagram o de la página. Con la cámara también, creo que la cámara puede ser también por Instagram o por el email institucionales@cafoc.com.ar, porque en el conjunto de las SGR encontramos, además de la cobertura regional, cobertura de distintas actividades, porque hay algunos que conocen más una actividad y otros otras. Entonces siempre entre todos podemos ver cuál es lo más conveniente para quien solicite,
2: claro,
8: algo.
2: Claro. Muchísimas gracias. Fue Francisco Herrera, que es gerente de Cuyo Aval.
8: Muchas gracias.
2: Y nos vamos ahora al mundo de los parques industriales de la mano de Lía Gelfi.
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9: Y como cada domingo les cuento información de parques industriales de toda la Argentina. Empezamos por Corrientes, donde autoridades provinciales recorrieron el Parque Industrial de Goya para conocer el desarrollo de las casas industrializadas de una empresa que se radicó en este parque, y analizar también qué nuevas oportunidades se abren en materia de construcción industrializada. Así que se reunieron el subsecretario de Industria de la provincia, autoridades, el titular del parque, empresas, para ver este potencial e impulsar la innovación, la generación de empleo y ofrecer soluciones habitacionales más eficientes. Por otro lado, en la Pampa, en el Parque Industrial de Santa Rosa, se hizo un anuncio muy importante porque Geneia decidió y anunció invertir cerca de 30 millones de dólares para instalar un sistema de almacenamiento de energía mediante baterías. Este proyecto forma parte del proyecto nacional destinado a incorporar infraestructura de almacenamiento y fortalecer la estabilidad del sistema eléctrico. Así que esto va a ser unas obras que van a demandar 5 meses y van a generar alrededor de 40 puestos de trabajo, más que nada para lo que es construcción y montaje eléctrico. Y la compañía Geneia también prevé contratar proveedores locales para lo que es movimiento de suelo, preparación del terreno, etc. Así que autoridades de La Pampa y representantes de Geneia avanzaron en la planificación y coordinación de este proyecto. Y por último, rapidito, en Río Negro, Catriel, el Parque Industrial de Catriel avanza como nodo estratégico para la actividad hidrocarburífica y logística vinculada con Vaca Muerta Norte. Está en la ruta nacional 151, ya cuenta con 10 empresas, y bueno, les voy a contar en otros domingos mucha más información sobre este nodo de Catriel Río Negro. Es todo por hoy, Lía Gelfi para Somos Pymes.
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16: 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Hasta las 8 seguimos en Pymes en la Red con Cris Dátola.
2: Hasta las 8 te hacemos compañía. Ya estamos en la recta final del programa. Pero antes tenemos al economista Martín Redrado para hablar un poco de cómo está el sistema financiero y cómo va a impactar esta reforma del Banco Central que está impulsando el gobierno de la Nación. ¿Cómo te va, Martín? Muy buenos días. Cris Dátola te saluda.
17: Cris, muy buenos días. ¿Cómo estás? Placer de saludarte.
2: Lo mismo. Gracias por atendernos. ¿Qué te parece esta reforma que está impulsando el gobierno de la Nación sobre la Carta Orgánica del Banco Central?
17: Sin dudas, viene a corregir el zafarrancho que se hizo con el Banco Central, sobre todo en la época kirchnerista después del 2010, ¿no? Que es básicamente los manotazos de pesos y los manotazos de dólares que dejaron al Banco Central, bueno, no solo sin reservas, sino con dos efectos muy puntuales en la vida de todos los argentinos. Primero, más inflación por haber usado al Banco Central como el che pibe o del ministro de Economía o del presidente o la presidenta de la República, y con cepo cambiario por haber manoteado dólares y haber dejado al Banco Central dado vuelta y sin reservas. Y el cepo cambiario impacta, bueno, en el sector que vos hablás todos los días, que es el sector PYME, que necesita insumos del exterior, que se le complicaba precisamente acceder o había que tener algún privilegio para acceder al dólar oficial. Exacto. 15 valores de dólares. Bueno, eso es lo que viene a remediar esta nueva Carta Orgánica, que dicho sea de paso también es importante subrayarlo, ya lo está haciendo el Banco Central en este momento. Con lo cual, si vos me preguntás, bueno, ¿qué nos va a cambiar la vida de los argentinos si sobre fines de agosto se aprueba la nueva Carta Orgánica? Lamentablemente no es mucho. Digamos, lo que sí empieza a dar es fortaleza institucional. Y como vos sabés, una de las claves para que un país crezca es tener instituciones fuertes. Por eso para mí me parece muy importante que esta nueva Carta Orgánica tenga algunas modificaciones o también algunas modificaciones de tipo práctico, ¿no? La primera y fundamental es que sea aplicada a partir del próximo gobierno, de manera tal que no discutamos nombres, que no sea para hablar si uno quiere a fulano

0: sea la Carta Orgánica de la Argentina. Uh-huh. A mí me parece muy importante que esta nueva Carta Orgánica sea aprobada por una mayoría abrumadora, tanto de la Cámara de Diputados como de la Cámara de Senadores, de manera tal que sea, reitero, la nueva Carta Orgánica de la Argentina, y no estemos diciendo, bueno, viene un próximo gobierno y termina cambiándola. Uh-huh. Te podría hacer algunos comentarios más técnicos de cómo mejorar esto, pero esto me parece fundamental, ¿no? Uh-huh. Que haya representantes de oficialismo, oposición, que sea para el próximo gobierno, y que se cierren todas las canillas de poder generar manotazos al Banco Central.
1: Ahora, Martín, ¿cómo se da esa discusión? Vos la viviste, esa discusión entre el Banco Central y el Ejecutivo, cuando hablan de política monetaria, cuando hablan tipo de cambio, cuando hablan, ¿cómo se da esa discusión, esa rispidez, cuando uno no está de acuerdo con el otro?
0: Bueno, obviamente la política fiscal, que es la que hace el Ministerio de Economía, y la política monetaria, que es la que hace el Banco Central, deben tener coordinación. Ahora, coordinación, Cris, no significa subordinación, uh-huh. significa de hablar de igual a igual, y la clave de esto es muy simple, es el sector público se tiene que financiar con impuestos, y el Banco Central tiene que hacer política monetaria y cambiaria, es decir, satisfacer las necesidades de pesos y las necesidades de dólares en una economía bimonetaria que tiene el sector privado de la Argentina, uh-huh. y hago acento en el sector privado, no abrir la canilla para financiar al sector público, porque, bueno, ya lo hemos visto en términos de los efectos que esto genera en la población. Uh-huh. Un Banco Central que financia al sector público es más inflación y más cepo cambiario. Y, bueno, esa es la Argentina que queremos dejar atrás.
1: ¿Cómo se hace para mejorar y potenciar al sistema financiero en su totalidad? Vos hoy necesitas algún sector productivo que necesita acceso al financiamiento, necesita más crédito, el sector privado estoy hablando, pero cuando ves los números, el sector financiero argentino está entre el 12-15% respecto al PBI, cuando otros países están más cerca del 60-70%.
0: Bueno, a ver, en principio, y esto vuelvo también a la Carta Orgánica, Argentina tiene hoy encajes muy altos. Encajes significa cuánto le pide el Banco Central que de los depósitos que hace la gente y las empresas queden encajados, queden dentro de los bancos y que no se presten. Además, en esto te menciono un punto de la Carta Orgánica, un punto técnico. A mi juicio debiera prohibirse que los encajes sean constituidos en títulos públicos. Hoy un 5% de los encajes puede ser constituido comprando bonos del Tesoro, y los encajes están hechos para respaldar los depósitos, no para darle financiamiento al sector público. Entonces, si, y esto sí podría tener efecto inmediato, si la nueva Carta Orgánica prohibiera que los encajes estuvieran constituidos en títulos públicos, inmediatamente se puede bajar encajes un 5% y de esta manera liberar más fondos del sistema. Cuando uno baja encajes, lo que tiene es más capacidad prestable. Lo que claro, el sector, los bancos necesitan es más y mejor materia prima. ¿Cuál es la materia prima de los bancos? Los depósitos. Uh-huh. Ahora, el gran tema es cómo prestar a largo plazo, y ahí a mi juicio se necesita otra reforma por ley que es fundamental, que es la reforma del Fondo de Garantía de Sustentabilidad.
1: Claro.
0: Para ponernos todos en línea, el Fondo de Garantía de Sustentabilidad son todos los fondos que el kirchnerismo le manoteó a las AFJP. Yo fui bastante crítico igual de cómo se manejaron las AFJP, pero de todas maneras se manetearon y hoy son 70.000 millones de dólares, que parte está invertido en bonos y aproximadamente 15.000 millones de dólares están en acciones de empresas argentinas. Bueno, una ley que permita vender esas acciones, no los bonos, sino las acciones, y que permita dar financiamiento de largo plazo a los bancos, es decir, que le permita dar fondeo de largo plazo, que los bancos tomen el riesgo de crédito si le tienen que prestar a Dátola o si le tienen que prestar a otra empresa, pero que el banco se pueda dar vuelta y pueda obtener fondos de largo plazo de el Fondo de Garantía de Sustentabilidad. Y ahí tenemos un inversor institucional que es el que nos puede dar fondeo, materia prima de largo plazo. Por supuesto, también desarrollar el sector de otro inversor institucional, que en Argentina un inversor de largo

0: plazo, que es el de seguros de vida y el de seguros de retiro. Y para eso se necesita incentivos impositivos, por ejemplo, que aquel que invierta en un seguro de vida esté deducido el total de lo invertido del impuesto a las ganancias. Es decir, Argentina, para tener crédito en pesos de largo plazo, que es lo que necesita el país, y a tasas mucho más bajas, se necesita inversores institucionales. Hay dos en la Argentina. Uno, el Fondo de Garantía de Sustentabilidad, hay que cambiar la ley para poder darle esa liquidez. Y otro, las empresas de seguro, fomentar seguros de vida, seguros de retiro, que le permitan dar al sistema financiero crédito al sector productivo a tasas y plazos que permitan incrementar la inversión.
1: Martín, muchas gracias por tu tiempo y de verdad estemos en contacto, porque hay mucho para trabajar en el sector financiero para que las pymes puedan empezar a crecer en un contexto tan complejo como están pasando, pero también hay muchas pymes a las que les está yendo bien. Recién entrevistamos a Fantoche, y que necesitan financiamiento también para crecer.
0: Por supuesto. No solo el tema financiero, sino el tema económico. Mucho se ha hecho, queda mucho por hacer. Hay mucho para hablar en el terreno impositivo, hay mucho por hablar en lo que es el costo de logística en la Argentina, que impacta en todos los sectores productivos. Así que cuando quieras la seguimos, no solo en el tema financiero, no nos enfrasquemos solo en el tema financiero. Siempre la economía hay que mirarla en su integralidad, y mirar una sola variable. Es importante el crédito, pero es importante el consumo, es importante la inversión, es importante las exportaciones. Todo programa económico debe tener una mirada sobre estos tres vectores, ¿no? Más consumo, más inversión, más exportaciones, y por supuesto dentro de esto, más crédito para que impacte sobre el consumo y sobre la inversión.
1: Muchas gracias, Martín, siempre un placer.
0: Que estés muy bien, Cris, hasta cada momento.
1: Fue Martín Redrado, economista. Nos llegamos al final.
2: Nos vamos.
1: Ya llega Mariana Contartesi con todo su equipazo de Empezando el Día. Nos reencontramos el próximo domingo a partir de las 6 de la mañana con más Pymes en la Red. Un segundo más de
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0: buen día, ¿cómo les va? Bienvenidos a Empezando el Día por Radio La Red. Soy Mariana Contartesi, vamos a estar juntos hasta las 10 de la mañana en este feriado. Voy a utilizar una palabra que me encanta, feriado desapacible, nublado, con frío, con lluvias. Buen plan para quedarse en casa, aquellos que pueden, en compañía de la radio, como cada domingo, me encanta saber que están del otro lado. Los que debemos trabajar, bueno, somos tu compañía en el auto, en el camión. Un beso enorme para todos aquellos que están trabajando y que todavía siguen varados en Mendoza. Más de 3.400 camiones varados en Mendoza, lleva un récord absoluto de más de un mes, y recién mañana se está evaluando hacer una salida o una suerte de ventana, si es que el tiempo lo permite, para que puedan lentamente cruzar hacia Chile el resto de los camioneros. Así que, bueno, mucha atención sobre eso. Voy a saludar al equipo, como cada domingo, en este Día del Niño. Feliz Día del Niño, que me parece que para todos nos cabe por igual. Después veremos si por edades hay que discriminar. Le doy la bienvenida este domingo a Vicky Buono, que hace bastante que no trabajamos juntas. Vicky, buen día, ¿cómo estás?
1: Hola, Marian, buen día, así es, feliz Día del Niño para todos. Hace mucho que no trabajábamos, tenés razón, aquí estamos.
0: Tenés razón, todo claro, lo que va del año no, lo último que nos vimos el año pasado, así que gracias por venir, ¿eh? Por bienvenida, favor. Bienvenida realmente.
1: Gracias.
0: Bueno, para vos, mamá de este equipo,
1: sí,
0: también, ya, Está dormida, así que podés contar, ya está el regalo elegido, ¿todo?
1: Ya está el regalo elegido y lo tuve que elegir con ella, una muñequita que tiene canciones y después yo le voy a regalar algo, algún chocolate aparte, pero como tiene cumpleañitos del cole, ya está, espectacular. Sí. Monio por el Día del Niño, lo pasa con los compañeros del cole, 3 horas saltando, así que espectacular.
0: Ah, bueno, tiene buen plan.
1: Tiene
0: yo
1: buen plan.
0: Que nunca pensé que los padres se iban a animar a festejar un cumpleaños en el mismo Día del Niño. Porque viste que hay padres que pueden decir, che, dale, es el Día del Niño, está con nosotros. O sí, sea, justo querés hacer un cumpleaños. Pero no importa. Al contrario, agradecido a los padres, me parece.
1: La verdad que está bueno, porque es un plan para la niña, es al mediodía. Sí, acá Mariano me mira con cara rara. No me gusta tanto, no le gustó tanto a él. Pero después de eso tenemos otro plan con ella, una merienda. No nos molestó. Lo que sí, para lo que consultó la mamá fue por el fin de largo, eso sí.
0: Ah, claro.
1: Dijo, sí, tal cual, ¿no? Después el Día del Niño no le preocupó.
0: No le preocupó, tal cual. Bueno, Vicky, bienvenida. Plantemos un poco cómo está el tiempo, porque sí, el sol ni pinta de salir a lo largo de la semana tampoco.
1: Hace rato que no vemos el sol, Mariana. Sí, es 13 grados, está pesado en la ciudad, mucha humedad, 96%, algo nublado el cielo, como vos dijiste. Máxima para hoy, 18 grados, y no parece que fuera a salir el sol en el día de hoy tampoco. A la tarde puede ser que tengamos chaparrones otra vez. Mañana lunes, si querés te cuento que es feriado todavía, sin sol, algo nublado, mínima 10 grados y máxima 14 para mañana lunes. No sé cuándo va a llegar el sol, Marian.
0: No, estaba mirando el extendido, me parece que hasta miércoles, jueves, ¿no?
1: Sí, hasta el miércoles, sí, recién el miércoles puede ser.
0: Tremendo, tremendo. Bueno, a otro padre del equipo, el señor Mariano Pupo, buen día.
2: Hola, Mariano, buen día, ¿cómo estás?
0: Bien, les voy a decir a los dos que con algo de delay, pero los estoy siguiendo. ¿Te gusta sentarte en la cabecera, Pupo, querido?
2: No, siento una responsabilidad enorme un domingo a la mañana, pero bueno, lo hacemos.
0: Ojo con los gestitos que hacen, que soy una más de los de YouTube. Sí, chiquito,
2: No me da el piné para eso.
0: Sí, bien. Chiquito,
2: fuerza tengo para empezar a levantar un serrucho.
0: Escúchame, tenés una gran jornada de fútbol de este fin de semana,
2: sí,
0: con
2: claro
0: mucha info.
2: Sí.
0: Igual Día del Padre, no aceptabas mucho el tema de los festejos de cumpleaños en un día como hoy. ¿Qué onda?
2: No, por favor, pusieron un cumpleaños, el Día del Padre. ¿A vos te parece? Y el niño tiene que festejar con su familia hoy. Bueno, yo entiendo que por ahí da para el día poner el cumpleaños, bueno, está todo bien.
0: Bueno, pero Vicky, viste que le vino bien a Vicky, te tiró,
2: Sí, está muy bien, a ella le vino bien.
1: Al principio me pareció raro y después dije, pero la chica tiene 3 horas de felicidad con los amigos, está chocha.
0: La chocha. Mariano, ¿ya compraste regalo? ¿Ya elegiste? ¿Qué hiciste?
2: Compró mi esposa, por supuesto.
1: Ah, la encargada.
2: Se hizo cargo y me miró con cara de me encargué de todo yo.
0: Claro, querido. Claro. ¿Qué pasó? Pero ¿estuviste de acuerdo o te entregaste el regalo que eligió?
2: Estoy de acuerdo a todo lo que elija porque sé que le va a gustar al nene.
0: Qué tremendo, qué tremendo. Bueno, ahí estamos. Mucho fútbol para hablar este finde. Che, yo en la hora del rojo, dramática esta semana de la hora del rojo.
2: Y sí, porque Independiente se quedó sin técnico después de lo que fue una papelonesca eliminación de Copa Argentina. Y la elección del técnico también es de alguna forma polémica. Por el nombre que viene, no por el nombre en sí, sino por la experiencia que puede tener encima para dirigir un equipo como Independiente. Pero bueno, Independiente ya tiene entrenador.
0: Bueno, ahí está. Después vamos a hablar un poco el proceso que lo hablamos con vos, inclusive con Carlos y Ale la semana pasada. Uh-huh. Independiente tiene elecciones a fin de año, ¿no?
2: Sí, correcto.
0: O sea, esta transición también es una papa caliente, porque tampoco está garantizado que quien ahora asuma pueda extenderse. Tendría que tener resultados fantásticos y dar vuelta a una situación dramática de Independiente.
2: Sí, de hecho, a ver, por contrato, por ley de trabajo, no puede tener un contrato menor a un año. Ahora, hay una cláusula, firmaron el contrato con una cláusula, en donde dice de que existe la posibilidad de rescindir el contrato a fin de año.
0: ¿Quién es el nuevo DT, perdón?
2: El uruguayo Jadson Viera.
0: Bueno, ya vamos a profundizar sobre eso, Boca, River. Bueno, Boca, ayer decime solo esto. Sí. ¿Mereció darlo vuelta y ganar?
2: No, pero casi lo gana.
0: Ahí está, en un ratito lo seguimos. Está Gaby Bolañez comandando este barco como cada domingo, tremenda. Yo les voy a decir una cosa, no sé si no prefiero estar físicamente porque este chat me arde el chat con Bolañez.
1: Es
0: tremenda Bolañez. Vos sabés, Vicky. Vos sabés que sí.
1: Vos sabés que la nombraste y entró justo, pero con cosas ricas. Sí. Genial.
0: Bueno, ahí, che, guarden algo. No, está bien, no va a durar. No va a durar. Llega. Y chiquito, Profil es la puesta en el aire, así que, de Gundis. Bueno, en un ratito vamos a agradecer como corresponde, que siempre envían cosas ricas. Vicky, en este Día del Niño, y todos los oyentes saben que son, la verdad es que son parte del programa. Así como Mirta Legrand es nuestra columnista estrella, también los oyentes son nuestros participantes estrella, los queremos escuchar. Mensaje de audio queremos que nos dejen, por supuesto, en en este Día del Niño. Pero un poco con esta mirada del juguete que más recordás que tus padres, tal vez el tío, la tía, viste, esos que te mimaban siempre, te haya regalado y que te marcó. Que dijiste, qué hermoso regalo. Que esto era lo que estaba esperando. O, la verdad, lo amo profundamente y ahora ni de grande lo puedo regalar como Toy Story. Viste que en Toy Story en un momento él se desprende de los juguetes. Sí. Bueno, es ese que no te podés desprender. ¿Cuál es el juguete que más recordás de la infancia? Así que siempre mensaje de audio. Queremos, por supuesto, escucharte. ¿A qué número, Vicky?
1: Al 11-23-24-22-22. Linda la música de nuestra época cuando éramos niños. Bueno, a pensar, entonces, ¿qué juguete? ¿Cuál era tu juguete preferido? ¿Cuál recordás, en realidad? Dijo María.
0: Claro. Exactamente. Y obviamente que te mimamos a los oyentes, obviamente, que en un esfuerzo. Hay gente muy dormida que hace el esfuerzo y manda el mensaje de audio, porque en sus voces se escuchan, pero aceptan hablar dormidos. Así que tenemos entradas para regalarles.
1: Tenemos entradas para el teatro, así es. 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
0: Vicky, hay gente que me está preguntando, saluda en cámara. Vicky Buono, preciosa, divina, oh, muy divertida. No saben lo que es Vicky, divertidísima. Aparte nos hemos visto en el casamiento de Candalaf, te hemos hecho así como, sí, tremendo.
1: Nos hemos visto en momentos divertidos también.
0: Divertidos e íntimos. Lo divertida que es Vicky Buono. Así que nada, un gusto enorme, en serio, que estés acá y a Learse un beso enorme, beso enorme en estos momentos. La quiero mucho. Así que bueno, recuerden, tenemos un par de entradas, espectáculos de primera línea, y Vicky lo acaba de contar. ¿Cuál es el juguete que más recordás? ¿Me lo cuentan ustedes en un ratito?
1: Dale.
0: ¿Así lo piensan?
1: Dale.
0: Mariano, todo, y si lo conservan, que esa es la idea. Me voy a ir a la calle a las 8 de la mañana, 12 minutos, está Cristian Baglietto. Cristian, buen día, ¿cómo estás?
3: Hola Mariana, ¿cómo te va? Muy buenos días. Y estamos hablando de una mañana muy complicada, muy compleja, porque tenemos 11 siniestros viales. Yo creo que es récord de siniestros viales a esta hora de la mañana.
0: La verdad que sí.
3: Sí, y vos sabés que no solamente estamos hablando de siniestros viales que son choques, que se considera siniestro vial, sino que estamos hablando de siniestros viales fuertes. Y te voy a contar, acceso oeste en el kilómetro 41.5 a la altura de La Reja Moreno, chocaron, mano a Capital Federal, un camión y un auto. El corte allí es total, así que todos los automovilistas que están por acceso oeste y quieren ingresar a la Capital Federal, se está realizando un desvío en el kilómetro 39 a la altura de Reja Grande. Mientras que en Capital Federal, otro choque de importante magnitud, en Avenida Rivadavia y Yapeyú, chocó una camioneta con un auto, el auto volcó. Un siniestro vial en la autopista de Lepián, esto es en la bajada de Avenida Argentina, en el barrio Lugano, chocaron dos vehículos. Y otro siniestro vial fuerte en Juan Bautista Alberdi, entre Malvinas Argentinas y Curapaligua, allí el corte es total, chocaron tres vehículos, uno de ellos volcó, hay operativo del SAM en la zona. Y en Miralla, Eva Perón, chocaron dos vehículos, con dos personas lesionadas, también hay operativo del SAM en ese lugar. Así que tenemos una mañana muy complicada, como también complicada para los usuarios de trenes, porque en el día de hoy tenemos inconvenientes, sí, con dos líneas que te cuento, que es el tren Roca Ramal Cor, va a estar operando de forma limitada entre Constitución Temperley, no llega a Cor por obras, se está mejorando la alimentación eléctrica, las catenarias, y el tren San Martín va a estar operando en forma limitada entre Villa del Parque y Pilar, esto va a ser hasta las 4 de la tarde, no llega a Retiro, porque en las estaciones de Palermo, Villa Crespo y Paternal están realizando tareas de obras por seguridad. Mariana.
0: Bueno, ahí está. Sí, ya estaba mirando los reportes que estabas contando del SAME, tremendo, ¿eh? Todo. Y eso que es un fin de semana largo, pero este fin de semana largo tiene una particularidad que no es menor, que venimos de vacaciones de invierno, entonces mucha gente ya consumió las vacaciones de invierno en sus gastos y este fin de semana es mucho más moderado en cuanto al movimiento turístico y demás. Así que mucha gente que se quedó en la ciudad y se ve claramente en los siniestros viales, Cristian.
3: Totalmente, totalmente. Se ve mucho la cantidad de siniestros viales. Y vos hablabas de tema de gastos. Y te voy a llevar a la parte, sí, económica. Vos sabés que en la semana, y estuve averiguando, hice un detalle permanorizado, de, ajá, los colectivos. Vos sabés que los colectivos perdieron entre julio del año pasado y julio de este año, se vendieron 28 millones de boletos menos. Perdió pasajeros de colectivos. Sí. Vos sabés que los días hábiles cayó un 17,3% y el fin de semana cayó un 35,8%. Esto estamos hablando en el AMBA. Y tengo los números. Fíjate, los números hablan por sí mismos. En julio del año pasado se vendieron 118 millones de boletos, contra 146 millones de boletos que se vendieron en julio de este año. Y el promedio de boletos de AMBA, de 8 millones diarios, pasaron a 6.092.000 pesos. Y le hacemos una comparación, digo, ¿cuánto salía el boleto de julio del año pasado hasta ahora? En julio del año pasado el boleto en Capital Federal, 488 pesos contra 820 pesos de ahora, y en Provincia de Buenos Aires, 489 pesos contra 1.063 pesos de ahora. Esto, sí, es una de las pautas que nos indica por qué los colectivos perdieron pasajeros y se vendieron 28 millones de boletos menos.
0: Claro, sí, y fin de semana se nota mucho más la caída, que es el momento de las salidas y demás, eso también se traslada en baja del consumo también por esparcimiento, salvo julio que tuvo el pico por vacaciones de invierno. Interesantes los datos que planteas. ¿Nos queda algo pendiente, Cristian?
3: Sí, y lo último, barrio porteño de Caballito, hoy hay cortes totales en algunos lugares por una maratón. Está cerrada las inmediaciones del Estadio de Ferro, así que Avenida Avellaneda, Honorio Pueyrredón, Paysandú, Espinosa y Aranguren van a estar cerradas. Y precaución, los que están circulando por la zona del Cid Campeador no están funcionando los semáforos.
0: Bueno, atención con eso. Gracias, Cristian Baglietto, un beso.
3: Y lo último, Mariana, sí. hablando de juguetes de la infancia, hay uno que yo recuerdo, sí. Y acá tiro el documento arriba de la mesa.
0: Mirá el que lo quería decir, dale, a ver, pero para, ¿cómo empieza tu DNI primero?
3: Empieza con el número...
0: Bien. ¿El qué? Espera que tengo problemitas con el audio, ¿cómo?
3: 22 millones.
2: ¿Qué importa ya con si qué hay número?
4: Un 2 adelante es polémico.
0: Sí. Bueno, yo tengo el 2 adelante, ay, che, ¿vos, Mariano?
2: También, tengo un 2 adelante.
0: Y entonces, chicos, ¿de qué estamos hablando?
2: Años, un 2 adelante.
0: Bueno, ¿qué recordás?
3: ¿Alguien recuerda el juego Costa Azul? Que era una pista de hipódromo, sí, con caballos imantados, que vos daba vuelta y que llegaba primero a la meta ganaba.
2: Bueno, no lo tuve, pero me acuerdo del juego.
4: No, sí, Costa Azul en la costa, pensé. Pero
0: no, googlealo, Vicky, te juro. Mira que yo no me hago la nena, ¿eh? Yo les digo, yo estoy por cumplir días, estoy por cumplir 47. Yo no me hago la nena. Pero la verdad, ese no lo tenía, Cristian, perdóname. En serio, sí,
4: es muy antiguo, ahí lo estoy viendo. Muy
3: el Costa Azul, sí, era el juego más hermoso del año 77-78 con el Cejelín. El Cejelín y el Costa Azul el no había con qué darle.
0: Sí, el Cejelín sí, pero el Costa Azul no me acordaba. Estás burrero, ¿eh? Estás...
2: De chiquito. De la infancia. Sí, de chiquito nomás.
3: Y ahí agarramos el vicio. Y por ese juego agarramos el vicio.
4: Culpa de los padres, ¿viste?
0: Total. Cristian, te mando un beso, tenés prioridad cualquier cosa. Gracias.
3: Abrazo, Mariana. Hasta luego.
0: Hasta luego. Bueno, en un ratito, ya están, Bolaños me dicen que es tremenda la cantidad de oyentes. Además, tenemos el par de entradas que Vicky Buono acaba de confirmar que tenemos para regalarte. Minutos antes de las 10 anunciamos al ganador. Así que en un ratito repasamos mensajes. Y ustedes también recuerden, por favor, Vicky y Mariano, sí, también. Escribime, Bolaños, a ver cuál es el tuyo. Así también te lo transmito. Mariano, querido.
2: Diga.
0: ¿Dónde arrancamos bendita fecha? ¿Boca?
2: Me parece que tenemos que arrancar con Boca, porque fue el último partido del día de ayer y porque fue un muy buen partido de fútbol entre un Boca que comenzó jugando sin un número 9 fijo, porque Miguel Merentiel venía bastante seco hasta ayer a la hora de convertir, y porque también lo que tiene a mano el Vasco Rabarrena por ahí no lo tiene en cuenta, porque volvió a estar Milton Jiménez fuera de la lista de convocados, y por esa razón Boca arrancó jugando con Tomás Aranda, que es su número 10, un poco más adelantado. No jugó bien Boca, por lo menos no tuvo un buen primer tiempo, lo pudo haber perdido, porque la figura de ese primer tiempo fue su arquero, un Álvaro Montero que está siendo mirado de reojo por los hinchas de Boca, pero si no fuera por el arquero, ayer seguramente lo hubiera perdido desde más temprano. Tampoco tuvo un gran segundo tiempo, pero se acomodó un poco mejor. Comenzó perdiendo con un gol de Kevin Retamar. Le anularon un gol a Platense por una supuesta mano. Honestamente, a mí no me pareció mano. Y si había mano, era mano de Gorosito. Y si querían cobrar algo que no fuera gol, debieron haber cobrado penal para Platense. Dicho esto, le anularon el gol a Platense y a partir de ahí Boca lo fue a buscar un poco más. Lo terminó empatando sobre el final e incluso tuvo dos situaciones clarísimas para ganarlo. ¿Mereció empatar Boca? No mereció empatar. Pero para lo que es Boca en general, es una muestra de carácter. Anteriormente este partido lo hubiera perdido el equipo de Rabarrena y lo pudo sacar adelante. Cuando vos no podés ganar, lo importante es no perder, y ayer Boca demostró que después del baile que le pegó a Recoleta en la semana por la Copa Sudamericana y lo dejó muy bien parado de cara al partido de vuelta que se va a disputar este próximo martes, Boca jugó por la Liga Argentina. Está un poco desacomodado en cuanto a los puntos porque sacó apenas 6 puntos de 15 disputados, pero bueno, no perdió un partido que estaba bastante complicado, se le venía la noche. ¿Cómo? Tenemos los audios, sí.
0: Pidan los audios.
2: Perdón, tenemos los audios, claro que sí, ahora los vamos a escuchar. Ayer Boca sacó adelante un partido realmente importante que lo podría haber perdido. Si te parece, lo escuchamos al Vasco Rabarrena, que habló después del partido, porque además salió Paredes en el entretiempo, algo que puede preocupar a los hinchas de Boca, pero primero lo escuchamos hablando de lo que fue el partido en sí.
5: Dale. Tenemos que tratar de empezar ganando, pero repito, estoy satisfecho con la muestra de carácter del grupo, de los chicos. Los jugadores que entraron en un partido ya bastante avanzado, con bastantes minutos, es difícil entrar y respondieron. Y bueno, ahora a preparar, a descansar.
2: Claro, a preparar, a descansar, porque lo que se viene es Recoleta y Boca necesita seguir pasando en la Copa Sudamericana, se necesita seguir avanzando. En un...
0: ¿Cómo terminó en el partido de ida con Recoleta? No
2: 3
0: me acuerdo.
2: A 1 y le hizo precio.
0: Ah.
2: Comenzó perdiendo, lo terminó dando vuelta. Un Boca que juega muy bien pero da concesiones, por eso le convierte en goles. Y por eso comenzó perdiendo con Recoleta, más allá de que lo bailó y tendría que haber ganado más tranquilamente. Teniendo en cuenta esta seguilla de partidos, hubo 3 jugadores que terminaron lesionados. Uno de ellos fue Leandro Paredes y el Vasco Rodarrena dijo esto.
5: Yo dije, sintió una molestia, ahora después haremos los estudios, pero la molestia la sintió en los primeros minutos y después hizo un par de cambios de frente, pateó al arco. Es verdad que no fue a los córner, es inteligente y se cuida y pidió el cambio. No creo que sea nada grave, pero bueno, veremos qué me dicen los médicos. Es lo que hay, cada 3-4 días jugamos y como dije anteriormente, pongo lo mejor que creo que tengo y si se caen vendrá otro que tiene muchas ganas y trataremos, así se sale de las situaciones.
2: A ver, recordemos que hace poco menos de un mes Leandro Paredes jugaba la final del Mundial contra España, jugó todo el Mundial, Paredes jugó 7 de los 8 partidos y a los 3 días estaba jugando aquí con Boca por la Copa Sudamericana. No tuvo vacaciones, se nota que está cansado, pero sigue jugando. Y bueno, evidentemente ayer el físico le pasó, o por lo menos le dio un aviso y por eso terminó pidiendo el cambio y decide también un poco preservarse para lo que va a ser el partido.
0: Pero es una lesión menor. O sea, es más de fatiga.
2: Seguramente sea algo de fatiga. Okay. No creo que falte el próximo martes contra Recoleta. Y si es algo un poco más fuerte, por ahí juegue contra Recoleta y pare la próxima semana. Sea lo más seguro. Te dije que Boca había jugado sin 9. Uno de los 9 que trajo Boca fue el ecuatoriano Ener Valencia, que Boca lo está esperando con los brazos abiertos, por lo menos para que empiece a jugar. Y el vasco que lo está preparando dijo esto.
5: Ener está trabajando, lo está haciendo con el grupo, está siendo específico. Hoy ha trabajado a la mañana tanto con el Tanque Jiménez como con Alarcón y está bien, lo vamos llevando. Veremos la lista que llevaremos, aunque hoy, ya te digo, vamos a ir todos, así que no va a haber mucha lista. Pero está bien. Y el tema de 9, sí, hay momentos que nosotros por características podemos en algún determinado momento jugar con un 9 falso, como lo hicimos hoy, pensando en tratar de desbordar por los costados, dependiendo del rival, dependiendo de cómo estamos. Pero bueno, a mí siempre me gusta tratar de jugar siempre con una referencia, sea Ener, sea el Tanque o sea mí.
2: Bueno, ahí estaba entonces lo que hablaba, lo que decía el Vasco Rodarrena en relación a Ener Valencia y cómo jugó Boca sin 9. Y sobre el final, o sea, lo último que tenemos, hablando de 9, el técnico de Platense fue el gran Martín Palermo, histórico goleador de Boca de la hora moderna y de toda la época de Boca, y habló sobre el gol anulado. Luciano Jiménez y el técnico de Platense comentó lo siguiente.
6: Se vio quizás la mano de Luciano, pero no se vio la mano del de Boca. Bueno, ¿qué querés que te diga? Y sí, se ve que cuando volvieron para atrás, no volvieron para la mano de Gorosito, volvieron hasta la mano de Luciano. Pero bueno, estuvo ahí, decisiones medias, mejor no hablar.
2: Bueno, ahí estaba entonces Palermo opinando.
0: Estuvo un poquito caliente, Martino,
2: pero me parece. Pero tiene razón. Tiene razón, hubo 2 manos y la primera fue la del jugador de Boca. Bueno, le terminaron anulando un gol a Platense. Para mí no, no fue nada, ¿eh? Para mí no fue absolutamente
0: nada. ¿Qué tal juega Platense, Mariana? ¿Está bien Martín Palermo como DT? ¿Cómo ves?
2: Mirá, asumió hace una semana como técnico de Platense y le ganó Independiente. Está bien que no jugó bien Platense, que Independiente un poco lo peloteó, pero terminó ganando y hasta acá lleva 3 partidos jugados con 2 empates porque a mediados de esta semana jugó por Copa Libertadores ante Coquimbo y se lo empataron sobre el final. Está invicto, no es una maravilla, pero no pierde por ahora. La gran prueba la tiene el próximo miércoles en la revancha en China ante Coquimbo, a ver si Platense puede seguir haciendo historia y clasificar a cuartos de final.
0: Bueno, ahí estamos. Cerramos capítulo de Boca. ¿Qué va a haber? ¿Conferencia? ¿Algo? ¿Va a haber algo?
2: ¿De Boca?
0: No, me equivoqué yo, no te preocupes. Anda a saber qué leí, ¿viste? Anda a saber qué leí, no importa. No me prestes atención, cosas que pasan. Y Marianito, perdónamelo, viste que hoy es muy fin de largo, estoy muy, muy modo fin.
2: No, está todo muy bien.
0: Muy relajado. Perdónamelo, es así. Piki, querida, la cantidad de oyentes que hay es impresionante. Recordemos que tenemos para todos ellos, además de que llamen, entradas para el teatro.
1: 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Déjanos tu mensaje de audio con la consigna que dijo Marian, el juguete que más recordás.
0: Bueno, los escuchamos. Buen día.
7: Hola, buen día, excelente compañía. Mientras mateamos, bueno, por la consigna, yo recuerdo el Ludomatic, que es el día de hoy, que todavía con los nietos seguimos jugando. Osvaldo de Barracas.
0: Divertidísimo, Osvaldo, Ludomatic, sí, está. Uno más, chiquito, buen día.
8: Hola, buenos días, Radio La Red. Bueno, les habla acá Guillermo, desde Mendoza, trabajando. El recuerdo que tengo de mi primer regalo, no sé si decirlo así, o el regalo que me marcó, digamos, fue mi primer bicicleta, en la cual me dejó marcado con un lindo recuerdo, pero marcado por las tantas veces que me caí hasta que aprendí a andar. Pero bueno, fue un hermoso regalo que me hicieron mis padres y bueno, lo llevo muy, muy marcado y presente siempre.
0: Qué bárbaro, marcado en todo sentido, más vale. Yo también, me regalaron la bicicleta y el primer porrazo que me pegué, el manubrio de la bicicleta, me raspé toda la panza. Tremendo, me puse a llorar desconsolada, no quería subir a la bici, pero la bicicleta es como la vida. Sí. Hay que ir andando y pegándose los porrazos hasta que
1: se aprende.
2: Y perderle hasta miedo. Que vas bien. Y perderle miedo.
0: Exactamente. Dame uno más, chiquito, buen día.
9: Buen día, buen domingo para todos. Marcelo de Hurlingham 693. Y el regalo, no era un regalo, era lo más distintivo, era un autito de plástico, cucharita en la punta y lleno de masilla, y a jugar en los cordones. Qué carreras que se armaban, por favor.
0: Hermoso. Vicky, ¿cuál fue tu regalo, así el que te marcó?
1: Que me marcó, no recuerdo uno en particular, pero todo lo que sean muñecas y muñequitos me encantaban, Bebotes, o recién estaba buscando, le mostraba a Mariano, ¿te acordás ese de los pelos parados? Que venían de colores, que no me acuerdo cómo se llamaban, y los coleccionábamos.
2: Claro, porque eran coleccionables.
0: Ya sé cuál es. No me acuerdo el nombre, pero ya sé.
1: Los pelitos parados de rosa, verde, esos los coleccionábamos, me encantaban. Y después, bueno, juegos de mesa, así, el Ludo, el quién es quién.
2: Qué gran juego, claro que sí.
0: Más, en el quién es quién, si te hacían trampa diciéndote mal una de las consignas, tipo el pelo, es hombre, es mujer, es rubio, si te lo decían mal, te querían hacer trampa, chau. Inhabilitaba el juego.
2: Tiene el pelo rojo, entonces vos ya sabías que había 5 que tenían pelo rojo.
1: Ya después te lo sabías de memoria. Claro, tal cual. Pero sabés que ahora vienen con las pelis, por ejemplo, Mirena tiene el de Frozen. Está buenísimo.
2: Ah, mirá. Sí, ahora los adaptan todos.
0: Claro. Películas. Ni hablar, ni hablar. Bueno, le recordamos entonces, tenemos un par de entradas, nos dejan mensajes de audio hasta minutos antes de las 10. ¿A qué número, Vicky?
4: 11-23-24-22-22.
0: Ah, Troll se llamaba.
4: Troll, sí, lo dijo Gaby, esos.
0: Ahí está, Troll, ahí está. Está bien. Bueno, la única que se acuerda lo googleó, pero no importa,
2: lo sirve igual. Vale igual.
0: El de Gaby dice que no era un juguete, que era un teléfono en desuso, que con su amiga Marina lo usaban para jugar a la oficina. Ah, ¿te das cuenta que ya estaba con el teléfono?
4: Me encanta, ya de chiquita. Sí.
0: Claro, jugaban a la oficina, ahí la tenés. Después pasame el de chiquito, a ver, ¿cuál será el juguete de chiquito?
4: Está pensando, ¿no? Chiquito.
0: Está pensando.
4: Algún autito, bueno, ¿qué será?
0: Que me lo diga en un ratito, así que tenemos para hablar largo y tendido la mañana. Ya voy a ir con Carlos Burgueño. La semana política pasó por dos episodios muy fuertes de impacto político. Ahora, ¿que te cambien la vida? Voy a serte honesta, no, pero sí que en la política, tanto el gobierno como la oposición están en modo campaña, están en modo quién va a ser el candidato en 2027, Milei está en modo electoral hace rato. Esta charla que se ventiló primero de telefónica entre Karina, Milei y Mauricio Macri para después de venir en una reunión formal en Casa Rosada con Ritondo y De Andrés, con los Menem y Santilli del otro lado, marca un poco el plano político de cómo está Karina Milei mirando las encuestas también. Encuestas que no le están dando bien al gobierno. Una de las encuestas es de Jorge Giacobbe, vamos a charlar en un rato con Jorge, que señala una imagen negativa del presidente superior al 57%, y que el plano económico tiene mucho que ver con eso, pero la micro, que es la que Milei no está mirando tanto, o al menos se enfoca en el ordenamiento famoso de la macroeconomía, que ya lo hablaremos con Burgueño. Pero un dato interesante en este sentido es la aparición también de otra reunión que se dio, que la mantuvieron guardada y que decidieron ventilarla una vez que también se conoció la charla entre Karina Milei y Mauricio Macri, la que mantuvieron Kicillof, Massa, Máximo Kirchner y los gobernadores Cilioto de la Pampa, Meleya de Tierra del Fuego, Insfrán de Formosa, Zamora de Santiago del Estero, Quintela de La Rioja, con Mayans, el senador Mayans y Germán Martínez, el jefe del bloque de diputados de Unión por la Patria. Ahora, las reuniones giraron en ambos bandos, ¿no? En el oficialismo y en la oposición, el tema del armado político, de los posibles candidatos y esta historia de las primarias, si las PASO sí o no. Dejan trascender este fin de semana que Mauricio Macri insiste en que tiene que haber una PASO, o al menos avalar las PASO, y Karina Milei lo que quiere es que en el proceso político de ambas cámaras, en diputados y senadores, actualmente están suspendidas, pero deben volver a implementarse el año próximo. La intención es o volver a suspenderlas o eliminarlas. Tal vez queriendo evitar el cuco de los agostos. Yo le llamo el cuco de agosto. Esto que pasó en 2019, donde Milei irrumpe de manera importante con la cantidad de votos, donde Alberto Fernández arrasa en 2019, Milei le va muy bien y se termina perfilando en 2023. En agosto también, donde Mauricio Macri en 2015 frente a Scioli también logra posicionarse y después en un balotaje finalmente ganar. Cuando gana la interna Mauricio Macri en 2015 con Sáenz y con Carrió. Entonces el cuco de agosto le llamo. Y ese es el cuco que quiere evitar el gobierno suspendiendo las PASO. Una elección mala de primarias para Javier Milei pone un escenario complejo que ni Macri pudo dar vuelta en 2019 para ganar la reelección, ni tan siquiera después en 2023 el peronismo lograr ganar el balotaje. Así que estamos en un contexto en el cual el peronismo insiste en la PASO como el lugar, obviamente, en el cual diriman las internas y se consolide el candidato para el año próximo, y el gobierno con las PASO no. Ahora, me quiero quedar con un spot que publicó, hecho con inteligencia artificial, Javier Milei esta semana, y que, según Santiago Fioriti, lo cito porque lo cuenta en su editorial este domingo en Clarín, en una reunión que mantuvo Javier Milei con Daniel Haddad, otro protagonista de la semana importante, el empresario de medios del grupo Infobae, le dijo Milei a Haddad que en realidad Milei compite consigo mismo el año próximo. Y le dijo algo que ya había circulado esta semana en este spot. Escúchalo.
10: ¿Cuál es tu rival?
11: Yo mismo.
12: Mi rival es mi gestión. Mi competidor soy yo mismo.
0: Bueno, mi competidor soy yo mismo. Es un spot muy cortito, lo escuchabas, todo hecho íntegramente en inteligencia artificial, y es lo mismo que le transmitió Haddad. Haddad, que fue un gran protagonista esta semana, presentó su corto también hecho íntegramente con inteligencia artificial, que se llama El Libertador, en el contexto de que mañana se cumple un nuevo aniversario de la muerte del general San Martín, y que termina mostrando Haddad cómo logra juntar a todo el arco político. Estaba Mayra Mendoza y Guado de Pedro, no sé, Guado de Pedro sentado al lado del juez Mariano Borinsky, que fue uno de los jueces también que ratificó parte del proceso y de la condena de Cristina Kirchner, gobernadores de todos los colores políticos. Algo que logró en la Facultad de Derecho Daniel Haddad fue eso. Si eso se traduce en apoyo político electoral o en voto, se verá más adelante. Pero Daniel Haddad, que conoce bien como periodista y como empresario de medios el manejo mediático de muchas situaciones, en esta él se maneja como pez en el agua. Por un lado plantea su vocación para que la Argentina salga adelante. Por otro dice que hay días que piensa en ser candidato, otros que no. Pero está claro que la figura del outsider, que primero empezó en el año con Goebbels, después en algún momento hasta Carlos Tevez en el medio del Mundial habló de algún anhelo, de salir de Fuerte Apache para tal vez ser presidente de la nación, quién sabe, después le bajó obviamente la espuma a esa declaración, pero deseo seguro, y lo manifestó. Hernán Lacunza, ex ministro de Economía, que en el PRO obviamente le viene bien al PRO y a Mauricio Macri tener un candidato, sea o no taquillero, va marcando el escenario político del año que viene. Daniel Haddad promocionando también a Jorge Brito, al empresario dueño del Banco Macro, dirigente de River. Está claro que todavía falta para saber quién se posiciona o quiénes se posicionan, pero como no ha pasado en otros años, abiertamente todos juegan a la alta política a posicionarse para el año próximo. Mientras tanto, en las calles, la situación económica y la microeconomía está planteada desde otro lado. Y acá sí lo sumo a Carlos Burgueño, porque el tema de deudores, que lo venimos hablando nosotros hace bastante en el programa, pisa fuerte y duele mucho en muchas familias. Carlitos, buen día, ¿cómo estás?
13: Todo buen día, buen domingo, ¿cómo les va?
0: Bien, bien, muy bien. Quiero de lleno ir con este tema porque sé que tenés información importante y valiosa sobre eso, un poco para entender qué está pasando con familias que están endeudadas para pagar o tapar baches.
13: Bueno, a ver, lo que tenemos para presentar hoy es algo que nos enviaron durante la semana. Lo estuvimos analizando, probando, y la verdad que primero la información es muy buena, es concreta, y además lo que tenés que tener antes de discutir un tema sobre todo económico es datos, números, porcentajes, y después sacás conclusiones, ¿no? Bueno, estoy hablando de algo que se llama, de una página, de un portal que se llama La deuda argentina o deudaargentina.ar, ¿no? Y lo hizo una fundación alemana que se llama Friedeberg-Stiftung, ¿no? Stiftung, sí. Quiere decir fundación en alemán, con economistas locales, con referentes locales. Y lo que tenés es el mapa de la Argentina por provincia y la ciudad de Buenos Aires, que te desagrega primero el total de mora, después podés tener la mora por género, hombre-mujer, por edad, en 6 rubros diferentes, y por tipo de deuda. ¿A quién le debes? ¿A un banco? ¿A una billetera virtual? Y acá está lo novedoso del trabajo. ¿A otros componentes o a otros referentes de los prestadores de crédito que no están dentro del sistema financiero? Como por ejemplo entidades no financieras que son, para darte una idea, la tarjeta de crédito de un supermercado o de una cadena de electrodomésticos que te dan su tarjeta. Bueno, lo interesante de esto es el nivel de mora por edad y por tipo de deuda. Entonces, para resumirlo, los que más endeudados están según este mapa de la deuda son los jóvenes hasta 35 años que viven en centros urbanos, en ciudades. Buenos Aires, Córdoba, Rosario, el conurbano bonaerense, el conurbano rosarino, el conurbano cordobés. Y pueden estar endeudados hasta un 60% de la cantidad de jóvenes de un lugar. Hombres y mujeres.
4: Sí.
13: Y acá no importa el nivel social, digamos, o económico, ¿no? Porque vos podés tener endeudados jóvenes endeudados que tienen trabajo o no los tienen. Y lo que alarman son los porcentajes, porque algunos rubros vos los tenés por arriba del 40%, el 50%, y eso es dramático. ¿No? Es una situación dramática, ¿no?, de la cantidad de jóvenes endeudados. Porque un joven endeudado es la fuerza económica de cualquier país más fuerte. O sea, sí, cuando vos tenés menos de 35 años, sos un motor, sos un cohete, uh-huh, no te para nadie. Bueno, y si estás endeudado, si no tus esfuerzos son para pagar una deuda que nunca terminás de pagar, bueno, además del problema económico, viene atrás la frustración,
4: claro,
13: ¿no? Tenés juventud frustrada que no puede llegar primero a pagar una deuda y después a crecer.
4: Sí.
13: No puede tomar una deuda para hoy, el Día del Niño, comprar un juguete para sus hijos.
4: Sí.
13: ¿No? O para lo que sea, una heladera.
4: Mira,
13: por otro lado, las tasas de interés más altas están también en este tipo de financiamientos, no bancarios. Y,
4: claro,
13: ¿y quién toma este tipo de crédito? Bueno, los que no pueden sacar un crédito en un banco, o porque ya están muy endeudados también con el banco, o porque sus ingresos, su situación económica, no le da para poder tener una cuenta corriente, una tarjeta de crédito o cualquier producto bancario. Y hay gente también que ya está siendo expulsada del plan B de los bancos, que son las billeteras virtuales.
4: Sí.
13: Un amigo que tenemos, Lacha,
4: sí,
13: el hijo de Licha de Lázari, ¿no?
4: Licha, sí, sí, Gustavo.
13: Sí, Gustavo Lázari, introduce un tema más que obviamente no está sistematizado, ¿no? Pero lo pueden ver, está dando vueltas por redes sus declaraciones, lo que él plantea, que es los que se endeudan con el tranza del barrio, claro, para poder pagar estas deudas.
4: Bueno,
13: y una curiosidad de la
4: sí,
13: a veces la tasa de interés del tranza es más baja que la de las billeteras virtuales o las entidades no financieras.
4: Bueno, esto que apuntás, Carlos, yo después de las 9 lo voy a sumar con datos que preocupan de un informe que a mi criterio pasó inadvertido de la Cámara Nacional Electoral, que viene alertando que en las últimas 4 elecciones, indistintamente de que sea legislativa o presidencial, la ausencia en las urnas de los menores de 35 años es abrumadora y crece en cada elección. Entonces, esto tiene un correlato, porque ¿qué va a pasar el año que viene con este sector de menores de 35, que es la fuerza, el motor de la economía, del trabajo, que están endeudados, que les va a costar regularizarse en su situación personal, van a tener ganas de ir a votar, y si van, ¿a quién? Dan vuelta a una elección, porque además se transforman en casi el 40% del padrón electoral. Hay que mirar todo el contexto, por eso tomo estos datos tuyos para después enlazarlos con estos otros.
13: Vos, en una sociedad, vos podés entender como alguien de, qué sé yo, de 60 años, que ya pasó todo, está defraudado, los conoce a todos los políticos, bueno, no sé si voy a votar, porque la verdad, los conozco a todos, ninguno me cambió la vida, o los que a mí me gustan nunca llegan, o lo que sea, pero una persona que tiene 60 años, o que no tiene obligación de ir a votar, pero que una persona de 30, 35 años, con toda la fuerza del mundo que tenés a esa edad, diga, no, todo lo que me presenta esta democracia, no elijo a ninguno, por mi situación personal o porque me siento defraudado en general o por el motivo que sea. Bueno, cuando vos sos joven sos la fuerza de la transformación,
4: claro,
13: sos un cohete, tenés que tener todas las ganas del mundo para cambiar la realidad.
4: Bueno,
13: la tuya y la del país,
4: totalmente.
13: Una sociedad que no tiene esa fuerza y está en problemas.
4: Bueno, me pareció relevante este dato que trajiste porque permite unirlo con otros. Quiero cerrar una semana dura para el rojo, mi querido Carlos. No quería dejarlo pasar por alto, por supuesto.
13: Pero ahora tenemos un técnico que va a cambiar la realidad y nos va a sacar campeón.
4: Pupo, ¿es así?
2: Bueno, es un hombre optimista y con mucha fe, está muy bien. El fútbol es un deporte con muchas sorpresas, así que bueno, nadie sabe lo que va a pasar.
13: Y ahora tenemos el delantero que todo el mundo quería, el Chimi Ávila.
2: Es cierto.
4: ¿Es joda o es en serio? ¿Es irónico?
2: No, no, no. Poca parecía que lo quería, parecía que se iba a Central y nadie sabe cómo llegó Independiente, pero bueno, llegó Independiente.
4: El nadie sabe cómo llegó Independiente, cómo me preocupa.
13: Sí, yo igual tengo una sospecha de cómo llegó los otros tres y el técnico, pero bueno.
4: Bueno, guárdatelo. Carlitos, querido, cerrame con esto. ¿Cuál es tu juguete, lo que recibiste de chico, de regalo, o era tu juguete que lo atesoraste, que lo recordás con mayor amor en este Día del Niño?
13: Oh, pero me tengo que ir muy atrás, muy atrás.
4: Sos un hombre grande. Sí, sí.
13: Soy un hombre grande, sí, sí.
4: Es tremendo.
14: ¿Cómo le van a decir abuelito? No.
13: Sí. No, todavía no. A ver.
4: Carlos, te pregunto algo, anda el grano, amor. Dale, mi vida, dale.
13: Sí, la PlayStation 5.
14: No te creo nada.
2: No creo que sea de esa época, pero bueno.
14: El Family Game era más de esa época.
4: Claro. El Arkanoid, dale. Sí. Escucha. Bueno, Carlitos, querido, ¿ya tenés los regalos comprados?
13: Estoy juntando
4: todo?
13: Estoy juntando plata. Sí. Terminamos esta charla. Se despierta el más grande que todavía está durmiendo y empezamos con los regalos.
4: Está muy bien.
13: Pero voy a juntar plata con lo que estoy trabajando en Radio La Red, y ¿sabes lo que me voy a comprar?
4: ¿Qué?
13: Un flipper para ponerlo en casa y jugar todas las veces que quiera.
4: Muy bien.
14: Me encanta el flipper.
4: El flipper, en serio, yo también.
13: Y le voy a poner un candado para que no lo usen los pibes.
4: Yo quiero, pero no me da a mi casa porque no tengo espacio. Yo quisiera un salón de juegos de los 80, tipo Sacoa, Play, no sé, Play, no sé qué, con todos los juegos, con el Wonder Boy, Pac-Man.
14: Sí, Wonder,
4: todo.
13: Un Space Invaders.
4: En otra vida.
2: Un metegol.
13: Decirle a mi amigo, ese que tenés en tu casa, que yo lo tengo. Así que venga a mi casa cuando quiera. Pero él solo.
14: Te dejó afuera, Mario.
2: Solo.
4: Sí, déjalo, te lo mando con moño y todo.
13: Carlitos, no te pones a hablar de política y es aburrido.
4: No, qué HDP que sos, No es cierto, Vicky da fe de eso, no es cierto.
14: No, es divertísima, Marian. No la difames, Carlos.
4: Sos malo, Carlitos. Te mando un beso grande. Mira cómo jugamos. Te voy comiendo moneditas. Chau, Carlitos, buen fin de.
3: Chau.
4: Bueno, 8:51, breve pausa, cuando volvemos seguimos, tenemos sorteo, tenemos fútbol, vamos a hablar con integrantes del Colegio de Escribanos, tenemos mucho más, estamos hasta las 10.
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8: Ah, bueno, bueno. Me parece que poner yuya como que nos delata, chiquito. Sí, ¿qué sí. onda? Qué tremendo.
9: Me recuerda a mi adolescencia.
8: Nos delata, ¿no?
10: ¿Adolescencia?
9: Claro, la adolescencia.
10: Cállate, adolescencia.
9: Adolescencia. Sí. ¿Yuya no estaba en los 90?
8: Pero además, sí.
9: Y bueno.
8: Sí, los 90, pero además Yuya volvió ahora acá con los 60 años y presentó el show. Y es más, la criticaron porque estaba así como muy vestida de los 90 y como que era grande. Déjenla.
10: Yuya siempre es del presente. Sí.
8: Sí. Inoxidable, Yuya, querida.
10: Totalmente. Bueno, pero yo lo escuchaba en mi niñez, Mariano.
8: Por supuesto.
9: Yo soy más grande.
8: Sí, bueno, claro. No, y todos también.

0: también. Chiquito,
1: me mató al aire.
0: Era full de los autitos, claro, es cierto. Nunca una pelota, sino, ni tiene un club de fútbol, chiquito Profil, es tremendo.
2: Chiquito del autito. No, olvídate. ¿Viste?
0: Era full fana de los autitos. 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
0: Bueno, ahí estamos. Les agradecemos que nos alimentan cada domingo. ¿Qué te agarraste, Mariano, para comer?
2: ¿Qué no agarró? Pregúntale.
1: Algo con dulce de leche.
0: Ay, sí. Le dio, ¿no? Sí. Sí. Las palmeritas, guárdenme alguna. Dale. Que la semana, las che, bien cerraditas.
2: Se guardamos. Tenemos un problema porque somos dulceros los dos, sí, parece. Sí. Abrimos el paquete y atacamos el dulce de leche 8:30 a.m. No, mucho, sí, ¿no?
0: Ah, le dieron temprano, duro y parejo. Bueno, no, guárdenme unas palmeritas. Dale. Que me gusta. Bueno, gracias a Gundis, por supuesto. Vamos a aprovechar que tenemos el par de entradas para regalar y escuchar a algunos oyentes. ¿Cuál es tu juguete que atesorás, el que recordás de la infancia en este Día del Niño? Nos dejan mensajes de audio, Vicky.
2: Al 11-23-24-22-22.
0: Buen día, buen día.
3: Día del Niño para ustedes. Mi nombre es Beatriz.
0: Igual para vos.
3: Y mi documento termina en 291. El juguete que siempre recuerdo fue un Ludomatic. Ojo, yo ya soy grande, soy jubilada y en ese momento tendría 8 años, así que muchos de ustedes no lo van a conocer, pero o no sabrán.
0: Sí,
3: de qué
0: se trata. Ludo. No, sí. ¿Vos dijiste que no, el Ludomatic está así? Ahora se puede llamar de otra manera por un tema de licencias, no sé qué, pero es el mismo. Jugábamos a full.
2: Está vigente.
0: A ver, uno más. Buen día, buen día.
4: Hola, ¿qué tal? Buen día. Les habla Mauro desde Orlando, Estados Unidos, escuchando la radio. Mariana, genia. Y sí. Juguete recuerdo. Todo lo que me hacían mis padres, porque cuando fui grande entendí el esfuerzo que ellos hacían para tratar de comprar el mejor regalo, el mejor juguete, y que yo como hijo fuera feliz.
2: Bueno, no puedo elegir uno.
0: Orlando, bueno, beso enorme. Exactamente, Vicky. Beso enorme para Orlando de Estados Unidos. Y lo que me recordaste del tema del esfuerzo, mi mamá, pues bueno, mi viejo se fue cuando yo era bastante chica, así que ahí el esfuerzo, el empuje, todo lo hace mamá, que escucha. Te mando un beso, mamá, que está escuchando la radio. Me compró algo que era muy caro y yo sé que se endeudó para comprarlo. Yo quería, ¿te acordás los órganos? Un teclado Casio, le voy a decir así.
2: Sí.
0: Era un semiprofesional.
2: Sí.
0: Lo quería para estudiar un poco de piano y demás. Y yo sé que hizo un esfuerzo enorme, me lo compró y lo tuve durante años. La verdad que lo amaba.
2: Gran regalo, te digo.
0: Y me lo compró.
1: ¿Y aprendiste a tocar?
0: Gran regalo, y sé que hizo un esfuerzo enorme. Y me lo regaló para mi cumpleaños, porque como yo cumplo el 29 de agosto y el Día del Niño siempre fue el tercer domingo de agosto, entonces medio que me acuerdo que fue como, capaz que ese domingo no había recibido el regalo del Día del Niño, pero vino después, 10 días después con él, con mi cumpleaños. Así que,
2: ¿Y super. Aprendiste, María, a tocar?
0: Sí, aprendí, y ahora me queda poco de eso, ya me olvidé, porque toqué en esa época, fue como nada, tenía la locura de esa época que me encantaba, la música siempre me gustó, pero nunca me dediqué después, ya de adolescente tiré para otro lado, pero me acuerdo, un órgano Casio, un teclado Casio, bien semiprofesional, divino. Pupo, querido, ¿cuál es tu juguete, tu recuerdo?
5: Yo jugaba mucho con autitos de colección, cuando era chiquito, pero el salto lo pegamos cuando mamá trajo a casa el Family Game.
2: Ah, sí.
5: Que ahí compartíamos con mi hermano, nos quedábamos largas horas en vacaciones de madrugada, y cuando mi abuelo se despertaba para ir a trabajar la apagábamos porque si no nos iban a retar, pero estábamos toda la noche jugando con mi hermano. Es un gran recuerdo ese.
0: Bueno, ahí está, viste, y nos emociona a todos. Y me dice Gaby Bolani, es que es tremenda la cantidad de oyentes y hermosos mensajes que hay de recuerdos, así que ya en un ratito los vamos a compartir. 9:03, ¿qué temperatura a esta hora, Vicky?
2: Perdí ya. Sí, tenemos 12 grados 9 décimas, Marian, en la ciudad, humedad sigue alta, 97%, no quiere bajar, parcialmente nublado, está el cielo y la máxima para hoy va a ser de 18 grados.
0: Bolañes me dice, ahora me acordé.
2: ¿Qué?
0: Ahora me acordé. Un regalo que recibió el Simon.
2: Es
0: el de la memoria.
2: Sí.
0: Está buenísimo.
2: Muy bueno.
0: El de los colores.
2: Sí.
0: Que tenías que apretar por el color.
2: Otro que sigue vigente. Hay algunos que no desaparecieron.
0: Sí, tal cual. Chiquito, te lo corté, pero dale, abrimos la hora, dale.

0: buen día para todos. Abrimos la segunda y última hora de Empezando el Día por Radio La Red. Estamos juntos hasta las 10 de la mañana. Tenemos entradas para regalarte. Contanos cuál es tu juguete favorito. Y por supuesto, Vicky, como cada domingo, le agradecemos también a AFB por estar presente.
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0: Bueno, ahí estamos. Cada domingo tenemos, y por ser fin de semana largo, no es que se tomaron el finde, pero del Colegio de Escribanos de la Ciudad de Buenos Aires, como siempre, proponen temáticas interesantes. Esta semana, en particular, se presentó la nueva plataforma de firmas a distancia, que esto también facilita y mucho todo lo que es el proceso de legalización y de presencia también de actos públicos que uno necesita incorporar con los escribanos. Estefanía Freyer es la escribana con la que hablamos este domingo. Estefanía, bienvenida, buen día, ¿cómo estás?
2: Buen día, Mariana, equipo, ¿cómo están? Muy bien por acá, ¿ustedes?
0: Bien, bien, la verdad que bien, pasando tranqui el fin de semana. Escúchame, te voy a preguntar algo primero. Como estamos con el tema del Día del Niño, ¿cuál es el juguete que más recordás, el regalo que te hicieron o el que atesorás, capaz que lo tenés aún hoy?
2: Ay, bueno, vos sabés que justo tengo una nena de 4 años que me preguntaba ayer exactamente lo mismo y le decía, tengo una foto en la escalera de la casa de mis papás con mi osito Luna, que ese era un muñequito que tenía como un gorrito así de noche, y el típico Bebote, que sí. creo que ese es el momento de la viste de la real felicidad de mi infancia. Así que le dije esos dos. El Bebote desapareció, Luna ya lo tiene mi hija. Oh. Así que
0: Luna Esther, esto es como la historia de Toy Story que se va pasando, ¿viste?
2: Ay, sí.
0: Es una película para ver este fin de otra vez, Toy Story. Cualquiera de las sagas. Igual la 3 me gusta, que es cuando él se desprende de los juguetes, ya crece.
2: Claro, ya está. Sí.
0: La que me llegó más al corazón. Bueno, Estefanía, me resulta interesante que nos cuentes porque han presentado una nueva plataforma de firmas a distancia. Sí. Y esto facilita mucho también lo que es proceso de legalizaciones, de presencia. Contanos de qué se trata.
2: Sí, en realidad, claro, te cuento bien cómo es. Bueno, el miércoles en la Expo Real Estate, que te vi ahí por lo lejos, te saludé con la manito, pero no me...
0: Vos decís, vos me vas a facturar que no te di bola, Estefanía. Es probable. Pero vos viste lo que era eso, era un mundo de gente en el Hilton. Aparte estaba el evento de Vaca Muerta, era un quilombo.
2: Sí, era, la verdad, tremendo, tremendo. Bueno, nada, sí. Nada, simplemente nada, un chiste. Sí, el miércoles presentamos la PCF, Plataforma Ciudadana de Firmas, una plataforma creada para y por la sociedad, en la que al principio nosotros los escribanos no tenemos injerencia y no tenemos nada que hacer, excepto que realmente lo necesites. Te cuento cómo es. Es una plataforma para que los ciudadanos firmen de forma hológrafa, es decir, con su puño y con su letra, con su dedo, con su lápiz óptico, si es que tienen, documentos en soporte digital, ¿sí? Es decir, el documento digital que tiene la gente que necesita firmarlo con la otra parte, lo pueden hacer, ¿sí? Hasta ahí nosotros no intervenimos, es un documento entre partes exactamente igual que si vos te juntás a tomar un café con la parte que vos necesitás y lo firmás en papel, bueno, lo mismo, pero en soporte digital. Entonces, esto hace que si vos tenés que firmar contratos a distancia, que no te podés juntar o que simplemente lo querés hacer en forma remota, lo puedas hacer. Y sirve para todo lo que vos necesites, contrato de locación, recibos, remitos, autorizaciones, todo lo que en principio vos no necesitas que nosotros intervengamos como escribanos. Ahora bien, si vos necesitas que nosotros certifiquemos esa firma en esos documentos digitales, la plataforma te conecta ya con nuestro SDF, en el que yo hace creo que 2 meses estuve ahí contándote que te podíamos certificar la firma en forma remota si querías viajar o lo que vos necesites.
0: O sea que la verdad, digo, es una muy buena herramienta. Los costos, digo, no se modifican, pero sí los costos para la persona que tiene que hacer el trámite, porque te agiliza absolutamente todo.
2: Es gratis. La plataforma para la ciudadanía es gratis. Es gratis.
0: Ok.
2: Sí, okay. Sí. O sea, después nosotros certificamos la firma. Ahí, bueno, está el costo de cada escribano, pero si vos no necesitas certificar la firma. Si la firmas, es una firma simple de documento entre partes, lo podés hacer. Entras a la plataforma www.pcf.com.ar, te creas un usuario, te llega el mail para validar esa creación, y una vez que validaste el mail, ya estás habilitado para utilizar esta plataforma.
0: Tal cual. Bueno, Estefanía, siempre apuntamos a que en este mundo de hoy, donde cada vez más se cruzan los datos, tal vez, viste, hace algunos años se dejaban pasar ciertas cosas, es importante tener todos los papeles en orden, legalizados. Ya hemos hablado de hasta en los procesos familiares también. Facilita y evita peleas y ordena, sobre todo. Así que estamos hablando de una plataforma ágil para todo este tipo de situaciones.
2: Para todo lo que vos necesites. Sin certificar la firma, la utilizan entre partes. En caso que vos ahí requieras sí o sí, o porque quieras, o porque el documento te lo exige, ahí te conectas con nuestro SDF a través de la plataforma Ciudadana de Firmas.
0: Perfecto. Estefanía, gracias como siempre, y ¿sabes qué? Cuando vuelvas te voy a invitar un café, unas cositas ricas de Gundis, y me voy a reivindicar de haber pasado y no haberte saludado.
2: No, por favor, era un chiste. Besos a todos por ahí.
0: Besos, buen fin de para vos. Chau, Estefanía.
2: Buen fin de.
0: Bueno, y le quiero agradecer a Learse, que con lo enloquecida, 10.000 trabajos que tiene y demás, nos dejó todas las cositas para que desayunemos este domingo. Así que siempre, siempre ella muy amorosa y atenta con todo el equipo. Quiero aprovechar, Mariano querido, que después de Boca y todo este empate con Platense, ¿qué pasó? ¿Qué dejó el sábado también en fútbol?
3: Bueno, el sábado lo que dejó en lo que es la Liga Argentina fue la victoria de Estudiantes de La Plata sobre Gimnasia en el Clásico Platense, en un clásico donde Gimnasia venía mejor parado. Estudiantes no venía teniendo buenas actuaciones, no venía teniendo buenas semanas a nivel futbolístico, y pasó lo que pasa siempre cada vez que se enfrentan Estudiantes ante Gimnasia, que me perdone la gente de Gimnasia, pero es una cosa increíble lo que sucede con este clásico. No importa qué tan bien venga Gimnasia, no importa qué tan mal venga Estudiantes, siempre termina ganando el Pincha. Esta vez fue victoria, y no solamente fue victoria, fue una victoria contundente por 4-0 allí en la cancha de Estudiantes, en un partido en donde había arrancado mejor Gimnasia. Le expulsaron a Steinbach cuando el partido iba 0-0, y a partir de allí fue todo cuesta abajo. En el segundo tiempo le expulsaron a Conti en una jugada, 3 minutos, primera amarilla por una mano inocente y la segunda amarilla a los 3 minutos por una infracción, que fue lo que decidió Falcón Pérez. Para mí es también las dos amarillas. Terminó jugando con 9, se defendió como pudo. Estudiantes terminó ganando 4-0. La gran figura del partido fue Tobio Burgos, de Estudiantes, y si querés lo escuchamos. Dale.
4: Yo creo que hicimos un gran trabajo, un partido largo, sabíamos que ellos iban a desesperar. Le movimos la pelota de lado a lado. Llegó un momento, una pelota dividida, que él va desesperado a buscarla. No iba a trabar, no iba a poner el pie, pero cuando vi que vino tan fuerte, me la jugué. Y bueno, me metió tremendo patón, así que en base a esa expulsión creo que pudimos encontrar los espacios, hacer el 2-1 con el Vasco ahí por la derecha de ellos, y así poder llegar el gol.
5: Una semanita redonda para vos, porque hiciste tu primer gol internacional en la Copa, bueno, y hoy también para definir el partido.
4: Sí, sí, la verdad que, como decís, una semana soñada, primer clásico, la verdad que es una locura, y compartirlo encima con estos referentes, este equipo que hay, la verdad que para mí es un sueño, y bueno, ahora vamos a ir con todo a
3: Bueno, ahí estaba José Tobio Burgos, la figura del partido del Clásico Platense. Recordemos que Estudiantes vuelve a jugar este próximo martes por Copa Libertadores, define su serie ante la Universidad Católica. No venía bien, pero volvió a ganar el Clásico. Le lleva 20 partidos y hace 23 años que no pierde en condición de local ante Gimnasia.
0: Bueno, ahí estamos. Después repasamos toda la fecha de hoy. Que,
3: por supuesto.
0: ¿Qué es lo imperdible hoy, Marian?
3: Y hoy lo imperdible es a las 6 de la tarde. River, sí, que busca no solamente su primer triunfo, sino que busca su primer gol en el campeonato, recibiendo a Argentinos, que tiene puntaje ideal.
0: Claro, perfecto. Bueno, en un ratito repasamos también en el tenis, tremendo.
3: Victoria, impresionante, la mejor victoria de su carrera para Thiago Tirante, que en la segunda rueda del Master de Cincinnati le ganó por 2-6, 6-4, 6-4 a un Novak Djokovic, quinto en la preclasificación en general, con 39 años, que después del partido obviamente felicitó a Thiago Tirante, pero dijo que está teniendo y está padeciendo algunos problemas de salud que tienen también que ver con el calor y la humedad que hay en Estados Unidos en esta época del año. Pero bueno, no le restó méritos al argentino, que ganó la mejor victoria de su carrera profesional para Thiago Tirante, que en la próxima ronda va a estar enfrentando a Martín Landaluce. Si querés, lo escuchamos a Thiago Tirante, porque habló después de su victoria.
6: Fue muy especial, la verdad. Fue mi primera vez enfrentando a Novak, que nunca había ni siquiera entrenado, y haber jugado hoy en un torneo grande como este, pudiendo llevarme la victoria, creo que estoy muy feliz. Fue muy difícil manejar al principio los nervios de estar jugando en un estadio, una cancha central contra la leyenda del tenis, y creo que la pude manejar bastante bien después con mi equipo, que me dio mucha confianza para seguir empujando los momentos importantes, y creo que la llave fue seguir creyendo en mí, en mi equipo, porque no pude convertir un montón de break points, y creo que esa fue la clave, ¿no? Seguir intentando y seguir creyendo.
3: Bueno, ahí estaba entonces la palabra de Thiago Tirante, que tuvo su jornada, sí, espectacular. Mañana va a estar jugando en tercera ronda. Sí,
0: escúchame, Pupo, dime. Porque te voy a confesar, lo estoy buscando porque no lo tenía mucho en el radar.
3: No, está 50 en el ranking.
0: Esperá, Karate Kid es el apodo que le aparece en redes.
3: ¿Ah, sí? No sabía.
0: Te juro, si vos pones, y te metís a Wikipedia, Thiago Agustín Tirante, tiene 25 años, apodo Karate Kid. Mirá, para mí que es porque medio chino, o sea, medio achinado tiene los ojos.
3: Puede
0: no
3: ser
0: sé.
3: Que se parece a Laruso, Daniel Laruso.
0: A Laruso, sí. No, más que, o a Daniel San.
3: También,
0: a Laruso,
3: sí.
0: Tenés razón, sí. Bueno, esperá, dice, es nacido en La Plata, no sé, es que no, es diestro, el revés a dos manos.
3: Le pega muy fuerte la pelota, tiene un gran saque. Sí. Tiene un gran saque y una gran derecha.
0: Te juro, lo confieso, no tengo problema, lo busqué porque no lo tenía y me dio gracia que lo primero que me aparece el apodo Karate Kid. Nada, me muero, en Wikipedia, me muero.
3: Bueno, recordemos, la última victoria de un argentino ante Novak Djokovic fue hace 10 años en los Juegos Olímpicos de Río, en el debut de Juan Martín del Potro, que en esa oportunidad le ganó por un doble 7-6. De ahí hasta acá, no perdió nunca ante un rival argentino hasta el día de ayer.
0: Hasta el día de ayer. Bueno, saludamos a toda la gente que nos mira a través de YouTube, que están ahí, presentes. Buen día. Sí, están todos, así que divino. Piki, vos sabés que Mirta, hemos hecho un convenio con Mirta, un convenio que ella no está al tanto de este convenio. Sí.
3: Okay. Porque si no, nos cobra.
0: Y nos cobra, nos cobra Mirta, y no tengo tanto presupuesto.
1: Que vender, claro.
0: Y en este convenio, que Mirta no está al tanto, hasta que se avive y llame, Mirta, sos bienvenida de llamar domingo 9:15 de la mañana, 9:20, es nuestra columnista estrella los domingos, porque los sábados obviamente en su cena deja títulos interesantes. Sí. ¿Qué dijo esta vez, Vicky?
1: Y esta vez habló del Jorge, el papá de Messi, que recién falleció, porque ella tenía comunicación con la mamá de Messi y contó cómo fue el último saludo con él. ¿Querés escucharla mejor a ella?
0: Dale.
7: Cuando él marcó el primer gol, ahora en el campeonato mundial, él, yo no sé si todo el mundo se dio cuenta, pero después del gol se quedó así, como mirando hacia el cielo, y yo dije, ay, qué extraño, qué actitud rara, pero cariñosa, cálida.
8: Y se emocionó.
7: Amorosa. Sí, sí, sí.
8: Es verdad eso que
7: sí,
8: decís.
7: Pero no sabíamos que estaba tan mal, tan grave. No. Vos sabés que yo me escribo con la mamá de...
8: Con Celia,
7: la señora Celia. Me escribo, no, nos hablamos por teléfono. Y hará dos meses la llamo, ¿no? Para ver cómo estaba. Y ella me llama a veces también. Me dice, espera, Berta, que te va a saludar Jorge. Y Jorge tomó el teléfono, hola, ellos me dicen chiquita, que me saludan. Hola, chiquita, ¿cómo estás? Qué lindo hablar con vos y no sé qué, bueno, adiós, adiós.
8: Ellos te quieren mucho, Mirta.
7: Sí.
8: Y,
7: sí.
8: Y siempre te siguieron
7: a
8: también.
7: Susana también.
8: Y a Susana también.
7: Sí.
1: Ahí estaba Mirta. El otro que hablaba era Gastón Edul, Marian, que estaba en la mesa también. Bueno, y comentó que tiene vínculo entonces con la mamá de Messi y así fue el último saludo con Jorge,
0: sí.
1: Que está en contacto con la familia, sí.
0: Bueno, Mirta que está presente de transversal en todo, sí. Mirta siempre presente en cada episodio. Y ahora hagamos el especial Día del Niño porque sí. Hubo dos declaraciones impactantes, Vicky.
1: Fuertes. ¿Cuál querés primera? ¿Cualquiera?
0: La que gustes.
1: Dale, Lizzie, entonces, que estuvo en el otro programa que competía con Mirta en PH y en Telefe, estuvo hablando Lizzie Tagliani acerca de su maternidad y el día que su hijo le preguntaba si ella no era un varón. La escuchamos mejor a ella, ¿te parece?
0: Mira.
9: Y en un momento agarra y me dice, mamá, sos un varón, me dijo. Digo, vamos al sillón. Nos fuimos al sillón, nos sentamos y le digo, bueno, no estás equivocado. En cierta manera, mamá es un varón. Mamá cuando nació era un nene como vos, pero los tiempos fue cambiando y era un nene muy feliz, iba con su mamá a todos lados, fui al colegio, pero había algo que me faltaba para ser completamente feliz, que sentía que no quería ser ese nene. Y entonces yo soñaba con ser una hermosa mariposa que quería tener su familia y sus cosas, pero no la quería tener como un niño, la quería tener como una niña. Y por ese sueño, vos ahora estás acá.
8: ¿Te hizo repregunta?
9: No, listo, estás... se fue. Ah, bueno, quiero un Lamborghini.
1: Siempre con su humor, Lizzie. Cerrando todas estas situaciones emotivas con humor.
0: Sí, ni hablar. Está bien, bien contado. Digo, si está bien resuelto en la familia. Es más, yo creo que no es que lo creo. Está demostrado que los chicos naturalizan más la simpleza de las respuestas y la honestidad de las respuestas en las situaciones de una vida que cambió, que estar ocultándolo y demás. Así que lo naturalizan más de lo que nosotros creemos.
1: Sí, totalmente. Ellos no ponen ahí un freno en estas situaciones y sos hombre, mujer, no les importa. En ese sentido, así que hermoso, sí.
0: Ahí estamos. ¿Y la otra declaración fuerte?
1: Y Vicuña, pobre, que habló sobre la distancia que tiene con sus hijos, más chiquitos, los que viven allá con la China Suárez, y emocionó justamente también estaba en este grupo, la emocionó a Lizzie y también estaba Giral, pero mejor lo escuchamos, si te parece.
0: Dale.
10: Mis hijos Magnolia y Amancio por ahí pueden estar a 14.000 kilómetros y yo estoy muy seguro del vínculo que tengo con ellos. O sea, eso no me lo puede robar nadie. El amor y trato de, en estas circunstancias que son adversas, porque claramente no es cómodo, ni es lindo, ni es bueno, ni es justo, pero intento mantener un contacto a diario y por supuesto que cuando están acá, ahora pasaron casi 2 meses intercalados, pero viniendo y estando mucho conmigo, de meterle mucho de tiempo, de calidad, de amor, de conversaciones también, aunque son chiquitos. Obviamente que reservando ciertas zonas de que son las cosas de adultos, son de adultos. Y eso, y alimentando el vínculo. Porque el otro día me pasó con Muscari, que hablábamos, que tiene una historia muy linda, y él decía que el vínculo paternal sí o sí pasa por el día a día, por el estar. Y claro, yo lo escuchaba y decía, sí, estoy de acuerdo, pero también me pasa que uno va asumiendo otro lugar y se va transformando, ¿no?
1: Ahí estaba, Marian. Existen miles de formas de paternar, decía él también. Y ¿sabés algo que emocionó? Porque estaba Giral en el mismo grupo y él le dijo a Vicuña, yo tengo mucho respeto y admiración por Benjamín, le dijo Giral, porque él también, a su manera y por su trabajo, tuvo mucha falta de presencia con sus hijos por los partidos, que le pasa mucho a los periodistas, entonces lo entendía por otras situaciones, pero le pasó lo mismo.
0: Claro, absolutamente. Bueno, viste que desde distintos ángulos la maternidad o paternidad tiene desafíos y hay que enfrentarla siempre con la verdad, con la honestidad. Eso los chicos, todos lo valoramos, siempre la honestidad.
1: Tiempo de calidad y charla y...
0: Sí, exactamente. Ahora, el que no la está pasando nada bien, Vicky, es Lucra.
1: No, pobre, pobre. Él sí se emocionó y en un show ahí en vivo que estuvo en Bariloche, en el Festival de la Nieve, cantó y se emocionó mucho hablándole al público acerca de las críticas que recibió por su aspecto físico, sobre todo por la separación que tuvo recién de la Joaquín. Si querés, mejor lo escuchamos a él.
0: Dale.
11: Se ha hablado mucho de mí, sobre mi aspecto, sobre mi figura, y se lo juro por Dios que si yo quisiera, me podría operar esta cara de burro de Shrek, los dientes de burro de Shrek. Tengo un diente partido de... que ni siquiera me lo quiero arreglar porque me lo he hecho un jugué cuando alguien me dio un microfonazo, y para mí es todo parte. Y sinceramente yo, para mí, en querer corregir algo, no quiero nada de eso. Y yo creo que en la infancia también uno puede llegar a sufrir mucho eso, y solo quiero decir que cada niño que esté acá, necesito que aprenda a amarse tal como es, tal vez en el colegio puede llegar a sufrir esas cosas. Y no hay ningún tipo de operación que pueda arreglar el alma de uno, y eso es lo más importante, lo que esté en el corazón. Y después todo lo demás, bueno, ya fue.
0: Bueno, ay, pobre.
1: Sí, qué tremendo que en el 2026 esté opinando de los cuerpos, ¿no? Todavía.
0: Sí. No. Tal cual.
1: Bullying, no, pero además directamente lo que le hacen, sí.
0: Y además, Vicky, lo de la Joaquín, la Joaquín obviamente trató de bajar un poco toda la espuma que se había generado, pero la excede, porque sus fans toman posición y queda como el malo de la película. Claro, pero bueno, el amor se terminó, el tipo quería otra historia, otra cosa, yo ya lo he dicho, el tipo quería joda,
1: obvio,
0: la Joaquín quería algo
1: una
0: más
1: familia,
0: serio.
1: Claro.
0: Tal cual. Y listo, estaban a destiempo. Capaz total, que en algunos años se reencuentran y vuelven a estar los dos en sintonía de lo que cada uno quiere.
1: Sí, pero meterse con que si es feo, lindo, los dientes, no, chicos, no, ya eso es antiguo, pobre pibe.
0: Sí, absolutamente. Así que bueno, así estamos, contexto y de todo lo que pasó este fin de semana. 9:26 de la mañana, quiero con algo que charlábamos con Carlos Burgueño en la hora anterior, donde él señalaba el nivel de morosidad que tienen los menores de 35 años, que es el motor y la fuerza de trabajo en la Argentina. Lo quiero enlazar con algo que charlaba esta mañana. Y que esta semana también tuve oportunidad. La Cámara Nacional Electoral hizo un informe que a mi criterio en serio pasó inadvertido, y que los dirigentes políticos del oficialismo y la oposición están más preocupados por ver si Milei reelige, si el peronismo encuentra el candidato, que tiene lógica, pero que para que a Milei lo voten o lo reelijan y el peronismo tenga un candidato que llegue a la presidencia, necesitas los votos. Ahora, si esos votos se están o están desapareciendo o están cada vez más ausentes, ¿qué campaña política vas a ofrecer? ¿Hablándole a quién? Y esto lo digo en función de un dato de la Cámara Nacional Electoral que hizo un porcentaje de ausentismo en las elecciones de los jóvenes de 18 a 30 años. Y cuando miras el dato, la curva, va creciendo desde el 2017. En las legislativas te encontrás con que el nivel de participación en general es menor a las presidenciales, por obvias razones. En las presidenciales sale un poco más de gente diciendo, bueno, hay que elegir a nuestro próximo presidente. Pero en 2017, la franja, estos son todos datos oficiales, la franja de jóvenes de 18 a 30 años, el ausentismo rozó el 20%, donde Cristina era la candidata a senadora y le gana a Esteban Bullrich en Provincia de Buenos Aires. Lo digo como íconos de cada elección. En 2019 es la presidencial. Ahí casi el 17% de los jóvenes de hasta 30 años no fue a votar, donde finalmente gana Alberto Fernández. En 2021 es la legislativa, proceso de pandemia, con todo lo que eso implicó, hizo un salto tremendo y casi el 28% de los menores de 30 años no fue a votar en 2021. En 2023 ese dato baja porque se elige presidente Milei llega al balotaje con Massa, gana Milei, y no fue a votar casi el 22% de los jóvenes menores de 30 años. Pero mira este último dato por el cual la Cámara Nacional Electoral alerta y le pide, no solo al gobierno, sino a todos los actores políticos, oficialismo y oposición, y organizaciones civiles, que hay que hablarle a los jóvenes, hay que trabajar el proceso del voto. En 2025, casi el 35% de los menores de 30 años no fue a votar. Casi el 35% de los menores de 30 años no fue a votar. Y estamos hablando de que los menores de 35 años son los más endeudados en la Argentina y son la fuerza y el motor del trabajo y de la productividad del país. ¿Cómo van a ir el año que viene a votar cuando la foto de hoy de ellos es que están endeudados desde los bancos, billeteras virtuales, casas de electrodomésticos y hasta prestamistas privados, con sueldos muy bajos y pluriempleo para poder sostener la vida y las deudas que tienen? Yo solo dejo este dato porque me pareció sumamente relevante para entender que la discusión no puede ir solamente si las primarias sí o no, si es Kicillof, Massa o cualquier otro en el peronismo, si es Milei hablando ya de que se enfrenta consigo mismo para ganar en 2027, porque antes lo que hay que buscar y lo que hay que entender es qué está pasando con un sector de la sociedad que, insisto, es el motor de la economía, y coincido con Carlos, que cada vez más se nota que no quieren ir a votar. Esta es la clave, a mi criterio, de lo que hay que empezar a mirar. Y no solamente si quieren que vayamos a votar en una primaria para el 2027. 9:31.
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1: ¿Y qué temperatura a esta hora?
2: 13 grados 7 décimas. Marian, subió un poquito. Humedad que okay. No baja, 97%. Con el cielo cubierto seguimos. Y la máxima para este domingo, 18 grados. Te digo que está muy pesado afuera.
1: Sí, claro, absolutamente. Pesado, bien más que si la máxima 18. Así como...
2: algo, una camperita finita, sí.
1: Campera finita hoy entonces. Sí. Bueno, está muy bien, está muy bien. Tenemos mensajes de audio, regalamos un par de entradas. ¿Dónde nos dejan los mensajes,
2: Miki? 11-23-24-22-22. Para salir al teatro te llevas una entrada para vos y un acompañante.
1: Buen día, buen día.
3: Buen día, Radio La Red. Les habla Carlitos de Villa del Parque. Un recuerdo grato, lindo, es un Mecano, todo metal, sí. Que hoy en día es todo plástico, pero era el motivo, era que lo tenía mi abuelo a mi padre a mi hermano mayor, y después yo esperando que venga hacia mí, pero yo lo guardé porque es algo histórico para nosotros.
1: Claro, está muy bien, sí, tal cual, ese es un recuerdo hermoso. Buen día, buen día.
4: Buen día, el regalo que más recuerdo es el Turbojet, un auto de carrera que le ponían un fuelle detrás, lo pisabas y volaba. Bueno, quiero las entradas para ir a ver desde el jardín.
1: Muy bien, bueno, el espectáculo que quieras, podés elegir. Voy con uno más chiquito, buen día, buen día.
5: Hola Radio La Red, buen día. El juguete, bueno, no me considero grande, tengo 34 años, del 91, y tengo un Caballero del Zodíaco de plástico, un Seiya, que mis hijos actualmente lo ven y lo usan, y yo estoy todo el tiempo que cuidado que no le rompan la cabeza porque ya es de goma y está muy viejo, y ya está rajado de viejo, pero bueno. Tiene ese doble beneficio, digamos, que me genera esa compulsión de mi infancia, y a la vez lo disfrutan mis hijos.
1: Sí, tal cual, y lo aprovechan. Bueno, minutos antes de las 9 anunciamos los ganadores. Vicky, ¿la presentamos a ella?
2: Dale. 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
1: Ahí estamos. Ceci, buen día. ¿Cómo estás?
8: Buen día, muy bien. Buen día, Mariana, Mariano, Vicky. ¿Cómo andan? Feliz. Hola, feliz Día del Niño a los que lo son y a los que lo fueron antes. Gracias. También, sí. A todos y a todas. Bueno, mi muñequita de infancia era una, yo soy una señora mayor, una que se llamaba Pierangeli, ¿no? Que la novedad es que venía con pelo, la podías peinar, y también había ropita para cambiarla, y tenía los brazos y las piernas movibles, que ya era toda una novedad. Pero estas eran medio de plástico dura, viste, que después vinieron esos bebotes de goma, todos articulados, que son divinos. Pero bueno, y había otra que se llamaba Marilú, que había una casa de modas de mujeres, y ahí también ibas a comprarle la ropita para la Marilú Bragans. Hubo un libro, hay una mujer que escribió un libro sobre esta muñequita. Bueno, sí. Bueno, hoy vamos a hablar, Marian, si te parece, de la gran niña argentina. La gran niña argentina está representada por la gran Mafalda, la creación del genial Quino, que apareció por primera vez en el año 1964 y que empezó como una tira cómica y después se fue convirtiendo en un fenómeno mundial. Ella era una pequeña porque la verdad es que sigue teniendo vigencia, ¿no? Yo tengo nieta que lee todavía Mafalda, atravesó todas las generaciones, ¿no? Ella es una pequeña revolucionaria de 6 años que desafiaba a los adultos, la política, la sociedad y las injusticias, bueno, y que a través de sus amigos representaban una versión muy irónica del mundo. Las preguntas de Mafalda se transformaban en nuestras propias reflexiones, ¿no? Una voz que era muy potente y poderosa y que nunca dejó de cuestionar. La fama mundial se explica por una combinación de cosas, ¿no? Que tiene humor, crítica social, una protagonista infantil con temas universales, que dice cosas de grandes desde la mirada de una niña. Ahora ella se formula preguntas como ¿por qué hay guerras? ¿Qué mundo estamos dejando? ¿Por qué los adultos se contradicen? Bueno, son algunas de las preguntas que funcionan en cualquier país del mundo y en cualquier generación. Ahora vamos con el microcosmos de Mafalda, con quienes se juntaba. Felipe era inseguro e imaginativo. Susanita, obsesionada por casarse y tener hijos. Manolito era materialista y fascinado por los negocios. Miguelito era un egocéntrico, medio filosófico, lleno de preguntas. Y la divina de Libertad, la pequeñita físicamente, pero muy crítica. Bueno, Quino no la hizo para chicos. Esta es una de las razones por las que Mafalda sobrevivió a su época. Los chicos pueden disfrutar de los personajes, pero los adultos captan significados que un niño por ahí no percibe. Ahora sí, Marian, con el tiempo, Mafalda dejó de ser simplemente un personaje de historieta argentina y pasó a representar una especie de conciencia crítica, el pacifismo, la defensa de la justicia y la desconfianza frente al mundo de los adultos, ¿no? La niña que odia la sopa y ama a los Beatles. Quizás el mayor logro de Quino sea que Mafalda habla desde los años 60, pero parece estar preguntándonos por nuestro propio presente. Sí. Les quiero contar que en octubre se inaugura una exposición llamada Mafalda Inmersiva, eso va a ser en el Centro Cultural Recoleta, habrá realidad virtual, videomapping y personajes en escala real, y también otra novedad de Mafalda es que Juan José Campanella, el director ganador del Oscar, está realizando una serie animada que se va a estrenar por Netflix en el 2027. Para terminar, vamos con dos frases de Mafalda. Por ejemplo, sobre la represión. Mafalda pasa con Miguelito caminando frente a un policía y señalando la cachiporra le dice a su amigo, ¿ves? Este es el palito de apoyar ideologías. Y otra tiene que ver con la intolerancia. Y dice Mafalda, el problema de las mentes cerradas es que siempre tienen la boca abierta. Así que bueno, así recordamos a la divina de Mafalda y al extraordinario Quino, porque bueno, la idea de esta columna también tiene que ver con rescatar personas, personajes que nos producen orgullos como argentinos, y sin ninguna duda Quino y Mafalda son de ellos, ¿no? Pertenecen a ese grupo.
1: Sí, bueno, absolutamente.
8: ¿Vos dónde andás? Seré curiosa.
1: Yo estoy, mirá vos, pero me lo preguntás por la amistad que tenemos, no se ve animado nadie. Estoy en la costa, muy feo, está, pero bueno, yo vengo, me energiza estar cerca del mar, así que aprovecho que es fin de largo y que los otros compromisos de la semana pude mañana suspenderlos, así que bueno, nada, me vine un ratito a la costa, ya mañana estoy volviendo. Pero
8: precioso el mar, disfrutar de ver el mar, Marian.
1: Sí. Me energiza mucho. Me energiza, sí. Por eso me gusta cada tanto hacerme una escapada para ordenar los patitos también, que está bien. Siempre recomiendo lo que a cada uno le haga bien, claro, buscar su lugar y su espacio.
8: Igual yo te digo que estoy escuchando el programa desde las 8 de la mañana, salís como si estuvieras en el piso.
1: Eso es toda gestión de Fabián Marino, jefe técnico de Chiquito Profil, y que está al aire, que me tiene también bien atenta a todo. ¿Viste lo que es la técnica, Ceci? Es tremendo.
8: Sí,
1: y a Marino lo desperté a las 7:15, así que le lo tengo que reconocer y mandarle un beso, porque lo desperté y se habrá vuelto a dormir hasta que tenga la transmisión en un rato.
8: Claro.
1: Bueno, pero sí, la verdad que con muy buena calidad.
8: Sí. Bueno, que tengas un lindo día, que lo pasen bien, un beso a Gustavo y nos hablamos el próximo domingo.
1: Así es, beso enorme, Ceci, te quiero.
8: Beso.
1: Buena semana. Chau. Bueno, 9:46 de la mañana, yo les contaba más temprano que uno de los puntos es entender cómo está la imagen de Milei para que Karina, levantar el teléfono para hablar con Mauricio Macri, en esto que todavía es muy incipiente hablar de acuerdo político. Está Jorge Giacobbe en línea, que es analista político. Jorge, buen día, soy Mariana Contartesi, ¿cómo estás?
9: ¿Qué tal, Mariana? Buenos días.
1: Buen día, gracias por atendernos.
9: Por favor.
1: Jorge, en principio, ¿cuál es tu primera mirada, y con datos que publicas a diario, de la imagen de Milei y leerlo en clave de esta llamada telefónica que se ventiló esta semana, donde Macri y Karina Milei hablaron, en un acuerdo político parece más lejano, al menos en las diferencias programáticas que tienen en algunos puntos?
9: Mira, con todas las diferencias que vos podés establecer entre Macri y Milei en términos personales, y también con todas las diferencias que puedes establecer en términos de circunstancias en las cuales gobiernan, económicas, políticas, históricas, bla, lo que está sucediendo con Macri y con Milei es exactamente la misma historia, si vos reparás en el comportamiento de la parte de la población argentina que cada tanto empuja a este país hacia un proyecto liberal. ¿Ok? Que es el 55% que lo votó en la segunda vuelta, en el 23%, ¿qué comportamiento tuvo la vez anterior que intentó asistir a este tratamiento de un traumatólogo que te dice, che, dejen de distraerse con el anestesiólogo, con los glóbulos blancos, con la meditación trascendental, vengan a mí, y hay que transitar dolor para conseguir algo mejor?
1: Claro.
9: Esa gente sí, que es siempre la misma, perdóname que termino esto, esa gente que es siempre la misma, la vez pasada, cuando eligió Macri como instrumento, demuestra este comportamiento. Lo votó, esto te lo cuento en función de la imagen positiva de Macri, ¿no? Lo votó, lo discutió 2 años, lo votó en elecciones de medio término para reforzarlo y después le empezó a soltar la mano, Mariana. Y cuando le había soltado la mano y se dio cuenta cuánto le había soltado la mano, dijo, qué cagada, y ya era muy tarde. Muy bien, vos montás en un gráfico la historia de la imagen positiva de Macri con la historia de la imagen positiva de Milei y es igual, el comportamiento es igual. Entonces, ojo, porque lo que está a prueba ahora y para el año que viene no es tanto el presidente, sino su propia opinión pública. La gente que quiere ir al traumatólogo, ¿se banca el tratamiento o lo abandona en la sesión 33?
1: Claro, vos es que yo planteaba más temprano, Jorge, con datos duros que publicó la Cámara Nacional Electoral, que el 35% de los electores de menos de 30 años en 2025 no fueron a votar, que la tendencia crece desde el año 2017, que no vayan a votar, baja un poquito en las presidenciales, pero la verdad que es mínimo. Y la preocupación es que el año próximo se profundice esta ausencia de este nivel de votantes con otro dato, que la mayoría de los endeudados son menores de 35 años también hoy en la Argentina. Sí. Entonces, digo, ¿dónde está Milei? O mirando Milei dice, compito contra mí mismo. Digo, ¿a quién están hablando?
9: Muy bien. Primero, hay que empezar a entender que para los jóvenes, para los menores de 30 años, no votar es un comportamiento absolutamente hábil y no vergonzante. Esto te puede gustar o no te puede gustar, Mariana. Pero hay que reconocer que hay una diferencia significativa con los que tenemos más de 45. Que estamos más cerca, históricamente, de las épocas en las cuales en la Argentina no se podía votar, de modo que cuando se podía votar, había que ir a votar. Y no ir a votar es vergonzante. Eso es lo que tenemos instalado los mayores de 45. Los menores de 45 no les representa ninguna vergüenza no bajar a la reunión del consorcio de propietarios. Ninguna. De modo tal que tiende a ponerse más complejo el análisis del comportamiento electoral. Incluso tiende a ponerse más complejo el análisis previo, lo que nos toca a nosotros, los que estudiamos comportamiento aplicado a la política, porque entonces no ir a votar ya empieza a ser casi una opción. ¿Ok?
1: Sí.
9: Los jóvenes siempre tienen históricamente el mismo comportamiento. Mariana, porque Esto ha sucedido ahora en el 2023. Es decir, los jóvenes rotos de un país sin expectativas del 20 y del 21, con una política que no les había dado ninguna solución, produjeron Milei. Produjeron Milei no para maquillar la política, no para arreglar alguna cosita, sino para meter un caballo de Troya lleno de trotil y que vuele todo por el aire, porque no hay nada para conservar. Lo mismo habían hecho, mirá qué interesante esto, lo mismo habían hecho los jóvenes enojados del quiebre del 2001, que en el 2023 también fueron a buscar al más desconocido y al que parecía que podía faltar el respeto al sistema, y también fue presidente con un caudal muy pequeño de votos, en ese momento se llamaba Néstor Kirchner. Néstor y Milei son el mismo evento, el empuje de los jóvenes queriendo romper todo, porque los jóvenes se dieron cuenta de que los que tienen más de 45, más de 50, son las generaciones que convirtieron un país de 75% de clase media en 60% de pobres. Desde el 70 hasta acá, que es el mismo tiempo histórico, Mariana, en el cual China hizo el camino inverso y sacó 800 millones de personas de la pobreza y las puso en la clase media. Claro.

0: la materia de que lo pueden reforzar en medio término. Ya rindió la materia de que pueden gobernar hasta el final, pero nunca rindieron la materia de que pueden renovar un mandato. Este 57% de imagen negativa preocupa a ese sector, y en cualquier pregunta que vos veas de esta encuesta o de cualquier otra, todo lo que se encuentra en el gobierno está todo arriba del 50%. Y entonces vos te preguntas, che, pero este 57%, Jorge, ¿ya decidió votar en contra de Milei? No. La respuesta es que no. Lo que pasa es que está enojado. Y lo que necesita es una solución o un alivio a su problema principal, no a los problemas periféricos, sino a su problema principal, que como vos señalabas antes, son las cuestiones relacionadas con la angustia que produce lo económico.
1: Claro.
0: Y entonces vuelvo al ejemplo anterior del traumatólogo. Este conjunto de gente que lo votó a Milei en el 2023 en la segunda vuelta, una parte se adhirió a él al principio, otra parte se sumó después, pero lo cierto es que hoy están diciendo algo así como, dos puntos, no es que no entiendo el tratamiento, es que no me banco el dolor.
1: Clarísimo. Porque ya el dolor, se bancó en la primera etapa, que esto con vos lo hemos hablado, Jorge. O sea, digo,
0: Se
1: llegó
0: bancó
1: a
0: en
1: un
0: la.
1: límite.
0: Claro, se bancó en la primera etapa con Milei, Mariana, pero hay que reconocer que los argentinos vienen transitando dolor hace 200 años. Entonces hay que tratar de entender el comportamiento en un sentido no racional, sino emocional. Y hay que entender que un ser humano, cuando pone un pie más allá de la frontera de dolor tolerable, ya no hay nada que pensar. Simplemente el yo se te resquebraja, se te distiende y quebras una conducta.
1: Claro.
0: Pasa lo mismo cuando encaras una dieta, Mariano. Pasa lo mismo cuando encaras un tratamiento para dejar de fumar. ¿Ok? Vos arrancás bien, arrancás con buenas ideas, arrancás con esperanza, sabés que los tratamientos son maravillosos, que tienen que ver con la salud. Al
1: Sí.
0: principio te empezás a sentir bien y el dolor se empieza a acumular, se empieza a poner largo y en un momento te quebrás. Y entonces atacás la heladera o atacás los cigarrillos de vuelta. Ese comportamiento que parece tonto existe. Y hay que analizarlo así, existe. Bueno, muy bien. Allá afuera, en cuanto a la política y la economía, hay gente poniendo un pie más allá de la frontera de dolor tolerable. Y esto es lo que el presidente va a tener que atender para el próximo año.
1: Absolutamente. Gracias, Jorge. Un gusto tenerte esta mañana en Radio La
0: Abrazo
1: Red. Un
0: enorme.
1: abrazo.
0: Adiós.
1: Un beso. Chau, chau. Jorge Giacobbe, analista político. No, no es un proceso pesimista, sino realista. Hay que el gobierno tiene que empezar a mirar, a atender y la oposición también a estar a la altura de cara al 2027. Nos quedan 4 minutos de programa. Hoy nos atravesó,
2: No,
1: Vicky,
2: nos
1: todo lo que es el día. ¿Se te
2: vamos.
1: pasó rápido? Digo, para el horario.
2: Rapidísimo, sí,
1: ¿Sí? ¿Está bien?
2: rapidísimo. Me encantó el programa.
1: ¿Te
2: Voló.
1: trató bien, Mariano?
2: Súper bien.
1: Ah,
2: Sí, sí,
1: mira que
2: sí,
1: si
2: sí.
1: no, me
2: Súper
1: ocupo,
2: bien.
1: ¿eh?
3: Yo soy una persona que trata bien a la gente. Quiero que lo
1: Sí,
3: sepas.
2: súper
1: eso
2: bien.
1: es cierto. Te
3: Sí.
1: contó que es profesor, todo.
3: No le
1: Bueno.
3: llegué a
2: Mira,
3: contar
2: no
3: que era
2: llegamos
3: profe. No
2: ahí.
3: le
2: Hablamos
3: llegué.
2: tanto, hablamos de la
3: Claro,
2: vida en los cortes, pero
3: claro. Sí.
2: casualmente yo conocí a su hermano, entonces bueno,
3: Es cierto.
2: de otras vidas.
1: Nah.
3: Sí, es cierto.
1: Mira. Sí, los 6 grados de separación funcionan, ¿eh? Viste de que estamos conectados cada
2: Sí,
1: seis
2: hay que
1: personas,
2: tener
1: sí o sí.
2: cuidado, Marian. No
3: Sí.
2: hay que hablar mal de nadie, porque
1: No.
2: sí, es tremendo. Siempre alguien te conoce con alguien.
3: Claro. Si
1: Totalmente.
3: vos
1: Nos
3: querés
1: queda.
3: escuchar una
1: ¿Qué?
3: crítica mía, tenés que llamar a mi casa.
2: Ah,
3: Ahí me puedes llegar a
1: bueno.
3: criticar. Si no, después
1: Ahora me ocupo.
3: la mayoría de la gente habla bien.
1: Bueno, nos quedan 3 minutos de programa, así de volando pasó este domingo por la mañana. ¿Tenemos ganador, Vicky, o
2: Tenemos ganador,
1: ganadora? Bien.
2: Marian. Mario Emanuel Lacivita, en los 3 últimos del DNI, 190.
1: Bueno, Mario Emanuel.
2: Mario Emanuel, no sé qué dije, Lacivita, sí,
1: No,
2: Mario Emanuel.
1: dijiste
2: Ah,
1: perfecto, yo
2: perfecto.
1: porque quería, me gustó que dejara el doble nombre. 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Mariano, querido, repasamos la fecha, por favor.
3: Claro que sí, porque hoy a partir de las 2:30 de la tarde, partido que se va a jugar a las 15 horas, Sarmiento va a estar recibiendo a Huracán, que viene de una gran semana luego de vencer en el clásico a San Lorenzo. Allí van a estar Pipi Novelo y Javier Tabárez a partir de las 5 de la tarde. Transmisión compartido desde las 18 horas desde el Monumental. River, que busca su primer punto y su primer gol, probablemente hoy debute Thiago Almada va a estar recibiendo a argentinos que llega con puntaje ideal, Leo Gentili y Toti.

0: y Pazman van a estar en el estadio de River Plate y desde las 20:15 Central Córdoba Instituto, ahí voy a estar yo, ya me voy rápidamente para Santiago del Estero, mientras que Barraca Central va a jugar ante Rosario Central, ahí va a estar el amigo Jorge Arruti, la programación de Radio La Red para este día domingo.
1: Muy bien, completo, completo, quédate que ya llega Nacho Guano también para acompañarte en este domingo de la mañana. Vicky, un placer, ¿eh? Gracias.
2: Ay, lo
1: por
2: mismo,
1: haber venido.
2: Marian, gracias por dejarme estar con ustedes, beso.
1: Bueno, la verdad que feliz de que seas parte. Alearse ya vuelve, si Dios quiere, el próximo domingo. Marian, que te sea una jornada leve de trabajo.
0: Gracias, sí, voy a mezclar paternidad y trabajo.
1: Exactamente, feliz día del niño para todos, pásenlo tal cual, pásenlo lindo en familia. Gracias por estar del otro lado, por elegirnos. Cada vez somos más en este espacio, estamos muy felices y agradecidos de que nos elijas en Empezando el Día cada domingo desde las 8 de la mañana. Que tengas una gran semana. Chao.

0: Mirá, y acá me dijeron que hoy es este día.
1: Ah. Hoy para mí es un día especial. Hoy saldré por la noche.
0: Nelinho, Rafael.
2: Claro.
3: Entre eso y el clima, que también es por la culpa del niño.
0: Claro, todo tiene que ver con todo. Escuchame una cosa, te compraste unos mitones, te compraste un gorro de lana. Y es 18, 16, ¿qué día es hoy? 16 de agosto.
2: Sí.
0: Y ya está.
3: Ya estamos.
0: 35 días en primavera. Ya está. Hola, Danchu.
2: Hola, buen día, chicos. 13 grados, 7 décimas de temperatura. ¿A quién se le ocurre hacer este invierno? Atrevido. Por favor, ¿pero quiénes son? Bueno, pero el solcito encima te da más calor todavía. O sea, porque sale así atrevidamente, está entre medio de las nubes, pero por momentos se asoma y te tira hoy a la tarde una temperatura de 18 grados.
0: Pero chico, ¿qué quieres? ¿Un Sheraton, padre?
2: Bueno, por favor.
0: Hola, Aluch.
4: ¿Cómo estás?
0: Bien, ¿vos?
4: Bien. Contenta.
0: ¿Por qué?
4: Es el día de nosotros.
0: Ah, mirá, bueno.
4: Todos tenemos un interno.
0: Bueno,
4: y me gusta el día, si el día con sol, nublado, como sea, es darle, viste... Eso que el día es especial. Y aparte los veo a ustedes los domingos.
0: Oh. Hola, Ponchito.
3: Hola, Nachito. ¿Cómo estás?
0: Oh, bien.
3: Hola, Cuchito. Hola, la gentuchi también que está del otro lado. Qué lindo, qué lindo momento. Bueno, hermoso día para todos.
0: Escucha, a ver. Es pretendidamente nostálgico lo que quiero proponer.
3: A ver. No lloremos, por favor.
0: Claro, pero no lloremos.
2: Si querés llorar, llora.
0: Claro. Digo. Yo lo que quiero decir hoy,
3: sí,
0: en el Día del Niño, es a aquel niño que en el barrio de Mataderos,
3: sí,
0: se metía abajo de la mesa de la cocina a comer nueces con dulce de leche. ¿Ustedes piensan que esta panza se hizo un día para el otro?
2: No, chicos.
0: Esta panza...
2: Claro.
0: O sea,
3: olvídate.
0: Disciplina.
2: Claro.
0: Cuando no tenés ganas de comer, comer igual.
3: Constancia.
2: Claro.
0: Entonces, a ese niño, 7, 8 años,
3: sí,
0: de Mataderos,
3: hermoso,
0: que comía nueces con dulce de leche abajo de la mesa de la cocina, feliz día.
3: Muy bien.
2: Feliz día. Ese niño.
0: Después, qué sé yo, quisiera decir también. A ese niño que en invierno usaba pullover pero pantalón corto.
2: Ay.
0: Cuando salía a los 12 años,
2: claro,
0: que salía por la, cuando salís por las calles del barrio en bandita con otros pibitos,
3: claro,
0: de
3: tu edad.
2: Sí, sí,
0: en
2: sí.
0: Mi época todavía estaban los cochecitos con masilla y se dejaba de jugar a la bolita.
3: Okay.
2: Ah.
0: Se empezaba a dejar de jugar a la bolita. Entonces, pero qué sé yo, mi vieja se preocupaba si yo no me abrigaba de arriba, pero no me decía nada así.
3: Abajo un pantalón corto.
0: Abajo un pantalón.
2: Claro.
0: Entonces yo, y ella tejía mal, pobrecita. Tejía horrible.
3: Pero
0: yo le usaba los pulóveres,
2: claro,
0: que ella hacía.
2: Era con amor.
0: Y había un gordo, se le llamaba gordo. Esos pulóveres de punto,
2: claro,
0: ancho.
2: Claro,
0: de punto,
2: sí, sí, sí,
0: no sé, sí. No sé el punto inglés, yo no sé de tejido, pero eran unos pulóveres,
2: sí,
0: de punto muy, muy, muy, muy grande.
3: Sí, sí.
0: Y
2: lana,
0: se le decía un gordo.
2: Claro.
0: Me compré un gordo. Bueno, un gordo blanco y negro, pero horrible.
3: Tipo preso.
0: Era horrible. Y cuello polera. Yo siempre fui gordito. Gordo, gordazo, más o menos, vamos viendo.
3: Rellenito.
0: Sí, bueno, no, pero a veces. Chinelito.
2: Redondito.
0: Bueno, entonces, ese niño de 11, 12 años que caminaba por la calle de Mataderos con sus primos Sergio y Luis Alberto, jugando a algo, en pantalón corto y en pullover gordo.
2: Ajá.
0: Feliz día.
3: Parece Ignacito.
2: Eras como el Pericles de. ¿Viste que Pericles usa también?
0: Bueno, Pericles de los locos Adams.
2: Claro. Pelado y... Bueno, yo a esa niña que agarraba el magiclic de mi mamá. Lo ataba al pie del secador de mi mamá, de esa mamá, ¿no? ¿Te acuerdas los secadores esos que venían, que era como un casco espacial?
0: Sí.
2: Bueno, con el pie lo ataba con una soga, el Magic Clip parado, y salía a presentar un show.
0: Ah, como si fuese un micrófono.
2: Sí.
0: Oh, okay.
2: Porque lo miraba Juan Alberto Badía, que tenía un micrófono que parecían unos Magic Clip.
0: ¿Viste?
2: Entonces un día, esa nena,
3: imitaba,
2: que la estoy saludando hoy, que agarraba ese Magic Clip pensando que era ese micrófono, lo ataba a ese pie del secador y salía a presentar el show, y para toda la familia... con un padre que agarraba una lámpara con esas pantallas grandes, sí, y me hacía todo un juego de luces como si fuera, te juro, Hollywood, era Broadway. Y la aplaudían, y bueno, esa nena la quiero, la recuerdo y le digo feliz día.
0: Muy bien,
3: muy bien, bien, muy bien, feliz día.
0: A Luch, vos de hace una semana.
3: Sí.
0: A esa niña que la semana pasada.
4: A ver. No, yo me acuerdo siempre una anécdota, que era como una nena, pero con todo lo que lleva un nene, ¿viste? Que hoy en día como que es lo mismo, pero yo era muy, muy varonera. Muy, muy varonil, varonera, ¿cómo es?
0: Está bien.
4: Bueno,
0: varonera,
4: me acuerdo que... sí, no me gustaban las muñecas. No, no, en sí, o sea, me regalaban muñecas, no me gustaban las muñecas. No. Entonces, para una Navidad, a Papá Noel, yo le pido... ¿Vieron esos autitos a batería?
3: Sí.
4: Pero de guerra. Yo quería
0: un tanque.
3: Guerrera era.
4: Bueno, conclusión, a toda costa querían que sea súper, no sé, femenina. Y me regalaron una de Barbie. En ese momento el rosa. Yo me puse a llorar, una decepción. Decía, no, ma, anda, vayan y hablen con Papá Noel, porque esto no puede, yo no lo quiero.
2: Claro.
4: O sea, y tenía esa personalidad. Bueno, los cuatro días lo cambiaron, Papá Noel. Y apareció el auto, ese tanque, de como el autito de guerra. Y yo era feliz, me pintaba con... ¿Viste los cachetes?
2: Como Rampito y Ramón.
4: Claro, claro, tal cual. Y era feliz. Siempre me acuerdo como esas anécdotas.
0: A esa niña, entonces.
4: A esa niña.
3: A esa niña.
4: Que sigue siendo igual. Media varonil.
0: ¿Le decís?
4: Le digo, feliz día.
0: Ahí está.
3: Ahí está. Está en suspenso, medio. Metió suspenso.
2: Era saludarla.
3: ¿Le decís?
2: Era saludarla.
4: Chicos, yo quiero decir algo. Es domingo hoy.
0: No, bueno, dale.
3: Sí. Bueno, a ese niño del barrio del Abasto, que se ponía con los pibes a jugar a la pelota y lo relataba.
0: ¡Vamos!
3: Y los relataba a
0: ¿mientras
3: eso.
0: Jugaba?
3: Mientras jugaba, yo relataba el partido. A ese niño que estaba ahí y que cuando hacía goles los gritaba como si fuese Marcelo Araujo.
0: ¿Cuántos años?
3: Y tenía 8 años.
0: 8 años.
3: Muy 8 años. Le quiero decir muy feliz día.
0: Ahí está.
4: Muy
0: feliz.
4: Bien.
0: Muy bien. 11, 23, 24, 22, 22. Quiero que ustedes mismos, o ustedes mismas, no me ve, quieren melancolizar, quieren,
3: claro,
0: si quieren largarse a llorar, ustedes saben, sí, que sí, la pared de domingo 910
3: es amplia.
0: Es una pared amplia a que nosotros siempre todos los domingos entregamos un, claro, aerosol y pintá lo que quieras.
2: El muro de los lamentos.
0: El cóctel. Sí. Sí, a ver, yo lo que digo es, la historia es, caguémoslo de risa.
3: Claro, abrazar,
0: sí,
3: al, claro, niño que...
0: Claro, abrazar a ese niño y decirle feliz día.
3: Y que,
0: claro,
3: hacía picardía.
0: Claro, claro. Sí. Yo un día me les escondí a mis viejos.
3: ¿En serio?
0: Sí, pobrecito.
2: Ah, susto.
3: Pobre,
2: claro,
3: tu viejo.
0: Sí.
2: Mi hija me hizo una vez.
4: ¿Qué edad tenías? ¿Qué edad?
0: 5 años. Ay, pero no, para, pero acá, mirá lo que es Hollywood, boludo.
3: Esto es cine, amigos.
0: Vivíamos en un segundo piso. Entonces, yo me había escondido en la pieza de mis hermanas y tenían miedo que me tirara por la ventana. Entonces, abajo había 5 o 6 vecinos con una sábana. Con una sábana estirada.
2: Claro.
0: Y viste, yo no me iba a tirar por la ventana, yo ni había visto la ventana, nada. Pero la mentalidad de esta gente que decía, che, si se tira de 15 metros,
2: sí, claro, claro,
0: lo atajamos con la sábana. A ese niño. No.
3: También.
0: Maldito, sí, porque no se le hace eso a los padres.
2: No,
0: bueno, esconderse, no se le
3: no
0: hace.
3: Se le hace.
0: A ese
3: no.
0: niño.
3: También.
0: ¡Feliz día!
3: Bueno, a ese niño que varios. Había en infancia todos tuvimos algún que otro inconveniente, ¿no? Padre, madre. Y yo me acuerdo que en un momento tuvimos que ir a un hotel a parar. No me acuerdo, porque yo estaba muy enojado. Tenían 10 años. Y fui hasta el baño de ese hotel, un hotel, digamos, de cuadra, de barrio, ¿no? Y rompí el caño que estaba en el inodoro. Se inundó todo. Imagínate, mi vieja, pobre,
2: claro,
3: llorando.
2: Claro, claro.
3: Se tuvo que ir a la casa de mi abuela, pero bueno, logré el objetivo, pero a ese niño que hizo una picardía para que se vayan de ese hotel.
2: ¡Feliz
3: día! ¡Feliz día!
0: ¡Feliz día! ¡Perfecto!
2: ¿Cuántas?
0: 11, 23, 24, 22, 22. Quiero que celebren a ese niño, a esa niña. ¿Sí?
3: Sí.
0: Niña. Celébrenlo. Con algo gracioso.
3: Claro, sí.
0: ¿Viste?
3: Recordemos.
0: Sí, quiere decir, aquel niño que jugaba con papá, que ya no está.
3: Bueno.
0: Entonces, decir.
2: Es válido, por supuesto, sí.
0: Pero
3: si metes algo gracioso también.
0: Claro, sí. Permitite en el Día del Niño hoy
3: ser un poco pícaro, ser así, claro.
2: Ay, yo le mando un beso. Tengo dos niños. En realidad tengo tres, pero ya es la mujer la más grande. Pero le digo feliz día a los dos más chicos, porque son
3: digámosle
2: dos niños
3: a la niña. Todavía.
2: No, no, ella no es una niña, es una mujer.
3: Ok.
2: No te hagas el pijo.
0: No, pero entiendo, entiendo que siempre los que tenemos hijos,
3: claro,
0: siempre son tu niño, siempre.
2: Sí, por
0: son,
2: supuesto, por supuesto. Le mando un besito a Sol, a Manu forma. Y a Mati, que
0: dale,
2: son
0: bueno,
2: son de mi vida.
0: Así que los espero,
2: sí, por
0: festejemos,
2: favor.
0: Festejemos al niño reír. Que tenemos dentro con el niño Rafael.
3: Obvio.
0: Y con la tormenta del niño.
3: Claro, todos juntos.
0: Que nos está teniendo esta temperatura. 10 de la mañana, 17 minutos. ¡Danchu!
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0: Ahí estamos, gracias, Dani. Bien, 10 de la mañana, 18 minutos. Nos quedamos en vivo hasta la 1, haciendo claro. Domingo 910. Hoy tenemos un montón de cosas, pero para Pocho ya me vas a contar.
5: Sí, sí, sí.
0: Aluch, ¿qué tengo que saber? Domingo a las 10 de la mañana, 18 minutos.
4: Mira, te voy a tirar una frase. ¿Viste cuando decimos para el amor no hay edad?
0: Sí.
4: Bueno, lo voy a cambiar ahora. Para la maternidad no hay edad.
0: Eva.
3: Justo.
4: Así que en un ratito te lo voy a ampliar. Pero una mamá que es la primera en Argentina a los 62 años.
0: Bueno, vamos a tener nota de eso. Hoy vamos a estar hablando. Qué está buena. Buenísimo que lo hayas traído. ¿Alguna cosita más?
4: No, después lo ampliamos. Porque si no desarrolla todo ahora.
3: Pero no hay nada más.
2: ¿Título?
4: ¿Pero qué pasó otro en título.
3: La semana pasó algo seguramente. Paren.
4: Otro título. Pensé que de ese tema.
3: Me voy.
4: Desarrollar después. No es... El 14 de agosto estrenó la serie de Moria.
0: Sí,
3: mejor.
4: No solo eso, sino la repercusión que eso trajo, porque hay muchos famosos que no fueron a esa premiere y eso desató mucho lío.
3: Qué barrio.
4: Moria tiene la lengua karateca.
2: Hoy es el cumpleaños de Moria.
4: Y hoy es el cumple, dos días.
2: ¿Es el cumple?
0: Sí,
4: ella quería que se estrene dos días antes.
0: De Walter Nelson.
3: Bueno, hoy le saludamos.
0: Sí, lo saludamos a Walter
3: en vivo.
0: Bueno, escúchame, vamos a hablar entonces de...
4: Los ausentes, las polémicas.
0: Las polémicas y... Tengo entendido quienes ya han visto la serie.
4: Yo la vi.
0: No la vi. ¿La viste?
2: Yo me la vi completa, yo también.
4: La vi completa.
2: Sí, sí, sí.
3: ¿La vieron toda?
0: Pero, sí, sí,
4: sí. Y te digo, me sorprendió porque Sofía Gala es buena actriz, pero es como que realmente me sorprendió porque sentí que estaba viendo a Moria.
3: Ajá.
4: La Moria claro, de joven, la Moria. Sí, está bien, pero puede ser la hija y no representarla bien. Claro. Y Siciliani, que siempre la tengo como una actriz que es increíble. Como que me faltó.
0: Mirá,
4: no terminé de la serie. No,
0: dale,
4: no terminé de encontrar a Moria.
0: Vamos a hablar de la serie de Moria en un ratito, entonces.
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0: ¡Pocho!
3: Nacho,
0: sí.
3: La victoria de San Lorenzo, el empate de Boca, la gran victoria en el clásico platense de Estudiantes de La Plata, todo eso por delante y hoy juega River y hay muchas noticias también que vienen de afuera porque también jugó Messi, porque hubo un montón de repercusiones en el ámbito deportivo, todo eso en un ratito nada más vamos a desglosar en este gran programa.
0: ¡Opa! ¡Epa! Viniste con palabras difíciles.
2: Sí, bueno. Desglos. 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
0: Bien, escúchame, vamos a empezar a jugar en este domingo 16 de agosto, cumpleaños de Moria.
3: Bien.
0: Cumpleaños de Walter Nelson.
3: Sí.
0: ¿Quién más era que cumpleaños? ¿Decían? ¿Alguien más? No.
2: No.
0: Bien,
2: ahora
0: Moria son los cumpleaños de famosos.
3: Más importante.
0: Walter Nelson y Moria Kazan.
3: Sí.
0: Hoy vamos a estar hablando en un ratito tan solo. Hoy es la fiesta más importante de la pesca nacional. No hay una fiesta más importante que el festival de la pesca del Dorado en Corrientes. Así que en un ratito, la competencia, si mal no tengo entendido, arrancó hace 1:20.
3: Bien.
0: Así que vamos a estar hablando con uno de los que está siguiendo la competencia, una de las personas, uno de los periodistas que está siguiendo la competencia. A raíz de lo que nos comentaba Alicia,
3: sí.
0: vamos a estar hablando con el doctor Matías Colabianchi, que es el médico que se encargó del tratamiento de fertilidad para Mabel.
4: In vitro, sí, con óvulos.
0: Mabel, 62 años.
4: Sí.
0: Madre primeriza. Vamos a estar hablando con el doctor Colabianchi. Y después, héroes de la comedia.
3: Ok. Déjalo ahí.
0: Estatuas de la comedia.
3: Claro.
0: Mitos vivientes de la comedia. Pero vamos a jugar un ratito, a ver.
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0: 11, 23, 24, 22, 22... Quiero que se celebren a los niños y niñas que fueron ustedes mismos. Quiero escuchar sus historias de niños. Picardía, travesura.
3: Claro.
0: Y a ese niño, niña, feliz día.
4: Claro.
0: Vamos a jugar.
3: Ay, me gusta.
4: Ay, juguemos como niños.
3: Juguemos, como juguemos.
0: Niños. Hola, inteligencia artificial, buen día. ¿Cómo te va?
3: Cambiala, estamos en el 2026.
4: Está difónica.
0: ¿Perdón?
4: A mí me gusta.
3: Oxidado.
0: ¿Cómo oxidado?
4: Es tu herquita los
3: robots. No se enoje. Bueno.
0: Última generación hace esto.
3: ¿En dónde lo compraste? ¿En la salada?
0: Lo trajo.
4: Yo la banco.
0: Lo trajo
4: Fernando Mancini. Cállate,
0: insolente.
4: Atrevido.
0: En la feria, en la International Feries Radio.
3: Ok,
0: in the radio. Bowl, nos trajo la inteligencia artificial. Primer programa de radio que labura en vivo con inteligencia artificial.
3: Perdón.
0: Tenemos una historia.
3: Sí. Qué osado.
0: Tenemos una historia.
4: A ver.
0: Ah, pará. Ah. Tenemos un par de entradas.
4: Bien.
0: Para cualquiera de los shows del Paseo de la Plaza.
4: Me
0: o del Metropolitan Sura.
4: Ajá. Me encanta.
3: Me gusta. Me gusta.
0: Cualquiera de esas. De esos dos focos culturales. Cualquiera sea la obra que ustedes quieren ver.
4: Sí.
0: Tenemos dos entradas para ir al teatro.
3: Sí.
0: Así que vamos a estar jugando por dos entradas para ir a ver teatro. Ustedes elegirán si del Metropolitan Sura o si del Paseo La Plaza.
4: Okay.
0: Resulta que cuatro viejos bribones.
4: Ajá. Explica qué bribones, porque hay gente.
0: Bribón es una especie de ladronzuelo, ponele.
4: Ya no sé.
0: Es verdad. Resulta que van a robar una joyería. No se hace esto.
4: No.
0: Pero es la historia. Yo no tengo la culpa.
4: Claro.
0: Yo no tengo la culpa.
4: Claro.
0: Es la historia.
4: Soy responsable.
0: Cuatro viejos bribones descubren que van a robar una joyería.
4: Ajá.
0: Entran a la, hacen un boquete. Alquilan el local de al lado.
4: Ah, mira qué bien.
0: Y empiezan a hacer un agujero en el piso. Llegan a la bolsa.
4: Sí.
0: Ven la caja fuerte.
4: Ajá.
0: La caja fuerte tiene una combinación numérica, pero no la saben.
4: Claro.
0: No saben cuál es la combinación numérica.
4: Claro.
0: Pero el dueño comete un error y deja, el dueño de la joyería, deja un grupo de canciones que pueden servirle de pista.
4: Ah. ¿Cómo no se lo puede?
0: ¿Cómo no se dio cuenta? Entonces, inteligencia, prepárame canciones que me den como resultado una secuencia numérica. A ver, ¿cómo hacemos para abrir la caja fuerte?
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0: ¿Ya lo tenés armado? ¿Inteligencia?
4: Rapidez.
0: ¿Viste
4: que sirve, Pocho?
0: Estamos viendo cómo estos cuatro viejos bribones...
3: Abren.
0: ¡No! Quieren abrir la caja fuerte.
3: Por eso, a ver cómo abren la caja.
0: Pero les falta la combinación numérica.
4: ¿Cómo van a ver?
0: 11, 23, 24, 22, 22. Me tienen que contestar ustedes por un par de entradas, dos tickets, para ir a ver cualquiera de las obras de teatro que estén en el Metropolitan Sura o en el Paseo La Plaza. me tienen que decir cuál es la secuencia numérica que abre la caja fuerte.

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1: Gracias, Wolfgang, por acompañarnos y estar con nosotros en Domingo 910. Cuatro viejos bribones. ¿En serio repetimos?
2: A ver, sí, por favor, porque hay gente que no entendió.
1: Cuatro viejos bribones tienen la caja fuerte, más importante de sus vidas.
2: Sí.
1: Para abrirla, pero no tienen la combinación numérica.
2: Es un poco larga la combinación, me parece.
1: Bueno, chicos.
0: Bueno, hasta pero mañana. Y tiene que ser difícil.
1: La combinación.
2: Bueno, pero.
0: Te chorean cada cinco minutos.
1: Claro, adentro. Adentro está...
2: ¿Qué? La inteligencia artificial.
1: ¡No! Hay un montón de joyas importantísimas de gente muy conocida. Muy conocida. Importantísima.
2: Okay.
1: Tiene que ser difícil. Sí. Claro.
2: Tiene que ser importante.
1: Está el
2: ¿qué? A ver, ¿qué hay?
1: El collar de perlas con el que Mariquita Sánchez de Thompson cantó el himno.
2: Están los lentes de Nacho Gano en CQC.
1: Eso.
0: Pará.
1: Eso.
0: Bueno, por eso.
1: Es la... 11, 23, 24, 22, 22. Quiero saber cuál es... La clave numérica. Quiero, no yo. No yo.
2: No, los dos muchachos.
1: Los cuatro viejos bribones.
2: Los buenos tipos.
1: Están por abrir la caja fuerte. ¿Cuál es la clave numérica?

0: 11, 23, 24, 22, 22, dos entradas de teatro están en juego con la secuencia numérica para abrir la caja fuerte en este domingo 16 de agosto, Día del Niñe.
1: Muy bien. Y San Lorenzo acabó de ganar ayer 1-0 con el gol de Auzmendi para darle la victoria al equipo de Gorosito después de la derrota dura, difícil contra Huracán en el Clásico. Y hablaron varios protagonistas, sí, entre ellos Cuello.
0: Sí, pero te hago una pregunta.
1: Dos.
0: Te hago una pregunta maliciosa.
1: Bueno.
0: ¿A quién de Boca hay que tirarle las orejas? ¿A quién de River hay que tirarle las orejas? ¿Cómo se les escapó a Auzmendi? Bueno. O sea, la pregunta es, ¿cómo es que de golpe San Lorenzo trae a Auzmendi? Auzmendi hace goles en muchos partidos. No te digo todos los partidos, pero es un tipo con gol. ¿A quién se le pasó?
1: Bueno, seguramente por el lado de River al veedor de fútbol, ¿no? Que trajeron de España.
0: Trajo en 50 días. Está bien, en 50 días.
1: En 50 días trajo a Thiago Almada, trajo a Correa.
0: No, no importa. Pero lo que voy es esta cuestión de te comiste a Auzmendi. O sea,
1: está bien, se comieron ambos a Auzmendi. Sí, bueno, no lo vieron. No lo vieron y fueron por otro. O están yendo por otros también. Que dicen que es mejor que Auzmendi. Para los clubes, digo. Es difícil.
0: Los buenos son los que funcionan. Bueno, perdón.
1: Bueno, funcionó Auzmendi en San Lorenzo, o está funcionando. Contento Gorosito, contento la gente de San Lorenzo, que se sacó un peso de encima, porque cuando entró a la cancha San Lorenzo, silbatina de todos lados, pudo revertir, jugaron en un clima muy tenso los jugadores de San Lorenzo, pero ganaron, y esto dijo Cuello.
2: Creo que era muy importante volver a la victoria, bueno, eso está más que claro. Lo necesitábamos muchísimo. Creíamos que era el fin de semana pasado, pero no se nos dio. Ahora toca comer lo peor y afrontar esta situación y empezar a demostrar por qué vestimos esta camiseta. Pedirle disculpas al hincha, que a pesar de que nosotros no le regalamos una alegría, ellos siguen viniendo, siguen alentando, siguen apoyando al escudo, que es lo más importante antes que el jugador. Hay mucho enojo. El fin de semana pasado fue durísimo para todos y obviamente ellos lo viven mucho más que nosotros. Para nosotros también fue durísimo, pero no, lo entendemos a la perfección y esperemos salir de esta situación y empezar a demostrar.
3: Y hablando de San Lorenzo, le mandamos un abrazo a Ángel Sabino,
0: ¡Claro!
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1: Bueno, y también habló, obviamente, el técnico de San Lorenzo, Gorosito, que dijo muchas cosas. Vamos a empezar con la primera.
4: Una contestación normal, lógica. El primer tiempo, a mi entender, tuvimos 15, 20 minutos muy buenos. Después bajamos un poquito, hizo luchado el partido. Después, el segundo tiempo, jugamos mejor, presionamos más lejos de nuestro arco y más cerca del arco contrario. Entonces, estábamos más cerca del arco de ellos. Y creo que el triunfo es justo y merecido. La preocupación lógica es que tenemos que seguir mejorando y. Es fácil, es una cuestión de tiempo, no voy a inventar nada, no es que invento algo. En 15 días se jugaron 4 partidos, los cuales algunos no jugamos bien, otros jugamos bien y perdimos. No merecíamos perder, por lo menos contra la Luis Central Córdoba. Huracán jugó mejor que nosotros y nos ganó. Y el dolor que tenemos todos.
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1: Chau dolor. Madelón se quedó con dolor, que no le gustó el partido al técnico de Unión. Pero Gorosito en la conferencia también dijo dónde estábamos parados. Bueno, dijo esto.
4: Estamos en una etapa de conocimiento, de ellos con nosotros, de ellos con el club, de nosotros con ellos, en la cual se llevó de diferentes formas debido a inactividades de algunos jugadores y que necesitan tiempo para ponerse a la par. Arboleda venía jugando y hoy otra vez volvió a tener un alto rendimiento, pero estaba jugando el torneo local casi todos los partidos, o todos los partidos. Y se necesita tiempo de equiparar fuerza, trabajo, una cuestión de tiempo y después tenemos mucha confianza nosotros en él, en el plantel que tenemos, los jugadores que tenemos, y hoy demostraron con mucha hidalguía. Merecíamos el triunfo, lo consiguieron. No es fácil jugar en estas situaciones y lo hicieron bien, muy bien para mí.
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1: En un ratito vamos a charlar del clásico platense, vamos a charlar del empate entre Platense y Boca y vamos a hablar de lo que va a pasar hoy en el fútbol argentino.
0: Gracias, Pochito. 10:37 y te decíamos, en un rato vamos a volver a conectarnos con Corrientes, ¿sí? En donde vamos a estar atentos a lo que es la fiesta nacional de la pesca del Dorado, ¿eh? Fiestón en la provincia de Corrientes. En un ratito nos ponemos a hablar, ¿eh? 10:38, 11:23, 24, 22, 22, las historias de sus travesuras de niños, de niñas. 11:23, 24, 22, 22, estamos jugando por las entradas para ir al teatro con la secuencia numérica para abrir la caja fuerte. Pero ahora...
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0: Nos vamos rápidamente a Corrientes. Vamos. Luis de León, allí, de Litoral TV, uno de los medios que transmite y que está transmitiendo ahora la competencia, el campeonato, el festival de pesca del Dorado. Luis, buen día, ¿cómo te va? Nacho Bano te saluda aquí en Radio La Red.
5: Hola, Nacho, buen día, ¿cómo están?
0: Muy bien. Luis, ¿a qué hora arrancó la competencia?
5: Ya 315 embarcaciones se están pescando hasta las 3 de la tarde, es récord absoluto, así que salió el sol, buena jornada y bueno, esperando al Tigre de Paraná que haga presente en el río.
0: Escuché, Luis, yo soy un ignorante total de la pesca, ¿que haya salido el sol cambia la estrategia de los equipos? ¿Es por equipos? ¿Es individual? ¿Cómo se conforma cada lancha? Me dijiste 300 lanchas. Imagino, mira si se mezclan ahí las líneas. ¡Eh, mío, era mío!
1: Claro, algo tiene que ver.
5: Bueno, más de 1000 pescadores en cada lancha pueden participar, tres cañas, así que tres pescadores pueden ser tres pescadores y un timonel un guía, pueden ser dos pescadores y un guía, bueno, hasta cuatro personas, pero hay tres canchas en cada, tres cañas en cada lancha.
0: Las cañas tienen que tener alguna, algo reglamentario. Yo puedo ir con una línea solamente, con un medio mundo, una bolsa, meto las manos dentro del agua, la lancha, le pido a la lancha que vaya rápido.
1: No se ama. No se puede. No se hace eso.
5: Tiene que ser tres cañas y bueno, está de evolución.
0: Pero digo, la caña. Pero acá las cañas. Digo, dura.
5: Tres cañas,
0: pero digo, cada caña. No sé, las cañas tienen que medir tienen que tener una.
5: No, tres cañas. Es tres cañas. Tres cañas de pesca.
0: Listo, fantástico. Sí, de las profesionales.
5: Podés tener la mejor de fibra de carbono o podés tener una tajuana. Son tres cañas.
0: Ahí está,
5: ¿sí? con cualquier tipo de señuelo.
0: Luis.
5: Artificial, carnada viva.
0: Ah, ¿sí? Eso. ¿Qué se usa de carnada? Esa, la carnada. Claro. Si yo no sé, ¿qué no vale?
1: Roast beef, por ejemplo.
0: Claro, ¿qué no vale en carnada?
5: Vale cualquier tipo de carnada. Depende de dónde tires, si hay piedra, cómo sale.
0: Ok.
5: Puede ser con señuelo, puede ser al garete. Digamos, las canchas son 20 kilómetros al norte y 20 kilómetros al sur. Y vos visualizas hacia Posadas 6 kilómetros y hacia Corrientes Capital. Y esos 20 kilómetros es la cancha de pesca y sobre el río. Vos te podés, como es al garete, vos podés, no es anclado, ¿no? Como otro tipo de torneo de pesca, ¿no?
0: Ahí está. O sea, yo puedo arrancar.
5: Puedes arrancar en la playita y hacer 20 kilómetros. Terminar antes de las 3 de la tarde a 20 kilómetros.
0: Ahora, ¿Tenés que avisarle a alguien que vas a mover tu embarcación? ¿O ya no, te asignó? No. ¿Vos vas?
5: Claro. Continuamente fiscales se le dan una bandera, una identificación, una clave, digamos, ahora una aplicación, pero continuamente fiscales donde están las lanchas, así que vos das el aviso, vienen, contabilizan, te dan, sacan una foto, lo miden, lo devolvés, te dan un comprobante de la pieza que vos sacaste, ¿no? Hay ganadores de zona, primero al quinto, hay ganadores de
0: Luis, a ver, estoy tratando de ver, de armar. Gano por puntos. Si yo, por ejemplo, pesco un dorado de 12 kilos,
1: claro,
0: pero la lancha de al lado pescó 4 dorados de 3 kilos. O sea, en quilaje estamos lo mismo, pero uno pescó 4 y otro pescó 1. ¿Cómo se puntúa eso? No,
5: se contabiliza por puntos. Significa que si vos sacás más, tenés más posibilidad de puntos.
0: Ah, mira, entonces vale más, o está más copado, sacar 2 o 3 de 7, 8 kilos que uno de 15.
5: Claro, salvo que saques un buen dorado de arriba de 20 kilos.
0: Ah, el dorado. ¿Y existen ejemplares de 20 kilos en esta época para el festival?
5: Ay,
0: he sacado. Luis, acomódate mejor que te pierdo. Acomódate mejor. Ahí te escucho perfecto, dale.
5: Dale. No, que hay piezas en el río de 20 kilos.
0: Ay.
5: Pero es todo sacarlo, ¿no? Da mucha pelea, tenés que tener buena mano, un buen guía, un buen timonel que vaya acompañando con la embarcación para que vos no cortar la línea.
0: Claro.
5: Así que es complicado, pero bueno, atractivo, ¿no? Y eso es lo que tiene venir a Paso de la Patria y pescar sobre este hermoso río Paraná.
1: Luis, ¿y hay algún famoso pescando, alguno que le guste? Porque sabemos de Fantino que le encanta la pesca, digo, ¿pero hay algún famoso pescando?
5: Mirá, ayer estuvo tocando Fer Palacios, así que lo invitamos y bueno, creo que está participando.
1: Ah, mira, muy bien, mirá. Ahí está.
0: Genial, escúchame, pará, sí. Tengo como si fuese un campeonato esto.
1: Y sí.
0: ¿Quién es el...?
5: Falta Nacho Boano.
0: Claro, ahí va, falta Nacho, más vale.
5: Sí. Lo hemos invitado, pero parece que no le gusta Corrientes.
0: No, me encanta Corrientes, pero no sé pescar. Yo miraría desde la costa. Bebiendo.
1: ¿Usted espera que venga la pesca para ir a comer a la parrilla?
0: No, no, es con devolución, Luis. Esto es con devolución.
5: Claro. Claro, pero vos podés sacar una pieza, ¿sí? Y llevártelo para compartir. Lo que no, vos no podés es transportar la pieza.
1: Claro.
5: Vos venís de Buenos Aires, sacás, podés llevar uno y te vas a tu cabaña, a tu casa, a tu quincho. Y lo pones a la parrilla, al horno.
1: Qué rico.
5: Y no te lo podés llevar para. Claro. No podés salir desde la ciudad.
0: ¿Sí? Ahí está.
5: Para compartir.
0: Ahí está. ¿Quién? ¿Hay favoritos? De última, si che, no, mira, la lancha 4 tiene 3 pescadores.
1: Está
0: de la
1: Está Rogelio, que Rogelio te pesca.
0: ¿Puedo tener suerte? ¿Existe la suerte del principiante? ¿Viste? Decir, bueno, mira, es la primera vez que voy y levanté algo y gané.
5: Claro, porque por ahí la satisfacción de ganar es de poder participar.
0: Claro.
5: Pero ahora es todo por sorteo, digamos, sí. Así hay un premio de 5 millones de pesos hasta 1 millón de pesos del primero al quinto, pero el atractivo es todos los premios mayores, tanto la casa llave en mano del chalet 50 metros cuadrados, totalmente equipado, con el lote acá en la ciudad, con la lancha, con los motores, con distintos premios, todo por sorteo. Por ahí no tenés suerte, no pescas nada, pero sí te llevas un premio.
0: Pues mira, espera, los premios tengo entendido que son grosos, el chalet que pide. Sí. ¿Motores fuera de borda?
5: ¿Lanchas? ¿Equipos de pesca? ¿Lancha? ¿Equipos de para tu lancha? ¿Equipo para el pescador? ¿Cañas? ¿Premio en efectivo? ¿Televisores? ¿Distintas marcas dan? Así que, y lo más importante, el chalet, ¿no? Tu casa, llave en mano, para que vos vengas a compartir tu vida, terminar tu vida o acompañar a tu familia acá en Paso de la Paz.
0: Qué lindo. Bueno, Luis, escúchame, hasta las 3 de la tarde, sol. Acá también tenemos algo de Resolana en Buenos Aires. Así que ojalá termine todo fantástico, que lo disfruten. Imagino que después habrá una jodita, ¿no? Alguna cosita, no, no de comer, sí, pero después de que te finalice, allá a las 4 de la tarde, debe haber un poco de chamamé, algo, ¿no?
5: Sí, va a haber festival artístico en el cierre y en la entrega de premios y acá en el festival, pero bueno, hubo música hasta que amaneció con Fer Palacios y Alan Guerrero, así que hubo atractivo. Matías Valdés, Iván Ruiz, al que le gusta el folclore, estuvo ayer en el escenario, así que estuviste para compartir todos los gustos musicales.
0: Luis,
5: estás invitado.
0: Dale, por supuesto. Terminamos. No te digo que hoy.
5: A una carroza y venía a participar.
1: Ahí está, te veo.
0: La de la carroza me gusta. Sí. Luis, te mando un abrazo enorme. Mil gracias. Mil gracias. Por una vez más venir a contarnos la historia linda de la pesca ahí en Corrientes.
5: Bueno, los esperamos a todos. Paso la Patria abre las puertas en esta 61 edición del torneo más antiguo de pesca de la Argentina. Así que los esperamos a todos, amigos, que vengan, disfruten de nuestra playa, nuestro río y de nuestra calidad.
0: Abrazo enorme, Luis, abrazo enorme. 10 de la mañana, 48 minutos, 11, 23, 24, 22, 22, historias de su niñez.
1: Claro.
0: Y mándense felicidades a ese niño, a esa niña. Yo una vez estaba, está pésimo, pero pasaba.
1: Sí.
0: Pasaba.
6: Sí.
0: Tendría 9 años, le fumé un cigarrillo a mi hermano.
1: No, muy chiquito. No.
0: Bueno, en las publicidades se fumaba. Claro, en la serie de televisión se fumaba.
6: No había la prevención.
0: O sea, se fumaba, no era.
6: Sí, no era tan.
0: No, se fumaba, en todos lados se fumaba.
1: Sí. No, sí, yo me acuerdo que mi abuela me decía, ¿querés probar? Yo te doy para que pruebes, claro. Pero después.
0: O sea, los doctores.
6: Sí.
0: Fumaban en la publicidad.
6: Sí, los maestros. Nosotros teníamos un maestro de quinto grado, Carlos, que fumaba en el aula, me acuerdo.
0: A ese niño.
1: Fumador.
0: No, bueno, le pasó. A ese niño, felicidades también.
6: Fumanchu. Sutegua, Sindicato Único de Trabajadores del Estado de la Ciudad de Buenos Aires, Avenida Pedro Goyena, 1558, Cava, por un gremio fuerte, unido y solidario. Amadeo Yenta, secretario general.
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10: Nacho, buen día, feliz día para todos ahí, muchachos ahí, para todo el equipo. Todo, mi nombre es Jorge de San Miguel del Monte. Recuerdo cuando era chico, de niño, vivíamos en una calle bajita que se inundaba siempre, viste, la zanja. Calle de tierra, acá es un pueblo, monte. Y en esa calle de tierra, cada vez que llovía, salíamos todos a bañarnos en esa zanja llenos de barro. Andábamos entre los sapos. Mi padre, me acuerdo que éramos como 20 chicos, todos los del barrio ahí nos juntaba y nos decía, bueno, ¿qué quieren comer hoy? Y queremos comer rana, y salíamos a cazar ranas, ¿viste? Entre todos. Y después nos juntaba y nos decía, bueno, vos traes un puré de tomate, vos traes dos papas, vos traes dos morrones, vos traes esto, y así nos juntaba todo y nos hacía ranas en estofados de rana, guisos de rana. Mi nombre es Jorge, les mando un beso grande, que tengan un feliz día del niño.
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0: 10 de la mañana, 53 minutos, la temperatura 14.9, la térmica y 14.9 la temperatura.
1: Wow.
0: Gentilezas térmicas para mí, dentro de todo lo que sé yo,
1: sí.
0: Para mí, o sea, yo, y aparte yo y después yo,

0: Está bien, pero pará.
1: Vamos muriendo de frío de vuelta.
2: No, claro, pero claro,
0: a lo que voy es, no tendremos olas de frío.
2: Claro.
0: Olas. O sea, tanto la ola de frío como la ola de calor tienen características puntuales.
2: Claro.
0: Es 3 días seguidos, sí. Esto es regional también.
2: Sí.
0: 3 días seguidos de una mínima establecida, una máxima establecida. Por ejemplo, en ola de calor. Para ola de calor, vos tenés que tener, para hacer técnicamente ola de calor, tienen que ser 3 días consecutivos con mínimas por encima de 26. Te estoy hablando ambas, ¿eh?
1: Sí.
0: Por encima de 26 y las máximas por encima de 38. Si vos tenés 2 días con esos números y el tercer día la mínima es de 25 y la máxima es de 42 millones, no es ola de calor. Porque la mínima no fue de 26.
1: Qué bueno que aprendemos.
0: ¿Me explico?
1: Sí, obvio.
0: Con el frío pasa lo mismo. Vos podés tener, para hacer técnicamente una ola de frío.
2: Sí.
0: A mí lo que me parece es que lo que va a pasar en Buenos Aires, en la ciudad, en el AMBA, es que ya habrá arañazos del frío.
1: Manotazos de...
0: Un día puntual.
2: Sí.
0: Digo, si te compraste los mitones de Batman...
2: Y otra cosa, Nacho, por ahí mínimas a la mañana que realmente son invernales, pero después te pega... Perdón, viste que yo hablo bien.
3: Va cambiando.
2: Te pega un pico de 18, 19 grados, que no es una temperatura, o sea, fluctuante y de punta a punta en un solo día.
3: A mí me gusta más, porque siempre en mi cumpleaños llueve... Pasa de todo. Hace frío, llueve.
0: Pobrecito.
1: ¿Cuándo cumple año?
0: Soy fea, maestro.
3: El 26, así que hagamos una especie de ritual, algo que no llueva ese día.
0: Escúchame, un abrazo enorme a Lucas Santa Cruz, camionero.
1: Saludos para Lucas.
0: Está volviendo. Dice, en un par de horas llego a casa a disfrutar del día con mi hija. Esto me lo escribió 10:50. Así que entendemos que para el mediodía, tipo 1 de la tarde, cuando estemos nosotros terminando el programa del día de hoy, Lucas va a estar abrazándose con su hija en el Día del Niño.
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3: Y bueno, vamos con lo de la serie de Moria, que hoy está cumpliendo años.
2: ¡Ay, sí, mi amor!
3: ¿Cuántos años, Dani, que vos trajiste?
2: ¡80!
3: Para Moria. ¿Cuánto? ¿80 está cumpliendo?
2: Claro, atrevida.
3: Estás increíble.
2: Gracias.
3: Bueno, estrenó el 14 de agosto, cuenta de 8 capítulos. Yo estuve chusmeando ahí, Dani, también, un poco lo que es la serie.
1: Ajá.
3: Realmente lo que decía antes, me sorprendió Sofía Gala, porque si bien es buena actriz... Es como que estuve viendo a Moria todo el tiempo.
2: Claro, tenía en cuenta que la estudió desde que nació hasta hoy.
3: Sí,
2: la tiene,
3: pero igual,
2: totalmente.
3: Que sea la hija, no sé si es que nos certifica que sea un buen papel. Pero realmente me sorprendió. Que no me pasó con Siciliani, que para mí es increíble, no, los papeles siempre los cumple. Pero esta vez...
2: Regular el papel.
3: Sí, a mí es como que no sé si vi a Moria todo el tiempo. Vi por partes a Siciliani, eso me pasó.
0: Aluch, ¿cuál Moria interpreta cada una?
3: Sofía, la de la juventud, la primera parte. Después Griselda, la de mediana edad, que es cuando estaba, ¿se acuerdan? A la cama con Moria, que hacía...
2: Monumental Moria.
3: Claro, y después Cecilia Roth, lo de la última etapa. También me pasó que, obviamente, es un papel, Cecilia Roth, palabra mayor, pero por ahí siento que uno espera encontrar Moria, es, viste, exuberante.
2: Sí, claro.
3: Y por ahí Cecilia, como es más menudita, chiquita, es como que no sé si
2: sí,
3: me creía
2: físicamente, ¿no? E incluso la forma de hablar. No hablemos del tono, ¿eh? No estas cosas, viste, de los modismos de Moria y demás. Sino que el tono, incluso la velocidad en la que habla Moria es un sifón drago.
3: Sí.
2: ¿Viste? Te tira.
3: La lengua karateka.
2: 20.000, claro, te tira 20.500 palabras, conceptos con una rapidez mental y
3: verborrágica
2: tremenda.
3: En el caso de Sofía, que es menudita igual, pero se comió el personaje.
2: En cambio, el personaje de Cecilia Roth quizás está, es una actriz de la hostia, además está a decir, pero ella no la está caracterizando, me parece, no está tan logrado el personaje como si el de Sofía, que me parece magistral.
3: Es como que estás viendo, ¿sabes qué pasa?
2: Independientemente de lo que
3: estás viendo,
2: ¿no?
3: Ay, perdón.
2: Que la conoce, o que la tiene, debe tener estudiada, porque admira a su madre y obviamente la tiene recontraestudiada.
3: Perdón,
2: además,
3: Dani, eso que decís de Cecilia, es como que vos ves, pero en realidad estás viendo una serie que están imitando a Moria.
0: Claro, ahí era la pregunta que yo les quería hacer. Yo no la vi, por eso se lo pregunto a ustedes que la vieron. ¿Quién interpreta y quién imita?

0: No, claro, para mí interpreta Sofía y Griselda. Cecilia está en Cecilia, en la actriz monstruo, porque lo que hace el personaje está muy bueno, hace, te emociona, tonos, y demás.
1: Habla igual.
0: Pero me parece que no está, para mí, no está logrado el personaje de Moria. Fue muy criticado, lamentablemente, más allá de la grandilocuencia que tiene la presencia de Cecilia en sí. Me parece que no está tan logrado como si las otras dos. Y se pierde un poquito el personaje de Moria por momentos, ¿viste? No la ves a Moria en ese personaje.
2: Y les pregunto a ustedes que la vieron, dentro de la serie, ¿hay algo que también llame la atención aparte de Moria en sí? Digamos, ¿hay algún personaje que les llamó la atención y digan
0: Castiglione,
2: esto es?
0: Castiglione.
1: Sí, o Susana, que tampoco está, para mí, no está bien lograda.
0: Susana me gusta la interpretación de la actriz que es más joven, la parte de Susana más joven. Y Leticia Brediche, que bueno, la hace un poquito graciosa, ¿no? Sí. Esa cadencia de hablar de Moria, de ¡ay, mi amor! Cuando entran a la peluquería de Miguel Romano. Está bien, pero me parece que también es un poco el lugar que le quisieron dar, ¿no? Al personaje de Susana, que no destaque y que no sea quizás una actuación, digamos, muy brillante dentro de la... No sé si tiene que ver con una cuestión de esa rivalidad que por ahí hubo durante un tiempo... Pero me parece que está bien, está prolijo lo de Susana.
1: Okay. Castiglione, más allá de lo de la serie, que estuvo muy buena igual, lo que desató todo esto es el después. Lo que esperaba Moria a todos los famosos que fueran a acompañarla en esta premier y no fueron. En el caso de Tinelli, Larry Espósito y Susana. Cuando a ella le preguntaron, obviamente la picanteaban para que dispare contra todos. Dijo, no, bueno, Lali, yo participé en el video, me parece increíble, la quiero, pero bueno, no me llamó, pero tampoco esperaba que venga. Cuando esto, a mí me preguntaron qué personas querían que venga, nombré gente de mi familia o gente de allegada. No la nombré a Lali, como que lo llevó por ese lado, que fue Netflix quien lo invitó. En el caso de Tinelli, se refirió que, dice, yo lo que puedo decir de ese conductor, que esto dio mucho que hablar, es que le ganó el poder a él. Él se sintió más poderoso de lo que podía ser y bueno, en mi caso, no tengo nada que decir porque cumplió con el sueldo, pero tendría que rever esas cosas, pues ya no es. Es como que lo chicañó un poco con el tema de la última. Sí, porque viniendo de Moria podría haber sido mucho más dura. Moria es bastante picante. Y en el caso de Susana dijo, la realidad es que ella se quedó con esa impresión de que yo siempre la chicañaba cuando hago algo, pero es de juego, yo la quiero mucho. Y ella se quedó con eso y no me llamó. Así que espero, no sé, que mínimamente me llame.
0: Es excelente la actuación de Marcantonio Caponi en recaracterizando a Mario Castiglione. Es buenísimo, muy lindo, es emotiva, la serie es hermosa, realmente está muy bien hecha. Sí. No, quizás un poco, me parece el personaje de Badalá, el personaje de Luis Badalá, que bueno, fue en la vida de Moria, como quien dice, algo que le trajo muchos problemas en cuanto a dinero, profesional y demás. Pero me parece que cuenta la vida como es Moria, mostrando todo sin tapujos, cómo es ella, y tiene una cuestión de ficción, de ciencia ficción muy bien hecha, muy bien producida.
3: Por último, les pregunto a ustedes, a vos como especialista, Alicia, vos como especialista y a vos como espectadora, ¿se les pasó rápido? ¿Lo maratonearon con gusto? ¿Fueron muchas veces al baño?
0: No, la leí. Mira, yo estaba entre libros de Derecho Internacional Público y Derecho Real y en un momento dije, me voy a mandar una maratón. Me la vi en un día.
1: Es una serie especial. Es con un gusto particular. Es muy Moria.
3: Está bien, pero digo...
1: Al que le gusta el personaje de Moria, la podés ver tranquilamente. Si no, es como que se te hace pesada.
3: Ah, ok.
1: Porque es muy vedette, plumas, todo lo que es Moria en sí.
0: A mí me encantó porque vi los rasgos de Moria desde, viste, esa Moria fuerte siempre, pero con momentos de debilidad emocional que la debe tener, por más que ella se muestre como una especie de tromba, viste, locomotora. Me encantó, súper recomendada.
3: 11 de la mañana, 4 minutos. La temperatura sigue siendo 14.9. Nos quedamos en vivo hasta la 1 de la tarde en Radio La Red, en Domingo 910, producción de Radio La Red y de Fernando Mancini.
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3: Gonza Prado, 11 de la mañana, 5 minutos, a esta hora, donde se teje el poder, donde la gente que tiembla en este mismísimo momento está preparándose su aperitivo para apurar este domingo híbrido de que la resolana le gana las nubes. Gonza, descarga tus puños llenos de verdades, nene.
4: ¿Cómo anda la banda? ¿Cómo anda Nacho? ¿Todo bien?
3: Bien, muy bien, fantástico.
4: Qué bien, qué bueno la gente. Me gustaría tener ese optimismo, pero bueno, no vamos a entrar en detalles. Tuve una tarde medio difícil ayer, no sé si... Calculo que algo pueden intuir.
3: Sí, claro, uff. Bueno, no, yo voy a evitar... Voy a evitar todo razonamiento, claro, claro. Para quienes quieran tener más data sobre la intimidad de Gonzalo Prado.
2: Sí.
3: Gonzalo Prado es hincha de Gimnasia de Lima La Plata.
2: Claro, la pasó muy bien.
3: Bueno, también, claro. Pero yo digo, le ganaron a River y perdieron con el Estudiante. Bueno, es una y una.
4: Sí, bueno.
2: Es el clásico.
4: No se puede ganar un clásico con jugadores que no están maduros para jugar un clásico, me parece. Pero bueno. Y claro. Sí, las expulsiones fueron, si no, jugó mal hasta que tenía hasta 10 contra 11, jugó más o menos bien, o 9 contra 11 imposible, y 11 contra 11 jugó mejor, pero bueno, cosas que pasan, hay que la madurez creo que alcanza a todos los ámbitos, y eso también lo que está viendo un poco, me parece, para ir a tu primera pregunta, el gobierno diciendo, che, a mí no me alcanza con lo que tengo para ganar, y necesito mostrar señales de fortaleza muy fuerte. Lo mismo le está pasando al peronismo. Yo le digo, les desesperades, si vos querés. Claro,
3: es que Gonza, a ver, esto es, ninguna de las fuerzas políticas por sí mismas pueden ganar una elección.
4: Exactamente. Y te diría, ni siquiera tienen la capacidad de repetir el mismo escenario de 2023. Entonces, ¿qué sucedió durante toda la semana? Y lo vas a ver que esta semana se va a acelerar. Esta idea de coquetear con los socios que se conozcan. Es como una cosa así, como decir, che, mira, me separé, tuve problemas. La verdad, en vez de estar buscando una novia nueva, ¿viste? Conocer a alguien, vuelvo con mi ex. Puede salir bien, puede salir mal. Pero es algo conocido, ¿me entendés?
2: Es que es así,
4: fíjate. La libertad avanza en el medio de esta idea de me los voy a comer a todos crudos, voy a ser campeón del mundo, bla, bla, bla, se están dando cuenta de que no les está yendo bien en ninguno de los indicadores que ellos miden en lo que es un tracking semanal, y dicen, che, si no mostramos una señal fuerte de que estamos pensando y tenemos toda la idea y toda la posibilidad de ganar el año que viene, una señal de madurez, no sabemos qué pasa. Bueno, claro. Juntémonos con el PRO ya. Reunión Macri, Karina Milei, ¿viste? Y empiezan a ver si puede haber algo de confianza entre ellos. No sé cómo va a terminar, pero...
3: A ver, digo, lo tenemos a Gonza, a ver si lo perdí.
4: En la misma
3: situación. Ahí está. A ver, Gonza, sí. Ponele, supongamos que sí. Inventamos una regla, una ley, y decimos, no puede haber alianzas.
4: Okay. Sí.
3: No puede haber alianzas. Hoy, la primera fuerza, ¿quién sería? ¿El kirchnerismo con el 23%? ¿La Libertad Avanza con el 22%? O sea,
4: están en empate técnico la Libertad Avanza y el kirchnerismo. Claro. Pero ¿cuál es el tema acá central?
3: Sí, esperá,
4: es lo que están viendo. Sí.
3: No la Libertad Avanza y el peronismo. La Libertad Avanza y el kirchnerismo.
4: Sí,
3: el peronismo
4: sí,
3: estaría por debajo, el PRO estaría por debajo. La reglamentación sería... No valen alianzas, solo fuerza política individual. Y el kirchnerismo, para mí, estaría primero con 23-25 y después la Libertad Avanza con 22-24.
4: Sí, están en empate técnico, me explicaban tanto en ambos búnkeres. Y te digo, hay una cuestión ahí que me parece clave. Porque vos planteas un escenario, en ese caso estamos en un escenario de cuartos, ¿no? En vez de un escenario de tercios.
3: Claro.
4: ¿Me explico?
3: Sí.
4: Sin frente, sin alianza, vas a un escenario de cuartos. Muy bien. El cuarto que no vota al gobierno tiene más chances de votar a una oposición. El cuarto que vota que no es kirchnerista, pero tampoco libertario, y que vote a otra opción, ¿me explico?
3: Sí.
4: Es más viable que, si el candidato no es full cuca,
3: no, kirchnerista. Kirchnerista. Bueno, si el candidato no es kirchnerista puro.
4: Entonces, bueno, quiere decir que si el candidato es un kirchnerista lavado, capaz que te lo vote en la segunda vuelta. A lo que voy es, lo que está viendo el gobierno, por eso necesita juntarse con el PRO y evitar que vaya por fuera, o cualquier cosa, es que dicen, che, incluso hasta Kicillof no puede ganar una segunda vuelta.
3: Claro, yo lo encuadro a Kicillof dentro del kirchnerismo.
4: Por eso te digo, ¿me entendés? Entonces, por eso te digo lo del candidato lavadito. ¿Y cuál es el otro problema que están viendo? Y por eso te digo, les desesperades. Porque hay una cuestión que es clave. El Unión por la Patria, lo que fue el frente que llevó a Sergio Massa como candidato, no creas que pueda abrirse mucho en... No tiene mucho más lugar para donde ir a buscar los votos, me explico, en una hipotética, en una elección general. Está ahí, o sea, no vas a ver que vaya a superar lo que hizo Massa en las generales del 23, que fueron 44 puntos, si no me falla la memoria. Es eso, no tiene más plasticidad para ir a buscar otro voto porque no está. Ahora, ¿qué es lo que tiene que evitar? ¿Qué es lo que tiene que generar? Bueno, que haya una tercera opción de centro-derecha que evite que La Libertad Avanza pesque todos esos votos en esa pecera. Y acá viene lo que también asusta al gobierno, y te diría que lo que me preocupa muchísimo al gobierno, que yo le digo el factor Brito, por el expresidente River, sí, titular del banco Macro. No lo pienses, insisto, no lo pienses a él como la figura de Brito, sino lo que Brito representa y lo que están empezando a trabajar quienes están detrás de él. Monzó, Mazot, Pichetto, Bocio y Durán Barba. Es un dirigente nuevo que tome lo bueno que consideran del gobierno, el superávit fiscal, las cuentas claras, que la inflación no se dispare, no tener una mejor relación con el mundo occidental, ser un gobierno, bueno, procapitalista.
3: Un peronismo de centro-derecha.
4: Pero acá hay una clave que me parece clave. Sacale lo primero. Porque la idea que tienen este grupo que está construyendo, y por eso se asusta tanto el gobierno, es que un outsider sea el candidato de los votos que dejó y huérfanos lo que antes era Juntos por el Cambio, pero que además consiga seducir a esos 10 puntos que te faltan de gente que no va a votar.
3: Claro,
4: que
3: 10,
4: porque cuando vos ves las estadísticas, es un montón.
3: 10 puntos es un montón.
4: Siempre votó entre el 70 y el 75% del padrón en las elecciones generales. Ahora estás en un 65, o sea, tenés 10 puntos de personas que no quieren llegar a votar, que no quieren ir a votar. Y te digo algo más, cuando vas a una segunda vuelta, lo que nos mostró la historia es que ese porcentaje, en el caso de una sociedad que sí tiene ganas de estar comprometida con cumplir su deber cívico, puede ascender hasta el 80%. ¿Me entendés a lo que digo? Claro. O sea, pensá toda la gente que no está yendo a votar.
3: Claro.
4: Y que esa gente no es que va a sentirse interpelada, o por lo menos así lo calculan, de ir a votar a La Libertad Avanza o el kirchnerismo. Porque si no, ya habían ido a votar antes, ¿me entendés?
3: Claro, totalmente.
4: Y no fueron. Sí. Entonces, eso es lo que preocupa a los dos grandes espacios, porque dicen, che, estamos al horno si no resolvemos esto.
3: Es que esto, digo,
4: es un concepto.
3: Haciéndome el filosofía barata y zapato de goma. Lo que debieran ver las fuerzas políticas es que cada vez tienen menos, ¿cómo decirlo?, versiones superadoras de sí mismas. El peronismo debe mostrar una opción superadora de sí misma, ni siquiera de La Libertad Avanza. Lo mismo La Libertad Avanza y lo mismo el PRO. O sea, el PRO va a poder tener, me parece, una importancia política si se muestra mejor que sí mismo.
4: Claro, bueno, y ahí viene el tema, por eso fíjate que yo, viste en algo que es clave, fíjate lo que yo te decía antes, la construcción de los votos de los huérfanos de Juntos por el Cambio. ¿Por qué te digo esto? Porque efectivamente hay cada vez, se nota más, un caudal de gente que no está de acuerdo con lo que está haciendo el gobierno, es anti-kirchnerista en su forma de concibir la política en el día a día, y dice, che, pero no tengo a quién votar. Entonces, el PRO ya tiene decidido que eso a priori no lo quiere, o no lo puede explorar hasta que no quede clara una ruptura con el gobierno y que sea culpa del gobierno. Que ahí hay otra cuestión clave, ¿no?
3: Claro.
4: Decir, y fíjate algo que yo... Pasó en la conversación que tuvo Karina Milei con Mauricio Macri, que lo veníamos hablando, de que la designación de Diego Santilli como jefe de gabinete le iba a complicar la vida al expresidente para mostrar que no hay un cogobierno. Cuando en la charla que tuvieron, Macri le dice a Karina Milei, pero mirá que yo no tengo intenciones de que el PRO tenga un cogobierno con La Libertad Avanza, Karina Milei le dice, de forma un poco pidiéndosele, pero Mauricio, la mitad del gabinete fueron ministros tuyos, ¿de qué estás hablando? O sea,
3: sí, sí.
4: Dale, hay una confluencia. Y te digo algo más, en eso de la versión superadora del gobierno, viene algo que planteabas vos, que se va a ver esta semana, que es un Milei más hiperactivo, un Javier Milei más hiperactivo. Por lo menos con dos participaciones en el encuentro de va a estar hablando el jueves va a estar en una conferencia de no recuerdo bien la cámara que lo convoca, y después va a estar mañana va a estar en el acto por el paso a la inmortalidad de José San Martín.
3: Claro, mirá, tenemos que hablar de San Martín todavía, mirá.
4: Claro, después de una semana en donde no tuvo actividad oficial el presidente. El presidente estuvo guardado esta semana, estuvo solamente en Olivos.
3: Ahí estamos.
4: Y te diría siempre, y acá es una cuestión clave, porque es decir, che, si la sociedad estás viendo que se está agotando la paciencia social, que cada vez que te peleas tiene un impacto negativo más que un impacto positivo, porque obviamente, si el presidente decide pelearse con Lula, si la economía vuela y está todo bárbaro, no le importa a nadie. Ahora, cuando vos ves que no llegas al día 20, que tenés que ajustarte y decís, che, ¿qué está haciendo este muñeco? Sí. Entonces, eso, sí.
3: Un profe de running que yo tenía decía, Nacho, la juntás en cucharita y la tirás en pala.
4: Claro.
3: Te cuesta una bocha juntarla, pero cuando la gastás, te la gastás toda de golpe.
4: Claro, entonces pasa eso de que el presidente tiene que empezar a mostrar, che, no, mirá que acá también no pasó nada, son cuestiones electorales, pero no es que estoy en Olivos sin hacer nada, porque insisto, esta cuestión del presidente cada vez más recluido, cada vez con menos trato diario con sus ministros, es algo que empieza a ser recurrente en las conversaciones entre el gabinete, y si lo habla el gabinete llega al Congreso, si llega al Congreso llega al resto de los espectros políticos, y cuando llega al resto de los espectros políticos es un tema de debate a nivel nacional. Están también queriendo evitar que esa cadena que le estoy contando se siga autoalimentando, ¿no? Para que no termine siendo un problema mayor en unas semanas.
3: Gonza, te mando un abrazo enorme, que tengas un excelente domingo.
4: Muchas gracias, chicos, también para todos ustedes.
3: Abrazo, gracias, Gonza Prado, dándonos un poquitito pantallazo de lo que pasó en la semana y lo que tenemos que proyectar y saber de la política argentina para esta semana. 11 de la mañana, 17 minutos.
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3: 11 de la mañana, 18 minutos en instantes. Vamos a develar, porque me dicen por cucaracha.
2: ¿Qué le dicen?
3: Que tenemos ganadora de las entradas de teatro.
2: Muy bien.
3: Han resuelto.
2: El código da Vinci.
3: El código, diría Sima. El código.
2: El código da Vinci.
3: Para poder abrir la caja fuerte y sacar todas las joyas que hay adentro: mis anteojos del CQC y el collar de perlas.
2: Claro.
3: De Mark Simpson. En un ratito también vamos a estar hablando de la carrera que está organizando Así Salud.
2: Obvio.
3: ¿Sí? Jonathan Nakache está con nosotros, nos va a contar de Así Salud y nos va a contar de la carrera. Vamos a hablar en un ratito de esta mamá, Mabel, 62 años, mamá primeriza, más humor. Todo mi carisma.
2: Obvio, claro, sí.
0: Tu luz, tu brillo interior.
3: Ay, la verdad. Bueno. Voy un ratito ahora, vamos a una tanda y yo voy un ratito a hablar bien de mí mismo.
2: Ok, me parece
0: maquillate bien. Maquillate también.
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3: 18, el
0: claro,
3: techo.
0: De máxima,
3: bueno,
0: sí,
3: mirá, sí. Estamos ahí, estamos cerquita ya. Entiendo que tipo 2 de la tarde, sí, 2 3 de la tarde va a haber 18 grados.
0: Nacho, escucha muy bien, escuchen chicos, a por ver. Favor. 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
3: En un ratito, qué Jonathan bueno. Lacache va a estar contándonos todos los detalles de la carrera y también vamos a hablar un ratito de Así Salud. Alicia.
1: Yo este año me sumo de nuevo.
3: Mirá, mirá qué bueno.
2: Va a correr, va a correr.
3: Dale.
0: ¿Cuánto bueno, corre?
3: Nos habías contado de Mabel.
1: De Mabel. Viste que te dije que para el amor no hay edad, que lo cambiaba para la maternidad no hay edad. Y esta es la historia de Mabel, de 62 años. Ella hizo un tratamiento, fecundación in vitro con óvulos, en octubre del año pasado. Fue el único intento que tuvo y logró quedar mirá. Embarazada. Ella dijo que nunca perdió la fe, que hace muchos años era menopáusica, pero que era algo que ella tenía eso de ser madre. Y lo iba a lograr y es muy creyente. Así que es una historia muy linda. Obviamente esto despertó muchas repercusiones en redes, sí, en claro, todos lados, porque estaban los que opinan no, que ya no, que es muy grande, ese nene va a quedar sin mamá pronto, o sea, en poco tiempo.
2: Unos amores.
1: ¿Pero por qué? Pero dicen 62. Ponle que a los 70.
3: Bueno, ese nene queda. Sí. Claro,
1: y ella
3: pasar.
1: Lo que defendió es que, claro, que los tiempos cambiaron.
3: Que el profesional que llevó a cabo gran parte del trabajo de, a ver, me refiero a la fecundación, claro, y el tratamiento, es el doctor Matías Colabianchi. Espero estar diciéndolo bien, no sé si es Colabianchi o Colabianchi para los puristas del idioma. Sí. Doctor, ¿cómo le va? Muy buenos días. Nacho Goano lo saluda desde Radio La Red.
16: Hola Nacho, buen día, ¿cómo están todos ahí?
3: Muy bien, muchísimas gracias, doctor, por atendernos. A ver, le resultó un desafío, imagino, esta circunstancia de tener que avanzar sobre una persona gestante ya en un estado de con una menopausia pasada. Sí, ¿Cómo lo tomó usted, doctor?
16: Los desafíos fueron varios, Nacho, no fue solamente el científico, sino yo creo que también el personal y el ético médico, que son las cosas que yo tuve que poner en la balanza para saber si la acompañaba a Mabel o no. No fue de un día para el otro que lo decidí, tuvimos varias charlas con ella, más allá de todo la parte médica, insisto, en donde seguramente las sociedades europeas, americanas, todas recomiendan que no se haga un tratamiento a las mujeres más de 51, 52 años, pero son recomendaciones. Después el resto está en lo que uno tiene que ver en cuanto a la salud de esa persona y también la parte emocional y seguramente social, que es un poquito del revuelo que hablan ahí, que son de dos tipos, insisto. Está el social, que la gente habla, que dice grande, no grande, está bien, no está bien. Bueno, por suerte he visto la mayoría de mensajes positivos que negativos. Claro. En donde yo como médico no puedo juzgar a nadie y presto un servicio. Y después está la parte ética profesional junto con la salud de la paciente, en donde también lo evalué mucho, y acceder a esto no significa que yo le hago tratamiento a todas las mujeres de 60 años, para nada. Claro. Tiene que ver con la historia de Mabel, con muchas cosas que hablamos con ella, con su estado de salud, con algo que yo pude ver que era probable que esté todo bien, ¿no?
3: Claro. A ver, doctor, fíjese, en La Red, que es la radio líder del fútbol, muchas veces hablamos que cuál es la diferencia entre un jugador y otro de los buenos. Y bueno, la prestancia del físico, tener un físico privilegiado. En este caso, Mabel, ¿tiene un físico privilegiado para poder llevar adelante este tratamiento?
16: El resultado está a la vista. Mabel tuvo la primera y única transferencia embrionaria, en donde ya en los controles previos y en los controles durante ese estímulo uterino, para decirlo rápido, siempre fue respondiendo excelentemente, mejor que otras mujeres. Tiene un estado de salud impecable, más allá de la apariencia física, que también no parece su edad, eso es lo de menos. El embrión se implantó en la primera transferencia y el embarazo fueron 9 meses de controles totalmente normales y naturales, dicho por su propio obstetra. Claro. Y el bebé nació con 2,7 kilos, que está bien, 2,500 para abajo se toma como bajo peso, él tenía casi 800, o sea, yo lo explico esto con mucha enjundia, porque he escuchado otros profesionales que han salido a hablar en que sí, que está bien, que está mal, está perfecto, yo escucho a todo el mundo, no me molestan las críticas, no trabajo en base a la validación externa, nunca lo hice, menos ahora, y el embarazo, sí quiero dejarlo claro, porque la obstetra misma que lo llevó explicó que fue un embarazo totalmente natural y el bebé está perfecto. De hecho, ella tuvo una cesárea y el mismo día de la cesárea ya estaba dando vuelta por el hospital con el bebé en la cuna. Así que eso fue mi inferimento para decir, bueno, me animo a hacerlo. Y lo hice, y sobre todo por la historia personal y familiar de Mabel, ¿no?
0: Doctor, buenos días. Daniela Delgado lo saluda.
16: Buen día, Daniela.
0: Para las mujeres siempre pensamos que a partir de la menopausia se hace imposible, ¿no? Poder quedar embarazada. Ahora nos encontramos con esto realmente milagroso, lo que acaba de suceder. Lo escuchamos a usted. Esto genera una esperanza para muchas mujeres que quizás no pudieron ser madres en tiempo y en forma, entre comillas, ¿no? En tiempo y en forma, porque hoy no sé si califica ese término. Pero quería preguntarle cómo es posible esto, si puede explicar este procedimiento y cómo las mujeres se pueden, aquellas que tienen la inquietud de haber pasado ya por la menopausia y acercarse a poder adquirir un tratamiento de este tipo.
16: La menopausia no es solamente la que conoce todo el mundo, que sea en la mujer normalmente, y tomo lo normal como la mayoría, ¿no? Le sucede a los 50, 51 años. La menopausia puede ser precoz cuando es antes de los 50, temprana cuando antes de los 40. Y después, bueno, obviamente la que más se da, que normalmente es a partir de los 50, 51 años. No es impedimento para que una mujer quede embarazada, pero escúcheme el concepto, que quede embarazada no significa que use sus óvulos. Claro. Son dos cosas totalmente distintas. Claro. El óvulo, la célula, es el gameto femenino que va a formar parte del embrión junto con el gameto masculino, que es el espermatozoide. Entonces, una cosa es hablar de una mujer que esté en menopausia y quiera quedar embarazada con sus óvulos, y otra cosa es una mujer en menopausia que quiera quedar embarazada con los óvulos de una donante. Obviamente esto está muy claro. Que es el caso de Mabel, que yo lo comento porque ella también lo contó, y aparte porque 60 años obviamente no son sus óvulos.
0: Que no son, claro,
16: ahí está. Mujer. Claro, tengan en cuenta que la mujer nace con una cantidad fija de óvulos, es una reserva de óvulos que tienen los ovarios. Esos óvulos se van perdiendo tanto en cantidad y en calidad a medida que pasa el tiempo. Podríamos haber encontrado un óvulo de Mabel a los 60, capaz que uno lo encontrara, no creo, pero seguramente en el 99.9% no iba a ser de calidad, podía tener trastornos genéticos, en fin, un montón de esas situaciones que se eliminan cuando se utiliza una ovodonación. No al 100% se eliminan, pero sí en un porcentaje muy importante para que Mabel, si se pudiera embarazar, tuviera un embarazo natural desde la salud de ese embrión y de ese bebé que se está gestando. Después está la parte, como yo le digo, que no hace falta que una mujer cicle, que esté menstruando, para poder realizar un tratamiento y poder quedar embarazada, porque se utilizan técnicas sustitutivas de las hormonas que normalmente perdió para poder hacer que ese útero crezca ese endometrio. El endometrio es la capita en donde se agarra el embrión.
3: Claro.
16: Y bueno, y pueda quedarlo. Después, uno dice, bueno, pero a los 45, a los 50, a los 50, Mabel tiene 60. Yo utilizo, esto es la parte distinta, en la cual me detengo dos minutos, en donde yo utilizo técnicas de biología celular que nadie utiliza en el país, que es lo que me ayudó a generar este embarazo. Tal vez de ahí venga porque tanto está hablando la gente también, no la claro. gente, sino los colegas.
0: Claro, hay mucho desconocimiento, ¿no? Y sí. Lo que sí se volcaba en las redes sociales era esto, ¿no? La falta de información y no saber cómo puede suceder esto, teniendo en cuenta que, como digo, sí. ¿no?
1: Yo le quiero hacer una preguntita al doctor.
16: Perdón. Sí.
1: Doctor, Alicia le habla. Saber, en este caso no fueron los óvulos. Buen día, los óvulos de Mabel, pero ¿qué pasaría si ella hubiese congelado óvulos, no sé, a los 30 o 40 años? ¿Podría haber utilizado los de ella o al ser menopáusica ya no?
16: Sí, a ver, ahí la diferencia va a estar en cuánto tiempo estuvieron congelados esos óvulos. En el caso de haberlos congelado a los 30, que sería 30 años atrás, difícilmente, porque era una técnica que todavía no se conocía mucho, y hace 30 años era congelación.
1: A ver,
16: por libro 10 años, pero después hemos descongelado un poquito más y han funcionado, y embriones también. De hecho, hace no mucho salió una noticia, creo que en Inglaterra, no me acuerdo dónde fue, que había nacido un bebé de un embrión congelado, en donde el embrión estuvo más tiempo congelado que la edad de la madre. Entonces, bueno, estas cosas claro. que hace la ciencia. Entonces,
3: mi Dios, eso es muy ciencia ficción eso, claro, es terrible.
16: La ciencia ficción claro. me parece que pasa por otro lado. Como hace muchos años vivió un cineasta que quería inventar un útero artificial, y creo que lo escucho que están haciendo algo de eso. Eso me parece
3: sí, claro.
16: bastante más importante desde el punto de vista ético a que yo haya hecho una transferencia a una mujer perfectamente sana, con una historia de vida totalmente distinta, que venga una mujer de 60 y me diga, tengo 4 hijos, me separé, mi marido nuevo tiene 45, no tiene hijos. Eso es otra cosa. O una paciente con comorbilidades, diabetes, hipertensión, en fin, ciertas cosas que Mabel no tenía. Entonces, claro. creo que eso es lo que hay que diferenciar. Y lo que dijo recién Alicia es importante, porque es la conciencia social, en donde obviamente ustedes, al trabajar de otra cosa, no tienen por qué saber de todas estas cosas que yo estoy explicando. Los médicos somos los que tenemos que informar, ¿no?
3: Claro.
1: Sí, doctor, y agregar que siempre se habla como, bueno, de esta parte linda, que fue como un milagro, pero por ahí la duda de decir, bueno, ¿y qué riesgos tiene, por ejemplo, en el caso de Mabel con 62 años, o el bebé, qué riesgo pueden tener? es nulo.
16: Eso es lo que yo me detuve. No, no, nunca es nulo. Medicina, no importa la edad de la persona, siempre va a haber un riesgo. Pues no hay ceros ni cien acá. Sí, es verdad que a partir de los 45 años el riesgo en un embarazo se va a tomar de alto riesgo. Incluso a partir de los 38, si ponemos los números reales. Pero siempre va a haber riesgo acá. Una mujer de 30 años tiene riesgo. Una mujer de 40 va a tener más, una de 50 más y una de 60 más riesgos. Pero son los mismos riesgos que corre cualquier otra mujer, a diferencia de que cuanto más edad, más probabilidad que esas patologías riesgosas del embarazo puedan aparecer. En el caso más importante es el bajo peso al nacer o el retardo de crecimiento intrauterino, o sea, que no crezca el bebé en el útero en esos meses, o, esos son los más importantes, creo yo, que es donde yo estuve escuchando que hacían hincapié mis colegas de por qué no lo hacen. En realidad son recomendaciones porque puede pasar eso, no quiere decir que pase, y no pasó. Entonces, yo estoy un poco molesto en este sentido porque han dicho que sí pasó, que el bebé creció menos de lo que tenía que crecer, y eso no es verdad. Entonces, una cosa es las recomendaciones, otra cosa es la teoría que lo que puede pasar, otra cosa es la ética. Yo no tengo ningún problema que se critique eso, pero con la verdad, este fue un caso totalmente normal, totalmente natural, y yo lo venía viendo, yo lo inferí, y así fue. Entonces, esa es la diferencia en edades distintas de embarazo, que puede haber más probabilidad que sucedan las patologías que uno no quiere, que no crezca el bebé, que claro, tenga diabetes gestacional la mamá, que baje, que sea de bajo peso, cosas que no sucedieron.
3: Doctor, por último, voy a incomodarlo. A nivel internacional, el nombre Matías Colabianchi, creció, no sé, lo han googleado, ha tenido alguna otra repercusión. ¿Cómo lo ubica usted como profesional en el espectro de este tratamiento? ¿Se hizo en el mundo? ¿Podemos decirle a Brasil, tomá Brasil, el dulce de leche, la Virome, la 9 de julio, la Rivadavia, el Papa, Messi, Maradona y ahora Matías Colabianchi?
16: No, no creo. Está bueno futbolísticamente, pero no es el caso porque, yo trabajo en España, dirijo dos centros en Madrid y en Barcelona, y conozco muchos casos de mujeres de 60 años que quedan embarazadas, no demasiados, porque en España sí que se regula más eso, pero hay. Y después hay en varios otros puntos del mundo, no es el único lugar. Hace unos meses hubo una en Paraguay, hubo en Inglaterra, hubo en un montón de lugares. Yo no creo que llegue a ese nivel. Internacionalmente sí que me han escrito, me han llamado, me han buscado de varios otros países para hablar de esto. Pero yo vengo de, para mí es una herencia esto. Mi papá fue de los primeros en Argentina en realizar fertilización asistida. Mi papá también trabajaba en Italia, en este caso él dirigía centros en Roma. Para mí esto es natural. Yo escucho de esto de que tengo 6-7 años, voy a cumplir 50 la semana que viene.
3: Qué bueno.
16: Y como dije hace un rato, mi papá me enseñó algo muy importante, que siempre me dijo, no, nunca te creas el mejor, siempre trabajá para hacerlo, pero nunca te lo creas, porque cuando te lo creas te va a poner un techo, y bueno, tenés que tener techo. Y eso es lo que siempre me hizo entender, de que nunca hay que trabajar para los demás, menos para la validación externa, como dije yo, tanto ni para lo bueno ni como para lo malo. O sea, yo soy seguro de lo que hago, y si después hablan de mí bien, bueno, bárbaro. Si hablan mal, también es cosa mía. O sea, nunca miro lo que hacen los demás, no me interesa. Siempre pensando en los pacientes, que es lo más importante, y obviamente cuidando a los pacientes. Yo sé que era un riesgo importante, decidimos tomarlo junto con Mabel. Punto. Después el resto no me importa. Es algo que tendré que seguir trabajando, como siempre, como me dijo papá, para ser el mejor, trabajar para hacerlo, nunca creerme, ni realmente no me lo creo.
3: Doctor Matías Colabianchi, muchísimas gracias por este ratito de tiempo que nos dio este domingo. Entiendo que está regresando de la Ciudad de México, que tenga buen vuelo y buen retorno a Rosario.
16: Gracias, Nacho, gracias a todos por el contacto, cuando quieran.
3: Abrazo enorme. Bueno, el doctor Matías Colabianchi, quien se llevó adelante este tratamiento para que Mabel pueda tener a su bebé.
0: Sí, totalmente. Bueno, y terminando un poco, ¿no?, con esas cuestiones de prejuicio, por un lado, Este, y habernos dado, una enseñanza de muchas cosas que uno desconoce. Claro.
1: Y esperanza para muchas
0: mujeres. Claro, tal cual, para muchas mujeres.
3: Lo que explicó el doctor es multifactorial.
0: Sí, sí, claro.
3: O sea, es multifactorial. Sí, se tienen que dar estas circunstancias.
0: Seguro, no circunstancias, es que cualquiera, lógico.
3: Hay un montón de circunstancias, entonces por eso a mí lo que me parece es que Mabel... Sí. Debe tener un físico privilegiado. Y decir, che, mirá, tal vez una mina que se cuidó siempre, que no tuvo esto, que no tuvo alguna enfermedad,
0: morbosidad.
3: ¿Viste? Entonces, bueno, felicidades para todos los involucrados. 11 de la mañana, 40 minutos.
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3: Hola, claro que sí.
0: A Facundo,
3: a todos. Escúchame. Tenemos ganadora.
2: ¿En serio?
3: Tenemos ganadora porque finalmente alguien se va a ir al teatro. Será al Metropolitan Sura, será al complejo Paseo La Plaza. Cualquiera de las obras que se estén dando en cualquiera de estos dos lugares de cultura.
2: Muy bien.
3: Van a poder ir porque se han ganado y han logrado que los cuatro viejos bribones abran esa caja fuerte.

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5: Algunos. Entonces, hay que decir todo. Hoy yo me tengo que reinventar acá con herramientas. Hay que parar un poquito porque obviamente ustedes siempre quieren la polémica, quieren desestabilizar. Y nosotros lo que tenemos que hacer es trabajar. No hay mucho tiempo, no hay mucho tiempo, pero porque después del buen semestre que hicimos anterior, a los cuatro partidos, ¿cuestiones de qué? De que no se te dieron regulares algunos resultados. Pero dame un poco de tiempo para acomodar nuevamente el equipo, con los refuerzos, con algún otro jugador que necesitamos para la competitividad interna. Y bueno, nada. Hoy se ganó en buena forma, como se ganó el partido de defensa, como de repente se jugó otros buenos partidos, pero bueno, es un aliciente para lo que viene.
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7: Muy bien, y así fue el resultado, 4-0 determinante Estudiantes. Enojado el cacique Medina, porque obviamente hubo críticas también para él después del partido de Copa Libertadores. Y en un ratito, todo lo que dejó Platense Boca y lo que se viene hoy, porque hoy va a jugar el primero y el último de su grupo, un argentino con 4 victorias y un River con 4 derrotas.
8: Con 0 puntos. 11:46.
7: Sí.
8: Y vamos a seguir jugando.
7: Vamos, Día del Niño.
8: Vamos a seguir jugando porque es el Día del Niño. 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
8: Orden de compra de 100 mil pesos de Mistral.
7: Qué bien me viene.
8: Yo también. Hoy, chicos, estoy deconstruido.
10: ¿Cómo es eso?
7: ¿Qué pasó?
8: Estoy deconstruido.
7: ¿Y qué pasó?
8: No se habla de los cuerpos, chicos.
10: Bien, Nacho, lo aprendí.
7: Sí. Muy bien, me gusta. Un aplauso para Nacho. Ese es nuestro conductor. Digo, Martín Fierro, para.
8: Estoy en una etapa muy progresista de mi vida. ¿Viste? De hecho, el otro día me quejé en un restaurante porque había baño de hombres y de mujeres.
10: No, no,
8: ¿a
10: ya
8: quién
10: no
8: se le ocurre?
7: Ya no se hace. Por favor.
8: ¿Vos podés creer que había baño de hombres y otro baño era de mujeres? No,
7: inconcebible.
8: Eso es de ultraderecha.
7: Olvídate, no da.
10: Igual quiero que hagamos un programa un día hablando de los baños mixtos porque estoy muy.
11: A mí no me gustan los baños mixtos.
8: Y me quejé. Oh, qué facha que sos. Es un baño de mujeres y un baño de hombres.
11: No, pero no me
8: por favor.
7: En shoppings
11: no,
7: hay muchos así de
11: esas. Me molestan los olores, todo.
10: Es un desastre.
7: ¿Por qué? No es el momento.
8: Chicos,
11: hay cosas que no hay que cambiar.
8: No se habla de los cuerpos. Inteligencia, ¿estás ahí?
7: A ver. Linda máquina.
8: Qué bueno. Juntame cinco canciones.
7: Sí.
8: En cuyos títulos hablen del cuerpo.
7: Ajá.
10: Pero que no se hablaba del cuerpo.
7: Pero
8: justamente, para exponerlo.
10: Claro.
8: Y decir, de estas canciones, cancelémosla.
7: Claro, ya no más. Claro.
8: No más. No se habla de los cuerpos. ¿A qué hacen referencia estas canciones?
7: A ver.
8: Según sus títulos.
7: Qué lindo.
8: ¿A qué hacen referencia? ¿Qué traes ahí?
11: Yo de pocho.
7: No te ríes de los cuerpos.
11: No,
7: soy así.
11: Yo de pocho que mete bocadillo cada rato no tiene nada que ver.
8: ¿Vos estás riéndote de mí o conmigo?
10: No, de las dos cosas, pero en realidad. Pero déjame decirte que tenía miedo de, no sé, qué partes del cuerpo son, se pueden decir al aire,
7: ya
10: ¿no?
7: Ya está.
10: Tengo miedo.
7: Qué chabacana que sos, ¿eh?
8: Qué vulgar.
10: No, porque.
8: Qué vulgar que te volviste.
10: Puede decir las patas.
8: Vos.
10: A eso
7: si esto
8: vos
7: lo dice.
8: Vos eras una princesa.
7: Y te convertiste en Fiona.
8: Y te convertiste, sí.
11: Es una princesa.
8: Era una Fiona. El otro día pusiste una foto de vos con cintura.
11: Muy era belleza.
10: Bueno. Era el nostalgiómetro.
8: Bueno, no se habla de los cuerpos.
10: Basta.
8: Vos sos bella de todas formas.
10: Yo no tengo cintura y soy bella.
8: 11, 23, 24, 22, 22. Por una orden de compra de 100 mil pesos de Mistral. No se habla de los cuerpos.
7: Me parece barato.
8: ¿Pero qué dicen estas canciones?
11: A ver.

0: Hay una canción que se llame
1: claro. Pito.
0: Pito corto. No. Encontré la que encontré.
2: Yo era la guarra, la era que. ¿Cómo decís eso?
0: Pero escuchame. 11, 23, 24, 22, 22. No se habla de los cuerpos.
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0: 12 menos 8 minutos. Estamos por entrar en la tierra del aperitivo. Estamos por entrar en la tierra de me abro una cervecita. Estamos por entrar en la tierra de empiezo a prender el carbón.
3: Claro.
0: En la tierra de che, Agnolotti.
2: Revuelvo la salsa.
0: O panzotti.
2: Pancito en la salsa.
0: ¿Viste?
3: ¿Qué hace? ¿Una picadita?
0: Una picadita. Sí, estamos ya en la tierra ahí en donde el almuerzo están volviendo muchas familias de donde los chicos o chicas hayan tenido su partido de hockey, de fútbol, claro. De vóley, que hayan ido a nadar, campeonato de danza, patín, handball. Claro, sí. Tantísimas cosas, ¿sí? Así que debe estar volviendo, haciendo planes, che, pasamos por el auto. No, claro, vale, no. Comemos comida, claro. Dale, vale. Estamos en esa.
3: De entrenar en el runner.
0: Ya entrenamos.
3: Y bueno, entrenamos, pero se sigue entrenando.
2: Temprano, nene, hasta ahora sí.
3: A esta hora no.
0: No, ya está. A esta hora ya está. No, a esta hora estamos elongando. Por una orden de compra de 100.000 pesos.
3: Sí.
0: De Mistral.
3: Sí, bien.
0: No se habla de los cuerpos.
2: No.
0: Me tienen que decir ustedes de qué hablan estas canciones. En sus títulos esconden cosas que nosotros no queremos saber más.

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2: Obvio, no, obvio, sí, no te lo pica piedra.
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1: Abrazo enorme, Cristian, que tengas un hermoso domingo.
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1: 16.3 la temperatura. Daniela nos prometió 18.
3: Tengo, ¿sí? Tenés fe.
1: Sí, no, no, obvio.
3: Si no,
1: obvio,
3: me
1: obvio.
3: Tienen fe, decía.
1: Si
3: hermano.
1: No me tienen fe.
2: Sí.
1: Así que en un ratito, chicos, todos los detalles de la carrera de Así Salud.
2: Ah, bueno.
1: ¿Sí? Sí, en obvio. Septiembre, 12 de septiembre.
2: 13
1: de septiembre, estemos atentos porque en un ratito con Jonathan Sacamos, nos sacamos todas las dudas y vamos a también hablar de un ratito de Así Salud.

0: 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Abrazo enorme.
1: ¿A quién?
0: A Silvio Garay.
2: ¡Hola, Silvio! ¿Cómo te va, Silvio? Que tengas un hermoso domingo. Gracias por acompañarnos. Me vas a hablar de River.
3: Voy a hablar
2: de River. Me vas a hablar de Argentinos Juniors.
3: También te voy a hablar de
2: Vas a hablar de Boca y Platense.
3: Te voy a hablar de ambos.
2: ¿Que lo pungieron a Platense?
4: Parece que una cosa media rara.
2: ¿Eh?
4: Una mano media rara.
2: No te puedo, no te la puedo vivir.
4: Y bueno, viste lo que pasa en el fútbol. Y te voy a hablar de Messi.
2: Messi, totalmente. Que rompen al, creo, ¿no?
3: Otro más.
2: Ok, dale. 12 del mediodía, un minuto.
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2: 12 del mediodía, un minuto. 16.3. La temperatura nos queda todavía 58 minutos, 30 segundos.
4: Sí.
2: 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En vivo hasta la 1 de la tarde, domingo 910.
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7: Sí, venía a mover el culo un ratito, venía a caminar 1000 metros, venía a caminar 1 kilómetro. Lo que tiene de lindo las carreras, Jonathan, te agradezco que hayas venido y que nos hayas esperado, esta circunstancia de que todos van en búsqueda de mancomunión, ¿no? Todos van y, claro, y el que se queda afuera dice, uy, que me hubiera gustado participar y por qué no te viniste. Bueno, así empezamos, Jonathan.
8: Sí, Nacho, bueno, primero que nada, gracias por la invitación de nuevo desde la red acompañándonos. Estamos muy, muy agradecidos, de verdad. Y es como vos decís, ACRAN es, si bien es una carrera como tantas que hay, nosotros lo pensamos como un encuentro familiar, cultural, deportivo en nombre de la salud, que es fundamentalmente lo que desde ASI nosotros tratamos. Desde ASI y todas las empresas del grupo SMC, el Sanatorio Modelo de Caseros, tratamos todos los días de fomentar desde el cuidado médico y también desde este tipo de eventos que promueven justamente las buenas costumbres, los buenos hábitos. En ASI RAN 2025 el año pasado, nosotros tuvimos, más allá de los 1.500 corredores que hubo, tuvimos 2.000 personas más que fueron como acompañantes y claro, que fueron también a disfrutar de esa fiesta.
7: Claro, claro. Sí, te juntás, a ver, se te juntan los que corren por dos o los que corren por tres. Fueron a verlo dos familiares, tres familiares, claro, están ahí y son gente que en una de esas también se te va a meter en la próxima carrera.
8: Pasó mucho eso. El año pasado, no creo que recuerden ya, pero poquito después de haber estado acá, tuvimos que poner sold out porque un montón de gente se quiso sumar y ya no había cupo, no había manera de sumarlos a tan pocos días de, claro, de la carrera. pero vinieron igual y vinieron a eso, porque hay espectáculos, porque hay inflable para los chicos, porque hay food trucks. ¿Y por qué hacemos todo eso? Porque queremos que sea para todos, que no, porque nos pasó mucho esto, no, yo no corro una cuadra, que voy a ir. Y vinieron igual, porque vinieron a ver qué pasaba, vinieron a acompañar a alguien, y dijeron, yo el año que viene voy igual.
7: Pero te haces un caminatón.
9: Claro.
7: O sea, los caminás a los 1000 metros, ¿qué te importa?
9: Totalmente. Yo miraba, perdón, Nacho, recién que estaban las opciones de los 10 kilómetros, obviamente para aquel que está más entrenado, tiene otras condiciones, los 3 kilómetros, o podés participar del círculo recreativo que es de 1 kilómetro.
7: Claro, por eso, e incluso en la de 10 kilómetros, hay gente, yo corro, hay gente que tarda 1 hora y media.
9: Claro.
7: 1 hora y media, o sea, no tenés que ir a hacer 30 minutos, o... Vas y estás con alguien o podés acompañar a alguien. Otra buena es, che, mirá, te acompaño. Uno que corra puede acompañar a alguien, ¿viste? Pero contame de ASI.
8: Bueno, ASI Salud es una empresa de medicina privada, como decía, ¿no? Que es parte del grupo del Sanatorio Modelo de Caseros, que tiene 55 años en el mercado, más de 50.000 socios activos y que fundamentalmente lo que busca es poder ofrecer. Hoy el mercado de la salud pasa, como ustedes se deben imaginar, por dificultades muy grandes, porque los costos se han elevado mucho, sobre todo en las prepagas de primera marca y demás. Y la verdad es que muchas veces en la salud pública, por la demanda que hay, no se llega a poder contar con servicios, turnos en tiempo y forma. Entonces, en ASI lo que hicimos fue construir un nuevo modelo que lo que nos permite es ofrecerle a la gente la posibilidad de tener su plan de salud por un precio que se puede pagar y una, además con una red de cobertura muy grande y 2 centros propios, que la mayoría no lo tiene. Nosotros hoy tenemos, además del Sanatorio Modelo de Caseros, que como les dije, es nuestra nave insignia, nuestra casa. Además, ahora nosotros tenemos también la Clínica Ciudad de la Vida, acá en Capital, en la calle Alberti, que tienen las dos, con 200 camas de internación, con centros ambulatorios en todos lados. Por eso también, desde ASI, inclusive venimos haciendo una apuesta muy fuerte a acompañar a instituciones deportivas. Hoy somos sponsors de Argentinos Juniors, pero además de 6 clubes del ascenso. Sí, hoy estamos, somos main sponsor de Almagro, en la camiseta de Almagro en el pecho, estamos en Chacarita, Estudiantes de Buenos Aires, donde venimos hace 4 años, Almirante Brown, La Ferrer, que firmamos un convenio hace poco, y ahora estamos sumando un club nuevo, porque nos importa apostar a eso. Porque,
7: sí, claro.
8: ¿Por qué te menciono esto? Parece que no tuviese mucho que ver una cosa con la otra. La maratón, acompañar a los clubes, ser una institución de salud, bueno, tiene que ver con eso, con que creemos que la salud y el deporte son dos variables que están muy mancomunadas.
7: Claro. ¿Cuánta gente labura en ASI?
8: Bueno, ASI debe tener más o menos, a ver, si tomamos solamente ASI, debe tener más o menos unas 80 personas.
7: Okay.
8: Pero pensá que muchas trabajan en conjunto, en el sanatorio somos 1000, entre todo el grupo somos más de 1000 personas.
7: Claro. Son 1000 familias que sostiene ASI.
8: Exactamente. Y además, todo el tiempo se está sumando gente porque estamos creciendo en un mercado que se contrae. Nosotros, por este modelo que encontramos de poder llegar con la salud a gente que hoy o se cayó de las prepagas más importantes o tiene la posibilidad de salir un poquitito del esquema público y acceder a un esquema privado, bueno, aparecemos como una... Como una solución.
7: Una opción, valorada, una opción, ¿no? O sea, una solución y una opción.
9: Claro.
7: Exacto. Y una opción. Vamos a las partes técnicas de fecha y de anotación, pero te quedas un ratito más charlando con nosotros. La carrera, ¿cuándo es?
8: La carrera es el próximo domingo, 13 de septiembre. Es en el playón de la Municipalidad de 3 de Febrero, en Caseros. Salimos desde ahí, bueno, están los 3 circuitos, y bueno, calculamos que la primera, que es la de 10K, va a estar saliendo a las 9 de la mañana, más o menos, pero ya a partir de las 8 vamos a comenzar con lo que es la parte de entrega de remeras.
7: Claro, kits, claro.
8: Y va a haber un montón de sorteos, no me quiero olvidar de decir esto, por eso también está bueno que vengan, pero sorteos desde televisores, bicicletas, mochilas, queremos que todos puedan venir a disfrutar.
7: Sí, y lo que vamos a hacer nosotros... es fiscalizar que haya transpiración en el participante que gane. Si el que, si el que se gana un televisor no tiene una gotita cayéndole por la frente.
10: No.
9: Y no. No, vale, no, vale.
7: No, es mentira. Yo seré. Ojo, yo igual soy así, ¿eh? Yo te digo, a ver, levantá el sobaco.
9: Claro.
7: Y
9: claro.
7: Vuelo. No, esta no corrió, este caminó nada más.
9: Te das cuenta.
7: Claro.
8: No, igual el que viene a caminar es más que bienvenido. Te cuento algo cortito. En la de UNCA, nosotros el año pasado tuvimos mamás que venían con el cochecito, sí, con el bebé, los que venían con el perro, mucho nene chiquito con el papá, nene chiquito de cuatro, vos lo debes haber visto, Ali, tres, cuatro años, y que iban con la remerita y con el papá al lado, algunos caminando con dos nenes.
9: Para la familia.
8: Hermoso. Claro. Y en la de 10K, por lo que vos decías antes, Nacho, la última persona que llegó, que se hizo su tiempo, 10K, un señor de casi 75 años.
9: Qué bien.
7: Sí, era obvio. Por eso digo, incluso después cuando vos te pones, mira, caminando rápido,
10: sí.
7: Caminando, parece que tenés que tener aguante de caminar rápido, sí, una hora y media. O sea, si vos caminás rápido, una hora y media son 10 kilómetros.
9: Claro.
7: O sea, no hace falta ni siquiera que en algún momento tu cuerpo esté en el aire.
9: Claro.
7: ¿Viste la diferencia entre marcha o correr? Sí. Que vos cuando corres en algún momento tenés los dos pies en el aire.
9: Sí.
7: Vos podrías ir caminando rápido, siempre un pie puesto en el asfalto, y vas a tardar 1:20, 1:25, 1:30, y estás, y podés hacerlo, igual. ¿Viste? Es una mañana,
9: sí.
7: Disfrutás la mañana, estás con gente que tiene buena onda, hablando de salud, y aparte, bueno, una opción, como decía, así me parece, se transforma en una opción que después te es una solución. Pero eso es lo importante de ser una opción.
9: Claro.
7: Por una empresa tan grande, 1,000 personas, está el grupo completo. Pero bueno, es una movida grosa.
8: Es exactamente así. Y vos sabés que nosotros tratamos de pensar cada aspecto de lo que es la maratón desde el espíritu de lo que buscamos con el servicio que das, y que es que toda la experiencia sea virtuosa de punta a punta.
9: Claro.
8: El día de la carrera, cuando vos llegás, es toda una fila de carpas que te acreditan, cosa de que sea inmediato, y mientras esperás va a haber un profesor que hace la entrada en calor, y stands de los diferentes sponsors que nos acompañan, y va a haber un conductor, y después cuando salgas a correr, el circuito es precioso, porque el circuito es bajo toda una arboleda que es la que bordea la estación, y se pasa por la cancha de estudiantes y por el túnel. Es tan agradable.
9: Claro.
8: Y decía, y lo extrapolo a lo que buscamos nosotros con el servicio desde ASI, buscar que dentro de lo que nosotros podemos ofrecerle a nuestros socios, que la experiencia sea de punta a punta completa, con una aplicación que les permite gestionar todo lo que tiene que ver con el servicio de manera online inmediata, sin tener que moverse de la casa, atención prioritaria en nuestros centros, si alguno tiene una desgracia y necesita una internación, una cirugía, contar con nuestros propios espacios, cosa de que nadie se quede sin cama en un momento.
7: Claro.
8: En el mercado está
9: ¿sí?
8: detonado. Y bueno, ese es el espíritu que nos mueve. Por eso, estos planteles a los que estamos acompañando también, se hacen los estudios de precompetitivos de sus jugadores en nuestro...
7: En ASI.
8: En ASI, en realidad en el Sanatorio Modelo de Caseros, y con la gente de Argentinos algunas veces que necesitaron, también lo hicimos en la Clínica Ciudad de la Vida, porque entendemos que lo que nosotros tenemos es lo mejor que le podemos ofrecer a los pacientes que necesitan.
7: Escúchame, hoy River juega con Argentinos Juniors, ¿no le podemos mandar que hay dos o tres Argentinos Juniors que tienen ahí una cosita? No, se le puede desde ASI decir, che, mira, ¿sabes que justo vimos en nuestra computadora que el arquero, el 10, el 9, el 5, el 8 y el 4, hoy no tendrían que jugar? No se puede, ¿no?
8: Lo veo difícil,
7: Al final uno trata de tener buena onda. Esta
9: Nacho,
7: nota iba fantástica, hasta que me arruinaste la mañana.
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9: Uy, qué bueno.
7: Y si dice Nacho, the one and only, tampoco el único, el más grande. ¿No tiene un descuento?
8: ¿Lo querés? 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
7: Pero no queda mal que yo hable
9: bien. Runner, es runner.
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8: Por supuesto.
7: 16 grados 3, la temperatura 12:20 del mediodía. 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
11: Bueno, Messi jugó ayer, otra vez en un partido muy malo para el Inter de Miami. Recordamos que tuvo una semana turbulenta Leo Messi. Se volvió a calzar la cinta de capitán. Entró a un equipo que dejó mucho que desear ayer porque no le fue para al Nashville. Perdió 4-1. Erró un penal más. Otra vez erró un penal Leo Messi. Es el tercero en consecutiva que tiene él. Y es la primera vez que le pasa. Tres penales cerrados por primera vez para Leo Messi, que obviamente tiene que levantar. Le falta mucho. El próximo partido es con Filadelfia en Filadelfia. Así que bueno, mala pata para el Inter de Miami, que ayer perdió 4-1.
12: Nos debíamos esto principalmente.
7: 12 del mediodía, 21 minutos, la temperatura, ¿dónde está? Ah, ya la tengo. 16 grados 3, la temperatura. Sí. ¿Lo tenés? Dale.
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7: En un ratito nos metemos en el teatro porque llega una comedia maravillosa. De las comedias, la típica comedia, sí, con capocómicos, humor, diversión, vodevil, puertas que se abren, puertas que se cierran, imitaciones. Dos enormes capocómicos. Y hoy, bueno, hablábamos de Corrientes. Él es Correntino.
9: Ah, tenés razón.
7: Él es Correntino.
13: Es verdad, es verdad.
7: Como Virginia Gallardo.
13: Muy bien.
7: Como San Martín, que mañana se cumplen años de su...
9: Representó políticamente.
7: Sí, claro, representación política.
9: Sí.
7: Vamos a seguir hablando de la carrera de 10K, la de 3K y la participativa de ASI Salud. Estamos jugando en la deconstrucción. Chiques, no se habla de la escuerpes.
13: No
7: se habla de las cuarpes. No. Y en un ratito llega Walter Nelson, que hoy cumple años.
13: Como Moria. Como Madonna.
7: ¿Tenemos
13: como
7: Madonna también? Sí. Mira qué lindo. Bueno, dediquémosle algo.
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7: Obvio, Madonna.
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4: Hola, Nacho. Buen día. ¿Cómo estás? Mi nombre es Gabriel, de Villa del Parque. Me acuerdo cuando era chico que mi papá me hizo un carrito rulemanes y hacíamos competencia con otros amigos en la calle. Y jugábamos hasta la noche, nos empujábamos y adornábamos y pintábamos el carrito de rulemanes. Es más, andábamos por las veredas acanaladas y los vecinos nos tiraban balde de agua y nos sacaban rajando. Qué linda que era la infancia. Gracias, Nacho, por alegrarnos el domingo y aguante River. Gabriel, de Villa del Parque.
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2: Hola Nacho querido, soy Oscar, 53 años. Lo que me acuerdo de mi infancia que me encanta es cuando venían y te tocaba timbre uno y te decía vamos a jugar a pelota. Entonces ya después íbamos dos a tocar el timbre a otro, tres a otro, hasta que juntamos 10, 11, 12 y nos íbamos a la plaza y terminábamos jugando horas, horas y horas. Después pasábamos, volvíamos caminando, siempre había alguna señora regando las plantas, entonces le pedíamos la manguera para tomar agua y después cada uno a su casa a cenar. Abrazo grande.
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9: Hola Nacho, buen día para vos, para todo el equipo ahí. Soy Luca de Santa Fe, tengo 33 años. Creo que soy de la última generación que creció sin tecnología. Nada, me acuerdo, tengo unos recuerdos espectaculares con mi amigo cuando éramos chicos. Hacíamos pistas de carrera en el monte, íbamos a cazar pajaritos, cazar cuises, nos metíamos, como dijo un oyente ahí, cuando llovía en las tunetas llenas de agua. Nos tirábamos al barro, jugábamos a la pelota en la lluvia, jugábamos a las bolitas, salíamos a dar vuelta en bicicleta. Digamos, alcancé a ir a jugar en los videos con la ficha. Una infancia espectacular.
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14: 12 del mediodía, 30 minutos. Estamos en Radio La Red en Domingo 910 y se viene.
15: Muy bien.
14: Una nueva presentación, yo diría. Me encantaría decir dúo dinámico, pero yo soy para Batman y Robin.
15: Pero, bueno.
14: Pero la vuelta de Nito Artaza en una comedia deliciosa de las tradicionales, de las que te salís del teatro y decís, vengo mañana y no hay una segunda función, ¿me puedo quedar en la butaca y verla de nuevo? Argent Match se viene con el enorme Nito Artaza y, por supuesto, un gran elenco, pero lo tenemos a él. Nito, un gustazo poder tenerte en el aire de la red. ¿Cómo te va? Buen día.
16: Ah, buen día, Nacho, ¿cómo te va? Pero qué ganas en esta radio. qué alegría. Yo despertándome porque me acosté tarde, pero ensayando mucho, porque con Miguel Ángel Cerutti estamos estrenando el jueves, casualmente, como decías, junto a Tamara Bella, que está cumpliendo años hoy, a Belén Francese y a Nancy Meijide. En verdad que es una comedia muy, muy divertida y me toca hacer dos personajes, además que es un desafío para mí.
14: Ah, mira.
16: Porque, bueno, hago a una mujer también, así que muy divertido.
14: ¿Es la primera vez que metes un personaje de mujer?
16: Bueno, haciendo comedia sí. Claro que, por supuesto, que en los shows hago de todo, ¿no? Pero haciendo este personaje de mujer es la primera vez. Y en verdad que nos divertimos mucho. Con Miguel nos llevamos muy bien y sobre todo nos gusta hacer comedia también. Hemos hecho, por ejemplo, Pato la Naranja en otra época, que fue un éxito, y una comedia, no era un show, ¿no?
14: Dale.
16: Y creo que él se luce muchísimo y, bueno, está Larry de Klein. Espectacular Larry, un personaje extraordinario hace. Y así que estamos preparados ahí en el multiescena, que es en el comienzo de la calle Corriente de Callao, digamos, ¿no? Callao y Corrientes.
14: Y que está hermosa Corrientes. ¿Viste qué linda que está Avenida Corrientes?
16: Sí. Ah, por supuesto que sí. Yo la disfruto mucho. Vivo cerca, me gusta ver espectáculos, me gusta recorrer. Disfruté ahora en las vacaciones, inclusive viendo espectáculos infantiles. Hoy, por ejemplo, que no ensayamos a la noche, voy a ver teatro. Me gusta.
14: Mirá qué lindo.
16: Disfruto mucho la calle Corrientes.
14: Sí, aparte se puede hacer el combo más que nunca gastronómico. Claro, ahí sí. Te viste. O sea, decís, me voy a veranito. Y salgo, o antes de entrar, le entro a una porción de algo, porque tenés ahí cuatro o cinco templos de la pizza, restaurantes, y la calle está hermosa. Nito, te voy a hacer una pregunta súper aburrida, pero voy a correr el riesgo. ¿Hay desafíos con el humor actualmente? Hay una frase que se usa mucho últimamente, no se puede uno reírse de nada. Cuando arrancás a escribir, ¿no? Y ya teniendo 40, 50 años en el lomo, también decís, che, bueno, ¿dónde, cómo me reinvento? A ver, la gente que me viene a ver, bueno, abarcativo, no sé, qué sé yo.
16: Ah,
14: ¿es un desafío?
16: Por supuesto que sí. Hoy, en la época de la inteligencia artificial, del Tinder, de las redes, casualmente. Me parece que sí, y sobre todo para los actores que tenemos mucho tiempo, que pasan generaciones viéndonos, es un desafío cómo poder mantener la vigencia, o tenés un cierto público, ¿no? Un cierto público que te viene a ver y tratás siempre de incorporar uno nuevo. Pero para mí, por ejemplo, es un desafío. Nosotros hacer show y ahora hacer comedias es un desafío. Y además que cómo lo promocionás, en este caso lo estamos haciendo ahora a través de la radio, cómo despertás el interés del público para que te siga viniendo a ver. Es un desafío. Claro.
14: Y aparte, Nito, imagino, perdón que te interrumpa, también cortar el pedacito de show para que se viralice en Instagram, para que empiece a dar la rueda, ¿no? También imagino, che, ¿cómo planteamos este cuadro para ponerlo en un reel de 3 minutos, de un minuto y medio, que gire en las redes, que la historia, que el clipcito, que acá nos cagamos de risa, que acá estuvo bueno, que acá está Belén, que acá está Larry, que acá está el flaco Cerruti, ¿viste? También armarlo para que se difunda.
16: Bueno, uno recurre a profesionales de las redes en general, ¿no? O de la prensa, como hacemos con Maldonado, con Mime, que una chica trabaja con nosotros. Y por supuesto que tenés que recurrir. Uno sube lo que puede. Yo subo lo que puedo siempre. Estoy vigente así en las redes. Pero hay que hacerlo con profesionales si uno encara un trabajo ya en grupo profesional, desde un teatro comercial. Por supuesto que es un desafío. Y ver también la publicidad de la calle y el interés, cómo despertás el interés en el público. En este caso, por ejemplo, tratamos un tema muy actual, porque que son las citas, digamos, claro. Las citas...
14: Sí, sí, las aplicaciones de citas.
16: Claro. Las aplicaciones de citas, mejor dicho. Y sale muy divertido porque se producen... se produce toda una historia a través de las aplicaciones de citas, que es algo que hoy es casi normal que lo hace todo mucha gente, por lo menos, ¿no?
14: Nito, hablando de citas, o sea, vamos a seguir hablando, pero quiero vender. Arrancamos sí. El jueves a las 8 de la noche. Uh-huh. ¿En dónde?
16: 8 de la noche. En el Teatro Multiescena, que es Corrientes a 1780, que es Corrientes y Callao, digamos, donde Corrientes y Callao.
14: Claro, quedemos bien con la tiquetera. Te meto en un problema, si ¿te acordás de la tiquetera?
16: Bueno, por PlateaNet, por supuesto.
14: Ok, sí, ahí estamos, por PlateaNet.
16: Por PlateaNet, lo pueden sacar por PlateaNet o bien en el teatro, las entradas. Vamos a ir de jueves a domingo, vamos. Ah. Jueves a domingo, 20 horas siempre, y los domingos a las 19, lo hacemos más temprano. Así que...
14: Mainstream, bueno, absoluto. Nosotros, Nito.
16: Ya empezó muy bien la venta, así que estamos contentos con la expectativa que tenemos, ¿no? Le decía a Miguel ayer... otra comedia más, le digo cómo hacer juntos y estamos felices porque disfrutamos de nuestra amistad arriba del escenario, también nos divertimos mucho y espero que el público también lo haga así.
14: ¿Tenés pensado sacarla de gira?
16: ¿Cómo? No, en este momento todavía no, porque...
14: No, pero digo, claro, digo, hasta diciembre seguramente, hasta sí. Fin de año estás acá, pero digo, una de esas, no sé, si Mar del Plata, si Córdoba... Sí,
16: el productor me habló de hacer, después de los tres meses, hacer una gira, por supuesto.
14: Okay.
16: Así que seguramente lo vamos a hacer. No sé si en el tiempo que nos queda hasta enero, que ahí tenemos que decidir si hacemos Mar del Plata, Carlos Paz... O Buenos Aires, ¿no?
0: Claro. Nito, te saluda Ezequiel Rossi, ¿cómo estás?
16: ¿Cómo te va?
0: Todo bien, todo bien. Es un placer saludarte y estar hablando con vos. Bueno, es inevitable que cuando uno dice Nito, no esté tu dupla, esa dupla hermosa que es con Cheruti, uno lo te tiene pero muy presente en el teatro, en la comedia, en la revista. Y hoy hay algo, también, hablando de las citas, hay algo muy estancado para el argentino, que es las biopic, las series, está la de Moria. ¿Te gustaría una serie de Nito?
16: Sí, por supuesto que sí. Mi hijo, Juan Manuel, que es actor, uno de mis hijos, me está escribiendo casualmente, no sé si una serie, él hizo un corto, que anduvo muy bien, y me está escribiendo un comienzo de una serie de cosas que me pasan, digamos, donde pasan todo el espectáculo, parte de la política también, el tema del corralito en el año 2000, y mis amores también.
14: Claro. Y que de vos haga Luciano Castro.
0: ¿Quién haría de Nito Artaza? Pará, no, claro.
14: Yo, ¿quién quiero que haga de mí?
0: Sí.
14: Luciano Castro, boludo, Mariano Martínez.
0: Claro, Leandro Paredes.
16: No. Claro. ¿Cómo? Qué guacho, qué muy caro. Pero bueno, no, yo sí disfruto de mis amores intensos que he tenido. Lo sigo disfrutando, pese a mi edad, que ya pasé los 60.
14: No, chicos, hay nada como disfrutar de un amor intenso, bonito.
16: Ah, oh, es hermoso. Y y no tan exclusivo, porque...
15: Ay, yo le quiero preguntar.
16: ¿Quién es? ¿Hola?
15: Hola, Nito, ¿cómo estás? Ali Barbasola.
16: Acá,
15: me están retando porque te interrumpí, perdón.
16: ¿Cómo te va?
15: ¿Cómo estás? Yo lo quiero mucho, Anito.
16: Rosy.
0: Sí, gracias.
16: ¿Sí? ¿Cómo?
15: Que te quiero mucho porque trabajamos juntos. Tuve el privilegio de trabajar con vos también, y con esa dupla también.
16: Te adoro, Ali, te adoro. Hicimos
15: Segunda vuelta,
16: muy buen espectáculo, el show también, la revista hermosa.
15: Sí, no, interrumpí un poco porque cuando hablabas de los amores, digo, la obra se llama Tinder. Quiero saber cómo está tu situación con eso. ¿Vos tenés Tinder? ¿Estás a favor o no?
16: No, vos sabés que no tengo Tinder. Alicia, lo digo sinceramente, ni siquiera una cuenta falsa. ¿Viste? No me entusiasma mucho eso porque si no, no me quedaría tiempo. Yo tengo muchos afectos, vínculos, amigas, amigos, más que nada amigas, porque amigos tengo muchísimos, pero juego al fútbol. Pero salgo a cenar o comparto, vos sabés que me conocés, con amigas, me gusta con la mujer, digamos. La mujer te hace pensar de otra manera sensible, podés hablar de la vida, de amores, de cosas distintas que hablamos con los hombres.
15: Por eso, entonces lo de Tinder queda en la obra, nada más.
16: Claro, y Tinder no, porque no me quedaría tiempo. Claro. Pero sí te digo, disfruto, y con esto quiero decir algo que lo digo con respeto. Yo adoro a mis amigos, tengo amigos de toda la vida, pero cuando hay un asado, siempre pido que haya una mujer. No solamente hombre, aunque sea la esposa del que hace el asado, la hermana, una amiga, una novia, se hace otra conversación, nace. Si somos todos hombres, es medio aburrido, reiterativo.
15: Muy bien.
14: Nito, entonces, el jueves, 20 horas, arrancamos y no paramos hasta que te den el premio a la que vende más entrada, a la mejor comedia, al mejor actor, al mejor libro y a la mejor vestuario.
0: Todo.
14: No paramos hasta ahí, Nito.
16: Qué grande. Bueno, te agradezco todo ese impulso. Lo que sí, estoy seguro que la gente se va a reír muchísimo y divertir. Y agradezco a Dios que me permita hacer esta actividad, que para mí es la mejor actividad del mundo, hacer reír al mundo, ¿no?
14: Claro.
16: Es extraordinario. Y con esta comedia le va a pasar eso, la van a pasar muy bien.
14: Nito, yo te agradezco enormemente este ratito de tu domingo que nos das. Sos una enorme figura del espectáculo y que estés charlando con nosotros nos pone muy bien. Así que éxito para vos y para todo el elenco.
16: A ustedes saludo a la gente de la radio y un beso a vos, a Rosia y a Ali.
15: Besito.
16: Gracias, Nacho.
0: Gracias.
16: Y a toda la radio. Un beso grande.
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12: De Argentino Río.
13: Obvio.
12: Y bueno.
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15: Santiago Beltrán, Montiel Otamendi, Martínez Cuarta, Ortega, Moreno, Andrada, Correa, Tiago Almada, Freitas y Lucas Beltrán, los 11 de Chacho Coudet.
12: ¿Quién marca ahí?
15: ¿Y qué marca? No sé, pero va a haber muchos juegos, seguramente.
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12: 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Sí. Tienen diferentes formas.
15: Claro.
12: Sí. No es que para diferenciar, sino que algunas son rectangulares, claro. La otra es forma tradicional, sí. La otra es triangular.
15: Formas geométricas.
12: Son,
14: claro, para distinguir.
12: Pero son riquísimas. Son riquísimas. ¿Y Argentino Junior?
15: El puntero del grupo B para con Brian Cortés.
12: El puntero del grupo B. El puntero del grupo B. Boca, River va último.
15: Sí, y cero goles. Brian Cortés, Núñez, Álvarez, Franco Vázquez, Prieto, Lescano, Gutiérrez, Oros, Muñoz, Verón y Molina, el equipo de Nico Díez, para seguir con la racha ganadora.
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12: Me dicen por cucaracha que tenemos ganador.
15: Muy vamos.
12: Bien. De la orden de compra de Mistral, pero como me gusta llevar todo al extremo.
15: Sí.
12: Yo, a mí me gusta siempre los desafíos. Salir de mi zona de confort.
15: Oh, muy bien. Qué lindo. Qué lindo momento.
12: Porque yo te juro, sí, cuando dicen salí de la zona de confort, ¿por qué?
14: Claro.
12: Si estoy tan cómodo acá.
14: Apatronado.
12: Con mi yoguineta XL.
14: Tal cual.
12: Puedo estirar, puedo, sí, comer de mata la yoguineta.
14: Zona
12: de, salí de la zona de confort. Sí. No.
15: No.
12: Justamente por eso,
15: claro,
12: es una zona de confort. Para estar confortable.
14: Claro.
12: Cumplimos lo que nos queda de tanda y cuando regresemos, el ganador del No se habla de los cuerpos.
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11: Medio así como.
12: Pará.
11: Hay un tema, no quiero que se me vaya.
12: Pero ese Marilyn cuando sale de la torta que se lo dedica a John Fitzgerald en el Madison Square Garden.
11: Qué quilombo, sí. Pará. Qué quilombo en la mesa cuando arranca.
12: No.
11: ¿Sabes esa mesa?
13: No. ¿Sabes lo que es esa mesa?
11: Estar en
13: lo
11: esa mesa, ¿no?
13: Y sin celulares.
11: Y el tipo diciendo, claro. Te lo pido. Mr. President.
12: Sí. Aparte, no, perdón. Además, no era sexy, Marilyn.
11: No, para nada.
12: No era sexy.
11: Pero
12: sensual.
11: Pobrecita, a mí lo que me agarra en esta deconstrucción, estaba muy mal ella esa noche.
13: Esa.
11: Estaba muy mal.

0: Buen día, Nacho.
1: Feliz día para todos los niños. Feliz día para mi hija Alma. Quería participar por la orden de Mistral. El primer tema es Cortate el pelo cabezón. El segundo, Flaca, de Calamaro. El tercero, El petizo, de Ricky Maravilla. El cuarto es Balada para un gordo. Y la quinta es El extraño de pelo largo. Abrazos de Edgardo de Loma Hermosa, 525.
2: Espectacular, Edgardo. Genio, barrilete cósmico. Que no se sabe de qué planeta vino. Danchu, la rompiste.
3: Siempre la rompo,
2: siempre.
3: Ya te lo dije.
2: Siempre.
3: Pero no la arreglo, ¿eh?
2: Aluch, y
3: la
2: versión narcisa. Mil millones, gracias por todo.
4: Gracias, Nacho, a disfrutar en familia hoy.
2: Jonathan, éxito con la carrera. Gracias por acompañarnos en esta mañana. Así, salud con nosotros.
5: Muchas gracias.
2: Pocho.
5: Bueno, un placer estar con vos.
2: Obvio.
5: Gracias, Nachu.
2: Se quedan con un buen domingo, Walter Nelson, Coco Ramón, enorme equipo y toda la previa de lo que será la nueva fecha, un pedazo de la F5 ya con los comentarios de Boca, el triunfo de Estudiantes de La Plata, lo que se viene con River y Argentinos Juniors.
5: Rosario Central Barraca.
2: Rosario Central Barraca. Las esquirlas de la derrota de Racing.
5: También.
2: Chicos, le mando un beso enorme. Mi nombre hoy, Roger Moore. Nos volvemos a encontrar en algún momento.

0: disfruto tanto de este momento. Yo, pero estoy.
1: El mejor momento del programa.
0: Es el mejor, pero lo disfruto tanto.
1: Pero todos estamos esperando que Laurita no llegue nunca.
0: No. Está, pero vos te pensás. Chicos, no hagan esto en sus casas. No, porque nosotros entrenamos para esto.
2: Hoy es Roger Moore.
1: No, es tremendo.
2: Hoy es Roger Moore. Perfecto. Hoy no se fue tan atrás, ¿viste? Viene un poquito más para acá.
0: Claro, pues. ¿Cómo andan?
1: Muy bien,
0: ¿no?
1: ¿Te vas a la cancha? No.
0: Sí, hoy así. Sí. Un rato, que, no, ahora.
2: Si él no está ahí, no arranca el partido.
1: No arranca el partido, exactamente, no arranca el partido. ¿Te acordás del que te acuerdes, algún regalito de Día del Niño que te hizo tu viejo?
0: Yo, mira, tenía dos regalos muy arquetípicos que lo iba dividiendo en Día del Niño, Navidad y Reyes. ¿Qué era? O las patas de rana o el traje de zorro.
1: Eran las dos cosas,
0: y en algún momento mi viejo me miraba y me decía siempre lo mismo, y yo decía la pata de rana. Un día me zarpé y le pedí la pata de rana y la antiparra,
1: mirá,
0: y ahí me dijo, ¿qué te pensás que tu padre qué?
1: Es claro, yo pedí algo que el otro día cuando me fui, con unos días que me fui a Rosario, vi una casa antigua.

0: De viejos juegos, de los de antes, de los nuestros, claro, de nuestra generación, los avioncitos para armar, el tanquecito para armar, el escuadrón de soldaditos.
1: Soldaditos de plomo.
0: Y los otros de plástico también, que armábamos las batallas.
2: A mí me encanta el que estaba tirado al piso.
0: Exacto, ese es buenísimo.
1: El que estaba arriba de la moto.
2: El que estaba arriba, bueno, ese ya... Porque tenías la bolsa de soldaditos de 20 soldaditos.
0: Exacto,
2: y estaba, el que
0: exacto.
2: tiraba, el que estaba tirado en el piso.
1: ¿Quién nos jugó
2: de la granada?
0: Escuchame, ¿y sabés qué vi ahí? Algo que siempre le pedía a mi viejo, pero mi viejo no tenía un mango. Bueno, no tenía tanta plata para comprarlo, en esa época era muy, muy caro. La vieja y querida Scalectric.
1: ¿Vos sabés lo que era la hora de la siesta? Porque mi hijo Rick, el que vive en España, también te pedía cosas el día del niño. Entonces vos le comprabas los soldados. Y a la hora de la siesta, vos por ahí te acostabas un ratito de la siesta y escuchabas en el patio. Los tiros, ¿viste? Digo, Ricardo, te pido por favor. ¿Para qué le regalamos los soldados?
0: Qué linda época, ¿eh?
2: Lo que pasaba con el traje de zorro es que lo que estaba era la espada, el sombrero y la antifaz. Era como un cartón largo. Y había uno, me acuerdo, que también traía una capa. Pero ese era carísimo.
0: Carísimo. Mi vieja, mi mamá era modista. Vivíamos con los arreglos que hacía mi vieja. Mi vieja era modista. Y entonces me hizo, para un día del niño, me hizo todo el traje negro del zorro. Hecho por ella, ¿no? Hecho por ella.
2: Espectacular.
1: Yo veo el zorro actualmente. Todos los
0: yo también lo veo cuando puedo.
1: Y mi mujer me dice, pero no te aburrí, ver siempre lo mismo. ¿Qué es siempre lo mismo? Yo la cago, es un episodio nuevo. Mirá Monasterio, le digo. Mirá, Ana María Verduzco. Mirá, los conozco a todos de memoria.
2: Claro.
0: Qué linda época esa, ¿eh?
2: Sí, obvio.
0: Que hoy los chicos, bueno, está bien, tenemos que adaptarnos, viven otras cosas, ¿no? Te piden otras cosas también.
1: Escuchame,
0: un joystick.
1: Pero no te olvides que el zorro se filmó en 2 años. Fueron 178 capítulos, me lo sé todo de memoria, igual que los tres chiflados. Se filmó en 2 años, del 57 al 59.
2: Sí, y
1: ¿sabés quién iba a ser el zorro? Primero no iba a ser Guy Williams. Monasterio iba a ser.
0: Mirá,
1: que era esgrimista.
0: El comandante Monasterio.
1: Era esgrimista.
2: El capitán Monasterio.
1: Era esgrimista, ¿viste? El tipo practicaba. Y lo eligieron, finalmente lo eligieron a Guy Williams. Y entonces lo ponen al capitán Monasterio.
0: Y vino a vivir
1: lo ponen,
0: tiempo, ¿no?
2: Guy Williams.
1: Murió en Recoleta.
2: Guy Williams, enorme. A mí, una vez, Fernando Lupis.
0: Sí, que fue su.
2: Su
0: aprendiz, digamos.
2: Sí. Le había dicho, a mí medio extraño porque ahí Disney no te deja, que le dio la figura del zorro para que la pudiera hacer en teatro. O sea, los derechos del zorro en Argentina se lo da Guy Williams a Fernando Lupi.
0: Mirá vos.
1: Murió acá en Recoleta, él estaba casado, se separó, tenía una hija grande y se pone en pareja con una chica argentina.
0: Uh-huh.
1: La chica argentina.
0: ¿Él muere de algo o aparece muerto?
2: Tres días después
1: lo encontraron, tuvo un derrame cerebral, vivía solo y lo encontraron 3 días después en el departamento.
0: Mirá vos, qué historia fea. Pero bueno, nos hizo tan felices de chicos. Tan felices de chicos. Bueno,
2: chiques.
0: Espero que traigas un buen resultado.
2: Y ojalá.
0: Que
2: ojalá
0: tengas una buena alegría de niño.
2: Ponele.
0: El más niño de todos, que es Thiago Almada, por ahí te lo da.
2: Que tengan un excelente domingo y gran programa.
0: Gracias, Nacho.
1: Chao, muñeco.
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0: para todo. Arrancamos el clásico de Radio La Red. Hoy nos quedamos hasta las 14:30 y los quiero escuchar a ustedes en el 11, 23, 24, 22, 22. Arrancamos el programa con nuestro capitán Walter Nelson y Javier Tavares y mi papá Coco Ramón. Buen domingo para todos y feliz Día del Niño a los niños de la Argentina.
1: Y feliz cumpleaños, Walter Nelson. ¡Tatán, tatán!
2: ¡Qué lindo regalo! ¡Qué grande Mateo! ¡Un crack!
3: Hoy escúchame, sí.
2: Le estás enseñando el camino para que arranque.
3: Que arranque, ratito, que arranque lo más rápido posible.
2: ¿Cómo manejaba los tonos, los tiempos? Mirá.
3: Ahí está. Bueno, feliz día.
2: Gracias, hoy Mateo, querido.
3: La apertura a cargo de Mateo hoy por ser el Día del Niño.
2: El Día del Niño.
3: Sí, señor. Bueno, feliz Día del Niño para todos y para feliz todos. Cumpleaños.
2: Gracias, tatán, tatán. Poquito. Muy amable, gracias.
3: ¿Cuánto? ¿Se puede decir? No.
2: Sí, cómo no, 7-6. La edad está en la cabeza, 7-6, en el espíritu.
3: 6. No, vos tenés la edad en el cuerpo también.
2: Por eso te digo. Sí, yo di el 50.
3: Pero parece de mucho menos la edad. No, este tiene la cabeza la tiene de 50 y el cuerpo de 20. ¿Qué
2: pero tengo bien la botella de Formol, ese
3: sí, sí,
2: bien.
3: Es cierto. Es cierto.
2: La de vino ni hablar.
3: Claro, por eso. Bueno, feliz cumpleaños, gracias, feliz día del niño para todos. A Mateo, que hizo la apertura del programa. Sí. Lo tenemos ahí. ¿Vos a quién?
2: Y yo recibí hoy, por ejemplo, el primer regalo a la mañana. A la mañana, 9 de la mañana, tocan el timbre. Yo estaba durmiendo.
3: Sí.
2: Una noche me acosté tarde, me quedé viendo una pelea de Maxi Robledo, el pupilo de HDP de José Jaita, que ganó por descalificación, eliminatoria a título mundial. Me gusta mucho ese boxeador. Y me acosté un poco tarde. No, y la mañana toca el timbre. Digo, ¿quién es? Le digo a mi mujer. Me dice, no, vos no te levantás. Me dice, sí. Baja. Y al ratito vuelve. Digo, bueno, voy a levantar ahora, son las 9:15. No, levantate 9:30. Un momento 9:30 que encuentro una canasta de un desayuno que me mandó mi nietito Lucas.
3: Muy bien.
2: Que le digo feliz Día del Niño también.
3: Feliz Día del Niño.
2: Bueno, que mi hija lo diagramó todo con Luquita, me mandaron un video, mi yerno espectacular, cantándome feliz cumpleaños.
3: Bueno, yo le mando un beso grande a Mateo, que también se levantó muy tempranito, que ya andaba dando vuelta por la casa buscando los regalos. Así que le mandamos un besito muy grande a, bueno, vos a tus hijos también.
2: No, por supuesto. Bueno,
3: si bien ya son grandotes, pero feliz, tienen un niño adentro.
2: Hoy,
3: ¿no?
2: Hoy ya tenía un mensaje a la mañana cuando me levanté, que allá son 5 horas más en España, Ricky.
3: Exacto.
2: Que es el que vive allá, y ya tenía un mensaje de mi hija ni hablar. Sí, por supuesto.
3: Bueno, a todos nuestros hijos y a todos los chicos de cada uno de nuestros oyentes, feliz día. Hoy, además del Día del Niño, festejamos el cumpleaños de Walter Nelson. Bonjo, ¿tus hijos cómo se llaman? Lautaro, uno solo, Lautaro. Igor, ¿tenés hijos?
2: Igor.
3: Muy Roque, bien. Diana y Marcelo.
2: Ya, muy hoy, bien.
3: ¿Cuál de todos, Roque este o Marcelo? Pibe. Roque cumple 17 hoy.
2: ¿Cuántos años tenés, Igor? 39, compró la televisión grande, ¿no?
3: Sí.
2: De grande la compró.
3: La compró de grande la televisión. 39, tiene 3 pibes, ¿eh?
2: 3 pibes.
3: Un presupuesto, ¿eh? Es un lindo presupuesto, ¿eh? Son muy lindos, son hermosos, se ríen, te dan felicidad, pero te hacen laburar como loco, ¿no?
2: Ah, no, ¿qué te parece? 3 pibes.
3: Bueno, lo más lindo, por supuesto, lo más lindo para todos. Los que son padres, los que van a ser padres, los que sueñan con ser padres también. Así que le mandamos un beso muy, pero muy grande a todos los chicos que quizás alguno de ellos se están yendo para la cancha en este momento. ¿Por qué no? Con papá. ¿Vos te acordás cuando te ibas a la cancha con tu viejo o no?
2: Mi viejo no le gustaba el fútbol.
3: ¿No le gustaba? No.
2: El boxeo. Iba mucho al boxeo con mi papá.
3: Ibas a acompañar a tu viejo al boxeo.
2: No, me llevaba a él. Le encantaba el boxeo y me llevaba todos los sábados al Luna Park. Desde los 9 años.
3: Sí.
2: No le gustaba mucho el fútbol. A él le gusta el boxeo, el cine.
3: Está bien.
2: Y el cine.
3: Está bien. Y bueno, sí. Así saliste también, te gusta el cine.
2: Me encanta el cine.
3: ¿Te gusta el cine? Bueno, algunos pueden estar yendo porque en un rato arranca Sarmiento allá en Junín. Bueno, pero en Junín es todo mucho más cerca, Sarmiento Huracán, ¿no? El partido de Pino Velo y de Javier Tavares, que hoy lo vamos a tener de comentarista, pero allá es todo mucho más cerca. O sea, almorzás con el viejo, almorzás con la vieja y después te vas directamente para la cancha, ¿no? Así que... la verdad es un lindo día para poder acompañar a nuestros hijos a lo que tengan ganas ellos y a lo que podamos acompañarlos, y eso está bueno, sea grande, sea chico, pero acompañarlos a lo que tengan ganas en el día de hoy. Aquí en la ciudad de Buenos Aires es un día gris otra vez, no hace tanto frío, es un día gris, pero hemos tenido y vamos a tener
2: apareció mucho un poquito fútbol. El sol, viste, amagó y después...
3: Sí, y otra vez, se volvió a quedar adentro de las nubes. Una semana, bueno, ya hace un mes más o menos que no vemos el sol en la ciudad de Buenos Aires. Tenemos un invierno muy gris, muy feo, con mucha lluvia. Además, ayer también tuvimos un poquito de lluvia. Hoy creo que sobre el cierre de la tarde vamos a tener un poco más de lluvia. con mucha gente que va a ir a la cancha de River a ver un partido muy, pero muy picante, ¿no? Muy picante por todo lo que significa el partido entre River y Argentinos, el primero de la zona con el último de la zona.
2: El fútbol argentino es picante, Coco.
3: El fútbol argentino es picante.
2: Racing, para Independiente, los San Lorenzo.
3: Es impresionante cómo le cuesta a los grandes.
2: Porque los chicos están, digo, los chicos, los que pelean en el medio para abajo, están acostumbrados a luchar, a remar, sí. ¿Viste? Para tratar de salir, de conseguir puntos. Los que están en el descenso ni hablar, Aldo Civi, Sarmiento.
3: A mí lo que más me llama la atención es que hace mucho tiempo no tenían una pretemporada tan larga. ¿Será por esto? ¿Será porque vino el Mundial en el medio y tuviste casi, ¿cuánto? ¿Dos meses? Entre que terminó y arrancó.
2: Bueno, pará.
3: Casi dos meses de preparación, mes y medio de preparación.
2: Pero hay que preguntarse algo. Vos tuviste dos meses de preparación, ¿sí? ¿Estamos de acuerdo ahí? Pretemporada con tiempo.
3: Sí.
2: ¿Y por qué se lesionan tanto los jugadores?
3: Y bueno, esto lo, ahí es lo que...
2: Una cosa que vos tengas, una cantidad, como una gran cantidad de partidos, tenga pretemporada corta, ¿viste? Poco descanso, y entonces sí, puede ser, bueno, vamos a sufrir baja. Vos tuviste dos meses de descanso. Habrás tenido 20 días de pretemporada. Ayer Paredes salió fundido, Lozano salió tocado.
3: Exacto.
2: Bueno, ni hablar en los demás equipos que están jugando Copa. Ponen equipo casi alternativo y se lesionan igual. Entonces decís, ¿qué es lo que pasa? Los nervios, la tensión, porque todo influye, ¿eh? La gran cantidad de partidos.
3: Es verdad. Sí, todo. Hay muchos partidos. Arrancó la Liga con muchos partidos en una semana. Tres fechas en una semana para la Liga, pero sí, es verdad, a mí me resulta poderosamente llamativo lo que pasa con los grandes, porque yo pensé que los grandes, después de una pretemporada larga, es verdad que los refuerzos llegaron sobre el final y seguirán llegando, siguen llegando para aquellos que vendieron, porque siguen reforzándose.
2: Ese es un tema para analizarlo, ¿no? ¿Por qué los refuerzos llegan tan tarde? Porque generalmente cuando llegan los refuerzos, mirá lo que pasa. Llegan los refuerzos por la primera, segunda, tercera fecha, ¿sí?
3: Sí.
2: El jugador que llega y te dice, y yo todavía no estoy bien, tarda dos o tres fechas para ponerse a tono y empezar a jugar. ¿Por qué no vienen antes o no piensan
3: bueno,
2: antes?
3: Pero es muy difícil de cerrarlos económicamente.
2: ¿Económicamente? ¿Y qué cosa Independiente? ¿No? Sí. ¿No le trajeron el refuerzo a Quintero y ya contrataron a Calderón?
3: Exacto.
2: ¿Ya está Chimi Ávila? ¿Qué es lo que pasa?
3: Y no lo querían al técnico.
2: Ah, bueno, entonces ¿por qué no lo dicen?
3: No lo querían.
2: Y no esperan y pierden tanta cantidad de partidos.
3: Porque había que pagarle.
2: Había que pagarle.
3: Y no tenían plata. Eso dicen.
2: Bueno, hay que explicárselo, eso hay que explicárselo al hincha.
3: Eso dicen.
2: Porque el hincha putea y con razón.
3: Sí, sí, y tenés razón, y tenés razón. Ahora, a mí me hace mucho ruido dos cosas. Me hicieron mucho ruido esta semana. Una, Jadson Viera para Independiente.
2: No lo tenía nadie, ¿eh?
3: Jadson Viera para Independiente.
2: No lo tenía nadie.
3: ¿O será porque es representado por un representante muy allegado a los directivos?
2: Uriel.
3: Que además
2: Uriel.
3: Tiene muchos jugadores.
2: Uriel.
3: ¿Qué Uriel. Sé yo?
2: Ese es el
3: sí,
2: tema.
3: No, no, no sé el nombre.
2: ¿Y el otro
3: la
2: tema?
3: Verdad, no sé el nombre.
2: Uriel Pérez.
3: Ah, no sabía, yo no sabía.
2: ¿Tiene, bueno, sí lo
3: ¿tiene
2: sé.
3: Jugadores?
2: Sí,
3: ah,
2: muchos.
3: ¿Tiene
2: esto es lo mismo, esto es lo mismo. Vamos a decir las cosas como son. Esto es lo mismo. Pues yo no tengo interés con nadie, entonces no me importa. Vamos a decir lo mismo que Grabarnik.
3: Y ese es el otro ruido que me hizo en la
2: bueno,
3: semana.
2: Que Grabarnik lleva 25.000 jugadores en Defensa y Justicia. ¿Quién arma los equipos?
3: Pero pará. Le compraron a Perrota, a Banfield, el Elche. Le compra
2: ¿Y de
3: a Perrota,
2: quién es el Elche?
3: De Bragarnik.
2: ¿Y Pipa Benedetto cuando fue el Elche de quién es?
3: Pero esperá, a Perrota lo compra a Banfield al Elche. El Elche lo compra a Perrota a Banfield, ¿no?
2: Sí, el pibe juega muy bien.
3: No sé cuánto le quedó a Banfield, 2, 3 millones de dólares, ¿no? Lo suficiente como para levantar las inhibiciones. El tema es que se va al Elche, pero a las 12, 13 horas es presentado en Defensa y Justicia.
2: ¿Qué te estoy diciendo? Vos me haces reír. Me estás siguiendo el circuito. ¿Te gusta?
3: Pero pará, no...
2: Da préstamo a Defensa y Justicia.
3: Yo lo que digo es, muchachos, seamos sinceros entre todos, porque si no somos, la verdad, nos mentimos entre todos. Hablamos mucho de que las sociedades anónimas no, que las sociedades sin fines de lucro.
2: ¿Es una sociedad anónima?
3: No sé qué es, pero lo compró el Elche y apareció a las pocas horas en Defensa y Justicia.
2: Es una sociedad anónima encubierta.
3: Y después,
2: encubierta.
3: Eso
2: es
3: le permite a Banfield levantar las inhibiciones para que haga el gol un jugador que estaba inhibido y le gane a Racing. Injustamente, porque Racing después jugó mal el primer tiempo, después jugó bien el segundo.
2: ¿Sabes cuál es la
3: pero bueno,
2: la palabra, ¿sabes cuál es la palabra?
3: Seamos
2: para redondear
3: sinceros
2: todo esto.
3: Nosotros.
2: No, por eso, o borrar la palabra sincero. ¿Sabes cuál es la palabra justa para todo esto? Impunidad. Les importa un carajo. Está a la vista, pero les importa un bledo. Por eso el fútbol argentino está todo roto económicamente la gran mayoría de los equipos.
3: Pero no
2: ¿por
3: me...
2: qué? Porque viene siempre el favor. Como decís vos, el favor de costado, viene por acá, va por allá, ¿Viste? ¿Vos tenés deuda? Bueno, mirá, yo te traigo a este jugador, te levanto las deudas. Ponémelo y hacer una vidriera para que yo lo pueda vender. Ese es el negocio de los representantes.
3: Bueno.
2: ¿Está claro o no?
3: Sí, está claro. Ah. A mí lo que no me gusta es que me cuenten otra cosa u otra filosofía de trabajo. A mí, cuéntenme. Yo no tengo problema en que existan las sociedades anónimas deportivas.
2: Poco, hoy es el día del niño, pará. Hoy es el día del niño.
3: Bueno, y por ahí.
2: No seas tan niño.
3: Por ahí estoy medio niño. Poco, hoy pará un poquito. Estoy inspirado por el día del niño.
2: Que te la cuenten es una cosa. Ahora que vos la creas es otra. Bueno, porque no pero es
3: por
2: así.
3: Ahí estoy inspirado por el día del niño.
2: No, querido. No te inspiré por el día. No sea, eso te iba a decir. No seas ingenuo.
3: Bueno, por ahí estoy con esa ingenuidad del niño. No. Pero la verdad, yo no tengo problemas que existan las sociedades anónimas deportivas. A mí no me molesta. Hay otros que sí, colegas míos que también le molesta. A mí no me molesta filosóficamente. Yo sé trabajar en lugares del Estado y sé trabajar en lugares privados.
2: Igual que yo.
3: Y hemos trabajado toda nuestra vida en lugares privados. Y sabemos cómo son las reglas del juego. A mí no me molesta. Lo que digo es cuéntenme cómo es la verdad. Porque si va a pasar una cosa como la que le pasó a Banfield con Defensa y el Elche, o como la que pasa en otros clubes, pero cuéntame la verdad, no tengo drama, no tengo problema, pero díganme la verdad. No me digan después que filosóficamente nosotros somos esto.
2: No te lo van a decir nunca, la verdad.
3: Pero escondemos la basura.
2: No te lo van a decir nunca, la verdad, porque van a seguir actuando de esta manera como vienen actuando desde hace muchos años.
3: Bueno,
2: es así de simple.
3: Vamos a tener una linda jornada de domingo, linda jornada de fútbol hoy domingo, porque lo vamos a tener en un rato a Sarmiento y Huracán, con Pipi Novelo, con Javi Tavares y el Tano del Burgo. Después vamos a tener a Central Córdoba con Instituto, con Mariano Pupo en conexión. En el corazón de la tarde vamos a tener a River con Argentinos, con Leo Gentili y Toti Pazman. También estará Germán García Grova y Leo Zárate. Y por supuesto vamos a tener también después la segunda parte de Un Buen Domingo sobre la tarde con Gustavo Sima, con Dazo y con Fer García, que van a estar justamente aquí en la mesa de fútbol cerrando Un Buen Domingo, para ya estar muy atentos a lo que es la conexión con Jorge Arruti, con Barraca Central y Rosario Central.
2: Yo te voy a decir algo, obviamente, que sigas.
3: Sí.
2: Estaba mirando y miré los partidos ayer, después del partido de Estudiantes. La tabla al mal, Rivadavia, Independiente Rivadavia y Argentinos Juniors con 41, Vélez tiene 38.
3: Sí.
2: Independiente Rivadavia está con la mira puesta en la Copa Libertadores. Uh-huh. Sacó un empate bárbaro, ¿no? En el Maracaná. Ayer puso muchos suplentes.
3: Sí.
2: Hoy Argentinos si gana lo pasa. O empata.
3: Sí.
2: Hoy lo pasa. No digo que rifó el primer puesto de la tabla anual, pero daría la impresión que ya, llegado este momento, y lo que está jugando el equipo mendocino, y lo que se habla de la tabla anual, que te da un título, ya empiezan a poner cosas en la balanza, que es lo que importa más.
3: Sí, sí. Bueno, pero si vos estás a tiro de cuartos de final...
2: Estás a tiro de cuartos de final, y la parte económica.
3: Sí, por eso.
2: Y para un equipo como el equipo mendocino, no es River y Boca. Viste, pero fíjate vos, ¿no? Empezamos a jugar ya con ese tipo de cosas.
3: Bueno, 11-23-24-22-22, te quiero escuchar a vos en este Día del Niño. ¿Qué le pasa a los grandes del fútbol argentino? ¿Qué se equiparó para abajo el fútbol argentino? Esta es otra de las preguntas. ¿Están los de abajo, están mejor que los chicos, están mejor que los grandes? ¿Serán las malas dirigencias? ¿Boca arriesgó demasiado frente a Platense? Lo que decíamos hace un rato. Racing, Independiente, San Lorenzo. No me gustó lo de las Barra Brava, quiero decirlo, lo que ha pasado en San Lorenzo. Lo que pasa es que después vos los ves a San Lorenzo correr como corrió ayer y ganar el partido que ganó ayer, y realmente el Barra Brava va a decir, ¿vieron? Nosotros teníamos razón. Teníamos que apretarlo a estos pibes para que jueguen de esa manera y ganen. Eso es lo que no me gusta. No me gusta que sean avaladas las Barras Bravas por las dirigencias de los clubes. Vengan, pasen, hablen con los muchachos, como pasó en Racing también. Y no sé si por los técnicos, abriéndole la puerta del vestuario. Uno de los temas de la semana, uno de los temas del fin de semana, porque se habló durante toda la semana, ha sido Independiente. Independiente se quedó sin técnico. Creo que Gustavo Quinteros terminó provocando la salida con las últimas declaraciones. Provoca la salida, logra la salida y tiene nuevo técnico Independiente de Avellaneda. Lo vamos a saludar a Mati Martínez. Hola Mati, buen domingo, feliz Día del Niño, ¿cómo estás?
2: Hola Mati.
4: Hola Coco, Walter, un abrazo muy grande para todos, ¿cómo andan?
3: Muy bien, todo muy bien. Acá festejando el cumpleaños de Walter Nelson, además.
4: Por supuesto, feliz cumple, Walterio, querido.
2: Gracias Mati.
4: Te quiero mucho.
2: Sí, yo también.
3: Bueno, ¿qué es esto de Jadson Viera? Porque yo te escuché en la semana cuando hablabas con Gustavo López y dijiste, saliste rápido diciendo, Jadson Viera ya anduvo por el predio, estuvo mirando las instalaciones, listo, era el técnico, no sé para qué se reunieron con otros, quedaron desprolijos, pero no importa. Ahora, Independiente, el rey de copas, el más grande de la Libertadores, trae a Jadson Viera como técnico. A mí me sorprendió.
4: Sí, porque no estaba en una lista de nombres.
5: A ver, Independiente ha apuntado bien a los técnicos últimamente, que no han funcionado, yo creo que por el contexto del club, pero los Eduardo Domínguez, los Becasés en algún momento que anduvo bien, Bacari que venía de hacer una buena campaña, técnicos que después se fueron de Independiente y salieron campeón, mismo Quinteros, Chaston Viera no estaba en una lista de 100 nombres que uno hubiese pensado. Me parece que tiene que ver un poco, y esto creo que es lo que más ha enojado a la gente de Independiente, esta cercanía de la dirigencia con Uriel Pérez, que sea un perfil también de técnico que le guste el arco de enfrente y que acepte encima la cláusula de salida en caso de que cambie el presidente en diciembre, fueron un combo que aceleraron las cuestiones para que llegue Chaston Viera. Ahora, había otros técnicos también con un poco más de respaldo en la gente, quizá con otro perfil futbolístico como el gallego Insúa y de Felipe, que eran los primeros nombres que salían allí de Domínico, que bueno, que al final ni siquiera prácticamente lo llamaron.
3: Sí, a mí me extrañó realmente que ni siquiera lo hayan llamado.
2: Yo creo que de Felipe era el apuntado, por todo lo que hizo en Independiente, lo ascendió, hizo una buena campaña.
3: El gallego Insúa también.
2: Es un técnico serio.
3: El gallego Insúa también.
2: Sí, bueno, si es una apuesta el gallego Insúa, pero de Felipe ya lo conocés.
3: Ahora, es cierto lo que vos decís, el tema de que sea representado por Uriel Pérez, no lo conozco personalmente, no sé qué tal representante es, pero que además tiene representantes adentro, jugadores adentro del club, él como representante. Yo puedo entender las urgencias, yo creo que se tiene que hablar respecto de las urgencias. Muchas veces hay que ser sincero con el socio y con el hincha, es decir, bueno, esto que decís vos, y realmente hay otros que no aceptaban algunas cláusulas, Chaston Viera lo aceptó, y bueno, es realmente una gran apuesta, porque si lo iba a hacer el gallego Insúa, imagínate la apuesta que es Chaston Viera.
5: Sí, es una apuesta, y además, Coco, yo la verdad te digo, sea Chaston Viera o sea Guardiola, 11 fechas sin mercado de pases, porque son 11 fechas las que va a dirigir hasta diciembre, sí. Sin mercado de pases, sin una pretemporada, con poca semana de entrenamiento, porque encima hay algunas fechas que van a ser todavía que quedan entre semanas. Entonces, la verdad, me parece que es un trabajo que va a hacer este entrenador más anímico que futbolístico. Obviamente puede darle cierta impronta, pero generalmente los equipos, ustedes recuerdan cuando eran los torneos cortos 19 que se decía el equipo va a aparecer a partir de la quinta, sexta fecha.
3: Sí.
5: Bueno, acá donde 5 o 6 fechas ya es la mitad de su gestión, y encima sin tener una pretemporada. Por eso me parece que más levantarlo de un plantel que ya no estaba a gusto con Quinteros, creo que ese viento a favor lo tiene que aprovechar Viera como para motivar un plantel que ya no tenía la misma respuesta de parte del entrenador, y creo que se vio clarísimo en Copa Argentina. Y si de lo anímico termina sumando, bueno, hoy por lo menos lo tiene o lo agarra a Independiente en una posición de clasificado dentro de los 8 y está también dentro de la zona de clasificación de zona de Copa Sudamericana. Entonces, es mantener un poquito lo que tiene, por lo menos para terminar un año clasificando a los 8, y ahí arranca un torneo nuevo, ya sabemos las sorpresas que hubo, y dejándolo Independiente en torneos internacionales, que con esta gestión solo clasificó una vez.
3: Bueno, y además, como decía el malo de Walter Nelson, que decía, mirá, se fue Gustavo Quinteros y ya le trajeron refuerzos.
2: Ah, es una cosa. ¿Cómo está lo de Chimi Ávila? Lo de Calderón ya está, y lo de Chimi Ávila, que iba, bueno, parecía Chimi que iba a ir a Boca.
5: Chimi Ávila nos sorprendieron a todos, porque bueno, el nombre lo adelantamos en Radio La Red el jueves, pero ayer hablaba con su entorno, me decían, bueno, va a llegar lunes o martes al país. Bueno, recién me llamaron también y me dijeron, mirá Mati, que te tengo que ser sincero, ya está en el país, ya firmó un precontrato, creo que no querían que se sepa nada hasta que ponga la firma y se haga la revisión médica, pero ya está en la Argentina, sí, llegó hoy a las 7 de la mañana, ya firmó un precontrato, el martes revisión médica y firma el contrato oficial por 2 años.
2: Quintero debe estar con una alegría, ¿no?
5: Sí, igual te digo algo, Walterio, en relación a Quinteros, que fue lo que veníamos contando siempre. Si Calderón no estuvo con Quintero fue porque Quintero no lo quiso. Si Pesela no estuvo con Quintero fue porque Quintero no lo
2: pero
5: quiso.
2: Pero perdóname, Mati, hace un punto ahí. Quintero estaba desesperado para que le traigan un central. Porque decía que si no, tenía que jugar un pibe de 17 años. ¿Cómo no va a querer a Calderón?
5: No lo quería, no lo quería. De hecho, Walterio, parte de las quejas en conferencia de prensa era por eso, y las peleas con la dirigencia, era porque Quintero se encaprichó en Canales, 4 millones de dólares. En el último tiempo, en este chico Mariano Gómez, el del Fenerbahçe, que vale 3 millones de dólares. Y hoy Independiente no tiene esa plata. Entonces los dirigentes le traían jugadores que podían salir a préstamo Y Quintero no lo quería. Calderón se lo ofrecieron 3 veces, no lo quiso. Palomino libre, no lo quiso. Pesela no lo quiso.
2: Pesela no lo quiso.
5: No, me estoy olvidando de varios más, Walter.
3: ¿No se sabe por qué? ¿Por capricho o por qué?
2: Porque no le gustaba.
5: Porque él quería otro tipo estilo de jugador. De hecho, volantes tampoco le han ofrecido varios, y él quería o Galarza o Echeverría.
3: No, lo quería Galopo.
5: Claro, no se corrió de ahí. Tripiquio se le ofrecieron todo el mercado, dijo no. El último día dijo, bueno, lo puedo aceptar. Ya San Lorenzo había jugado 3 fechas con San Lorenzo, figura en las 3, ya San Lorenzo dijo, sale por la cláusula $3.5 millones. Entonces, nunca hubo esa parte de Quintero de aflojar un poquito y entender que Independiente, habiendo comprado a Baldo y en este mercado no vendiendo nada, no tenía dinero para salir al mercado a comprar.
2: A Baldo,
5: y lo que estaba presto.
2: Más que a Baldo, sí. lo sacó de la tumba Sandrini, ¿no? Porque a Baldo, como Sandrini, te hace reír, te hace llorar.
5: Y este año arrancó muy mal. Ah. Arrancó muy mal, por eso 2 partidos fueron reemplazados a los 45 metros por Quintero y el último por Copa Argentina ya fue suplente. Y ayer, por lo que tengo entendido de la práctica de Carlitos Mateu, arrancó la hormiga Valdés y después entró a Baldo.
2: ¿Y Gutiérrez se lesionó el tobillo? ¿Cómo está?
5: Gutiérrez se lesionó el tobillo, ayer no fue parte de los titulares y además llegó una nueva oferta de Rusia. Ya había existido una de Krasnodar, de 6 millones de euros, que Independiente pidió 8.
2: ¿Por Gutiérrez?
5: Ahora llegó el Dina. Sí, por Gutiérrez.
2: ¿Por Gutiérrez? ¿6 millones de euros, que son 8 palos verdes? ¿Dónde está la caja del moño?
5: Bueno, Independiente pidió 8 palos euros. Oh. Y en su momento Krasnodar no volvió a aparecer. Ahora apareció Dinamo Moscú.
2: ¿Cuántos goles hizo Independiente?
5: 2-3 goles.
2: Si no, 3 goles. Sí. Estamos hablando de un delantero que hizo 3 goles.
3: Es
2: un delantero, pará, un delantero normalito. ¿Te ofrecen 8 palos de euros y no lo vendés?
3: Vendé los 6.
2: Y por eso te digo, 6 palos no lo vendés.
5: ¿Sabes cuál es la
2: euro? Pues son 6 palos euros, son 8 palos verdes. O 7 palos y medio.
5: Sí, pero recordemos algo, Independiente lo tiene que lo trajo a préstamo por un año, que lo tiene que empezar a comprar con obligación de compra en diciembre, ahí son $2 millones.
2: Y te quedan 4.
5: Estos eran, claro, pero no, pero pará, Independiente tiene el 50%. Entonces, ya al ser bruto, vamos a suponer que creo que 6 millones de euros son $7 millones.
2: Sí.
5: Al ser bruto ya te quedan 6, al ser el 50% te quedan 3, le ganás un palo nada más a los 2 millones.
3: Ahora, ¿y a cuánto lo trajo?
5: Claro. A 2, por eso. Le quedan 3 a Independiente y 2 tiene que pagar, le queda 1 millón. Por eso están pidiendo 8 millones de euros y después habrá que discutir el neto o el bruto.
2: ¿Y Ábalos?
5: Y Ábalos lo quiere Olimpia de Paraguay. Pasa que Olimpia acelera y después se frena. Entonces, aceleró, Independiente parece, creo que está...
2: No, acelera, frena, engancha.
5: Exacto.
3: Ya vamos a hablar de eso.
5: Aceptó los términos, que eran las 2 cuotas que faltan de Zavala, que suman $750 mil, más $500 mil, $1.250 millones. Recordemos que le quedan también estos 12 partidos y después se queda libre en diciembre. O es 1, 2, 50 o nada. Independiente dijo que sí, después Olimpia frenó, coqueteó con Joseph Martínez. Ayer vi que Joseph Martínez firmó en el Columbus Crew, entonces me parece que podrían volver a la carga esta semana por él. Y además, Independiente, para inscribir a Chimi, necesita liberar un cupo, porque Calderón va a entrar por la lesión de Díaz Torza, pero después hay que liberar un cupo. Está, para salir, posibilidades. Lo de los Mónaco, a la vez, y se suma Getafe a los interesados por Kevin. Lo de Ábalos de Olimpia. La posibilidad de Gutiérrez, que les contaba, del Dinamo Moscú, que ofertó también 6 como el Krasnodar, Independiente volvió a pedir 8. Y ayer me contaban también que un chico de las inferiores Independiente, que es más, les adelanto, va a estar citado, creo que por primera vez, que se llama Nahuel Junco, el 9 de la reserva, tiene una posibilidad de salir a Chile y también eso liberaría cupo.
2: Mi amigo Hugo del Faro, sí, para Independiente, sí, me habló maravillas de un pibe que juega de 5, se llama Machuca.
5: Sí, Mateo Benítez Machuca.
2: Me habló gran maravillas, jugador. Le digo que es el futuro número 5 Independiente. Y le creo porque es muy futbolero y sabe de fútbol.
5: Sin lugar a dudas, acaba de cumplir 17 años. Fue el chico que tuvo la suspensión por el acto de racismo ante Brasil en la sub-17. Fue suspendido por 4 meses. Después lograron reducirle a 2.
2: Sí.
5: Ya la cumplió. Ya es el 5 titular de la reserva Independiente. Ya hizo un gol el otro día, a los 35 segundos, un tiro de afuera.
2: ¿Es zurdo o derecho?
5: Muy buena técnica.
2: ¿Derecho, no?
5: No, diestro. Tiene muy buena técnica con los pies. El otro día estuvo citado Y estuvo en el banco de suplentes ya.
2: Lo digo hoy, viste, hoy que falta mucho, ¿eh? Me hablaron sí, maravillas ese chico.
5: A mí me gustaría, porque ya pasó con Parmo, pasó con muchos jugadores que Chantilope. A lo bueno, cuanto menos se los nombre, mira, lo sí. aprendí de Guillermo Barra Chelotto el día que le gana a Independiente con un chico de 17 años. Hay que dejarlo Aguirre. Tranquilo.
2: Aguirre, el de Vélez.
5: Aguirre, sí, hay que dejarlo tranquilo.
2: Otra cosa. Chico,
5: ni pedirlo, sí. ni decir es la nueva joya, toda esa sí. frase, viste.
3: Que usted, pero ustedes son los que se
2: emocionan. No, pará, yo escuché a algunos periodistas que comparan a Aranda con Pablito Aimar. Y ya casi me agarró un ataque de nervio. Sí, ¿viste?
5: Pará, paremos un poquito. Boca decía, Messidoro, el nuevo Messi, Boca.
2: Pero paremos un poquito porque con el Changuito Ceballos, hablo porque me acordé ahora, el Changuito Ceballos pasó lo mismo, que Aranda es el nuevo Aimar, paremos, muchachos.
3: ¿Que Cubarsí es el nuevo?
2: Cubarsí, no, esa ya me sacó con el, cuando hablamos con el español acá, que es igual que Beckenbauer, estamos todos locos. Y le dije, y te olvidaste de Pasarela, muñeco, le dije. Bueno, pará, te hago la última. Me parece a mí, vos lo ves más de cerca, ¿o lo Mónaco engordó?
5: No, mira, habían dicho que al contrario, que volvió de esta pretemporada mejor que otras. Mejor
2: porque
5: que
2: el
5: otras.
2: Otro día en el partido, escuchame, le ganaba en velocidad con una facilidad tremenda.
3: Yo lo que veo, bueno, está medio con ganas de irse, francamente, lo Mónaco está con ganas de irse.
5: Sí, sí.
3: Y lo que veo es que acrecentó su cuota de... ¿cómo puedo decir para que no sea hiriente y peyorativo? Acrecentó mucho la cuota de ser, de sobrar la jugada, por no decir canchero, no quiero decir canchero.
2: Es
3: un crack,
2: todo puede ser. Pero pará.
3: Yo le escribo a Barreto cada vez que lo comenta y me dice, es un crack.
2: Tiene condiciones técnicas,
3: es un
2: bueno.
3: Canchero,
2: sí, bueno, pero. Escúchame, lo no Mónaco, después del partido con Boca en la cancha de Boca, que parecía que era 2-5-10, no, fue una cosa espectacular ese día. Yo hace rato no veía jugar un marcador central de esa manera en la cancha de Boca, el día que ganó 1-0 gol de Angulo, creo que fue. ¿No?
5: Sí. Bueno, correcto.
2: Valía 20 palos. Hoy lo quieren vender por 3 millones.
3: Y lo hubieran vendido cuando valía 20.
2: Pero bueno, es cosa que no entiendo.
3: Bueno, Mati.
5: Esos son los errores que comete Independiente.
3: Mati,
5: sí,
3: entonces.
5: En relación a lo Mónaco, sí. Que vos decís, no quiere estar. Yo decía, no quiere estar mientras está Quintero. Yo
3: ahora
5: creo que ahora
3: estar.
5: Le puede cambiar la cabeza a Kevin.
3: Ahora quiere estar. Bueno, Jackson Viera entonces, nuevo técnico del Rojo, sorpresivamente. ¿Y quién, cuándo asume ya? ¿Para dirigir a partir de cuándo?
5: El martes, mañana le habrá Mateu y Tuccio como técnicos interino. El martes se va a poner el
3: predio. Pero espera, porque te iba a despedir. Pero pará, no había tantas urgencias, no fue por el predio, no conocía al plantel como ni siquiera el Pato Pastoriza lo hubiese conocido al plantel de Independiente. Escúchame.
2: ¿Quién dijiste, el Pato Pastoriza?
3: Sí.
2: Me iba a poner de pie.
3: Bueno, párate de pie. Pero digo, si te llaman como bombero para apagar el incendio, ¿cómo esperás hasta el martes?
5: Yo creo que también tiene que ver con que firmó ayer, tenía que viajar a Uruguay.
3: Uruguay que me traiga, no sé, alguien que me traiga la ropa. Que me traiga el perro, bueno, no sé, el que trae los perros de las estrellas que tiene la publicidad Toti Pazman a la mañana, que no me acuerdo el nombre.
5: Sí, no hay mucha diferencia. A ver, a favor de Mateu y Tuccio, ya dirigieron una vez de manera interina y tuvieron dos prácticas, la única ventaja que le encuentro. Jackson Viera recién hoy pudiese haber tenido una práctica y mañana partido.
3: Y sí, ya.
5: Mateu tuvo la de jueves. Jueves estaba en Santiago del Estero. Viernes, sábado. Tuvo tres prácticas, Mateu.
3: No hay tiempo para perder en Independiente. Si Jackson Viera, que la verdad debería saber Jackson Viera, que lo llama Independiente, es ¿cuándo me hago cargo? ¿Mañana? Mañana vengo yo solo al predio. Vengo solo al predio y espero a los muchachos. Listo. Cuando lleguen los muchachos y jugamos y ya ganaste un partido, ya tenés 90 minutos dirigidos, ya comenzaste a verlos en la cancha, no sentado en la platea, me parece, qué sé yo. Me parece que era para hacerse cargo.
5: Para mí sin trabajo también es una moneda al aire. Si vos me decís, ya son mírate una semana larga como cuando Independiente.
3: ¿Qué le van a decir? ¿Qué le van a decir? Si se hizo cargo 24 horas antes.
5: Decir no, pero bueno, me parece que un cuerpo técnico que dirige tres prácticas le gana al que puede dirigir la última, que es de pelota parada. Qué sé yo, me parece que es un poquito más ordenado así de esta manera. Si hubiese sido semana larga entera, te digo, ya tiene que agarrar. Ahora, una práctica de pelota parada, Coquito, me parece que no cambia mucho.
3: Bueno, Mati, gracias. Buen domingo. Que termines bien el Día del Niño,
2: Chao, Mati.
5: Igualmente para todos ustedes.
3: Gracias.
5: Chao, Walterio. Feliz cumpleaños.
2: Gracias, querido.
3: Ahí estaba Mati Martínez hablando un poco del Rojo, que tiene a Jackson Viera como nuevo técnico a partir del martes, no de mañana, que juega Independiente frente a Lanús a partir de las 5 de la tarde. Vamos a vender, los quiero escuchar a ustedes en el 11-23-24-22-22, 11-23-24-22-22. Pero además de eso, en un ratito nos vamos a meter en Boca. Me encantó Platense. Me encantó Platense ayer. Boca, es cierto, me parece que por ahí se lo noto un tanto cansado.
2: ¿Cómo viste la jugada que le anula el gol a Jiménez?
3: Creo que era penal para Platense.
2: Ah, mano de Lozano.
3: Primero. Mano de Gorosito.
2: De Gorosito, perdón, de Lozano. Gorosito. Lozano ya había salido.
3: Para mí era mano de Dylan Gorosito. A ver, yo en la primera repetición no la veo.
2: Yo tampoco, la veo en la segunda.
3: La veo en la segunda, pero yo no soy un especialista en VAR. El VAR la tiene que ver.
2: Y la vio, pero vio la mano de Jiménez, no vio la mano de Gorosito.
3: Pero tiene que ver toda la
2: fase. Ah, bueno, qué raro. Bueno, por eso te digo.
3: Para mí era penal para, más allá, el gol anulado está bien. Está bien porque hay mano del jugador de Platense, hay mano.
2: El de Jiménez.
3: Digo,
2: pero hay mano primero de Gorosito.
3: Por eso, pero tuvieron que haber cobrado las dos manos, no una.
2: Y si vos cobrás la primera, es penal.
3: Y si tenés que cobrar, claro, por eso. Anulado el gol, pero penal.
2: Mami.
3: Anulado el gol, pero si querés. O si no,
2: el VAR es una cosa.
3: Pero me parece una cosa rara lo que pasó ayer. Me gustó Platense en esto de los técnicos que mejoran los jugadores. Palermo ha mejorado, por lo menos ahora, todavía, los primeros partidos, los ha mejorado desde la cabeza, desde la confianza. Y ayer, tranquilamente, Boca pudo haberle ganado el partido a Boca 2-0.
2: Bueno, después Boca lo pudo haber ganado.
3: Y Boca en el final con Merentiel
2: lo pudo haber ganado
3: también. Entró bien Merentiel.
2: Sí, regaló el primer tiempo Boca. Fue figura Montero, que tanto cuestionaba. Sacó tres pelotas infernales. Una en el ángulo, que le saca al Lago, el lateral. Impresionante.
3: Crece Montero. Lástima por Pellegrino, que se no sé si se desgarró, pero tuvo una sobrecarga.
2: Para mí se desgarró.
3: Y hay que ver qué es lo que tiene Paredes.
2: Paredes, ¿querés que te diga lo que tiene Paredes? Está fundido Paredes.
3: Necesita
2: descanso. Sí. Porque fíjate vos,
3: para mí era el partido con Platense.
2: No, vos recorrí un poquito para atrás. Paredes terminó el Mundial, se tomó el avión y vino.
3: Sí.
2: Y empezó a jugar en Boca.
3: Para mí era el partido de ayer para descansar Paredes. Pero lo que pasa es que venía bien Boca, venía levantando y estaba bien que quiera otra vez los tres puntos.
2: Además ganó un partido solo de cinco.
3: Y ganó uno de cinco, pero yo creo que Boca tiene que apuntar a la Copa. Para mí.
2: No, más bien, está apuntando a la Copa.
3: Sí, está bien, pero si vos fundís, en algún momento tenés que rotar.
2: Por eso te digo, se le están haciendo soldados porque están fundidos. Algunos jugadores están fundidos.
3: En algún momento va a tener que rotar indefectiblemente. Bueno, y nos vamos a meter en el Clásico de La Plata. Voy a decir una sola cosa nada más y vamos a vender y vamos a escuchar a Maxi Hértola. Porque todo el mundo habla de la primera expulsión de Steinbach.
2: ¿Qué? ¿Esa expulsión? Bien.
3: Sí, claro.
2: Terrible planchazo.
3: Claro. Yo creo que le van a tener que hablar mucho al chico Steinbach. ¿Por qué? Porque Steinbach es el jugador, si mal no recuerdo, es el jugador que lesionó a Arambarri al minuto de juego cuando Gimnasia jugó con River.
2: En River.
3: Le pegó un patadón a Arambarri,
2: sí,
3: un pisotón.
2: ¿Sabes qué? Me acuerdo ahora, sí, un pisotón.
3: Que lo dejó fuera del partido.
2: Lo transmití yo el partido.
3: Bueno, lo dejó fuera del partido.
2: Me acuerdo ahora.
3: Fue un pisotón al cual todo el mundo decía, no es para tanto. Lo dejó fuera del partido y del próximo partido a Arambarri, que creo que ahora recién está a punto de volver. O sea, Steinbach entra con una energía muy grande, muy poderosa, y entra pegando patadas. Va a tener que serenarse, porque ayer me parece que el clásico comienza a perderlo, Gimnasia, con la expulsión de Steinbach.
2: Sí. Después, ahí se rompe el partido.
3: Ahí se rompe el partido.
2: Porque el partido era parejo.
3: Ahí se rompe el partido.
2: No quita que no me gustó el sistema táctico que empleó el Pata Pereira.
3: Sí, a mí tampoco.
2: No me gustó. Jugar con un solo delantero, poner mediocampista todo de marca, dejar afuera un jugador de la categoría y de la técnica en el medio, ponelo. El hijo del mellizo Barros, que tiene pelota parada, tiene buena pegada. ¿Viste? No quita una cosa, no quita la otra.
3: Después le vamos a preguntar a Bosa. Algo pasa ahí, ¿no?
2: No, yo lo escuché al Pata Pereira, que dijo que no lo pone ni a Nacho Fernández ni al hijo del mellizo juntos, porque se superponen en el juego. Los buenos jugadores tienen que jugar.
3: Era como Dybala y Messi. Que no.
2: Pero ¿cómo no lo vas a poner juntos? Claro. Los buenos jugadores. Esta historieta no me la como.
3: Era por eso.
2: Los buenos jugadores tienen que jugar siempre. Adaptar el sistema táctico a los buenos jugadores que tenés.
3: Para la gente de Estudiantes, esto va a quedar, la verdad, como una gran anécdota, ¿no? Una anécdota como la de Maxi Hértola, la Hértola anécdota.
6: Bienvenidos y bienvenidas a un nuevo capítulo de la
3: Hértola anécdota.
6: Huracán ganó el clásico de barrio y por eso la historia de hoy va dedicada al pueblo quemero, el mito, la leyenda, el héroe, el ídolo, René Orlando Houseman. Era todo eso y más. Un jugador fuera de lo común. ¿O no, Coco Basile? Contame algo de Houseman.
7: Venía a querer entrenar. Un día el Franco Menotti lo agarró. Boca y Huracán, el Huracán campeón del Flaco Menotti, un cuadrazo. El loco se fue, viene el Flaco Menotti, yo dormía en la número 6 con la Chancha de la Rosa, dormía la... Y al lado mío dormía René, un crack, con Fatiga Russo. Sí. Viene y me dice el flaco, ¿dónde está? Se fue el 7. Me vino a despertar a mí porque yo era el que manejaba el grupo. Buscámelo, vamos para allá, para Excursionista, para Belgrano, el barrio de él.
8: El barrio de él.
7: El partido, eso era 10, 11 de la mañana.
8: Aquí iban a locales nocturnos, al barrio.
7: No, era de día, de mañana. De mañana. De partido.
8: ¿Dónde
7: no estaba? Y Russo, que dormía con él, boludo, me dice, no sé dónde está, yo estaba dormido.
8: Desapareció.
7: Claro. Bueno, lo vamos a buscar a la villa, ya, divino, loco, era un fenómeno. No lo encontramos, los amigos no sabían dónde estaba, qué sé yo. Volvimos a la cancha. El flaco ahí, y flaco, no lo encontramos por ningún lado, ni los amigos saben dónde está. Bueno, cagamos. Almorzamos, charla técnica, a partir, no me acuerdo, 3:30, 4 de la tarde. Y no, está el flaco y puso un pibe de Tello, Río, me acuerdo, en lugar de él.
8: Ah, no jugó el loco.
7: No, esperá que vino lo más lindo. Tello, Río, das a la charla técnica al flaco, sí, el flaco sí. Me agarró, no quería matarlo. Júzema era vamos a decir, el as de basto, porque sí, sí, sí. De espada y de basto ahí, porque eran varios jugadores, pero el loco era el desequilibrante, el crack nuestro, que lo teníamos que cuidar. Todos cambiados ya para entrar a la cancha. Sí. Aparece el loco.
8: No.
7: Corriendo. Entra a la puerta, sí. Y el flaco se había dado el equipo. Puse qué situación para el técnico.
9: Claro, terrible.
7: Entonces el flaco nos agarra a los 3 o 4 que manejábamos el vestuario y lo agarramos al pibe que había puesto. El loco empezó ahí esperando para cambiarse.
9: Qué lindo boludo.
7: No se masajeaba, no se ponía canillera. En 30 segundos estaba acá, se ponían bolas, pim, pim, pim, y estaba en la cancha, sin precalentamiento, sin nada. Entonces el flaco nos agarra y dice, ¿qué hago? ¿Cuál es ese? Bueno, tío, flaco, nosotros queremos que juegue, este es un fenómeno con Boca, aparte estamos jugando, no es joda. El pibe dijo, no, el pibe lo adoraba, aparte de función que juegue, qué sé yo. Y lo puso. La destrozó.
8: No.
7: Vamos 5-1.
8: No.
7: Después supimos de tubo, pero no importa, eso no se botonea. La destrozó.
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21: Bien, felicidades Walter Nelson en su cumpleaños acá desde Corrientes, Capital. Miguel, te estamos saludando.
2: De Corrientes.
21: Y futuro locutor, el hijo Mateo, espectacular.
3: Gracias.
22: Todo el mundo está feliz.
23: Bueno chicos, buen día. Un buen domingo para todos, para los niños de la Argentina. Yo de aquí de Tucumán, para mis hijos.
2: Muy bien.
23: Un saludito. Feliz día del niño para Nazaret Milú. Un saludo para el muñeco que está cumpliendo años. Que gracias. Dios lo bendiga. Y un buen programa para todos ustedes. Desde Yerbabuena, Tucumán, Martín.
2: Gracias, querido.
0: Gracias a todos los que nos mandan mensajes al 11 23 24 2222. Nos escuchamos hoy día del niño.
24: Coco Walter, ¿cómo están?
2: ¿Cómo va? Bien. La
24: plata. Bueno, con respecto a los grandes, en este caso de Independiente puntualmente, bueno, me parece que lo que pasa es que hace 15 años que lo gobiernan gente que no viene del fútbol, tiene un interés secundario que es usarlo como plataforma, sea política, sea sindical, etcétera. Pero bueno, podés tener dirigentes que no entienden de fútbol, que no están al menos 5, 6, 7 horas en el club, sino que se dedican a otra cosa, van cada tanto, no sé. O van para usarlo de plataforma de lanzamiento o para blanquear plata, no sé. Pero claramente el interés principal de ellos no es el club. Abrazo.
2: Abrazo.
3: Abrazo, grande
25: Walter,
3: amigo.
25: Querido, muy feliz cumpleaños. Te deseo todo lo mejor para vos.
2: Gracias.
25: Para toda tu familia.
2: Muy amable.
25: Que pases un día espectacular hoy con todos ellos. Sabés que te quiero muchísimo. Muchos años que nos conocemos. Un abrazo grande para vos.
2: El Bocha es este. Bocha, querido.
3: Sí, señor.
2: Este Bochini.
3: El Bocha, Bochini.
2: No lo conocí la bolita. Este es el Bocha. Gracias, Bocha, querido.
3: Gracias, Bocha. Debe estar sufriendo el Bocha con Independiente.
2: Y nos habrás hecho a todos los futboleros pasar momentos inolvidables con tu fútbol, Bocha. Hay jugadores que siempre digo, no tienen camiseta. No tienen camiseta. Porque son crack y lo disfrutan todos los hinchas de cualquier equipo. Y este es uno de ellos.
3: Exactamente. Bueno, Bocha, te mandamos un abrazo.
2: Gracias, Bocha.
3: Debe estar sufriendo, ¿eh? Debe estar sufriendo con... Bueno, ¿qué pensará el Bocha de Jadson Viera, no?
2: Ay, Dios mío.
3: ¿Qué pensará el Bocha de Jadson
2: Viera? Bocha que tuvo de técnico, por ejemplo, a Pastoriza. Por si nada más y nada menos.
3: Nada más y nada menos.
2: Sí, uno de ellos.
3: Bueno, como diría Mateo.
2: Que tuvo Anito Veiga.
3: Exactamente. 11-23-24-22-22. 11-23-24-22-22. Igor, vamos.
26: Hola, Walterio. Querido Walter.
2: ¿Qué pasa, querido?
26: Feliz cumpleaños. Coco Ramón, Javier Tavares, Walter Nelson. Feliz cumpleaños, querido amigo.
2: Gracias, viejo.
26: Fernando Rubín de los Trovadores del Norte. Quiero presentarte lo nuevo de los Trovadores
2: del Norte.
26: Sin ti. Abrazo para toda la audiencia de la red. Y bueno, ya que estamos, feliz día del niño.
2: Sí,
26: para
2: señor.
26: Todos. Te mando.
2: Ya, ahí está, escuchá.

0: Hola, feliz día del niño para todos y feliz día para Coco Ramón. La verdad que el problema que pasa todo esto en el fútbol, que los equipos grandes creían que nunca iban a estar en donde están, mala dirigencia, mala evolución, malas compras, creen que nunca iban a estar abajo y que los equipos chicos nunca iban a tener un cambio generacional, y como están jugando ahora, ahora cualquiera te gana. Así que, como siempre, estirar todo para adelante y no poner las cosas que tenés que poner. Siendo hincha de Independiente, la venimos padeciendo un montón con esta dirigencia y con la mala compra de jugadores y obviamente con toda esta situación. Abrazo, buen domingo.
1: Gracias, amigo, gracias. Abrazo grande.
2: Abrazo.
1: Y gracias a todos. ¿Cómo dice Mateo? Gracias a los oyentes, ¿cómo dice?
3: Gracias a todos los que nos mandan mensajes al 11 23 24 2222. Nos escuchamos hoy día del niño.
1: Ahí está. Gracias, Mateo. Gracias y a toda la gente que está del otro lado. Estamos festejando el Día del Niño y estamos festejando el cumpleaños de muñequito Walter Nelson.
2: Sí, señor.
1: Y mirá lo que trajo Tiago Iglesias.
2: Qué picadita trajo Tiago.
1: Amigo, Tiago Iglesias de Deró, que viene todos los domingos a visitarnos. Un chorizo seco. Este es de Deró, ¿no? Sí.
4: De los pagos,
1: sí.
4: Pero muy bueno el vino que trajiste vos.
1: No,
2: pues no hay que abrirlo por ahora.
1: No, por ahora no, por ahora no. Esto se lo trajimos de regalo a Walter.
2: Me lo llevo, ni lo tocan.
1: Exactamente, sí, señor. Gracias, Walter, gracias. Bueno, lo saludamos a Diego Leusán.
2: Dale.
1: Diego Leusán, buen domingo, feliz día del niño, ¿cómo estás?
5: Hola, Coco, feliz día para todos y feliz cumpleaños para Walter.
2: Gracias, Dieguito. Abrazo grande.
5: Muy bien, con la boca llena.
2: No, no tengo la boca llena, estoy bien, papá. No, no, ¿qué te pasa?
5: Pensé que estabas picando.
2: No, no, no.
1: Pero la verdad, vale la pena que salgamos con la boca llena.
2: No, pero no tengo la boca llena. Mirá cómo te estoy hablando, ¿no? Te equivocaste.
5: No, me escuché mal,
1: Porque la verdad, el chorizo este seco que trajo Tiago es espectacular, ¿eh? Es espectacular. Bueno, la academia no levanta, ¿eh? No levanta, aunque fue injusto que haya perdido el partido, Diego. Fue injusto. Me parece que Racing jugó un mal primer tiempo, y esto tiene que tomar nota Boivoda. Jugó un buen segundo tiempo. Yo creo que ya también Banfield se les acabaron un poco las piernas, si bien el partido fue el viernes. Pero de todas maneras, también es cierto que Banfield, jugado por jugado como está, ya lo charlamos en la apertura del programa, le sacaron al mejor jugador que es Perrota. Pero me gustó un chico Piñero, el número 7, mediocampista.
2: El 7.
1: Impresionante lo que juega ese chico.
2: Bueno,
1: es un clon de Mainero.
2: Argentina es una cantera inagotable de jugadores.
1: Qué bárbaro.
2: Inagotable.
1: Me gustaría hablar, después lo vamos a buscar para otros buen domingo, a Piñero de Banfield, para conocer un poco su historia, dónde salió, hace cuánto que llegó. Tiene 17 años. Claro.
2: Igual.
1: Pero qué energía tiene, qué carácter tiene para ir al frente. Y Pedrito Troglio, que le saca jugo a las piedras, ¿no? Pobre Pedro, pero le desarman 60 equipos que arma y le saca jugo a las piedras. Y bueno, terminó sacando un buen resultado, una pena para Racing, Diego.
5: Sí, sí, la verdad que sí, que no, es verdad que no mereció perder. Le había pasado algo similar con Argentinos. Pudo haber sacado claramente un empate con el Bicho y perdió. Volvió a fallar en la definición, ahí en el área donde antes no fallaba, donde antes Maravilla metía todo lo que tocaba. Hoy encima no lo tiene Maravilla, que además está en un bajo nivel. Los que juegan, parece que tiene el arco medio desviado, ¿no? Porque tuvo chances de empatar el partido. Pero el problema de Racing está en la jerarquía que va quedando, ¿no? En el plantel que va quedando, que se le van yendo los campeones. Y los que vienen, recién algunos se suman ahora, porque el otro día Lodico y Pérez jugaron casi sin tener entrenamientos.
1: Entró bien Lodico,
5: Sí, entró bien Lodico. Pérez, bueno, creo que todavía le falta acomodarse, no conoce, la verdad que no los conoce muy bien a sus compañeros.
1: Pero Lodico entró bien por la derecha, entró bien campo.
5: Principio. Sí, pero coincido con lo que dijo Boivoda. Boivoda dijo, fue de mayor a menor. Entró desequilibrando mucho por la izquierda, creo que corrió más de lo que jugó, corría más rápido que la pelota quizás, pero bueno, es un chico de 18 o 19 años,
1: sí, claro,
5: que recién, viste, tiene sus primeros minutos, hay que darle tiempo. Por eso yo creo que la gente no se la agarró tanto con el equipo en sí, por el hecho de que, bueno, terminó poniendo muchos pibes por necesidad, por lesiones de los futbolistas, porque muchos

0: todos pretenden dar un salto de calidad en cuanto a su contrato. Y bueno, y muchos se quisieron ir. Sosa, ¿cuánto hace que venimos hablando que se quiere ir Sosa, que se quiere ir Sosa? Bueno, llega un momento que se van, igual que Martirena, que también se va a terminar yendo. Entonces, bueno, ahí el tema es que lo que vos reemplazás no te está rindiendo como lo que tenías antes. Esa es una realidad. Pero bueno, hay que darle tiempo también a los chicos que llegan recién ahora.
1: Sí, yo creo que con la salida de Gustavo Costas me parece que es como que se rompió ese aura que había en Racing y a partir de ahora hay que armar todo y Bosboda por ahora los resultados no lo están acompañando. A mí me gusta como técnico, me gusta como técnico, pero obviamente creo que tiene que tratar de todavía, incluso él, adaptarse a Racing, adaptarse al fútbol argentino, a cómo jugar, a esto que a los grandes les está yendo muy mal y creo que tiene que justamente empezar a pensar no tanto en cómo era su forma de jugar, sino en adaptar su forma de jugar a este Racing, que por ejemplo no tiene a Maravilla Martínez por tres fechas, que se le va a Martirena, que no tiene la categoría de otra época y que tendrá que construir un nuevo equipo.
0: No, totalmente. Obviamente es la manera de jugar que buscaba la dirigencia. No le están saliendo los resultados, claramente, porque si repasamos un poco, tuvo unos muy buenos minutos con Gimnasia, que ganó ese partido, pero la verdad que lo pudo haber empatado. Gimnasia que quizá mereció un poco más. Después empató en Rosario, perdió con Argentinos y teniendo chances de empatar. Y el otro día también pudo haberlo empatado y hasta ganado, pero no, si no metés lo que vos generás, es difícil. Y está sufriendo mucho porque cada vez que le llegan, le convierten. Veremos, yo creo que el partido de Copa Argentina no creo que sea determinante para su continuidad, pero sí va a marcar algo en la gente, si es que queda eliminado, creo que ese quiebre que se está dando con la gente y la dirigencia se empieza a abrir un poquito más, ¿no? No puede quedar afuera de la Copa Argentina en este momento con todos los malos resultados que está consiguiendo.
1: Bueno, Diego, a disfrutar de este domingo Día del Niño. ¿Qué haces con las niñas hoy?
2: Y pasa el tiempo con ellas.
0: Sí, comemos acá en casa, la más grande tiene un cumpleaños, después con la chiquita iremos a algún lado, pero estamos acá en familia.
1: ¿Regalos recibieron?
0: Familia.
1: ¿Qué recibieron?
0: Sí, recibieron regalos, algunos muñequitos sorpresa,
1: sí.
0: Peluche, no sé cómo se llaman, unicornio, no sé qué.
1: Diego, y vos sabés que Diego le cuenta...
0: Le regalaron un libro de Mafalda gigante.
1: Ah, qué lindo, sí.
0: Toda la historia.
1: Lo tengo ese, lo tengo. ¿Uno de tapa dura? De color cremita, sí, es hermoso, es hermoso. Vos sabés que Diego tuvo la particularidad... Esto lo contamos porque Diego no lo podía contar hasta hoy. Pero él había comprado un regalo que las últimas informaciones habían dado a conocer. El ANMAT había dicho que había que devolver ese regalo porque era tóxico para los chicos.
0: Era tóxico, exactamente. sí, bueno, me pasó eso. Lo compré por anticipado, ¿viste? Uno
1: claro.
0: Va perdiendo, bueno, para el día de niño. Y cuando salió eso, bueno, lo fui
1: eran a devolver. Esa ¿qué eran? ¿Esa especie de pastas? No sé cómo se llama.
0: Sí, se llama, no sé si squishy o algo así. Son unos dumping, como los dumping que uno compra en el barrio chino para comer.
1: Exacto.
0: Pero es de goma, no sé qué son, de qué material. Medio asqueroso, viste que lo tocaba medio asqueroso.
1: Es asqueroso,
0: y
1: sí.
0: Bueno,
1: tuviste que salir de urgencia a buscar otra cosa. Sí. Bueno, Diego, buen domingo, que termina el lindo el Día del Niño. Abrazo,
0: chao.
2: Chao, Diego. Acá me dice Silvia, mi
1: mujer, gracias. Sí,
2: que te cuides mucho porque Mateo viene arrasando.
1: Bueno, ojalá, qué sé yo. Bueno, por ahí lo contrata Canteni y me da un domingo libre. Porque que venga Mateo a hacer.
2: Qué grande.
1: Exacto. Bueno, en un ratito ya nos metemos en Boca, en un ratito nos metemos más de por supuesto, de River, que juega hoy. Tiene un partido muy picante, River, muy picante. No hay margen, Hoy no hay margen. Ojalá que los chicos que vayan a la cancha tengan un lindo regalito, ¿no? Un lindo regalito. Pero bueno, yo creo que River, ¿sabés lo que tiene que hacer? Hoy más que nunca, ponerse. Recargar las pilas y recargar las baterías.
2: ¿Otra vez aparece el muñeco?
1: Sí, señor. 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

0: 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Nos acomodamos comercialmente, ¿sí? Y en un ratito volvemos a escucharlos ustedes. Como dice Mateo, Igor, a escucharlos ustedes, ¿en dónde?
1: Gracias a todos los que nos mandan mensajes al 11 2324 2222. Nos escuchamos hoy día del niño.
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4: Simogás. Walter Muñequito Nelson.
5: Gracias.
4: Feliz cumpleaños.
5: Muy amable.
4: Mi nombre es Jorgelina.
5: Gracias, Jorgelina.
4: Es mi número. Lo sigo escuchando.
5: Muy amable. Me gusta el boxeo, ¿eh?
6: Feliz cumpleaños, año Walter Nelson. Bueno, y la verdad, saludo para todos los niños.
5: Muy bien.
6: Muy buen programa, Taxista de Capital, lo escucho siempre, Juan Carlos. Y bueno, y saludo a Mateo, que tiene una voz bárbara.
5: Mateo, locutor, Mateo, lo va a pasar el trapo al viejo.
7: ¿Qué tal, Nelson? ¿Cómo te va? Un saludo para Coco Ramón por el Día del Niño también.
5: Este Corretino.
7: Feliz cumpleaños, Nelson.
5: Paraguay.
7: En nombre de todos los oyentes de Asunción, Paraguay.
5: Ah, viste.
7: De parte del oyente número uno de Radio La Red. Le esperamos a los muchachos acá para la revancha de Boca Recoleta. Un calor acá en Asunción increíble. Un abrazo.
5: Chao, querido. Lastimosamente.
8: Lastimosamente, exactamente. Bueno, para... En un ratito entregamos la pelota. Hoy se llevan la pelota, además. 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Más amigos oyentes.
9: Hola, buen día, gente de radio. Excelente programa.
8: Gracias, amigo.
9: Soy hincha fanático de Racing.
5: Gracias.
9: Y el Bocha es un genio. Jamás, jamás nos gritó un gol.
8: Mirá,
9: se daba vuelta y se iba al centro de la cancha. Y una vez le preguntaron por qué no lo hacía. Y él decía, esa gente en este momento está sufriendo. Un señor, un señor. Saludos.
5: Saludos.
9: Abrazo y feliz día de los niños.
5: Gracias, querido. Yo una vez le pregunté al Bocha, digo, ¿por qué te das vuelta y gritás los goles levantando la manito? No tenés euforia, no se te nota que gritás los goles con pasión. Dice, igual, te hay que respetar al hincha contrario que está triste en este momento cuando yo le hago el gol.
8: Muy bien, muy bien.
5: Una cosa increíble.
8: Muy bien por el Bocha. Una más y ya estoy con Martín Arévalo.
10: Walter, feliz cumple, el mejor relator de fútbol y boxeo, lejos.
5: Gracias, querido.
10: Feliz cumpleaños.
5: Muy amable.
8: ¿Viste boxeo ayer?
5: Vi boxeo, ahora te cuento.
8: Dale, después me contás. Uno más, dale, Igor.
11: Buen día, chicos, ¿cómo andan?
8: Muy
11: feliz
8: bien.
11: Cumpleaños, mejor relator de fútbol argentino.
5: Gracias, querido.
11: Walter Nelson.
5: Gracias, muy amable.
11: Aguante el rojo, feliz día para todos los niños. Aguante el rojo. A ver qué opinan del rojo ustedes. ¿Cuál opinan ustedes del rojo? Coco Ramón, mejor comentarista del mundo. Vamos, rojo. Aguante el rojo.
5: Hablamos bastante de Independiente, ¿no? En el arranque con Matías Martínez.
8: Me gusta la música que pusiste, Igor, ¿eh? Topa.
5: Topa.
8: ¡Ey! Sí,
5: y al niño.
8: Y al niño, ¿qué quiere poner? Rock.
5: Sí, la verdad.
8: Tavares hubiera venido y hubiera... Sí, menos mal que no vino Tavares, era capaz de poner AC/DC.
5: Sí, se la habría llevado a ver a Topa, a mi nietita Chule, que va a cumplir 15 años. Se la habré llevado. Y ahora voy a llevar a Luca en cualquier momento.
8: Por supuesto. Y Arévalo va a llevar a su nena también.
5: Claro, a ver a Topa.
8: A ver a Topa, claro.
5: A Isabela, no.
8: A Isabela. A ver un poquito de Topa para Arévalo.
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8: Ahí está Martín Arévalo, para que lleves a Isabela. Buen domingo, feliz día, Martincito querido.
5: ¿Cómo va, Martín?
13: Coco, querido, un beso grande para vos y un abrazo enorme para el cumpleañero del día, para el querido Walter. Siempre digo lo mismo, es un gusto trabajar con Walter. Me tocó hacer campo de juego con él en la tele y compartir la radio, porque pasa el tiempo y las mismas ganas, ¿viste? Y eso no se consigue en el kiosco.
8: Es verdad, mirá que tiene ganas, ¿sabés los domingos acá cómo viene, no?
5: Si viene full. El día que se me muera la pasión, chau, largo.
8: No, pero es cierto.
5: Esto hay que tener mucha pasión y querer mucho esta profesión.
8: No, pero eso es cierto, lo que dice Martín es cierto. Es admirable las ganas, esto se lo decimos a nuestros amigos oyentes también, las ganas que tiene este tipo, la verdad. La verdad, se mira todo, escucha todo.
5: Porque me gusta lo que hago. Cuando a vos te gusta lo que haces, ¿viste?
8: Sabe todo, yo no sé cómo hace.
5: No mucha gente puede tener ese privilegio, ¿viste?, de trabajar en lo que le gusta. Hay gente que tiene que trabajar en algo que no le gusta porque tiene que trabajar y no se le da lo que le gusta. Y yo tengo el privilegio de trabajar en algo que me gusta mucho.
8: Y come ensalada, además. Come ensalada, se cuida.
5: Esta noche no voy a.
8: Martín, se cuida, come ensaladita.
5: Entreno. Como tiene que ser.
13: Por ahí, por eso, Coquito de la receta de estar también, ¿no?
8: Sí, está claro. Sí, está claro. Bueno, Boca, ¿qué pasa con Paredes? Te digo, mira, a mí me venía gustando Boca, lo vi, creo que lo compartimos en la transmisión en el partido con Vélez. Ayer se quedó un poquito en la meseta, pero no me parece que haya bajado considerablemente el nivel. Pero también se encontró con un equipo que está de la confianza, como el equipo de Palermo, que evidentemente le llega a la cabeza a los muchachos de Platense, porque con poco hizo mucho ayer, y me parece que empató en el momento justo, después incluso de una jugada lamentable del VAR, que yo creo que tuvo que haber cobrado penal para Platense.
5: Estuvo para ganarlo Platense en el primer tiempo, anduvo muy bien Montero, que sacó unas pelotas imposibles, sobre todo una en el ángulo, y estuvo para ganarlo después cuando entró Merentiel en el final.
8: Entró bien Merentiel, Martín.
5: Sí.
13: Mira, a ver, dividamos el partido un poco. ¿Lo pudo ganar Platense? Sí, porque si después del 1-0 esa jugada de Jiménez termina de otra manera, quizá era 2-0 y se terminaba el partido. Y también lo pudo ganar Boca, que creo que el Vasco ayer en la conferencia hablaba de la reacción, del corazón, y esto tiene que ver con ir abajo, ir a buscar, y fíjate que Boca casi lo termina ganando, sí, porque a Merentiel Cosani le tapa un mano a mano, sí, y porque Velasco se come un gol increíble abajo
5: del arco. Y no, y le tapa otra Cosani a Aranda también.
13: La de Cosani fue a Merentiel, mano a mano.
5: Una Merentiel, pero también le tapa una Aranda antes que ingresara Merentiel, ¿no le tapa una Aranda? O pasó
13: sí,
5: a fue.
13: Bueno, las dos más claras fueron estas que
5: sí,
13: te
5: marqué. Sí, totalmente de acuerdo.
13: No cambia la ecuación, Boca también lo pudo ganar. Ayer Ezequiel Sosa marcaba algo en la transmisión muy interesante, que en los últimos partidos Boca arranca siempre perdiendo, corre de atrás.
8: Sí, es verdad eso. Y eso te hace perder energía, además.
13: Sí, porque además vos vas buscando con la desesperación. Yo te digo esto, desde el 30 de junio que Boca pierde con O'Higgins, que para mí no hizo un buen partido pese a los remates del final y demás, yo creo que Boca ha crecido. O sea, primero Newell's, después fue Vélez, después fue Estudiantes, después fue Recoleta. El partido de ayer, por supuesto, que no estuvo a la altura de los últimos, y está claro que Boca bajó un poco el rendimiento, pero también viene jugando un mismo equipo, no hay un equipo que tenga un equilibrio en todas las fechas y que en todas las fechas juegue 10 puntos. O sea, hay oscilaciones. Pese a eso, me parece que Boca ayer, sin Paredes, que es mucho, dar la ventaja de que no juegue Paredes, porque Paredes mejora el resto, fue a buscar el partido y lo intentó. Platense es un equipo muy intenso, un equipo muy a imagen de Martín, de pelear la pelota hasta el último momento. Boca en algún momento también la pasó mal, pero en definitiva el empate me parece que termina siendo un resultado justo, porque sí, cualquiera de los dos lo pudieron ganar.
8: Es verdad. Bueno, Paredes, porque recién un amigo oyente desde Asunción de Paraguay nos decía, los esperamos con los muchachos de Recoleta, pero hace un calor tremendo. Paredes, ¿cómo llega para ese partido?
13: Bueno, déjame contarte esto, Coco. Ayer salieron tres futbolistas. Pellegrino, que daba la impresión de que estaba lesionado porque no pudo continuar, y yo te tengo que confirmar que tiene un desgarro, tres semanas afuera.
5: Él salió, vos sabés que cuando sale de la cancha se le leían los labios, puteaba mal, ¿viste? Vos te das cuenta, el jugador cuando se lesiona es el que sabe el problema que tiene, conoce su cuerpo. Y yo me di cuenta enseguida que se había desgarrado, se agarraba el isquiotibial atrás, enseguida se agarró.
8: Qué pena.
13: Sí. Pero bueno, esto está confirmado porque le hicieron el estudio esta mañana y va a estar tres semanas afuera. Y después hay dos jugadores que también seguramente se van a hacer estudios. Ayer el Vasco le restaba importancia a lo de Paredes, porque ¿se acuerdan que con River él también sale, le tira el isquio atrás y al otro día apareció sin dolor, no se hizo estudios y directamente después siguió jugando. Bueno, el Vasco me parece que se refería a que el jugador, que si bien tuvo una molestia en el comienzo del partido y después lo único que hizo no fue pegarle a la pelota en los tiros de esquina, después se fue soltando, pero pidió el cambio en el entretiempo. Se va a estudiar, no tengo el diagnóstico todavía de Paredes y no tengo el diagnóstico todavía de Lozano. La idea del Vasco es que viajen todos a Paraguay, que viaje Valencia, que viaje Milton Jiménez, y después de todos los que viajen quedarán 23 como para afrontar el partido, 11 adentro y 12 de recambio. Está claro que para Boca era muy importante el partido de ayer, porque tiene que descontar puntos, Coco, para tratar de ganar la tabla anual, que te da un título y que te da una manera de clasificarte a la Copa Libertadores del año que viene. El partido del martes a las 7 de la tarde arranca con 2 goles de ventaja para Boca. Es mucho, porque además el rival tampoco es un brasileño que te vaya a poner en aprietos desde el primer momento. Así que Boca con confianza, Boca está mejorado. Si tomamos como punto de partida, por supuesto, un mes atrás.
8: Claro, sí, a mí me parece que Boca está mejorado. De los grandes es el mejor. Es el que está más mejorado. Tiene que ser un equipo mucho más confiable atrás. Tiene problemas ahí entre Ayrton Costa, Dilolo, lástima lo de Pellegrino ahora. Pero la verdad me parece que el día que termine de cerrar ahí, también es cierto que tiene una mitad de la cancha que va muy adelante. Porque Ascacíbar ayer prácticamente terminó jugando de enganche. En otro momento termina jugando de 9. Delgado tiene que correr por todos. Paredes, obviamente, lo que ya conocemos. Entonces, tiene una mitad de la cancha que por ahí a los centrales les dificulta el hecho de tener tanto espacio en la espalda de los 5.
13: Mirá, Coco, a ver, del partido de ayer, como tarea para el hogar, creo que lo tiene Robarrena y es la mirada nuestra. Ayer hubo, en un momento determinado, fue muy duro. Yo no creo que haya sido una actuación desastrosa, ni mucho menos de Boca. Sí creo que hay algunos datos que se repiten. Me parece que se juega con 9. O sea que al fútbol tenés que jugar con un 9, porque un 9 te arrastra marcas, porque te abre espacios, no solo es por las posibilidades de gol que tiene, y Boca ayer arrancó con Villa y con Flores. Creo que Robarrena esto lo hizo porque no tiene un 9 de recambio, porque Milton Jiménez no estaba ni siquiera en el banco de los suplentes y porque no se sabía cuándo iba a estar Valencia. Ahora Valencia, en teoría, va a poder estar en Paraguay, veremos si para jugar unos minutos o si en todo caso el técnico cree que todavía no está disponible. La idea es que pueda jugar unos minutos. Esta es la primera, si querés, mirada que tengo. La segunda mirada, Coco, que no es menor, ¿viste cuando aparecen esos futbolistas, esos marcadores centrales que mejoran a toda la línea defensiva? Pasó en un momento con Schiavi, pasó con Bermúdez, pasó con Samuel. Hay jugadores que te mejoran al resto. Y me parece que Boca está necesitando un central que mejore al resto, porque cuando no es por uno, es por otro. Cuando no comete el error un lateral, lo comete un central. Cuando no lo comete un central, lo termina de alguna manera cometiendo otro futbolista. Creo que Boca necesita ese central, por eso me parece que el diagnóstico del Vasco cuando llegó fue maravilloso. Dijo, necesito un arquero, un 4, necesito un central, necesito un 9 y necesito un jugador como Villa. Bueno, me parece que la pegó en todo. Lo que pasa es que Boca negoció por Román y no se dio ese pase, y en definitiva Boca se quedó con lo que tenía, porque también entiende el Vasco que para traer un jugador necesita que sea de calidad, porque para tener algo parecido a lo que tiene, se queda con lo que tiene. Pero me parece que a Boca ahí le falta un jugador que pueda solucionar algún desacople, alguna distracción, porque fíjate que en todos los partidos a Boca por H o por B, o le llegan o le convierten con algún error puntual en el camino.
8: Martín, te mandamos un abrazo grande, que termines bien el domingo.
1: Chao, Martín, abrazo.
8: Feliz día.
13: Dale, Coquito, un beso grande para todos los niños del mundo, que tengan todos una sonrisa, que los nenes tienen que tener una niñez feliz.
1: Dale un beso a Isabela, de parte nuestra.
13: Se lo vamos a dar, estoy buscando fotitos de ella para subirlo un posteo.
8: Seguro tenés, porque no sé cómo hacés, cuánto pagás de almacenamiento, si tenés 3 teras de almacenamiento, pero tenés fotos de todos, de la vida de todos, no solamente de tu hija, de la vida de todos. Tiene fotos Martín Arévalo.
1: Sí, señor.
8: Si uno alguna vez quiere un banco de fotos, vaya a buscarlo a Arévalo.
13: Es que uno va guardando recuerdos, ¿viste? De eso se trata la vida. Tenemos de ustedes.
1: Coincido con vos en todo eso, ojo, ¿eh?
13: Claro que sí. Y un abrazo grande a Walterio, que termine muy bien su día.
8: Chao, lindo. Abrazo grande.
13: Chao.
8: Ahí estaba Martín Arévalo con todo el informe de Boca. 14:23 minutos, ya se viene Pipi Novelo, ya se viene Javi Tavares. ¿Para qué? Para el partido entre Sarmiento y Huracán.
5: Pipi, perdón, Pipi cumpleaños mañana.
8: Pipi cumpleaños mañana, sí,
5: 18
8: señor.
5: De agosto.
8: Exactamente, espero que le hagan un buen regalo.
5: Por supuesto.
8: Mirá que él es muy suelto, ¿eh? Ahora se lo vamos a preguntar en el pase. Él es muy suelto, espero que su señora les haga un buen regalo a Pipi Novelo. Y después vamos a estar obviamente con Mariano Pupo para el partido entre Central Córdoba e Instituto. Después se viene Leo Gentili, Toti Bassman, Germán García, Leo Zárate para River Argentinos. El partido central en el corazón del domingo. Después tenemos segunda parte de Un Buen Domingo con Gustavo Sima, con Ricardo Dazo y con Fer García. Para también estar muy atentos a lo que es el partido de Barraca Central con Rosario Central. Y mañana, lunes, 5 de la tarde, Lanús Independiente con Calumite y con Dani Barreto para ese partido que cierra esta quinta fecha.
5: Anoche estuve viendo boxeo de primera.
8: Un poquito de boxeo.
5: Claro, donde trabajé 27 años, ¿no?
8: Sí.
5: Y lo quise ver porque peleaba Maxi Robledo, que me gusta mucho, un buen prospecto, que es el pupilo, lo maneja mi amigo José Jaita de HDP, Hueso de Perro. Ya lo he visto en otras oportunidades y me gusta mucho. Y peleó una eliminatoria a título mundial por el nocao a las drogas que hace habitualmente todos los años la Asociación Mundial de Boxeo, que junto al Consejo Mundial de Boxeo son las empresas más grandes y antiguas que tiene el boxeo mundial. Y peleó Maxi Romeo con un ganés, con un boxeador africano. Impresentable, cometió todo tipo de infracciones. ¿Cómo la Asociación Mundial de Boxeo presenta?
8: No hay mucha historia de boxeadores ganeses.
5: No. Sí, Ashumal Nelson fue un monstruo,
8: bueno,
5: uno.
8: No, tiene 100.
5: No. Pero ¿cómo la Asociación Mundial de Boxeo presenta un boxeador tan impresentable como este para pelear una eliminatoria de título mundial? Porque el que ganaba ahora pelea por el título mundial. Ganó el pibe Maxi Robledo, argentino, que va a pelear por el título mundial de los plumas, categoría de 57 kilos. ¿Cómo presentan ese tipo de boxeador? Una cosa lamentable, yo no lo podía creer. Todo tipo de infracciones. Con la veña, pues lo tenía que haber, lo descalificó en el noveno round. Golpes bajos, cabezazo. Lo descalifican en el noveno round cuando ya lo tenía que haber descalificado, yo te diría, en el cuarto o quinto round. El árbitro impresentable, un puertorriqueño, Guzmán, que lo googleé para ver quién era.
8: ¿Y cómo llega?
5: Ah, bueno, es lo que estoy preguntando.
8: Pero llega
5: ¿cómo
8: por...
5: presentan ese tipo de boxeador?
8: Pero no llega por una eliminatoria.
5: Tenía un buen récord. Yo vi el récord y era bueno. Ahora, cuando empezó la pelea, sintió una derecha de Maxi Robledo que pega justo, pega bien en el tercer round, y a partir de ahí, del tercero hasta el noveno que lo descalificaron, una serie de faltas, de incorrecciones, golpe bajo, cabezazo. Una cosa de loco fue. Y le mando un abrazo grande y un beso grande a Silvana Carcetti, que trabaja en Boxeo de Primera, que trabajó tantos años conmigo, con Osvaldito Príncipe, con Julio Ernesto Vila. Le mando un abrazo grande. Está yendo, porque ella hace carrera de remo.
8: Ajá.
5: Está yendo ahora justo al río a remar. Está en el auto escuchando la red.
8: ¿Con un día como hoy?
5: Ella entrena todo.
8: No te puedo creer.
5: Un beso grande, Silly. Bueno, gracias.
8: Le mandamos un beso grande. Nos metemos en la vida de River, que hoy va a tener un partido muy complicado, muy, muy, muy, muy difícil. Para River, el primero de la zona, argentino que ganó todo, con el último de la zona, River, que no ganó nada y que todavía tampoco convirtió goles. Hola, Gustavo Yarroch, buen domingo. Feliz día, Gustavo.
3: Hola, Gus. ¿Cómo te va, Coco? Walter, querido, feliz cumpleaños. ¿Cómo estás?
5: Gracias, Gus. Bien, acá disfrutando este día.
3: Bueno.
5: Los amigos, la familia.
3: Me alegra mucho, más que merecido. Bueno, Coco, sí, partido trascendental para River y para la continuidad del Chacho Coudet, porque el sábado pasado, después de la derrota contra Tigre en Victoria, el propio Chacho habló de que si no se le empiezan a dar los resultados, él ya sabe lo que tiene que hacer. Partido complejo, por cierto, porque se enfrentan los extremos de la tabla de posiciones. El equipo puntero y con puntaje ideal, Argentinos Juniors, con 12, River, que todavía no tiene ni un solo punto y que tampoco ha convertido goles, Coco. En la práctica del jueves, Coudet se decidió por poner a Thiago Almada de titular. ¿Por qué? Porque Thiago la rompió, hizo 2 goles
8: porque
3: en el ensayo de fútbol.
8: Porque pagaron 27, avisale a Chacho.
3: Además, no, pero la verdad, Coco, es que no lo tenía del todo decidido, y después de esa práctica en la que anotó 2 goles y se destacó sobremanera, decidió ponerlo como titular hoy en lugar de Tomás Galván. El resto del equipo va a ser el mismo que viene de jugar en Victoria, es decir, Santiago Beltrán, Montiel, Martínez Cuarta, con Nicolás Otamendi y Francisco Ortega en el lateral izquierdo, Aníbal Moreno, Tobías Andrada, Thiago Almada, Ángel Correa y arriba Freitas y Lucas Beltrán. Ese es el probable de River para tratar de conseguir la primera victoria en el campeonato.
8: Para que la gente de River, el hincha de River, vaya agendando, ¿cómo quedaron los partidos de la Copa? ¿Cómo se lo reprogramaron?
3: El próximo miércoles en Bogotá contra Independiente Santa Fe. El equipo va a viajar el martes por la tarde rumbo a Colombia y la revancha va a ser el 26, Coco. Se pasó una semana. Este miércoles que viene en Colombia, la revancha del siguiente aquí en el Monumental desde las 21:30. Ambos partidos en la fase siguiente al ganador de la llave entre River e Independiente Santa Fe lo esperan. U Olimpia de Paraguay o Vasco da Gama. El choque de ida lo empataron 0-0 en Río de Janeiro, Coco.
8: Espero que hoy esté todo tranquilo en el Estadio Monumental, que la seguridad del Estadio Monumental también esté muy atenta. Han pasado cosas en las últimas horas respecto de la Barra Brava, choque de barras de River, que se han enfrentado en el hipódromo de San Isidro, creo, ¿no? En el hipódromo de San Isidro.
1: Eso viene de hace años, ¿no?
8: Viene de hace años. Viene...
3: Por cuestiones gremiales, por lo que leí, Coco.
8: Exactamente, son cuestiones gremiales que tienen que ver con la parte gremial del hipódromo, pero que después se terminan dirimiendo en una cancha de fútbol, ¿no? Es decir, lo que tengan que hacer, que lo hagan afuera, pero después termina en la cancha de fútbol o en el estadio. Ojalá que esté todo muy tranquilo, ojalá que no pase nada y que sea un cierre de domingo muy bueno, para, sobre todo para el hincha de River que va. Hoy es el Día del Niño, mucha gente va a ir con sus chicos, mucha gente que ha podido conseguir entradas estará presente con su familia. Bueno, que termine bien de la mejor manera y sobre todo que esté atenta a la seguridad. Te mandamos un abrazo, Gus, gracias. Buen domingo. Gus.
3: Otro para ustedes. Chao, Walter, que lo termines bien. Abrazo grande.
1: Chao, gracias, querido.
8: Señoras, señores, nosotros estamos cerrando nuestro programa. Ponemos un poquito de música, pero no de la nuestra. Hoy a los amigos de los mentirosos los vamos a dejar de lado. Música del Día del Niño para recibir también a dos niños, como son Pipi Novelo y Javi Tavares.

0: Ricardo. Hoy que es tu cumpleaños, que no se preocupen por los regalos.
1: Exactamente, Walter. No hay que preocuparse por los regalos, sino hay que preocuparse cuando no vienen los afectos, las caricias, los besos y los abrazos.
0: Bueno, Walter, la
1: ese es el mejor regalo.
0: La verdad, lindo, lindo tenerte acá con nosotros.
1: No, gracias a usted por hacerme pasar este mediodía tan lindo.
0: Espero que la pases bien.
1: Sí.
0: Te queda todavía todo un día completo para pasarla en familia.
1: Esta noche viene la familia.
0: Exactamente, con toda la familia. Sí. Porque además es doble, el Día del Niño.
1: El Día del Niño.
0: Hoy, lamentablemente para vos, no sos el protagonista.
1: No,
0: de la
1: el protagonista
0: casa.
1: Va a ser Luquita hoy.
0: Hoy es Luquita. Hoy, olvídese.
1: Y Chule a la distancia seguramente. Porque nos vamos a comunicar.
0: Con algún Zoom se van a comunicar.
1: Nieta,
0: y van a estar todos juntos. Gracias.
1: Y dale un beso a Mateo.
0: Bueno, muchas gracias, Walter. Te mandamos un beso grande. Dale, no te vayas porque ahí lo tenemos a Pipi, que mañana cumpleaños.
1: Mañana cumpleaños, Pipi.
0: Pipi, sí, querido, ¿cómo estás para Sarmiento Huracán? Buen domingo, feliz día.
1: A ver, Pipi, si está por ahí. Otro leonino más.
0: Antes que llegue Pipi, bueno, la pelota mini se la lleva Mariela 215. Gracias a la gente de CBN Sport, que está como siempre durante todos los domingos para nosotros y para que la gente nuestra se lleve un souvenir.
1: ¿Vos dijiste Mariela?
0: Sí.
1: ¿Sabés que me mandó un abrazo grande y feliz cumpleaños? Mariela Yanigro. Que trabajó acá con nosotros.
0: Sí, la vi ayer en el Club de Amigos. Estaba con su marido, con su hijita. Estaba dando vuelta por el Club de Amigos, así que estuvimos hablando. Y bueno, yo le decía que era tu cumpleaños y se acordó también.
1: Sí, me mandó un mensaje.
0: Exactamente.
1: Divino, Mariela.
0: Bueno, lo tengo a Pipi, lo tengo a Javi, dos niños para Sarmiento y para Huracán. Hola, Pipi. Hola, Javi. ¿Cómo están?
2: Coco, Walter. Feliz día para ambos y feliz cumpleaños al querido muñequito.
1: Gracias, viejo.
2: Leonino de ley.
1: Mañana te viene a vos.
2: No, el martes.
1: El martes cumplís vos, el 18, claro. Es verdad.
2: Exactamente, por eso es feriado, no es por San Martín, es
1: feriado. Qué bárbaro, qué tipo, ¿eh?
2: Humildemente los leoninos.
1: Tipo de leonino eso, ¿eh? Es una contestación de leonino.
2: Exactamente, bueno, claramente los venía escuchando. Tantos temas, tantas ventanas abiertas con los equipos grandes, con Boca que tiene los mismos puntos que San Lorenzo. Guste o no, puede jugar un poquito mejor, pero no gana. Empata mucho, deberá mejorar en la definición, juega sin número 9. Veremos qué pasa con River hoy. Y estemos también atentos a lo que va a pasar en un ratito, cuando jueguen en Junín Sarmiento y Huracán. Huracán, después de ganar el Clásico de visitantes después de 25 años, a ver si puede mantener la línea. Y Sarmiento, de una campaña bastante interesante con el Colo Saba como técnico.
0: Javi Tavares, buen domingo, ¿cómo estás?
3: ¿Cómo va? Hola, Coco, querido, feliz cumpleaños, Walter.
1: Gracias, Javi.
3: De Junín, le gran abrazo.
1: Ahí en Junín tengo muchos amigos.
3: Claro, ahí comenzó la historia.
1: Ahí comenzó la historia mía de relator.
2: Claro, mucho Canadá, pero no había salame como acá, ¿eh?
1: No. Los salames quedan ahí, ¿no? Pero ahí comencé mi carrera periodística. En el año 78, 80, la campaña de Sarmiento en Primera B, cuando ascendió en el 81 con el Tigre Gareca, el Toti Iglesias, por el LT36 Radio Chacabuco, con mis queridos amigos Juan Pedro Martín y Titi Longo.
3: Lo nombraste al Toti Iglesias. La última vez que le ganó Sarmiento Huracán fue con un gol del Toti. Después seguro el Tano del Burgo nos lo va a ampliar.
0: Bancame, Javi, porque lo tengo a Martín Arévalo con un último momento de Boca antes de cerrar en este pase que estamos haciendo, antes de comenzar también ustedes Sarmiento y Huracán. Martín, ¿qué pasó?
1: ¿Será de Paredes?
0: Martín Arévalo, a ver si te tengo, si me estás escuchando. A ver si lo tengo, Martín, Arévalo. Bueno, ya lo vamos a tener, pero tiene un último momento. Hay que ver si tiene que ver con Paredes, hay que ver si tiene que ver con alguna otra cosa en el mundo Boca, es así, ¿viste?
1: Totalmente.
0: En el mundo Boca pasa de todo. Recién lo teníamos al aire a Martín y justamente nos decía, estoy esperando un llamado. A ver, Martín, ¿cómo estás?
4: Coquito, le decía que no tenía diagnóstico todavía de Paredes y de Lozano. Estaba esperando una comunicación, pero me da la impresión que en un momento va a haber un parte médico. Tanto Paredes como Lozano, en teoría, además de Pellegrino, no viajan a Paraguay. Me parece que hay un diagnóstico de lesiones musculares. Así que estamos esperando la confirmación, pero estoy en condiciones de decirle que me parece que Boca pierde 3 jugadores.
1: Bueno, qué mala noticia.
2: Pregunta le puedo hacer a Martín.
0: Sí, sí.
2: ¿Qué pasa con Ener, el querido Valencia, el ecuatoriano?
4: ¿Es una pregunta para mí, Pipi?
2: Sí, sí, Martín. ¿Qué va a pasar con el ecuatoriano? Si está para jugar o no. A mí me dicen que en la segunda práctica lo exigieron un poquito y alguien le dijo, hay que bajarle las cargas.
4: Mira, yo te digo, Pipi, ayer lo charlábamos con Hugo esto. porque lo comparaba con la situación de Thiago Almada, y es muy distinto, porque Thiago Almada se entrenó hasta el 19 de julio, día en el que Boca, en este caso Argentina, juega la final del mundo, y Valencia terminó de jugar el 30 de junio en el partido que México le gana a Ecuador. Entonces viene con una actividad mucho más larga, vacaciones más prolongadas. A mí lo que me dijeron es que va a viajar a Paraguay y recién van a definir en las últimas horas a ver si lo pueden mandar al banco de los suplentes, aunque sea para que vaya sumando de a minutos.
0: Bien, Martín, buen adelanto entonces. Paredes probablemente tenga una lesión muscular, Lozano también, y Pellegrino es el otro, es el tercero. No son buenas las noticias para Boca, sobre todo en la revancha frente a Recoleta. De todas maneras, Boca ha sacado una buena
1: ventaja.
0: Una buena ventaja.
1: Pellegrino creo que es el que más certeza tiene, porque salió puteando, carajeando, y se agarró el isquiotibial. Sí, yo pienso que está desgarrado.
0: Se notaba.
4: No, pero una cosa, Coco, es llevar al capitán al banco para que entre, si la cosa no viene bien, y otra cosa es que el capitán no esté, ¿eh?
0: Sí,
4: sin
0: duda, sin
4: duda. Es una baja sensible, la de Paredes.
0: Sin duda. Bueno, Martín, gracias. Cualquier cosa durante toda la tarde. Abrazo. Tenemos mucho, pero mucho fútbol aquí en Radio La Red. Bueno, Pipi, bueno, Javi, ustedes ya arrancan la transmisión para el partido que se viene en un ratito nada más entre Sarmiento y Huracán. Tenemos una tarde muy, pero muy llena de fútbol aquí en Radio La Red, y además de eso, por supuesto, con lo que se viene de Central Córdoba, con lo que se viene de River y Argentinos. Yo tengo acá sentado al lado mío a un niño para saludarlo, que yo quiero que decirle feliz día y que él le diga con esa voz aniñada a todos nosotros. Mirá, escuchá esta música, escuchá.
1: Es una voz aniñada.
5: Trajeron de
0: Feliz Día del Niño, señor niño Carlos Salvamonte.
6: Muy feliz Día del Niño para todos los niños del mundo y aledaños, ¿no? Muy feliz día para vos, Ramón. Feliz cumpleaños.
2: ¿Cómo le metió propolio ese?
0: Esa voz aniñada.
3: Este Carlito tenía esa voz ya cuando nació, al año la tenía esta voz.
0: Cuando nació tenía esa voz y le decían, hola, Carlito, ¿cómo estás?
2: Hola, ¿cómo estamos? Macho, ¿cómo te va?
3: Es que ustedes no se dieron cuenta, no saben que Carlitos trabajó con Oscar Casco.
0: No,
3: hizo teleteatro mamarrachito mío.
6: Voy a contar un secreto que tengo. Un colectivero me preguntó un día, todas las noches después de Animales Sueltos, yo me tomaba el 111 acá en la esquina.
0: Claro.
6: Me iba a casa y una noche se me acerca y me dice, perdóname, ¿vos sos el hijo de Julio Sosa? Fenómeno.
0: Carlos, ¿cuándo adquiriste esa voz? Porque de adolescente la tenías.
6: No, toda la vida, fue creciendo.
3: Toda la vida.
6: Pero
0: en un momento se desarrolla la voz, se acomoda.
3: Hay voces que son inconfundibles, viejo. Vos lo escuchás a Silvio Soldán, el de hace 40 años, y lo escuchás ahora y es lo mismo.
6: Es increíble.
3: No, es increíble. Tiene la voz intacta. La genética de cada persona.
0: Tiene la voz intacta. Bueno, gracias, Carlito.
6: Chao, Carlos. Feliz día.
3: Chao, Coco.
0: Chicos, les queda a ustedes toda la transmisión aquí en la radio para Sarmiento y para Huracán. O sea que, bueno, que terminen lindo el día del niño, para ustedes y para los niños suyos también. Pipi, Javi, les mando un abrazo grande.
3: Abrazo.
0: El Tano del Burgo, que anda por ahí también, ¿no?
3: Un beso grande. Chao, Pipi.
0: Con
3: un
0: Mateo.
3: Abrazo grande. Adiós. Al canadiense.
2: Que la termine bien, Walterio.
0: Chao, Pipi. Y que te hagan un lindo regalo, que se comporte esa señora, ¿eh? Lindo regalo, ¿eh?
2: Pero claro, ¿cómo responde?
0: Claro, un cero kilómetro por lo menos, o algo que se enchufe, como diría Pergolini.
2: Para hablar.
0: O algo que se enchufe, como diría Pergolini, ¿no? Para empezar a hablar.
2: ¿Por qué no, no?
0: Señoras, señores, se quedan con la gran transmisión de Sarmiento Huracán, con Fabio Novelo, con Javier Tavares, con el Tano del Burgo, con Carlos Salvamonte, con Fernando García, Juan Pablo Plano en la producción, y después, toda la tarde, con todo el fútbol, aquí en Radio La Red. Que terminen lindo el día. Feliz cumpleaños para Walter Nelson y hermoso Día del Niño para todos nuestros niños. Chau, chau. Hasta el próximo domingo.
7: Gracias a todos. Gracias a todos los que nos mandan mensajes al 11 2324 2222. Nos escuchamos hoy Día del Niño.
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0: 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Lo relata Fabio Pipi Novelo.

0: Y qué placer verte otra vez, fútbol. Aquí estamos por Radio La Red, la radio líder en transmisiones deportivas. Estadio Eva Perón, la casa de Sarmiento de Junín. En un rato va a estar jugando el verde ante Huracán. Los dos vienen dulces. Los dos han sumado bastante para Huracán, más particular por haber obtenido el triunfo en el último clásico después de 25 años. Haber ganado en el nuevo gasómetro. Pero siempre te dicen, no te podés quedar solo con haber ganado el clásico. Para que tenga valor el mismo, lo tenés que llevar hacia adelante. Lo tenés que tratar de repetir en el próximo encuentro. Y el próximo encuentro es en un par de minutos. Es en Junín y es con Sarmiento. Ya no está Carrizo, hoy vistiendo la camiseta de Newell's Old Boys. Pero el resto del equipo empieza a salir de memoria. Para Sarmiento, con Salle hoy, que tiene que ir al lateral derecho debido a algunas bajas, pero con un equipo que, si te pones más o menos a repasar, casi que también sale de memoria. No hay mucho público, muchos llegan sobre la hora, en un día muy particular, en el Día del Niño. Le mando un beso grande a los míos, a Vinicio y a Tiziano en sus días, pero a cada uno de los niños que siempre está con su familia escuchando Radio La Red, le mandamos un beso grande y ojalá cada uno haya recibido un mimo de sus seres queridos. Insisto, todavía no hay mucho público. Por lo general, llegan sobre la hora, hasta en bicicleta. Llegan a veces a este estadio y lo ponen detrás de la popular para este Sarmiento y Huracán que va a arrancar a partir de las 3 de la tarde. Javier Tavares, comentarista, ¿cómo le va? Bienvenido.
1: Hola, Pipi, ¿cómo estás? Hasta caminando llegan, como nosotros, que tuvimos que caminar algunas cuadras para llegar hasta aquí. Un poco mejor en cuanto a clima, después de varios días consecutivos en los cuales la cosa fue difícil. Y pensamos que íbamos a ver un buen partido, por todo esto que vos fuiste contando en la presentación, por los momentos de uno y de otro, porque es el momento de refrendar, de volver a demostrar que no fue casual lo que acaba de suceder. Por supuesto, resalta mucho más del lado de Huracán, porque ganó no solamente el clásico, sino que después de muchísimos años en la cancha de San Lorenzo. Y Sarmiento también tiene su momento dulce y el torneo quiso que se encontraran ambos en este momento, con dos entrenadores que tienen ideas parecidas en cuanto a la planificación, no voy a decir iguales, porque más allá de lo que puede ser originalmente, lo que pretenda uno y otro, naturalmente después empieza a jugar lo que puede entregar cada futbolista. Ahí está el secreto. Más allá, de nuevo, de lo que pueda querer un entrenador, siempre va a terminar dependiendo de lo que después sus futbolistas puedan volcar en la cancha a partir de la idea y luego, por supuesto, puesta en práctica. En ese sentido, confiamos, de nuevo, por los antecedentes inmediatos, por lo que conocemos de lo que quieren tanto Saba como Martínez, porque hay algunos buenos jugadores en buen momento también, que hoy nos vamos a encontrar con un partido interesante, atractivo, entretenido, y ojalá, ojalá, Pipi, te toque narrar y gritar goles desde temprano.
0: Vestuario de Sarmiento, vestuario de Huracán, Gonzalo Tano del Burgo, ¿cómo te va? Bienvenido. Ya estaremos con el Tano del Burgo, Fer García, allí en los estudios de Radio La Red. ¿Cómo te va? Bienvenido.
2: ¿Cómo te va, Pipi? Abrazo grande para vos, para Javier, para todos los compañeros, a los amigos que como siempre están en sintonía en Radio La Red. Domingo, Día del Niño y de la quinta fecha del torneo clausura de Primera División que se inicia con este Sarmiento Huracán, pero que luego en la continuidad nos proponen el Monumental River frente a Argentinos Juniors, 6 de la tarde, arbitraje de Facundo Tello, 20-15, Barraca Central, Rosario Central, arbitraje de Pablo Dóvalo y Central Córdoba de Santiago del Estero, ante Instituto con Darío Herrera, mañana Estudiantes de Río Cuarto, Atlético Tucumán, Lanús, Independiente, Vélez Defensa, y también van a jugar Gimnasia de Mendoza ante Talleres en la Primera Nacional, lo que arranca temprano a las 15, Tristán Suárez frente al Almirante Brown, 4 de la tarde, Gimnasia de Jujuy, Chaco Forever, a las 17, Racing de Córdoba, San Martín de San Juan, Central Norte, Gimnasia y Tiro, a las 18, San Martín de Tucumán, Deportivo Madryn, Temperley frente a los Andes, en la B Metropolitana, 3 partidos a las 15, Guay Urquiza, Armenio, Liniers, Argentino de Quilmes, San Carlos, Defensores Unidos. En la C ya tenemos un final, Berazategui y Fénix igualaron 2-2, juegan a las 3 de la tarde, Paraguayo Deportivo, Barraca, JJ Urquiza, El Porvenir, Atlas, Argentino de Rosario y Lugano frente a Luján. En el fútbol internacional, el primer final de la jornada en la Liga Española, primera fecha Racing de Santander y Villarreal, con Juan Foy como titular, empataron 2-2. El Español de Barcelona derrotó al Levante por un tanto contra cero.
0: Tano del Burgo, ¿cómo te va? Bienvenido.
3: Un saludo para Javier también, te decía, para hablar de Sarmiento. Primero, el equipo de Colorado Saba, que viene de ganar dos partidos consecutivos, pero el Colorado va a meter un solo cambio con respecto al equipo que ganó en Tucumán. Elías Jiménez va a reemplazar a Cristian Zavala en la mitad de la cancha. Anote, relator, anote, comentarista, los 11 de Sarmiento serán Thiago Ayala, el arquero, Salle con la 8, 44 Renzo Orihuela, 2 el capitán Juan Manuel Insaurralde, 3 Lucas Suárez en la mitad de la cancha, 19 Julián Contreras, 16 Mauricio Martínez, 23 Elián Jiménez, con la 21 Julián Mavilla, y arriba con la 27 Junior Maravelli, con la 24 el sultán Jonathan Herrera.
0: ¿Qué hay que saber del Globo después de haber ganado el Clásico?
3: Que va a meter un solo cambio. Diego Martínez, obligado por la venta de Lucas Carrizo a Newell's, va a reemplazarlo el 19, Leandro Lescano, el lateral izquierdo, y Máximo Palazzo va a volver a la zaga central. Con la 1, Hernán Galíndez, arquero y capitán, 2 Blondel, 21 Nervo, 35 Palazzo, 19 Lescano. En la mitad de la cancha, 5 Fernández Cedrés, 8 el Colo Gil, 17 Juan Bizanz, 24 Calinger, 7 el colombiano Oscar Cortés, y con la 9 el goleador, o Jordi Topollillo Caicedo.
0: Bueno, ya pasaba el querido Fer García. Mientras sale Saba, hacemos la primera cortita en la voz del querido Carlos Salvamonte y ya nos metemos con una Cani Sarmiento aquí por Radio La Red.
4: Buenas tardes.
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1: Estamos con Pipi Novero en la cabina de Radio de la Red, esperando por lo que será este encuentro entre Sarmiento y Huracán, ya con los equipos en la cancha y con dos goleadores para prestar especial atención, no solo por sus características, sino también, querido Tano del Burgo, por sus momentos. Junior Maravel de un lado, Jordi Caicedo del otro.
2: Sí, señor, sobre todo el ecuatoriano, que viene de marcarle dos goles a San Lorenzo en la fecha pasada, y ya había hecho uno frente a Banfield. Está on fire el ecuatoriano, que jugó el Mundial para su selección. Si bien no jugó tantos minutos, lo hizo en el equipo de Becasese. Y como decías vos, por el otro lado, Junior Maravel, que viene de convertir en Tucumán para Sarmiento.
3: Bien, el saludo protocolar entre los jugadores de Huracán con camiseta

0: verano. Entonces la situación es más grave todavía.
1: Bueno, es verdad que hizo mucho frío, pero bueno, uno intuye que también los cancheros a la hora de,
0: claro,
1: de tomar una decisión ya lo saben, ¿no?
0: En el verano el tema fue el calor y en el invierno el tema es el frío. El tema que no le encuentran el punto de equilibrio.
2: Y acá tuviste frío y lluvia, Fer, además.
0: Claro, totalmente.
1: Bueno, sí, todo el sol que no tuvimos en Capital Federal durante 2 meses está aquí en Junín, ¿eh? Por suerte, por lo menos, salimos a la mañana de Capital, pero estaba feo, pero acá en Junín estaba bastante agradable.
3: Bueno, mejor así baja el precio de la papa, viste que caen dos gotas. Dicen, no, la papa aumenta porque hubo unas inundaciones.
1: Es estacional,
3: te claro, dicen. Es tremendo. Tirás una semilla en el medio de la nada y sale una papa, pero por la duda la aumenta, es espectacular esto. Bueno, se ríe Mastrangelo, el hombre de mar en el Mundial, ¿no?
0: Sí, señor. Sí.
3: Los gromila de la vida, ¿no? Bien, por Mastrangelo.
1: Flojería, ¿no?
3: ¿Qué? Demasiada flojería. Che, qué poco público Sarmiento, porque después son los que cuando pierden partido le cantan a los jugadores. Yo entiendo que siendo domingo, Día del Niño, compartir en familia, estamos hablando de una ciudad, de un pueblo, donde cruzás la calle, llegás a la cancha, te va 2 horas y volvés a tu casa. O sea, me parece que a veces
2: un rato llegan.
3: También deben apoyar de otro lugar, porque después también es fácil criticar a un directivo cuando te dicen no trajeron a nadie. Bueno, también hay que generarlo el dinero.
2: Es un buen momento además ahora.
3: Claro.
2: Tiene que ganar.
3: Bueno, sacó 6 de 12 Sarmiento de Junín.
0: Sí, la campaña es buena, 25 puntos en 20 partidos. Es buena campaña teniendo en cuenta que el objetivo es la permanencia en primera.
1: Fíjate, sí. Pipi, ahí Galíndez está saludando a todo el cuerpo técnico de Colo Saba, que fue aquel que cuando estuvo en Huracán lo trajo justamente al equipo de Parque Patricios. Querían Altamirano, aquel arquero de Patronato que terminó en San Lorenzo, no se pudo traer y las vueltas de la vida lo hizo traer a Galíndez y ahora es figura y capitán de Huracán.
3: Va a dar la orden Mastrangelo, 3 de la tarde va a comenzar el partido por Radio La Red.
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3: Esperando la orden de Mastrangelo. Bueno, usted habló del sol y se acaba de nublar Junín, ¿eh? Impresionante.
1: Sí. La piedra.
3: Por la duda, no me diga qué número va a salir en la quiniela, ¿eh? Vamos a ver. El globo, hoy con Palazzo nuevamente como marcador central y con Lescano como lateral izquierdo. En el equipo de Parque Patricio ya sin Carrizo. Pelotazo largo que iba para Cortés. Ganaba Salle. Recupera Lescano. Mete en el medio para el Colo Giles. Te la entregó para Fernández Cedrés, que tuvo un buen partido en el clásico. Soltaron para Lescano. Centro de Lescano. Iba contra el área. Intentaba de cabeza Bizanz. La mandaron por un costado. Recupera Caramelo Martínez. No pudo por la izquierda llevarla el número 21 Mavilla, el ex jugador de Belgrano de Córdoba. Sueltan hacia la mitad de la cancha. La ganaba Gil. Tocaron para Fernández Cedrés. Este la dejó para Palazzo. Palazzo con zurda. La entregó para Oscar Cortés. Allí va el colombiano. Se viene por izquierda. Presiona Salle, gana Cortés, llega Salle, el balón no se va, aparece como 4 Salle, la levantó, la roba Lescano, pedía mano, la cobra el árbitro. Hay tiro libre para Sarmiento cuando se cumple el primer minuto de juego.
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3: Tiro libre que le corresponde a Sarmiento de Junín. Ya empiezan a arrancar algunos partidos que tienen que ver con el ascenso, por ejemplo, en la Primera Nacional con Tristán Suárez y Almirante.
0: Sí, los equipos en la cancha, también el árbitro Yamil Pozzi arranca en un minuto. También comienzan en la B Metropolitana, Guayurquiza, Armenio, Liniers, Argentino de Quilmes, San Carlos, Defensores Unidos.
3: Ya hay un final por el torneo promocional amateur.
0: Sí, señor, ya tenemos un final en el promocional amateur y también un final en el torneo federal. En el promocional, Control Orientado empató con Buenos Aires City 1-1. En el federal, Costa Brava ganó Brown de Puerto Madryn 1-0.
3: Pelotazo largo para mí, picaba en offside Bizanz, por eso deja que se recupere del fondo Sarmiento. Intentaba y la sacaba con zurda el jugador Orihuela. La tiraba largo Orihuela, la mandó a cualquier parte. Hay saque de mano de la derecha, Albamonte le corresponde al globo.
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3: La tiene Palazzo. Sale Palazzo. Deja cortito para Hugo Martín Nervo. La tiene el exjugador de Arsenal. Suelta hacia la mitad de la cancha para Fernández Cedrés. La toma Cedrés. Círculo central. Recién ahora cruzó la mitad. Abre hacia la izquierda. La cambiaron ahora para que aparezca Palazzo. Palazzo que la entregó para Cortés. La pierde el colombiano. Lucha Gil. Gana Gil. La deja ahora a la izquierda para Lescano. Lescano al medio para Bizán. Simón Huracán. Se viene Bizán por el medio. Busca el arco. Rebota en Caramelo Martínez. En la dividida llega para cortar.

0: cabeza y mandarla por un costado. Lucas Suárez vuelve a recuperar la pelota. Fernández Cedrés toca a la derecha para Blondel. Blondel para Fernández Cedrés y va Huracán. Se viene el uruguayo. Desprendieron al medio. No lo entendió. En realidad nadie lo entendió. Porque picaba Blondel por la derecha. Quiso meterla al medio para Caicedo. Se la regaló Insaurralde.
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2: Bueno, más allá de este pequeño error en la lectura y en la ejecución, mejor Huracán, bien plantado en estos 2 minutos 3 ya de partido.
0: Se jugó la Community Shield en Inglaterra.
3: Tenemos Community Shield en Inglaterra y también tenemos el fútbol francés con la Supercopa. En cuanto a Europa, van a jugar el Lens frente al Paris Saint-Germain, Pipi.
0: Y el Arsenal que lo goleó al City, que extraña a Pep ahora.
3: 3-0.
0: La mete al medio, le queda ahora Kalinger, el rebote en Salle, se va al córner. Tiro de esquina de la izquierda, como deben estar las viudas de Pep, ¿no? Tiro de esquina de la izquierda para el globo.
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0: El Payo Pereira en el banco, pero con la presencia de Nervo, con la presencia de Palazzo, le va a pegar a la pelota el Colo Gil en el área. El que ya quedó para la historia, Jordi Caicedo, que ya le marcó 3 a San Lorenzo de Almagro. Levanta su mano derecha el Colo Gil. 4 minutos del primer tiempo en el Eva Perón. Centro que va de Gil, segundo palo. Intentaba de cabeza Cortés, no pudo. El rebote le queda a Caicedo. Caicedo como buen derecho mete atrás. Rebota la pelota en Marabel. El balón se va al córner, será de la derecha, será para el globo.
1: Sí, vagoneta. Sí.
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0: Ángelo, me parece que tiene que ver con los agarrones, ¿no?
2: Pero, perdón, recién había por lo menos 5 o 6 jugadores de cada lado tomándose con el otro. Y el árbitro a 1 metro mirando toda la situación. No dijo nada, ni advirtió, pero tampoco cobró después.
7: Ojo la pierna izquierda de Colo Gil, después de ese córner.
0: Habrá agarrado frío, ¿no? En este córner. Tiro de esquina que le corresponde a Huracán. Le va a pegar Kalinger. De arriba busca el globo. En el área pasa de todos, entra al primer palo, lo venían manoteando a todos, a Nervo, la terminan sacando del área. Intenta recuperar la Mavilla, la bajó con la mano Mavilla o no. La tiene Mavilla, Mavilla la entregó hacia atrás, jugó para Mauricio Martínez, la tira larga Martínez, recupera bien desde el fondo Nervo. La bajaba con el pecho Caicedo, pedía empujón, topetazo contra él, dijeron que no. La regala Elian Jiménez entre las inferiores de River, recupera Fernández Cedrés, toca a la izquierda para Lescano, la lleva Lescano, Lescano más atrás para que la tenga Palazzo. Hay salida que le corresponde al globo.
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7: No va más el Colo Gil, Pipi. Ah,
0: bueno, se va a venir ya la primera variante en el globo. Cuando ataca Huracán con Blondel, le mete cruzado, la cubre Contreras. Va a haber salida que le corresponde a Sarmiento de Junín. ¿Quién podría entrar en su lugar?
7: Y vamos a ver, yo creo que Lautaro Mora tiene todos los números. No tiene más mediocampistas. Recordemos que Waller y Ojeda están lesionados.
0: Kalinger no se puede meter 1 metro atrás,
7: sí,
0: ¿no?
7: Sí, sí, puede armar otra cosa, otro esquema, pero vamos a ver.
2: ¿No puede subir Blondel también, Tano?
7: Y sí, también puede poner a campo, puede poner a campo de 4. Ahora vamos a ver, se están moviendo varios jugadores, ya te digo.
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0: Al Sultán Herrera, no llegaba, recupera la pelota otra vez Sarmiento. La tiene Caramelo Martínez, se viene por la derecha, va Mauricio. La levanta, qué bien, la cambió de frente para Mavilla. La bajó con el estómago, pisa al área Mavilla, le puede dar de zurda. No, se animó a pegarle Mavilla y el rebote lo buscaba Galíndez, se le escapó al córner. Tiro de esquina para Sarmiento, era para pegarle con el empeine.
2: Después de enganchar, sí, pero no se atrevió a darle de derecha. Tenía el arco de frente sin tanto recorrido. Al no quedarle para su mejor perfil, buscó el pase para Marabel.
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0: Bueno, no va más el Colo Gil, no. Se tira el césped, se va a venir el cambio en Huracán.
7: Sí, más problemas para Diego Martínez, porque lo que te decía, Waller y Ojeda, los otros 5 están lesionados. Veremos cómo se rearma el equipo de Diego Martínez. Todavía no muestran el cartel quién va a entrar, pero me parece que puede ser el juvenil, Lautaro Mora con la 41.
0: Te aprovecho para que me empieces a dar algunos resultados tanto a nivel nacional como internacional, Fer.
3: En el fútbol italiano se juega la Copa Italia, ya final Frosinone goleó a la Juve Stabia 4-1. En España está derrotando el Español al Levante por 2-0, 2 goles de Roberto Fernández.
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7: Pipi, sí, señor. Va Oscar Romero, va a ir Oscar Romero y seguramente Kalinger un poquito más atrás.
0: Yo le dije que ya lo tiraste a Kalinger y se viene otra cosa. Se viene otra cosa bastante importante, ¿no?
7: Sí.
0: La señal de Oscar. Tiro de esquina para Sarmiento, le va a pegar. Ojo con Izaurralde, ¿eh? Izaurralde, que su DNI dice una cosa, pero su juego dice otra.
2: Sobre todo en este tipo de situaciones.
0: Va a levantar la Mavilla. 8 minutos del primer tiempo. ¿Qué le pasa a Matrangelo? Mientras Izaurralde se queja, que no quería que se haga el cambio Izaurralde. Pero no quería que entre Oscar Romero, debido a que a Gil lo tuvieron que atender. Se ve que esa parte del reglamento Matrangelo la dejó en el Mundial. Va a pegarle Mavilla. 8 y medio, centro de Mavilla, la sacaron del área, el rebote va a recuperar otra vez Sarmiento con Elian Jiménez. Jiménez que la abrió hacia la izquierda, la entregan otra vez para que se venga la contra con Contreras. Contreras para Mavilla, Mavilla amagó, se la llevó, sigue Mavilla, la mete al medio y la perdió. Y recupera Huracán con Oscar Romero, la tira larga a la derecha para que se venga avisando. Va a llegar a Isaac de mano desde la izquierda que le corresponde a Sarmiento.
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0: 9 minutos del primer tiempo. Por ahora no pasa nada, Javier.
2: Muy poco, más allá de la iniciativa que habíamos destacado de Huracán en cuanto a juego asociado y sobre todo a llegadas. Bien, gracias.
0: La fecha continúa mañana, ¿no? ¿Termina el martes? ¿Mañana o el martes?
3: Termina mañana. Mañana van a jugar Estudiantes de Río Cuarto, Atlético Tucumán, Lanús Independiente, Vélez Defensa y Gimnasia de Mendoza Talleres.
0: Al córner, increíblemente, la mandó Palazzo. La quiso bajar con el pecho y con la tetilla. La mandó hacia un costado. Hay tiro de esquina que le corresponde al Sarmiento de Junín. 9 minutos y medio. 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Quinta fecha de esta Liga Profesional del Fútbol Argentino. Sarmiento y Huracán están empatando 0-0 por este torneo clausura en la zona B. Va a llegar el córner desde la derecha. Derriba, busca el conjunto de Saba. Centro que va de Contreras. Había un cabezazo, pegaba en la espalda de Oscar Romero y la termina sacando el área. Mira vos, pegó en la espalda de Oscar Romero, se salva Huracán.
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0: Lateral de Suárez, metió para Mavilla, devolvieron para Suárez, otra vez para Mavilla, otra vez para Suárez. Va a recuperar Huracán. Pelotazo largo de Fernández Cedrés para que corra Jordi. Le va a quedar finalmente el balón al arquero Tiago Ayala.
7: Pipi.
0: Sí.
7: Muslo izquierdo, la lesión del Colo Gil, ya tiene hielo en el banco de los suplentes.
0: 10 minutos 40 del primer tiempo. En Junín, Sarmiento 0, Huracán 0. Pelotazo largo para el Sultán Herrera. Bueno, jugarán esto, alguna pelota parada, algún pelotazo. Lo cierto que ahí se va a quedar como Huracán.
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2: Algo de confusión a veces, pero enseguida todo se pone como debe ser, en orden. Retrocede Sarmiento. Huracán tiene tiempo para salir. Inicia generalmente con Fernández Cedrés, que es el que se mete entre los centrales.
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0: Huracán 0. A ver, saque de mano de la izquierda que le corresponde al Globo. Se levanta Diego Martínez junto a su colaborador, que es Cristian Bardaro, ¿no?
7: Sí, señor. Uno de sus colaboradores. La indicación es clara para que salga con Fernández Cedrés desde abajo.
0: Un gran futuro tenía Bardaro. Las lesiones lo liquidaron. La lesión de Arturo Vélez. Va al remate de afuera. Mirá vos, se animaron de zurda. Por encima del horizontal lo tuvo Oscar Romero. Ahí salida que le corresponde a Sarmiento.
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0: Saca del fondo Ayala, el pelotazo largo que partió de Ayala. Intenta recuperarla con el muslo. En la mitad de la cancha Fernández Edrés, le cobró mano el árbitro. Al ex jugador de Independiente y de Newell's Old Boys. Tiro libre que le corresponde a Sarmiento de Junín, 12 minutos y medio. A pura pelota parada Valverde. Tiro libre que le corresponde al equipo que dirige el Colosaba. Está para levantarla Mauricio Martínez. La va a meter al área el ex jugador del Rosario Central y Unión de Santa Fe. Un solo hombre en la barrera, el que elige Galíndez, que es Juan Bizanz. Tiro libre que le corresponde a Sarmiento. Llegará al centro de Martínez. La tira Martínez. La meten al medio. La cubre Cortés. Choca Cortés, pierde la pelota y la gana Oscar Romero. La sacan de zurda larga para que se venga la contra de Huracán. Intentaba Kalinger. Se chocó la cámara. Se chocó la cámara Kalinger. Habrá, se hace que no le duele nada, pero le duele. Lateral que le corresponde a Sarmiento.
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0: 13 y medio. Habrá salido, bueno, los dos agarran la pelota, el lateral para Sarmiento. La agarraron Lescano por un lado, Salle por el otro y terminan cobrando por Alberto.
2: La tercera es la que la tenía el Tano del Burgo, mirá.
0: Claro, Tano, no haga como un amigo nuestro.
7: Faltaba
0: no
7: yo bolso, nada más, ¿eh?
0: El señor de las pelotas.
7: Sí, ¿no? Sí, sí.
0: Que está en España, me dijeron.
7: Claro.
0: Lateral de Salle. La metieron contra la raya, le voy a contar a Nego, Tony Tavares. La tiene del fondo Nervo. La cambiaron para Lescano. La hizo rebotar en Contrera. Ahí saque de mano para Huracán de la izquierda.
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0: La pelota la recupera Jordi Caicedo. Tocan cortito para Bizanz. Que bien, la soltaron para Kalinger. Se desprendió Blondel. Y si le pega el gol. La tiene Blondel. Va Blondel, busca el arco. La mete al medio. Apareció Orihuela. No se animó a darle al arco. La tocó al medio Blondel. Insiste Huracán. La lleva Blondel. Gira. Y el balón se va por un costado. Te digo, lo que pica la pelota. Mientras está caído Caicedo.
7: Sí, ojo porque le duele mucho, ¿eh? Fue en el arranque de la jugada.
0: Está muy desparejo el campo de juego, ¿eh? Pica para todos lados.
2: Uy, uy, uy. Fer, algún contacto hubo de tapones,
7: sí,
2: ¿eh?
7: Sí,
2: contacto
7: hubo. Sí. Sí, tobillo derecho para Caicedo.
0: ¿Es para ir a VAR o no?
15: No sé si para ir a VAR, pero sí es infracción.
0: Bueno, no pasa nada para el árbitro. Como no le pegan a los árbitros, no pasa nada. La tiene Nervo, sale del fondo Nervo. Nervo que la jugó para Oscar Romero. Romero la cambió para Bizanz. Qué patada metió ayer el chico Steinbach, ¿eh? En gimnasia. Qué feo fue. La tiene Oscar Romero, Romero al medio para que le aguante Kalinger. Devolvieron para Romero, Romero a la derecha para Blondel. Se juntan los ex jugadores de Boca. La lleva Luca Blondel. Blondel devuelve para Oscar Romero. La para con el pie zurdo y toca a la derecha hacia atrás para Fernández Edrés. La lleva Fernández Edrés. Más atrás para Nervo, Nervo de primera para Palazzo. 15 minutos y medio. 0 para Sarmiento, 0 para Huracán. La toma Lescano. La dejaron para Oscar Cortés, el colombiano. La cedió otra vez al medio para que intente Fernández Edrés. Hay un desvío. Ahí lateral que le corresponde a Huracán.
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0: Gol de Tristán Suárez. Bizán, lo tocaban abajo, tiro libre para Huracán, voy al gol.
15: Gol de Tristán Suárez, definió solo debajo del arco Sebastián Ramírez a los 9. Tristán Suárez le gana al Almirante 1-0.
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0: Tiro libre que le corresponde desde la izquierda a Huracán. 0-0 está el encuentro. Gana Tristán Suárez por la Primera Nacional ante Almirante de gran campaña, el Mirasol, ¿eh?
15: Sí, sí, venía levantada Almirante Brown. Sí, señor. Y Tristán Suárez, puntero de la zona B.
0: Mirá vos. Le va a pegar la pelota Oscar Romero. Va el remate de Cortés, pega en la barrera y recupera la pelota otra vez Sarmiento de Junín. Se viene Mavilla, sigue Mavilla, traslada Mavilla, lo agarran del pantalón a Mavilla. Tiene que retroceder el árbitro, hay falta de Oscar Romero, hay tiro libre para Sarmiento.
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0: Bueno, 17 minutos, 0-0 el partido entre Sarmiento y Huracán. La pelota la tiraron larga cuando el árbitro termina cobrando una falta. En este caso, un ataque de Contreras. Hay tiro libre que le corresponde al globo. Demasiado cortado el juego.
2: Demasiado y te quedaste corto. Imagínate.
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0: Bueno, ya fue final en la primera serie entre Berazategui y Fénix también, ¿no?
15: Sí, señor. Empataron 2-2.
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0: En el Brasileirão hubo muchos goles y empataron Chapecoense con Bahía.
15: 3-3, gol de Alejo Vélez de penal para Bahía.
0: Pelota hacia atrás ahora para que la tome Hernán Galíndez. Con el pie derecho la jugó para Palacio. Palacio, ante la presión de Marabel, la mete atrás para el mundialista Galíndez. Pelotazo largo de Galíndez, 18 minutos. Intentaba de cabeza Bizanz, la peinaba en el camino el jugador Blondel. La tira larga a campo de Huracán. La ganaba Oscar Romero. Mete atrás para Palacio. Palacio para Kalinger. Kalinger atrás para Nervo. La lleva Hugo Martín. Pelotazo largo de Nervo. La juega para el ecuatoriano Caicedo. Lo cubre Isa Urralde. Ahí saque de arco para Sarmiento.
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0: 19 minutos. Le va a pegar Thiago Ayala. 0 para Sarmiento, 0 para Huracán. Quinta fecha del campeonato. En esta zona B, con este resultado, 3 para 7, Sarmiento a 8, Huracán, ¿no, Fer?
15: Sí, señor, 8 puntos para el Globo, sexto lugar, Sarmiento con 7, está décimo.
0: La tiene Insaurralde, la tira en el grupo A, en la zona A, muchos equipos con 6 unidades, ¿eh?
15: Sí, hasta San Lorenzo, que está décimo segundo.
0: Mirá vos. Lateral desde la izquierda, le corresponde a Sarmiento, la entregaron para Marabel. Marabel la jugó para que la pise por el sector izquierdo Suárez. Le queda la pelota en la mitad a Jiménez. La levanta Jiménez. Va el Sultán Herrera. Pegamos en el pecho de él. La mandaba hacia un costado Palazzo. Recupera otra vez Caramelo Martínez. Abre a la derecha para Salle. Llega Cortés. La punteó Cortés. Se metió el árbitro en el medio. Y terminó la jugada para que no haya ningún lío. Contreras. Habrá saque de arco para una... Está difícil en 20 minutos.
2: Muy. Por todo el contexto. Yo me había ilusionado por cómo venían los dos. Porque hay jugadores de buen pie. Pero... la tarde está compleja, el campo no ayuda y el partido en cuanto al desarrollo por ahora, menos.
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0: Sale del fondo, otra vez Huracán. Pelotazo de Fernández Cedrés para el ecuatoriano Jordi. La toma Caicedo, se la llevó por delante Caicedo. Lateral para Sarmiento. Es pelotazo, rebote afuera, pelotazo, rebote afuera. Con una cancha, insisto, yo la veo despareja por todos lados.
2: Y el rato que hay juego, corte por falta.
0: Es más, Tano, hasta parece seco el campo de
7: sí,
0: juego.
7: Sí, y está como parcheada. Si te fijas algunos lugares, está como parcheada, pica muy mal el balón. Por eso también me parece que contribuye para que no sea un buen partido.
0: Y bueno, el día que haya sanciones de puntos, van a cuidar de otra manera los clubes. No tiene que haber selección económica, tiene que ser quita de puntos. ¿Sabe cómo la van a cuidar? Como una alfombra. La pelota la lleva otra vez Lescano. La aguanta Lescano. Lescano que amaga, la cambia atrás para Oscar Romero. Romero con zurda para que la lleve Palazzo. 21 minutos abriendo este domingo de fútbol en el Día del Niño. Sarmiento 0, Huracán 0. La tiene Nervo, más tarde juegan River y Argentino. Allí estarán Leo Gentili junto a Totti Paman. Y posterior a ese encuentro, Gustavo Sima, Ricardo Dazo y el señor Fer García con una gran mesa de fútbol hasta las 12 de la noche con todos los datos, todo, Fer.
15: Pero claro, por supuesto, señor.
0: La gran síntesis, ¿no? Después.
15: Gran, gran síntesis.
0: La tiene Oscar Romero, entregaron para Bizanz, centro de Bizanz, saca de cabeza en el primer palo el jugador Orihuela, pone el cuerpo Marabel, lucha el Sultán Herrera, le quedaba a Blondel, tocaban ahora al medio para que intente Nervo, devolvieron para Blondel, Blondel para Lescano, Lescano hace la pausa, perdón, era el jugador Oscar Romero, ahora sí para Lescano, Lescano para Bizanz, pecaban offside, habrá tiro libre en salida para Sarmiento.
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0: Tiro libre en salida que le corresponde a Sarmiento. 0 a 0 el partido. Se están jugando también cuatro encuentros de la primera CFR.
15: En la C, Atlas, Argentino, Rosario, Paraguayo, Sportivo, Barracas, JJ, Urquiza, El Porvenir, Lugano, Luján, todos 0 a 0.
0: El pelotazo que ya parte de Thiago Ayala, la levanta Ayala. Ayala la tira larga y la regaló. Llega el voleo de Blondel, tira larga para el ecuatoriano Caicedo, corta de cabeza Insaurralde, cambian hacia la izquierda para Martínez, la lleva Caramelo, Martínez a la izquierda para Mavilla, Mavilla más atrás para Suárez, Suárez la levantó para Martínez, Martínez recostado por izquierda, la pierde con Blondel, le queda la pelota a Huracán, se viene Oscar Romero, falta arriba, cobra el árbitro, hay tiro libre, perdón, contra Kalinger, hay tiro libre para el Globo.
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0: 23 minutos de este primer tiempo, empatan 0 a 0. Sarmiento y Huracán. En un partido que hasta aquí no ha pasado mucho y donde me imagino que Diego Martínez debe estar preocupado con la actuación de su equipo hasta
7: sí,
0: aquí.
7: Sí, no le gusta nada hasta acá el primer tiempo de su equipo. Habla y habla con sus ayudantes. Veremos qué hace para el segundo. Por ahora están todos sentados en el banco de suplentes.
2: Van a creer que Pipi está exagerando, pero créanme, no pudo narrar más de 4 pases seguidos.
0: Pelotazo.
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0: La pelota. Ahora hay falta de Orihuela. Hay tiro libre en la mitad de la cancha que le corresponde a Huracán. 24 minutos, 0 a 0. Están para un momento de hidratación, me parece, ¿no?
2: Sí. Y revisar algunas ideas también, ¿no?
0: Bueno, se fue lesionado Gil. Lo reemplazó Oscar Romero. Habla Orihuela. Con Mastrangelo, hay tiro libre en la mitad de la cancha para el Globo.
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0: Así lo que no me gustó de Falcón Pérez fue que no haya adicionado minutos en el clásico entre Gimnasia y Estudiantes, porque esto se define por goles, tanto del primero al octavo, donde te cambia hasta poder si ser local o no. Y después para la tabla anual, hasta para poder salir campeón de la tabla anual.
2: Sí.
0: Donde si igualás en puntos se define por diferencia de gol. Vos tenés que adicionar lo que corresponde. Basta con esta pavada, no. Criterio del árbitro.
2: Sentido
0: criterio
2: común.
0: Nada. Si tenía que dar 8 minutos eran 8. Y si se tiene que comer 20 goles, el rival se tiene que comer 20 goles. Basta de esto de ser generoso, porque si Estudiantes, lo que sea, lo pierde por diferencia de un gol, pudo haber sido por ese partido.
2: Absolutamente. Sí.
0: O al revés. Gimnasia, si se clasifica por un gol, puede ser porque quizás no recibió más goles ese partido.
2: También. Sí.
0: Se viene con la... No, Villán, querido. Le picaba a Blondel, pero todos le hablan a Mastrangelo, lloraba a Insaurralde. Hay saque de arco para Sarmiento. Qué difícil, Tano, esto, ¿eh? 0 a 0.
7: Sí, porque además toda la jugada, fíjate, los corners, los tiros libres, todos agarrones, todo muy cortado y todos le hablan, como decís vos, al árbitro, a Mastrangelo.
2: Es de verdad tedioso y me quedo corto con la definición, porque como decías, Tano, ya ni siquiera es por la pelota parada, no es en un córner o en un lateral. Saca el arquero y ya se están todos tomando. El central con los delanteros, la pelota va mucho más por el aire y cuando está por el piso no hay consecución de pases. A ver ahora, tampoco.
0: La pierde otra vez Jordi Caicedo con falta, dijo Mastrangelo. Habrá tiro libre en la mitad de la cancha que le corresponde a Huracán, 26 minutos.
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0: 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La pelota la tiene Oscar Romero. La soltaron ahora para Caicedo. La aguanta Caicedo. La verdad, felicito hasta aquí a aquellos hinchas de Sarmiento que no fueron al estadio, que se quedaron con la familia. La tiene Cortés. Cortés la metió para Lescano. Lo cubren en el área. El rebote le queda a Ayala. Toma Thiago Ayala. Ojo con Cortés, que está con una molestia. A ver, salida que le corresponde a Sarmiento, 27.
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15: Gol de los Leones.
0: Sí, señor.
15: En el Mundial de Hockey, segundo gol del equipo argentino Lucio Méndez. A 3 minutos del final del partido, Argentina le gana a Japón 2-0.
0: Hablando de los Leones, a los que están espantados con la SAD, ¿qué opina de Leones Fútbol Club? O según de dónde viene, o pensamos distinto. La tiene Oscar Romero. Oscar Romero, viste, porque salen todos espantados, ¿no?
2: Obvio.
0: Por favor. Y está Leones Fútbol Club. ¿Cómo ascendió Leones Fútbol Club? Centro que va del Escano, la pelota cruza el área, habrá lateral de la izquierda que le corre, porque el pensamiento tiene que ser siempre el mismo. Vos no tenés que cambiar la canción según te conviene o no. Yo pienso igual siempre.
2: ¿Sí?
0: Yo creo que está bien que haya SAD en algunas instituciones que están destruidas. Un club como San Lorenzo, que deba 60 millones de dólares y que se ponen locos como diciendo, no, ¿cómo va a ser una SAD San Lorenzo? Bueno, por lo menos el que viene no va a querer perdita de movida y a vos te va a sanar. Pero bueno. Mientras tanto, en algunos lados miran para el costado, ¿eh? Y no hablo de un montón de clubes, ¿eh?
2: Leones es uno de ellos. Pipi, mira el modelo alemán. El 51% sigue siendo de los socios.
0: Y llenan todas las canchas. La verdad, uno ve la segunda en la teoría del fútbol alemán. Los
2: tiene aportes privados.
0: Sale del fondo Nervo.
2: Puede convivir con algo mixto.
0: Podemos hablar de todo. Podemos poner a Cacho Garay que nos cuente chiste, que no pasa nada acá. 28 y medio. Sarmiento 0, Huracán 0. La tiene Oscar Romero como lanzador. La mete para Jordi Caicedo. Arriba, Thiago. Thiago Ayala. A ver, salida para Sarmiento.
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0: La gana en el fondo Palazzo. Recupera Martínez. Metieron para Elian Jiménez. Jiménez para Martínez. Martínez la cambió de frente. Ahora para que la baje Mavilla. Le pica por el costado Suárez. Va con la pelota Mavilla. Mavilla al medio. Le queda Maravelo al paraguayo. Le pega con los carros arriba. El tiro de Junior. Ahí saque de arco por Huracán.
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15: Gol de los Leones.
0: ¡Sí!
15: A un minuto del cierre, Maico Casella. Ahora Argentina golea a Japón en el Mundial 3-0.
2: ¿Dónde está la plateísta? Que se devuelve y te dijo, Pipi, mira un tiro por lo menos.
0: Claro, no, tremendo. Lo que tiene
2: vos
0: que hacer...
2: a dónde fue Le Maravel, pero...
0: Lo que tiene que hacer el resumen. Tengo preocupado al querido Gentili, que en un rato está en el Monumental.
2: Ah.
0: Me pregunta qué pasa en el Ferrara con Sportivo Las Parejas e Independiente Chivilcoy.
2: Ah, bueno, está...
0: Cuando va Mavilla, le va a pegar el arco, para pegar el palo, el rebote, le queda Maravel, gol. Sarmiento, mirá vos, llegó Junior. Junior Maravel, pero el balón le quedó primero a Mavilla. La paró de zurda. Esta vez sí le pegó. Rasante, cruzado. Al palo izquierdo del arquero Galíndez. La pelota dio en el palo y el rebote le quedó a Junior Maravel. Mientras todos miraban, entre ellos Fernández Cedrés, que no siguió la jugada. Maravel la empujó con el arco libre y la mandó adentro. Y Sarmiento, que recién ahora tiene su primer tiro al arco, a los 30 minutos consigue el primer gol del partido. La verdad, no pasaba absolutamente nada. Pero en el no pasar nada, cuando te dormís, lo podés pagar caro. Maravel, y adentro, gana Sarmiento en Junín. Sarmiento 1, Huracán 0, 30 minutos del primer tiempo.
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17: Muy buenas tardes. Le damos la bienvenida al estadio del Club Atlético Sarmiento en la ciudad de Resistencia. Vamos a interrumpir momentáneamente la transmisión de la victoria parcial de Sarmiento de Junín contra Huracán, pero por un minutito nada más. Después volvemos para el final del primer tiempo, simplemente para anunciar que ni bien termine la primera parte allí en el Eva Perón, desde la ciudad de Resistencia estaremos con el partido correspondiente a la cuarta fecha del Federal A en la reválida entre Sarmiento y Boca Unidos, el decano, y los aurirrojos, correntinos y chaqueños. Señor Diego Acevedo, se viene un partido vital para ambos.
18: Así es, ¿cómo estás, Rubén? El gran saludo a toda nuestra audiencia, rapidito nada más. Estarán jugando desde las 16 horas Boca Unidos-Sarmiento, Sarmiento-Boca Unidos, con arbitraje del cordobés Fernando Reckers. dos variantes se anuncian en el aurirrojo, que bueno, quiere seguir en esta curva de la rivalidad donde viene sumando, ganó en Escobar, empató en condición de local, un partido no exento de polémicas con Independiente de Chivilcoy, tuvo fecha libre en la semana, Sarmiento con dos derrotas en la primera fecha, pero que en la semana ganó en Chivilcoy y que quiere arrimársele en la tabla por la permanencia a Boca Unidos. Es un partido para el aurirrojo correntino donde hoy tiene que sumar, esa es la premisa, si puede ser de a tres mejor obviamente, pero no puede permitirse un tropiezo ante el decano chaqueño.
17: Diego Acevedo con el adelanto del comentario. Nosotros regresamos para el final del primer tiempo entre Sarmiento de Junín, Huracán de Parque de los Patricios, y luego venimos, nos pegamos con la transmisión del partido antes del duelo entre River y Argentinos en el Estadio Monumental. Hacemos sanguchito, metemos Federal A y seguimos con la primera, así que quédense en la 107.1, ya venimos.
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0: Se viene Fernández Cedrés. Tocan para Palacio, sale como segundo marcador central, gana Sarmiento por un tanto contra cero en Junín. La pelota la lleva Oscar Romero, que reemplazó a Gil, que se fue lesionado a los 7 minutos del primer tiempo. La vuelve a tomar Palacio. Palacio la dejó para Nervo. Nervo lleva la pelota. Imagínate si Sarmiento no presionaba, estando empatando, ahora ganando, están todos compactos en un cuarto de cancha.
2: Es un 4-6 más que 4-4-2.
0: La aguanta Caicedo, gira Caicedo, lo presionan a Caicedo. Llegaba a dar una mano en defensa Salle. La pelota la vieron hacia la derecha, la volvieron a meter para Nervo. Adelanta líneas, el exjugador de Arsenal. Limpiaron hacia la derecha para Blondel, recostado como 8, cortito. Ahora para Bizanz, Bizanz nuevamente para Nervo. Nervo para Fernández Cedrés. 34 del primer tiempo, gana Sarmiento 1-0. Soltaron para Palazzo, Palazzo que la jugó a la izquierda para Lescano. Lescano presionado por Salle, pega en este último. Hay lateral que le corresponde a Glomo.
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7: Sí, porque no le sale nada a su equipo. Pide que marque más de cerca. No le gustó nada el gol de Sarmiento.
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0: 2-0. Diego Becker, el de central, ¿cuánto tiene ya?
24: Sí, señor.
0: De hecho, le hizo el gol en uno de los primeros partidos del Vasco Robarena como técnico de Boca.
24: Becker. Ah, mira.
0: En Copa Sudamericana, en Rosario, con el relato histórico del profesor Pellegrini. La pelota la gana Bizanz. Bizanz que la jugó atrás para Nervo. Nervo que la cambió hacia la izquierda. Ahora para que la aguante Palacio.
7: ¿Está la cinta de ese relato?
0: Y tiene que estar, dijo Becker, un poema, nunca se dijo. La tiene Lescano, Lescano para Caicedo, Caicedo para Lescano, Lescano al medio para Fernández, Cedrés la regaló. Pelea Lescano, traba Lescano, abre a la derecha, jugaron para Blondel, tiene buena pegada de media distancia, no se anima, limpió ahora para Bizanz, al piso iba Suárez. La gana Suárez, recupera la pelota Sarmiento en 35, hay salida para el equipo del Colosaba.
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0: Intentaba Kalinger, llegó Insaurralde, vio algo esférico, dijo, eso de acá sale.
2: Y salió nomás. Un gran abrazo para el querido Franco Marino. 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Nos escucha en Villa Los Aromos, en Córdoba, junto con Gustavo de Mediterráneo.
0: La pelota la tiene Caicedo, Caicedo a la izquierda, la cambiaron para Cortés, va hasta el fondo. Sigue Cortés, centro pasado, nadie llegó a conectar. La va a tomar Blondel, gira Blondel, presiona Mavilla, ganó bien Blondel. Se escapa contra la derecha, otro centro de cabeza Jiménez. La mandan por un costado, la toma Mavilla, va a haber salida para Sarmiento.
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0: Recién decía de Córdoba, Oscarcito Chechurre, prendido desde Córdoba a la radio.
2: Claro que sí, Oscar.
0: Al querido salteño. Sale del fondo Huracán con Hugo Martín Nervo, 36 minutos y medio, primer tiempo. Gana Sarmiento 1-0. Te digo, por cómo fue el partido, como que hubiesen 20 goles, que haya uno nada más. El gol de Marabel. La tiene Palacio. Creo que íbamos camino al 0-0. Pelota por la izquierda. La tiene Cortés. Dos veces se patinó Cortés. A falta de uno, dos veces se patinó Cortés. La termina ganando Salle. La se va Salle. La verdad, nada que ver al Huracán de hace una semana, Tano.
7: No, nada que ver. Sobre todo el segundo tiempo en la cancha de San Lorenzo. No le sale nada. y Diego Martínez se lo hace sentir a sus jugadores, ¿eh? Muy enojado el técnico de Huracán.
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0: Por un tanto contra cero.
7: Pipi.
0: Sí, señor.
7: Sé que duró poco, pero no se puede recuperar de la salida del Colo Gil, ¿no?
0: Y lo que pasa que es un motor en la mitad de la cancha. Increíble que algunos lo cuestionan en Huracán, ¿no? El Colo Gil.
7: Sí, sí, muchos lo cuestionan.
0: La tiene Kalinker, la dejaron para Fernández Cedrés. A la derecha ahora para que intente y la termina perdiendo el jugador Blondel. Se viene Mavilla, la dejaron para Marabel. Se viene para el segundo problema Martínez. Martínez para Marabel, la baja con el pecho, sigue con la pelota el paraguayo. Meten hacia atrás para Contreras, se frena Contreras. Va a encararlo al escano, sigue Contreras, va hasta el fondo. Centro pasado, la vuelve a tomar Mauricio Martínez. Está dentro del área, la mete al medio Martínez. Un rebote en Nervo, la baja con el pecho Suárez. Busca el arco, rebota en Blondel. Y las... choque feo, Hubo tipo un codazo, pará, cuando le pegan al arco, gol. ¡Gol! Jiménez. ¡Gol! ¡Gol! De Sarmiento Jiménez. Te digo, para mí, en lo previo para anularlo, yo vi un codazo de Suárez. Creo que contra Blondel. La pelota igual le quedó a Elian Jiménez. Le pegó de afuera del área. A él no le importó nada. Y la colgó en el palo derecho. Veremos si lo cobran o no. 38 minutos del primer tiempo. Sarmiento 2, Huracán 0, Jiménez.
2: Todo empieza nuevamente con un centro desde la derecha. Es cierto que después sale la defensa de Huracán. Aquí sí estaba por lo menos bien ocupada del área. Continúa la acción. Me parece que se produce un choque que no sé si llega a ser codazo, Pipi, en esta ocasión, ¿eh? Deja seguir el árbitro. Y además todo esto ocurre delante de Mastrangelo, quiero aclararlo, ¿eh? El árbitro estaba bien ubicado, si es que tenía que tomar otra decisión. Bueno, dejó seguir y después llegó el mediocampista y sacó un derechazo, un bombazo, clavándola arriba que festeja todo Sarmiento.
0: Claro, chico, va al VAR.
2: Y ahora sí, el VAR.
0: Va al VAR,
2: sí.
0: Yo lo vi, le metió el antebrazo en la cara. El antebrazo en la cara, por eso me quedé, más allá que Jiménez la clavó.
2: Está perfecto lo que hiciste.
7: Yo lo que vi fue un topetazo, me parece.
0: No, en la cara, con el antebrazo va en la cara, directamente a la cara. Eso es lo que veo yo antes del remate de Jiménez.
6: A ver. Sí, a ver.
0: Levanta el brazo, el codo, chicos.
6: Levanta el brazo, sí. Sí. Va con el codo casi en la cara, sí, para mí es infracción.
0: Matrán, si lo ve que estoy más atento que usted, Matrán, yo que usted está al lado. Increíble que no lo haya visto el árbitro.
6: Sí, para mí es infracción, Pipi, ¿eh?
0: Pero lo tiene de frente, quiere estar en el VAR, Tano.
7: Lucas Comesaña y Salomé Di Giorgio.
0: Bueno, es clarísimo, no es un topetazo, es directo a la cara. Pobre Blondel, la liga siempre.
7: Fue Kalinger.
0: Ah, Kalinger. No, el árbitro...
6: Estaba de frente, Mastrangelo, como decía Javi, ¿eh?
0: Sí, y giró la cabeza. No, es que yo me quedé más allá del remate porque lo vi claro al golpe en la cara. Se va a terminar anulando... Veremos si tenemos la palabra de Mastrangelo o no. Ustedes me dicen,
6: A ver, vamos a intentar tener el audio.
0: 40 y medio.
6: Ahí estamos.
8: Luego de la revisión en campo, observo que el jugador número 3 de Sarmiento comete una infracción previo al gol. Decisión final, tiro libre directo.
0: Y anulado, perfecto aquí Mastrangelo.
2: Bien, Pipi,
0: Y habrá tiro libre para Sarmiento.
2: Qué bien la vista, además, en la velocidad misma de la jugada.
0: Porque veo que, primero, si es un choque normal que venís corriendo y te lo chocás, es una cosa. Yo veo que él levanta el brazo. Es más, él ya venía con el topetazo. El levantamiento.
2: Eso es lo que termina de decir, derivando la falta.
0: Posterior no tuvo sentido.
2: Claro.
7: Para qué golazo hacía Jiménez, ¿no?
2: Terrible.
0: Innecesario lo que hizo el chico de Sarmiento. Bueno, se salva Huracán en 41 minutos. A ver si despierta el globo Tano después de esto,
7: Sí. Diego Martínez le dijo, vamos ahora, faltan 5.
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2: Gol de San Carlos.
0: Sí, señor.
15: Franco Musi, San Carlos le gana a Defensores Unidos 1-0 y gol de Deportivo Armeño Mauro Dávila. Armeño le gana como visitante a la UAI 1-0.
0: Musi te acerca a los Tacuarembó, ¿no?
6: 34 tiene Musis.
0: ¿De qué? ¿De carrera? 34 tiene Musis.
6: Es lo que denuncia su DNI.
0: La pelota, ¿de dónde nació?
6: Bueno. Y lo notan tarde.
0: No digo nada porque si no llegan. Llega desde el fondo e intenta otra vez Huracán. La toma Blondel. Lo tocaba abajo el Sultán Herrera. La
2: estoy
0: cambiaron
2: para
0: Lescano. 42. Se patinó Lescano. Bueno, ese sector
7: eso
0: ya se cayó dos veces Cortés y ahora Lescano.
7: Sí, sí, sí. Es un sector que está oblando. O se patina mucho, no salieron con los tapones altos, ¿no?
2: Tiene que ver con esto que decía vos también, Tano. Demasiado parche.
7: Sí, sí, sí, es tremendo.
0: 42 y medio. Hay tiro de esquina que le corresponde a Huracán. Que como viene la tarde, apuesta la pelota parada. Está jugando muy mal el equipo Diego Martín. Tampoco es de Sarmiento. Es un bailarín clásico, ¿no? Centro de Oscar Romero. La sacaba Insaurralde de cabeza. El rebote le queda a Kalinger. Kalinger hacia atrás para Fernández Cedrés. La pone en órbita. Fernández Cedrés otra vez Insaurralde de cabeza. La mata con zurda Oscar Romero. La mete al medio Oscar Romero. Hay un rebote y la manda cuando iba Kalinger hacia un costado el Sultán Herrera. La vuelve a recuperar Huracán. Sale del fondo con la cabeza levantada Fernández Cedrés. Abierto está Lescano. Tira largo. Aparece para robarla Salle. La tiene Salle. La va a tirar larga con el pie de hecho, 43 minutos del primer tiempo. Corta de cabeza Palazzo. El rebote le queda a Contreras. Lo agarraba del brazo Lescano. Comete falta. La ve Mastrangelo. Hay tiro libre para Sarmiento.
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6: Gol de Luján.
0: Sí, señor.
6: Tomás dos pasos a los 27. Luján como visitante le gana a Lugano 1-0. Final en el Mundial de Hockey Argentina. Los Leones. Goleó Japón 3-0.
7: Primer amonestado, Pipi, en Huracán con la 5. Fernández Cedrés, hablabas de la edad. Acá tenemos a Insaurralde 41 y a Galíndez 39.
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0: Recupera Oscar Cortés, 44 minutos. El pase atrás para que la lleve Lescano. Lescano para que la tome Palazzo. Palazzo con zurda para Nervo. Se está muriendo la primera etapa en Junín. De que el Tano del Burgo dijo linda tarde de sol.
7: Un poquito salió. Más, ¿eh? Sí, salió un poquito más.
0: No salió más.
7: Te la perdí.
2: Impresionante. Ni la gente de la casa salió.
0: Le metió un techo al estadio. Pelota que tiene ahora Lescano. La soltaron hacia el área para que se venga Huracán. El toque hacia el medio para que corra Bizán. La jugaba para Caicedo. Y aparece para tomarla el arquero Thiago Ayala, al que no lo han probado hasta aquí en el partido.
2: Nada. Hoy no sabemos cómo está el arquero.
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0: Pelota para Maravilla, para Martínez. Digo, Mauricio le pega. ¡Qué gol erró! ¡Qué gol erró Mauricio Martínez! La llegó a tocar Galíndez. Quedó mano a mano Caramelo. Toma el segundo Sarmiento.
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0: 48, 45 y medio. Lo tuvo Martínez. Es verdad que no tenía ángulo para meterla.
2: Por eso te iba a decir, si el árbitro ve falta y otorgó ventaja, se equivocó, ¿eh? Salvo que no haya cobrado el foul.
0: No, foul para mí no lo cobró.
2: Por eso, por eso.
0: Pelota que está por la derecha, centro de Contreras pasado, se pasa también Insaurralde que igual va a recuperar. Atrás la pide Mauricio Martínez, por la izquierda Suárez, va con la pelota Insaurralde, soltó para Suárez, presiona Blondel, pega en él. Hay saque de mano desde la izquierda que le corresponde a Sarmiento.
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0: Está logrando la tercera victoria en el campeonato. Huracán desde la primera que no perdía. Lateral desde la izquierda. Oh, no, de la segunda, está no.
7: De la segunda. Frente a Independiente Mendoza.
0: La pelota la bajaba con el pecho el jugador Elian Jiménez. Metían para Mavilla. Recupera otra vez a Cablondel. Llega para cortar Bizán. Piden falta. La cobra Mastrangelo y va a sacar una tarjeta. Tarjeta que saca el árbitro. La falta contra Bizanz. Hay tiro libre que le corresponde al Globo en 46 y medio.
7: Primer amonestado en Sarmiento, Mavilla.
0: Ya había zapado de un planchazo, ¿no? Contra Caicedo.
2: Exactamente.
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0: Ahora la vio y lo amonesta. El chico debe empezar a serenarse. 47 de 48. La tiene Nervo. La dejaron ahora para Palazzo. Palazzo para Nervo. Nervo nuevamente para Palazzo. 55 segundos finales. La pelota la dejaron ahora para Lescano. La tiene Lescano. Lescano la mete al medio. Mal. Recupera otra vez Salle. La hizo rebotar en Cortés. El partido de Huracán.
7: No se entienden, Pipi, los jugadores de Huracán. Ya va varias veces que pican para un lado y se la tiran para el otro.
0: Pero muy flojo. Kalinger, que fue una de las figuras en el clásico, no se hizo dueño. Oscar Romero entró con ganas, no la tocó más. Caicedo, Cortés. Muy flojo Huracán. La tiene Martínez. Le queda Fernández Cedrés. Amplió para Blondel. Apunta y dispara Blondel. Por encima del horizontal. No le va a quedar más tiempo a esta primera etapa.
2: Apenas algunos segundos de los tres que adicionó Mastrange, de un primer tiempo que ha sido, ¿cómo definirlo, no? Porque no había pasado casi nada hasta que llegó el gol de Maravel en un descuido de Huracán. Y no muchas emociones más, excepto, claro, el gol anulado correctamente, porque había infracción previa de Suárez sobre Blondel. Esto un poco resume lo que ha sido esta primera parte en la que parece que Sarmiento será ganador.
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0: Y marca el final de la primera etapa. Señoras y señores, lo está ganando Sarmiento en un primer tiempo para el olvido por el gol de Mavilla. Sarmiento 1, Huracán 0 por Radio La Red.
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2: Muchos errores, demasiadas infracciones, se prestaban la pelota, no había consecución de pases. Hasta que, en un acierto de los pocos que tuvo Sarmiento en ataque, llegó el gol de quien es el goleador del campeonato, Junior Maravel, tras el rebote en el palo y luego del remate de Mavilla. Huracán no se parece, pero ni un 10% al equipo que viene a ganar el clásico el domingo anterior.
0: Al vestuario, los jugadores de Sarmiento y los de Huracán, Gonzalo del Burgo.
7: Sí, por el lado de Sarmiento, algunos se quedaron hablando con Mastrangelo, pidiéndole explicaciones por el gol anulado. Un solo amonestado tiene el equipo del Colo Saba, Julián Mavilla. Espera en el banco Arboleda, Arturia, Díaz, Santamaría, Alaya, García, Diego Churín y Pablo Manín. Por el lado del Globo, ya se metieron todos en el vestuario. Un solo amonestado, Fernández Cedrés, el ex Independiente. Espera en el banco Mesa, Pereira, Martínez, Campo, Vera, Mora, Rainelli, Peralta, Uribe, Soto e Ignacio Puceto, recordando que se fue el Colo Gil lesionado y entró Oscar Romero con la 10.
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0: nuevamente. Ya los habíamos saludado hace un ratito nada más, simplemente para ser prolijos. Dejamos el final del primer tiempo en Junín, entre Sarmiento y Huracán, por la primera división de la Liga Profesional. Aquí estamos en el estadio de Sarmiento de Resistencia. Va llegando la gente a este hermoso escenario que tenemos en la vecina capital chaqueña para recibir la cuarta fecha del torneo federal A en su etapa reválida. Sarmiento, Boca Unidos, partido vital para ambos en la lucha por la permanencia. Vamos a presentarnos comercialmente y ya venimos con Diego Acevedo en los comentarios. Rubén Sotelo es mi nombre. Ya regresamos después de la presentación comercial.
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0: Estamos ya en la previa al ingreso de los equipos. Se extendió la manga aquí en el Estadio Centenario Campeones del Mundo. No luce del todo bien el verde césped, con algunos claros, producto también de las heladas del invierno, de un clima que no es el mejor en toda la República Argentina y también en esta zona del NEA. Señor Diego Acevedo, profesor, bienvenido, ¿cómo estás?
15: Muy bien, Rulo, el placer de saludarte a vos y a toda la audiencia de Radio La Red. Un partido límite para Boca Unidos y para Sarmiento, sobre todo el local, pero nosotros vamos a hacer hincapié en el aurirrojo, que viene bien en esta reválida, viene sumando, ganó la primera fecha 3-0 en condición de visitante ante Atlético Escobar, que la semana pasada rescató un punto en un partido muy difícil, con aquel polémico arbitraje de Jonathan Correa, que con un penal inexistente para el conjunto visitante. Fue un buen punto el que consiguió ante Independiente de Chivilcoy Boca Unidos, y hoy necesita seguir sumando, porque lo decíamos en la previa, un tropiezo con Sarmiento puede traer complicaciones innecesarias. Ayer perdió, por ejemplo, Tucumán Central, uno de los que está hundido allí en los puestos de descenso. Sarmiento quiere salir de esa posición y para ello quiere ganarle hoy a Boca Unidos para ponerse a un punto del aurirrojo en la tabla general, con un partido, con una fecha de descanso por delante todavía, que ya la tuvo Boca Unidos. Así que hoy empatar y sobre todas las cosas ganar significaría a Boca Unidos dar un gran paso adelante en la puja por mantener la categoría y comenzar también, ¿por qué no?, a ilusionarse con seguir sumando en esta fase de revalida para pensar en algo más. Pero para eso es necesario hoy una demostración futbolística y de carácter en una formación que ahora la vamos a ir adelantando, Rulos, que tiene algunas modificaciones, sí, obligadas, obviamente.
0: Obligadas, exactamente. Vamos a presentar justamente las formaciones de ambos equipos. Presentamos el 11 titular de Sarmiento de Resistencia.
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15: el 1, Diego González. 2, ex Boca Unidos, recientemente refuerzo del chaqueño, Pablo Moreira. 3, Nahuel Franco, otro ex Boca Unidos. 4, Jerónimo Ulibarri. 5, Pablo Martínez. 6, Franco Domínguez. 7, Max Paret. 8 Cristian Almirón, 9 Maxi Ibáñez, 10 Cristian Maidana y 11 Joaquín Molina, el equipo dirigido por Pablo Ríos.
0: Estos son los suplentes de Ríos.
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15: Así es, el número 12 para Enzo Acuña, 13 Juan Derewiki, 14 Lázaro Barlesi, 15 Daniel Duarte, 16 Ivo Dibúo, 17 Diego Martínez, 18 Gonzalo Alarcón, 19 Renzo Arzamendia y 20 Lucas Genolet.
0: Los protagonistas de Sarmiento de Resistencia, Boca Unidos con cambios obligados. Igual hay una sorpresita en la formación titular, yo diría que dos, ¿eh? Presentamos el 11 inicial del Beto Boggio.
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15: El equipo del Beto Boggio con dos variantes: uno Luis Ojeda, dos Joaquín Sigel, tres Santiago Pavón, cuatro Julián Fullana, cinco Lautaro Ludueña, seis Ataliba Schweizer, siete el regreso del capitán Antonio Tony Medina, ocho otro regreso Diego Sánchez Paredes, nueve Agustín Catalfano, diez Leandro Gómez y once Kevin Fernández.
0: Bueno, los cambios obligados, la salida tanto en la mitad de la cancha de Villanueva y de Martín Ojeda, los ingresos de Diego Sánchez Paredes y de Tony Medina, estos son los suplentes del Aurirrojo Correntino.
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15: 12 Fede Quijano, 13 Elías González, 14 Lisandro Ramírez, 15 el flaco Alejandro Donati, 16 Gustavo Bombás, 17 Mariano Miño, 18 Lucio Velasco, que esta semana tuvo actividad en Liga, 19 Facundo Benítez, y que vuelve Velasco a la consideración, y el número 20, el picante, que ya marcó un gol la fecha pasada, Ramón Piedra.

y colgadas las banderas, Mogoneos con camiseta alternativa, la blanca con vivos rojos y amarillos, pero más que nada blanca, los números negros bien visibles. Los aplausos que ustedes escuchan son por el ingreso de Sarmiento de Resistencia, así ya con camiseta tradicional, el equipo de Ríos, de Pablo Ríos. Allí escuchamos la ovación, momento del saludo protocolar. Presentamos el comentario previo en la voz de Diego Acevedo.

¿Se cortó? Hola. Hola.

0: Bien, tenemos, dame una publi, Juanma, para ver si estamos al aire.
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0: Bueno, claramente estábamos al aire. No sé por qué pensé que se cortó. Bueno, no tenemos retornos de aire. Obviamente estamos en otra ciudad. Diego, breve comentario, cortito.
3: Bueno, dos bajas importantes, sobre todo en la estructura defensiva de Boca Unidos. No está Martín Ojeda, uno de los volantes centrales, y Thiago Villanueva, un futbolista todoterreno. Ingresan hoy Diego Sánchez Paredes, un jugador con mucho oficio, con mucho recorrido, con mucha trayectoria, pero la incógnita si estará en plenitud física y sobre todo futbolística para soportar el trajín de este partido. Lo mismo con Antonio Medina. No discutimos las cualidades futbolísticas, lo representativo que son para Boca Unidos. El tema es cuánto podrán darle hoy a un Boca Unidos que retoca su estructura, obligado por las circunstancias, pero que no puede permitirse un traspié, Rulo.
0: Sin duda, Diego, en los comentarios previos ya se viene el inicio del partido, allí se retiran los fotógrafos, muchos chicos, muchas chicas influencer en la cancha, evidentemente esa es su función. El árbitro Fernando Reckers conversa con quienes van a mover para Sarmiento de Resistencia, Cristian Maidana, el 10, y Maxi Ibáñez, el 9. Parece que son esquemas espejos, ahora lo vamos a ver ni bien inicia el partido, pero me parece que los dos equipos van a jugar con un sistema táctico similar. Reckers te va a hablar con algún asistente acá, así que se demora un poquito el inicio. Todo dispuesto, insistimos, Boca Unidos, camiseta alternativa. Está linda esta blanca, bien para el verano. Hoy tenemos una temperatura primaveral en este invierno, tanto de Resistencia como de Corrientes, mucha humedad. Ha salido el sol después de varios días durante un lapso de tiempo. Ahora, nubladito en la capital chaqueña, en este estadio Centenarios Campeones del Mundo, en donde están arreglando una red, la red del arco que va a defender Boca Unidos, el arco que da no a la avenida Sarmiento, sino al otro sector de la ciudad de Resistencia. Avenida Alvear, no Sarmiento. La avenida Sarmiento es la de la cancha de Forever, relator. Esta es la avenida Alvear, aquí estamos, señoras, señores, todo dispuesto, arreglaron la red de Ojeda, ahora sí, presentamos el partido, Juanma.
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0: Cronómetro en cero, Reckier chequea la posición de sus asistentes, también de los arqueros, mira el reloj el cordobés. Pitazo inicial, ya juegan, cuarta fecha, torneo federal A de fútbol, Sarmiento y Boca Unidos van por izquierda, Sarmiento, Molina intentaba progresar, hay falta allí en ese sector de Fullana, primeros instantes del partido y una falta para cortar del número 4 de Boca Unidos, ya la tiene Sarmiento, la sacan corta.

0: La mitad de la cancha, allí recibe Pablo Martínez, el número 5. La toca atrás para el ex Boca Unidos, Pablo Moreira. Juega con su compañero de SEA, Domínguez. Va Franco, otra vez con Moreira, que la tira para arriba por el sector derecho. Allí aparece Max Pared para bajarla. Rechaza a medias Boca Unidos con Natalia Basoizer. Le queda otra vez la pelota a Sarmiento. Ulibarri, que ataca por el sector derecho. Intenta la pared con Cristian Maidana. Corta, sin embargo, retrocediendo primero Sánchez Paredes. Luego la saca fuera Natalia Basoizer. Primer lateral de la tarde, corresponde a Ulibarri, el 4 de Sarmiento en ataque.
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0: Recupera la pelota en la mitad de la cancha, Lautaro Ludueña la toca para Tony. Tony la empala por encima del marcador y se la entrega por el sector izquierdo al Pera Gómez, que engancha para el medio. Toca muy bien para Kevin Fernández, este adelanta para el Cata Alfano, la baja al área para Kevin, cierra. Sin embargo, Ulibarri, el número 4, le queda la pelota. Sin embargo, nuevamente a Kevin, la tira al área, despeja la defensa de Sarmiento. Atención que viene de frente, Ludueña le pega, tapó el arquero Diego González. Le quedó la pelota de frente a Ludueña entrando al área por derecha. Remató con diestra el número 5 de Boca Unidos, que estuvo en duda por un golpe en el tobillo. Tapó el arquero, después terminó rechazando Franco Domínguez porque acechaba el goleador Cata Alfano para buscar el rebote. La primera clara fue para Boca Unidos, Diego, en el minuto 40.
2: Y la movió muy bien Boca Unidos, iniciando con el Tony de izquierda hacia la derecha. Participó Alfano. Buscó Kevin Fernández, la pelota que quedó viva la terminó Ludueña con ese disparo que obligó a la muy buena reacción de Diego González. Muchos hombres en campo rival para destacar en esa primera acción de Boca Unidos, Rulo.
0: Sin dudas, ya recuperó otra vez el balón Boca Unidos, la tiene Jorge Sánchez para tocar para Pela Gómez. Este abre a la izquierda, va saliendo Santi Pavón, apenas pasada la mitad de la cancha, pase paralelo a la línea, otra vez para el Pela Gómez, la saca. Sin embargo, Pablo Moreira, lateral, ahora corresponde a Boca Unidos en ataque, lo va a hacer Santi Pavón.
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0: La saca Santi Pavón para el Tony Medina, gana la cuerda por el sector izquierdo, intenta tirar el centro, rebota en Pablo Moreira, que ayudaba en la cobertura allí a Jerónimo Ulibarri. Gana el córner el Tony, el primero de la tarde, 2 minutos y medio para Boca Unidos.
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0: Lo va a hacer con pierna zurda desde la punta izquierda Santi Pavón, el encargado de casi todas las pelotas detenidas de Boca Unidos. Va a venir el centro de Pavón. Atención que está Taliba, está Sigel, está el Cata Alfano. Los tres son muy altos, hacen una especie de trencito en el área. Viene el centro al primer palo, no llega a conectar Kevin Fernández. Después cobra el árbitro, se saca encima la situación. Una falta en ataque, como hacen muchos acá en esta categoría. Tiro libre, corresponde a Sarmiento, 3 minutos y medio. Estamos en Resistencia, cuarta fecha del Federal A, a través de la Radio Líder en transmisiones deportivas, en la previa a River Argentinos. Termina nuestro partido y nos pegamos con el inicio del duelo que va a comenzar a las 18 en el Estadio Monumental. Ya la tiene Max Pared, la bajan al medio para la posición de Martínez con el pecho. La tocó para Ibáñez, Ibáñez que pivotea, retrocede otra vez, la toca para atrás para Martínez. Martínez que juega con Franco Domínguez, este abre a la izquierda para Nahuel Franco, cambia de frente Franco, la va a parar con zurda, muy bien Cristian Maidana, qué calidad tiene el 10, la toca cortita hacia atrás para Ulibarri, este con Max Pared, Pared que combina con Moreira, otra vez la juega Sarmiento en la mitad de la cancha, la tiene Maidana, la toca en cortita, le hicieron bien por el sector derecho, llega la pelota a Max Pared que gira en el vértice del área, la toca al medio, la rechaza Pavón, después de que pivoteaba Ibáñez, a media saca Boca Unidos, atención que la tiene, la sigue teniendo Sarmiento, Ibáñez la para con el pecho en la puerta del área, remata de media vuelta, desviado el zurdazo, saque de meta corresponde a Boca Unidos, 4 minutos y medio del primer tiempo.
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2: Bueno, a estar atentos a la movilidad de Max Pared, que se recuesta muy bien por el sector derecho, puede apoyarse y congeniar con Cristian Maidana. Una mínima duda allí de Ataliba Joyzer, que no se decidía a despejar, pero por suerte llegó Santi Pavón.
0: Maidana, que hace un buen pase en cortada para la llegada al fondo de Pared, tira centro al área, muy potente el centro de Max, que llegó al fondo por derecha, un gran pase de Maidana, que ya en las dos primeras pelotas que tocó te das cuenta de la categoría que tiene. El centro fue malo, pero la llegada fue interesante para Sarmiento. Pudieron desbordar el lateral defendido por Pavón. el centro al medio, muy potente, se fue al lateral del otro costado de Max Pared. Ya la saca por aquel sector Fullana, la peinaba Kevin Fernández, la busca Tony Medina, sin embargo retrocede y recupera a Nahuel Franco, la toca hacia atrás para su arquero Diego González, sale de la media luna del área, va combinando con Pablo Moreira, ahí va Pablo, el ex Boca Unidos, cambia de frente Moreira, la pelota se va a ir, sí señor, fue malo el cambio de Pablo que intentaba buscar a Nahuel Franco, lateral, mitad de cancha, corresponde por la derecha al número 4 del CAU, a Julián Fullana.
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0: 6 minutos se cumplen del primer tiempo, 0-0, pelota larga a la esquina para el Tony Medina en el fondo de cancha, casi contra el banderín, la toca para atrás, allí está Kevin Fernández, ahí va jugándola por derecha Boca Unidos, viene el centro al área, rebota en un hombre de Sarmiento, llega Mancita a las manos del 1, Diego González, sale desde el fondo el decano chaqueño.
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0: Juega Ulibarri con Moreira, los defensores por la derecha que tiene Sarmiento, este cambia a la izquierda ahora para Nahuel Franco, el número 3, Franco la tira paralela a la línea, intenta buscar a Ibáñez, va a saltar, Sigel gana de cabeza, el número 2 de Boca Unidos, toca para Ludueña, falta fuerte de atrás, cuando se desprendía del balón Ludueña le dio un topetazo, hombro con espalda al número 9 Ibáñez, tiro libre para Boca Unidos, en el sector defensivo de la derecha casi llegando al círculo central.
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0: Lo va a hacer Sigel, Joaquín, el flaco, uno de los flacos que tiene Boca Unidos en la defensa. Qué mal le pegó Sigel, por favor, ¿a quién buscó? A Pavón, la tiró al lateral. Lateral para Ulibarri, la tiene el número 4. La sacó en realidad Maidana, se la dio a Ulibarri, ahora la pide otra vez Maidana. Va Ulibarri, la toca entre líneas para la posición de Pared, en tres cuartos de cancha por derecha, Pared la toca para Cristian Almirón. Cristian Almirón que abre por el sector izquierdo para la subida de Franco, tres cuartos de cancha, aparece el número 3, en campo contrario, la toca para Pared, Pared combina nuevamente con Maidana, Cristian Almirón digo, Almirón la toca a la derecha para Ulibarri, Ulibarri que la tira al área, fácil para el arquero experimentado de Boca Unidos, Luis Ojeda.
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0: El saque de Ojeda fue de arquero a arquero. La dejó correr el uno de Sarmiento González. Saque de meta para Sarmiento, Diego.
2: Así es, a estar atentos a los movimientos de Pared y Maidana. Cuando Pared se cierra, Maidana va por la banda derecha, sobre todo para el Pela Gómez, que tendrá que dar un poquito más de manos defensivamente porque por ahí lo doblan a Pavón y entonces será importante, más allá de lo que pueda dar en ataque, también que dé una mano el Pela en el retroceso defensivo.
0: Sale González, saque de meta para Sarmiento, la tira a campo de Boca Unidos, Fullana que pelea contra Ibáñez, se tira al piso Ludueña, corta medias, le queda el balón sin embargo a Pablo Martínez, se combina con Ulibarri, toca con Pared, Pared para Ulibarri, la pierden, la recupera sin embargo igual allí Cristian Almirón, la toca para la derecha Ulibarri, este con Maidana, Maidana que la para con la zurda, la cachetea para la derecha para la subida de Ulibarri, corta medias Pavón, la pelota se pierde por línea de fondo y entonces hay tiro de esquina para Sarmiento desde la derecha.
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0: Acomoda el elegante Cristian Maidana. Va a hacer el tiro de esquina desde el sector derecho con pierna zurda. Se va a cerrar sobre Ojeda. Viene el centro. No, lo tiró a la puerta del área. Jugaba preparada el remate de volea. Hay un rebote y toma sin problemas el arquero Luis Ojeda después de una pelota que rebotó en un hombre de Boca Unidos, era Franco quien aparecía afuera del área para rematar de volea, no le salió tan potente, iba al arco, el rebote amortiguó ese remate y no hubo problemas para Ojeda, Diego.
2: Sí, fue muy buena la de Maidana, para la volea de Nahuel Franco, que sabemos que tiene buena pegada, no tuvo tanta precisión en esta ocasión. Bueno, dos ex Boca Unidos en la defensa de Sarmiento, Nahuel Franco ya hace algunas temporadas jugó en Boca Unidos, de hecho tuvo dos ciclos en el aurirrojo, y Pablo Moreira, el surubí de reciente paso por Boca Unidos, que no tuvo tanta presencia, tanta continuidad.
0: Exactamente, ahora hay falta por parte de Sigel contra Ibáñez en la pelea por la posición después de un envío aéreo, el tiro libre es tres cuartos de cancha en el puesto del 10, decían los viejos relatores, en ofensiva para Sarmiento.
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0: Acomoda, ¿quién sino Maidana? Esa pelota, Cristian, que toma distancia a lo Román. Le pone el piecito al lado de la pelota para ser preciso en la carrera. Levanta su mano derecha, pero es zurdo, ¿eh? Va a venir el centro desde la izquierda. La defensa de Boca Unidos en la línea del área grande. Viene el centro al punto del penal. El cabezazo, tapó Ojeda. Tapó Ojeda, gran cabezazo de Moreira. Tremenda reacción de Ojeda. La pelota entraba baja rumbo al caño izquierdo de, al caño derecho de Ojeda, que voló sobre su diestra y la mandó al córner. Tremendo el centro, gran cabezazo de Moreira. Mejor respuesta de Ojeda. Tiro de esquina desde la izquierda, lo hace Maidana al punto del penal. El cabezazo de Franco Domínguez, el número 6, que se va muy desviado. Dos veces consecutivas ganaron los dos centrales de Sarmiento en el área. La primera fue peligrosa, tapó Ojeda, la segunda se fue afuera. Pero una señal de alarma, Diego.
2: Sí, a estar atentos con esa buena pegada de Maidana, que yo ya di un aviso con ese pase para Nahuel Franco. El remate no fue tan certero. Ahora fue mucho más preciso todo. Un centro a la cabeza de Moreira, el cabezazo abajo al hueco y notable la respuesta de Luis Ojeda, Rulo.
0: Va Boca Unidos por el sector izquierdo, despeja Ulibarri, le queda Taliba, la tira larga por la misma, no la pudo parar el Pela Gómez, pared, corta a medias, muy bien Santi Pavón, entonces la recibe Kevin Fernández, no puede hacerse de ella el Pela Gómez, recupera Franco Domínguez, toca a la izquierda para Joaquín Molina, Molina hacia atrás para que venga de frente Franco, este toca al medio para la posición de Cristian Almirón, el número 8, abre a la derecha, allí está Maidana contra la raya, entre el cuarto de cancha, lo persigue Melina, Cristian Maidana la toca, gira, va para Ulibarri, Ulibarri quería progresar por derecha con Maidana, corta Santi Pavón, la manda fuera, lateral para Sarmiento.
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0: Va por derecha Sarmiento, viene el centro de Ulibarri, el cabezazo de Ibáñez débil, sin problemas para Ojeda, que sale y la para con el pie derecho para hacer un poquito de tiempo en este buen momento de Sarmiento. Lo tiene que venir a presionar Ibáñez para que la tome el arquero de Boca Unidos mientras tímidamente intenta salir el sol en la capital de Resistencia. Viene el saque de Ojeda, la tira precisa para Pela Gómez, este la peina para Tony Medina, otra vez está en offside, Antonio Medina, que recibía y devolvía para el Pela, era buena la que hicieron los dos, pero posición adelantada, tiro libre indirecto para Sarmiento.
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0: Va a salir el arquero Diego González. Meterá al diestro el pelotazo largo a campo de Boca Unidos. Viene el envío aéreo. Pelota cortada. Intentaba peinarla allí. Molina despeja, sin embargo, Sigel. Se la entregó en realidad a Lautaro Ludueña, que toca cortita para la derecha. Allá aparece Kevin Fernández. Kevin Fernández, que decididamente es volante por derecha. Y Medina por ahí se suelta más a acompañarlo al Catalfano con un esquema muy similar al Sarmiento. Ahora le voy a dar a Diego que nos cuente un poco lo táctico. La va jugándola por el sector medio la Ludueña, la toca para Sánchez Paredes, este con el Tony Medina, retrocede, toca otra vez para Ludueña, Ludueña devuelve para Tony, progresa por derecha Boca Unidos, la toca para la subida de Fullana, este tira al centro al área, atención que está el Cata, no llegó a cabecear el Cata, estaba de frente, un gran centro de Fullana, centímetros le faltaron al Cata, tiro de esquina porque la sacó Ulibarri, fue buenísima, Diego.
2: Fue buena la combinación allí del Tony con Fullana, es otra cosa cuando Kevin Fernández pisa el área porque ya son más camisetas para repartirse, en este caso no llegó el Cata, pero fue bueno el centro,
0: ¿eh? Tiro de esquina desde el sector derecho. ¿Quién lo hace? El Pela Gómez viene con pierna diestra, el Pela Gómez, primer palo, despeja de cabeza Moreira, otro córner para Boca Unidos en el arco que da a la avenida Alvear, allí ataca el Aurirrojo Correntino, va el Pela Gómez con pierna diestra otra vez, 14 minutos y medio del primer tiempo, 0-0. Viene el centro, el Pela al primer palo, despeja de cabeza allí Molina, la tiene Max Pared, se viene la contra de Sarmiento, son 3-4. La toca al medio, la recupera en retroceso a Taliba Soizer. Sigel se equivoca en el pase, se la regala a Pared. Va Max, el capitán, el chiquitito, que juega lindo. Abre al sector izquierdo para la subida de Molina. Molina, el extremo por aquel sector, engancha para el medio, es diestro también. Va para Pared, Pared que engancha, elimina un hombre.
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0: La tiene Maidana. 16 minutos de el primer tiempo, 0-0, recupera Concho Sánchez Paredes, la toca para el Pela Gómez, el Pela que avanza con el sector izquierdo, toca en medio, atención que va a llegar Kevin Fernández en la puerta del área, Kevin remata y se le levantó justito la pelota, se le levantó justo, venía bien perfilado para dar el sablazo, el bombazo con el empeine, la pierna derecha, muy buena jugada el Pela Gómez, se le fue muy desviado a Kevin.
2: Sí, estaba mal, estaba descompensado, Sarmiento en el retroceso, aprovechó muy bien el Pela para hacer directo. El pase en principio era para Antonio Medina, quien se pasó, pero ese descalabro permitió que Kevin Fernández llegue por la derecha. El campo de juego no está bien, Rulo, hay que decirlo, ya en varias ocasiones los futbolistas se han resbalado y me parece que eso jugó en contra, atentó de un mejor remate por parte de Kevin Fernández.
0: Se le levantó justo la pelota, se vio desde acá, una gran posición la que tenemos, le agradecemos a la gente de prensa de Sarmiento de Resistencia en cabina con aire acondicionado, realmente deluxe. Estamos acá en la cabina 4, casi en la mitad de la cancha del Estadio Centenario, campeones del mundo. Un abrazo grande a Diego Domínguez, ex compañero nuestro. En varios lugares de trabajo anduve por Corrientes, hoy acá en Resistencia, desde acá, por supuesto, Diego. Le mandamos un abrazo. La tiene Kevin Fernández, toca atrás para la Ludueña. Ludueña en tres cuartos de campo, en el eje de cancha. Va jugando a la derecha para Fullana. Fullana tiro el centro al área, despeja Moreira de cabeza. El balón va a derivar en Ulibarri, digo, en Franco. Franco no la puede sacar en primera instancia, se la da a Molina. Se tira al piso y gana Fullana. Buena recuperación, la toca para el Catalfano. Este combina con Lautaro Ludueña, tira el centro al área, despeja de cabeza el número 6, Franco Domínguez. Aprieta Boca Unidos. 17 minutos 45 segundos, tiro de esquina desde la derecha.
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0: Acomoda con pierna zurda, Santi Pavón lo va a hacer desde el sector derecho, otro que va a ir cerrado, se le ponen todos adelante al arquero allá en el área chica, lo están agarrando a Taliba, viene el centro pasado, lo tiró Olímpico, la pelota se fue, sí, la cabeceaba el Catalfano en el segundo palo, pero se había ido. Olímpico, lo tiró Pavón.
2: Sí, tiene muy buena pegada Santi Pavón, ya no es la primera ocasión que ensaya un centro cayendo muy sobre el segundo palo, y en la fase ofensiva, Rulo, hay que decirlo, cada vez que se suelta Fullana tiene mucha potencia y le aporta en materia ofensiva al conjunto de Boca Unidos, no lo hace siempre, obviamente, pero cada vez que puede pisar el campo rival, aporta mucho en ataque el hombre del interior de la provincia de Córdoba.
0: Señor, interesante las trepadas de Fullana. Va saliendo Sarmiento, 19 se cumplen del primer tiempo, 0 el Decano, 0 Boca Unidos. Van jugándola con Franco, ahí está Alex Aurirrojo Correntino, toca a la izquierda para Molina, Molina al medio, arranca en realidad Molina por el sector zurdo, lo persigue Ludueña, engancha a Medina, la tira en cortada para Ibáñez, despeja de cabeza Sigel, le queda a Lautaro Ludueña, toca para el Catalfano en la mitad de la cancha, aguanta la embestida de Domínguez, no cobra falta el árbitro, que es lo que pedía el Cata. La saca entonces Sarmiento, va tocándola cortita entre Martínez y Maidana, los dos volantes centrales, más atrás para Moreira, presiona Medina, Moreira más atrás con su arquero Diego González, quien la toca corta para la posición de Cristian Almirón, el número 8, que baja a buscar el balón para darle salida limpia, toca cortita con Moreira, a Moreira, mete el viandazo largo, va a despejar fácil de cabeza. Ataliba se la regaló, sin embargo, a Ibáñez, que viene a toda velocidad, se tira Ibáñez, sí, pedía falta la gente de Sarmiento, no hubo, pelota larga, la peina Alfano, va por ella Medina, sin embargo va a llegar primero Ulibarri, engancha Ulibarri, elimina la marcación de Medina, quiere tocar al medio, el Pela Gómez se interpone, la saca afuera, ahora el lateral corresponde por derecha al conjunto decano del fútbol chaqueño, lo hace Ulibarri.
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0: Se está atando los cordones el Pela Gómez, por eso se demora un poquito más. Más atrás le dice Reckers. Ah, no, hay dos pelotas. Hay una que está ahí cerca de donde va a sacar el lateral Ulibarri, por eso la saca el Cata y ahora sí hay juego. Pelota por alto, despeja Sánchez Paredes, devuelve Maidana, despeja Pavón, otro lateral, un poquito más adelante de la mitad de la cancha. Lo hace rápido Maidana, toca para Ulibarri, que intentó devolver para Maidana, la tira fuera, error no forzado. Y ahora el lateral corresponde a Santi Pavón, minuto 21, 0-0.
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0: Gana metros, otro lateral para Boca Unidos, ahora ya en tres cuartos de campo contrario, la saca Pavón, intenta el Cata, despeja sin embargo a Ulibarri, le va a quedar a Taliba Sweiser, que de cabeza devuelve y la tira fuera Taliba. Hay saque lateral para Ulibarri, ordinario este tramo del juego.
2: Sí, pero parece estar un poco más, más allá de aquellas acciones de balón detenido, Rulo, donde sufrió mucho Boca Unidos, parece estar un poco más firme en el juego defensivo. Lo vemos como el Corcho ahora se recuesta mucho por el sector izquierdo defensivo, ya que el Pela por ahí no pudo dar una mano tanto por allí. Leyó el Corcho que tiene que ser él el que da una mano por allí, y me parece es un momento en el que Boca Unidos podría animarse un poquito más.
0: El Pela Gómez progresa por izquierda, gambetea, llega al fondo, tira al centro, al medio, el Tony toca para Kevin, ¡Kevin! ¡Palo y fuera! Le queda la pelota al Pela, no se fue, la toca para Tony Medina, despeja la defensa de Sarmiento, la más clara de Boca Unidos cuando hay falta por parte de Pavón contra Ibáñez para evitar la contra en la mitad de la cancha. Clarita lo tuvo Kevin Fernández, su remate besó el palo y salió para afuera, Diego.
2: Bueno, lo decíamos, es un momento en el que Boca Unidos puede animarse un poco más, y vaya si lo hizo con Leandro Gómez llegando hasta el fondo de la cancha, se apoyó en Tony Medina, toda la clarividencia del Tony para moverla un poco más, un extra pase se diría en el básquet, para el remate de Kevin Fernández, sacudió el disparo cruzado, dio la base del poste derecho, luego la pelota otra vez le quedó al Pela Gómez, no pudo aprovechar la Boca Unidos, pero se animó y casi convierte, ¿eh? Porque tiene esas cosas Sarmiento, algunas fragilidades también en su costado defensivo.
0: Clarita la tuvo Kevin, quiso ajustar demasiado el remate a la derecha, estaba con el arco de frente en el corazón del área grande, el palo y afuera, la más clara de Boca Unidos a los 22, saque de meta ahora para Sarmiento.
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0: Lo va a hacer Diego González, el uno del decano. Tira el pelotazo largo a campo de Boca Unidos, se prepara Corcho, despeja medias, hay un rebote, le queda a Lautaro Ludueña que se la deja a Taliba, que la tira larga por izquierda para el Tony Medina, corre el Tony, va a ganar la cuerda, atención que si llega es buena, va Medina por el sector izquierdo como puntero, se mete en el área el Tony, tira al centro pinchadito al segundo palo, ahí fue alto para la llegada de Kevin Fernández, que igual se abre y recupera la pelota en el vértice, toca al medio para la posición del Cata, la saca, sin embargo, era el Pela Gómez que buscaba, atención que Ibáñez va contra los dos centrales, le gana a Sigel, cierra a Taliba, se mete en el área, Ibáñez Amaga engancha hasta con la pierna derecha, terminó recuperando muy buen quite de Taliba cuando Ibáñez si pasaba quedaba solo cara a cara con Ojeda, muy buena recuperación de Taliba, ya la tiene Ata, casi la pierde después, hay lateral para Boca Unidos, lo presionaba Pared, saque lateral defensivo corresponde al número 4 Auri Rojo, Julián Fullana.
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0: Pelota por alto, cubre Sigel, lo deja a Ojeda, sale Luis. Allí al costado del área grande derecha. Deja correr algunos segundos, lo presiona Ibáñez, la toma con las manos y la saca para Taliba. Sweiser, la tira larga, Sweiser por El sector izquierdo la baja con el pecho, el Pela Gómez, este combina con Sánchez Paredes, quien cede la pelota en el círculo central para Lautaro Ludueña, este con Ataliba, prolijo Boca Unidos, la tiene Santi Pavón, la tira pinchadita para la posición de Catalfano, gana Moreira de cabeza, despeja, le queda otra vez a Pavón, toca para Medina, Medina con Ludueña, toca y toca Boca Unidos, la tiene ahora Sánchez Paredes, el corcho ahora a la derecha, mal pase, el corcho recupera Franco, y ya la tiene Pared, que se cambió de lado, la tiene Pared, corta muy bien Fullana, firme siempre el número 4 en la marca, la toca cortita para la posición del Pela Gómez, que está por el sector derecho, la toca a la derecha, la tiene Tony Medina en el eje de cancha, la recupera en retroceso el número 5, Pablo Martínez, ya la tiene ahora Molina, Molina abre a la izquierda para la subida de Franco, Franco toca al medio, allí la tiene Moreira, va al número 5, va retrocediendo también para dar una mano en defensa el futbolista Alfano, cambia de frente para Maidana, Maidana de primera para la subida de Ulibarri, otra vez con Maidana, Maidana con Ulibarri, despeja medias Pavón, le queda Maidana, el número 10 la toca cortita para el futbolista Cristian Almirón, otra vez para Molina que se cambió de lado, insisto, cambiaron de lado los extremos, recupera Pavón en retroceso, la tira fuera el lateral, corresponde a Sarmiento, rápido lo quiere hacer Sarmiento, lo hace, de hecho Maidana, la toca cortita para Molina, Molina tira al centro, hay un rebote sin problemas para Ojeda. Hablemos un poquito de lo táctico de ellos, son esquemas espejos, ¿no?
2: Sí, 4-2-3-1, bueno, la línea defensiva de Boca Unidos ya sabemos cuál es, el doble pivot allí en la mitad de cancha con Sánchez Paredes y con Ludueña, recostado por la izquierda el Pela Gómez, detrás del 9 el Tony, y por la derecha Kevin Fernández, arriba obviamente el Cata Alfano, vamos con este, después con Sarmiento.
0: Atiene Ludueña, intenta pase por derecha para la posición de Kevin Fernández, corta a medias Franco, pero le queda Kevin, que toca hacia atrás para que suba con más claridad el futbolista Fullana, este se la entrega otra vez a Ludueña, la pisa Ludueña, va a empezar de nuevo Boca Unidos, toca atrás para Sigel, Joaquín la tiene que tirar pinchadita para el Catalfano, despeja de cabeza Domínguez, le queda al Corcho que la baja de cabeza para el Tony para el Corcho, Sánchez Paredes que controla el balón, la juega para el Pela Gómez, el Pela atrás para Ludueña, Ludueña a la derecha para la posición de Kevin Fernández, otra vez con Ludueña, la pisa Ludueña, va a la salida del círculo central, toca para el Tony Medina, cubre la pelota al Tony, gira al Tony, se resguarda atrás Sarmiento, Boca Unidos maneja la pelota, la tiene Fullana, 27 del primer tiempo, 0-0, otra vez Tony, otra vez para Fullana, ahí va jugando el Corcho, este sí entrega para Fullana, cortita para el Tony, Medina, otra vez con Fullana, se manda al ataque el 4, toca para Ludueña, va a subir Pavón, a él va el balón, pasa a la mitad de la cancha Pavón en tres cuartos de cancha, viene el centro al área, muy corto, se amortiguó en el defensor que estaba bloqueando el remate, hay un despeje de cabeza, la tiene Maidana, recupera Pavón, se tira al piso, la pelota se va a ir afuera, hay lateral y es para Sarmiento de resistencia, no, para Boca Unidos, el ataque.
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0: Lo va a hacer Pavón a la altura de tres cuartos de cancha, la tira para el Cata, la quiere bajar con el pecho, la baja pero para un rival, la recupera Sarmiento, la tiene Molina, toca hacia atrás, la despeja Ulibarri, quiere aguantar Ibáñez contra Taliba Sweiser, retrocede y da una mano Sánchez Paredes, la baja con el pecho, la toca atrás, Sigel con su arquero Ojeda, que la tira larga de primera, no la puede parar el Cata, la recupera entonces Maidana, toca con Molina, quería con Maidana y una jugador de Boca Unidos que se interpone y ya recupera la pelota Taliba Sweiser. A Taliba la tira larga por el sector izquierdo, la peina allí Kevin Fernández, se va afuera. Sin embargo, el balón lateral defensivo para Ulibarri, el 4 de Sarmiento, Diego.
2: Bueno, ahí Sarmiento también con un esquema similar, 4-2-3-1, la línea defensiva, el doble pivot central con Cristian Almirón y Pablo Martínez, intercambiando por izquierda o derecha, Max Pared comenzó por derecha, ahora está por la izquierda, Molina jugó por la izquierda, ahora está por la derecha, el 10, Cristian Maidana, detrás del centro delantero, Max Ibáñez, pero sí tiene que recostarse. Maidana lo hace más que nada por el sector derecho, Rulo. Espejo, el esquema de ambos equipos.
0: Se equivoca Fullana, se la regala Paredes, te toca para Ibáñez, que quería por la izquierda para la subida de Franco cortar un justo, porque era bueno el ataque tras el error en salida de Fullana. No pasó nada, finalmente a mayores. Ahí lateral corresponde a Boca Unidos. Casi 30 del primer tiempo, 0-0.
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0: Pavón la tira larga, la aguanta el Cata, no llega Medina después del toque del Cata Alfano, la recupera Boca Unidos de cabeza, la saca a Taliba Soizer, Kevin Fernández de espaldas, toca bien hacia atrás para la posición del Tony Medina. Este encuentra al Pela Gómez en cortada allí en el medio juego, emerge en la defensa Franco Domínguez y recupera la pelota, la toca para Pared, se tira al piso Fullana y ganan muy bien el número 4, la toca cortita para la posición del Pela Gómez, que arranca a carretear el Pela, tira al centro al área, le salió tiro al arco, era para el Cata Alfano, la pelota dio en la parte externa de la red, la tenía controlada igual Diego González. Saque de meta, Diego, corresponde a Sarmiento.
2: Bueno, qué diferencial que es Antonio Medina, ¿no? Es como que calentó la máquina futbolística, por momentos asocia con el Pela, en otros con Kevin Fernández, ahora han cambiado de las bandas los extremos, el Pela está por la derecha, Kevin Fernández por la izquierda. Me gustaría más ver esa sociedad entre Fernández y Medina, que se puedan asociar un poquito más. Me parece que cosas interesantes pueden ocurrir porque los dos tienen, además de buen juego, mucha picardía para resolver las situaciones.
0: Saque de meta para Sarmiento, lo hace Domínguez, el 1 de Sarmiento, despeja a Ludueña de cabeza, le queda a Ulibarri. Ulibarri de cabeza combina con Molina, atención que presionó y ganó Fernández. La toca para Pavón, este otra vez para Fernández. Va casi que al fondo de cancha Fernández, mano a mano con el 4 Ulibarri. Contra la raya lateral y contra la raya de fondo. Engancha para el medio, tira al centro, es bueno. El Cata Alfano, atención, la para con el pie derecho y se le va la pelota al Cata. Quedó muy abierto para el cabezazo. Saque de meta para el arquero Domínguez. Qué bien la hizo Fernández. No se animó a cabecear, el Cata estaba un poco lejos del arco, Diego.
2: Sí, no se animó, apenas se fue. Me quedó alguna duda, pero sí, se terminó yendo la pelota. Allí rápidamente levantó su banderín Melina e Izaguirre. Y otra cuestión que había que estar muy atentos hoy era a Lautaro Ludueña, que llegaba con una molestia en el tobillo. No parece notarse, está también jugando con mucha firmeza.
0: Sin dudas, despeja de cabeza Sigel, le queda la pelota al número 3 rival, que es Franco, el ex Boca Unidos, quiere cambiar de frente, muy malo el cambio, no encontró ningún compañero, lateral por el sector izquierdo de Boca Unidos, en el lado opuesto donde estaba Franco, mitad de cancha lo va a hacer Pavón.
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0: Lo hace Pavón, la aguanta el Cata, sin embargo recupera en retroceso el futbolista Cristian Almirón, la tiran larga a la mitad de la cancha, se tira al piso el corcho y le gana el balón limpio a Ibáñez, la toca para Pavón con la posición de Fernández, otra vez para Pavón, por la misma intentaba Pavón, se le va el balón, corresponde el lateral a Boca Unión porque rebotó en un hombre de Sarmiento que lo estaba presionando, otro lateral para Lauri Rojo Correntino, hay dos pelotas en la cancha. Por eso se va a demorar un poquito el reinicio, 32.
2: Bueno, comienza a notarse un poco la impaciencia también de la platea de Sarmiento, que crece con la efervescencia en estos últimos minutos, Rulo.
0: Sin dudas, porque ve que Boca Unidos le maneja la pelota, las dos más claras la tuvo, de hecho, el Auri Rojo, aunque hubo un cabezazo de Moreira que sacó también Ojeda. Así de memoria te digo 2 y 1, ahora Diego me va a confirmar si mi sensación 2 y 1 en llegadas claras, ¿no? Por el sector izquierdo, Maidana intentaba capturar esa pelota, Cristian Almirón no pudo, la recupera Sánchez Paredes, el corcho ahora a la derecha para el Cata Alfano, está perfilado por la diestra como número 7, el Cata la pisa, tira al centro al área por bajo, atención que está Kevin por arriba del travesaño, se durmió el central Moreira, Kevin Fernández se introdujo por su espalda cuando parecía controlada la pelota para Domínguez, la punteó Kevin, estaba demasiado cerca el arquero y demasiado cerca del arco, la pinchó por arriba, se le fue alta, qué bicho es Kevin Fernández, lo durmió a Moreira y casi convierte el primero saque de meta, Diego.
2: Casi le roba la cartera, qué bien Alfano recostándose por derecha, entendiendo también que podía dar una mano por allí, el centro, que iba al primer palo, se confió Moreira y Kevin Fernández se la punteó, se fue apenas centímetros por arriba del travesaño. Bueno, recién decías, situaciones 3 ya para Boca con esa, una para Sarmiento.
0: Pelota de Sarmiento ahora, se viene Molina, la pide Ulibarri, engancha para el medio Molina, remata de zurda, pica y se va, desviado, débil el tiro además. Está mejor Boca Unidos, 34, el partido 0-0, saque de meta para Luis Ojeda.
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0: Bien, va a meter el derechazo largo Luisito Ojeda, el ex arquero, entre otros de Argentinos Juniors. La tira alta Ojeda, la va a peinar el Cata Alfano, que gana en lo alto, despeja sin embargo luego Ulibarri, devuelve Pavón, le queda otra vez al 4 Ulibarri, toca a la derecha para Cristian Maidana, el talentoso número 10 que tiene Sarmiento, hacia atrás el balón, otra vez con Ulibarri, toca cortita para Maidana, Maidana para Molina, Molina intentaba el pase al medio, corta Pavón, rechaza Pavón, rebota en Molina y hay lateral defensivo para el Cabu.
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2: Me parece que perdió Sarmiento con el cambio de los extremos, ¿eh? Con Max Pared por la derecha le traía más inconvenientes a Pavón, porque es muy fuerte Fullana por el otro sector y no está pesando tanto, ¿eh? Cuando se tiene que recostar por el sector derecho, el número 11, hablamos de Joaquín Molina. Ese cambio me parece que no le funcionó a Sarmiento, bien para Boca Unidos, obviamente.
0: Recupera la pelota allí Sánchez Paredes, sin embargo, su chilena va a parar a los dominios de Cristian Almirón. La toca para Molina, se tira Pires al piso Pavón y gana, toca para Ludueña, Ludueña para Kevin Fernández, intentó el pase adelante para el Cata, pero no lo encontró y la recupera. En consecuencia, el número 6, Franco Domínguez. Se van a cumplir 36 minutos del primer tiempo, cuarta fecha, reválida el torneo federal a Boca Unidos y Sarmiento. Resistencia empatan 0-0, partido vital, clave para ambos en la lucha por la permanencia. Boca Unidos, un empate le recontra sirve, más que perdió Tucumán Central ayer. La tiene Sarmiento en su sector defensivo. Moreira toca para Domínguez, Domínguez la tira larga por la derecha, por la izquierda del ataque, atención que va Max Pared contra Fullana, Pared que va, se encierra contra el banderín, la toca atrás del centro de Franco, el cabezazo que no pudo ser de Ibáñez, la peinó, simplemente le queda a Maidana atrás para la llegada de el futbolista Franco, tira al remate, la sacó en la línea Fullana, era gol del número 8, Cristian Almirón. Gran jugada de Sarmiento, la más clara del decano. Atención que hacen rápido el tiro de esquina, otro centro al área, otro cabezazo por arriba del travesaño. Maidana tuvo el gol, milagrosa la salvada al lado del caño derecho cuando Ojeda estaba vencida. Fullana hizo un gol para Boca Unidos, ¿eh? Esta salvada vale un gol para Lauri Rojo, Diego.
2: Gran salvada de Fullana, ya estaba vencido Ojeda. Me da la impresión de que se confió. Allí Pavón o no llegaba, él la dejó digamos a esa pelota, pensó que se iba, la devolvió otra vez hacia el centro del campo Maidana y fue Almirón quien finalmente remató, pero cuando estaba vencido Ojeda desde la línea se arrojó con todo su cuerpo Fullana para salvar al conjunto visitante.
0: Cuando el Cata intentaba progresar, hubo una mano del número 2, Pablo Moreira, tiro libre para Boca Unidos, tres cuartos de cancha tiradito a la izquierda en el puesto del 10. ¡Qué salvada de Fullana de cabeza! Había abierto el pie zurdo entrando al área por la derecha Cristian Almirón, la colocó, Ojeda no tenía nada para hacer y en retroceso, Fullana de cabeza de palomita prácticamente salvó el arco de Boca Unidos. Cuando decíamos que estaba mejor, vino la respuesta de Sarmiento. 38 tenemos del primer tiempo, el partido igualado en cero. Tiro libre para Boca Unidos, lo va a hacer Tony Medina en el puesto del 10 con pierna diestra. Ya fueron los flacos, Sigel y Ataliba. Ya está el Cata Alfano en el área, como siempre. Atención que se viene el centro al seguramente segundo palo. Tony Medina lo va a hacer. Medina que tira al centro, cerradito sobre la humanidad del arquero. Nadie la pudo desviar. Rodillas al piso, atesora la pelota contra su pecho Diego González, la tiene el 1 de Sarmiento.
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0: Sale Sarmiento por izquierda, intenta progresar Pared, gana sin embargo Fullana, fuerte en la marca Julián. Toca atrás para Joaquín Sigel, este combina con Ludueña. Ludueña intentaba a dos toques habilitar a la derecha a Fernández, fue muy largo el pase de Ludueña, por eso la recupera Franco Domínguez, segundo marcador central de Sarmiento. 39 se cumplen del primer tiempo, 0-0. Domínguez que sale del área con pierna derecha, el arquero vestido de verde que tiene Sarmiento, la toca cortita para Domínguez. Domínguez intentaba con Franco, que quiso de primera habilitar a Pared, se le fue la pelota al 3 del equipo decano del fútbol chaqueño, y lateral corresponde por derecha a Fullana en la mitad de la cancha.
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0: Se pinta Fernández del centro al medio, Cata Alfano.

0: Boca Unidos, lateral rápido que hizo Fullana a la espalda de Tres Franco, se filtró, ganó la cuerda, Kevin Fernández tiró el pase al medio por bajo y el Cata entre los centrales se metió al corazón del área chica, la punteó con la pierna diestra, venció la resistencia de Diego González. A los 40 minutos del primer tiempo, Agustín Alfano, en el nombre del gol de Río Cuarto, provincia de Córdoba, Boca Unidos 1, Sarmiento de Resistencia 0, 40 del primer tiempo.
1: Por Pillo, Boca Unidos por resolutivo, el lateral de Fullana a las espaldas de Nahuel Franco, que suele dar estas licencias, lo conocemos porque jugó en Boca Unidos. Resolvió Fernández, no se tomó mucho tiempo, tampoco tenía mucho para hacerlo. Se arrojó prácticamente al piso para tirar ese centro y Alfano, anticipándose a los centrales como el anterior, que fue Alfano para Fernández, ahora de Fernández para Alfano con el remate arriba, pone la ventaja de Boca Unidos en un partido muy parejo, pero lo había tenido también el Aurirrojo y se va con una diferencia hasta ahora importante, Rulo.
0: Atención que ataca Sarmiento, el remate, tapa el 1, Ojeda, vuela sobre su diestra, el remate del número 5, Pablo Martínez en la puerta del área, la sacó Ojeda, la segunda que saca el córner, Luisito Sarmiento responde rápidamente, 41 y medio, partidazo, partidazo tenemos, hubo algún momento de mal juego, pero ahora es de ida y vuelta, los dos buscan, tiro de esquina, lo va a hacer desde la izquierda, Moreira viene el centro, saca de cabeza Corcho Sánchez Paredes, la mete otra vez el futbolista Domínguez, la pelota se pierde afuera, ahí lateral corresponde a Boca Unidos al lado del banderín de córner izquierdo, gana el Aurirrojo, lo tuvo Sarmiento al empate y otra respuesta de Ojeda, que sacó dos ya ahí y después la de Fullana, que salvó en la línea de cabeza, lindo partido, tenemos 42, gana Boca Unidos 1-0.
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0: ¿Cómo está el Cata Alfano? Por favor, ¿cuántos goles lleva el Cata? ¿Lo tenés ahí claro?
1: Lleva 3 en las últimas fechas, el Cata Alfano, que además da una mano, colabora, si tiene que fajarse, se faja, si tiene que recostarse por una de las bandas para tirar un centro, lo hace, y obviamente está con mucha confianza. Ha encontrado una buena sociedad también con Kevin Fernández, hay que decirlo, el propio Alfano nos comentaba en el Deportivo esto, en una la asistió él, no pudo convertir Fernández por muy poco, y en otra fue Fernández quien asistió para que el Cata marque un gol más con la camiseta de Boca Unidos.
0: El Cata juega para Kevin, en la mitad de la cancha, avanza Kevin, va pasándole por la derecha al Alfano, atención que toca cortita para la posición del Pela Gómez, la pierde el Pela en la puerta del área, la recupera Sarmiento, la va jugando Pablo Martínez, toca para Maidana, va Cristian con su zurda, toca para Molina, Molina intenta para Cristian Maidana, lo corre el Corcho Sánchez Paredes, Maidana que le quiere tirar un caño, cierra las piernas justita y gana el Corcho, le toca para Ludueña, Ludueña la saca con la zurda, la va a recuperar Ulibarri, no llega, pero sí va a llegar Pablo Moreira en la mitad de la cancha, la para el primer marcador central, la toca para Ulibarri, este combina con Molina, engancha para el medio Molina, Pavón lo baja, progresaba por la derecha Molina, le cruzó el cuerpo Pavón. No es tarjetero Recker, parece, porque hoy a Moreira ya con la mano lo tendría que haber amonestado y acá me parece que está por la peligrosidad de la jugada. El corte de Pavón también merecía amarilla, tiro libre peligrosísimo para Sarmiento a los 44 minutos del primer tiempo. Está, para que se den una idea, el balón ubicado a 3 metros del vértice derecho del área, tirado a la derecha, derecho del vértice izquierdo del arquero Ojeda, a la derecha del ataque de Sarmiento. Y Maidana, que tiene una pegada extraordinaria, va con la zurda. 2 hombres en la barrera. Yo creo que le pega al arco, Va Cristian Maidana, el número 10 de Sarmiento, que tiene una gran pegada. Yo lo he demostrado. Va Maidana, le mete el roscazo al arco. Arriba el travesaño. La tocó el arquero Ojeda, sí señor. La controló muy bien, le salió en medio el tiro. Tiro de esquina para Sarmiento. No te doy nada, Juanma, porque Sarmiento saca todo rápido. Está perdiendo 1-0. Está en zona de descenso, necesita empatarlo. El decano del fútbol de resistencia viene el centro, otro de Maidana al punto del penal, despeja de cabeza el Cata Alfano. Y ya la tiene Kevin Fernández y el Cata corre para la contra. Y Kevin que controla el balón, todavía en campo propio, cambia de frente, va por ella el Pela Gómez, muy largo el pase de Fernández, la tiene el 1, Diego González.
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1: Cuarto gol del Cata Alfano con la camiseta de Boca Unidos. Ya le había marcado uno a Sarmiento en Corrientes. Le marcó a Sol de América de Formosa. También Atlético Escobar. Y hoy aquí en Resistencia, Rulo.
0: De gran racha. El Cata, pelota por alto. La quiere aguantar el 9 Ibáñez. Va a cortar a medias Sánchez Paredes. Le queda Maidana. Maidana para Ibáñez. Tira al centro del área. Pasado sin problemas para coger a la eje correr. Ahí saque de meta para Boca Unidos. Tenemos el tiempo cumplido. Uno más. Marca el cartel electrónico, tiro de arco para Boca Unidos que ganó 1-0.
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0: Se toma su tiempo Luisito Ojeda, el árbitro empezó el conteo. 1, 2, 3, 4. Saca Ojeda, pelota por alto, el Cata que va peleando contra todo el mundo. Falta cuando el árbitro dice que a los 45 minutos, 50 segundos... Ha terminado el primer tiempo, fecha 4, la reválida del torneo federal A de fútbol, Boca Unidos con gol de Agustín Alfano, el Cata, a los 40 minutos, le gana 1-0 a Sarmiento de Resistencia final en el Centenario Campeones del Mundo.
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0: Un par de líneas de adelanto, el comentario va a ser después de la pausa, Dieguito.
1: Bueno, un Boca Unidos que no vino a especular, que vino a buscar el partido con sus herramientas, lo propio lo hizo Sarmiento, porque está necesitado, urgido, sabe que es una de las últimas chances para zafar de la lucha por la permanencia. En un partido abierto, el Boca Unidos tuvo sus chances y un diferencial con Antonio Medina, con el sacrificio Alfano, con lo que pudo hacer Kevin Fernández, y ese diferencial y la buena labor de Ojeda le está permitiendo hoy al conjunto correntino irse al descanso con una justificada ventaja hasta aquí, más allá de las situaciones que tuvo Sarmiento.
0: Diego Acevedo, el profesor en los comentarios. Mi nombre es Rubén Sotelo, estamos en la Radio Líder en transmisiones deportivas. Terminamos nosotros y arranca River Argentinos en el Monumental. No se vayan, de la 107.1. Nosotros vamos a la tanda y ya venimos para seguir con el parcial. Boca Unidos 1, Sarmiento en Resistencia 0.

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7: Regresamos desde el Estadio Centenario Campeones del Mundo. Aquí estamos con la victoria parcial de Boca Unidos 1-0 ante Sarmiento de Resistencia. El comentario de lo que fueron los primeros 46 minutos en la voz del profesor Diego Acevedo.

0: Y disfruta de este descanso, de estos 15 minutos Boca Unidos, porque hasta el momento está cosechando 3 puntos aquí en el Estadio Centenario de Sarmiento, en la ciudad de Resistencia, en un partido abierto, con situaciones para los dos. Cualquiera de los dos equipos pudo haberse llevado esta ventaja al entretiempo. Fue Boca Unidos. Y como le comentaba Rulo, como hablábamos recién, el diferencial estuvo en por qué Boca Unidos es el que va al descanso con una ventaja en el marcador y no Sarmiento. Primero, en la solidez defensiva de Boca Unidos cuando tuvo que sufrir, más allá de algunas situaciones de balón detenido, digo, solidez en cuanto al arquero, Luis Ojeda que respondió cuando tenía que hacerlo, o Julián Fullana, por ejemplo, cuando tuvo que arrojarse allí para salvar al arco de Boca Unidos. Siempre alguien dio una mano para salvar cuando Sarmiento tuvo situaciones. Y por otra parte, del otro lado, el diferencial estuvo en las sociedades. Medina asociándose con el Pela Gómez con Kevin Fernández, y sobre todas las cosas, Alfano Fernández, Fernández Alfano, una sociedad que ilusiona y que le está dando resultados a Boca Unidos. Son los futbolistas que en las últimas fechas han marcado 7 goles entre los dos, entre los 4 del Cata y los 3 de Fernández. Tuvo una chance muy clara Fernández, dio la base del poste derecho, luego tuvo otra tras el centro de Alfano, se fue por encima del travesaño y finalmente fue Alfano, a los 40 minutos, una salida muy rápida y pilla de Julián Fullana en un lateral por la derecha, jugando a las espaldas de Nahuel Franco, que estaba adelantado, llegó hasta el fondo Fernández, el centro, la devolución de gentilezas, y fue Alfano quien finalmente puso el 1-0. Y en esas sociedades donde en la última línea de Sarmiento daba la impresión que lo agarraban con la guardia baja, Fernández, Pela Gómez, Alfano, bueno, allí también estuvo la diferencia. La última línea de Sarmiento no salvó cuando tuvo que hacerlo, ni tampoco el arquero Diego González, y allí Boca Unidos supo potenciar y aprovechar más sus sociedades ofensivas, y por eso está ganando Rulo, y por eso está ganando, le digo a la gente de la red, aquí en Resistencia, insisto, en un partido abierto, muy parejo, con situaciones para los dos, pero que lo encontró a Boca Unidos, tanto en arco propio como en arco rival, un poco más enfocado que el conjunto dueño de casa.
1: Comentó el parcial, Boca Unidos 0, Boca Unidos 1, Sarmiento de Resistencia 0 en la red, el profesor Diego Acevedo.

0: Bien, aquí estamos. Boconios ya está en campo de juego nuevamente, sin cambios aparentemente. Y estábamos viendo en Sarmiento moverse. Hay un cambio, mirá. Está el picante. Ahí para entrar. A ver quién sale. Ahí Diego, te doy tiempo. El Cata está. Está Pela, está Kevin, Tony. Bueno, vamos a presentar el cambio en Boca Unidos.
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2: Bueno, ingresa con la camiseta número 19, si no veo mal. Sabemos que es Ramón Piedrabuena, tiene la 20. La 20, Ramón Piedrabuena, se fue el capitán.

0: El Tony Medina, que ya dio su diferencial, bueno, sale para este segundo tiempo y el que entra es el Picante, Piedra Buena, y también ingresó en Sarmiento de Resistencia, o va a ingresar, en realidad, con la camiseta número 19, lo veíamos calentando aquí frente a nuestra posición, Renzo Arzamendia. Allí ya vamos a confirmar quién es el que se retira en el conjunto de Resistenciano Rulo. 19 Arzamendia, 19 Piedra Buena, finalmente no. En la planilla figuraba con la 20, pero tiene la 19 Piedra Buena. Los dos 19 a la cancha Rulo, ya sabemos que se fue el 7 Tony Medina, y ya te confirmo quién es el hombre que se va en Sarmiento.
1: Bien, a ver a quién lo sacó. Qué grandote es Arzamendia. Entró a la saga, me parece que se fue el 6, Diego. A ver, no, el 2, Pablo Moreira. Pablo Moreira.
0: ¿No? Bueno, lo tenía más con postura de delantero, ¿no? Con la 19, me perdió el número. Entró Arzamendia entonces como central. El que se retiró es el ex Boca Unidos, Pablo Moreira.
1: Todo dispuesto para el inicio del segundo tiempo. Presentamos.
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1: Ya juega en el segundo tiempo Sarmiento 0, Boca Unidos 1, con dos cambios, uno por lado para el inicio de la segunda etapa. Avanza por derecha, quería por aquel sector el futbolista Max Pared, la manda fuera Santi Pavona, y lateral ofensivo corresponde a Sarmiento. Primeros segundos del segundo tiempo, con gol del Cata a los 40 del primero, del Cata Alfano, gana 1-0 Boca Unidos. Atención, se viene Sarmiento al área. Cierra muy bien, poniendo el cuerpo pillo. Sánchez Paredes, igual le queda al centro a Maidana, sobre la humanidad de Ojeda, que seguro controla, atenaza la pelota arriba cuando acechaba a Ibáñez. Primer minuto se cumple de este segundo tiempo. Va a salir el arquero de Boca Unidos, tira el pelotazo largo. Picante Piedra Buena está ahí peleando con el otro que entró recién. Hablamos de Renzo Arzamendia, que despejó. Hay una pelota que viene para el Pela Gómez, que la pisa, intenta el pase, corta a media Franco, le queda Max Pared. Pared toca cortito para la posición de Pablo Martínez. Martínez con Cristian Almirón, los dos volantes centrales. Arzamendia. ¡Qué grandote es Arzamendia, por favor! Va saliendo el sector derecho Domínguez, el otro marcador central, que estaba de 6 primero en el primer tiempo, pero como se fue Moreira, entró Arzamendia, quedó de primer central, el número 6. Pelea Corcho Sánchez Paredes, pone bien el cuerpo, recupera Pavón con el Cata Alfano, que quiso devolver de taco, pero la regaló. Entonces la tiene Ulibarri. Ulibarri toca corta para Molina. Molina la tiene, quiere tirar en cortada al número 9 Ibáñez, pero despeja a Taliba Soizer, que quedó como capitán ahora ante la salida del Tony Medina. Arranca Ulibarri por el sector derecho, progresa allí, la tiene Maidana, la para Maidana, la tira a la derecha para la subida otra vez de Ulibarri, corta Pavón, la manda para adelante, le queda sin embargo a Pablo Martínez, recupera la pelota otra vez Sarmiento, que está con otra postura, cambian de frente para la posición de Maxi Pared. Pared que va por el sector zurdo, lo va a enfrentar a Fullana. Pared toca cortito atrás, equivocó Pared en el pase y ya la recupera a Pela Gómez, pone el segundo al Pela, buen pase para la subida por el sector derecho de Piedra Buena, elimina al arquero que salió fuera del área, va Ramón, tira al centro para el Cata Alfano, atención, despeja de cabeza Domínguez, que bien la habían hecho entre el Pela y Piedra Buena, que tiró el centro, se interpuso Domínguez porque era el segundo de Alfano. La primera intervención del Picante con resbalón y todo, fue buena, Diego.
0: Sí, todo nace en un mal pase de Max Pared, la aprovechó muy bien el Pela Gómez, que sabe que le tira al vacío y que Piedra Buena va a picar, le termina ganando a González, al arquero, pero cuando tira al centro termina despejando Franco Domínguez, que no permite que llegue el Cata Alfano. Bueno, bienvenido al partido Piedra Buena. Me parece que a Ríos no le gustó nada, que le hayan anticipado un par de veces a Moreira en el primer tiempo, por eso el ingreso a Arzamendia también cuando va el Picante.
1: Viene el Picante por la derecha, lo agarró Arzamendia para la primera amarilla del partido, sí señor. Picante picaba por a la derecha, qué velocidad tiene, por favor, le saca dos cuerpos en el arranque al gigante Arzamendia, que lo tuvo que agarrar del hombro para evitar que se meta al área y quedar cara a cara con el arquero. Estaba un poco tirado a la derecha, por eso había el otro marcador central cerrando por el centro y no fue expulsado, pero estuvo al límite, además estaba un poco lejos, en tres cuartos de campo por el sector derecho. ¡Qué rápido es Piedra Buena, por favor! 3 minutos y medio, ya las dos primeras las tiraron al vacío y ganó en el pique, en la salida. Tiro libre para Boca Unidos, sector derecho del ataque, casi a la altura de la media luna. Viene el centro, el pelano de Pavón con zurda, viene el centro cerrado, le pegó al arco Pavón, se fue un metro por arriba del travesaño, vale igual el intento, tiro de arco para Sarmiento, 4 minutos del segundo tiempo.
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0: Bueno, los problemas que va a tener Sarmiento con Franco recostado acá por la izquierda de la defensa y con Arzamendia, que es de movimientos lentos, con Piedra Buena, que es un futbolista que pica muy bien al vacío y además es muy pillo, es muy intuitivo para jugar.
1: Totalmente. Espera, ya lo complico. Se mete en el pasillo entre el 3 y el 6 y no lo alcanza ninguno. Viene el centro al área de Boca Unidos, la saca Ullana. Le queda la pelota a Franco, que engancha, le pega de derecha, altísimo el remate de Franco. A propósito, no lo dijimos, pero cuando se retiraba el equipo de Sarmiento para los vestuarios al final del primer tiempo, hubo reclamos airados de la platea con algunos insultos, incluso saque de meta para Boca Unidos, que gana 1-0.
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1: Y el picante que gana otra vez, Arzamendia lo mira de atrás, le mira el número, el picante llega al fondo, tira al centro, atención, es buena para el Cata Alfano, el Cata que quiere controlar, retrocedió justo Molina de cabeza, se la dio a su arquero, 3 veces picó el picante, las 3 Arzamendia, quedó 1 metro por detrás mirándole el número, sale Sarmiento en defensa.
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1: Va a tener que hacer algo, Ríos, ¿eh?
0: Es un patobica, Arzamendia, y el picante, toda la destreza que tiene.
1: Va a tener que hacer algo porque ahí Boca Unidos le puede ganar el partido con facilidad. Buena pelota para Kevin Fernández. Atención, se mete en offside el picante, por eso Kevin no se la dio. La recupera ahora sí Arzamendia con ayuda de Pablo Martínez. Ahora avanza por la derecha Molina. Ataca Sarmiento, 3/4 del campo contrario. La toca al medio, allí la tiene Maidana. La va jugando cortita para Franco, sube el número 3. Arranca por el sector izquierdo. Va jugándola para Max Paredes, el capitán de Sarmiento, que está tirado a ese sector. Maidana la pone al área, despeja Sigel. Controla Ludueña, se la gana Paredes. Atención, abre a la derecha para Molina. Va a tirar el centro al área. Maidana toca para Molina. Molina va a soltarla otra vez para Maidana. Le va a pegar el zurdo de la puerta del área. Maidana, arriba al travesaño, 1 metro por encima del caño. Saque de meta, corresponde a Boca Unidos, 6 minutos y medio.
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0: No sé si coincidís, Rulo, pero da la impresión de que Sarmiento depende mucho de lo que pueda hacer Pared o Maidana en la fase ofensiva. Si no aparecen estos 2 futbolistas, se nubla.
1: Tal cual, totalmente de acuerdo, son los 2 talentosos que tiene el 10 y el 7. Pelota para el Pela Gómez, que la tira larga, va a las manos del arquero Diego González, la tiene el 1, vestido de verde, musgo de Sarmiento, sale cortita para Domínguez, el ahora primer marcador central. Toca a la derecha para la posición de Ulibarri, el lateral. Va avanzando por el sector diestro, se la entrega al zurdo Maidana, Cristian, toca atrás para Molina, Molina que adelanta, elimina la marca de un hombre, va Molina, toca el medio para Ibañez, Ibañez devuelve para Molina, despeja de cabeza, muy bien Santi Pavón, hay un rechazo, hay un rebote, la pelota le queda al Corcho que gana bien con el cuerpo, después la pierde contra Molina, se le va a ir la pelota a Molina, lateral defensivo para Santi Pavón, el 3 de Boca Unidos al lado del banderín del córner defensivo.
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1: Otra pelota al área de Boca Unidos. Va a cubrir a Taliba Schweizer. Deja salir ese balón por fondo de cancha. Saque de meta. 8 minutos se cumplen de este segundo tiempo con gol de Agustín Alfano a los 40. El primero. Boca Unidos gana 1-0 en resistencia.
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1: Recupera Arzamendia, se la entrega a Martínez, la pierde Martínez contra el picante, hay un rebote, traban, la pelota deriva por la derecha al sector donde está Joaquín Molina, Molina la tira paralela a la línea para que vaya Maidana, apareado con Ataliba Schweizer contra el banderín del córner derecho, Maidana saca el centro con diestra, muy débil, a las manos de Luis Ojeda que la tiene el 1 de Boca Unidos.
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1: Va a sacar el arquero de Boca Unidos. Luisito Ojeda la tira al piso, lo presiona Ibáñez y saca de abajo. Pelota por alto, la peina al Cata, la quiere por el sector izquierdo Fernández. En retroceso recupera bien esa pelota Domínguez. Después despeja Martínez. La pelota va para el sector donde está Ibáñez, no la puede controlar y entonces el balón le queda a Taliba Suárez, el que la entrega para Ojeda, saca de primera Ojeda. El balón la deriva después de un cabezazo de Molina en Lautaro Ludueña. Ludueña con a Taliba. Taliba la tira para el Cata, no la pudo controlar el Cata. Acusa un golpe en la espalda. No hay nada, dice el árbitro. Ya la tiene Sarmiento nuevamente. Maidana, Martínez. Martínez retrocede hacia atrás para Domínguez. Domínguez más atrás con su arquero. El arquero se llama Diego González.
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0: Ahora, Rulo, me llamó la atención, porque yo lo miraba por la postura, por el físico, Arzamendia, bueno, buscaba un cambio arriba, que la urgencia de Pablo Ríos haya sido modificar la defensa cuando el equipo está perdiendo 1-0 y por su parte Boca Unidos apostó a más con el ingreso de Piedrabuena. Digamos, también es una lectura que podemos hacer de este partido.
1: Sin dudas. Pelota al área, atención, quería Ibáñez. Sale el arquero Ojeda después de la cobertura buena de Sigel. Ya la tiene el 1 de Lauri Rojo Correntino.
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1: El balón deriva ahora en la posición de Ataliba Soizer. La tira larga Ataliba, la rifó Ataliba, la recupera Sarmiento. Ludueña se tira al piso, rechaza con una especie de media chilena, la tiene el Pela Gómez, la para el Pela Gómez, toca en cortita, recupera Max Pared en retroceso, la toca atrás para Franco, el que cambia bien de frente y lo encuentra Maidana, no, retrocede y gana bien Kevin Fernández dando una mano después. El Corcho Sánchez Paredes tira un medio sombrerito para sacarse de encima a un hombre, la toca cortita para Ludueña, intentó pase paralelo a la línea, corta a media Franco, al lateral, mitad de cancha, corresponde a Fullana, el 4 de Boca Unidos.
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1: Falta de Franco contra el Cata Alfano. Hay tiro libre para Boca Unidos, tres cuartos de campo sobre el sector derecho. Lo va a hacer el Pela Gómez. Ya van las torres de Boca Unidos. Ataliba, Sigel, Fullana, que también es alto, y ni hablar del Cata Alfano. Y Picante tiene su altura también, ¿eh?
0: Sí, sí, está cerca del 1.80 m, Piedrabuena, ¿eh?
1: Viene el centro del Pela Gómez en el sector derecho, tres cuartos de cancha, atención. 12 minutos, tiene buen poderío aéreo Boca Unidos. Va a venir el centro de Leandro Gómez al punto, a la puerta del área, pasó toda el área, le queda la pelota a Sigel. Va como puntero izquierdo Sigel, apareado con el número 6 Domínguez, que le ganó la pelota y después corta Sánchez Parela, manda afuera sin problemas. Lateral defensivo corresponde a Sarmiento.
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1: Ya la tiene Maidana, cambia de frente Maidana para Pared, despeja Fullana, firme en la marca Fullana. La toca Lautaro, Lautaro Ludueña, toca para el Pela. Lo traban al Pela, pero gana el Pela. Hay un rebote allí, retrocede Lautaro Ludueña, se tira al piso. Uy, ¿le dejó la planchita? No. No, dice el árbitro. Pelota larga, va a correr por ella Piedrabuena. Rechaza media, Zarzamendia, le queda el balón a Cata Alfano, la pisa al Cata, está en offside Piedrabuena, por eso no se la da. Entrega para el Pela, tira al centro, al medio, el Cata de cabeza. Desviado el cabezazo de Alfano, después del desborde del Pela Gómez. ¿Cuántos problemas tiene la defensa de Sarmiento para defender alto? Lo complican Piedrabuena, Gómez, Fernández, Alfano. En cualquier momento lo quiebra Boca Unidos, Diego.
0: Es un momento que Boca Unidos tiene que aprovechar, no tiene que dejar pasar estas situaciones. Qué pena, ¿no? Que no salía nunca del orsay Ramón Piedrabuena, porque era para que le dé el pase a Alfano. Luego Alfano combinó con el Pela Gómez, hay una buena combinación. Buena pared, vino el centro del Pela, el cabezazo del Cata que se fue muy, muy cerca del poste izquierdo de González. Es un momento donde Boca Unidos puede hacer un daño mayor, Rulo.
1: Franco recibe la pelota por izquierda, la quiere tirar larga para Maidana, muy largo el pase, va a salir para rechazar esa pelota. Sigel la tira al lateral, lateral correspondiente a Sarmiento.
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1: Renzo Arzamendia, toca para Domínguez, los centrales casi en la mitad de la cancha de Sarmiento, que tiene que ir a buscar el empate. La toca Ulibarri por el sector derecho, allá por aquel sector aparece Cristian Almirón, engancha, toca atrás para la posición de Molina. Molina, el flaquito, amaga, engancha para la zurda, le pega al arco Molina. Ojeda intentó agarrarla, no pudo contener y allí nomás cacheteó con la mano derecha al córner porque venía al acecho para buscar y para pescar ese rebote Max Pared. Tiro de esquina para Sarmiento, que empieza a apretar 14 minutos del segundo tiempo. Boca Unidos al frente 1-0. Cristian Maidana de zurda, desde la punta derecha viene el córner al primer palo, despeja de cabeza Fullana, atención, le quedó a Pared, cortó justito Piedrabuena, era el Pela, la toca para Kevin Fernández, este la tira para el picante Piedrabuena, está mano a mano con un defensor, con Domínguez, lo va a encarar Piedrabuena, se cae Trastavilla, engancha, cametea, corta justo Domínguez, la pelea Piedrabuena, despeja, sin embargo, luego en retroceso allí Franco, el balón deriva en Lautaro Dueña, que la toca para Alfano, Alfano para el Pela remata, cruzado, entrando al área por derecha, se pierde medio metro por afuera del palo diestro del arquero Domínguez, clarita para Boca Unidos, que en cualquier momento lo quiebra, cuando sea preciso en una contra, lo liquida. 15 minutos se cumplen de este segundo tiempo, saque de meta para Sarmiento.
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1: Presentamos Cambios en Sarmiento.
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0: El 17, Diego Martínez, ingresa por el 11, Joaquín Molina. Y también el número 14, Lázaro Barlesi, ingresa en reemplazo de Almirón, de Cristian Almirón, del número 8. Dicho los cambios, Rulos, que cerca está Boca Unidos de convertir, recién Alfano, ahora en esa buena combinación entre el Cata y Gómez, la pelota que fue muy, muy cerca del poste derecho de González, y en la anterior de Piedrabuena, que le jugó una mala pasada al estado del campo de juego, ¿no? Porque se resbaló.
1: Sí, señor, pelota que tiene Pared para Sarmiento, emerge Sigel y la rechaza. Decime el nombre de Lázaro, el apellido. El apellido de Lázaro.
0: Barlesi.
1: Número 14, que entró recién. Bueno, la despejó Sigel al lateral, correspondiente a Boca Unidos, porque rebotó en un hombre de Sarmiento. Lo va a hacer Santi Pavón, 16 minutos, sigue ganando el Aurirrojo Correntino 1-0.
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1: Despejaron esa pelota, el lateral para Sarmiento ahora. Ya la tiene Pablo Martínez, puede recibir de Ulibarri con las manos. Martínez toca con Maidana, Maidana con Martínez, Martínez con Aus. Mendia, este combina otra vez, Arzamendia, perdón, combina nuevamente para Martínez, otra vez para Arzamendia, sale el gigante marcador central, buen anticipo de Fullana contra Pared, sin embargo el balón le queda nuevamente a Sarmiento con Lázaro Barzaldi, abre a la izquierda para la posición de Maidana, se va, dice el árbitro, no se fue, corta nuevamente Lázaro Barlesi, la saca afuera, el Pela Gómez dando una mano en defensa. Lateral para Sarmiento, ya lo hace rápido. Número 3, Franco, la tienen a los de Sarmiento, la tiran al área. Despeja Sigel, la vuelve a meter Ulibarri, va a despejar Pavón o va a dejar salir el balón. Va a dejar salir el balón. Inteligente Santi, saque de meta para Boca Unidos, 17 minutos 15. Ganó 1-0 el Aurirrojo.
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1: Toma su tiempo Luisito G y el árbitro empieza. 1, 2, 3. 4, 5, pelota al aire, enviado por la pierna derecha de Ojeda, la peina el Cata Alfano, pelea a Piedrabuena, despeja sin embargo Domínguez, el balón por alto, Ibáñez y a Taliba, apareados ambos, gana Taliba de cabeza, le queda la pelota al Corcho, el Corcho con Alfano, Alfano la tira larga para el Picante, y fue muy largo el pase, pero el Picante ya picaba solito y solo, en cualquier momento están en la cornisa los defensores de Sarmiento, sale el futbolista Renzo Arzamendia, la toca cortita para Franco. Franco que controla, se tira al piso para tirar el balón, en realidad se resbaló. Despeja muy bien Sigel, la tiene para el Picante, Picante para el Cata Alfano, está habilitado el Cata, no lo podía creer, el Cata al medio para Kevin, gol. ¡Gol!

0: 18 minutos del segundo tiempo, lo decíamos, en cualquier momento lo quiebra en la cornisa, estaban caminando los defensores centrales del conjunto de Sarmiento, recibió el picante Piedrabuena en tres cuartos, le flotaron la marca, giró, vio picar por derecha al Cata Alfano, entró el pase espectacular de Piedrabuena, Alfano picó solito y solo por la derecha, por el medio venía el otro integrante de esta sociedad que se llama Kevin Fernández, Alfano la tocó con pierna diestra por bajo, suavecita, para que Kevin solamente tenga que poner la cara interna del pie derecho y definir. Gol de Boca Unidos, 18 minutos, ya 19, 2-0, Kevin Fernández, el nombre del gol.
1: Carnes.
2: Y estaba al caer, y la sociedad, ¿cómo la llamamos? Alfer, por Alfano Fernández. Cuatro goles para Fernández, cuatro goles para Alfano en estas últimas fechas. El pase de Piedrabuena, no entiendo la actitud de la defensa de Sarmiento. En lugar de terminar la jugada, se quedó parado discutiendo si era fuera de juego o no. De Alfano discutió una vez que termine la acción. En esa duda, obviamente, el que no dudó fue Boca Unidos. Alfano hasta el fondo, el centro atrás y Fernández para empujar. Y 2-0 para el conjunto aurirrojo correntino, que gana con justicia, Rulo, porque hace un rato ya lo merecía. Después veremos en las vinitas la posición de Alfano cuando tengamos algunas imágenes. Me dio la impresión desde la cabina que estábamos derecho a la acción, que picaba habilitado.
0: Me quedan un montón de dudas, pero corrió. De hecho, él mismo se estuvo a punto de frenar porque estaba muy solo. La verdad, si te digo, el primer golpe de vista para mí estaba un poquito adelantado, pero bueno. No la cobraron en Boca Unidos, facturó y se viene otra vez por izquierda Boca Unidos, atención, viene el centro al medio para el picante, eliminó la marca del arquero, se le abrió un poquito el picante que remató, tapó justito tirándose al piso Domínguez, tuvo el tercero Boca Unidos, te digo, esto está para goleada, esto está para goleada, tiro de esquina corresponde al aurirrojo correntino de la punta izquierda.
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0: Ya está el flaco Donati en cancha. Ahora me dice Diego, porque esto fue cuando estábamos gritando el segundo gol. Viene el centro desde la izquierda de Pavón. Donati no puede y va a despejar ahora la defensa de Sarmiento. Decime los cambios rapidito, Diego.
2: El 15 Donati y el 13 Elías González ingresaron en reemplazo del 10 Leandro Gómez y del 9 el Cata Agustín Alfano. La cinta de capitán para el flaco Donati.
0: Qué símbolo, ¿eh? Bueno, cambios para cuidar un poquito el 2-0 a favor, con picante Piedrabuena, decididamente de 9, acompañado de Kevin Fernández, sin dudas. Ahí está Elías González, que entró para ayudar por el sector derecho en la marca a Fullana. Viene el centro por parte de Pared, despeja el flaco Donati en el punto del penal, ya la tiene nuevamente Sarmiento. Barlas intentaba, se tira al piso, González la saca, la tiene nuevamente Barlas y lo marcan entre dos, entre Ludueña y González, la pisa Barlas y buen pase por izquierda para la subida por ese sector, viene el centro al área, ¡ah! No pudo Ibáñez, gana el flaco Donati, ganó el flaco Donati, después hay falta de Ibáñez, dice Reckers, reclama la platea de Sarmiento, tiro libre para Boca Unidos en defensa.
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2: Ullana, Sigel, Donati y por el otro sector Ataliva. ¿Cómo está la defensa? Un poco más adelantado como lateral volante. Está por izquierda Pavón y por derecha Elías González. El doble pivot con Sánchez Paredes y con Ludueña, y arriba que se manejen Kevin Fernández y el picante Piedrabuena. Así está parado Boca Unidos. Ahora hay una superpoblación de centrales en cancha.
0: Bueno, entró el 17 de Sarmiento, Diego. Dame el nombre ahora. Porque ese se nos escapó mientras seguramente había alguna situación peligrosa. Allí la recibe. No llegó. Hay lateral para Pavón. Presentamos cambio en Sarmiento.
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2: No, es que fue hoy el doble cambio del 14 Lázaro Barlesi y del 17 Diego Martínez, que ingresaron por Cristian Almirón y por Joaquín Molina, por el 8 y por el 11. En esa fue que ingresó el 17 Rulo, además de Arzamendia en el entretiempo.
0: Sí, señor, lo había anotado, no lo tenía acá. Diego Martínez, sí, lo anoté. Gracias, Diego. Ya fue hoy el doble cambio, como marca el comentarista, siempre atento. La tiene Maidana. Maidana toca para la posición de Franco. Franco tira al centro del área de Boca Unidos y allí despeja a medias. A Taliba Sweiser completa luego el flaco Donati, que le dice al arquero: salí, agarrá la voz a Ojeda. El flaco con su presencia allí en el área. Pelota para Barlesi, tira otro centro, deja correr el flaco Donati a las manos del arquero Ojeda. 24 Boca Unidos gana 2-0 los goles de los socios del gol. Podemos decirle de esa manera. Kevin y Cata. Sale Ojeda con el pelotazo largo a campo contrario. Va a correr por ella Elías González. Saca, sin embargo, a Franco. Franco la despeja. Le queda a Barlasi. Barlasi para Pared, la peina Pared, toca para Maidana. Maidana con Ibáñez, se confunden entre ellos y saca provecho Ojeda. Lautaro Ludueña, que se queda con el balón, la tira larga por la misma a la derecha. Va a recuperar Franco para el conjunto de Sarmiento. Gran victoria de Boca Unidos, lo aleja total y definitivamente, no definitivamente porque faltan algunas fechas, pero le saca muchos puntos a Tucumán Central, ahora Diego me va a hacer la cuenta, y a Sarmiento, que son los dos que se están yendo al descenso, y además Independiente de Chivilcoy en la fecha anterior perdió, así que también está abajo en su promedio. Ya te doy, Diego. Pelota para la posición de Maidana, combina con Barlesi, Barlesi con Ausmendia, Arzamendi, otra vez para Maidana, se quiere hacer eje del equipo Maidana. Maidana toca contra la posición de Arzamendia. Arzamendia que tira el pelotazo, no, gira, toca para atrás, se impacienta la gente y ya la tiene Domínguez, el primer marcador central del conjunto local. La toca para Martínez, ahí la tiene Pablo. Pablo combina con Pared. Pared toca cortita para la posición de Barlesi. Más atrás, Boconio se repliega, Sarmiento no tiene idea si el partido se hace muy monótono, pero sin situaciones, lo cual le conviene al Aurirrojo, que gana 2-0, al Aurirrojo correntino, claro. Pelota por derecha, va por aquel sector, enganchando Ulibarri, elimina la marca de un hombre, Ulibarri va a tirar el centro al área, Ulibarri, muy pasado, la va a dejar correr Fullana, cubre, deja correr el balón, saque de meta, ahora sí, Diego, corresponde a Boca Unidos.
2: Bueno, hay que mencionar que ayer Tucumán Central perdió como local 3-2 ante Atlético Escobar, y con esta victoria parcial de Boca Unidos 2-0 sobre Sarmiento. Sarmiento tendría 18 puntos con 20 partidos disputados al finalizar este partido, lo mismo que Tucumán Central, 18 con 20 partidos disputados, y Boca Unidos llegaría a los 25 puntos con 19 partidos disputados, es decir, a 7 puntos de sus rivales directos, que además tendrán que descansar una fecha de aquí al final de la reválida, Rulo.
0: Con un partido menos, Boca Unidos, exactamente. Es muchísima la distancia que saca. Es vital el triunfo que está obteniendo. Pelota para la posición de Kevin Fernández. Kevin que intenta maniobrar por la derecha. Corta Domínguez. Gana la pelota a Sarmiento. Toca la posición para Franco. Qué buena pelota metió Franco para Maidana. Atención, que viene el remate de Maidana. Arriba el travesaño. El remate del número 10, Cristian Maidana. Gran pelota de Franco a la espalda de Ataliba Sweiser y del flaco Donati. Se filtró el número 10, que es bichísimo. Cristian Maidana. Medio que lo único que tiene Sarmiento de mitad de cancha para adelante, el remate de diestra del zurdo, fue apenas arriba del travesaño, fue buena para Sarmiento, Diego.
2: Muy clara chance, me quedó la duda si podía avanzar unos metros más. Maidana confió más en su pegada que en una definición, llegando al arco, pasó muy cerca del vértice entre el poste izquierdo y el travesaño, cuando ahora se van a venir unos minutos de Mariano Miño en Boca Unidos.
0: La tiene Boca Unidos por el sector izquierdo, avanza Pavón, Pavón que tira un caño, rebota la pelota en el 4, Ulibarri se pierde afuera y lateral correspondiente a Boca Unidos en ataque. ¿Se va a venir el cambio? Todavía no. Lateral lo va a hacer Pavón. Pavón levanta las manos, la quiere recibir a Piedra Buena, para él va la pelota, anticipa sin embargo Domínguez, la saca larga Domínguez, va a pelear Ibáñez con Nataliba, que la saca al lateral de cabeza. Lateral corresponde a Sarmiento ahora. Sí, se va a venir el cambio, si el Recker lo autoriza, presentamos cambio en Boca Unidos.
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2: Bueno, 28 minutos de este segundo tiempo, se acaba el partido de uno de los puntos altos de Boca Unidos. Ya se fue más temprano Alfano, autor del primero, se va Fernández, autor del segundo, e ingresa el mercedeño Mariano Miño. En realidad es de bonaerense, pero muchos años vivió en Mercedes. Así que, bueno, otra variante más importante para Boca Unidos. Vamos a ver qué puede darle Mariano estos últimos minutos.
0: Cuida también a sus jugadores. Recordemos que Boca Unidos en la próxima fecha juega de local el domingo que viene contra Sportivo Las Parejas, 15:30, me decían los dirigentes de Boca Unidos hoy cuando llegábamos al estadio. Pelota por la mitad de la cancha para Sarmiento. Barlesi lo tiene. La va jugando el número 14. Toca atrás con Arzamendia. Este devuelve al medio para Martínez. Otra vez para Arzamendia. No tiene idea Sarmiento. Bueno, recién tuvo una clarita en realidad. La tiene Paredes. Paredes que combina con Diego Martínez. Martínez toca atrás para Maidana. Va el número 10, toca cortita para Ibáñez. Ibáñez que pivotea, gira, maniobra, se tira al piso y no puede el flaco Donati. Le queda la pelota a Maidana nuevamente. Toca para Martínez, Martínez con Martínez. Los dos Martínez, viene Maidana, remata desde la puerta del área. Desviado el tiro, forzado después de unos rebotes. Ahora presentamos cambio, pero en Sarmiento de Resistencia.
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2: 18 a la cancha, Gonzalo Alarcón, se retira con la número 4, Jerónimo Ulibarri, la variante en Sarmiento a los 29 minutos del segundo tiempo, Rulo.
0: Salida a los 29 desde el arco para Boca Unidos, lo va a hacer Ojeda, gana 2-0, Lauri Rojo Correntino, goles de Cata Alfano a los 40 del primer tiempo y de Kevin Fernández a los 18 del segundo. Pelea Piedra Buena, la saca sin embargo el recientemente ingresado Gonzalo Alarcón, quiso cambiar de frente, no hizo más que regalarle la pelota al número 3 Pavón, que combina con Mariano Miño, la primera que toca Marianito, va con Corcho Sánchez Paredes, mirá, como en el 2012, por ahí, que jugaban juntos, o estoy mal, Miño 16, perdón, 2016 exactamente, en la B Nacional, pelota afuera, hay lateral para Pavón, lo va a sacar para Boca Unidos, que deja correr el tiempo, 30 minutos del segundo tiempo, gana el Aurirrojo 2-0, pasó algo con Donati, porque el árbitro le está pidiendo algo, le sangra, me parece, la boca, o la nariz, una de las dos cosas.
2: Sí, está ahí con sangre en su rostro, parece que es la nariz, pero el flaco Donati allí rápidamente lo van a asistir, le están poniendo algunos hisopos, bueno, tendrá que recibir la asistencia para luego volver al campo, porque claramente no puede volver con sangre en sus fosas nasales.
0: Bueno, tiene que salir el flaco, no quiere salir, pero el cuarto le dice, no, salí porque te están atendiendo. Al modo rugby, él quería quedarse dentro de la cancha, viste que lo atienden a los jugadores y sigue el partido. Bueno, ya se reinició la historia momentáneamente, Boca Unidos con uno menos, tiene que resolver eso allí en la puerta del área, seguramente ya está Ataliba y Sigel, los dos centrales ahí, cubriendo la posición del flaco, pelota de Franco al área, atención, la para con el pecho Maxi Pared, lo custodian dos defensores de Boca Unidos, rechaza allí en retroceso el flaco Sigel, la manda al lateral. Lateral correspondiente a Sarmiento, saca rápido Sarmiento, la toca Franco, otro centro al área, la paran con el pecho, atención que le queda a Martínez, remata, taparon juntos los dos centrales de Boca Unidos, uno de los dos pudo bloquear el remate, la quiere despejar Ludueña, no puede sacarla, le queda otra vez el balón por el sector derecho a Sarmiento, ya la tiene Alarcón, corta Mariano Miño, toca para Piedra Buena, que devuelve para Mariano, la tiene Piedra Buena, gambetea un hombre, la va a tirar larga y se va a ir Piedra Buena, lo corta justo y después hay falta, el número 14 lo cortó muy bien del conjunto de Sarmiento. Barlesi, tiro libre para Sarmiento en la mitad de la cancha, reingresa el flaco Donati.
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0: Ya la juega Sarmiento, cortita la hacen para Ibáñez, toca atrás para la posición de Franco, va Nahuel, la tira larga Nahuel al área, atención que no llega Donati, si llegó el flaco en retroceso, la manda al córner cuando se filtraban en su espalda Maxi Pared. Tiro de esquina corresponde a Sarmiento.
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0: Va a ir Maidana, con pierna zurda, punta izquierda, tiro de esquina para Sarmiento, Boca Unidos gana 2-0, se van a cumplir 43 minutos. ¿Qué le pasa a Reuters? Ahí está advirtiendo a un par de futbolistas, creo que es Sigel con su marcador Domínguez. Viene el centro de Maidana, primer palo, allí palomita por parte de Pared, se fue desviado. El cabezazo estaba fuera del cuadro. Pared como para buscar un cabezazo directo, saque de meta, corresponde a Boca Unidos a los 33.
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2: Bueno, lo gana bien Boca Unidos, que hasta incluso en alguna contra puede dañar. Cuando ahí cae muy mal Lautaro Ludueña, Sarmiento va de forma muy desordenada, confía en algún gol que pueda devolverle la vida, y necesita Boca Unidos también no confiarse en su juego defensivo, ¿eh? Necesita estar sólido, cuando ahora preocupa, ¿eh?, lo dolorido que se lo ve a Lautaro Ludueña, que cayó muy mal en esa rulo.
0: Sí, señor, rápidamente, desde el piso levantó la mano pidiendo asistencia. De hecho, el árbitro terminó parando el partido, la pelota ya iba para el lado de Ojeda. Pero bueno, entraron allí Aldito Cuenca, el kinesiólogo con uno de los asistentes, de los utileros también. Hay partido detenido, 34, gana Boca Unidos 2-0. Ya se prepara para ingresar Gustavo Bombach. Si es que no puede seguir Lautaro, que recordemos, el viernes tuvo un golpe en el tobillo. Esto lo puso en duda para el partido de hoy. La verdad que jugó y jugó muy bien. No se lo vio renguear en ningún momento, pero quizás haya sido una torcedura en el mismo lugar. Tenemos tiempo para tres, Juanma.
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0: Bien, presentamos cambio en Boca Unidos.
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2: Bueno, con muchos gestos de dolor se retiró en camilla Lautaro Ludueña, uno de los puntos altos de esta victoria parcial de Boca Unidos. Se fue con la 5, entonces ingresó con la 16 Gustavo Bombach, otro que vistió estas dos camisetas, la de Sarmiento y obviamente ahora la de Laurirrojo.
0: Hecho el cambio, esperemos no sea nada grave, un golpe nada más de Lautaro, cayó mal ahí, como decía Diego. Saca Ojeda muy bajo, devuelven, está en offside. Cobralo offside, hermano, la saca Donati, pelota por alto, va por ella a pelearla, Elian González gana, sin embargo, en la mitad de la cancha, el futbolista Alarcón toca a la izquierda para Diego Martínez. Diego Martínez que toca hacia atrás para Domínguez. Domínguez la tira larga, cortadita, despeja Fullana de cabeza. Qué firme Fullana de cuatro, ¿eh? Pelota por izquierda, va jugándola nuevamente Diego Martínez. Combina con Pablo Martínez, el número 5. Diego Martínez tiene la 17. Toca atrás para Domínguez. Domínguez para Maidana. Maidana toca atrás para Domínguez. 36 se cumplen. Gana Boca Unidos 2-0. La tiene Arzamendia. Arzamendia combina con Franco. Franco para Pared. Todo por la izquierda, entre el cuarto de cancha, Pared con la posición de Diego Martínez, otra vez con Franco. Franco mete el pelotazo al área, atención que cierra Taliba, de cabeza despeja medias. Le queda, sin embargo, a Diego Martínez, remata cruzado, amortigua en su bloqueo Sigel. Por eso la pelota llegó mansita a las manos del arquero de Boca Unidos, Luis Ojeda.
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0: Sacó Ojeda, la pelota se fue afuera. Lateral corresponde a Sarmiento de Resistencia, que pierde 2-0. El público está muy, muy fastidioso acá en la platea. Obviamente una campaña de descenso de Sarmiento, que está en zona roja. Boca Unidos le saca 7 a los dos que descienden, a Sarmiento y también a Tucumán Central, como decía Diego recién, con un partido menos Boca Unidos, porque ya quedó libre. Es una gran victoria de Laurirrojo Correntino. Después de este partido, que tiene 37 minutos del segundo tiempo, viene River en el Monumental tratando de cortar la racha frente a Argentinos Juniors. Maidana toca a la derecha. Por aquel sector anda Diego Martínez. Toca hacia atrás para Domínguez. Piedrabuena que lo presiona. Domínguez de primera toca atrás con su arquero González. Diego González toca para la posición del gigante Renzo Arzamendia. Amaba Arzamendia, toca con el otro central, 37, la tiene Domínguez, Domínguez encortada para Maidana, de primera toca para Alarcón, Alarcón que controla, ahí está Gonzalo, otra vez con Maidana, Maidana con Alarcón, todo esto pasa casi apenas pasada la mitad de la cancha, Boca Unidos no lo preocupa para nada que tenga así el balón Sarmiento, ya la tiene Franco, toca para Maxi Pared que arranca, toca a la izquierda para la posición de Diego Martínez que engancha para el medio contra la marca de Fullana, toca cortita, allí la tiene Maxi Pared otra vez con Martínez, todo encerrado contra la banda, tira al centro Martínez, muy exigido ese remate que va directo a las manos de Ojeda, transcurren los minutos, Boca Unidos sostiene el triunfo, sale Ojeda desde el fondo.
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0: Está sacando mal Luisito Ojeda, ¿eh? Pelota en la mitad de la cancha, ya la recupera Sarmiento. la tocan atrás para la posición de Domínguez, que cambia de frente para Arzamendia, ¿no?, que le costó controlar esa pelota. Arzamendia va jugándola con Franco. Franco que tira otro centro al área, va a despejar de cabeza a Pavón. Le queda la pelota a Marianito Miño, que la tiene, la controla, la toca larga por izquierda para Pavón. Muy largo el pase, corta Domínguez, le queda a Maidana. Lo marca Mariano Miño, toca cortita para Pablo Martínez. Martínez para Maidana. Maidana quiere poner en cortada, despeja de cabeza. Allí Gustavo Bombás, que entró como doble cinco junto a Sánchez Paredes por la lesión de Ludueña. Pelota al área, despeja media a Taliba. Sale el arquero Ojeda con los puños. La sacó Ojeda porque a Taliba le pifió esa pelota y entraba por atrás Ibáñez. La sacó el uno de Boca Unidos, Diego.
2: Sí, la sacó el uno de Boca Unidos, acusaba de un golpe que no hubo nada, el número 9 de Sarmiento, hablamos de Maxi Ibáñez, cuando ahora el que se va a venir una variante, en Sarmiento, cuando quiera presentamos, Rulo.
0: Presentamos cambio en Sarmiento.
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2: Se acaba de ir con la número 5, Pablo Martínez, ingresó con la camiseta número 20, delantero él, Lucas Genolet.
0: Genolet en cancha, se fue Martínez. Algunos aplausos para Martínez, la gente lo quiere, porque con este presento de Sarmiento, que salga alguien perdiendo 2-0 y lo aplaudan, es porque lo quieren mucho. Pelota en la mitad de la cancha, Alarcón la tira en cortada, despeja primero Donati y después Ataliba. El balón por alto, ya la recibe Diego Martínez, toca con Pared, Pared tira el cambio de frente, retrocede y gana esa pelota Mariano Miño, que hace pasar de largo un hombre con una gambeta corta, ya la tiene Miño, que bien la hizo Miño, toca al medio para la posición de Bombach, el cortada para el picante, falta roja, sí, el gigante, es roja eso, hermano, bueno, ya está amonestado. Arzamendia lo bajó al picante que se iba solo mano a mano tras un pase entre líneas de Gustavo Bombach, iba a quedar cara a cara con el arquero, el matungo Arzamendia se tiró al piso, llevó pelota, pierna, todo, expulsado el número 19 del conjunto local, que queda con uno menos a los 40 de este segundo tiempo. Diego,
2: buena jugada de Mariano Miño, que se sacó encima a un hombre, se la cedió para Gustavo Bombás, quien vio que el picante iba a picar con territorio, un pase como una daga para que busque peligro de gol, piedra buena, lo derribó Arzamendia, segunda tarjeta amarilla, se va de la cancha, te dije, Rulo, va a tener problemas Arzamendia con piedra buena y no llegó ni siquiera a completar los 45 minutos del segundo tiempo.
0: Vaya, si los tuvo, ¿no? Un montón de problemas tuvo, cada vez que le picó al vacío, le ganó. La primera amarilla fue por bajarlo a él también, ahora lo recuerdo. Y ahora roja. Tiro libre para Boca Unidos. Está como a 25 metros, pero se tiene feo Bombach, ¿eh? Viene el remate de Bombach. Pasó la barrera, entró a la derecha, tapó el arquero Diego González. Tiro de esquina para Lauri Rojo. Se tiene fe, te dije. La pelota picó, tomó velocidad y casi se mete. Reaccionó muy bien González, porque fue por afuera de la barrera, incluso el remate de Gustavo Bombach, 42 se van a cumplir, tiro de esquina para Boca Unidos, viene el centro de Álvaro Pavón, no puede Donati, y va a despejar ahora la defensa de Sarmiento, va a buscarla Ibáñez, corta muy bien Fullana, qué bien, firme Fullana, toca para la posición de Bombach, que la toca atrás para Ojeda, Ojeda la saca larga, el balón pica y se pierde afuera, 42 y medio, lateral para Sarmiento, gana Boca Unidos 2-0.
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0: Gracias a todos los que mandan mensajes, a nuestros números personales. Tenemos que habilitar el mensajero ya para los partidos, che. Saca Donati, atención, le queda Pared. Gol. Gol. Tocó mano. ¿Quién la bajó con la mano? ¿Pared, Diego?
2: Pared. Sí, la no pudo despejar Donati, la bajó con mano izquierda y luego define Pared. Fíjate que ni reclama.
0: Sí, tenés razón. El árbitro la paró justito, definía de media vuelta, pero la bajó con la mano. Lo que hubiera sido el descuento de Sarmiento. Sigue ganando Boca Unidos 2-0, 43. Decía que tenemos que habilitar el mensajero para las transmis a partir del próximo partido, porque hay mucha gente que escribe a nuestros números personales, pero seguro que hay muchos que quieren también interactuar, sin abusar, por supuesto. Pelota por la izquierda, Sarmiento de resistencia, intenta atacar, quiere Ibáñez, corta bien bomba, que entró bien, Gustavo. Toca a la izquierda para la posición de Pavón. Pavón la tira paralela a la línea para que la busque Miño. Corta a medias. Barlassi la manda afuera, lateral, en ofensiva. Casi en la mitad de la cancha, en realidad corresponde a Santi Pavón, el 3 de Boca Unidos.
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0: Atención, que le van a robar la pelota. No, se la robaron, la tiene Diego Martínez, después se equivoca en el pase, corta media bomba, le queda el balón a Domínguez. En el círculo central, el número 6, toca cortita para Alarcón, intenta el pase para Maxi Pared. Maxi que maniobra contra dos de Boca Unidos, se la roba muy bien Mariano Miño, ayudándolo a Pavón. La tiene Mariano, toca al medio para Taliba, en el vértice del área. Taliba a la izquierda para la posición de Pavón, que amaga el tiro largo, la tira larga, se la regala a Domínguez, pero Domínguez se la regala a Piedra Buena. Mitad de cancha el picante, arranca el picante, cambia de frente el picante, lo va a dejar solito por el sector derecho a Elías González. Elías González amaga, engancha, remata de zurda, golazo. Unidos, se la regaló Domínguez en el círculo central al picante Piedra Buena, que controló, enganchó para el medio, lo vio correr solito y solo ante un descompensado Sarmiento de resistencia, Elías González, que picó por la derecha, se la dio justa al picante, entró a la área, enganchó para su zurda y de zurda ajustó el remate al primer palo, al palo izquierdo del arquero Diego González, que voló estérilmente. Y a los 44 y medio, Boca Unidos anota el tercero. Boca Unidos 3, Sarmiento 0. Y señoras, señores, el árbitro del encuentro dijo para qué voy a adicionar en este partido. Fernando Reckers dice que ha terminado el encuentro correspondiente a la cuarta fecha de la reválida en el torneo federal A de fútbol. Señaló el kilómetro cero, dio por terminada esta historia. Boca Unidos 3, los goles de Alfano, Fernández y González. Sarmiento 0, triunfazo aurirrojo.
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0: Y ya se viene River Argentinos, comenta el profesor Diego Acevedo.

0: Un picante Boca Unidos que sacó provecho de todo lo que generó y de todo lo que pudo en este partido, que lo decíamos en un primer tiempo muy abierto, donde los dos equipos tuvieron situaciones muy claras. En esos minutos fue sólida la actuación del arquero Luis Ojeda. En alguna ocasión Julián Fullana salvó sobre la línea. No podía Boca Unidos sacar diferencias, algún remate de Kevin Fernández que dio en la base del poste derecho, alguna que otra situación que no la pudo terminar de redondear, pero que daba esa sensación de que podía Boca Unidos tomarse una ventaja porque tenía un diferencial de mitad de cancha para arriba con Antonio Medina, con Fernández, con Alfano, con Gómez, jugadores que estaban muy enfocados y además en la mitad de cancha fue creciendo el juego de Diego Sánchez Paredes para acompañar a Lautaro Ludueña, uno de los puntos altos, además del desarrollo defensivo de Boca Unidos, insisto, más allá de algunas situaciones de balón detenido, donde todavía el Aurirrojo sigue sufriendo. Se fue al descanso en ese primer tiempo con ese gol de Alfano, fue el centro de Kevin Fernández para que pueda convertir el Cata Alfano allí prácticamente sobre la base del primer palo, y se fue en ventaja el conjunto Aurirrojo a los 40 minutos de la primera parte. Además fue muy oportuno porque sacó la diferencia un poquito antes de finalizar esa primera mitad. Se potenció en el segundo tiempo con el ingreso de Ramón Piedrabuena. Había sido muy bueno el partido de Antonio Medina, hay que decirlo, pero también con Piedrabuena, fresco, con espacios, el Aurirrojo pudo seguir creciendo desde su rendimiento y potenciarse, y llegó a los 18 minutos de la segunda parte, después de haber desperdiciado un par de situaciones, una buena combinación entre Piedrabuena y Alfano. Daba la impresión, queda la duda, estaba fuera del juego Alfano, estaba habilitado, no nos ponemos de acuerdo siquiera con Rulo, si era un paso adelante, si era un paso atrás. Lo cierto es que aprovechó esa duda Boca Unidos, el centro de Alfano, para que convierta Kevin Fernández a los 18 de la segunda parte, y ya a partir de allí el juego era una moneda al aire en cuanto a si Boca Unidos hará un gol más o si Sarmiento encontrará milagrosamente, casi de forma aparatosa, el descuento, porque no es que tenía mucha claridad para ir a buscarlo. Algún remate, que recuerdo de media distancia del enganche del número 10 de Sarmiento, estamos hablando de Cristian Maidana, pero bueno, resistió muy bien Boca Unidos, fue ordenado, fue creciendo, ingresaron bien los cambios, entró bien también Mariano Miño, Bombach, la estructura defensiva con Alejandro Donati, con Elías González precisamente, que terminó marcando ese último gol en la última jugada, una pelota que recupera muy bien allí, que la pierde en realidad Franco Domínguez, que recupera Piedrabuena, el pase para Elías González, que juega recostado por la derecha, pero también puede definir con pierna zurda, cierra hacia el centro, remate cruzado y pone el 3-0 para una victoria picantísima de Boca Unidos, que fue creciendo durante el desarrollo del juego, que fue creciendo futbolísticamente, que fue creciendo en la seguridad, que casi no sufrió en el segundo tiempo y que termina ganando con mucho picante, tomando el apodo de Piedrabuena, porque este triunfo le permite seguir creciendo en la fase de reválida, pensando ya quizás en poder avanzar a alguna instancia o en llegar a etapas de playoff, y para comenzar de a poco a soltar la lucha de la permanencia, porque le sacó 7 puntos a su derrotado, a Sarmiento de Resistencia y también a Tucumán Central, equipos que además tienen un partido por delante para descansar de aquí al cierre del torneo. Así que por todas partes cierra esta victoria hoy de Boca Unidos con puntos altos. Luis Ojeda, Fullana, Ludueña, Alfano, Fernández, la verdad casi no tuvo grietas el Aurirrojo en este gran triunfo, Rulo.
1: El comentario del triunfo de la goleada de Boca Unidos en Resistencia entre Sarmiento, en la voz del profesor Diego Acevedo. Bien, ya nos pegamos con River Argentino, señoras y señores. Nosotros nos vamos a reencontrar el martes con el Deportivo de 16 a 18. Quédense en la radio líder en transmisiones deportivas. ¿Qué ambiente hay acá, Insultos por todas partes. Los jugadores de Sarmiento se retiraron bañados en una lluvia de insultos. Obviamente, la situación está muy complicada. Señoras y señores, cerramos desde Resistencia. Quédense. Ya se viene River Argentino Juniors por el torneo clausura de la Liga Profesional.

0: auspiciaron esta transmisión.
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14: Cantan y cantan los hinchas de River en ronda, los muchachos del Millonario, ya preparados para empezar el partido. Los de Argentinos, ajusta su cronómetro Facundo Teso. A ver qué canta.

0: Vamos a ver, argentino frente a la pelota. Está Tomás Molina. Espera como primer receptor Fachita Gutiérrez. También Lescano, uno atrás del otro. Lescano con botines clásicos negros, botines rosas para el Facha Gutiérrez, el ex jugador de Racing y Defensa y Justicia. River irá contra la Figueroa Alcorta, argentinos contra el Río de la Plata. Bueno, pero algo no está bien porque Germán, el árbitro va hacia un costado para hablar con el cuarto árbitro. ¿Qué ocurrió?
1: No, el intercomunicador, Leo, oh, como siempre, está fallando.
2: Ahora, qué linda es la propuesta de argentinos, ¿eh? Te pone tres zurdos que son casi tres números 10. Lescano por el centro, López Murió Maradona por la derecha, Oroz por la izquierda. Es López Murió Maradona, Lescano y Oroz, tres zurdos, Juan Bárbaro. Viveros por la izquierda, que es picante. No juega Verón, que es más punta, pero es picante Viveros, ¿eh? También es veloz y es profundo. Y obviamente Molina el 9.
0: Ahora sí, vamos a ver, argentinos. Tocará la primera pelota del partido Tomás Molina. Argentinos pondrá en juego el partido ante River en el Monumental. Levanta el volumen de la radio. Somos Radio La Red. Ya están jugando River y argentinos. Abrió Lescano a la izquierda para Prieto. Levanta Prieto, la corre Molina. Anticipa con golpe de cabeza, la saca rumbo a la mitad del terreno. Martínez cuarta. Levantó Moreno. Moreno adelante. Se viene Lucas Beltrán. La perdió con Lescano. La asegura con Kevin Coronel. Kevin Coronel en la raza central. La pone para López Muñoz. La termina perdiendo López Muñoz. Se hace trabado el partido en los primeros movimientos. El balón viene para Montiel. Abre por abajo a la derecha para Freitas. Devuelve para Montiel. Sale River.
3: Partido. 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
2: Hago y Correita.
0: Coronel para Molina. Buena la marca férrea de Otamendi. Devuelve con corto golpe de cabeza. La va tocando atrás Álvarez. La salida de argentinos con Prieto. El zurdazo de Prieto para López Muñoz. La peina López Muñoz. La corre Molina. Primero en la salida, atento Ortega. El zurdo la manda rumbo a la mitad del terreno para Thiago Almada. La primera que tocó. Desplaza la pelota atrás para Martínez. Cuarta, combina con Montiel. Montiel en terreno propio. Levantó para Correa. Pica habilitado Correa. Esto puede terminar en gol de Lucas Beltrán. Pisa el área. Correa. Correa mano a mano con el arquero. Enganchó. Le quedó para la zurda. Tiró, tapó Cortés, le quedó muy encima la pelota a Correa del arquero, que ahora se retuerce de dolor. Cortés evitó lo que era el primero de River en el comienzo del partido nomás.
2: Bueno, si lo hacía, se metía el Monumental en el bolsillo, porque es una gambeta, un enganche, iba a decir el Ortega, algo Angelito Correa, de ellos del San Lorenzo, el Atlético de Madrid, sigue de largo el defensor, a ver, pudo rematar de primera, gambeteó y después se le va largo el último control antes de punteársela al arquero, que sale muy bien, salió muy bien Cortés. Ahora, gran jugada, gran presentación de Angelito Correa en el Monumental después de un buen pelotazo de Montiel.
0: Partido detenido, Pablo.
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2: Mira, si ves el parado de River en este momento, es casi un 4-4-2, Leo. Freitas abierto por la derecha, Andrada al lado de Moreno, como doble 5, Thiago Almada abierto por la izquierda, y Beltrán y Angelito Correa doble 9. Este es el parado base de Chachoy.
0: Ya está recuperado el arquero chileno que tiene argentinos. Brian Cortés sale del fondo del equipo de la Paternal. 0-0 con River.
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0: Penetrit. Sale argentinos con Álvarez, la tira atrás para el arquero Cortés, lo presiona Correa, la tiene Cortés, sale sobrado el arquero, abrió por abajo a la izquierda para Franco Vázquez, el ex jugador de Morón, la mandó para Molina, levantó con el taco para Viveros, tres cuartos de campo rival, de frente le ganó Martínez cuarta con el taco, la termina haciendo rebotar inteligentemente en Prieto y gana un lateral para el Miso.
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0: Qué caño que le tiró Correa a Lescano, la toca por abajo a la izquierda, se viene River con Thiago Almada, se arrima al área,

0: la pisa, la espera atrás Ortega, Tiaguito Almada, el crédito de Fuerte Apache, se la tocaron por un costado, hay laterales para River.
1: Está encendido Correa, Angelito metió dos caños seguidos recién, ya había metido un enganche bárbaro antes. Pinta para figura de la cancha, Angelito.
0: Vende lateral de Ortega desde la punta izquierda. Ortega que manda la pelota hacia atrás en la mitad del terreno. La sacó equivocadamente adelante a Andrada. Y se viene Viveros. Quedaron huecos en el fondo de River. Juega por abajo para Molina. Por adentro Viveros. Devolvió para Viveros. Corta con la cabeza. Volviendo desesperado Moreno. Y nace la respuesta de River con Freitas. Freitas la entrega por abajo para Montiel en terreno propio. Montiel la pone por atrás para Martínez. Cuarta sale River.
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0: Se la lleva Moreno hasta la mitad del terreno. La toca para Martínez Cuarta, el chino marplatense. Se adelanta Martínez Cuarta. Se mueve Thiago Almada. Por afuera Montiel. Enganchó Martínez Cuarta. Lo dejó en el camino a Molina. Coloca por alto a la izquierda para Ortega. La va a buscar Ortega. Corta con la cabeza Coronel. La deja correr Ortega. Hay lateral para River. Tres cuartos de campo rival. El lateral para Thiago Almada. Encara a Almada. Almada la picó al área. Entraba Freitas. La saca de media vuelta. Vázquez, el balón sobre el costado izquierdo, devuelve con la cabeza Ortega para Thiago Almada, quita Coronel, lucha Lescano, desde el piso le roba Almada, la punteó Moreno, borde de área para Correa, la perdió Correa, con Vázquez sale jugando Kevin Gutiérrez para Lescano, había falta antes en contra de Coronel, el tiro libre para Argentinos.
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5: Leo.
0: Sí.
5: Te complico lo de Vázquez, entonces, 21 años para él, inferiores en Argentino, la temporada préstamo el Morón fue muy buena, volvió del préstamo, se ganó la confianza del técnico titular, indiscutido.
0: Gutiérrez la tira para Lescano, el bolivarense levantó para Molina, salta y quita con golpe de cabeza Otamendi, el balón sobre la mitad del terreno, recupera, bien ubicado Oroz, la entrega por abajo para Prieto, Prieto desembarca en terreno rival, ataca Argentino Junior, 6 minutos del primer tiempo, 0-0 con River, el balón para Gutiérrez, la pisa y la descarga para Oroz, Oroz hace equilibrio en la línea de la mitad del terreno, la juega para Kevin Coronel de 8, la pisa y retrasa el juego ligeramente entregándola para Francisco Álvarez, Álvarez para Vázquez, Franco Vázquez, la juega para Kevin Gutiérrez, baja para hacerse del equipo, la abrió para Prieto, rebota la pelota en Freitas, lateral para Argentinos.
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1: Sigue buscando Chacho. En Victoria, ¿te acordás, Leo? Lo hicimos juntos, era Otamendi de 2, Martínez Cuarta de 6. Hoy es al revés. El chino de 2, Ota de 6.
0: Qué buen cambio de Lescano para Coronel, el centro para Lescano. La saca con la cabeza, con lo justo. Alcanzó a sacarla con golpe de cabeza Moreno. Insiste por la derecha Lescano. La termina perdiendo. Se salvó River recién. Retrocede Almada. Anticipa Kevin Gutiérrez para Lescano. Abrió para Oroz, el zurdo va de 7, se la tocaron por un costado, lateral para el bicho que juega bien.
1: Sí, y que en qué lío se metió Thiago Almada, metió una gambeta en la puerta del área de River, casi se la sacan, era un tremendo peligro para River si la perdía Thiaguito.
0: Conduce Kevin Gutiérrez en la mitad del terreno, entre dos para Oroz, de primera para Kevin Gutiérrez, todavía en terreno propio, la regaló, y se viene River con Freitas, Freitas la puede tocar para Correa, insiste Freitas, la tira para Correa, mano a mano con el arquero, primero Cortés el arquero de Argentinos.
1: Pero fue muy buena la idea de Freitas, no lo entendió Angelito. Angelito se abrió para la derecha, esperando el pase abierto, y se la tiró filtrada entre el 5 y el 6 para que quede mano a mano. Y cuando quiso reaccionar, no pudo volver hacia la izquierda.
0: Calle Gorriti, Pablo Navarro.
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8: Nacional.
0: Sí.
8: Primer minuto, ya juegan en el Beranger, Temple y los Andes empatan 0-0.
0: En el Monumental 0-0, River y Argentinos. La maneja en la salida de Argentinos, Lescano, la pisa y la entrega para Franco Vázquez.
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0: Se le iba adelante la pelota, terminó cometiendo infracción. Hay tiro libre para River en la mitad.
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0: Se puso de pie, el cambio de frente de Martínez Cuarta, la entrega para Ortega, Ortega la deja para Almada, por afuera se le ofrece a Ortega, la pelota viene primero para Otamendi, se juntan los campeones del mundo de River, el balón para Martínez Cuarta, presionado por Molina, frena de golpe, se viene para atrás Martínez Cuarta, continúa el chino con el balón, descarga para Otamendi, va para apurarlo López Muñoz, la apertura de Otamendi, Otamendi para Ortega, Ortega para Almada, Almada modifica el perfil de salida, la levantó para Andrada, Andrada vuelve sobre sus pasos, comprometida atrás para Moreno, la entrega para Freitas, abierto Montiel, la tiene Freitas, abrió para Montiel, cruza la mitad del terreno, ataca River, 9 minutos del primer tiempo, el toque rasante al medio para Correa, está rápido Correa, Correa para Thiago Almada, se prepara, se acomoda, descargó para Correa en el área, le quedó para la zurda, abrió para Ortega, el centro no llega, Andrada, y le queda para la respuesta a Viveros, corre Viveros, presionado por Andrada, Viveros para Prieto, se desplaza sobre la izquierda, el zurdazo de Prieto, recupera Moreno, sobre la puerta del área, va River, saca, bien Ortega, la cambió para Lescano, Lescano de inmediato para López Muñoz, la dejó correr para Molina, falta, agarrón, es para Amarilla, ¿no? Lo de Freitas. Ah, cobró la anterior.
1: Sí, vos sabés que la verdad me parece que le ganaba bien, creo que cobró con el cuerpo, y paró Tello una contra de argentino que se iba 2-1, Después puteé en contra Tapia, yo no la cobraba, eran 2-1, lo salvó. Lo salvó a River. Orón le pone el cuerpo.
0: López Muñoz, me parece, fue.
1: Ah, López Muñoz,
0: sí. Vendrá el tiro libre. Almada para pegarle. El campeón del mundo. El crédito de Fuerte Apache. Arco queda la Figueroa al corta. Tiro libre para River. Levanta Almada al centro. Subidito. Responde con golpe de cabeza Álvarez. Insiste River. La van sacando atrás, pero recupera Molina para la contra. Le pone el cuerpo Freita. La filtró para Correa. Saca Prieto. Prieto para Oroz. Oroz adelante. Mete con todo Vivero. Llega primero en la marca. Haciendo el rebo. Apareció por el costado derecho. Aplaudido por la gente. Mira vos, bajó Almada, sí, casi Chiaguito, como 4 para darle una mano.
1: Cuatro. Está jugando en la misma posición que lo pone Scaloni. Abierto por la izquierda. A mí Thiago me gusta más cerca del área, que es donde se equilibra más. Por ahora está muy lejos el arco.
0: Están 0-0, 10 minutos del primer tiempo. La domina el arquero Cortés. Cortés juega por abajo para Franco Vázquez. Franco Vázquez la manda rumbo a la mitad del terreno para Viveros. Viveros que la dejó correr, se va la pelota. Ahí lateral, Rosón Martínez Cuartas para argentinos.
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0: 11 minutos, saque de banda para argentinos en la mitad.
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0: Kevin Gutiérrez, el facha Gutiérrez para Coronel. Coronel la puede tocar para Lescano, va para Lescano. Retrasa el juego tirándola para Francisco Álvarez. La pelota pasa por la estación Francisco Álvarez. Devuelve para Lescano. Todo esto en campo del equipo de la Paternal. Álvarez para Kevin Gutiérrez. Gutiérrez para Oroz. La pisa Oroz. Cae Oroz. Falta de Ortega. Tiro libre para argentinos en la mitad.
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0: Al ataque Vázquez, Vázquez para Lescano. 3/4 de campo de River. La domina Lescano. Lescano entre dos. La juega para Viveros. Viveros que la suelta para Oroz. Oroz para López Muñoz. Levanta López Muñoz. Rechaza de zurda Andrada. Recupera Oroz. Oroz aguanta la embestida de Lucas Beltrán. Qué linda la pisadita. Toque posterior. 3 dedos de zurda de Oroz para Coronel. 10 metros en terreno de River. Devuelve al medio para Oroz. Encara Oroz. Oroz encortada para Lescano, Lescano levantó para López Muñoz, corre de 7 López Muñoz, López Muñoz aguanta la embestida de Otamendi, la tocó para Kevin Coronel, toca y se viene argentino, 0-0 con River, pasa por el Facha Gutiérrez, el Facha Gutiérrez apenas levantó la pelota para Franco Vázquez, a la salida de la mitad de la cancha, la va entregando para Álvarez, Álvarez para Coronel, trepa por la derecha Coronel, Coronel contra Thiago Almada, el toquecito al medio para Oroz, Oroz maniobra, retrocede Oroz, Oroz para Francisco Álvarez, la maneja argentino, 0-0 con River.
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0: Va López Muñoz. López Muñoz para Molina. Molina para López Muñoz. Pierde López Muñoz. La salida de River es buena. La recuperación en el fondo. La domina Freitas. Por adentro va Freitas. La regaló. Se la regaló a Viveros. Viveros para Prieto. Prieto en la mitad del terreno para Lescano. Lescano para Prieto. Prieto para Lescano. Acompañado por Viveros. Continúa Lescano. Levanta levantó al área para Molina. Saca Otamendi con golpe de cabeza. Baja Thiago Almada. La domina Almada. Almada modifica el perfil de salida jugándola para Martínez Cuarta. 0-0, 13 minutos. Primer tiempo en el Monumental. River y Argentinos, quinta fecha del torneo clausura. 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La pelota por Beltrán. El arquero de River que sale jugando con Otamendi.
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0: Correa cruza la mitad del terreno, quedaron mal parados en el fondo de Argentino. Viene Correa, Correa iba para Beltrán, corta Álvarez. El rebote le quedó a Andrada. Andrada en el borde del área. Andrada que la abrió para Almada. Almada encara a Almada, pisa el área. Almada, Almada engancha. Almada al toque al medio. Rebote en Álvarez. Le vuelve a caer la pelota a Almada. Maniobra en el área. Almada, no se la pueden sacar. Hay un rebote. Le queda la pelota para el centro, pero no se animó a hacerlo. Andrada, ahora sí, respondió con golpe de cabeza Álvarez. La pelota vuela afuera, lateral para River.
1: Angelito Correa es el mejor de la cancha. Sí, con destellos. Es desequilibrante. Está encendido. Vamos a ver cuánto tiempo lo puede mantener. Se metió muy bien el argentino Kevin Gutiérrez. Porque Fattori era el hombre neurálgico del equipo. Y la verdad que juega de memoria el Facha como si tuviese hace 5 años en Argentinos.
0: Insiste River con Montiel. La tiene Montiel por la derecha. Montiel atrás para Martínez Cuarta. Altura de la raza central. Sale jugando por atrás con Otamendi.
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0: Sí.
5: Bueno, falta Gutiérrez que vino en este mercado de pases, como decía Batman, desde Necaxa al fútbol mexicano. Lo último acá había sido Defensa y Justicia.
0: Viveros la frena y la saca para Prieto. Presiona arriba River, pero salió bien Prieto con Viveros. Cruza la mitad del terreno, traza la diagonal. Atacan tres, defienden tres y un cuarto que vuelve desesperado y es Montiel. Viveros al área para Molina. Bien por Martínez Cuarta. Barrió, deriva el balón para Montiel. Montiel la levantó Montiel sin problemas para Franco Vázquez, que la deja correr para el arquero Cortés.
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0: En la Primera Nacional están jugando Central Norte y Gimnasia y Tiro.
8: Están empatando 0-0.
0: Se viene River con Almada, maniobra Almada. Almada la levantó para Lucas Beltrán. Se viene de 11 Beltrán en el área, espera Correa por el segundo palo. Freitas continúa, Lucas Beltrán. Beltrán atrás para Almada, de primera para Lucas Beltrán, de una para Almada. Almada la toca atrás, aparece Andrada, enganchó a Andrada. Qué bien que la hizo, la cambió de pie a pie. Entrega para Montiel, el centro al área. Entra Beltrán, al piso fue Álvarez, rechazó y después la peina Viveros. Atrás para Prieto, le pegó mal de zurda Prieto. Se levanta la pelota, retrocede Montiel a pelear con Molina. La peina Montiel por un costado, saque de banda para Argentina. Y nos comenta Totti.
1: El hincha reclamaba un remate, ¿no? Linda doble pared entre Beltrán y Thiago Almada, pero pedían definición de la jugada. ¡Qué gauchito que Freitas! ¡Qué gauchito! No me canso de elogiarlo. Lo hizo el otro día en Victoria. Es desordenado. No siempre es claro, pero siendo 9, te juega de win derecho y deja todo el pibe.
0: Recupera el escano, Argentinos, libre Coronel. El cambio de frente para Coronel, Kevin Coronel la para con el pecho, avanza por la derecha, se aproxima Kevin Gutiérrez, se prepara el escano, se mueve López Muñoz. El balón primero atrás para Francisco Álvarez, en la mitad del terreno. Álvarez para el escano, se da vuelta al escano, va contra Correa, coloca por alto a la izquierda para Prieto, cruzó la mitad del terreno. 17 minutos, ataca Argentinos, 0-0 en el Monumental con River. Va para Oroz, Oroz que la toca para Álvarez. Álvarez cruzó la mitad del terreno. Se viene Álvarez, la juega por abajo a la derecha para Kevin Coronel. De 7, López Muñoz en el área, lescano. Él busca pie, va Muñoz, le pegó López Muñoz afuera. Un remate a lo Diego de zurda. Con gran repentización la pelota pasó cruzada contra el palo derecho afuera.
1: Eso, qué repentización para pegar la pelota porque tenía dos marcadores encima. Otamendi y uno más. Controló y sacó un latigazo. No llegaba Beltrán. Porque Ibalta iba muy fuerte la pelota, se fue desviada cerca del palo derecho del arquero.
0: Santiago Beltrán presionado por López Muñoz que comprometía la salida. Resolvió bien Andrada entregándola para Otamendi. Otamendi que la juega para Ortega, de primera para Thiago Almada. Todavía en terreno propio se le fue. Lateral para Argentinos en ataque.
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0: Álvarez que la tira para Vázquez, la frena Franco, Vázquez abrió para Prieto. Prieto va contra Freitas, la pisa Prieto, todavía en terreno propio, levantó para Vivero. Buena la marca de Montiel, Montiel para Andrada, falta cobraron. en contra de Viveros. Tarde la cobró el árbitro. Tello, tiro libre para Argentinos.
1: Pero fue falta, ¿eh? Fue falta sobre Viveros de Montiel. Los dos están en la pavada. Coudet y Nico Díez de ayer jugar a Cortés y a Beltrán al futsal, sí, en el área chica. Los dos se están comprometiendo mucho. Ojo que podemos tener un blooper el partido, ¿eh?
0: Aportes de River, Germán García, que no va.
5: Descanso para arriba el Moreno. Más rápido, dos toques en la salida.
0: Leo Zárate por el sector de Argentinos.
5: Recién le pedí a Lescano que trate de estar más cerca de la pelota y cerca de López Muñoz.
0: Almada la tiró atrás para Moreno. Moreno para Lucas Beltrán. Retrocede, toca atrás, toma ubicación adelante. Va para Freitas, controla mal. Quita Prieto para Gutiérrez. Gutiérrez para Lescano. La rebota para Álvarez. En la retaguardia abrió para Coronel. Coronel rumbo a la mitad del terreno para Oroz. Corre Oroz. Va Oroz. Se desplaza sobre la derecha Oroz. Oroz que la tiró para Coronel. Todavía en terreno de Argentino. 0-0 con River. 19 minutos de la primera etapa. Va para Álvarez. Viene para Gutiérrez. Se muestra Lescano. Abierto por la izquierda Prieto. Por el otro lado Coronel. Continúa con la pelota Gutiérrez.
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1: Para mí, Thiago no puede hacer el laburo que le da Coudet de carrilero por la izquierda, ¿eh? Bueno, puede pagar 23 palos verdes para poner a un tipo a correr al lateral. River tiene que jugar con Beltrán de 9, Thiago y Angelito Correa atrás de Beltrán, uno a cada lado, cerca del área. ¿Cómo vas a pagar 23 millones de dólares para tener un tipo pegado a la raya lateral y haciendo los relevos?
0: La maneja Argentino, se la lleva Gutiérrez, el facha Gutiérrez para Coronel. Coronel desembarca en terreno rival, 0-0, empata con River. 20 minutos del primer tiempo. 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Va para López Muñoz, se da vuelta López Muñoz. López Muñoz abrió para Coronel, 10 metros en terreno de River, frena de golpe la pisa, la vuelve a tocar para López Muñoz, libre por la izquierda, Prieto, el balón en primera instancia para Gutiérrez. Gutiérrez que sale jugando con Álvarez, se adelanta Álvarez, pasa por delante de un desesperado Coudet que no para de hacer gestos. Lo propio Nico Díez. Los dos están enloquecidos, los dos técnicos. El balón que viene atrás para Cortés, sale jugando por abajo a la izquierda con Franco Vázquez, zurdazo de Vázquez. Arriba va Molina, Molina la termina perdiendo con Martínez Cuarta, devuelve con la cabeza Prieto, la toma para River Moreno. Moreno entregándola para Ortega. Ortega en la mitad del terreno, la pisa y la abre para Thiago Almada. Por adentro tiene a Ortega, por afuera, por el otro lado a Montiel. Se da vuelta Almada, Almada para Ortega, la hicieron bien. Corre Ortega, Ortega se prepara para meter la pelota en el área. Ortega llega al fondo, el centro al área, intentaba y no podía. Freitas, el rechazo violento de Viveros para Molina. Anticipa, atento en la marca. Martínez Cuarta, se levanta el balón. La pelea Moreno. Moreno que la toca por abajo a la izquierda para Almada. Almada que sale para el fondo con Otamendi. Otamendi la va a tirar para Martínez Cuarta. En terreno propio Otamendi. 21 minutos tenemos del primer tiempo. 0-0 River y Argentinos. La pelota pasa por Martínez Cuarta. El chino marplatense combina con Correa. El rosarino va de 7. La mandó al fondo para Montiel. Montiel al medio. Entraba Freitas. Pide mano. Piden penal, Piden penal, pero había posición adelantada. Pedían penal.
1: Y si no era penal,
0: De Vázquez, que fue al piso a marcar, pero marcaron posición adelantada.
1: Mira, si no era offside de Montiel, era penal de Vázquez. Se tiró el piso con el brazo derecho extendido y ahora sí, está adelantado. Está adelantado Montiel, acierto del asistente. Y si no era penal,
0: Sí, sí, era penal. Era penal de Vázquez, pero era posición adelantada primero. Hay salida y es para Argentino. 0-0.
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0: Prieto, va Prieto contra Freitas, la manda para Oroz, Oroz trepa por la izquierda, la cuida Oroz, uy qué caño que le tiró a Andrada Oroz y la toca por un costado, va por el otro, cierra atento en la marca Montiel que volvía, Montiel para Martínez Cuarta, la toca para Moreno, hace una calecita Moreno, Moreno tocándola por abajo para Ortega, al lado lo tiene Otamendi, la toca por afuera para Almada, todo esto en terreno propio, Almada para Ortega, Ortega presionado por López Urión, casi la pierde pero mantiene la pelota Ortega, Ortega rápido por la izquierda, se metió en campo rival, descargó al medio, intentaba Lucas Beltrán al piso, Lucas Beltrán falta. Tiro libre para River. Tres cuartos de campo de Argentinos.
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8: Gol de Temperley.
0: En la primera nacional.
8: Gabriel Aucha a los 14. Temperley le gana a los Andes 1-0. Y gol de San Martín de Tucumán. Otra vez Bruno Cabrera. San Martín 2, Madryn 0.
0: Mirá vos, mirá qué victoria está metiendo Temperley. La pelota por el fondo para Otamendi. River 0-0 con Argentinos. 23 minutos, primer tiempo. La picó Otamendi. Otamendi que la entrega para Ortega. Ortega vuelve sobre sus pasos. Descargó al medio para Moreno. Moreno que la juega para Martínez Cuarta. Martínez Cuarta se arrima a la mitad del terreno. Libre Montiel. El pase para Montiel. Va Montiel. Mira de reojo el área. Montiel. El centro. Rebotó en Vivero. Sale Cortés. Cuando ya estaba al acecho. Correa. Atento el número 1. Atrapó la número 5.
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15: Aerolom.
0: ¿Cómo lo ves, Toti?
1: Y partido discreto de River. 23 minutos tuvo la llegada al minuto de Ángel Correa, que enganchó, quedó mano a mano y lo anticipó Cortés. Y después nada, después tiró centros. No llegó más River.
0: Infracción de Lucas Beltrán en contra de Lescano. Tiro libre para Argentinos.
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0: Se viene con pelota dominada Francisco Álvarez. Frena de golpe. Lo hace pasar de largo a Lucas Beltrán. Desde la mitad de la cancha, exageradamente atrás, la pone para el arquero Brian Cortés.
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0: Avanza Argentino con Prieto. Prieto atrás para Franco Vázquez. Vázquez más atrás para el arquero Cortés.
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0: La pierde, casi la pesija Correa. Va para Prieto, viene para Vázquez. Vázquez atrás para Cortés.
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1: Todo, el líder de la tabla anual, toquetea la pelota un poquito, pero no llega nunca.
0: La tiene Molina, la pierde Molina, pero tras el rebote le quedó, le pegó. Desde 40 metros le pegó Molina. Te digo, se fue por arriba del arco, pero no tan por arriba.
1: Sí, este remate y el de López Muriel, los únicos dos acercamientos de Argentinos. Que reitero, tiene buen trato, buen toque de pelota, pero que le falta profundidad, no es peligroso tampoco.
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0: Casa. Arriba la va a buscar Correa, la gana con golpe de cabeza. Vázquez por un costado, la tiró lateral para River, que se cuenta en el banco de River, Germán.
5: Recién Sancho charló con Mosto, le corrigió la posición a Correa. La salida lo quiere arriba de Facha Gutiérrez cuando sea Argentina.
0: Lateral que apura Montiel, Montiel para Almada, que ahora aparece por la derecha. Le rebota Almada, Almada para Freitas, Freitas para Montiel, Montiel para Freitas. Grita Gutiérrez, complementa Vázquez, le queda para la contra Lescano. ¿Qué cobró el árbitro?
5: Pau a Montiel.
0: Tiro libre, peligroso para Argentinos, corresponde a River. La pelota va a caer en el área del bicho como un puñal.
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1: Está celoso hoy Tello, ¿eh? Cobra mucha fricción, mucha mancha.
0: Buen tiro libre para River, desde la punta derecha se prepara para levantar Thiago Almada. El crédito de fuerte Apache, Almada, el centro al área, cabezazo, afuera lo tuvo Martínez Cuarta. El golpe de cabeza lo tuvo Martínez Cuarta. La pelota pasó pegadita al poste izquierdo. Gritaron los hinchas de River. Se salvó de milagro Argentino.
1: Fue buena, muy buena. La más peligrosa de River. Porque no podía llegar de ninguna manera Cortés. Pareció más peligrosa y lo terminó siendo porque salió un poco desviada. Pero ganó muy bien Martínez Cuarta en el área del bicho.
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0: Uy, la perdió Prieto en la salida. Levantó Correa, Correa para Freitas. Se rehace Prieto. Se le lleva sobre el costado izquierdo Prieto. No la puede sacar. Ahora rechazó Prieto. Anticipa Montiel, deriva para Moreno. Moreno la tiró por abajo para Thiago Almada. Le pica por afuera a Ortega. Desplaza la pelota para Ortega. Ortega de 11. Se planta ante la presencia amenazante de Coronel. La pisa y la juega atrás para Thiago. Santiago Almada, de 10 Almada, Almada para Otamendi, ataca con mucha gente River, busca el primero, todavía no lo encuentra, 28 minutos del primer tiempo, Otamendi para Martínez Cuarta, le está rodeando la manzana River a Argentinos, es decir, el área, va para Moreno, coloca por alto de izquierda, Moreno para Ortega, Ortega no llegó, en realidad no fue bueno el cambio de frente de Moreno, la gente se impacienta con él, lateral para Argentinos.
1: Sí. Yo no puedo creer que Thiago Almada juegue para que pase por su banda Ortega. Para él pasar la pelota a Ortega, ¿eh? La verdad, esto lo va a tener que corregir, Chacho. Vos no podés invertir 23 palos verdes para que tenga un jugador pegado a la raya. Tiene que jugar de doble enganche con Correa atrás de Beltrán. Sí.
18: El ideal de la cabeza del técnico cuando usted viene a Lambarri es Andrada, Moreno, Lambarri, Correa, Almada y un 9.
0: La va sacando de zurda el arquero de River, el arquerito arquerazo, Santiago Beltrán para Lucas Beltrán, gana con la cabeza Álvarez, recupera Freitas con el pecho, descargó para Moreno, Aníbal Moreno el catamarqueño, le abrió para Montiel, tres cuartos de terreno de Argentino, atrás para Freitas, el pase corto para Moreno, Moreno retrocede, se viene Moreno, 10 metros en campo de Argentino, abrió para Freitas, por adentro le marca el pase Correa, la tira por afuera para Montiel, se acomoda para meter el centro, rasante mal, era para Andrada, se equivocó, recuperó López Muñoz, después lo atendió Ortega, López Muñoz, la domina Lescano, cobra la falta anterior del árbitro.
1: Bien cobrada.
0: De Ortega en contra de López Muñoz, tiro libre para el bicho.
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2: Se la banca.
1: Italia está en el banco igual a Arambarri, que lo meta en el segundo tiempo, que lo saque a Freitas. Porque la verdad, pagar lo que pagaste para tener a Thiago dándole pases a Ortega, para mí no sirve.
0: Prieto metió el centro, rebotó en Freitas. Hay córner para Argentinos. Tiro de esquina, va Viveros para pegarle desde la punta izquierda. Arco del Río de la Plata. 30 minutos del primer tiempo. Argentino 0, River 0 en el Monumental. Va con deliberada lentitud para pegarle Viveros. Ahora también se acerca a la posición del ejecutante Nicolás Oroz, dos candidatos para un córner, finalmente Oroz, se le alcanza a Viveros, le va a levantar el número 29 en el área de River, ya toman ubicación, Lescano, Álvarez, Vázquez al primer palo, Molina, como último hombre queda para hacer el relevo Coronel Teso, muy celoso, como les decía Toti Pazman, no permite que se tire el córner, ahora lo amonesta el Facha Gutiérrez por protestar.
18: Ahora que corría hacia Viveros y el Facha lo detuvo y no le gustó nada al árbitro.
1: Pero qué gil, Facha Gutiérrez, ¿no? Ganarse una amarilla jugando de 5 por agarrar al árbitro.
0: 30 minutos, 0 a 0. Córner, arco del Río de la Plata, es para Argentinos. Toma distancia Viveros. Va Viveros. El centro por abajo, pasado. Un rebote. La toma para la contra desde el costado izquierdo. Se viene River a toda velocidad. Adelanta la pelota. Tobías Andrada corre. Lo tocaron de atrás. Falta. Que no, dice el árbitro. Rechaza. Posteriormente, Kevin Gutiérrez. No llega Molina. Saque de arco para el Miso.
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0: Quedó maltrecho Andrada, Germán.
18: Sí, golpe en el tobillo. Acusa Alex Vélez.
0: La saca con la cabeza Álvarez para Coronel, la peinó para Álvarez, revienta, levantó deliberadamente la pelota, la va a buscar Molina, arreglate como pueda. Golpe de cabeza de Otamendi. Otamendi para Moreno, Moreno para Correa, la sostiene Correa, libre, Freita, la pelota viene primero para Montiel. 31 y medio, primer tiempo, va por el primero River, 0 a 0 con Argentino. Frena Montiel, Montiel la juega para Andrada, Andrada rasante al medio para Moreno, Moreno coloca por alto a la izquierda. Lindo envío para Thiago Almada, por afuera Ortega, Almada la mandó al fondo para Ortega y por adentro Beltrán. El buscapié encuentra manos, las de Brian Cortés.
8: En la Copa Italia, la Lazio de Gennaro Gattuso perdió con el Mantoma en el Olímpico 2 a 0 y quedó eliminada.
18: Ah, bueno.
0: Sí.
18: Atención, que acusa un pisotón Lescano, está muy dolorido el capitán del bicho.
1: Sí, y pide atención Ortega, como aceptando que lo pisó. A ver, pase profundo. Ahí justo la cámara se va con la pelota de Thiago Almada para Ortega, que mejoró en estos últimos minutos. Atacó dos veces bien el lateral izquierdo. Bueno, ya se recompuso Lescano.
0: Va a salir del fondo argentino. Tiene que reponer Brian Cortés. 0 a 0 en el Monumental con River.
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0: Hay lateral defensivo para Argentinos, pone la pelota en movimiento Kevin Coronel.
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0: Dentro la mitad del terreno, Montini el pase corto para Freitas, de 8 Freitas, escapa por afuera Freitas, la adelanta Freitas, falta de Prieto para Amarilla, Falta de Prieto y otro amonestado en Argentinos, Leo.
5: Es el segundo, el número 20 ahora, Prieto.
1: Bien amonestado, perfecto Tello, porque se iba Freitas y le metió un patadón importante.
0: Dos amonestados en Argentinos, en River no tenemos, ¿verdad, Germán? Al ataque Moreno, Moreno que abrió para Thiago Almada, huidizo, zigzagueante, peligroso, amenazante, gambetea Thiago Almada, la abrió para Ortega, le marca el pase a Andrada, la pelota al fondo, vendrá el centro, se va la pelota por última raza, hay salida, no llegó Andrada, ¿cómo se manda el ataque Andrada, no?
1: Sí, pero no, justo te iba a hablar de Andrada, no está haciendo un buen partido Andrada, entonces es que Beltrán prácticamente no participó del juego, yo no sé si... Si lo tirará Borré en el segundo tiempo, pero en parte es inocente porque no le llevó nada.
0: Claro.
1: Pero no participó.
0: Cortés que sale comprometido para Gutiérrez. Mirá cómo salen estos tipos tan locos. Abrió por abajo para Vázquez. Vázquez combina con Prieto. La perdió con Freitas. Freitas para Beltrán. Maniobra Beltrán. Falta de Oroz. Falta de Oroz. Esto de querer siempre salir jugando. Le está saliendo caro a Argentinos. Buen tiro libre para River. Desde el costado derecho va Thiago Almada. Recién con un tiro libre parecido. Estuvo cerca del primero River. Había levantado Almada. Y con la cabeza Martínez Cuarta. Por poquito lo convirtió. Le dio apenas por arriba del arco. Levantará Almada la cabeza de Almada. El campeón del mundo estará pensando en la cabeza de Beltrán. En la de Otamendi. En la de Correa. ¿Por qué no? En la de Martínez Cuarta. El centro de Almada, pasadito, arriba el golpe de cabeza de Montiel. Lejos del arco, salida y es para Argentinos.
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0: En la Primera Nacional en Córdoba están jugando Racing y San Martín de San Juan, Fernando García.
8: Están empatando 0-0.
0: Central Norte y Gimnasia y Tiro.
8: También 0-0.
0: En Tucumán sigue ganando San Martín.
8: 2-0 Deportivo Madryn.
0: Y Temperley a los Andes.
8: 1-0 en el primer tiempo.
0: La saca de media vuelta Otamendi. Arriba Andrada no llega. Salta Correa, la aguanta Correa, la puntea Correa. Correa de número 5 se la lleva con corto golpe de cabeza. La tiró atrás para Ortega. Se adelanta Ortega. Ortega que abre para Almada. Lo tiene de 11 a Correa por adentro. Beltrán continúa con la pelota. Se viene para atrás Almada. Almada modifica el perfil de salida. Aplausos para él. Notable para Montiel. Trepa Montiel. Corre Montiel. Avanza Montiel. Va contra Viveros. El pase rasante al medio para Tobías Andrada. Andrada entre dos la filtró para Almada. Quita Gutiérrez, traba Gutiérrez, Gutiérrez para Viveros, responde Argentino, la tira para Oroz, marca rápido Martínez Cuarta, la tocó rasante adentro para Tobías Andrada, Andrada para Almada, avanza por el centro, Almada coloca por alto a la izquierda para Correa, puerta de área, pegale Angelito, va Correa, entró al área, Correa, Correa al buscapié, entra Almada, le pegó mal el rebote, gol, gol, la River de River, gol. Montiel de Montiel. ¡Gol!

0: de River, de River. Gonzalo Montiel apareció sorprendiendo a todo el mundo. De 9 la manejó bien Correa, el buscapié no le pudo pegar de lleno a Almada y el rebote le quedó a Montiel, que estaba donde los goleadores presagian orgasmos, para pegarle de zurda contra el arco de la Figueroa al corta. Gana River, el primer gol de River en el campeonato. Lo tenía que hacer un campeonísimo del mundo como Gonzalo Montiel. 37 del primer tiempo en el Monumental. River 1, Argentino 0. Comienza a desperezarse el gigante. Se levanta River en el campeonato, sostenido por sus hinchas en el Monumental y por sus estrellas en la cancha. River 1, Argentino 0.
1: Un 4 que tiene alma de número 9. Qué goleador Montiel, tipo siempre confiable para las batallas. Nunca te deja gamba, ni en la final contra España, ni contra Inglaterra, ni contra Francia. El tipo siempre da la cara. Miedo escénico del bicho. Qué miedo escénico tiene el bicho, Me he visto de Valdano. Cuánto miedo escénico de este equipo de Nico Díez. Premio para el más ambicioso, para el que más lo buscó, River, que sin ser una maravilla, sin jugar bien, lo fue a buscar y lo ganó 1-0.
0: Repercusiones, Germán García Grova, después del primer gol de River en el partido y en el campeonato. La toca Vázquez para Kevin Gutiérrez, bajó para hacerse el balón Gutiérrez para Lescano. Lescano se da vuelta, lo ve picar por afuera, aprieto, pero parece que no le tiene confianza. Mantiene la pelota Lescano. 1-0 gana River. Gol de Gonzalo Montiel. El pase atrás para Gutiérrez.
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0: Coni. Prieto enganchó, escapó Prieto, va Prieto, pisa el área, Prieto de 11. Ay, se quedó sin nafta. Le terminó pegando por atrás del arco, lo fue presionando muy bien Freitas. Hizo que le pegara tan mal Prieto, saque de arco para River.
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0: 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Falta de Almada. Y amarilla, Amarilla para Thiago Almada en su debut en River por la falta en contra de López Muñoz. Germán. Partido detenido, Navarro.
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0: Tanto el partido la maneja River en la retaguardia. Montiel para Martínez Cuarta, el pase frontal para Moreno. Moreno para Tobías Andrada. La pisa, se complicó, se la roba López Muñoz. Va López Muñoz, se prepara para pegarle al zurdo. Le pegó, lo bloquearon y deriva para Beltrán. Derivó para Beltrán. Se iba quedando sin nafta, lo venían agarrando a López Muñoz. Estaba atento el arquerito, arquerazo de River.
1: Sí, una pérdida igual evitable, peligrosa, de Tobías Andrada, que no está descollando. ¿Y qué le pasó a Montiel, que está en el piso?
0: Moreno.
1: Ah, Moreno, perdón.
13: Rodríguez izquierda quedó caído, se le acerca a Montiel a ver si ingresan los médicos y a poco se pone de pie el Newell.
0: A todo esto salió gambeteando desde el fondo Thiago Almada, ¿no?
13: Un loquito.
1: Sí, ahora lo está obligando a hacer un gran esfuerzo físico a Thiago Almada, Chacho, que viene de un partido jugado del Mundial. Thiago Almada.
0: Y sí.
1: 19 de julio fue la final. Hace casi un mes. Bueno, ojalá que no lo sienta como como lo sufrió Paredes ayer.
0: Repone Santiago Beltrán, el tiro potente y alto del arquero. La va a buscar Lucas Beltrán, con el pecho descargó atrás. Va para Almada, viene para Beltrán, toca para Ortega, Ortega para Almada. Almada se viene para atrás, la levantó apenas sobre la mitad del terreno para Andrada. Andrada la manda al fondo, revienta Álvarez, lateral para River.
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0: Al ataque Martínez, cuarta, gana River 1-0, está derrotando a Argentinos. 42, el gol de Montiel, que ahí la tiene. Montiel vuelve sobre su paso. Montiel la toca para Martínez, cuarta.
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0: La posee Montiel. Montiel cruza vertiginosamente la mitad del terreno. Juega por abajo a la izquierda para Freitas. Por afuera Montiel. Va Freitas. Freitas al fondo para Montiel. Montiel no puede. Barre Prieto. Toca el córner. Tiro de esquina para River, que luce bien Totti, ¿eh?
1: Sí, sí, va ganando confianza. Ahora lo que es el fútbol, ¿eh? Vos hasta 60 palos en Beltrán, Borré, Angelito Correa, Thiago Almada. Y el gol después de 4 partidos y medio te lo mete tu lateral derecho, que es la cantera del club.
0: Córner para River. Va para pegar el crédito de fuerte Apache. Thiago Almada desde la punta derecha se relame en el área con el solo hecho de pensar que esa pelota puede golpear en su cabeza. Nicolás Otamendi toma aire para picar al primer palo. Martínez, cuarta, se prepara Lucas Beltrán, levantará el centro Almada, el centro abierto, responde Molina con la cabeza y le queda a Lescano para la contra. Gira rápido Lescano, se la lleva Lescano, pero está muy solo, tira un caño Lescano, continúa Lescano, lo tocaron pero le quedó a Molina. Molina abrió para Oroz, Oroz de primera para López Muriel. Qué mal parado quedó en el fondo River. López Murió la regala y termina barriendo en gran esfuerzo Otamendi para mandar la pelota por un costado.
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0: 44 del primer tiempo, River 1, Montiel, Argentino 0.
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0: Espera Álvarez en campo de River. Mirá Álvarez, apareció en terreno rival. Rebotó para Molina, traba Molina. Entra Álvarez de 9, le pegó un rebote López Muriel. Saca Beltrán, ahí le va a pegar Molina, Molina. La filtró Molina y un rebote. No puede López Muriel. Estaba todo invalidado. Había posición adelantada. Qué despiole en el fondo de sí, River,
1: pero,
0: por Dios.
1: Pero muy bien Álvarez. Francisco Álvarez, el primer central de Argentino. Fue a pelear arriba diciendo, muchachos, dale, si ustedes no buscan arriba, voy yo. Se fue a jugar de 9. Hizo lo mismo que hizo Montiel a favor de River. Porque, viste, se lo ve tan insulso al bicho. Adelante, le está quedando gigante el partido, argentinos. A ver si Nico Díez corrige para el segundo tiempo. Que Álvarez tomó la lanza y dijo, voy yo, me hago cargo yo, muchachos.
0: Bien por el asistente número 1, el que estaba adelantado era Hernán López Muñoz. ¿Quién es el número 1?
16: Una garantía, Juan Pablo Velati.
0: Bueno, levanta Santiago Beltrán de zurda. La va a buscar Correa, quita con la cabeza Vázquez y la peina Viveros para Prieto. Sale Argentinos.
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1: Candidato al cambio, Viveros, ¿eh?
16: Leo.
0: Sí, querido.
16: Hasta los 47 va a estar la tarde.
0: 45 y medio, primer tiempo, lateral defensivo para River, que gana con gol de Montiel.
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0: Racing de Córdoba y San Martín de San Juan.
18: 0-0, 36 del complemento.
0: Central Norte con Gimnasia y Tiro.
18: 0-0, 42 del segundo tiempo.
0: Está ganando San Martín de Tucumán.
18: 2-0 a Madryn, 34 del segundo tiempo.
0: Y Temperley.
18: En el primer tiempo, 39, 1-0 los Andes.
0: Y River, 1-0 está derrotando con gol de Montiel a Argentinos. 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La pelota en la salida por Oroz. Se adelanta Oroz. Oroz la entrega llega para Franco Vázquez. Vázquez, el ex jugador de Morón, devuelve para Oroz. Oroz en terreno propio. 46 de 47, se termina el primer tiempo. Gana River 1-0. El tanto de Montiel, se suelta por la derecha Francisco Álvarez. Va de 8 Álvarez. Álvarez escapa por afuera, enganchó. Lo deja virtualmente eliminado a Correa. La tira atrás para Oroz. Oroz sale por el fondo con Franco Vázquez. La adelanta Vázquez. Se muestra Prieto. Va para Prieto. Prieto la puede tocar otra vez para Vázquez. Mira para un costado. Toca para el otro. Recoge Vázquez. Vázquez para el arquero Cortés. Cortés se adelanta. La va sacando para Oroz. Se va a terminar el primer tiempo. Toca como si no pasara nada, argentino. Se le termina el primer tiempo, querido. La va tocando Álvarez. Álvarez para Cornel. El toque al medio. Corre por esa pelota Molina. Cierra. Atento en la marca. Ortega pelea con Molina. Se la llevó por delante el delantero. Ahí. Ah, terminó pegando en Ortega. Ahí lateral entonces para el bicho. Sobre el final del primer tiempo. Frente al área de River. Arco del Río de la Plata. Kevin Cornel toma carrera como para mandar la pelota con sus manos al área. El lateral para López Muñoz. En el confín del terreno. López Muñoz no encuentra el hueco para meterla en el área. López Muñoz quiere escapar. López Muñoz está peleando con Otamendi. Hay falta en ataque de López Muñoz. Tiro libre en salida. Aplauso para Otamendi. Y el árbitro Teso. Aplausos. ¿Cuánto hacía que no se escuchaban por el Monumental? El árbitro Teso da por terminado el primer tiempo. Aplausos para la actuación de River, que ha jugado verdaderamente bien. Ahora lo va a analizar Toti Pazman. Y le gana 1-0 a Argentinos con gol de Gonzalo Montiel en el Estadio Mundialista Monumental. Se acaba de bajar el telón de la primera etapa.
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1: Hoy son los hinchas de River los que dicen todos somos Montiel, porque después de 4 partidos y medio necesitaba un gol que le dé un triunfo parcial hasta aquí. Van 45 minutos, como el aire lo necesitaba River. A mí no me gustó River, yo discrepo con mi gran amigo Leo Gentili. Creo que River lo gana por ser más ambicioso, por ir a buscarlo, porque tiene el compromiso con la gente, que en su casa tiene que ir al frente. Pero generó poco River, ¿eh? Generó muy poco. El gol de Montiel, en el que participa Thiago Almada, porque es un remate de zurda de Thiago que se ensucia en el camino y le queda a Montiel con ese sueño de goleador que tiene siempre, estar ahí, la cruza de zurda, gol. Antes que eso, una llegada por la derecha con un gran enganche de Angelito Correa, un cabezazo de Martínez Cuarta de Viado y nada más. Y nada más en 45 minutos. Beltrán ausente, Angelito Correa chispazos, Thiago Almada mal ubicado por la izquierda. Bueno, poder, a ver, a un tipo que pagaba 23 palos te pone que juega al lado del área para gambetear, tirar paredes, patear al arco. Lo puso a jugar en la raya. Error de Chacho. No fue un buen partido de Andrada. A mí no me gustó River, pero gana bien, ¿eh? Gana bien porque es el que fue al frente, el que lo fue a buscar. Argentinos, hoy, equipo chiquitito, ¿eh? Hoy, chiquitito. Argentinos Junior con un miedo escénico monumental.
0: El adelanto de lo que será el comentario del primer tiempo de Juan Carlos Toti Pazman, del primer tiempo del partido que River, con gol de Gonzalo Montiel, le está ganando 1-0 a Argentinos Juniors. Se abren los aspersores para regar el terreno del Monumental y mientras tanto con los protagonistas para el entretiempo se van respectivamente Germán García Grova con River, Leonardo Zárate con Argentinos, y eso va a desembocar en la información deportiva de Fernando García.
16: Ya está River en el vestuario local con un amonestado, el número 23, Thiago Almada. Aguardan en el banco de relevo Centurión, Facu González, Giovanni González, Lautaro Rivero, Valentín Lucero Vera, Galván Silva, Mesa Pereira, Arambarri Borré. A seguir la molestia en la rodilla de Aníbal Moreno, que se fue rengueando siendo las 10 de la mañana. Leo, escuchan tu relato desde Nueva Zelanda, el amigo Facundo, fanático de Radio La Red, y también la familia Rivas.
19: Rápidamente se metió en el vestuario Argentino Juniors, para nada conforme el técnico Nicolás Diez, que movió a alguno de los suplentes. 2 amonestados, Prieto y Gutiérrez. Los relevos, el ruso Rodríguez, Giannini, Bravo, Núñez, Gómez, Carrizo, Florentín, Vivero, Morales, Jiménez, Porceli, Jaini, Coqui.
18: En el minuto 397 del campeonato llegó el primer gol de River en el torneo, el quinto de Gonzalo Montiel en lo que va de la temporada, los cuatro anteriores en el torneo Apertura frente a Barracas, Independiente Rivadavia, Huracán y Estudiantes de Río Cuarto habían sido todos en condición de visitantes, el primero en el Estadio Monumental. Con este resultado, River se mete en zona de clasificación a la próxima Sudamericana, noveno en la tabla general, con 32 puntos en la Primera Nacional. Hay gol de Deportivo Madryn en el Mugre, Claudio Corbalán, a 8 del final. Gana San Martín, que juega con 10 desde el primer tiempo, 2-1. Últimos minutos, Racing de Córdoba, San Martín de San Juan y Central Norte, Gimnasia y Tiro, ambos partidos 0-0. 45 del primer tiempo, gana Temperley con el gol de Auche, 1-0 a los Andes.
20: Pablo Navarro.
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Es el momento del Bradley Cooper de los comentaristas argentinos, nuestro franco tirador que apunta y comenta, Juan Carlos Totti Pazman, que analiza la primera etapa del partido que River le está ganando a Argentinos.

Yo lo que siento es que River tiene el plantel, tiene los nombres. River tiene nombres rutilantes, estrellas. Las marcaba Leo Gentili antes en la previa del partido. Che, ¿qué equipo en el mundo tiene tantos campeones del mundo? Solo Atlético de Madrid tiene uno más, 7. River, 6. Ahora, no se engañen, ¿eh? River no tiene el equipo todavía. River no tiene el funcionamiento aún. Están los nombres, ¿sí? Pero falta el engranaje. Falta armar el equipo, el funcionamiento. Longoria, Di Carlo para mí hizo una explicación brillante en la conferencia de prensa. Altas, bajas, presupuesto, contratos, guita. Todo para mí lo explicó genial. Pero el equipo tiene que jugar mejor. El equipo tiene que jugar mejor. Vos no podés pagar 23 millones de dólares por Thiago Almada, para que Thiago juegue corriendo la banda, corriendo al lateral de Argentinos y pasándole la pelota a Ortega, a Panchito Ortega. Error de Coudet. Coudet para mí es un muy buen técnico, un tipo, podemos decir, un sabio del fútbol, campeón con Racing, gran carrera en Central. Ahora se puede equivocar también, como se equivocó Robarrena ayer poniendo Paredes. Yo no podía creer cómo salió Paredes ayer, perdón que haga un insert. Estuvo el martes en la cancha y se veía agotado. Y ayer lo puso y bueno, y se lesionó. Error grosero de Robarrena. Error grosero para mí de Coudet poner a Thiago Almada a jugar por la banda. A un tipo que vuelve otra vez, fichaje estrella. Ponelo al lado del área, ponelo al lado del 9. Para que se luzca. ¿Qué es lo mejor que tiene Thiago Almada? La gambeta, la pisada, la velocidad. ¿Para qué lo pones a 50, a 70 metros del arco? ¿A 50 metros? No, no, papá, esto lo digo, o sea, como hablamos del fútbol. Obviamente Coudet sabe mucho más que yo. Ponelo en la medialuna. Ponelo a tirar Paredes con Angelito Correa, que le aguante Beltrán y quede mano a mano con el arquero. Para eso lo trajiste. Para eso pagás 23 millones de dólares por un jugador, por un refuerzo, repito, estrella. No para que haga esto, lo va a tener que corregir Coudet. Veremos si ahora en el segundo tiempo están todos los suplentes calentando. Dice Germán García Grova, tiene muy buena información de River, que el ideal de Chacho es Arambarri, Moreno, Andrada, Correa, Thiago y un 9, que será Beltrán, será Borré, será Driussi, el que mejor esté, el que haga más goles. Pero reitero, a mí no me pareció un buen partido de River. Bien la actitud. Lo que hablamos con Gentil en la previa, de la canción de la hinchada, pongámonos de acuerdo los jugadores y la popular. Bueno, se pusieron de acuerdo, los jugadores pusieron huevos, como le pide la popular. Fueron al frente, jugó bien River, para mí no. Generó poco y nada River. River generó un pelotazo de Montiel para Angelito Correa al minuto, que hace un enganche espectacular y después se le va larga y le sale Cortés. Un tiro libre que creo que lo ejecuta Thiago Almada. Pateó bien las pelotas detenidas, Thiago. Y cabecea Martínez Cuarta desviado. Y después la del gol. La del gol, que es una pelota, un remate medio mordido de Thiago de Zurda.

0: Para encontrar el equipo, Coudet le falta un montón, como le falta el partido. La mitad de la historia, el segundo tiempo, a ver si reacciona Argentinos, a ver si juega mejor River ahora ya con el gol de la ventaja de Montiel 1-0.
1: Te lo dijo, apuntó y comentó el Bradley Cooper de los comentaristas argentinos, nuestro francotirador Juan Carlos Totti Pasman.

0: Bueno, están los muchachos de River, los suplentes, todos haciendo la entrada en calor, y también los de Argentino, Germán García Groba, por el lado de River.
1: Sí, señor, calientan entre ellos Lucas Silva, Fausto Veri y Mauro Lambarri, tres futbolistas que pueden ingresar en caso que Aníbal Moreno no esté en condiciones de salir a jugar el segundo tiempo, Leo.
0: Y lo propio los muchachos de Argentino, los suplentes, Leonardo Zárate.
2: Sí, sí, y moviéndose bastante fuerte, ¿eh? Yo te digo que no quedó conforme con los primeros 45 minutos Nicolás Diez. No sé si para meter alguna variante de entrada, pero miró permanentemente para el lado donde se movían los suplentes.
0: Vélez puede aprovechar esta situación. Bueno, habrá que ver qué pasa. Está ganando River, falta un tiempo. Hablo de la tabla anual, como lo ha aprovechado Estudiantes, Fernando, porque ayer perdió Independiente Rivadavia con Belgrano.
3: Sí, Vélez juega mañana con Defensa y Justicia, 19-15 en Liniers. En el caso de que tengamos este resultado final allí en el Monumental y que se imponga el equipo de los mellizos, vamos a tener a Independiente Rivadavia, a Argentinos Juniors y a Vélez, mirá, los tres con 41 puntos.
0: Mirá vos. Y escúchame, y se acomodó Estudiantes también.
3: Tiene 37 estudiantes, está a 4.
0: Bueno.
3: Veremos qué pasa con...
0: A ver, dame esos primeros puestos de la tabla anual.
3: Bueno, porque en un ratito juega Rosario Central, que tiene 35, puede llegar a 38 en el caso de ganarle a Barraca Central como visitante. Independiente Rivadavia, Argentinos 41, Vélez 38, Estudiantes 37, Boca Belgrano 36... Central, que todavía tiene que jugar, Gimnasia Esgrima de La Plata, 35 puntos.
0: Qué destacable lo de Independiente Rivadavia, lo de Belgrano, porque no solamente llegan a la hazaña de ganar un campeonato, en el caso de Independiente Rivadavia, la Copa Argentina, en el caso de Belgrano, el anterior torneo, el último torneo, sino que lo mantienen. Están peleando la tabla anual. Esto habla de un proyecto, de una continuidad, de mantenerlo en el tiempo, sobre todo, Fernando, muchachos, súmense, en un fútbol tan loco como este, ¿no? Que hoy decimos que el mejor equipo es tal, y dentro de dos semanas decimos que ese equipo es un desastre y que el mejor es cual, y que después ese mejor equipo termina perdiendo varios partidos consecutivamente o sin encontrar el rumbo. Por eso destaco a Independiente Rivadavia, a Belgrano, que fueron campeones y siguen jugando y consiguiendo resultados, manteniéndolo a través del tiempo.
3: Tal cual, porque es un torneo y un campeonato donde mantener la regularidad es muy, muy difícil, y por eso es loable. Más estos equipos, ¿no? Que tanto les cuesta formar un plantel,
0: claro,
3: y después formar un equipo, además,
0: claro,
3: del plantel.
0: Claro, claro, claro. Bueno, Argentinos también podría estar en esa mesa, pero claro, Argentinos no logra lo más importante, ¿no? Que es la estrella, que es el campeonato, y aspiraba, apuntaba a la tabla anual, y hoy se está cayendo, seguro, en el Monumental, aunque todavía falta mucho de partido y de campeonato.
1: Leo, soy yo, llevamos como 20 minutos de entretiempo ya.
0: Y sí, por eso estamos charlando de Güeyes Perdidos.
3: Ya no pasamos, ¿vio? Ya no
0: claro,
3: pasamos.
0: Claro, querido.
3: No hay gol nada. De Deportivo Madryn.
0: ¡Epa, lo empató!
3: Luis Silva, y final del partido, San Martín de Tucumán y Deportivo Madryn. Empataron 2-2. No sabés cómo están los jugadores de San Martín de Tucumán con el árbitro Nahuel Viñas.
0: No
3: sé si le suena.
0: Sí, el amigo de López.
3: Porque había expulsado a Jorge Juárez, futbolista de San Martín de Tucumán, a los 36 del primer tiempo. Esto es creer o reventar, es un dato, ¿eh? En los últimos 8 partidos a Deportivo Madryn le echaron 8 futbolistas rivales.
0: Uy,
3: ¿se entiende?
0: Dios,
3: o sea, Deportivo Madryn tiene casi expulsado rivales en todos los partidos en este último tramo del campeonato. Bueno, rescata un punto sobre el final. 2-2 San Martín de Tucumán y Deportivo Madryn. Racing de Córdoba y San Martín de San Juan empataron 0-0. Final en Salta, Central Norte, Gimnasia y Tiro también empataron 0-0.
0: Y están jugando Temperley y los Andes.
3: Esperamos por el segundo tiempo. Está ganando Temperley 1-0, gol de Auche.
0: Ya está Argentinos para el segundo tiempo. Te pregunto si con variantes, Leonardo.
2: Sin modificaciones, Leo. 2 amonestados, Prieto y Gutiérrez.
0: Y acaba de aparecer River, con o sin variantes, Germán.

0: Germán García Groba.
1: Faltaba ingresar Thiago Almada, que pasó por el banco de suplentes, saludó a Nico Díez. River sin cambio para la segunda mitad.
0: Un saludo muy grande a nuestra querida colega y amiga Fernanda Bonel, que nos prestigia escuchándonos. Esperando por el segundo tiempo que está por comenzar, tiene que mover River frente a la pelota Tobias Andrada. River que le gana 1-0 a Argentinos con gol de Gonzalo Montiel.
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0: A la vieja usanza, uno al lado del otro, Angelito Correa y Tobias Andrada. Tocará Correa para Andrada y de esa manera comenzará a enhebrarse la primera jugada de ataque de River en el segundo tiempo del partido, que gana 1-0 con tanto convertido por Gonzalo Montiel. Ya movió River, Andrada la tira hacia atrás, aparece Martínez Cuarta, el pelotazo frontal, la va a buscar Lucas Beltrán arriba, gana con golpe de cabeza Vázquez, lateral para River.
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0: Lateral para River, Montiel para tomarlo. Se mueve Freitas, el balón que viene sobre el costado derecho. River tomando el protagonismo en los primeros minutos del segundo tiempo. La perdieron, Oroz que la tira adelante para Molina. Molina que la abre por abajo para Prieto. Corre Prieto, Prieto acompañado por Vivero. Falta, no, no fue falta. Barría con todo Martínez Cuarta, se le iba la pelota. Moreno era el que barría. Se le iba la pelota por un costado lateral para Argentinos.
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0: Presionado por Lucas Beltrán, buena la salida con Coronel. Coronel se aproxima a la mitad del terreno, ataca Argentino Juniors, el pelotazo largo para Tomás Molina. Corre, corre, corre, corre, corre, corre Molina. Corre Molina, cierra Martínez Cuarta, que apareció en la posición de Otamendi para hundirla por un costado lateral para el bicho.
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0: Se viene Prieto, Prieto la tocó al medio, Prieto para Oroz, Oroz para Prieto, tres cuartos de campo rival, la pone más atrás para Vázquez, Vázquez sale jugando por el fondo con Francisco Álvarez, la maneja Argentino, dos minutos casi del segundo tiempo, gana River 1-0, va para Kevin Gutiérrez, Gutiérrez para Lescano, avanza por adentro Lescano, por afuera le marca el pase Coronel, viene primero para López Muñoz, sangre de Dios tiene este, López Muñoz la pisa el sobrino nieto de Diego, devuelve para Lescano, Lescano apenas levanta la pelota para Franco Vázquez.
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10: Quiere ser protagonista el bicho del segundo tiempo. Vamos a ver si lo consigue. Por lo menos sale con otra postura.
0: Va Álvarez, Álvarez rasante al medio para Vivero, Vivero frena y toca atrás para Kevin Gutiérrez, de un lado lo tiene Álvarez, del otro a Vázquez, la tira para Franco Vázquez, se arrima a la raza central, dos minutos y medio del segundo tiempo, corre Vázquez al ataque, Vázquez, la cruza Vázquez, buen anticipo de Martínez Cuarta, va para Andrada, viene para Lucas Beltrán, la toca de inmediato para Correa, corre, Correa, corre, Correa, esto termina en gol de Almada, va Correa, Correa para Almada, justo se interpuso Álvarez y deriva la pelota para el arquero Cortés, era gol de Almada por donde se lo mirase, decí que estaba para Argentinos Álvarez.
10: Sí, gran pelota de Beltrán para Correa. Lo mejor que hace Beltrán, jugar de espaldas. Lo demostró también el otro día en la cancha de Tigre, de espaldas al arco. Descarga unas pelotas espectaculares para sus compañeros. Y una pena porque llegaba Almada para empujarla. Nada más tenía que acertar el pase Angelito Correa. Se lo debieron justo, si no estaba el 2-0.
0: Sale Argentinos.
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0: La toma Gutiérrez de primera para Lescano, de una para Prieto, la para con el pecho, no sin dificultad, la tiró rasante al medio para Oroz, Oroz para Prieto, Prieto de 10, Prieto la levantó, la pone en el pecho de Viveros, devuelve para Prieto, vuelve sobre sus pasos Prieto, Prieto sale jugando por atrás con Vázquez, Vázquez combina con Álvarez, la deja para Kevin Gutiérrez, toma, anda, que vos sos el que más sabés, se viene Gutiérrez, Gutiérrez cabeza levantada, pechito erguido, tres minutos tenemos del segundo tiempo, gana River 1-0, todo el fútbol, pasa por Radio La Red, la pelota por Kevin Gutiérrez, sí querido.
1: Bueno, se remaga el pantalón Montiel, lo llamó Cobrera Giovanni González.
0: El balón sobre la izquierda, cruza la mitad de la cancha. Franco Vázquez, la tiró al medio Vázquez. Buena la marca de Montiel. Y sale jugando por atrás Martínez Cuarta. Se apoya Martínez Cuarta en Andrada. Andrada para Moreno. Moreno la toca para Almada. Almada para Otamendi. Combina con Ortega. Pancho Ortega. La adelantó Ortega. Ortega para Almada. El crédito de fuerte Apache. Modifica el perfil de salida. Coloca por alto a la derecha para Montiel. Al ataque Montiel. Montiel de zurda abrió Montiel. Mete Prieto. Quita Prieto. Contesta Argentino con Prieto. Falta. La cambió de pie a pie. Lo tocó Montiel abajo. Tiro libre. No era amarilla para Montiel eso. Para el árbitro no. Tiro libre para Argentinos.
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1: Remangado el pantalón de Montiel, la pierna izquierda.
10: Claro, porque que no aguante 90 minutos nos costó el Mundial. Sí. Que entre Molina y le coma la espalda nos costó la final contra España. ¿Qué drama ahora para River que tenga que salir?
0: Mete Viveros con todo, Viveros para Lescano, Lescano para Viveros, Viveros para Molina, Molina en Carabá contra el área, Molina, Molina que la toca para López Muñoz, la acomodó para la zurda, tiró para Coronel, borde de área, Coronel la filtró para López Muñoz, tiró. Posición adelantada.
10: A ver.
0: Le levantaron la banderita al sobrino nieto del 10.
10: Y creo que sí,
0: Que definía bien, pero estaba adelantado, parece.
10: Era una buena jugada. Definía de puntín, como el otro día, creo. O con el empeine. Fue una buena jugada, un buen pase de Coronel.
0: Sí, está
10: habilitado. Mira, los pies están a la misma altura.
0: El torso
10: que Otamendi,
0: ¿no?
10: Pero tiene el. Muy bien. Sí, el tren superior sí. Está adelantado.
0: Muy bien el asistente de este sector, Ya de hoy está. Sí, cambio.
1: Bueno, la cancha el 20, Giovanni González, el uruguayo.
10: Bien, vamos a ver a Giovanni, discutido después de la presentación, un amistoso, ¿no? Que jugó...
1: Con Aldo Civi,
10: perdón. ¿Y quién tiene para jugar de cuatro en Colombia si no llega Montiel?
1: Nadie.
10: ¿Nadie?
1: Ulises Jiménez se fue a Sarmiento, que era el otro que usaba de cuatro, ataque central.
10: ¿Busto ya se fue o lo podés sacar del freezer al container?
1: Está en el container, pero no, la lista sigue.
10: Bueno, igual. Yo hice, digo de urgencia.
0: Va López Muñoz, rompe por adentro López Muñoz. ¡Qué bien! Lo esperó de frente Martínez Cuarta. La tira para Giovanni González. Va para Moreno. Moreno para Almada. Almada la perdió con Lescano. Lescano la picó, la tiró para López Muñoz. Mano a mano con el arquero. Tiró, pegó en el travesaño. Pegó en el travesaño. El rebote le quedó a Oroz. Media luna. Oroz la picó para Viveros. El toque al medio. Pedía en mano de Otamendi. Falta, cazó Oroz. No hubo falta de González. Mirá si se entró y cometió un penal. Le queda el rebote a Prieto. Prieto para Lescano. Se salva de milagro River. De milagro, recupera Almada, que se mandó una macana porque todo comenzó en un error de Almada que casi termina en el empate.
10: Ahora viste cómo cambió Argentinos, se anima Argentinos y ya le dejó a López Muñoz la primera offside dos veces cara a cara con Beltrán. Definió mal esta, pegó el travesaño, pero definió muy alta, por eso no fue el empate.
0: Insiste Argentino con Álvarez, como me gusta este Álvarez, la va sacando después al medio, Prieto se equivocó, recupera Oroz, la tira al medio para Álvarez, que volvía, descargó para Kevin Coronel, se viene Coronel, se recuesta sobre la derecha Coronel, adelante se prepara López Muñoz por la izquierda, Molina, gana River 1-0, el balón pasa por el Fachita Gutiérrez, 8 minutos del segundo tiempo, el toque para Lescano el bolivarense, juega por abajo a la derecha para Coronel, mira el soslazo del área, no encontró el hueco para el centro, tira para López Muñoz, la juega para Lescano, la pone para Molina, anticipa Pancho Ortega de media vuelta, Rosa en Molina, lateral para River en defensa.
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14: Gol de Temperley.
0: El segundo.
14: Al minuto del segundo tiempo, Pedro Souto, Temperley le gana a los Andes 2-0.
0: Se viene Argentinos, que ahora es un poco más que River, que gana 1-0 con gol de Montiel, que ya se retiró lesionado del terreno. La maneja Kevin Gutiérrez, libre Coronel por la derecha. El balón viene primero para Francisco Álvarez. Altura de la raza central, la entrega para Coronel, acompañado por Lescano. Por adentro le marca el pase López Muñoz, Kevin Coronel atrás para Álvarez. Álvarez como con displicencia, lo va tirando para el facha Gutiérrez. Gutiérrez que abrió a la izquierda para Franco Vázquez. Vázquez acompañado por Prieto. Vázquez al medio para Viveros. La sostiene Viveros, borde de área. Gambetea, se perfila, le pegó. Lejos del arco, el remate de Viveros desde 25 metros, un poco más tal vez, saque de arco para River.
10: Sí, está en una postura peligrosa River se para atrás, se para en su campo a jugar de contra, un poco obligado por Argentinos, que ahora es dominador del juego, pero yo creo que también un poco desde el comienzo del segundo tiempo, por decisión propia. Mirá ahora Otamendi cómo saca el equipo. Te llegan a empatar en la cancha de River, estando metido atrás, y explota el Monumental, ¿eh? Es peligrosa la pasividad de River en el segundo tiempo.
0: 9 minutos, la tiene Gutiérrez, la pisa Gutiérrez, la pierde con Moreno, mete Moreno, quita Oroz. Falta en contra de Moreno. Hay tiro libre para River, 3/4 de terreno de Argentinos.
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0: Contame cositas, recordame cosas de Giovanni González, Germán García Groba. El tiro libre rapidito lo hizo Almada, Almada para Correa, Correa para Almada, Almada para Correa, Correa la puede tocar para Almada, para afuera Pancho Ortega, el balón para Pancho Ortega como puntero por la izquierda, la pisa y devuelve para Correa, se perfila para pegarle, la filtró para Lucas Beltrán, media luna, este para Giovanni González, de primera abrió Giovanni González, se viene River con Otamendi, el centro al área, Cortés, ¿qué hacía Otamendi de 7? Es el reino del revés, nada el pájaro y vuela el pez.
10: Y se fue a buscar el segundo, Otamendi, y quedó entre posición de 7 o lateral derecho. Tiene un buen centro. Me gusta el arquero chileno, ¿eh? Es verdad que abusa a veces del juego con los pies, sale muy adelante. No, cacherea un poco, pero tiene buena técnica.
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0: La toma Vázquez, el zurdazo de Vázquez, el pique frenético de Viveros. Arriba quita con la cabeza Giovanni González. Va para Freitas, Freitas para Martínez, cuarta. Lo apura en la salida. De Prieto la va sacando el arquerito, arquerazo Beltrán. Sacó mal, recuperó Viveros. Viveros la tocó para Oroz. Corta, volviendo a Andrada. Va para González, viene para Beltrán. Le pegó mal el arquero, se levanta la pelota sobre el costado derecho. La peinó hacia adelante. Atento Moreno, pero se la tiene Argentino. La pelota se había ido. El lateral para el bicho.
10: Es que Giovanni se la dio para la derecha. Es un... Beltrán con la de palo, ¿viste? Pifió el remate, salió para arriba, para cualquier lado.
0: El lateral lo va a tomar Prieto para Argentinos. Gana River 1-0. 11 minutos y medio del segundo tiempo. Oroz, el zurdo, le pegó con la de palo, le pegó mal. Sin embargo, la controla Coronel. Coronel para Lescano. 3/4 de campo de River por el medio. Va atrás para Álvarez. Álvarez para Gutiérrez. Gutiérrez para Álvarez. Álvarez para Lescano. Se da vuelta a Lescano como 7. Coronel se aproxima a Viveros. Se mueve Molina. El balón primero para Viveros. Viveros va contra Pancho Ortega. La tira atrás para Álvarez. Al ataque Álvarez, de lo mejor de Argentino. La mandó al medio para López Muñoz. López Muñoz entre 3. Atrás para Álvarez, de primera para Lescano, de memoria para Kevin Gutiérrez. Sale jugando Gutiérrez con Vázquez, la domina Franco Vázquez, 10 metros en campo de River. La apertura para Prieto, Prieto para Vázquez. Sale Argentino, gana River.
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10: No me digas que no avise Gentili después, ¿eh? Postura peligrosa de River. Sí, enamorándose el 1-0, peligroso.
0: Insiste Argentinos con Lescano. Quita, bien ubicado Moreno. Moreno la tira para Pancho Ortega. Ortega para Almada por afuera. Ortega por adentro. Lucas Beltrán corre rapidito. Se viene Almada contra el área. Almada al fondo para Ortega. De primera el buscapié, entra Beltrán. La saca yendo al suelo. En gran esfuerzo. La sacó Francisco Álvarez. Recupera Otamendi. Otamendi la toca para Andrada. Va River ahora. Andrada para Ortega. Ortega la abrió sobre la izquierda. Era Correa para Ortega. Eso quise decir. El balón viene para Andrada, Andrada para Moreno. Moreno la tira más atrás para Otamendi.
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0: Retrocede y quita Franco Vázquez con la cabeza y la baja muy bien Álvarez. Álvarez de 5, atrás para Kevin Coronel. Agacha la cabeza y encara el pase frontal. Quita Moreno. ¿Qué cobró el árbitro?
10: La falta sobre Álvarez, ¿cobró? ¿De Beltrán?
1: Sobre el Pacha Gutiérrez.
0: Bueno, se preparan variantes en Argentinos, Leonardo Zárate.
17: Dos cambios, Leo. Cuando lo permita el cuarto árbitro van a ingresar Florentín y Jai Nikoski.
0: la domina el Facha Gutiérrez, sale Gutiérrez del fondo, de un lado Álvarez, del otro Vázquez, y viene para Vázquez, Vázquez la frena y la vuelve a tocar para Kevin Gutiérrez, gana River 1-0, gol de Montiel, la maneja Argentino, 14 minutos del segundo tiempo, Franco Vázquez levantó de zurda para Vivero, salta y no llega, corta Martínez cuarta, le pega de punta y afuera, rostro pétreo, ojos inyectados en sangre, lateral para el Bicho en la mitad.
10: Sí, corrigió un poquito Chacho, viste que está más jugando más en el centro, ahora Thiago no está tan tirado a la izquierda, obviamente que tiene que ver que la jugada va por la derecha de River, pero creo que lo centró un poquito más en el segundo tiempo.
0: Se fue Viveros, ¿no?
17: Sí, uno de los que salió fue Viveros, el otro fue el Facha Gutiérrez, que estaba molestado. Tim tiene el número 21, Jairi Koski tiene el número 48.
0: Bueno, la maneja Oroz, Oroz que la toca por abajo a la izquierda, se arma el juego de Argentino.
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10: Eso te quería marcar, en el lugar de Facha Gutiérrez. Es inteligente, creo sacarlo. Estaba haciendo un buen partido, pero se hizo amonestar por una protesta. Uy, mirá qué peligro.
0: Lescano la regaló, mete Lucas Beltrán, la tiró al área para Correa, va Correa, Correa, y un rebote le vuelve a quedar a Correa, no puede fallar Correa, Correa en el área, Correa, enganchó, le va a quedar para la zurda, la adelanta Correa, la termina perdiendo Correa, dando una mano a Florentín, pero estaba todo invalidado. Otra vez el lío que se hicieron por querer salir jugando, finalmente hay tiro libre para Argentinos en el fondo, sí, mi viejo.
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0: La maneja Brian Cortés, el arquero chileno que ataja en el equipo de la Paternal.
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0: Alienta el público de River, se viene la banda de River, se viene la banda de River y se viene Argentinos. Gana el Millo 1-0. Largo envío de Francisco Álvarez. La tira sobre el costado izquierdo. Intenta por afuera. Se viene sobre el confín del terreno. Prieto el centro, el córner, tiro de esquina, es para Argentinos desde la punta izquierda.
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10: Te lo explico, por el córner.
0: Florentín meterá la pelota en el área, al centro cerradito, con los puños. La sacó Santiago Beltrán, devuelve cara a Florentín. Florentín arranca por la izquierda, la tiró atrás para Oroz. Oroz de zurda al centro, al área. Se pelean para sacarla. El rechazo de Andrada con la cabeza, el balón termina escapando por última raya tras un rechazo parcial. Hay salida para River del fondo.
10: Oroz juega en el lugar de Kevin Gutiérrez. Florentín juega en el lugar de Oroz. Y adelante, Jairi Koski por la izquierda. Molina de nuevo. Y López Muriós por la derecha.
0: Los cambios en River.
1: Afuera Beltrán con la 18, adentro Borré con la 19. Afuera el 35, Freitas. Adentro
0: aquí
1: Fausto Vela.
0: Navarro.
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10: Nada que ver el Beltrán que volvió con el Beltrán que se fue, que la descosía con Micho, ¿eh? 9 por 9, Borré por Beltrán y quiere tener la pelota. Coudet, que la perdió, se la sacó Argentinos. Por eso entra Fausto Vera y sale Freitas.
0: Falta de González en contra de Jairi Koski. Tiro libre para Argentinos. Ya le hizo Florentín. Florentín para Prieto. Prieto para Florentín. Se hace dueño, ¿eh? Se hace cargo Florentín. Maniobra Florentín. La filtró entre dos para López Muriós. Rompe por adentro López Muriós. La tira sobre el área. Cortó bien Martínez Cuarta. Le queda Moreno. Moreno. La tiramos para Almada. Corta López Muriós. Corre para evitar que se pase por un costado y lo evitó Coronel. Coronel para Oroz. Oroz, 2 metros en campo de River. La perdió con Almada, y esto termina en gol de Correa, la lleva Borré, termina en gol de Correa, Borré para Correa, entra al área, Correa, se le va un poco larga, Correa, el centro, ni tiro al arco, qué bien que se la dio Borré, pero no pudo controlar bien Correa, porque si no hubiera sido gol de él, se abrió mucho y terminó siendo cualquiera.
10: Sí, y se enojó Borré que no se la devolvió, entró bien Rafa, y ahora corrige Chacho, lo que yo planteaba de Thiago. Uy, otra vez.
0: Florentino. Es un loco, ¿no?
10: Sí.
0: Sale jugando y resolvió bien, ¿eh? La tira frontalmente para Jajnikoski. Jajnikoski combina con Prieto. 3-4 de campo rival. Rebota en Giovanni González. Lateral para Argentinos.
10: Digo que corrigió porque River ahora juega, fíjate. Correa, Borré y Thiago Almada adelante. Perdón, Caño.
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0: Uy, casi se duerme Giovanni González, esperaba que saliera Beltrán, Beltrán no salía, casi la pesisca. Jajnikoski finalmente dominó el arquerito arquerazo Santiago Beltrán.
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0: Uy, falta fuerte de Moreno en contra de Molina después de que la había perdido. Después de que la había perdido Borré. Bueno, zafó de la amarilla Moreno.
10: Sí, no, era. ¿Que no lo molestó?
0: No. Tiro libre para Argentino,
10: ah,
0: Pablo.
10: No, increíble con la patada atrás que le metió.
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10: En la rodilla, además.
0: Sí, claro. Zafó Moreno. El tiro libre ejecutado de inmediato. La tiene Kevin Coronel. Arranca Argentino. Se viene Coronel. Coronel para Oroz. Gritan los hinchas de River. Aguantan los trapos en las tribunas del Monumental. Gana River. 1-0 con gol de Montiel. El cambio de frente de Lescano. Lescano la tira sobre la izquierda para Prieto. Avanza Prieto. Prieto y el centro al área. Molina cabeceó. Lejos del arco. Desde la casa cabeceó Molina. Abrió los brazos como diciendo no hay problema, no pasa nada. Santiago Beltrán. Saque de portería para River. Comenta Totti.
10: Sí, es otro partido, ¿eh? Es el partido exactamente al revés que el primer tiempo. El que ataca es Argentinos y el que espera es River. Cuando en la primera parte River atacaba, Argentinos esperaba.
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0: Lucha en la mitad del terreno, Almada, Almada la filtró, la entrega por abajo a la derecha, corre Borré, viene Borré, aguanta bien Borré, Borré toca atrás, toma ubicación adelante, va para Almada, Almada la tocó para Fausto, Vera, le pegó a cualquier parte, subió el balón, sin embargo, bajaron los aplausos para Vera, saque de arco para Argentinos.
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0: Vázquez la tira atrás para Cortés. Dominante, sereno en su acción. El arquero en la puerta del área. Abrió para Álvarez. Álvarez al medio para Oroz. Oroz combina con Coronel. Todo esto en terreno de Argentinos. Devuelve para Oroz. Oroz se adelanta hasta la raza central de zurda. La picó para Jajnikoski. Corre Jajnikoski adelantado. Tiro libre y es para River. Sí.
1: Bueno, hielo en el muslo izquierdo de Gonzalo Montiel. Entre el muslo y el aductor. Ahí es la molestia del campeón del mundo.
0: ¿Qué se cuenta por el lado del bicho, querido Leonardo Zárate?
17: Van a llamar a un suplente más porque no lo ven bien a Oroz. Quedó dolorido después de la última jugada. Me parece que se viene un cambio en el bicho.
0: Sale River del fondo.
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0: Hay lateral para Argentinos en defensa, lo hace Coronel.
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0: Anticipa Álvarez, la aguanta Lescano, la va a perder Lescano. Cobró una falta anterior en contra de Álvarez, el árbitro. Correa dice que no, con el dedito. Hay tiro libre en la defensa para Argentinos, Totti.
10: River juega ahora, doble 5, Fausto Vera, Aníbal Moreno. Abierto por la derecha Andrada, sigue por la izquierda Thiago Almada, ¿sí? desaprovechado totalmente, la verdad que no se entiende por tantos millones para ponerlo ahí. Y adelante Borré, que entró bien Rafa con Correa.
0: Se va Oroz en Argentinos, Leo.
1: Así es, afuera el 11, a la cancha un centro delantero, número 7 chileno, Iván Morales.
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0: Este hombre le hizo un gol a River jugando para Sarmiento en una victoria de Sarmiento aquí 1-0. ¿Puede
1: Exacto.
0: ser? ¿Sí?
1: El día del error de Almari, si no me falla la memoria.
0: Golpe de cabeza, la saca Martínez, cuarta, no puede Vera, recupera López Muñoz, de armador López Muñoz, la deja para Lescano, Lescano que la tira atrás, se viene el jugador Florentín, la toma Molina, Molina se da vuelta, la filtra Molina, levanta para Coronel, de 8 Coronel con la cabeza, la tira atrás para Álvarez, Álvarez de primera para Lescano, se hace eje del equipo Lescano, cruza la mitad del terreno, gana River 1-0, ataque argentino, 24 del segundo tiempo, si querés escuchar fútbol, escuchas Radio La Red, Florentín que la tira para Vázquez, Vázquez para su arquero Cortés.
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0: La domina Vázquez en el fondo de Argentino, la tira atrás para el arquero Cortés.
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0: Sigue, cruza la mitad del terreno, Juan López Muñoz, la filtró entre dos para Prieto, le marca el pase por afuera, el número 7 recién ingresado, intentaba Morales, se la tocan por un costado lateral para argentinos.
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0: Rechaza de media vuelta Giovanni González, la corre Borré, bien parado, anticipó, levanta de zurda Vázquez a la puerta del área, intentaba Morales, también Jainikowski, el rechazo de Martínez Cuarta, gana con la cabeza Álvarez, Álvarez para Coronel, y va Argentinos, aunque gana River 1-0, 25 y medio del segundo tiempo. 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Moreno, Moreno que la va sacando para Andrada, Andrada sale jugando por el fondo con Otamendi, Otamendi para Almada, Almada para Correa, Correa para Almada, Almada para Correa, la juega por abajo para Pancho Ortega, la adelantó Pancho Ortega, la pisa Pancho Ortega, devuelve para Angelito Correa, se juntan los campeones del mundo, atrás Andrada, subcampeón del mundo juvenil, Andrada para Martínez Cuarta, combina Martínez Cuarta, a la derecha va tocando para Vera, Vera descargó al medio para Andrada, Andrada para Moreno, todo esto en terreno de River, Moreno para Andrada, Andrada atrás para Otamendi.
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0: Partido, está en la cornisa River jugando así.
10: Ojo, lo tuvo Argentinos en el pie zurdo de López Muñoz, estrelló el travesaño. Pero sí que lo vengo diciendo, River está peligrosamente enamorado del 1-0.
0: Va Vera, Vera la mandó para Giovanni González en el confín del terreno. Se pone de pie de a uno en la platea, la mandó para Vera de 7. Vera aguanta de espaldas a Vázquez, la aguanta bien Vera, tira un taco, rebota en Vázquez. Y Vera aplaudido, verá usted, gana un lateral. Es para River desde la punta derecha, frente al área. Lo tiene que ejecutar el uruguayo Giovanni González. González que la mandó para Moreno, se aproxima Andrada. Moreno la va a tocar para Andrada, toca para Andrada, devuelve para Moreno. Retrasa el juego ligeramente, entregándola para Martínez Cuarta y este más atrás para el arquerito, arquerazo Santiago Beltrán.
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8: Bien. 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
0: Papá, Correa, Correa, Correa, Correa. La bajó con la cabeza en el área y con la cabeza Álvarez. La jugó para su arquero Cortés, perdón, Navarro.
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0: Al ataque Andrada, Andrada en cortada para Borré, Borré, se casó conmigo, entrar al área, no hubo falta, chocó con Vázquez, la pelota salió disparada para el arquero Cortés.
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0: Y cierra González, pega Jainikowski, bien por Giovanni. Gana un lateral para River que a su vez gana el partido 1-0.
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1: Sí, Leo, siempre fue marcador de punta. A ver, en los últimos 2 años antes de debutar en Peñarol, tuvo el proceso en reserva de mediocampista de derecho, pero toda su carrera profesional fue de lateral.
0: la saca de media vuelta Vázquez, recupera Andrada desde el suelo, la juega mal, recuperó para Argentino, Lescano cruza la mitad del terreno, maniobra, gambetea y escapa Lescano por adentro, Molina por el segundo palo, Morales, la mantiene Lescano en el confín del terreno, Lescano para Jainikowski, se la tocó por un costado Andrada, lateral para el bicho.
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0: La posee Florentín en la mitad del terreno. Tin, tin, tin, la lleva Florentín. Tin, tin, tin, la lleva Florentín. Trota la cancha transversalmente. Insiste Argentino. Pierde con River 1-0 en el Mundialista Monumental. Arranca Jainikowski por la izquierda. Jainikowski escapó por afuera. Rompe juego. Giovanni González salta. Álvarez y la toca de zurda por abajo para Vázquez. Insiste Argentino. Gana River 1-0. 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En el día de la niñez o del niño, como más les guste. El balón que viene por el fondo. Lo va sacando inmediatamente Florentín para Álvarez. Álvarez se aproxima a la raza central. Coloca por alto la izquierda para Jainikowski. Pica habilitado Jainikowski. Llegará. No, no llegó. Lateral para River.
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10: Adelante, Iván Morales, Molina y Jainikowski. Pero no genera mucho Argentino también, ¿eh?
0: Va Argentinos por la izquierda, intentaba López Muñoz, la manda para Molina, sale del área Molina, recupera Borré, muy atrás Borré, tres dedos, la tiró para Almada, Almada para Correa, Correa acompañado por Almada, la toca por abajo a la izquierda para Thiago Almada, había falta en contra de Correa, el árbitro permite que el juego siga, ahora retrotrae. ¿Por qué no dejó seguir si la llevaba Almada a Teso? Tiro libre y es para River, tres cuartos de terreno de Argentinos.
10: Está rápido, Thiago, está mal ubicado para mí, pero rápido, veloz.
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0: En este tiro libre desde la mitad.
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0: Almada a la puerta del área para Correa. Gira, le va a pegar. Lo trabó Álvarez, le queda a Ortega. Ortega para González, entra al área. González se toca al medio. Va a reprimir. Mirá hacia Mari González. Barre Prieto y termina mandando la pelota por un costado.
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0: El lateral lo va a tomar el uruguayo, que recién casi convierte el segundo. El lateral al área, intentaba Borré al córner. La termina mandando un gran esfuerzo. Prieto, tiro de esquina para River, querido.
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0: Minutos, córner para River, arco del Río de la Plata. Va Thiago Almada para pegarle y toman el área de Argentinos por asalto. Martínez cuarta, Otamendi, Borré.
10: No lo haga, Chacho, ¿eh? No está para línea 5, Chacho, ¿eh?
0: Vendrá el córner para River, Almada toma distancia, Almada levantará la pelota al área, al centro, abierto el arquero que no sale, arriba Otamendi, cabeceó, pegó en el palo, se salvó Argentino, lo tuvo Otamendi, el campeón del mundo en su cabeza, se la saca de encima Prieto, después recupera Moreno y la tira atrás para el arquero Beltrán.
10: Lo liquidaba, si la metía Ota lo liquidaba, porque este argentino sin ofensivo, un 0-2 no lo revierte ni loco ni mamado.
0: Lleva la pelota por un costado, que cobra el árbitro. Fuera de juego en la anterior, tiro libre para Argentinos.
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0: 32 minutos del segundo tiempo. Triunfa River 1-0. El tanto de Montiel. La tiene Argentinos con el Lescano. Lescano levanta sobre el costado izquierdo para Prieto. Se manda el ataque Prieto. La baja de zurda Prieto. Descarga para Franco Vázquez. La frena y la tira para Florentín. Florentín levanta la cabeza. El balón por abajo. Desprende para Álvarez. Álvarez de 5. La juega para Coronel. Coronel se planta ante la presencia amenazante de Pancho Ortega. Devuelve para Álvarez.
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0: Florentín la tiró para Álvarez. Álvarez desembarca en terreno de River. Busca desesperadamente el empate argentino. Gana River 1-0, el tanto de Montiel. 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Florentín, levantó Florentín. La tira para Prieto. Prieto la para con el pecho. Va contra González, levanta el centro. Lo mal que le pegó Prieto. Ay, querido mío. Salida para River.
10: Si Argentinos ataca así, River va a ganar, ¿eh?
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0: Tamendi la tira para Almada. Almada al medio para Vera. Vera entre dos para Almada. Thiago Almada la puede tocar para Fausto Vera. Enganchó. Gambetea. Se ponen de pie para aplaudirlo. Almada para Vera. Vera para Almada. Almada vuelve sobre su paso en la salida de River, que gana 1-0. Va contra Lescano. Almada la mandó al medio para Correa. Correa la punteó, la adelantó. Mete con todo Vázquez. Rebota en Correa. La corre. Borré, la deja correr, coronel. Hay lateral para Argentinos.
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0: Alientan los hinchas de River al ritmo del Negro Rada. 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

0: La maneja Thiago Almada. River gana 1-0. Está consiguiendo su primera victoria en el campeonato. 34 minutos 40 del segundo tiempo. Vera, la entrega Vera para Martínez. Cuarta, sale del fondo. ¿Querés
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0: Un rebote y al córner. Un rebote y al córner. Tiro de esquina para... No cobró. No hubo un rebote. Ah, posición adelantada. Sale Argentino.
2: Yo creo que era devolución para Thiago. Vaya que si Borré estaba en offside, lo iba a valer. Pero esta fue una muy buena jugada de Thiago. Muy buena jugada de Thiago. Que merecía la devolución. Pero claro, estaba adelantado Borré, así que... Aunque la devuelva, no iba a ganar.
0: Va Morales en el confín del terreno. Responde Argentinos al centro. Pega Notamendi. Corner. Pega Notamendi. Corner. Tiro de esquina para Argentinos. O lateral dio el árbitro. Corner. Le va a pegar López Muñoz desde la punta derecha. Despertate, coronel. Coronel iba a hacer el lateral. Tiro de esquina. Es para Argentinos. Va López Muñoz para pegarle arco. Queda la Figueroa al corta. 35 y medio en el área. Molina. Morales. Álvarez. Lescano. Atentos con este corner para Argentinos. Levanta. López Muñoz cerradito, saca Otamendi con golpe de cabeza, la toma Coronel afuera del área, Coronel pelea con Correa, se la robó Correa, falta y amarilla tiene que ser para Coronel, porque era una buena contra para River, amonestado Kevin Leo.
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2: Me entusiasmé con el arranque de Angelito Correa, pero después nunca pudo rematar el arco. 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
0: Dame Germán, entró Galván, se fue
7: Galván
0: Almada.
7: Con el 26, se fue Andrada con el 50. Y primero se... con el 13, se fue Almada con el 23.
0: Bien, y se va Coronel en Argentinos.
7: Mirá, se fueron Coronel y López Muñoz. Uno de los que entró es Matías Jiménez, el 19. Ahí te digo el otro.
8: Porcel creo que entró.
0: Se viene. Se viene River, la tiro Borré atrás, Borré para Fausto Vera. Fausto Vera la va a abrir para Giovanni González. La filtra para González, corta Prieto. Sale Argentino, la domina Lescano y falta, tiro libre para el bicho.
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2: No armó línea de 5 igual, Chacho. Lo puso a Rivero de 3 y a Ortega de volante por la izquierda. Pero cuando ataque argentino va a ser prácticamente un lateral volante por la izquierda.
0: En Argentinos, el sanjuanino Matías Jiménez y quién más.
2: Y Porcel, todo. Cara al asador, fíjate, 5 delanteros pone ahora Nico 10.
0: Florentín la entrega por abajo a la izquierda, se viene Argentino, el toque al medio de Jiménez, Jiménez que la tocó para Porcel, mete Porcel, el cambio de frente para Álvarez, apunta, se perfila, se arrima al área, Álvarez la mandó al fondo para Jainikowski, el buscapié, encuentra el botín de Moreno que rechaza desesperado de Zorda, la corre Borré para la contra, la aguanta con el pecho Borré, aguantó la embestida del Lescano, la tira atrás para Pancho Ortega, el cambio de frente, la deja correr Florentín, abre lateral para Argentino.
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0: Levanta Florentín para Jainikowski. Le tiró un sombrerito. ¿Qué le va a tirar? Sí, falta. Tiró un sombrerito y después cometió falta en su afán de sacar la pelota. El recién ingresado Rivero. Bueno, mirá, no entró bien, sí, Rivero, ¿no?
2: Mirá cómo va a jugar los últimos 10 minutos argentinos contando el descuento. Triple 9. Molina, Morales, Jiménez. Jainikowski por la derecha, Porcel por la izquierda. 5 delanteros, esto es plato mierda para Nico Díaz.
0: Vendrá el tiro libre desde la punta derecha, es para Argentinos. Levanta Jainikowski al área, se pelean para sacarla, la sacaba Pancho Ortega, le va a quedar a Lescano. Lescano la filtra mal, Lescano recupera a Ortega, la saca de inmediato para Correa. Corre Correa, corre Correa, por afuera Correa, maniobra Correa, se la lleva Correa, la pide Galván por adentro, escapa ante dos Correa, bien por Correa, falta de Florentín, pero no lo puede detener a Correa. Correa cae en el área,
2: para mí penal,
0: cobró lo anterior. Él dice que en el área retrotrae y cobra el agarrón afuera de Florentín en contra de Correa. Y todo River le protesta a Tello.
2: Sí, pero para mí se saca de la jugada encima a Tello. Porque si dejaste seguir, después cobra el penal. Tello, si dejaste seguir, después cobra el penal.
0: Recordame quién está en el VAR, Germán. Dale, Pablo.
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2: Para mí, el primero agarró un obvio, pero si llegás a seguir,
0: es
2: penal.
0: Es penal, ¿eh? Es penal porque lo toca abajo.
2: Acá Tello se sacó la jugada encima. Si vos dejaste seguir, Tello, y siguió con pelota dominada, y gambeteó y entró al área, lo tenés que cobrar la primera falta.
0: Es que tendrá que cobrar penal, ¿eh? No, es penal, es penal. Va a ser penal para River porque le toca el talón Florentina Correa en el área. Yo no lo había visto esto.
2: Sí.
0: Será penal para River.
2: No había visto el penal. No fue que vio las dos faltas y cobró la primera, que es lo que yo pensé que había hecho Tello. ¿Está bien?
0: Penal para River en un ratito nomás. Lo va a revisar en el VAR Tello. River gana 1-0 con gol de Montiel. Tendrá un penal sobre el final del partido para liquidarlo. 41 y medio de la etapa final. Ya lo están felicitando a cuenta a Correa, Borré, también Tomás Galván. Habrá penal para River, ya te lo decimos en Radio La Red. Lo tocó abajo claramente Florentín Tintín. Ángel Correa, que termina redondeando un buen partido. Se viene para la cancha Facundo Tello, lo va a anunciar con su chaqueta celeste, pantalones negros, medias celestes, parece un jugador de Temperley. Va a determinar y le va a contar al público que será penal para River si cobra lo que todos vimos. Vamos, Tello. Vamos, mi viejo.
2: ¿Y quién lo patea? Germi Angelito, ¿no?
0: Y la tomó Angelito. Primero tiene que cobrarlo, ¿no?
2: Sí.
0: Cosa que creemos no hay dudas. Penal, no lo comunica, simplemente no tiene ganas de hablarte eso. Simplemente marcó el punto del penal. Habrá penal para River, que gana 1-0 y está de cara al segundo. Ángel Correa, el Angelito, campeón del mundo, el rosarino, se prepara para pegarle. Escuchalo, escuchate si sos de River. Esta es la banda sonora del domingo por la noche. Penal para River, que gana 1-0. Va como resignado hacia el arco el arquero chileno Brian Cortés. Siguen protestando los de Argentinos.
2: Bien el VAR hoy, ¿no? Chavarría. Bien.
0: Sí.
2: Bien que llamó para que cobre el penal que Tello, el mejor árbitro, no había visto. Perfecto, penalazo sobre Angelito Correa.
0: Ángel Correa para pegarle mano a mano con Brian Cortés. Se ponen de pie en la platea los hinchas de River, de a uno, presagiando que River va a liquidar el partido. Si sos del Miso, donde quiera que estés, levanta el volumen de la radio. En Europa, en Asia, en Oceanía, en Palermo, en Lusuriaga, en Lomas, en Caballito. Va Correa, penal para River. Correa, le pegó de River. ¡Gol!

0: corner de Correa, Ángel Correa, el ángel campeón del mundo que tiene River, el rosarino, de penal, arco del Río de la Plata, le pegó fuerte y al medio contra el palo derecho. Fue erróneamente el arquero chileno Brian Cortés. River le gana 2-0 a Argentinos. Del segundo tiempo tenemos en el Monumental 44 minutos y medio. Ángel Correa para la primera victoria de River en el campeonato. Se celebra en el Monumental. El equipo de 10 hoy no es Argentinos. El equipo de 10 hoy es River, que le gana 2-0 a Argentinos.
1: Otro campeón del mundo fuerte al medio. A ver, bien pateado, y creo que no, pero entró, que es lo que vale. Cortés fue a la derecha, la tocó con la pierna izquierda extendida, no la pudo sacar, se quedaba parado, la atajaba. Va Argentinos,
0: pero cierra bien violentamente, la sacó Otamendi.
1: ¿Sabés qué me gustó, Angelito Correa, más que la ejecución del penal? Me gustó el festejo, porque fue a abrazarse primero con todos los suplentes y después le chocó la palma al Chacho. Bancó al técnico en un momento tan difícil.
0: Va Jajnikoski de zurda, le va a pegar al arco, levanta un centro. Bueno, cualquier cosa hizo Jajnikoski. La corre Porcel afuera del área. Va Porcel. Le tira un caño, pero no prosperó. Le tira un caño a González. La salida de River del fondo.
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4: Perley.
0: Otro.
4: Fernando Brandán, el tercero. Temperley golea a los Andes, que juega con 10 por la expulsión de Asenjo. 3-0.
0: Va a ganar River en el Monumental.
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0: Leo. Sale del área Santiago Beltrán, levanta Beltrán, la peina Moreno, recupera Álvarez, toma la bandera y abrió para Jajnikoski. Corre Jajnikoski, el número 48 en la puerta del área, la pisa, quiere escapar por afuera, se prepara para mandar el centro, escapó, le ganó a Ortega, coloca el centro, Sovidito, el golpe de cabeza, el rechazo, le va a quedar a Prieto, primero Lescano, va Lescano, Lescano la filtró, la tira al área para Porcel, barre Martínez cuarta y manda al córner. Qué buen quite de Martínez cuarta, hoy está redondeando al final una buena actuación River.
1: Sí, y Martínez cuarta también en lo personal, una victoria justa, importante y necesaria la de River para mí.
0: Córner de Argentinos desde la izquierda, levanta Lescano al área, cabezazo de Molina, la bajó y se tira de cabeza para atraparla Santiago Beltrán, el arquerito, arquerito por la edad, arquerazo por condiciones, paso por el sector de River, Germán García Groa.
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0: uy, la perdió Rivero, se la lleva Jajnikoski, tiró por arriba del arco. Lo mal, pobre Rivero, no, que entró,
1: pero,
0: ¿no?
1: No, pero estaba Molina solo al lado.
0: Lo mal que entró, sí. Rivero, ¿no?
1: Sí, fíjate cómo le dice Otamendi, reventala. Reventala, le dice Otamendi. Ahora, estaba solo Molina de 9. Y bueno, fue egoísta Jajnikoski, reventó el arco.
0: 47 y medio de 50, se termina el partido en la Primera Nacional. Va a ganar Temperley también.
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0: Borré la tiene que tener ahí para que pasen los segundos. Se viene para atrás el colombiano Rafael Borré. Engancha por afuera. Lo sacó a pasear a Vázquez. La mandó para Correa con el taco. La tiró atrás. Insiste River. El pase de Ortega para Correa. Le pegó mal. El centro vendrá desde la derecha. Revienta Prieto y la manda al córner. Se salva Argentinos, pero estaba todo invalidado. Había posición adelantada. Tiro libre para el bicho. Paso por el sector de Argentinos. Leonardo Zárate.
8: Nico Díez ya ni siquiera da indicaciones.
1: El partido flojo de Argentinos,
0: La tiene Galván, la tiró mal Galván atrás, recupera Jiménez, el sanjuanino Jiménez, corre Jiménez, va Jiménez zafó de la marca de Giovanni González, llegó al fondo, maniobra Jiménez, adelanta Jiménez, cae, el rebote le queda a Florentín, pero había falta en ataque de Jiménez, va a ganar River, está consiguiendo la primera victoria en el campeonato, 48 y medio de 50, derrota 2-0 a Argentinos con los goles de Gonzalo Montiel en el primer tiempo y de Ángel Correa recién de penal, habrá salida y es para River, tiene que levantar Santiago Beltrán. Plan.
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0: Habla el Monumental, escúchalo. ¿Te imaginás ser niño y festejar tu día con tu papá de la mano y festejando el triunfo de River? Inolvidable, ¿no? La tiene Lescano en la salida, la pierde Lescano, había falta. Tiro libre, falta de Fausto Vera, tiro libre en la salida y es para Argentinos. Mira su cronómetro Facundo Teso, 49-50, se termina el partido, va a ganar River, va a conseguir su primera victoria en el campeonato. Traslada a Álvarez, cruza la mitad del terreno, el pelotazo desesperado, la saca Otamendi a la carrera, recupera Florentín, controla mal, barre Moreno, ya la tiene Álvarez para Argentinos, ganó River, lo dio por terminado Teso, un grito de júbilo. Un grito con bronca contenida, con fastidio acumulado. Tardó, pero llegó. River consigue su primera victoria y consiguió los primeros goles en el campeonato en la quinta fecha del torneo clausura. Le acaba de ganar a un muy buen equipo, uno de los mejores del país que hoy no estuvo en su noche, a Argentinos. River 2, Argentinos 0, dos goles, campeones mundiales. Gonzalo Montiel en el primer tiempo y Ángel Correa sobre el final del partido de penal. Se bajó el telón del partido en el Monumental Mundialista.
10: Terminó el partido, lo relató Leonardo Gentili, lo comentó Toti Pazman y lo viviste por Radio La Red.
1: Desahogo, esa es la palabra que reina en el Monumental. La expresión por fin de una victoria, de un triunfo necesario, era imperioso ganar. Era obligatorio ganar porque no sé de qué estaríamos hablando ahora si River hubiese perdido con Argentinos Juniors. Contra este pobre Argentinos Juniors no podés perder. Trabajo para Nico Díez, que por algo Argentino no concreta, ¿no? Por algo Argentino no concreta. Hoy no le dio el piné de esta cancha. Ahora, mirá. Miro el centro del campo, todo el plantel de River abrazado. Che, veo una comunión fuerte de los jugadores de River, ¿eh? Yo no sé si lo van a poder sacar adelante o no. Hoy ganaron, el miércoles será otra historia. Ponga huevo, huevo, Millonario, en Colombia tenemos que ganar. A ver. En la Copa, cuete. En la Copa tenemos que ganar. Pero noto unido al equipo. Angelito Correa, cuando metió el gol, tuvo un muy lindo gesto, fue a abrazar a los suplentes, se abrazaron todos, hicieron una montaña, después lo fue a saludar a Coudet, y recién después del triunfo, todos los jugadores una ronda en el círculo central, y se abrazaron, se felicitaron, se juramentaron. Bueno, lo primero que hay que tener para salir es un grupo unido, un grupo fuerte. Eso parece que River lo tiene. Después, obviamente, tiene que jugar bien al fútbol. River, para mí, hoy todavía no lo hizo. Pero ganó 2-0, bien, de manera justa. Chispazo a Angelito Correa, que me metió un gol de penal. El primero de Montiel, que se volvió a lesionar. Cosita de Thiago Almada, para mí mal ubicado. Demasiado compromiso defensivo por la banda, pero te das cuenta que es un jugador, Thiago, de otra jerarquía que le va a aportar a River, le va a dar muchas satisfacciones. Se vienen los testimonios de River, va a hablar Otamendi. Mirá, no le entra la sonrisa en la cara a Otamendi, ¿eh? ¿Lo podemos escuchar, Fer?
11: Lo escuchamos.
12: Dale. Una victoria absolutamente necesaria para River. Nicolás, ¿cómo te va?
13: No, la verdad que bien, contentísimo porque la necesitamos. La necesitamos, fueron semanas muy duras. muy complicada, pero como dije en la semana, de la única forma que vamos a salir de esta situación es trabajando en silencio, intentando mejorar en las prácticas. Fue una semana positiva porque, bueno, pudimos entrenar una semana larga, y creo que no hay que bajar el pie del acelerador. Sabemos que la hinchada, la gente está siempre, nos alienta. Hoy fue increíble, fue impresionante. Eso no tiene que ser la nafta que, y el oxígeno que nos den para poder afrontar todo el partido. Y bueno, hoy fue una merecida victoria, ¿no?

0: Muy contento de debutar con esta camiseta, la verdad que estoy muy feliz, bueno, pero más importante es la victoria del equipo, cómo jugamos hoy, así que muy contento.
1: ¿Qué te gustó de River? ¿Por qué lo ganaron?
0: No, creo que jugamos bien por momento tuvimos que defender. Argentino es un equipo que juega muy bien al fútbol, así que supimos aprovechar las oportunidades y creo que hicimos un gran partido. Tenemos cosas que mejorar seguramente, pero lo importante hoy era ganar.
1: La última, ¿con qué te encontraste esta semana? 6 entrenamientos, ¿con qué te encontraste? El equipo venía mal, pero vos qué viste de este River.
0: No, la verdad que llegué, los chicos estaban muy bien, con una energía muy, muy positiva, la verdad que me recibieron muy bien, conocí a la mayoría de los chicos, así que muy contento, ahora a descansar bien y a prepararnos para el miércoles que tenemos una gran batalla.
1: Muchas gracias.
0: No, de nada.
2: Bueno, le pongo 7 puntos a Thiago Almada porque, a ver, tuvo un gran compromiso, un enorme esfuerzo, corrió un montón, jugó bien, te das cuenta que con la pelota en los pies es un jugador diferente. Para mí mal ubicado por Chacho. Yo creo que él, jugando atrás del 9 con Angelito Correa, se van a cansar de hacer goles. Pueden hacer desastres. Con la habilidad que tienen los dos, Thiago y Angelito, más un 9 que puede ser Beltrán o Borré. Entró mejor Borré para mí de lo que jugó Beltrán. Se van a cansar de hacer goles. Ahora, si lo pones en la banda izquierda, a 60 metros del arco, y la tiene difícil. A pesar de eso, hoy jugó bien, participó del primer gol, porque el gol de Montiel es un zurdazo de él, medio mordido, la agarra Montiel en posición de 9, la cruza de zurda y mete el primero. Después, en el segundo tiempo, fue interesante, arrancando contras, con buenos pases, manejando bien los tiempos. Así que le doy un 7 a Thiago, que yo creo que le va a rendir muchísimo. Arriba, porque está pleno, porque es joven, porque tiene ganas, porque está bien físicamente. Habló de batalla el miércoles en Colombia. Así que bueno, así plantea, se focaliza River en el partido de la Sudamericana. La hinchada pidió, cueste lo que cueste, en la Copa hay que ganar. Los futbolistas hablan de batalla, pero veo al grupo unido. Eso es una gran noticia para River, ¿eh? Más allá del affair container, los que quedaron fuera del container están unidos, ¿sí? Están metidos, están juntos, se abrazan, se dan fuerza. Así que bueno, ¿quién te dice? Por ahí lo puedan salvar el Chacho.
3: Germán García Groba, con lo que ha quedado de la gran victoria de River después de tanto tiempo, lo que generó la explosión efusiva de felicidad del Monumental. En un ratito, y por el lado de Argentinos, en un ratito hablará Nico Díez, el técnico del Bicho, Leo.
4: Así es, en conferencia de prensa, y también tenemos en la zona mixta para ver si los jugadores, ¿qué dicen de esta derrota, no?
3: Bueno, aquí estamos, los hinchas de River que comienzan a retirarse, continuamos, Leo, en el Monumental, Germán.
5: Perdón, estábamos terminando de chequear, es una molestia en principio no tan leve, lo de Gonzalo Montiel, aductor izquierdo, por eso le pusieron hielo. Veremos si hay parte médico, si hay estudios para el campeón del mundo en el día de mañana, pero pensando en Colombia, no hay un lateral derecho natural que pueda jugar en el sector.
2: O sea, ¿puede tener un desgarro?
5: Vamos a operar los estudios, pero la realidad es que él pide el cambio a los 4 minutos que después de arrancar el segundo tiempo. Tiene que jugar un instante más porque Giovanni González todavía no estaba listo. Y ahí es cuando termina finalmente saliendo. Vamos a ver si requiere estudios, pero no sería solamente una molestia leve.
2: A ver, pensemos que puede inventar Chacho para el miércoles.
5: Martínez cuarta de 4, Otamendi de 2, Rivero de 6, Facundo González de 3, porque sí, salvo que Acuña esté para jugar.
2: Y a ver, pensemos esta variante. Ponés 3 centrales, que es algo que le gusta a Chacho. Ponele Martínez cuarta, Otamendi y Rivero. ¿Tenés 2 laterales volantes?
5: No tenés, en realidad sí, pero no están en Giovanni González. A ver, ¿lo querés poner a correr todo el Carrera Freitas? No es su puesto natural.
2: Claro, o el flaco Andrada. Guillermo dijo una nota con MP, nosotros lo tiramos a la derecha, corrió un montón. Estás inventando, digo, pero bueno.
5: La otra alternativa, sí, es hacer la gran Scaloni con Ezequiel Palacios, Fausto Vera de 4.
2: Bueno, eso es lo que te digo, si podés inventar un lateral volante, metés 3 centrales o línea de 4, inventando un lateral volante o un lateral, como quieras, y y zafás, viste, lo lógico.

0: Sería que juegue Bustos. Esta es la macana del container. Porque vos tenés al jugador con el plantel, ¿no? Y aunque sepa que corre atrás, que es el tercer número 4, atrás de Montiel y Giovanni González. Hoy lo necesitas, lo subís al avión y lo haces jugar. Por ahí hasta tenés suerte, la rompes, lo cotizás y lo vendés. Esta es la macana del container. Ahora, ya no pueden volver atrás, Di Carlo, Coudetti y Longoria, y decirle a Bustos, vení, vas a jugar en Colombia, porque sería un mamarracho. Quedás expuesto como que hiciste un papelón, ¿no? Que lo tenés que ir a buscar. Pero la verdad, hoy te demuestra el error del container. Un jugador que necesitas y ahora, por la decisión que tomaste, no lo podés usar.
1: En un ratito se viene el comentario de Toti Pazman de la victoria de River. Enseguida va a comenzar Barraca Central, Rosario Central. Nos preparamos para escuchar a Nico Díez, al Chacho Coudet, que hoy va a hablar, Germán. Imagino que iba a hablar el técnico,
0: sí, ya de habló, River. Ya habló después de Tigre en victoria.
1: Sí, señor.
0: Che, qué flojito argentino. Tuvo el empate de Zurda con López Muñoz, pero qué flojito. Dale, Germí.
2: Bueno, Tanche en Acuña para el miércoles. No está para jugar.
1: Cuando esté Jorge Arruti, me dicen, si lo tengo a Arruti, lo saludo, para que me cuente de Barracas Rosario Central.
3: Lo tenemos, hola, Jorge.
1: Bienvenido, Jorge, qué gusto escucharte.
4: Leo, querido, el gusto de saludarte, así es, ya se viene Barracas al terreno de juego, se va a venir Rosario Central con mayoría de suplentes, directamente no viajaron los titulares, pensando en Corinthians por la Copa Libertadores. Werner en el arco del equipo canalla, Jiménez, Mayo, Saracho, Verón, Fernández, Navarro, con Fernández, Rodríguez, Soto y Badaloni, los 11 del equipo que dirige Jorge Almirón. Por su parte, Barracas, que estrena Lumínica hoy aquí en su escenario, con Miño en el arco, Barrio, Yapert, Campi, Tobio, Insúa, Tapia, Rolón, Porra, Maroni y Bruera, los 11 que dirige Damián Ayuda y que van en busca de la punta del grupo B.
1: Y van a jugar en Santiago del Estero el equipo de Sebastián Domínguez, Central Córdoba, Instituto. Así está Mariano Pupo. Buenas noches, Mariano.
5: Hola, Leo. El abrazo grande para vos y para todos los muchachos. Dos equipos que vienen en racha. Un Central Córdoba que arrancó mal, pero que llega con dos victorias al hilo. Y Sebastián Domínguez dispone a Aguirre en el arco, Moyano, Casermeiro, Maciel y Cáceres. Fernando Martínez, Lucas González, Vera Tijanovic, Barrera y Michael Santos por el lado de Instituto. El equipo de Diego Flores, el traductor, que también comenzó perdiendo y llega con tres victorias al hilo. Si gana hoy, va a terminar el domingo puntero de su zona. Ledesma será el arquero. Cerato, Alarcón, Mosevich, Galván y Diego Sosa. Abregu, Matías Gallardo, Córdoba, Tisera y Luna.
1: Continuamos en el Monumental, ya voy a estar con ustedes, muchachos, con esos dos partidos que cierran el domingo de fútbol y radio. Recordamos, Fernando, ya ganó Sarmiento y temprano en Junín, buena campaña de Facundo Saba.
3: Primer partido del domingo para el tercer triunfo consecutivo de Sarmiento, 2-0 frente a Huracán, goles de Junior Maravelle, 10 goles en la temporada para él, y de Lucas Suárez de cabeza, 4 minutos del cierre del partido, en el globo fue expulsado Jordi Caicedo, terminó la Primera Nacional. El clásico fue para Temperley, que terminó goleando los Andes 3-0.
1: Ya se viene el comentario de Toti Pazman de la victoria de River 2-0 ante Argentinos, con los goles de Gonzalo Montiel, que se retiró lesionado, y Ángel Correa de penal, una infracción que a él le cometieron y él la cambió por penal, definiendo al medio. River, que se prepara para afrontar la Copa Sudamericana, el partido de ida de los octavos de final, el próximo miércoles, lo que será transmisión de Radio La Red. Y la próxima fecha, ¿con quién juega River, Germán García Grupo?
2: Contra Vélez. River va a jugar la próxima fecha frente al equipo de Guillermo Barros Esqueloto aquí en el Estadio Monumental.
1: Qué partidazo, porque aparte Vélez tiene la posibilidad esta misma fecha de quedar como puntero de la tabla anual, Fernando.
3: Sí, mañana frente a Defensa y Justicia, 19:15 Liniers, arbitraje de Nicolás Ramírez, la tabla general que tiene Independiente Rivadavia y Argentinos Juniors con 41, Vélez con 38, Estudiantes 37.
1: Estamos con Fabián Marino, el hombre que hace que con sus manos nosotros podamos llegar a ustedes, contándole todo lo que ha dejado la victoria de River 2-0 a Argentinos, a toda nuestra gente que hace que Radio La Red sea la radio líder en transmisiones deportivas. A las 9 llegará un gran equipo comandado por el profesor Gustavo Sima, junto a Fernando García. Usted continúa, Fernando. Se va a sumar el profe Dazo también, ¿sí? Así tengo entendido. Y muy atentos a lo que ocurra entre Barraca Central y Rosario Central con Leo. Jorge Arruti y Central Córdoba de Santiago del Estero Instituto con Mariano Pupo, ¿sí?
4: Mucha expectativa aquí en cancha de Barraca Central por el encendido de las luces. Le digo que ya van como 5 minutos con las luces apagadas. Expectativa o preocupación.
1: Bueno, qué cosa, ¿eh? Aquí están los auxiliares de River repasando el terreno de juego para acomodarlo después del trajín del encuentro que River le ganó 2-0 a Argentinos. Y prepárense porque ya tiene sus anotaciones. Está pergeneando el comentario que se viene Toti Pazman después de esta tanda.
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Fassman del triunfo tan buscado, finalmente llegó de River 2-0 contra Argentinos, comenta el Bradley Cooper de los analistas argentinos, nuestro francotirador, apunta y dice Juan Carlos Totti Fassman.

0: El tema no es la guardia alta. El tema es jugar mejor que el rival. A River le gusta victimizarse con esto, la guardia alta de este Chiquitapia botón, Chiquitapia hincha de Boca, no tirarse en contra. Ahora, hoy River jugó mejor que el equipo que más puntos tiene en la tabla anual, junto a Independiente Rivadavia. Digo, Argentinos Juniors, y ganó 2-0. Y ganó bien. Y no lo paró Tello, y no lo paró Echavarría en el VAR, y no lo paró Chía de asistente. Cuando vos jugás mejor que el rival, ganás. El problema es que River no venía jugando mejor que sus rivales. Ni que Tigre, ni que Barracas, ni que Central, ni que Gimnasia, sobre todo, ¿no? Hago un recuento de los partidos. Contra Central pudo empatar, por supuesto, y contra Tigre debió tener un penal a favor. Pero hoy superaste en actitud, en juego a tu rival, y ganaste 2-0. Y ganaste 2-0. Y el Monumental se volvió a vestir de fiesta. ¿Qué me gustó de River? Sobre todo la actitud, y sobre todo que veo un grupo unido, veo un grupo fuerte, veo un plantel que lo quiere salvar a Coudet. Creo que se juegan por el Chacho, están comprometidos con el técnico, lo van a buscar cuando meten los goles en el final. Obviamente que le agradecen que los haya traído. ¿Cómo no le vas a agradecer? Sos Angelito Correa, hace pagar 15 palos verdes por vos. Sos Thiago Almada, hace pagar 23 palos verdes por vos. Sos Otamendi, te trae, te da el brazalete. Lo quieren salvar a Coudet. Bueno, con esta victoria no alcanza. Hay que ganar más. Hay que ir, como dijo Thiago Almada recién, a la batalla de Colombia y tener un buen resultado. Hay que ganarle a Vélez acá el domingo que viene. Hay que pasar luego en la revancha de los octavos de final acá en el Monumental, y todo lo que venga. River está obligado a ganar siempre. Ahora, el equipo todavía no aparece, ¿eh? River todavía no juega bien. Hoy ganó merecidamente. Una cosa es ganar con justicia, otra cosa es jugar bien. Para mí, River hoy no jugó bien. Yo creo que Coudet lo ubicó mal a Thiago Almada. Thiago no está para hacer la banda. Thiago tiene que ser el mejor, ya por la cotización, por ser campeón del mundo, por la edad que tiene. Porque Angelito Correa es otro crack, pero que ya está de vuelta. Ya hizo su gran carrera en Europa y ahora está de vuelta, viene a terminar acá. Thiago tiene todo por delante. Es tu jugador estrella. Vos lo tenés que poner a jugar en el área. No podés poner en la banda izquierda a hacer relevos y jugar lejísimo el arco. El tipo tiene que ser la estrella. Tiene que ser el 10 o el acompañante del 9. Esto lo tendrá que ver Chacho ya para el miércoles. ¿Sí? Borré, porque Beltrán no está en la Copa. Angelito Correa y Thiago Almada atrás de él, porque además demostraron que tienen química Angelito Correa y Thiago Almada cuando se juntan, cuando tiran paredes. Si los dos saben con la pelota, si los dos son gambeteadores, si los dos tienen gol, se van a divertir. Se van a divertir jugando juntos Thiago y Angelito Correa, pero creo que el técnico lo tiene que poner Almada más cerca del área, a pesar del puesto, de la posición donde lo ubicó hoy. Thiago aportó, hizo un buen segundo tiempo, armó buenas contras, pasó bien la pelota, llegó al área. Hubo una que que Beltrán abre para Correa, Correa le tira al centro, la tenía que empujar. Hubiese estado bueno que debute con un gol, lo merecía porque hizo un gran esfuerzo de Thiago, comprometido. En el primer tiempo, una jugada, terminó haciendo un relevo lateral derecho, siempre retrocedió por la izquierda. Me pareció auspicioso el debut, por eso le di 7 puntos, aunque va a rendir mucho más. Cuando juegue cerca del área, va a rendir mucho más. Argentinos casi no atacó hoy, muy pobre lo de Argentinos. Nico Díez puso 3 nueves, además de Molina, a Morales y a Matías Jiménez cuando faltaban 10 minutos. En el segundo tiempo hizo un intento de empatar el partido y tuvo una muy clarita de López Muñoz que pegó en el travesaño. Otra de López Muñoz que era gol pero estaba adelantado. La verdad que estuvo brillante hoy el asistente Chiade, acertó en todas las jugadas, primer tiempo y segundo tiempo. Como estuvo acertado Echavarría en el VAR, que se equivoca Tello, que es de los mejores árbitros de la Argentina, y ve la primera falta, un agarrón a Angelito Correa fuera del área, pero no ve el penal dentro del área. Excelente Echavarría, lo llama, le dice, no, che, mirá que vos dejaste seguir, y después le hicieron penal. Y va y cobra el penal. Y Angelito Correa no lo patea bien, le pega fuerte al medio, pero como se ligó, que Cortés fue a la derecha, casi la saca con la pierna izquierda, pero fue gol, y ahí explotó el Monumental, porque ya sabían que los tres puntos no se podían escapar de Núñez. River ganó, era lo primero. Ahora hay que jugar mejor. Ahora hay que empezar a brillar. Ganar no es sinónimo de jugar bien. Hoy ganar fue sinónimo de ser superior a tu rival y ganar con justicia, merecidamente. El equipo todavía no tiene el funcionamiento que todos los hinchas de River de paladar negro quieren. Pero siempre, antes que correr, hay que caminar. Antes de caminar, hay que gatear en el Día del Niño. Si lo sabremos los que somos padres, ¿eh? Y aprovecho para dedicarle el comentario a Lauti, a Benchu, ¿eh? Y también a la familia Grasso, que me imagino que se van en el auto escuchando Radio La Red. Feli, el querido Juangra, Marie, Luifa, todos a festejar el Día del Niño esta noche ahí en Florida. Ganó bien River, Leo, fue muy superior a su rival. No me gustó nada Argentinos, que quiso en el segundo tiempo, pero el primero, la verdad que el partido le quedó grande y se lleva tres puntos, la verdad, necesarios, imperiosamente necesarios. River, ahora hay que volver a ganar el miércoles por la Copa.
1: Te lo dijo el Bradley Cooper de los comentaristas argentinos, nuestro francotirador, apunta y comenta Juan Carlos Totti Pazman.

0: Barracas y Rosario Central, Jorge Arruti.
1: Leo, le dije antes de que comenzara el comentario de Totti si había expectativa o preocupación porque no se encendían las luces. Parecía extraño la cantidad de tiempo que había quedado oscura. Bueno, apagaron las luces para el show de fuegos artificiales que inauguraba tan ansiada red lumínica, pero no lograron volver a prenderla. Están las luces apagadas todavía. Llevamos 8 minutos de retraso para la hora pactada para el inicio. Está demorado. Van a esperar unos 7-8 minutos más para volver a probar a ver si enciende el sistema.
0: Por ahí es parte del show.
1: Pero estamos a oscuras todavía, ¿eh? Están todos los jugadores en el terreno de juego, moviéndose. Pasa que no se ve a 1 metro de distancia. Tan solo encendidos los carteles de la publicidad.
0: La estática. Bueno, la esperemos, estática. Paciencia. En Santiago del Estero, me imagino que ya deben estar jugando Central Córdoba e Instituto Mariano.
2: No, claro, y en el Madre de Ciudades funciona todo. Acá tenemos 8 minutos del primer tiempo en un partido muy parejo. La más clara la tuvo Michael Santos. El partido está 0-0.
0: Y nosotros en el Monumental se prepara para hablar Nico Díez primero, después el Chacho Coudet, imagino Leonardo Zárate por el sector de Argentinos.
3: Bueno, vos sabés que la conferencia de prensa de Nico Díez finalizó mientras estaba comentando Juan Carlos Totti Pazman, así que estamos acá a la puerta del vestuario a la espera de que salgan los jugadores.
0: Y por el lado de River, Germán García Groba.
4: Bueno, aquí se acomodan las vallas, estamos ya con los colegas aguardando para saber si vamos a tener entrevistas en el sector, Leo, y si el técnico de River va en breve, porque ya está el carrito esperándolo a la zona de conferencia de prensa. Obviamente, la información que todos queremos saber es qué es lo que le pasa a Gonzalo Montiel. Reiteramos, hielo entre el aductor y el muslo izquierdo, y reitero el adelanto que dimos cuando terminó el partido: ni Acuña ni Driussi van a ser titulares en Colombia, no están en condiciones de jugar 90 minutos.
0: Bueno, en un rato te iba a preguntar si te imaginas el equipo para el partido del miércoles, más allá de las lesiones y los problemas, teniendo en cuenta el partido de hoy, que Montiel se retiró, que Acuña no va a jugar, recién lo acabas de decir, Driussi tampoco, se van corriendo algunos velos, apartando algunas dudas para el equipo que el próximo miércoles va a jugar por la Copa Sudamericana en Colombia. ¿Cómo empezó el partido? ¿Por dónde anda la pelota ahora en el Madre de Ciudades, Mariano?
2: Y la pelota está en el área de Central Córdoba porque Instituto llega tirando centros, pero no genera peligro. Ninguno de los dos es profundo en este momento. Manejan bien la pelota, pero le falta profundidad. Siguen empatando 0-0 en 10.
0: ¿Esta fecha termina hoy o continúa mañana, Fernando?
5: Mañana, sí, señor. Mañana se va a cerrar la quinta fecha del campeonato. 14:45 van a jugar Estudiantes de Río Cuarto, Atlético Tucumán, a las 17, Lanús Independiente, 19:15 Vélez Defensa y 21:30 Gimnasia de Mendoza Talleres.
0: Y esta semana habrá participación de equipos argentinos en la Copa Sudamericana y la Libertadores.
5: Exactamente, Copa Libertadores, partidos de vuelta de octavos de final. A las 7 de la tarde del martes van a jugar Independiente Rivadavia Fluminense, 21:30 la visita de Estudiantes a la Católica de Chile. El miércoles va a jugar Platense, también en Chile, frente a Coquimbo. Y el jueves será el turno de Rosario Central en Brasil, frente a Corinthians. Por Copa Sudamericana, Boca visitando el martes 7 de la tarde a Recoleta. Miércoles 21:30 Tigre en Uruguay, frente a City Torque. Y lo dicho, River estará jugando el partido de ida de octavos ante Independiente Santa Fe en Colombia. Y hay que tener en cuenta, Leo, también que vamos a tener Copa Argentina esta semana. El martes, Riestra Gimnasia Esgrima La Plata en la cancha de Defensa y Banfield Midland en Deportivo Morón. Y el miércoles, Racing enfrentará a Belgrano en San Luis.
0: Bueno, ya se vienen Gustavo Sima en un ratito, Ricardo Dazo, continuará Fernando García, y estaremos muy atentos con Barracas Rosario Central, si empieza, si vuelve la luz, y Central Córdoba de Santiago del Estero Instituto. ¿Qué pasa en Barracas entonces? ¿Vuelve la luz o no vuelve la luz?
1: Mira, recién lo escuchábamos a Pablo Dóvalo, estaba hablando el árbitro del partido con los medios, lo veíamos acá en la cabina, y decía que, bueno, van a esperar 10-15 minutos más ahora para hacer la prueba de encendido, así que va a comenzar mínimo demorado media hora. Estamos ya pasados 13 minutos de lo que era la hora pactada para el inicio del partido, todos a oscuras y todos los futbolistas en el terreno de juego.
0: Y justo hoy que se inauguraba la red lumínica, ¿no?
1: Claro, es que justamente por el show de inauguración fue que estaba encendido. Llegamos acá, las luces hermosas, se ve maravilloso, está espectacular. El tema es que lo apagaron para un show de fuegos artificiales en conmemoración de la fiesta de inauguración y no encendieron más.
0: de lo que se va a hablar, ¿no? Lo que se va a hablar de esto, García, sí, por Dios.
5: Sí, sí, tal cual. Tal
0: y para
5: cual.
0: Con un
4: ¿cómo era la publicidad esa que decía cuando se apaga la luz?
5: Sí, sí.
0: Se enciende Simón.
5: En este caso no se enciende nada.
0: Era un aceite ese, ¿no?
5: No sé, no. Nunca lo utilicé, no sé usted.
0: No, yo era muy chico.
5: Por eso,
0: me acuerdo de la publicidad, sí.
5: Sí, sí, recuerdo.
0: Se apaga la luz, enciende Simón.
5: La publicidad era el packaging sobre una mesita de luz.
0: Sí.
5: ¿No?
0: Sí, sí, claro, sí, sí. Muy sugerente era la publicidad.
5: Claro, muy sugerente, sí, sí, sí. Y va después de la 10 de la noche, ¿no? No sí, se podía
0: supuesto,
5: pasar antes.
0: Por supuesto. Bueno, ya los hinchas de River se han ido del estadio, se fueron todos en lenta y feliz procesión después de la victoria del conjunto del Chacho Coudet 2-0 ante Argentinos, con los goles de Montiel y de Angelito Correa sobre el final del partido, este último de penal.
4: Leo.
0: ¿Se prepara el Chacho Coudet para hablar, Germán?
4: Vos sabés que mientras aguardamos, porque en un ratito va a pasar Chacho por este sector, estábamos debatiendo aquí con los colegas y en un ratito te voy a dar un título porque hoy probaron a un futbolista antes del partido pensando en Colombia. Te voy a contar de quién se trata y cómo lo probaron. Pero Correa fue la figura de River. Ahora, ¿cómo completas el podio vos?
0: Bueno, a mí me gustaron los dos centrales. A mí me gustaron Martínez Cuarta y Otamendi.
4: Coincido. Martínez Cuarta, Mendy, Almada. ¿Cómo lo viste, Almada? Leo?
0: Almada tuvo momento, ¿no? Es un jugador que cuando la toma parece que algo va a pasar. Por ahí estuvo un poquito impreciso, perdió un par de pelotas en la salida, pero le veo un futuro acá en River. Grande, grande como el estadio. Después habrá que ver. Pero hoy un partido 5 o 6 puntos. No sé ustedes cómo
4: sí,
0: lo vieron.
4: Sí, sí. Un firme inglés, destacamos acá de Giovanni González.
0: Sí.
4: Firme ingreso del uruguayo, y después en este duelo de números 9, me parece que por puntos hoy fue un poquito mejor lo de Beltrán, no sé cómo lo viste vos, Leo.
0: Y poquito, lo que pasa es que tampoco le llegaba mucho la pelota, y entró muy flojo Rivero, eso me preocupa porque Rivero probablemente sea titular, ¿no?, en Colombia.
4: Sí, es cierto, Leo. Paula Ángel Correa, vamos a ir por vía alternativa, está en vivo Juan Patricio Bable, el colega de ESPN, primero habla con ellos, que es medio con derechos, y después lo tendremos nosotros. Pensando en Colombia, y acá te voy a dar un título, esta mañana fue probado el chico Susano, lateral derecho de reserva, probaron a él, probaron también al huevo Acuña, pero en la práctica de fútbol estuvo este futbolista, se sube al carrito Chacho Coudet, va a pasar por ese sector de zona mixta, y ya va rumbo a la conferencia, así que atento Juan Pablo Plano. Fer García, contento Chacho, se va contento el técnico de River, acompañado por Elín Cristófalo, su hombre de prensa. En 3 minutos seguramente lo tengamos por vía 2 al técnico de River, Leo.
0: Perfecto, ¿qué pasa en Santiago del Estero?
2: Lo acaba de tener Luna de tiro libre en 15 minutos, la pelota pasó pegada al palo izquierdo de Aguirre, siguen empatando 0-0.
0: Habla Nico Díez o todavía no con la prensa, Leo.
6: Ya habló, ya terminó, Leo. Estamos esperando acá en la puerta del vestuario visitante que empiezan de a poquito a salir algunos futbolistas argentinos.
0: Bien, hay fútbol en este momento en Brasil todavía, Fernando, ¿no?
5: En Brasil ya goleó Flamengo, el que abrió el camino a la victoria. Pase de plata para Carrascal. Flamengo visitante 5, Mirasol 1. Y ganó Vitória 1-0 a Botafogo. Están jugando Corinthians frente a Cruzeiro, y otro gol de chico Cristian Jaime en Peñarol, en Uruguay. Peñarol le ganó a Central Español por la segunda fecha del torneo clausura, 2-1.
0: Aquí en el Monumental se están recogiendo las redes de los arcos, siguen trabajando, ¿eh? ¿Cómo trabajan con el terreno? Que no está a 10 puntos, pero ha mejorado mucho en las últimas fechas. Están trabajando con mucha gente, con mucho sacrificio, para que luzca de la mejor manera posible en el corto tiempo el estadio de River, después del trajinar del partido en el que River le ganó 2-0 a Argentinos Juniors. Ha regresado la energía eléctrica en Barracas, en el estadio Claudio Chiquitapia. Jorge Arruti.
1: No, Leo, todavía no hay novedades ninguna. Acá estamos, a la luz de la vela.
5: Habla Coudet.
0: Bueno, escuchamos al técnico de River.
7: Práctica del último viernes. Gracias.
8: Bueno, primero que sí, obviamente que teníamos la necesidad de ganar, que de cortar una racha, de hacerlo acá en casa, con nuestra gente. Y bueno, y después lo de hoy. cuota es es similar a lo que me expresan cada uno de los jugadores del plantel, así que siempre lo dije, estoy muy tranquilo, soy muy optimista, confío en que con el trabajo vamos a estar cada vez mejor. Los jugadores dan lo mejor. Para ser sincero, siento que se tiran de cabeza por mí y por River. Así que tener esa sensación para cualquiera es importantísimo. Y trabajamos. Entiendo que solo podés hablar de tiempo, de trabajo cuando ganás, cuando perdés en un club de esta magnitud es excusa, pero bueno, puedo ser directo con cualquier respuesta. Sabés que si no ganás tenés que poner la cabeza, la pongo. Sabés que vas a estar cuestionado, ningún problema. ¿Siempre vas a poner la cabeza a vos? Sí. Entonces esa es lo que pienso. Y lo dije en la última conferencia, perdiendo, ¿no es cierto? Soy agradecido con mis jugadores, con lo que me dan cada día. Y no tengo duda que vamos a estar cada vez mejor. Ahora, van llegando y los tenemos que utilizar. Esa es la realidad, como lo de Thiago hoy, como fue Tobía que Andrá que estaba tocado, como fue Ortega, como fue Ángel, y la verdad que quieren estar. Me parece que todos notamos una diferencia de Ángel limitado físicamente con un Ángel suelto como lo vimos hoy, ¿no es cierto? Entonces, mostrando características. Tenemos que trabajar. Es la primera semana que podemos por lo menos tener 3 días. Y vamos a mejorar. La verdad, tenemos un equipazo, vamos a jugar bien al fútbol.
9: Chacho, hoy se sentía aquí, estamos en vivo para TIC Sports.
8: Hola, Juan,
9: se sentía una energía diferente en el Monumental, ya desde el arranque. ¿Sentís que es también una manera de que el equipo entienda que si le da a la gente lo que la gente viene a buscar, esto de la unión hará que salgan de este pozo lo más rápido posible?
8: Sí, lo de la gente hoy fue espectacular. Creo que todos sentimos lo mismo que vos relatás. Y yo vuelvo a decir lo mismo, yo puedo asegurar que los jugadores están enfocados 100%. Después, a ver, ¿en qué voy a los tiempos? Tiempo de trabajo, tiempo de adaptación también. Muchos de ellos vienen de un fútbol diferente, muchos de ellos no. Sacá la cuenta de los jugadores o de los refuerzos que hemos traído, cuánto han podido hacer la pretemporada. Bueno. Nos tenemos que, el ritmo lo tenemos que ir agarrando con los partidos. No nos queda otra, ya arrancó esto, ¿entendés? Entonces no, esas 6-7 semanas que normalmente tenés para ensamblarte, para trabajar, para salir realmente con un equipo al campo que entiende todo, lo vamos a tener que hacer jugando. Y bueno, es la verdad. Y ustedes lo saben, sí que teníamos que ganar, y te vuelvo a decir lo mismo. Cuando no nos toca ganar, me hago responsable.
10: Eduardo, buenas noches. Estamos en vivo para Disports. Preguntarte cómo están Acuña y Montiel, teniendo en cuenta que los reemplazantes naturales de ellos no están inscriptos para esta fase de la Copa, y si no llegan, ¿cómo pensás armar los laterales?
8: Bueno, ya Marco ya se metió en las prácticas ayer recién con nosotros, y Seba, yo creo que le faltarán algunos días, pero van a llegar bien. En realidad es muy difícil porque sobre todo en el tema también de la inscripción de que había solo 5 cambios con más de 15 salidas, entonces Tenemos que tratar de ver quiénes son los que mejor están y armarnos de la mejor manera. Por eso digo, vamos a ir consiguiendo ritmo también a medida que van pasando los partidos. Ahora que gané, puedo volver a decir que estuvimos muy salados también, ¿no es cierto? Se nos han lesionado justo en posiciones, hemos tenido mala suerte. Hoy tuvimos la suerte que no hemos venido teniendo, ¿no es cierto? Que la pelota en el travesaño. Ahora también, de un error en salida de nosotros, fue esa jugada. Y si buscaba, no hubo otra jugada donde el arquero haya tenido situaciones o donde hayamos sufrido. Lo que pasa es que cuando vení cruzado, está siempre la sensación en la atmósfera, ¿no? Enfrentamos un equipo que juega bien, que mueve, que intenta traer hacia atrás en el campo para que suba la línea. Y bueno, me parece que hicimos un partido inteligente en cuanto a las posibilidades que tenemos, de lo que hablé anteriormente, de ir mejorando en el ritmo y en un montón de cosas en cuanto a entendimiento que nos lo van a dar el tiempo.
11: Chacho, aquí Paulo Filippini, estamos en vivo por Radio Mitre. Hoy el equipo jugó bien, consiguió una buena victoria, pero volvió a pasar algo que venía pasando quizá en otros partidos, que tiene que ver, lamentablemente, poner la lupa sobre el arbitraje. Preguntarte, ¿qué crees que quiso cobrar Tello en esa jugada? Porque la verdad es raro retroceder. ¿Qué entendiste que quiso hacer? ¿Sentís que genera en la atmósfera esto de que hoy todos
8: duelen? No, es que también estamos un poquito con la locura, ¿no? No la leyó, llamó bien el VAR y se corrigió. A mí, sinceramente, no quiero opinar más de un montón de cosas, que son ustedes los que entienden, los que saben. Nosotros tenemos que trabajar y salir como intentamos hacerlo, a ganar cada partido y a jugar cada vez mejor. Seguramente todo va a fluir mucho más a medida que pase el tiempo y nos vayamos entendiendo. Vuelvo a decir lo mismo, tenemos un grupo espectacular y podemos, toque a quien le toque, poner un equipo muy bueno en cancha, así que vamos a ir mejorándolo. No es tan fácil salir de una racha negativa, ¿no es cierto? Cuando hay presiones, hay nerviosismo y ya querés ganar, ¿no es cierto? Entonces vamos a ir construyendo. Yo lo dije anteriormente y lo vuelvo a repetir, estos jugadores le van a dar al hincha un buen fútbol, un lindo fútbol.
12: Chacho, ¿cómo estás? Buenas noches.
8: Hola,
12: buenas saluda noches. A Jeremías Rocha para Equipo Banda Roja Millonario. En el anterior campeonato, Freitas jugaba con un acompañante en el ataque, buscando los espacios, Joaquín. Sin embargo, en este torneo decidiste retrasarlo a Freitas a la altura de medio campo.
8: No, bueno, te corrijo. Sí, retrasarlo, porque el otro día lo vi después del partido. Sí. El comentarista dice que lo usé de carrilero.
12: Sí.
8: Buscá muchas imágenes de Freitas volviendo por atrás de la mitad de la cancha con Tigre. Entonces, analiza mucho y a veces analizan positivamente, o cuando vienen los cachetazos, se analiza de otra manera. También volví a ver el partido y también el comentarista dijo que no había sido penal.
12: Sí, sí, sí.
8: No sé si vos lo volviste después por la tele.
12: Sí, coincido.
8: ¿Y
12: coincido.
8: ¿En qué coincidís?
12: Pero hoy...
8: En que no corrió atrás de la mitad de la cancha.
12: No.
8: Y también coincidí en que no fue penal.
12: No, por supuesto, sí, fue penal, obviamente. Entonces,
8: pero
12: lo que yo te estoy diciendo...
8: A veces no coincidimos, perdón, que te interrumpa, pero déjame expresarme un poquito y vuelvo a dar la devolución de la pregunta que quieras hacer.
12: Sí. Bueno, lo que te decía de Freitas, que arranca por a la altura del mediocampo, por la banda derecha. ¿Qué está buscando en esa posición para Freitas?
13: No, buscarle su lugar. También queríamos tener un punto de velocidad. Se tiene que encontrar, tiene que ir encontrando la mejor el posicionamiento, mejor jugar con la diferente altura para recibir más cómodo, para a veces poder recibir por dentro, no solo por fuera. Y bueno, vamos trabajando, ¿no es cierto? Es una opción más de ataque, seguramente. Pero bueno, a veces cuando el posicionamiento sale bien o sale mal, o juega muy bien o no juega tan bien, es lo que cambia. Con Tigre era carrilero, con Central lo viste acá, se fue aplaudido de los cuatro costados, ¿no? Y jugó de lo mismo, no es que cambiamos. No es que hicimos una estrategia. Simplemente la diferencia con Tigre es que Cachete salió un poquito más cerrado en cuanto a la salida, porque hay un análisis sobre los rivales, un respeto sobre los rivales, y si ve los goles de Tigre, el 85% de los goles son de contragolpe. ¿Cuántos contragolpes sufrimos contra Tigre? Ninguno. Y cuando venís cruzado, y bueno, tuvimos un error y lo pagamos con un tiro al arco, ¿me entendés? Con Barraca perdimos con un tiro al arco. Con Central tuvo un tiro al arco que tapó Santi. Y bueno, cuando la racha no es la mejor, pasa que queremos patear 70 veces al arco rival, te lo puedo asegurar, y que vamos a entrenar para eso. Entonces hay un déficit también de que podemos mejorar mucho en ofensiva y generar mucho más. Eso estamos de acuerdo. Yo soy de aceptar la crítica constructiva, ¿no es cierto?, futbolística, pero bueno, después puedo debatir, porque si no todo tiene la razón, ¿viste? Y ustedes a veces, ustedes en general, vos ya te empezás a reír, pero bueno, empiezo a hablar y no puedo parar, ¿viste? Porque, claro, es la verdad, después no hay error. Y no hay. Yo pago, si River no gana, voy a pagar con mi trabajo. ¿Los que hablan qué? ¿Dónde están? ¿Quién de ustedes dijo que había un problema interno? ¿Quién de ustedes dijo? ¿Alguno de ustedes se anima a jugar su trabajo, levantar la mano y decir: yo sé que hay un problema interno, si no está, me voy, renuncio al trabajo, me voy del trabajo? ¿No? ¿Eh? No hay nadie levantando la mano. Sí, hay un quilombo interno, hay esto, al otro. En el quilombo, todo quilombo suma, ¿entendés? Entonces hay que ganar, acá hay que ganar. Y si no, vende no ganar y quilombo. Y bueno, es así. Por eso digo que conozco el club donde estoy. Y esto toda la vida fue así. Ahora, si empezamos a ganar, si Dios quiere, se va a ver todo más lindo. Y no va a haber, nos vamos a querer todos como nos queremos. Pero bueno, me desvío un poco, ¿viste? Pero ¿viste? Me dijo, hacer la respuesta corta, no sé, quiere ir Ariel, se quiere ir a la casa. Y vine con esa intención. Pero bueno, después me gusta hablar con ustedes porque es el único momento donde hablo, no tengo mucha participación, no me gusta aparecer mucho. Entonces, bueno, me parece que tenemos que interactuar. También hay una contra, hablar mucho, ¿no? Que hay un sobreanálisis de todo. De todo hay un sobreanálisis, ahora, viste, va y tira esto, y bueno, hay días muy largos, muchas cosas. Pero bueno, tampoco no puedo ser gente. No puedo venir acá como un robot y decir: sí, ganamos, bueno, esto, lo otro, chau. Me parece que vuelvo a decir, siempre fui respetuoso y la gente también te quiere escuchar.
14: Chacho, buenas noches. Hola, Marcela Brachetti para Relatores. Estamos en vivo por AM650. A nosotros nos gusta que a vos hables. Si te sirve, te lo digo, porque siempre nos gusta escuchar a los protagonistas. Y sobre todo cuando se extienden, cuando habla de fútbol, como haces vos, o como cuando quiere decir cosas, como por ejemplo las que estás diciendo ahora. Por eso me voy a agarrar un poco de lo que dijiste. Te fui escuchando y dijiste en un momento: vamos a jugar lindo, porque hay con qué. Se te ve contento, obviamente, por la victoria, como a todos todos los hinchas de River y a todos los que, por supuesto, es el deseo de que a River le vaya bien. Ahora, en las anteriores conferencias, que venías obviamente más amargado porque las cosas no salían, te dabas plazos. Te pregunto, porque te escuché ahora, ¿tenés tranquilidad o es paso a paso? Porque por momentos hoy sí tenés esa tranquilidad, pero ¿es por el partido o crees que ya el miércoles otra vez es otra historia?
13: Estoy tranquilo porque lo que me muestran los jugadores, porque estoy convencido, los veo convencidos y tenemos jugadores buenísimos. Entonces, no veo error. Y voy a mencionar que también estamos contentísimos con la directiva, porque si no, acá estamos bien, también los jugadores con la directiva, con el cuerpo técnico, estamos todos muy bien. El otro día lo hablaba con el flaco, con Enzo, ¿no? Que una racha así de es difícil cuando está todo bien que pasen estas cosas. Normalmente algo descarrilado hay. Nosotros hemos vivido mucho en este club, hemos tenido vestuario de todos de amigos, hemos tenido vestuario que no se saludaban, pero acá hay que ganar. Entonces, esa es la realidad. Ahora, partido a partido, no es que es partido a partido, pero yo soy de fútbol y hay una realidad en el fútbol. Pero bueno, nada, ahora ya ganamos y bueno, como bien decís, estoy contento. Se me hace imposible disimular la cara de culo cuando perdemos. Y bueno, me parece que es algo lógico, normal, perdón por la mala palabra, pero es la realidad. Y bueno, después nos gusta ganar y seguramente vamos a ganar muchos partidos.
15: ¿Qué tal, Chacho? Acá, Luciano Castañeres, para todo por River. Bien, ¿y vos? Quiero detenerme un poquitito en Copa Sudamericana, precisamente en la lista. Recién decías que se fueron muchos jugadores y tan solo tienen la posibilidad de incorporar 5 nuevos. ¿Qué explicación justamente para los futbolistas que ingresan y también para los futbolistas que quedan afuera? Particularmente...
13: Sí, decime si querés algo en particular. Porque...
15: A eso apunto, porque por ejemplo, dentro de la lista está Borré y afuera queda Beltrán,
13: sí.
15: ¿No es cierto? Y Beltrán viene jugando como titular,
13: sí,
15: y
13: pero...
15: Borré no. Por eso es una cuestión de características.
13: No, ahí está, pero nosotros lamentablemente con lo sucedido, que bueno, que nadie quería en Colombia, llegaba a Rafa con más ritmo, lo mismo que Arambarri, no hubiese estado el miércoles, ¿me entendés? Para darte una explicación de todo. Y bueno, y vamos a tener que armarnos con lo que están, para decirte, ¿no es cierto? Por ejemplo, el ocaso que me voy acordando, sí que Rafa venía con más ritmo y la idea era que jugara con Tigre Beltrán y que jugara el miércoles en Colombia Borré, ¿no es cierto? Y tenía que anotar a uno, porque estaba Correa, porque había llegado Thiago, Otamendi, recordame...
15: Andrada.
13: Y Andrada y Tobías. Tenía 5 nada más para anotar. Y lo que te digo, son muchos cambios y hemos... intentado jugar con el momento, ¿no es cierto? Pero bueno, esa si va puntualmente a la de Luca y Rafa, era simplemente por eso. Y bueno, y tenía que decidir uno de los dos, jugar en el torneo y el otro en la Copa, ¿no? Y que llegaran frescos los dos a los dos partidos.
16: Chacho, buenas noches. El Tano Santarciero para Sintonía Monumental. Primero quiero preguntarte algo con respecto a cómo se va a armar el partido del miércoles en cuanto a lo que tiene que ver con la altura, si se van a preparar de alguna manera en particular. Y después no quiero dejar pasar algo. Digo, vos sos consciente, sabiendo en el lugar en el cual estás y que fuiste jugador de River, etcétera, sos consciente que fue gravísimo lo que pasó. Esta batería de partidos en los cuales se perdió, haber perdido la final, digo, digo, fue algo histórico. Porque digo, en algún momento me da la sensación que lo decís con cierta liviandad y el hincha está muy...
13: No lo digo con ninguna liviandad, ¿eh? No te equivoques.
16: No
13: te equivoques.
16: Porque apuntás al periodismo.
13: Sí, no le apunto a nadie. No, ¿ves que no se puede hablar? Eso es, muchacho, justamente lo que está diciendo, es por lo cual...
16: Yo no soy corporativista.
13: No, por lo cual hay que venir acá y decir, muchacho, ganamos e irse. ¿Me entendés? ¿A qué periodismo le apunté? ¿A qué periodismo? ¿Vos te apunté en algo?
16: No,
13: ¿a quién apunté de todo esto? Lo que yo digo es tratar de sacar fantasma, nada más, no le apunté a nadie, no me peleo con nadie, y soy respetuoso con todo. Entonces, y no lo tomé con ninguna liviandad. Porque puse mi cabeza arriba de la mesa el partido pasado. Entonces no te equivoqué con lo que está diciendo. Sé muy bien el lugar donde estoy. Sé muy bien el lugar donde estoy y sé las consecuencias. Y las asumí. Y pongo la cabeza yo y siempre la voy a poner yo. Así que me parece que te estás equivocando con lo que estás diciendo.
16: Para mí no, o sea,
13: para mí sí, para mí sí.
16: En mi punto de vista, y bueno,
13: para mí sí, te estás equivocando.
16: Podemos debatirlo. Es lo que sentí en la respuesta anterior.
13: No sientas ninguna liviandad. No sientas ninguna liviandad. Sé muy bien dónde estoy, Y tengo muchos años acá, también muchos años en el fútbol. Muchos años en el fútbol. Entonces, no confunda, no confunda, porque soy respetuoso, pero no boludo. Entonces, no confunda. Me parece que es una locura lo que está diciendo. ¿Qué liviandad me estás hablando? ¿Vos te crees que yo la paso bien cuando nos ganamos? ¿O que no sé todo lo que me juego? Me parece que te equivocaste con el concepto, con el análisis. Y bueno, como vos decís, podemos debatir, pero te voy a dar mi punto de vista. No voy a permitir que todo pase. Y con liviandad, no. No, ninguna liviandad. Lo dije en la conferencia pasada. No me parece que no vi ninguna liviandad en mi conferencia pasada. Así que simplemente eso. Las cosas serias como son. Nos podemos reír, podemos estar más contentos cuando ganamos, pero después no nos equivoquemos. Yo trabajo todos los días, le doy la seriedad que se merece al trabajo, y dejé, quédate bien tranquilo, porque vos lo sabés. Que dejé horas y horas y horas para que hoy River tenga estos jugadores. Entonces, no, liviandad, no te lo voy a permitir.
17: Última pregunta. Hola, Chacho.
13: Hola, buenas noches.
17: Mayra Varela para Equipo 10 de Salta. Te quiero consultar acerca de los ingresos de Vera y de Borré. ¿Qué buscaste? ¿Un poco congelar el resultado, congelar el partido? ¿O buscaste más justamente tener más poder ofensivo?
13: Había un desgaste ya, sobre todo... Ya Joaquín estaba sintiendo, si lo ve, estaba elongando y bueno, sacar un poco un volante ahí para afuera y buscar otro punta que cuando saltáramos la línea se pudiera quedar con la pelota. Así que esos son los cambios.
17: Eduardo Coudet, muchas gracias. Bueno, damos por finalizada la conferencia.
0: Bueno, se picó sobre el final la conferencia. Ahí estaba Chacho Coudet. Paso por el sector de River ya para cerrar la transmisión con Germán García Groba.
18: Bueno, está Ángel Correa charlando con los medios con derechos. Yo creo que en dos minutos, porque Ángel es de responder cortito, tenemos la palabra del 10 y de la figura de River, Leo. Se fue casi todo el plantel, quedó aquí la figura del partido de hoy, que en dos minutos lo podemos tener en Radio La Red.
0: En Santiago del Estero se está terminando el primer tiempo, Mariano Pupó.
2: 40 minutos del primer tiempo, partido muy parejo, los dos pudieron anotar, siguen empatando, 0-0.
0: Volvió la luz en Barraca, Jorge Arruti.
1: Así es, Leo, 35 minutos. Se hizo esperar el momento histórico en el cual se encendió por primera vez para un partido la luz en el estadio de Chiquitapia, donde juega Barracas. Ya van 6 minutos del primer tiempo, 0 para el Guapo, 0 para el Canalla.
0: Bueno, paso por el sector de River, tenemos a Correa, si no voy por el sector de Argentinos con Leo Zárate y la salida de los muchachos de la Paternal.
18: Dale con Leo, que en breve habla Ángel Correa con nosotros.
0: Vamos, Leo Zárate.
19: Bueno, Tommy, ¿qué te dejaste?
20: Escuchamos a Tomás Molina, jugador de Argentinos.
21: Sí, querido. Bueno, creo que lo intentamos todo momento. Bueno, creo que a veces, bueno, contra estos equipos te llegan por ahí una vez y te convierten y tiene mucha jerarquía, pero bueno, lamentablemente nos vamos con la mano vacía, pero pero bueno, creo que sí, es un buen partido por momentos sufrimos, pero bueno, creo que...
3: ¿Qué te deja con este enojo que se te ve latente?
21: No, un poco de, sí, angustia por no poder ganar. Creo que tratamos en todo momento de tener la pelota, de hacer lo que veníamos haciendo hace tiempo, pero bueno, como te digo, a veces contra estos jugadores cuesta.
3: En la previa y en los papeles por ahí veías en la tabla y te veías Argentinos arriba, que venía de ganar todos los partidos, por el contrario River y demás. ¿Qué es lo que prepararon ustedes durante la semana para llegar acá y que se dé lo que se dio?
21: No, creíamos que había que luchar más en el medio, porque sabíamos que ellos tienen muchos jugadores que juegan bastante por ahí adentro, pero bueno, también a la hora de tener la pelota, lo mismo que veníamos haciendo hace tiempo, así que nada, hay que seguir de la misma manera. Todavía estamos ahí arriba, venimos muy bien, así que hay que seguir.
3: ¿Sentiste que estaba un poco partido por momentos el equipo? ¿Que estabas vos ahí un poco separado, vos arriba, en respecto a lo que a la mitad de la cancha?
21: Puede ser, por momentos sí, pero no, creo que hicimos un desgaste importante. Siempre que hicimos ganar, y bueno, nada. Hay que ya dar vuelta a la página y pensar lo que es.
3: En un par de respuestas me mencionaste la jerarquía de los jugadores de River. ¿Qué es esto de enfrentar a jugadores como Almada, Correa, etcétera, que tienen enfrente? Vos, y bueno, vos particularmente como delantero, enfrentarte a un campeón mundial como Otamendi.
21: Sí, bueno, sabemos lo que son, pero bueno, cuando entramos a la cancha somos todos iguales, así que nada, obviamente a veces creo que hace que ellos sean así por ahí, el referee a veces deja seguir algunas para ellos, cobra algunas que no son para ellos también, creo que por ahí sentí un poco eso, pero no, bueno, nada. Como te digo, cuando entramos a la cancha somos todos iguales.
4: La sensación era que si entraba la de Hernán quizás cambiaba el partido, ¿no?
21: Seguro, creo que entramos al segundo tiempo muy bien, estábamos muy bien los primeros 20 minutos y después, bueno, por ahí no pudimos seguir de la misma manera y no pudimos empatar.
4: Gracias.
0: Hasta bien, Leo, gracias. Gracias, hola, Leo. Germán.
22: Correa. Por momentos sabíamos que Argentino también iba a venir a jugar acá a nuestra cancha, que es un equipo que lo hace muy bien, así que sabíamos que iba a ser un partido muy lindo, pero bueno, necesitábamos ganar y la idea fue esa, ir a buscarlo desde el arranque, con el empuje de nuestra gente que siempre está alentándonos, así que muy contento porque dejamos la victoria en casa y esperemos seguir por este camino.
23: ¿Cómo eran los entrenamientos mientras ustedes intentaban sacar adelante el equipo y los resultados no se daban, muchas veces por hasta errores individuales de los pocos que tenían en defensa y lo pagaban caro?
22: Y bueno, éramos conscientes de que lo estábamos intentando por todos lados y no podíamos encontrar el gol, y después en algunos partidos por algunos errores propios o con poca llegada de los rivales nos terminaban haciendo daño y perdíamos los partidos, pero ya quedó atrás. Hoy creo que vimos otra imagen como equipo, como grupo, porque lo veníamos demostrando toda la semana con bronca y también con tristeza porque no era lo que queríamos, pero bueno, hoy creo que con esta victoria con nuestra gente va a ser muy importante para nosotros, para todo lo que viene en adelante.
23: ¿Cómo estás vos, Ángel, desde lo físico? ¿Cuánto te falta para estar al 100%? ¿Cómo te sentís?
22: No, bueno, muy muy contento. Ayer lo hablaba junto con la familia de que hoy era recién el primer partido que iba a poder disfrutar, porque desde que llegué venía, bueno, creo que algunos saben ahí, que venía atravesando desde México, de que no me dejaban salir. Bueno, que el club acá hizo un esfuerzo muy grande para que eso se dé, y bueno, llegué, hice la recepción médica, concentré, al otro día debuté con Barraca. Bueno, fue como una licuadora, fue todo muy rápido, y después contra Gimnasia tuve un golpe ahí muy fuerte que contra Central no pude participar. Nada, como te digo, pasó todo muy rápido y recién hoy físicamente estoy al 100 y pude disfrutar el partido, y bueno, muy contento porque lo ganamos.
24: ¿Qué le puede dar un plan con Thiago? Que se venía pidiendo acá en River y se lo vio muy bien hoy.
22: No, feliz, Thiago también. La verdad que llegó hace unos días, estaba ahí un poco de vacaciones también, de que no sabía si iba a venir acá o si iba a otro equipo. Nosotros feliz de tenerlo porque sabemos la clase de jugador que es, podía estar en cualquier gigante de Europa.